0: Claro.
1: Pues, hablo más que del otro partido, el anterior en Miami, que era, sí, era insoportable, ¿no?
0: Sonó el top, Pablo.
1: Sonó el top. El tema, la gran pregunta es, ¿con qué te quedás en el fútbol como hincha? ¿Con el tiki-tiki y los violines de Uranga o huevo, corazón, garra y entrega? ¿Con qué te quedás?
0: Y lo ideal es la mezcla de todo, ¿no?
2: Yo me quedo con los huevos, ¿eh?
1: Porque está caro el maple.
0: Igual bajó ahora un poco. Esta semana había algunas ofertas.
1: ¿En serio?
0: Sí,
1: bueno,
0: sí.
1: Bueno, vamos a la noticia, dale.
0: Dale.
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4: 9:02.
5: Temperatura 14.6 °C. Cielo ligeramente nublado.
4: La CGT, las dos CTA y la UTEP anunciaron un plan de lucha conjunto.
5: Las organizaciones sindicales definieron un cronograma de movilizaciones para agosto, ratificaron su apoyo a los conflictos laborales y plantearon avanzar hacia un nuevo paro general.
4: En la reunión realizada este martes en la sede de Asopardo, las organizaciones terminaron de delinear el cronograma de movilizaciones que comenzará el próximo miércoles 22 con una nueva marcha de jubilados.
5: El gobierno mantendrá por un año la custodia a Manuel Adorni.
4: Es por cuestiones de seguridad, según confirmó el vocero presidencial Adrián Rabier.
5: Aclaró además que Casa Rosada no iniciará ninguna auditoría interna por los gastos del ex jefe de gabinete, porque eso, dijo, ya lo investiga la justicia.
6: En relación a la custodia, por motivos de seguridad, por ahora se mantiene. Por lo demás, creo que no sé si me expresé bien, pero el tema está claramente en la justicia. Estas personas tienen que declarar ante la justicia. No es que tengamos nosotros internamente en Casa Rosada un mecanismo aparte del que ya está llevando adelante la justicia, que interrogará y evaluará la situación. Pero no hay un mecanismo aparte nuestro. El tema está en la justicia y las personas tienen que declarar ante la justicia. No hay un proceso aparte.
4: Expert se negó a declarar por el escándalo que golpea al gobierno.
5: El exdiputado libertario se presentó ante el juez federal Lino Mirabelli.
4: Fue en una causa que investiga presuntos vínculos con una trama de financiamiento narco. Su contador, Mariano Cosentino, también quedó bajo la lupa de la fiscalía.
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5: Para mañana se anticipa cielo parcialmente nublado, mínima 6, máxima 20 grados.
4: Temperatura actual 14.6 °C, cielo ligeramente nublado.
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7: Continúan algunas demoras en las salidas porteñas. En General Paz, entre Avenida del Libertador y San Martín, lo mismo en la autopista de Lepiane, entre Escalada y General Paz, pero esto es por obras de ampliación. En la autopista Buenos Aires-La Plata, atención, circulen con precaución entre los kilómetros 8.5 y 9.5 porque sigue la falta de luz, y entre los kilómetros 22.1 y 24.7 sentido de La Plata hay reducción de calzada por tareas de mantenimiento. En tanto, en la ciudad, ahora, en la avenida Corrientes y Callao, vuelve el corte por personal policial. También sigue el desvío en Cerrito y 9 de Julio, altura Corrientes, por los festejos de los hinchas de la selección argentina. Y continúa la reducción en Juan B. Justo, altura Donato Álvarez, sentido a Palermo, tras un choque. Ferrocarril Mitre, ramales Suárez y Mitre normalizaron su frecuencia tras problemas técnicos. Y atención aquí, porque estos ramales durante este fin de semana circularán limitados desde sus cabeceras hasta la estación Belgrano R. Esto es por obras. Resto de los servicios a horario.
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0: En un rato vamos a escuchar a Messi, vamos a escuchar a Scaloni también en la conferencia de prensa, el técnico de la selección argentina. Lo tenemos a Juanfer. A ver qué dice Juanfer Quintero de la eliminación de Colombia. Perdió por penales, hizo su penal Juanfer, ¿eh? Entró en el segundo tiempo, jugó todo el alargue. Y esto decía Juanfer después de la derrota colombiana ante Suiza.
1: Bueno, si yo lo siento así, es así. Creo que estoy totalmente de acuerdo. Creo que no nos podemos acomodar a estas situaciones. Obviamente estamos dolidos por la situación, no nos vamos a reprochar nada. Bueno, seguramente para los que se quedan, que tengan la oportunidad y que sean conscientes de que a veces no alcanza y que que lleven y que tengan esa oportunidad de llevar al siguiente nivel a Colombia y que nunca podamos reprocharnos o pensar que siempre nos falta algo. Creo que fue un partido muy difícil, hacer análisis hoy es demasiado difícil después de estos sentimientos, de esa frustración, pero también fueron los penales y creo que hace parte del fútbol. Seguramente el pasito de más es hacer el gol en los penales, porque creo que fue un partido de igual a igual y es el fútbol.
2: Gracias.
0: Bueno, ahí estaba Juanfer. Yo creo que debe ser una frustración grande para Colombia, porque como venía siendo un equipo muy sólido en el Mundial y hoy pudo haber ganado, así como también pudo haber perdido, pero digo, pudo haber ganado en los 90 o en los 120 minutos. De hecho, tuvo un cabezazo de Lucumí, que de milagro no fue gol en el alargue, y después sobre el final Campas se pierde un gol increíble también, el hombre de Rosario Central. Y Colombia estaba para dar un paso más, por lo menos
3: en este
0: Mundial, y llegar a jugar ese mano a mano con Argentina.
3: Sobre todo se apostaban a Colombia en cuartos, ¿no?
0: Claro.
3: Y ahí enfrentar a Argentina y ver qué podía pasar. Esa era la apuesta. Era un partido también muy parejo con Suiza en los papeles también, ¿no? Nadie puede decir, este es el favorito.
0: Te digo algo, para el público argentino que todavía no tiene entrada y que está en Estados Unidos o que va a viajar y que tiene los pasajes para ir a ver los cuartos de final, lo mejor que le puede pasar es que haya quedado afuera Colombia, ¿eh?
3: Sí.
0: Porque si no explotaban las entradas, y era Colombia-Argentina. Claro. Es impresionante la cantidad de colombianos, primero, que hay viviendo en Estados Unidos y también que viajaron a esta Copa del Mundo. Vamos a escuchar a Néstor Lorenzo, el técnico argentino, que hizo muy buen laburo en Colombia, habrá que ver ahora si sí o no. Esto está diciendo ahora en conferencia Néstor.
4: De todas maneras creo que merecimos un poco más en los 90 por las intenciones que tuvimos, los remates, ¿sí? Sabíamos que iba a ser un partido así, a medida que se fue alargando el juego, los equipos fueron perdiendo energía y terminó en el empate final que derivó los penales.
5: ¿Qué tal? José Mantilla para Win Sports. Profe, hablando de la energía, ¿siente que quizá el cambio de John Arias obedeció a eso, al tema de la amarilla, y que siente que ganó o perdió Colombia justamente con ese cambio?
4: Las dos cosas. Teníamos miedo que en alguna llegada tarde no quedarnos con uno menos y la energía también. La energía también, creímos que Campas le podía dar. Aparte cambiamos de sistema también, ¿no? Jugamos con dos en el medio, con Juanfer flotando atrás del 9 y pasamos a un 4-2-3-1, pensamos que por las bandas teníamos que preocuparlos a ellos, casi llegan los goles así, Campas la tuvo, y bueno, lamentablemente no se dio.
6: Profe y presentes, muy buenas noches, soy Jorge León Ceballos Acosta, freelancer FIFA y el medio digital Robega Fútbol de Cartagena. Profe, nada que reprocharle. Sinceramente, felicitaciones, se hizo de su parte técnica del equipo. Pero si hay algo que cuestionarle, yo le preguntaría con todo respeto, ¿qué pasó con esa definición, con Lucho, con Luis Suárez, que eran los candidatos a hacer presencia con el gol? Muchas gracias y nuevamente feliz me voy, porque he hecho un gran esfuerzo de venir de Colombia para acompañar a la selección. Muy amable, profesor.
4: Bueno, agradecido a usted y a todos los que hicieron ese esfuerzo y bueno, gracias porque se subieron a la ilusión que nosotros mismos fuimos generando y que tuvimos. Lo del gol no ha sucedido bastante en determinados momentos. Me acuerdo los partidos previos a la última fecha de eliminatoria donde nos tocaba Bolivia y Venezuela. Veníamos también con falta de gol, con llegada, pero no. A mí me interesa que el equipo juegue bien, que genere opciones, Hoy creo que tuvimos 17 tiros al arco, intentos, como le dicen. Es mucho. Y no convertir se paga. Me acuerdo en la última fecha de eliminatoria hicimos 9 goles en 2 partidos con Bolivia y Venezuela. Se abre el arco, los muchachos están más finos, son jugadores que hacen goles en las ligas, son goleadores de liga. No hay nada que reprochar, simplemente que a veces entra y a veces no. Y también los arqueros, ¿no? Que este mundial ha mostrado una calidad de arqueros impresionante, ¿no?
0: Estoy de acuerdo con Lorenzo, ¿eh? Yo creo que Colombia no llegó más lejos en el Mundial, no por echarle la culpa, pero le faltaron los goles de los delanteros a Colombia. Sí, Luis Díaz creo que hizo un gol en un solo partido, sí. El 9 Suárez casi no recuerdo un gol, habrá hecho uno a lo sumo. Le faltó eso a Colombia, más allá que Díaz fue una figura importante para Colombia, pero sí. Le faltó el gol. Porque es un equipo, como me marcaban antes los chicos, le hicieron un solo gol en toda la Copa del Mundo. ¿Sabés qué importante tener una defensa tan segura, sí, dos centrales como los que tiene Colombia, que no te hacen goles? Pero le faltó que los jugadores que habitualmente, como dicen, en las ligas y todo, marcan la diferencia, conviertan.
3: Sí, bueno, es clave eso, ¿no?
0: Ni Luis Díaz ni los 9. Córdoba se lesionó en el partido anterior.
3: Exacto.
0: Bueno, pero Argentina no marca a Lautaro Julián, pero le aparece Messi que
3: hace 8 goles. Hace goles.
0: Si Luis Díaz hubiera hecho 4 goles, Colombia estaba en la final.
3: Exactamente. Lo que tiene Argentina a favor es que los goles los marca.
0: Claro.
3: Después es discutible cómo juega, pero hace goles. Entonces, para ganarle a Argentina, tenés que hacer más de 2 goles. Porque Argentina te hace 3.
0: Sabes que te puede hacer goles en cualquier momento.
3: Bueno, lo mismo que pasa con Francia. Francia juega bien, juega mal. Francia te hace 3-4 goles. Para ganarle a Francia, tenés que hacer 3 goles.
0: Claro. Recordamos, Leo, antes de escuchar a Messi, que ahí me están diciendo los chicos que vamos a escuchar a Messi, después en la última media hora vamos a tener la conferencia de Scaloni para repasarla, 1144-000-590, el número para los oyentes. Recordamos los días y horarios de los partidos de cuartos de final para cuando los tenga,
3: sí,
0: señor Uranga, se te cambió la página.
3: Hubo que buscar a Ricardo Rodríguez.
0: Claro.
3: Bueno, vamos.
0: ¿El jueves?
3: Vamos, el jueves tenemos Francia-Marruecos a las 5 de la tarde. El viernes a las 4 de la tarde, España-Bélgica. El sábado a las 6 de la tarde, Noruega-Inglaterra. Y el sábado también a las 10 de la noche, Argentina-Suiza.
0: Qué lindo horario para los bares y los restaurantes donde se junta gente a ver los partidos, hacen ideal. Fortuna el sábado, porque aparte arranca a las 8, a las 8, 8 y cuarto de la noche ya arrancan a juntarse, y si gana Argentina se quedan hasta la madrugada.
2: No olvidate.
0: Y si pierde también para consumo.
2: Chupeteando.
0: Pero tenés 4 o 5 horas de consumo permanente.
3: Sí,
0: qué lindo horario para...
3: Martes y miércoles las semifinales. Argentina si pasa va el miércoles. Y la final el domingo 19.
0: Recordemos que mañana acá en Fútbol Continental no vamos a estar porque va a estar la transmisión de cadena Ceneice Continental. Partido que juega el Boca de Arrua Barrena, señores, contra Atlético Paranaense, claro, en Salta. Y la semana que viene, jueves y viernes, ya tenemos Copa Argentina. Como dijo Leo, martes y miércoles semifinales del Mundial. Qué contraste, ¿no? Y jueves y viernes, Copa Argentina, nosotros con el Beto vamos a estar en Rosario.
3: Qué bueno.
0: La presentación de Boca en Junín, con Sarmiento de Junín en Rosario.
3: Una final.
0: Precisamente.
3: Sí, una final.
2: Si le toca uno como Maxi, pobre restaurante, ¿eh? Este no consume nada, este muchacho.
0: Sí. ¿Vos sabías lo que le pasó a Maxi ayer?
2: No.
0: Tuvo un problema y, bueno, le cayó el plomero a la casa. Lo acostó.
2: Muy bien, Chimichurri, muy bien.
0: Lo acostó con pobre Maxi. Igual fue una buena excusa para no venir a trabajar. Nos vamos a escuchar a Messi. No te asustes, Maxi. Escuchamos a Messi.
7: Bueno, qué locura de partido hoy.
8: La verdad que sí, que increíble terminar así, de esta manera, este sufrimiento una vez más. Pero bueno, la verdad que felices porque terminó bien, porque seguimos y porque sacamos una brava adelante.
7: Bueno, otro gol, 8 van, ya es una locura también.
8: Sí, la verdad me había quedado con mucha bronca por el penal, mucha angustia por volver a agarrarlo, patearlo mal. Porque creo que si yo hubiese hecho el penal en ese momento, hubiera cambiado otra vez el partido, porque estábamos haciendo un buen partido. Más allá del penal, después tuvimos situaciones claras donde el arquero saca pelota increíble. Y bueno, por suerte al final me quedó y nada, algo muy especial poder ayudar a este grupo después de lo que había pasado internamente y nada, muy feliz.
7: Hoy te sacaron adelante tus compañeros, vos siempre sacás adelante al grupo. ¿Hoy sentís que te sacaron ellos también?
8: No, yo siento que creo y sé que este grupo no baja nunca los brazos y lo demuestra partido tras partido. Yo lo dije muchas veces, que no deja de competir, de intentarlo. Hoy era una... se nos había puesto fea de verdad con el 2-0 en contra y levantar un resultado así en una eliminatoria del Mundial, la verdad que una muestra más de orgullo, de carácter, de querer, de intentarlo hasta el final y nada, muy, muy orgulloso y feliz por todo este grupo.
9: ¿Sabes que cuando lloras vos, llora absolutamente todo el país? Cuesta mucho verte llorar. ¿Te quedan lágrimas todavía?
8: Sí, la verdad que fue un desahogo para todos. Como dije recién, tenía mucha bronca por el penal errado, por cómo lo pateé. Sentía que en un momento importante le había fallado al grupo y bueno, por suerte yo tenía otra vez algo especial guardado para mí en el final. Pude dar el gol del empate, un desahogo muy grande y una felicidad enorme para nosotros, para esta gente que vino una vez más y demuestra cada día lo que somos como argentinos, el orgullo que nos da y nada, muy feliz.
10: Entonces repito lo mismo.
8: Fue un desahogo grande porque como decía, bueno, repito,
11: un montón, ¿no?
8: Sí, entonces repito lo mismo. Pero decía, ¿no?, que tenía mucha bronca por haber errado el penal, porque siento que si yo hubiese hecho el penal, la dinámica del partido hubiese sido otra, pues nosotros estábamos bien.
12: Sí, la verdad que sí, cuando se pusieron 2-0, la vi fea de verdad y era difícil. Por eso creo que un poco el desahogo y el alivio de todo, ¿no? Porque levantamos un partido increíble. Como dije recién, es difícil levantar 2-0 y más en esta clase de eliminatoria. Pero yo te digo, cuando hicimos el gol de Cuti, creo que todos internamente sentíamos que lo íbamos a hacer, que lo íbamos a empatar, que teníamos el tiempo y que todavía nos quedaba el alargue. Y gracias a Dios lo pudimos hacer antes del alargue, que también tiene mucho más mérito.
8: No, yo siento que creo y sé que este grupo no baja nunca los brazos y lo demuestra partido tras partido. Yo lo dije muchas veces, que no deja de competir, de intentarlo. Hoy era una... se nos había puesto fea de verdad con el 2-0 en contra y levantar un resultado así en una eliminatoria del Mundial, la verdad que una muestra más de orgullo, de carácter, de querer, de intentarlo hasta el final y nada, muy, muy orgulloso y feliz por todo este grupo.
13: Y nada, poder levantar un partido así, levantar un 2-0, la verdad que no es fácil, más en un Mundial, como se está dando el Mundial también, que nadie se pega nada. Pero bueno, fue un poco la felicidad, el desahogo y el que queríamos seguir estando, el que no podía terminar el de hoy, no nos queríamos ir, así que nada, un poco por todo eso.
14: La sensación no era solamente por el partido y por la selección, también uno estaba en la tribuna y miraba ese último partido de Messi en la selección en un Mundial y daba como cosa, había gente como ya llorando por esa situación.
13: No, por todo lo que pasó en el partido de hoy, tenía mucho bronca por haber errado el penal también, porque si yo hubiese metido el penal, cambiaba la dinámica del partido también, porque nosotros estábamos bien, más allá del gol que nos habían hecho. Después que nos dábamos situaciones claras, como la de McAllister, la de Juli, que saca ahí abajo del arco, el arquero. Nada, un poco por todo eso, porque creo que este grupo merecía seguir peleando, intentándolo y nada, mucha
14: fe. ¿Por qué esta selección sigue compitiendo a este nivel? ¿Por qué?
13: Bueno, es un ADN que tiene esta selección. Yo ya lo dije y lo repetí muchas veces. Creo que este grupo siempre demuestra que compite al máximo, sea cual sea el rival, sea cual sea el partido. Y hoy una muestra más de
12: de carácter, porque como dije recién, levantar 1-0 no es fácil, había sido un golpe muy duro para todos. Y nada, por suerte pudimos conseguir el descuento del Cuti, y ahí sí creo que internamente cada uno lo sintió y creyó que era posible, que lo íbamos a hacer, y tuvimos la suerte de igualarlo y ganarlo en los 90, nos fuimos a la larga. Fue una locura lo que hizo este grupo en este partido.
14: Leo, otra vez, los compañeros al final te levantaron, te tiraron por el aire. ¿Cómo fue eso?
10: ¿El casamiento?
12: Nada, mucha alegría. Yo lo dije muchas veces, soy muy agradecido a este grupo, soy este líder que pertenece a este grupo. Sé que ellos siempre tienen una palabra de cariño para mí, no solo palabras, me lo muestran con hechos. Hace mucho tiempo que vinimos competiendo juntos, y para mí es un orgullo poder competir al lado de ellos, porque siempre entregan todo, y creo que hoy es una muestra más de todo eso.
15: ¿Las lágrimas al final, Leo?
16: Segundo, me mentí. En este que no buscaba los récords, no lo bailé ni el show, y lo han roto todos. No queda ninguno por romper.
17: Está bueno, pero no lo mediaba, no lo miraba, consecuencia de los partidos, gracias a Dios. El grupo sigue compartiendo, lo sigue intentando, sigue pasando, y nada, muy feliz.
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11: Muy bien, cerramos después de esta tanda publicitaria este bloque de fútbol continental. A la vuelta, después del informativo que ya se viene, vamos a escuchar a Lionel Scaloni, el técnico de la selección argentina, hablando de todo, obviamente de los cambios, de la emoción de Messi, del partido de Paredes, de todo habla Scaloni en fútbol continental después del servicio informativo de Radio Continental.
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12: Temperatura 14 grados 6, cielo ligeramente nublado. La Libertad Avanza quiere la inviolabilidad de la propiedad privada, pero no sale sin cambios. Los jefes de los bloques de la Cámara Alta se reunirán este miércoles con la intención de abrir el recinto el jueves 16. El temario incluye el proyecto que facilita la compra de tierras por parte de extranjeros. El presupuesto educativo se redujo casi el 50% en los últimos dos años. El reporte El futuro del financiamiento educativo en debate, elaborado por investigadores del Instituto Interdisciplinario de Economía Política de la Facultad de Ciencias Económicas de la UBA, revela que el retroceso de la inversión en educación alcanzó el 47,7% en el bienio 2004-2025. La Academia de Ciencias, tras los despidos en la CNA y la crisis en el CONICET, expresó su preocupación. Advirtió sobre la fuga de cerebros y el deterioro del sistema científico y tecnológico argentino. Temperatura 14 grados 6, cielo ligeramente nublado.
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0: Muy bien, seguimos en Fútbol Continental hasta las 10 de la noche y llega el turno en este programa especial con mucha selección después del triunfo de hoy de escuchar al técnico de la selección, al padre de esta criatura, Leonel Scaloni. El abuelo sería Chiqui Tapia, el padre Scaloni y el hijo mayor y el más preponderante Messi. Después viene todo el resto. Ahí me está mirando Maxi con esta... ¿Está bien? Bueno, perfecto. Vamos a escuchar a Scaloni en Fútbol Continental.
1: Es un pueblo emocionado, un pueblo que quiere agradecerles, y estás vos, por supuesto, entre todos, pero bueno, un poco sos la palabra de todos los argentinos para hablarle a los futbolistas. Ya hablaste con ellos. ¿Qué decirles? ¿Qué decirles después de lo que le han hecho vivir a todos?
2: Bueno, primero le hicimos vivir, buenas tardes primero, unos momentos de dificultad, como todos, porque íbamos perdiendo y aún no haciendo un mal partido, creo que siempre el partido estuvo de nuestro lado, tuvimos muchísimas situaciones, pero bueno, el fútbol tiene estas cosas, para eso yo me hice entrenador, recién le decía a ellos que yo me hice entrenador para... cuando dejé de jugar, tener estas emociones. Por eso, no porque me guste ser entrenador. Yo sufro igual que todos ustedes cuando estoy en el banco. Pero las emociones que te da un partido de fútbol, el que nos da a nosotros los argentinos un partido de fútbol, yo creo que es inigualable. Y volver a recrear esa emoción para mí es algo increíble. Soy entrenador por esto. Y lo de hoy, sinceramente, yo, más allá de, no por darle la magnitud, al final no es que estamos en una final, pero la magnitud de lo de hoy es comparable con muchísimas cosas grandes que hemos vivido. ¿Por qué? Porque es una sensación de un equipo que más allá de lo que esté pasando, no deja de ir para adelante, de intentar jugar con la suya. Al final el fútbol es esto, el fútbol después la táctica, la estrategia, así que es importante, claro, sin duda yo no me voy a decir que no es importante, pero si no tenés esta parte que tuvimos hoy nosotros, no solo hoy sino otras veces hubiéramos quedado eliminados, así que nada, la gente que siga igual y lo que siempre dijo, que la famosa frase que no sé si fue de Leo en Qatar, que no lo van a dejar tirado, es así, es literal, porque es lo que se nota, lo que se palpa. Así que nada, emocionado.
3: Leo, ¿cómo te va? Acá Juan Pablo Ferrari para el diario Hoy de La Plata. Un poco lo acabas de decir, se te notó emocionado en el final del partido. Hoy el equipo ganó con el corazón, Leo. Lo dio vuelta en 20 minutos con 3 goles. ¿Qué te dejó al margen de la emotividad, de la reacción que claramente se vio? Y te pregunto si hay margen en este momento tan desgastante, de este Mundial tan largo, para el poco tiempo que hay, tratar de apuntalar, corregir y obviamente redoblar la apuesta para el sábado. Gracias.
2: Bueno, particularmente si vamos a analizar el partido, yo creo que siempre fue de Argentina el partido, más allá que ellos tuvieron 2 o 3 ráfagas, que es un muy buen equipo, porque yo me puedo poner a hablar acá solo de Argentina y no hablar de Egipto, y al contrario, es un muy buen equipo, tiene grandes jugadores, pero nosotros, además del penal, creo que tuvimos 3 o 4 claras el primer tiempo, que el partido si iba 2-1 o 3-1 nadie decía nada. Y a eso, reponerse a eso, cuando vos ves que la pelota no entra, cuando ves que después te hacen el 2-0, cuando ves que ellos están cómodos defendiendo, hay que seguir, y hay que seguir intentando, que fue lo que le dijimos a eso en el descanso de en el descanso del agua en el minuto 25 del segundo tiempo, seguir, hasta que no termine el partido, no damos una pelota por perdida, y seguimos jugando como sabemos nosotros. Y se dio, se podía no haber dado, pero yo si hay que perder, prefiero perder así, sin duda, no pasa nada, se pierde de esa manera, hay maneras y maneras, o sea, a mí me encantaría, no digo que me gustaría perder de esta manera, pero me encantaría que pase de esta manera, con una sensación en la cual el equipo siempre estuvo dando la cara.
4: Fede Russo, para el stream room de la TV Pública. Bueno, hoy sí, te emocionaste, Leo. ¿Qué puedes decir de Leo Messi?
2: Bueno, siempre me emociono, ¿eh? Lo que pasa es que a veces sale la lágrima, salieron también en el vestuario las lágrimas, ya me dicen los chicos hasta la llorada.

0: cabrona y... Pero no me importa porque la verdad que... vivir esta emoción para mí es algo... Para mí, para el Ratón, para Pablo, para Walter, para todo lo que hemos jugado durante 20 años al fútbol, volver a sentir lo que sentimos hoy es algo increíble. No sé, yo no sé lo que pensarán todos los demás entrenadores, pero yo creo que la mayoría que ha jugado al fútbol se hicieron entrenador por lo de hoy, por esas emociones, por la adrenalina de llegar a ganar algo, por cuando vas perdiendo, intentar darlo vuelta. Eso lo hicimos toda la vida y lo vamos a seguir haciendo. Y bueno, y lo de Leo, yo sí que a los compañeros, a todos les dije, hablé un minuto, les dije que ya no hablé por el Mundial este, sino hablé por lo que tenga que venir en un futuro, y sobre todo a los chicos que están en el banco, a esos chicos que lo ven a él y no pueden creer lo que están viendo, que lo tomen como ejemplo. Sin duda, es algo maravilloso, maravilloso. Es bueno, lo que ven ustedes, porque podía haber dicho re penal y ya está, y se acabó, nos vamos, no hacen el 2-0 y ya está, y la vuelve a pedir y vuelve a intentar y se me pone la piel de gallina, de verdad, porque no solo él, y tampoco solo quiero hablar de él porque los demás compañeros lo soportaron de una manera increíble. Y eso forma parte de lo que es este grupo, de lo que es esta gente que yo como cabeza de grupo llevo adelante, y ha sido una prueba increíble, de las que te marcan, más allá de lo que pueda pasar a partir de ahora, esto te marca, marca un camino a seguir a todos esos chicos que vieron el partido, esos jugadores que quieren jugar con la camiseta argentina, al final... Somos esto, cuando yo en la rueda de prensa decía Argentina es esto, a lo mejor el que no es argentino no lo entiende, pero yo creo que los argentinos entendemos que somos esto, cuando va todo bien y cuando la cosa empeora damos todo y eso es lo que intentamos.
1: Hola, Leo, Guido Berkovich de Urbana Play. En la conferencia de prensa pasada, en tu partido número 100, habías dicho que probablemente era el que más enseñanzas te había dejado. ¿El 101 es el que más te hizo sufrir de todos los que dirigiste?
0: No, porque siempre vi el partido que estaba de nuestro lado, más allá del resultado. Creo que el equipo no estaba haciendo un buen partido. Y si quieren, lo podemos analizar juntos. Tuvo situaciones, creó... Entonces, uno como entrenador sufre cuando ve que no hay herramienta. El otro día con Cabo Verde el partido estaba, y con las expectativas que el partido iba a ser fácil y que todo el mundo pensaba, y yo creo que el otro fue peor a nivel de que realmente nos vimos complicado en este, aunque sí es verdad, yo me puedo poner acá a hablar, y en minutos 70 y pico íbamos 0-2, la sensación era que en algún momento íbamos a tener una y que lo podíamos dar vuelta. Y cuando vos ves a tu equipo que está bien, en tu equipo que hace lo que realmente toca en el partido, estás más tranquilo, a eso quiero llegar más o menos. Y cuando ves que las cosas no se dan y que se está complicando, es donde más preocupado estás, que fue lo del otro día, al final. La prueba del otro día fue de carácter, el equipo de hoy, pero no estuvimos como hoy. Hoy sí que estuvimos bien. Para mí jugamos un fútbol totalmente diferente al del otro día.
2: Lionel, aquí Matías Palacios para Radio La Red. ¿Cómo estás? Recién al principio dijiste algo así como que fue un momento muy tensionante. Yo me quedo con el llanto de Leo también, y además del tuyo. Te pregunto si esto tuvo una carga de emotividad y de tensión hasta similar al partido de la final de Qatar.
0: No sé asimilar a qué puedo ponerlo, pero yo creo, y a ver, no estoy en la cabeza de él, pero estoy convencido que él juega al fútbol para esto. O sea, es un amante de la pelota, es un amante de jugar a la pelota. Y que le dé esas emociones a esta altura de su carrera es algo difícil de explicar. Por suerte, nosotros siempre le dijimos que ya estamos del otro lado, es que disfruten hasta el último momento, porque cuando no jugás más, te arrepentís de por vida de no haber disfrutado, te arrepentís de por vida de no estar adentro de una cancha de fútbol. Y yo creo que todo eso a ellos, les influye, les entra en la cabeza, el hecho de también jugar para tu país, hay muchas cosas emotivas. pero sí que creo que ha sido un momento inolvidable. Para mí, de los mejores, sinceramente, de los mejores. Más allá de lo que pase a partir de ahora, a mí me da una sensación de un equipo que pocas veces, no sé, yo no tengo en la cabeza pocas veces una sensación de un equipo que no baja así los brazos y con todo en contra, así que, bueno, bien.
3: Acá, Leo, Diego Macías, Leo, por acá. Independientemente de estar tranquilo por cómo jugaba el equipo, sentir que podía venir, ¿pensaste que ya se venía el suplementario? ¿Ya estabas pensando tácticamente en eso o pensabas que se podía resolver?
0: Bueno, a ver, yo te soy sincero, siempre soy sincero, pero hoy mucho más. Hay momentos de un partido donde la táctica, la estrategia y todo queda de lado. Y cuando vos ves que va todo para tu lado, como no iba hasta el 0-2, cuando vos ves que la inercia es positiva, ahí vas a romper. Vamos y seguimos, porque aparte ellos lo huelen, se dan cuenta de que hay veces siempre con el cuerpo técnico. Y hay veces que no de nosotros, de muchos partidos que hemos analizado, hay equipos que da la sensación de cuando reciben un gol en el arco hay como una aspiradora que te chupa la pelota y que va a entrar, que te hace el segundo gol en contra. Y la sensación esta para nosotros a favor fue esa. Después del 2-2 es este partido, hay que intentar terminarlo antes que termine el tiempo reglamentario, porque venía la inercia positiva. Éramos un equipo que ya no miraba dónde estaba el 5 rival, dónde estaba el 8, dónde estaba, y vamos. Al final, yo soy convencido que el fútbol es esto. Después, sí, que está bueno que quién va con el 5, quién salta a este, quién salta al otro, pero si vos tenés todo eso, pero no tenés este amor propio que teníamos hoy, bueno, al final yo creo que el equipo creyó que se podía ganar después del empate. No tuve que decirle yo sigamos, porque lo hicieron solo. En la realidad, se dieron cuenta que el partido estaba y bueno, bien.
4: Leonel, ¿cómo te va? Acá. Nacho, que nos hartamos en vivo para Carnaval y para Doble Amarilla. Si tuvieses que escribir una crónica de este partido, en una biografía tuya, en un diario, en donde sea, ¿qué título le pondrías?
0: No, el título, no sé, épico, qué sé yo, no sé, algo así. No soy muy bueno, ahora mañana sale en todo lado épico, pero no sé, pero sí, algo parecido, porque faltando 15 minutos que vas perdiendo 2-0 en un Mundial, octavo de final. Yo creo que algo por ese lado.
5: Aquí, Ezequiel Suárez, de Diario Compromiso, Dolores, la Metro Tordillo. Preguntarte, vos dijiste recién en parte en zona mixta, ¿no? Hablando del equipo que lo da todo y que es un equipo que realmente no tenés que hacer muchas cosas, digo. Pero eso depende del principio de lo que vos ya realizaste. Quiero decir que vos tranquilo, sereno en un lado, el equipo en otro, pero porque eso lo hicieron todos ustedes en otro momento. Eso por un lado. Y lo otro, en Argentina siempre hacemos monumentos a todos. ¿Te parece una estatua en Pujato?
0: No, tengo un par de ahí. No está.
5: Pero otra, una de bronce.
0: ¿Cómo se llama? Carteles, sí. No, sí. No, cartel, tiene un nombre. No me sale. Murales, sí, ahí está. Uno me hizo el equipo de mi pueblo y pedí que lo saque y no me dieron bola, la verdad, porque no. No, hay una en la entrada del pueblo de un lado y una de la del otro, ya demasiado para mi gusto. Sí, demasiado. No, en el medio tal de mi pueblo hay uno. A mi pueblo, al equipo de mi pueblo, que ahí sí, Matienzo, sí, pero bueno, ya, anecdótico. Y ya me fui para otro lado. ¿Qué era el otro? Ah, el equipo. El equipo, mira, yo es que parece que como es que dicen acá, falsa humildad. No es ni falsa ni buena humildad. Yo, si no tenía a Lautaro Martín en el banco, si no tenía al Caballo González que corre como un animal y llega, ¿qué entrenadores? Puede ser mago. Tenemos jugadores, esa es la realidad. Y los jugadores los ponés ahí, le decís tres o cuatro cosas, cómo podemos atacar. Y ya está, es que es la realidad. Yo, que inútil que yo me ponga a decir acá que ganamos porque yo metí a Lautaro, que estuvo en todas las situaciones de gol. Y ¿quién no lo hubiera hecho? No sé, no lo hubiera hecho. ¿Va perdiendo 2-0? ¿Qué hace? Tiene que hacerlo. O sea, no hay que ser Einstein para hacer eso. O sea, es que es la realidad. Le pueden decir, pongan el título que quiera, pero la realidad es esa. Yo no intentamos con el cuerpo técnico que el equipo fluya porque ellos saben jugar bien, pero los que juegan son ellos, es la realidad, es más que evidente. No hace falta que yo me ponga cara a explicar que

0: de los cambios y todo eso, porque juegan ellos y nada más.
1: Leonel, acá Grego Rosselló para Telefe y Stream Telefe. Creo que hay partidos que trascienden lo futbolístico. Vos hablas mucho del fútbol como mensaje también. Hoy dieron vuelta un 2-0 que vos estabas tranquilo, pero el resto estábamos asustados, por decirlo
0: de
1: una manera.
0: Tranquilo por lo que daba el equipo, no tranquilo que le íbamos a empatar y le íbamos a ganar. No, eso no. Tampoco soy evidente.
1: Yo te quiero preguntar a vos si hay una fórmula, calculo que no, lo pregunto en sentido metafórico, ¿cómo se ha vuelto un 2-0? Somos de un país en Argentina que mucha gente por ahí en su vida está 2-0 abajo y piensa en revertir una situación. ¿Cómo lo hicieron ustedes pensando en la mentalidad?
0: Bueno, básicamente en pensar que hasta que el árbitro no dé el pitazo final no se termina, y necesitas jugadores que crean en ellos. Me olvidé de Gonzalo, que Gonzalo entró y estaba de 9 en el gol, que se la baja a Leo en el gol. No le dije yo a Gonzalo, Gonzalo cuando la pelota viene ya anda de 9, que capaz que hace el gol. No. Necesitas ese tipo de jugadores, jugadores que crean en que se puede dar, jugadores que al final que entiendan que si hoy se perdía, ¿cuál es el problema? Perdimos, está bien, sí, Argentina a lo mejor todo el mundo la daba como candidata y quedó afuera en octavo de final. Bueno, ¿qué? Mañana otra vez hay que seguir. Es que y eso para mí te hace jugar más tranquilo, o sea, en el sentido de decir, bueno, estaré triste, estaré complicado porque no pasé la fase, esta fase de octavo de final, pero sí, entonces, pero si vos pensás que realmente no pasa nada y que lo único que puedo hacer es dar una alegría a tu gente y que vos tenés que pensar en que 90 minutos hay que dar al máximo, te deja hacer lo que realmente toca en el partido.
2: Últimas dos.
3: Hola Leonel, Fino Josen para Libre Directo Argentina. ¿Qué enseñanza te deja este partido, no? Porque quizás no se daba, quizás el resultado podría haber sido negativo, pero el equipo mostró virtudes, mejor dicho, que no he visto, por lo menos en mi vida, como viendo a la selección argentina. Entonces, esa enseñanza como entrenador, más allá de cara a lo que viene o en tu carrera, creo que este equipo ha jugado con el corazón y con el alma y que afortunadamente se le dio, pero esa enseñanza creo que queda en cualquier resultado. Gracias.
0: Bueno, enseñanza más que enseñanza es duplicar lo que tengo o que pienso que lo que es el fútbol. El fútbol es táctica, estrategia, pero también corazón, instinto, no dar un balón por perdido hasta que el árbitro no lo dice, porque yo muchas veces lo hemos escuchado, ¿no? Hasta que el árbitro no dé el final no se terminan los partidos, pero hay que llevarlo a cabo. Entonces, bueno, un poco duplicar lo que yo pienso de esto, o sea, reforzar, duplicar, no me salía la palabra, reforzar lo que uno piensa del fútbol al final, tanto como cuando vas ganando el partido no está terminado, como cuando vas perdiendo.
4: Hi coach, my question will be in English. Haritz Atarian, Media Max, Armenia. You spoke about today's match, but today is also another match, and Colombia is playing with Switzerland. From the Argentinian perspective, Latin American perspective, do you have any preference of the opponent for the match? Thank you.
0: No, preferencia no. Siempre dijimos lo mismo. No preferimos jugar contra uno u otro, al contrario, son dos selecciones grandes. Colombia ya sabemos lo bien que está, lo complicado que siempre fue para nosotros, y Suiza tiene una tradición increíble de mundiales y tiene grandísimos jugadores que tienen experiencia en mundiales, así que lo que toque será y lo veremos por, bueno, si podemos por tele.
2: Gracias, entrenador. Gracias a todos.

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11: Estoy muy, muy contento, muy emocionado, la verdad que... Levantar un partido de eso es increíble, pero bueno, es Argentina. Y cuando a veces no se puede ganar con juego, hay que ganar con huevo. Eso fue lo que hizo Argentina hoy. Soy Luis Gómez de San Pedro. Abrazo para todos.
12: Acá les manda Leandro de Ascensión, Buenos Aires. Llegando a Rosario, escuché los penales por la radio. Y bueno, hoy de Argentina, qué decir... La verdad que fue un partido increíble. Y quiero saber si me pasó igual que a todos, que yo grité más el gol del empate, el 2-2, que el 3-2.
13: Hola, hola, hola. Buenas noches. ¿Cómo están? Acá escuchando como siempre la 590. Acá en este momento por la zona sur de Córdoba trabajando. Zona de Jovita, Mataldi, mañana de Lía María. Así que bueno, escuchando Continental como siempre. Saludos, que terminen lindo este día. El Pocholo Luisetti de Cañada Seca, Provincia de Buenos Aires. Chau.

Muy bien, estamos llegando al final de Fútbol Continental. Recordamos, mañana hay descanso, aquí en Radio Continental se va a transmitir, por eso no tenemos programa, la presentación del Boca del Vasco Arruabarrena en Salta ante Atlético Paranaense con Julito Pavón y Marcelo González, Tati Sivier y todos los muchachos de Cadena Ceneice Continental. El jueves, por los cuartos de final de la Copa del Mundo, 5 de la tarde, Francia-Marruecos. El viernes, a las 4 de la tarde, España-Bélgica. El sábado, a las 6 de la tarde, Noruega-Inglaterra. Y a las 10 de la noche, Argentina-Suiza. Así se definen los cuartos de final de esta Copa del Mundo que vamos a seguir viviendo en el día a día con Pablo, con todos los muchachos, así desde Estados Unidos, aquí en Fútbol Continental. Nos reencontramos el jueves con el programa, porque mañana, insisto, tenemos la transmisión de Boca Paranaense. Chau, hasta el jueves.

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2: Temperatura 13 grados 8, cielo algo nublado.
1: Milei anticipó que prepara un shutdown del Poder Ejecutivo inspirado en el sistema que rige en Estados Unidos.
2: Cuando se agota el presupuesto, se apaga el Estado, reveló el presidente.
3: Estamos trabajando también en el armado del shutdown del poder ejecutivo, en realidad de la política, ¿no? O sea, cuando te agotas el presupuesto, no se puede gastar más y se apaga el Estado.
1: Llega la selección y Argentina se paraliza casi por completo. El consumo eléctrico se desplomó.
2: Según lo informó la administradora del mercado mayorista eléctrico, Camesa, que realiza seguimientos minuto a minuto del sistema de interconexión, antes de que comience el partido, el consumo de energía había alcanzado más de 23.700 megavatios y en el transcurso cayó 30% con registros de 18.700 megavatios.
1: 11 personas fueron detenidas por la policía de la ciudad.
2: Ocurrió tras las corridas, botellazos y disturbios que se registraron en las inmediaciones del obelisco tras la euforia del festejo por la clasificación en la Copa del Mundo.
0: Pronóstico.
1: Para mañana cielo parcialmente nublado con leve ascenso de la temperatura, una mínima de 6, una máxima de 20 grados.
2: Temperatura 13 grados 8, cielo algo nublado.
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4: Atención, en la zona del obelisco, la policía con gas pimienta y camión hidrante corta la avenida 9 de Julio y Corrientes para disolver los disturbios de hinchas concentrados en el lugar, por lo que los desvíos de Cerrito y 9 de Julio, altura Corrientes, continúan. En la autopista Buenos Aires-La Plata hay otro corte parcial por una manifestación.

0: Estación Social, en el kilómetro 6 y medio sentido a Cava. La opción de desvío es por la salida del kilómetro 12. Recuerden que está cerrada la conexión de la autopista Cámpora y 25 de Mayo por obras, y atentos a quienes circulan por el acceso norte, kilómetro 27-400, altura Avenida Belgrano, porque desde ahora y hasta las 5 de la mañana hay reducción de carriles rápidos y medios sentido al norte por tareas de mantenimiento. En la autopista Buenos Aires-La Plata sigue la reducción de calzada entre los kilómetros 22.1 y 24.7 sentido a La Plata por obras. Reiteramos, para los usuarios del tren Mitre, los ramales Suárez y Mitre durante el próximo fin de semana circularán limitados entre sus cabeceras hasta la estación Belgrano R por obras. Resto de trenes, subtes y premetros con sus cronogramas habituales.
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0: Hola, hola, santas brujas, pero ¿cómo les va a todos los que están del otro lado? Chicos, ¿qué día hemos tenido, por favor? Pero bueno, viste, como siempre, siempre, santas brujas dio la información. Pero todo, ¿eh? Todo, todo, todo. Ahora vamos a estar hablando de todo lo que vibramos anoche. Para el que no nos escuchó, el que no nos vio, el que nos está agarrando ahora. Soy Jimena Latorre, tengo la voz cascadísima. No porque haya gritado, porque no grito. Sí grito, en realidad.
1: Un poco.
0: Sí grité, pero bueno. Quedé de cama, chicos. Porque además, gracias Claudia. Vení, salí un poquito, Claudia. La gente te quiere ver. Ahí, hola, ahí, ahí sale Claudia. Sí, salí. Es más, es un poco lento, Claudia. Pero salís, Claudia.
2: Hola.
0: A ver, quédate ahí. Quédate. Tiene 30 segundos de delay. ¿Ves? Aquí estás. Ahí aparece tu vaso. Ahí estás, Claudia. Ah, bueno. Gracias. ¿Y pudiste hacer el café?
3: Sí.
0: Trajimos un café que me regalaron en Brasil.
3: Vamos a ver qué tal.
0: A ver qué, cómo nos quedó. Es un café especial que me regalaron en Brasil. Bueno, vamos a ver. Porque ahora, chicos, tienen que hacer limpieza todos los días. Porque encima estamos en luna menguante. Y nada, vamos a jugar con luna menguante todavía, con luna de final. Así que hay que ponerle mucha, mucha onda ahora. El café oscuro, bien oscuro. Es un datito para que tengas en cuenta cuando estás un poquito mala onda. Después les voy a dar un tip especial para limpiar, ¿sí? Con este tema del café. Pero bueno, está del otro lado, está acá al lado mío, perdón, la señora Samantha. ¿Cómo está?
1: Buenas noches.
0: ¿Cómo has vivido? Contame, porque yo no me acuerdo de nada. Viste que yo digo todo, después no me acuerdo de nada. ¿Qué pasó anoche? Somos Jimena Latorre, la del gorro, la que ayer dijo que íbamos hasta último. 13 cartas positivas para Argentina contra 12 que salían mal. O sea, un punto.

0: puntito apenitas de diferencia.
1: Así es, y fue el puntito de diferencia del partido.
0: Pobre Samantha, la he sacrificado porque en un momento hizo un comentario y le dije, te vas para arriba y sales.
1: Me echaron.
0: Porque sos de Aries. Y Aries no, porque no teníamos fuego en la casa. No había fuego. Faltaba fuego. Egipto no sabíamos si era de Leo o qué. Entonces dije, quédate arriba, encerrada. Eso sí fue un grito. Después Lolo se fue y metieron un gol y dije, te quedas acá. Así. Y empezás a rezar. Bueno,
1: reza,
0: sí.
1: Malena.
0: No, no, no. Terrible. Me agarra así, porque de golpe me agarra por ahí. Es como que digo, es ahí, es por acá. Y bueno. Así fue, la verdad. Y bueno, y después, hoy estuvimos en el portal del 77, que ahora, bueno, vamos a mostrar las botellitas que hicimos. Le trajimos acá a toda la radio la botellita, así que ahora vamos a hablar. Pero bueno, ¿qué cosas habían salido? Vos viste muchas cosas. Vos dijiste algo del 13. En los últimos 13 minutos fueron bravísimos porque teníamos que respirar, bancarnos esos 13, sí, con el último resultado. Sacaste cartas, sí, muy buenas.
1: Salieron cartas lindas, salieron cartas no tan lindas, por eso sufrimos tanto también, ¿no? Hasta el final salían muchas cartas de eso, de competencia o no.
0: Sí, ayer. Y a vos no te gustaba el 7 de bastos.
1: Bueno.
0: Me acuerdo perfecto. Bueno, hoy vamos a seguir un poco con algunas cuestiones para sostener la limpieza de esta energía, porque bueno, hay que sostener. Obviamente adentro del freezer mi hijo metió el arquero de Egipto, todo metió. Mamá, ¿puedo meter al arquero de Egipto? Mételo. Yo sacrifiqué algo también. Te voy a contar.
1: A ver.
0: Viste que yo qué dije en el equipo. Contarle a la gente todo lo que dije. ¿Qué dije? Ah, vos no estabas, porque estaba en claustrada y no le llegaban los mensajes.
1: Estaba en penitencia.
0: Estaba en penitencia. En un momento les digo a todas las que tienen tarot egipcio, envuélvanlo en un paño negro y pónganlo en un cajón bien abajo. Todas haciéndolo. Todas y yo también. Yo tenía una cosita original de Egipto que me había traído alguien, que yo creo que conté alguna vez acá, que tuve una clienta amorosa que en el año 98 quería ir a pasar a Egipto el año 2000, recibir el año 2000 en Egipto. Cuando recién empezaron el tema de conocerse por redes, la gente, y ella conoció un tipo por redes, y yo, a mí me salía que sí, que se vaya. En el año 98, porque ya se iba a pasar el 2000. Y toda la relación lo mantuvo casi un año, porque pone el final en el 98, un año, en redes con el tipo jugándose. Y yo salía que sí. Bueno, la cuestión que ya se fue, tuvo la relación con el tipo. Cuando vuelve de Egipto me trae un señalador de allá, que yo lo tenía como una reliquia desde el año 2000. O sea, 26 años tenía eso,
1: sí,
0: original de Egipto.
1: Lo vi,
0: guardado
1: lo vi,
0: como una reliquia. Le dije a mi marido hoy a la mañana, saca eso, ponelo en el freezer. Es un sacrificio. 26 años. Y lo puso en el freezer. Después le digo a Lorenzo, agarra eso y tíralo. Pero como no iba a pesar, le digo, agarra una piedra, algo y tiralo con bronca. Dice, mamá, le digo, no lo vas a poder romper porque está plastificado y qué, sí, sé yo. Lo rompió Lorenzo.
1: Muy bien.
0: No sé ni con qué fuerza. Viste que algo plastificado es muy difícil de romper. Bueno, les hice eso. En un momento, digo, agarren todos los gatos negros que tengan y enciérrenlos. Porque claro, por la diosa Bastet,
1: sí,
0: y aparte yo pensando en la carta,
1: sí,
0: que había salido en Ciudad Magazine, que había sido la reina de Bastos.
1: Y ayer salió acá también.
0: Que acá también salió, y digo, no vaya a ser cosa que esta sea el espíritu, que este sea el espíritu de Cleopatra, ¿entendés? Y que nos metan.
1: Sí.
0: Porque claro, esa reina de Bastos con ese gato negro, entonces yo en un momento al equipo le dije, todas las que tenemos gato negro, los gatos negros se esconden. Se sacan los gatos negros. Los ponen en algún lado, pero sáquenlos del partido. Entre eso, bueno, y que tiramos guardamos todos los tarot egipcios en un cajón. Y me escribe Paola y me dice: yo no tengo tarot egipcio, pero tengo el cuadro de Tutankamón, de la tía, del 15 de mayo, igual que el arquero de Egipto.
1: Sí.
0: Le dije: agarrás el cuadro y lo tirás ya al contenedor.
2: ¡Fuera!
0: Se fue en la mitad del partido a tirar el cuadro en el contenedor.
1: Una reliquia.
0: Una reliquia que capaz era una fortuna. ¡No me importa!
3: Este es el espíritu.
1: ¡Afuera!
0: ¡Afuera, chicas! ¡Afuera! Entonces, bueno, mal que mal, así... Mal que mal, así llegamos hasta este punto. Y ahora nos queda el punto de Suiza. ¿Qué les cuento? Nosotros tenemos programa hoy, tenemos programa mañana, no, porque juega Boca en un amistoso que lo van a transmitir acá. El jueves tengo programa. El viernes yo no estoy al aire, yo, pero está mi equipo. O sea que ahí van a tener todas las cartas el mismo sistemita. Y vamos a ver qué onda, ¿eh? Yo igual creo que tengo un evento, voy a ver qué hora, porque capaz que llego para el final, después me fijo bien.
1: Para el balance.
0: Para el balance final, que es el que hago yo. Pero bueno, así estamos.
1: ¿Cuántas cosas habrá hecho la gente también, no?
0: Olvídate, que nos cuenten cuántas cosas hicieron.
1: ¿Qué hiciste,
0: y hoy,
1: Santi?
0: Claro, Santi, ¿vos hiciste algo? Bueno, seguí comiendo entonces. Y lo que quiero decirles es que hoy va a venir Analía Peris. Hoy vamos a hacer un análisis de las parejas que hace más tiempo que están juntos dentro de la escaloneta.
1: Sí.
0: Y de qué signos son. Y también vamos a hacer un balance porque, bueno... Después te cuento, después del corte. Empecé a prepararte un... No te tomes un café como yo. Yo me tomo un café, chicos, porque estoy despierta. Me dormí a las 4, terminando de escribir. Me desperté a las 10, o sea, dormí 6 horas. Por lo general duermo siesta, no dormí. Di el taller, hicimos un té en casa, hicimos la bebida a la Pachamama. Ahora cuando volvemos te la voy a mostrar. Se la trajeron a Analía, así que ahora Analía va a entrar con la bebita de la Pachamama, y traje una para Radio Continental también, ¿eh? Así que todo eso se vibró en mi casa. Y otras cosas que no contamos, porque son privadas.
1: Quedan puertas para adentro.
0: Puertas para adentro. Pero pasaron cosas. Nos vamos a un corte y volvemos enseguida.
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0: cambie la Argentina, que nunca cambie esta hinchada maravillosa. La verdad, Jime, que cuando estaba viendo el partido, te me viniste a la mente cuando vi ese arquero que atajaba todo, y ayer dijiste, ojo con el arquero. Ojo con el arquero de Egipto, sí. ¿Sí? Pero que Argentina tenía un poquito más de esperanza.
1: Sí, al final cuando terminé, digamos, hice el balance, pero nunca nos había pasado que las cartas sean tan parejas. Sí. Siempre había una diferencia de cartas de, ponele, tres cartas más beneficiosas para Argentina que esta vez.
2: Sí.
1: Siempre que venimos haciendo ese estudio, que es un estudio que hacemos con las que dan tibias, con las que dan buenas, con las que dan malas, siempre me quedan, qué sé yo, cuatro o cinco más grandes que Argentina. Bueno, podés decir cómodamente que bueno, vamos a ganar. Igual costó también el anterior.
0: Pero el arquero, yo te digo, cada vez que atajaba me acordaba de vos. Me venías al partido. Dije, le tengo que decir a Jime. Y también cuando Sammy dijo que Argentina tenía también esta cuarta copa que está ahí, ¿no?
1: Vamos de a poquito.
0: Ya
1: se ilusiona a la gente, Samantha.
2: Despacito,
1: si lo dijo Samantha, ojo, ¿eh?
0: Ojo, ¿eh? De a poquito.
1: Ojo,
0: y también escuché ayer en el programa, en un videíto que vos hablabas de la gente de Acuario. ¿Qué pasa con la gente de Acuario?
1: Claro, no. Vos escuchaste un pedacito, porque viste que cuando vos haces una nota para un programa, hacen un reel para vender la nota y agarran una parte.
0: Exacto.
1: Que pegue. Lo que dije, claro, lo que pegue. Entonces yo dije, para mí Acuario Libra reaburrido, pero porque venía hablando de todas las historias que había tenido. Él hablaba, Wally, es Guati, que lo conocen como Wally TV, que es el canal de la música, toda la vida lo viste conduciendo, hoy es notero de puro show. Un tipazo que lo conozco, lo quiero, hace mil años que lo conozco. Hicimos una nota completa. Entonces, dentro de las cosas que me dijo, me dice, no puedo creer que te fijabas el signo. Entonces yo le contaba, sí, que me fijaba los signos de los tipos y si me daba el Marte, qué sé yo, qué sé cuánto. Pero qué bueno que en un momento me faltaba Libra y Acuario, y que para mí nada, fueron reaburridos. Y la verdad que para mí, como canceriana, eran reaburridos. ¿Para qué? La gente empezó, los cancerianos, los aburridos, más aburrida serás vos. Yo digo, cuánta agresividad que hay, por
0: sí,
1: Dios.
0: Totalmente.
1: No, no escuchan, primero no entienden que es un pedacito, no entienden que es una nota que te están vendiendo, mirá la nota completa. Estuve hablando con cuatro o cinco minas, todas lo peor.
0: Pero dentro de un contexto también hay que verlo, ¿no?
1: Exacto.
0: Porque vos decías, para mí.
2: Experiencia personal.
0: Para todos.
1: Pero aparte, la gente salir a decir, esta doña no sabe nada. Toda la gente que puso cosas así espantosas en ese reel donde dije que para mí Libra y Acuario eran aburridos, todos, qué casualidad que son del mundo del Reiki, del esto, de aquello. Digo, ¿dónde está la espiritualidad? Ah, no, te equivocaste. Aparte les encanta decir, te equivocaste. O sea, tipo, dale, decime hoy si me equivoqué. Aparte era algo personal.
2: Algo personal, claro.
1: Entonces yo hoy, Analía Peris, te voy a decir que acá en Radio Continental te voy a hacer el ranking para mí, sí. subjetivo, mi ranking de quiénes son los mejores o no en el sexo.
0: Bueno, para
1: es
0: Jimena
1: mi ranking
0: Torres.
1: Subjetivo. Y lo vamos a debatir. Y también vos del otro lado, al 1144-000-590, puedes decir, para mí los mejores son tal.
0: Claro.
1: Esa es la consigna. Para mí el mejor es tal. Y vamos a ver quién gana.
0: Porque lo que vos decís es súper importante, porque nosotros somos únicos y esa persona en la sexualidad es única conmigo.
1: Exacto.
0: Después con otro puede ser diferente.
1: Totalmente.
0: ¿No? Pero la agresividad yo la noto muchísimo. El otro día había una nota que decía esto de que había que seguir a las parejas en las redes sociales. Yo no la sigo a mi pareja por una cuestión de que para mí es una tranquilidad mental no seguir a alguien, mirarle si le puso un fueguito, una para Analía Peris. Bueno, me empezaron a decir que yo no quería ver lo que no quería ver, que yo era una. Me putearon. No sé por qué me putearon. Y yo decía, pero es mi idea, es mi forma de vincularme. ¿Por qué me tengo que? Pero la gente es muy agresiva en las redes sociales. No sé si les agarro un día y son agresivos. Me han dicho de todo porque yo no porque yo dije que para mí seguir una persona en sus redes sociales para mi salud mental no era bueno, porque claro, me imaginaba cosas que no eran.
2: Pero aparte es tu elección. Totalmente. No tiene por qué ser juzgada.
0: Totalmente. Pero no, si yo no digo lo que hay que decir, bueno, a vos te pasó, Jimena.
1: Claro. Si no decía que Acuario era lo mejor. Aparte, yo soy una persona que todo el tiempo habló re bien de Acuario desde otro lugar.
2: Sí.
1: Pero estaba hablando del sexo y de Libra. Hablo re contra súper bien. Ayer dije de Bélgica, de Libra, que Bélgica, que era de Libra, que los de Libra, que tienen la luz y que... O sea, siempre hablo bien de los signos desde el lugar que corresponde. Estaba hablando de una cosa que me pasó a mí y tengo testimonio para decir por qué para mí Acuario es aburrido. Es más, lo dije en la mesa de Mirta Legrand eso de que Acuario era aburrido. No, en la de Mirta no. Miento. ¿Sabés dónde lo dije? En una mesa que hacía Dalia Goodman, hacía un programa, te estoy hablando hace mucho tiempo, en el canal de La Ciudad, que nos invitó un día a Mónica Yeravide y a mí, y hacíamos tipo, claro, como que comíamos con ella, qué sé yo. Entonces, hablando así, distendido, no sé qué, dice algo así como del sexo y no sé qué. Yo digo, bueno, no aburrido. Y Mónica me la discutía, porque para ella no eran aburridos. Bueno, Mónica es de Piscis. Yo digo, ay, sí, bueno, a mí me tocó así. Y le expliqué lo que pasó con el señor de Acuario.
2: Claro.
1: ¿Qué me tocó a mí? Yo te voy a explicar lo que quería hacer el pibe y vos decime si eso no es aburrido. El pibe quería que nos pusiéramos espalda con espalda. O sea, el pibe estaba boca abajo.
0: ¿Boca abajo?
1: Boca abajo.
0: ¿Y él boca arriba?
1: Nalga. No. Él estaba boca abajo en la cama.
0: Sí.
1: Nalga de él. Y que yo esté para el otro lado de espalda, la nalga sobre, como encajando tipo un yin-yang.
0: Sí.
1: Y nada, estar así.
0: Se comunicaban desde un lugar más tántrico.
1: No había, claro.
0: Más de sensaciones.
1: Sí.
2: Raro.
0: Bueno, cada uno quiere...
1: A mí me pareció aburrido.
0: Obvio, por supuesto.
1: Me dijo, hagámoslo, vas a ver, qué lindo. Y yo lo hice.
2: ¿Y qué tenía de lindo?
1: Y no tenía nada de lindo. No me pasó nada.
0: Bueno, está bien, pero es para vos así.
1: Pero aparte tampoco fue que decís... A ver, hubiera sido capaz interesante si, bueno, le dimos a full, qué sé yo, y después hicimos eso, bueno, como un relax, ponele. Eso me quedó. Después de ahí, todos los otros acuarianos que tuve nunca llegaron a la base, ¿viste? Como en el béisbol, nunca. Eran o me invitaban a comer y charlaban. Y yo los amo, mis mejores amigos. Son mis mejores amigos de Acuario. Los amo. Charlie, Juan Jacoponi, Carlos Granero. Carlos Granero, el dueño de Molière San Telmo, un día le dice, porque mirá lo que son los acuarianos.
0: Sí.
1: Le dice a Cecilia Milón, estábamos comiendo un día con Cecilia, era nada, un año atrás, y le dice a Cecilia, de la nada, sí, bueno, yo solo estoy acá con vos, le dice esto, solo estoy acá con vos, comiendo con vos, porque me lo pidió Jimena.
2: Ah, bueno.
1: Porque Jimena es mi amor de la vida, de toda la vida, no sé por qué nunca tuvimos nada, bueno. Y yo me quedé así, tipo, pará, ¿qué pasó? Y Cecilia me mira, ¿viste? Y como, ¿viste? Digo, ¿cuándo sucedió que hubo un intento de algo? Si siempre era una persona que yo lo sigo queriendo, como es un amigo para mí.
2: ¿Nunca te tiró onda, nada?
1: No.
2: Claro.
0: ¿Cuándo lo comunicó?
1: ¿Cuándo me lo comunicó? Claro. A ver, un tipo casado, con una mujer que yo conocía, que la quería. O sea, teníamos la mejor nosotros. Nosotros, por ejemplo, porque él ha pasado, antes de conocer a la Gaby, hemos pasado Navidades juntos y Año Nuevos en el lugar, con la mejor onda, bailando, todo, pero nunca, nunca yo sentí en ningún momento, mirá que yo soy re sexual, vos lo sabés,
0: sí,
1: que hubo una mirada o algo que decís, este quiere algo, ¿entendés?
2: Nunca nada.
1: Porque aparte yo soy del sí fácil. Hubiera dicho sí, ¿entendés? Si yo veo que alguien quiere algo, digo, bueno, sí, sí. ¿Por qué no? Escúchame. Sí. Hay veces que digo que no. Yo te tengo que decir a quién le dije que no.
0: A ver.
1: a la Mona Jiménez.
2: Ah, bueno, claro.
1: Bueno.
2: Es entendible.
1: Pero te voy a decir algo.
2: Perdón, pero...
1: Y al mono de Capanga también le dije que no.
2: Bueno.
0: ¡Apa! Venís de la full. Vos sos una mujer sexual.
1: Obvio que soy sexual.
0: Muy sexual, no sol, sexual, muy sol, sexual.
1: Sol Marte, yo te... O sea... Al mono de Capanga, bueno, yo salí con un par de jugadores de fútbol que hoy no te podría decir ni quiénes son, pero me han pasado cosas en Molière San Telmo que de repente venir un pibe y decirme, vos estuviste con mi amigo que vino, que habían estado en despedida de soltero. Yo ese día me lo agarré al pibe como me agarraba
2: sí.
1: Una vez por semana el que me viniera bien, porque yo era una mujer libre.
2: Sí.
1: ¿Entendés? Al que le gusta bien, al que no le gusta se jode. Entonces nada, yo la pasé con el pibe re bien, qué sé yo, chau, me fui, nunca más lo vi, convertite en pizza y andate. A las dos semanas me dice, me agarra uno que en el medio de la pista, yo había terminado de trabajar, me iba como para más para el baño, ¿viste? Pero ahí se llenaba la gente, me agarra un chichipo, ¿vos sos la tarotista? Sí, sí. Mi amigo no se casó por tu culpa, porque dice que descubrió algo diferente que nunca había sentido, mierda, no sé qué. Lo bueno, querido, que lo sintió, que se fije.
0: Pero no
1: fue por... A ver, no se enamoró de mí, pero entendés que conoció, se dio cuenta que había otras cosas en la vida.
0: Gracias
1: a mí.
0: Apa.
1: Y tenía un amigo que fue mi novio también, que después fue un amigo mío muy querido, canceriano, del 18 de julio, y que me decía, Jimé, pues yo me sentía culpable, che, los dejo tirados. Me dice, Jimena, con haber estado 5 minutos con vos, ya tienen ganado el cielo, ¿entendés?
0: Entonces,
1: me decía eso él, porque yo en un momento me empecé a sentir culpable, porque no me lo dijo ese solo, me lo dijo otro, me dice, porque estuviste conmigo, nunca más tuvimos nada. ¿Y por qué deberíamos? Claro. ¿Entendés?
0: Bueno, debe ser
2: como
0: muy...
2: Como que quedaban muy enganchados.
1: Pensá
2: muy...
1: que te estoy hablando año 2000.
0: No, pero debe ser muy
1: no
0: libre con tu sexualidad.
1: No
0: muy
1: sé.
0: Libre. Te hago una pregunta, Jimé, en referencia a la sexualidad de esta consigna.
1: Pero pará, nos vamos al corte. 1144-000590. 1144-000590. ¿Quiénes son los mejores en el sexo? Para vos. Y sacamos carta de la suerte. Dejá quiénes son los mejores en el sexo. Sacamos carta de la suerte. Y hoy también vamos a analizar los que más tiempo hace que están casados dentro de la escaloneta con la licenciada sexóloga, especialista en psicología, la licenciada Analía Peris.
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4: 10:30 de la noche en todo el país. Una argentina asumirá como nueva economista jefa del FMI. Se trata de Silvana Tenreiro, quien se recibió en la Universidad Nacional de Tucumán y obtuvo su maestría y doctorado en Harvard. Asumirá el 10 de agosto el cargo de consejera económica del fondo y directora del Departamento de Investigación. La decisión la comunicó la titular del organismo internacional, Cristalina Georgieva. También hubo incidentes entre hinchas y la policía en Mar del Plata por los festejos del triunfo de la selección. Ocurrieron en las inmediaciones del Monumento General San Martín, donde se vieron corridas y pedradas contra móviles policiales. Para dispersarlos, los efectivos lanzaron gases lacrimógenos y balas de goma. Explosivas declaraciones del técnico de Egipto tras quedar eliminados del Mundial. Hossam Hassan afirmó que el resultado fue injusto porque jugaron mejor que la selección argentina. Apuntó contra la FIFA porque dijo quieren que siga Messi por marketing. Y además denunció un arbitraje parcial y criticó al VAR. Temperatura 13 grados 6, cielo algo nublado.
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0: Que nunca sé de qué signo es.
1: ¿Sabés que me encanta? Lo voy a hacer esto de fijarme cuando salga con una persona de qué signo es, a ver si son compatibles con Aries.
0: ¡Claro! ¡Obvio!
1: Sí. Yo voy a ver que si son compatibles conmigo o no. Que me traigan el signo de qué es.
0: Mira, a mí lo que me pasa cuando lo conozco a Pedu, que él es de Aries, ¿viste? Y yo digo, no, Aries.
1: No sé.
0: Yo soy del 28, 29, uy, justo cuadratura. Digo, bueno, cuando le hago la carta natal, el Marte de él, que eso era lo que estaba contando en ese programa, el Marte de él caía sobre mi Venus. Entonces, me acuerdo que les daba clases en ese año, 2005, daba clases en mi casa a 5 personas más o menos, y les dije, chicas, de esto no voy a zafar. Porque es Marte sobre Venus. Imagínate, un tipo casado, recontra complicado. Pero bueno, el Marte en Cáncer sobre mi Venus en Cáncer. Eso es lo que contaba en el programa. Que a pesar de las diferencias solares, porque yo soy Cáncer, él es de Aries, el enganche venía por ese Marte en Cáncer de él y mi Venus en Cáncer.
1: Bueno, yo les diría a las amigas que hagan una cartita, ¿cómo se dice?
0: Carta natal.
1: Carta natal para el Día de las Amigas, ¿no? Para el Día del Amigo,
2: sí,
1: que hagan una carta natal, que se tiren un poco el tarot para ver cómo venimos
0: tenemos
1: con las relaciones que tenemos.
0: Promo de tarot sí. Del Día del Amigo. Y también podés, y también se hace con la compatibilidad de el tarot. Si vos, por ejemplo, decís, bueno, no, por signo no, porque bueno, qué sé yo, no me quiero hacer, podés verlo en una compatibilidad de tarot, que ahora te lo voy a mostrar. Ahora te lo vamos a mostrar. Por ejemplo, buscame a la reina de oros, que sería ella. Ahí la tenés, mira, esta sos vos. Nosotros decimos, bueno, a ver, ¿con quién podría compatibilizar? Buscamos un emperador. A ver, con alguien de Aries. Y vos estarías todo el tiempo...
2: Chingui chingui.
0: ¿Ves que vos estarías mirándolo todo el tiempo?
1: Sí.
0: El tipo ahí duro, siendo él.
1: No, no, no.
0: Eso le pasa a todas las que estamos casadas con Aries.
1: No, no.
0: Ahora, fíjate qué pasaría si salieras con uno de Sagitario.
1: Sí.
0: El tipo vendría caliente, caliente a vos.
1: ¿De qué mes es Sagitario?
0: Finales de noviembre, diciembre. Dame otro.
1: Mira, me pasó, ¿eh?
0: ¿Te pasó?
1: He tenido sagitarianos en mi vida.
0: Yo los sagitarianos que tuve son re calientes. El otro día lo dije en un vivo. Chicas, es irreproducible lo que estaba contando. Lo contamos a las 4 de la mañana.
2: Sí.
0: No lo puedo contar porque... No. Es irreproducible las cosas que yo he vivido con sagitarianos.
1: Y los que están en febrero, porque yo he tenido de
0: Acuario.
1: Febrero.
0: Acuario.
2: Acuario.
0: Bueno, pero Acuario con Aries, sí,
2: sí.
0: Porque Acuario...
1: Yo he tenido acuarios
0: claro,
1: muy
0: pero,
1: buenos, ¿eh?
0: Sí. Pero claro, porque Acuario con Aries sí se llevan.
2: Sí.
0: Porque Aries es una mina caliente que le gusta dale, qué sé yo, y punto. ¿Entendés? Que no está esperando que yo soy canceriana, que mirame, haceme una carita o lo que sea, para ver si en algún momento puedo abrirte la puerta.
1: Yo he tenido hombres de Acuario muy, muy sexuales. Me encantan los acuarianos. Siempre me pregunto, porque los tres que he tenido de Acuario eran muy, muy sexuales.
0: Bueno, mi hijo con la pareja son Acuario-Aries y se llevan re bien.
1: Uh-huh.
0: Ellos ya van por el tercer pibe, loco. Ay,
1: Piscis,
0: Dios.
1: ¿Con quién se lleva el hombre de Piscis? ¿Con qué se lleva? ¿Con qué signo?
0: Y los varones de Piscis van como muy funcional a todos, pero se llevan muy bien con las cancerianas, con las escorpianas.
1: Messi y Antonella...
0: Él es de Cáncer Piscis. Y ella es de Piscis.
1: Sí, y ya hace muchos años que están casados.
0: Y sí, yo con Julio también Cáncer Piscis estuve 14. Y la verdad es que sí... digamos, se terminó porque yo tenía algo con Julio, es que lo dejé de... A ver, Julio lo que le pasó, que, bueno, a Javier no le gusta que hable del padre, pero lo que pasaba con Julio era que yo le pedía, por ejemplo, no sé, che, esto, lo pones acá, pero era tenía que ver con la pareja, ¿no? Esto, lo pones acá porque así esto va a funcionar. Sí, dale, lo vamos a hacer así porque... X situación, ¿no?

0: Dale, listo, confiada, re bien. Llegaba y esto estaba acá. Pero no te estoy hablando del desorden de un vaso, te estoy hablando de cosas que tenían que ver con nosotros, con las relaciones de la familia, con las decisiones de... Por ejemplo, yo un día me fui a Santa Fe, no teníamos un mango. Cuando volví, había alquilado un departamento que valía 2 veces más que lo que pagábamos. ¿Cómo lo íbamos a pagar?
1: Pero
0: si él no laburaba.
1: Claro.
0: No me preguntó. Jimé, porque, claro,
1: ¿no te llamó y te dijo, mi amor, no, tengo este proyecto, no, qué te parece?
0: No, llegué y me dijo, ay, mira, no te enojes, pero yo ya alquilé un departamento acá a la vuelta porque no puedo más vivir con tu mamá porque no la soporto más. No vivíamos con mi mamá. Mi mamá vivía, nosotros vivíamos tercero A y tercero B. Pero llamame por teléfono, espera que llegue.
1: Sí, aparte si ustedes eran una pareja, la decisión se toma en pareja, no se puede tomar uno solo.
0: Pero no teníamos un peso. Toda la única que se rompía el orto laburando era yo. Entonces, digo, esas cosas como esas te puedo contar 100. De los chicos, de la familia de él, ¿viste? Entonces decís, llega un momento que decís, dale, pibe.
1: Por eso.
0: Ahí pero sí, bueno, Messi tiene muchas cosas que para Antonella son idealizables, ¿entendés?
1: Sí, pero también me parece que Messi tiene todo lo que tiene, más allá de su capacidad futbolística, porque tiene una mujer al lado que sostiene todo eso, ¿no? Porque la verdad es que a veces se ve la parte como linda de viajes, de estar producida, de estar en lugares que otra mujer no llegaría, pero un jugador de fútbol necesita tranquilidad, necesita una persona que lo sostenga, contención. Entonces, no cualquiera puede ser esposa de un futbolista.
0: No, olvídate.
1: No cualquiera puede ser esposa de un futbolista.
0: Aparte, cuando el futbolista deja de ser futbolista, toda esa energía, ¿dónde la pone? Si es la misma energía sexual. ¿Cómo vas a hacer con eso después?
1: Y en es el difícil. Camino, la mujer,
0: tenemos mensajes ya. A ver.
2: Buenas noches, Santa Bruja. Buenas noches. Saluda para todos ahí. ¿Cómo me acordé de vos hoy, del arquero?
1: ¿Viste, Jimé?
2: De vos anoche que dijiste que el arquero iba a ser figura.
0: Sí. Ay, ay, ay. Lucas, el mejor Leo, dice que el mejor signo para tener sexo es Leo. Yo voy haciendo acá.
1: Leo es muy. La mujer de Leo es muy fogosa.
0: La mujer de Leo le encanta darle.
1: Sí.
0: Y te digo que he conocido muchas mujeres de Leo que tienen amantes porque no le alcanza con el marido solo.
1: Son muy deseantes las mujeres de Leo. ¿Qué dirá la gente? ¿Los oyentes dicen?
0: Sí, sí, dicen. Ahí ya dijo que es Leo. Ya un voto a Leo. Tenemos otro, a ver.
3: Jimena, buenas noches. Soy Ayelén de Las Grutas. Te cuento que soy acuariana. Y no somos aburridos. Nos gusta divertirnos a nuestra manera.
0: ¿Ves
3: y con respecto
0: que
3: a tu pregunta de qué signos es mejor en el sexo, para mí
1: ¿Para ella?
3: El signo de Escorpio. Te digo por qué. Porque yo estoy en pareja con un escorpiano. Y los escorpianos en el sexo son los mejores que me ha tocado a mí.
0: Qué suerte, pero vos sos sorda, porque yo nunca dije que vos, mujer de Acuario, eras aburrida. Te das cuenta que no estás escuchando el programa. Te invito a que dejes de escucharlo. Y qué suerte que te llevas bien con un Escorpio. Obviamente Escorpio es el mejor en el sexo, para mí también está en el ranking número 1.
1: No, pero ella dijo algo, ella lo dijo así.
0: Yo hablé de los hombres de Acuario, que a mí me pasó que son aburridos. No dije en ningún momento que las mujeres de Acuario son aburridas. Nunca lo dije. Habla bien, habla, o sea, presta atención a lo que digo. No me hagan calentar, chicos.
1: No te calientes, porque ya sos calentona.
0: Sacá una carta para el anterior oyente y con el otro. No, dale, en serio. Y aparte de esto de alardear de que estás con un Escorpio, que son los mejores, bueno.
1: Para ella, dijo, para ella.
0: Es que para ella y para todas son los mejores. Ah. Para todas. El tema es que yo siempre digo, no te cases con un Escorpio. A ver, ¿qué le salió? ¿Esa?
4: Sí.
0: Bueno, qué bien.
4: Mucho sexo.
0: Mucho sexo en tu vida. Y el otro de Leo, a ver qué había dicho Leo. Sacale una carta al otro.
4: Cualquiera, no hay número,
0: sí,
4: nada.
0: Sí, no sacó número, nada.
4: Bueno.
0: Ay, le salió el hogar.
4: Le salió el hogar,
0: Te va a ir muy bien el amor, la familia, el hogar. Re lindo. ¿Tenemos otro?
5: Hola, Jimena. ¿Cómo estás? Buenas noches.
0: Antes que nada,
5: te quiero decir que tu programa es buenísimo. Pero
0: gracias.
5: Te quiero aclarar en algo.
0: A ver.
5: De los 12 signos que hay en el zodíaco, el mejor signo para la pasión, para el amor, para el sexo, no hay como Escorpio. Te digo,
0: obvio.
5: Escorpiano.
0: Sí. Obvio.
5: Loco. por hacer el amor.
0: Pero nadie lo duda. Yo, dentro de mi ranking, yo ahora lo voy a... Scorpio está en el primer lugar.
1: Yo acá voy a ser la disidente.
0: A ver,
1: ¿por qué
0: a ver.
1: Voy a ser la diferente? Porque vuelvo a tu palabra principal. Para cada uno es un signo diferente.
0: No, bueno, no, pero para Scorpio...
4: Él lo dice como él.
0: No, pero igual Scorpio, chicas. ¿Cuántos Scorpios? Todas las que tuvieron un Scorpio, no se olvidan de Scorpio.
4: No, claro.
1: Que no me olvide no significa que sea el mejor para Aries. Perdón.
0: No, para Aries no, quizás
1: por
0: no es el mejor.
1: Lo que estoy diciendo. Scorpio, el señor de Scorpio que no dijo el nombre, ¿no? No dijo el nombre.
0: No. Sacale una carta al señor de Scorpio sin nombre. Scorpio sin nombre.
4: Scorpio sin nombre. A ver. Bueno, sí, no se enamora. Scorpio le encanta tener sexo, pero le cuesta enamorarse.
1: Exacto.
4: Entonces.
1: Exacto.
4: ¿Por eso anda por la vida teniendo sexo?
1: Cada uno de los signos le pega con algún signo diferente. No para todos es lo mismo. Y está bueno eso entender. Porque si no, alguien que escuche, uy, Scorpio no, entonces Scorpio es muy pasional, pero quizás no sea una pareja para Aries.
4: Claro.
1: ¿No?
4: Exacto.
1: Podemos dividir
0: totalmente.
1: Pareja de...
0: Vamos a mandar a la pausa y quiero más mensajes.
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0: Hola, buenas noches, Santas Brujas, ¿cómo están? Para mí los mejores sexos son los signos de Leo y Sagitario. Me ha pasado mayormente, han andado bien.
1: Así que bueno,
0: nada, mi nombre es Nicolás, nací el 20 de 1 del 87. Quisiera ver mi carta de la suerte, cómo me va a ir en lo económico.
1: Muy bien, muy buena pregunta. Me gusta que dejen un mensaje entendiendo la consigna y pidiendo su carta que les sirva para quedarse con ese mensaje.
2: Yo saco la número 2, del 20. Bueno, le salió la carta de los enamorados.
1: Pero él quiere saber trabajo.
2: Del trabajo, bueno,
1: a ver,
2: sí.
1: Que quedó acá. Claro, porque él perdió un trabajo. Él tiene que encontrar una pasión que lo mueva hacia ese nuevo trabajo. Siendo del 20 de enero, estás en tiempo de no cumpleaños el 20 de julio. Así que estás en tiempo para hacerte lo que se llama la lectura de no cumpleaños. ¿Vos sabés lo que es una lectura de no cumpleaños, Analía?
3: No, ¿qué es? Perdón.
1: Una lectura de no cumpleaños es cuando vos te haces la lectura a los 6 meses exactos del momento del día de tu cumpleaños. Entonces, este oyente que llama del 20 del 1 está para lectura de no cumpleaños, porque el 20 del 7, o sea, el día del amigo,
2: es un no cumpleaños.
1: Entonces, ahí hay que hacerla porque el sol está a 180 grados de distancia y puede ser que estés un poco incómodo. Lo puedes hacer con cualquiera de las especialistas del equipo, pero te recomiendo a Mariposa Astro Tarot, porque es la especialista para este tipo de cosas, ¿sí? Ya le sacamos.
2: Sí.
1: ¿Tenemos otro?
4: Buenas noches, Santas Brujas. Leonardo Bettina, los Escoberos de General.
1: Ay, mi amor.
4: Nosotros nos casamos en el 2008, 21 de noviembre por civil, 22 de noviembre por iglesia. Betina de Capricornio.
1: Sí.
4: 14 del 1.
1: Sí.
4: De 1982. Y Leonardo, 10 del 7 de...
1: Son opuestos, complementarios. Hay una pareja de Lisandro Martínez y la esposa son opuestos complementarios. Capricornio-Cáncer.
3: Capricornio-Cáncer.
1: Leandro Martínez o
2: Lisandro.
1: Lisandro Martínez. Capricornio-Cáncer. Son como mis padrinos.
3: Lisandro Martínez llevan creo que 12 años juntos.
1: Sí.
3: Parece que al principio ellos dos no congeniaban.
1: Ajá.
3: Que les costó congeniar.
1: Y bueno, porque son opuestos.
3: Pero ahora encontraron como esta estabilidad y él dice que ha aprendido mucho de... ¿Ella es de cáncer?
1: Ella es de cáncer.
3: Que ha aprendido mucho...
1: Él es de Capri, claro, ella es de cáncer.
3: Que ha aprendido mucho de su mujer, y parece que se llevan muy bien en la sexualidad.
1: Y sí, cáncer, Capricornio, yo te digo que mi ranking viene primero Escorpio, después Capricornio.
2: Para vos que sos de cáncer.
1: Para mí que soy de cáncer.
2: Bien.
3: Para después mí que sigo. Soy Ariana, Capricornio no. Ya de
1: no,
3: por sí no me
1: no,
3: llevo
1: no,
3: bien
1: no.
3: con Capricornio.
2: No congeniamos con
3: no.
2: Capricornio los años.
3: Por eso está bueno cuando la gente dice, para mí el signo es tal, no es que es el mejor. Para
1: Exacto.
3: mí el signo es el
1: sí.
3: mejor. Yo
1: Exacto.
3: sigo con Acuario que me...
1: Vamos a ponerle un punto a Acuario también por Analía y por este... Tiene 3 puntos Acuario, tiene 2 puntos Escorpio, tiene 2 puntos Leo, 1 punto Sagitario y 1 punto Capricornio.
3: ¿Qué
1: Tenemos
3: dicen?
1: Más oyentes.
3: Sí, a ver, ¿qué dicen los oyentes?
5: Hola, brujitas. Buenas noches. Habla Carlos de La Pampa.
2: Carlos.
5: Para mí no hay mejor que las cancerianas.
1: Mirá.
5: Fogosas totales. Buenas noches.
1: Muy bien.
5: Y aguante Argentina.
1: Claro, bueno, y sí, las mujeres de cáncer somos como la Coca Sarli, ¿viste?
2: ¡Apa!
1: Es como tipo el camión de la carne que vayan entrando. Yo lo he vivido, no en un camión de la carne, pero he tenido mi momento. La verdad es que he tenido mi momento y no me arrepiento, la pasé muy bien. Porque vos cuando sos libre decís, bueno, a ver, voy a probar. Porque la cosa fue así, en mi caso fue que yo me separo de Julio y conozco uno de Virgo, justo opuesto. Después de ese de Virgo, conozco uno de Cáncer. Después de ese Cáncer, conozco uno de Leo. Y después se me vuelve a repetir Virgo. Mm. ¿Viste? Libra no venía, paso uno de Escorpio. Y así, y medio como que digo, ¿para qué estoy haciendo la rueda? Y digo, bueno, voy a empezar. Claro. Me falta este, me falta... Tuve un geminiano muy divertido, porque tenía también Marte en Cáncer. Y nos llevamos súper bien, muy divertido. Geminiano, con ese daba para... Ese daba para casarnos, la verdad que sí. El otro día es el que le dije a mi prima en el auto. Ah, ese es un momento gas, sí, que después sí, te sí. Lo voy a dejar, ese momento gas, que quiero saber si alguna vez le pasó algo así a alguien, porque hablando de tipos a mí me pasó. Así que bueno, me gusta ahí esa pareja opuesta complementaria, ¿eh? Vamos a sacarle una carta a los Escoberos, ¿eh? Me
2: ¿qué
1: gusta,
2: carta
1: a ver.
2: Le sacamos? A ver.
1: A ver qué cartita. ¿Qué les dice Samantha?
2: Bueno, bien, se llevan muy bien en el sexo.
1: Bueno, y también hay un proyectito ahí, hay sí, un proyecto que avanza. Me gusta, tenemos otro, a ver.
6: Noches, Santas Brujas, ¿cómo están? Bueno, para mí, Escorpio y Virgo también.
1: Muy bien.
6: Escorpio es muy pasional y Virgo es muy creativo. Bueno, muchas gracias. Mi nombre es Luciana, 23 del 6, 27. Bueno, las escucho siempre. Besos, chao.
3: Me encanta cuando dicen creativos. No es solamente tener sexo, sino que sean creativos. No es solamente
1: Virgo
3: que...
1: para mí es el esclavo del sexo.
3: ¿Virgo?
1: Virgo es un tipo que vos le decís, haceme esto, va y te lo hace. Haceme aquello, va y te lo hace. Y cuando vos lo llamás para tener sexo, ahí están.
3: Qué lindo.
1: La verdad para mí... Te lo tengo que decir, está, o sea, está tercero en el puesto porque me gusta más Capricornio a mí, que soy de Cáncer. Sí. Pero sexualmente compite con Escorpio, ¿eh? Compite con Escorpio.
3: ¿Y Virgo cómo es? El Dibu Martínez es de...
1: Y bueno, ¿no viste que está todo el día con el gestito, de sí. La mujer es de Capricornio?
3: ¿Y Virgo?
1: Dibu Martín son de Virgo y Capricornio. Levantan polvareda, se la pasan dándole.
3: Sí, sí.
1: Puro...
3: Qué lindo es encontrar ese que te hace el match con la sexualidad,
1: bueno,
3: ¿no?
1: Bueno, ahí me pasaba, eso porque me pasaba con mi primer marido.
3: No te despierta, es como que uno quiere avanzar y el otro se queda esperando.
1: Sí, lo único complicado para mí de ser del mismo elemento es el momento, como yo digo, de la aburrición.
3: Sí,
1: ¿viste?
3: A
1: cuando
3: ver,
1: ya
3: ¿cuándo?
1: Y cuando ya pasó, hicieron todo y es como que ya lo que te queda es incorporemos gente a la pareja, ¿entendés? Y ya hay mente cerrada del otro lado.
3: Bueno.
1: O les parece que no, o viste, o que no, sí, como que hay mucha inseguridad. Entonces, ¿viste?
3: Ahí ya
1: es
3: te
1: donde...
3: limita tu sexualidad, porque a veces uno se pone en un lugar de espera que el otro tenga ganas, o quizás no pide porque, bueno, no quiero que se ponga mal el otro, o no cambio porque siempre como que cuando uno relega su propia sexualidad y vamos mal.
1: Por eso te digo, yo, sí, Julio, algo de lo que sucedió con mi primer marido fue el no abrir la cabeza, ni siquiera poder pensarlo.
3: Mira.
1: No abrir la cabeza, ni siquiera poder pensarlo, porque... 14 años, dándole, como te digo, todo el tiempo.
3: También tenías otra edad.
1: Y obvio, a los 30 años tenías ganas de tener sexo todo el tiempo, ¿entendés?
3: Entonces, yo tengo acá nuestro jugador, que para mí es mi jugador estrella, que es Tagliafico, ¿no?
1: Es Virgo y la esposa es Leo.
3: Es Leo. Vos sabés que yo los veo como una relación más de... Nos llevamos muy bien en todo, en como que tenemos proyectos, pero no los veo tan sexual.
1: Claro, porque Virgo y Leo son uno al lado del otro, tienen dos energías muy diferentes.
3: Sí.
1: Son lo que se llama la pareja. Que la pareja no es la pasión.
3: Muy bien.
1: Es como el que me hace pareja para.
3: Claro.
1: O sea, quiero ir al súper.
2: Claro.
1: Yo te acompaño.
2: Sí.
1: Quiero
2: ir a ese
1: tal,
2: pero...
1: Como el compañero, ¿entendés?
3: Sí, lo veo. Entonces... como muy compañero, no los veo tan sexual. A los que veo muy sexual, como sexóloga, es a Lautaro Martínez y a su esposa, que no sé de qué signo.
1: A ver quién es la
3: Lautaro otra. Martínez. No, no, Lautaro Martínez. Quiero saber de qué signo.
1: De Capricornio y ella de Cáncer. Ah, no, este,
3: no, este es otro. Lautaro
1: Martínez. Lautaro Martínez es el del 22 de Leo, fíjate bien ahí.
3: Sí.
1: Es el que ayer le pedimos, sí, por favor, que entre.
2: Sí, que entró.
1: Que entró. Que entró después, pero bueno.
3: El nacimiento es Lautaro Martínez, 22
1: de agosto. La esposa, no sé. Fíjate la esposa.
3: Sí,
1: él es de Leo.
3: Él es de Leo. Bueno, ahí ya tenemos. Me parece que ella.
1: Igual te voy a decir algo. Perdón, querida, familiar, lejana, Janina La Torre. Perdón el recuerdo de mi amiga que lo dio todo por un leonino. Los de Leo les gusta likear. Punto. No voy a decir nada.
3: No, no digas más.
1: Les gusta likear.
2: Bueno. Mm. Bueno.
1: El fantasma de Natacha Jai tiene la respuesta.
2: Ahora entiendo. Claro.
1: Y lo decía siempre yo, ¿eh? No por él. Yo decía en mis clases, cuando yo, otra cosa que yo conté en ese programa, es que yo había hecho como una encuesta de él, como trabajaba con un montón de varones, entonces preguntaba, ¿cuáles son tus fantasías? Y ellos me daban, me contaban, y yo de ahí escribía para mis blogs, en el año 98, 99. Y lo que me di cuenta es que los de Leo son como los gatos, ¿viste? Todos los días la tienen que poner.
2: Claro.
1: Entonces, y él, ¿viste que el gato cuando no está castrado le da?
2: Y sí.
1: A todo.
3: Sí.
1: Y el león tiene muchas leonas. Uh-huh. Y yo lo decía siempre. Pero bueno, se quedan ahí con los leoninos.
3: 6 de noviembre, ¿qué es?
1: Escorpio.
3: Escorpio y Leo es.
1: Muy, muy difícil la relación, pero bueno, la escorpiana, ¿sabéis la cantidad de cosas que le debe haber hecho para que él esté con ella y que se quede ahí al lado de ella?
3: Bueno, ¿vos sabés dónde yo los veo? Así que estamos hablando de las parejas que duran mucho. Ellos, uh-huh, dos duran mucho. Yo los veo como muy en el plano de lo laboral a ellos dos. Como que tienen... Como que la... ¿Cómo me dijiste que es ella?
1: Escorpio.
3: Escorpiana los lleva por los negocios, por proyectar, por generar...
1: Como... Claro, porque vos lo tenés que tener como el león enjaulado, ¿entendés?
3: Ah, porque...
1: Al Leo lo tenés que tener como el león enjaulado, o sea, te tenés que quedar acá porque acá te conviene.
3: Exacto, lo veo así, ¿eh?
1: Es lo que hizo Janina, ¿entendés?
3: Lo veo así.
1: Quedate acá porque acá te conviene. Si no, quedás, ¿viste?
3: Lo veo en un plan, así como a Tagliafico con su pareja, lo veo como una relación más de compartir, ¿sí?
1: De, más de compañerismo.
3: Más de compañerismo, esto, a ellos lo veo más en la parte de negocios.
1: No, y la forma de dominar de Escorpio, cuando domina mucho con lo sexual y domina mucho con lo que es el negocio, el trabajo, el dinero... Sí. ¿Viste cómo es? Como la típica frase de Marcelita Tiner. Voy a ir, pero con la peor de las ondas. O sea, yo voy a ir, voy a existir. Claro. Necesitan de mí, uh-huh, que soy escorpiana, pero te voy a poner la peor de las ondas, ¿viste? Pero bueno, por eso te digo, Leo Escorpio es difícil.
3: Bien.
1: Algo ahí tiene que existir para que estén unidos. El Leo Escorpio tiene el mismo aspecto que yo con Pedro, son cuadratura. O sea, ¿por qué funciona? En nuestro caso funciona porque nosotros, bueno, primero porque yo decidí. Porque bueno, él, si fuera por él, le agarran las calenturas como ciertas personas de Aries, que sabes qué, se han ido y sin teléfono, sin nada, bueno. Que el otro día, no me acuerdo qué pasó, que le dije, digo, viste qué feo que es que te pase algo así, ¿no? Porque bueno, son así. Pero, ¿qué hemos logrado con Gustavo? Una empresa, un hijo, una casa, nietas. Entonces, todo eso, como canceriana, yo tengo la dominación de la situación para que este, con tanto Leo que tiene mi marido, esté dentro de casa. Te la dejo picando, 1144-000-590. Me dejas un audio, me decís quién es el mejor en el sexo. Ojo que Aries no está entrando en el ranking.
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8: 11 de la noche.
9: Temperatura 13 grados 6, cielo algo nublado.
8: Milei anticipó que buscará una ley para apagar el Estado.
9: El presidente dijo que cuando se agota el presupuesto no habrá fondos para las necesidades de la gente.
10: estamos trabajando también en el armado del shutdown del poder ejecutivo, en realidad de la política, ¿no? O sea, cuando te agotas el presupuesto, no se puede gastar más y se apaga el Estado.
8: Incidentes en el obelisco durante los festejos mundialistas, al menos 19 detenidos.
9: Con más de 350 efectivos de la ciudad dispersó a la multitud al caer la noche.
8: Hubo corridas, piedrazos y enfrentamientos.
7: Deportes.
9: La selección argentina se medirá en cuartos de final con Suiza.
8: Colombia cayó en los penales y quedó fuera del Mundial.
9: En tanto, el técnico de Egipto se quejó del arbitraje y afirmó que quieren que siga Messi porque es negocio.
8: Por su parte, Messi lamentó haber errado el penal y afirmó que el arquero de Egipto tuvo atajadas imposibles.
11: Me había quedado con mucha bronca por el penal, mucha angustia por volver a errarlo, por tirar, patearlo mal, porque creo que si yo hubiese hecho el penal en ese momento hubiera cambiado otra vez el partido, porque estábamos haciendo un buen partido. Más allá del penal, después tuvimos situaciones claras donde el arquero saca pelota increíble, y bueno, por suerte al final me quedó. Y
7: pronóstico.
8: Para mañana, cielo parcialmente nublado, mínima 6, máxima 20.
9: Temperatura 13 grados 6, cielo algo nublado.
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0: Hola, ¿cómo estás? Buenas noches. Antes que nada, te quiero decir que tu programa es buenísimo. Y quiero aclararte algo.
1: Aclárame.
0: Mi nombre es Ernesto.
1: Ernesto.
0: Soy de Barrio Las Grutas, provincia de Río Negro.
1: Río Negro.
0: Es una ciudad turística.
1: Las Grutas, re lindo.
0: Muchísima gente de la Argentina y otros países vienen a disfrutar.
1: Sí.
0: Te comento que estoy en pareja hace 2 años y medio con una acuariana.
1: Mirá.
0: Muchísimo más joven que yo.
1: Y bueno.
0: Nos llevamos re bien. Tenemos nuestros altos y bajos, como toda pareja lo tiene que tener.
1: Muy bien.
0: Para ir cada uno acomodándose a lo que tenga que ser. Pero que nos llevamos re bien en la parte sexual, más que nunca.
1: ¿Y vos, y él de qué signo es?
0: Compañerismo, amistad, cuidados. Como todo escorpiano, soy intenso.
1: Escorpio.
0: Soy completamente celoso, sí, inseguro, sí.
1: Upa.
0: Como todo escorpiano. Pero mi pareja me da la tranquilidad de estar seguro de ella y me responde ante mi intensidad y posesión sexual. Así que por eso no puedo quejarme.
1: Qué paciente.
2: Menos mal.
1: Pero escúchame.
0: Te felicito por...
1: Gracias, mi vida. Gracias por felicitarme. Gracias. Pero, a ver, Ernesto, por tu edad, por tu voz, debes tener 50, ponele. Y recién hace 2 años y medio que tenés una acuariana pendeja, que es la única que te banca, Ernesto. Dale, ¿entendés? Porque te verá otras cosas, te idealizará desde otro lugar... Porque no es fácil, aparte un tipo grande que te diga hace 2 años y medio, por la edad, la voz que tenés tendrías que haber estado, no sé, 20 años en pareja, lógico, ¿no? Dentro de la lógica. Por eso digo, claro, y sí, como una acuariana no te va a levantar. Obvio que te levanta.
2: Pero por supuesto, aparte 2 años, pará, estamos
1: 2 años, plena, dale.
2: Estamos en luna de miel.
1: Eso contame, por ejemplo, ¿hay un tiempo que vos decís... Pasa esta cantidad de tiempo y entonces ya algo más hay que agregar, o sea, no agregar de personas, pero digo, hay que como hacer algo más, ¿cómo es?
2: Yo creo que siempre en las parejas hay que alimentar todo el tiempo. La verdad es que al principio, cuando nosotros estamos, no sé, a los 6-7 meses de tener una relación, estamos todos, 1 año, 2 años, estamos...
1: Hipercalientes.
2: Hiper allá arriba, porque aparte está todo lo novedoso. Después, cuando empezamos a que las cosas se empiezan a hacer siempre igual, es donde hay, es como hacer una comida, ¿me entendés?
1: Uh-huh.
2: Cuando vos comés por primera vez milanesas, es riquísimo, ¿no? Cuando empezás a comer milanesas siempre... Ya hay que ponerle mostaza, hay que ponerle sabor, hay que ponerle otras cosas que hagan que esta milanesa sea cada vez más rica. Pero nunca pensar que porque ya lo tengo, ya está.
1: Eso, ¿no? Ernesto, ¿escuchaste?
2: Tenemos que alimentar a esta chica que estamos... ¿De qué signo es?
1: Acuario.
2: Acuario, hay que alimentar a la acuariana. Y no ser muy celoso porque también eso aleja a la gente.
1: Sí,
2: ¿eh?
1: Sí.
2: ¿Ves? Ella me banca. No, yo tengo que trabajar en esto porque el cansancio también... ¿No?
1: Muy bien. Sammy,
3: la monotonía.
2: Esto de Lautaro Martínez, que yo acababa de decir, con Scorpio, ¿es Lautaro Martínez con Scorpio?
3: La mujer es de Scorpio,
2: sí.
3: Claro. Bueno, hablando, yo pensaba que era, ¿no? Mientras hablaban.
1: Vos te dedicás al tarot antidaño.
3: Sí, y mientras hablaban, ¿no? De la mujer Scorpio, yo pensaba, debe ser bastante brujita también.
1: ¿Por
3: la mujer
1: lo pensaste?
3: Escorpiana, viste que. Y me acordaba, ¿o no, Santi, que Lautaro Martínez es el festejo del gol? Que se sacó la mufa, que no podía, ¿viste? Que no le decían que no podía encontrar el arco, que nada. Metió el gol, se limpió y arrancó. Y hoy entró, el partido cambió.
2: Bien.
3: Eso
2: bien.
3: Se lo enseñó la brujita.
2: Muy bien.
1: ¿Eso lo ves cuando haces las consultas?
3: Sí, todo se ve, sí, sí, sí.
1: Haces consultas de tarot antidaño y ¿qué le recomendamos a la gente? Esto, por ejemplo, esto como le decimos, bueno, vos hace esto... Cuando necesitas, así.
3: Claro, se
1: eso
3: ve
1: se
3: si la persona tiene alguna traba, si tiene algún trabajo hecho, o si no puede avanzar en algo, entonces, bueno, juntas con vos, Jime, buscamos la limpieza y la persona.
1: La recomendamos.
3: Exacto.
1: Me encanta, me encantó. Bueno, muy bien, tenemos más audios.
4: ¿Cómo andan, santas brujas? Mi nombre es Julio, mi carta astral sería 10 de agosto del 75.
1: Ajá. Uh-huh.
4: En el terreno del amor, ¿cómo estamos? Estamos de prolijo, me parece, ¿no? A ver, ¿qué me dicen?
1: ¿Y la consigna?
4: Yo soy Leo.
3: Leo.
2: Leo, dijo.
4: ¿Y? Para mí, lo mejor fue...
1: Ah.
4: ¿Qué consigna? A ver.
1: A ver.
3: No se la quiere jugar.
4: Y yo te diría...
2: Tiene muchas, aparte.
4: Pero nacidas en... La chica que salía conmigo era nacida en el mes de... Abril.
2: Bueno, abril. Aries.
4: Como el 12 de abril.
2: Aries. Dice dos fuegos andantes.
4: Así que... El signo que corresponde a esa fecha con Leo.
1: Aries, Leo, pura pasión, puro fuego. Le dan.
2: Sí.
1: A full.
3: Por fin alguien nos halaga un poco, che. A las arianas nadie las nombraba. ¿Qué pasa?
1: No, bueno, yo tengo mi amiga Eli de Aries, que está casada con un acuariano, es una pareja divina ellos.
3: Claro.
1: Eli y Edgardo, de La Valleja, de la Reserva de Yabú, que el otro día estuvieron las chicas haciéndole un evento en la casa y demás. Ellos hace un montón que están juntos y, bueno, son Acuario y Aries y funcionan. Me gusta.
3: Sí, las arianas no funcionan los acuarianos.
2: Sí. Fuego. Y fuego dijo aire. ¿Cómo le va a ir en el amor, no?
3: Le sacamos la carta 10, por favor, porque dijo que era del 10.
1: Sí.
2: A ver.
3: Bueno, bien, no tiene que quedarse enganchado con cosas del pasado y mirar un poco para adelante, porque tiene una buena compañera.
2: Bien.
3: Así que eso... Vamos.
2: Jime, viste que estábamos hablando de las parejas, ¿no? Uh-huh. Y que, bueno, yo te iba diciendo cómo yo veía, cómo iban funcionando estas parejas de los jugadores. Y estamos acá con De Paul, que es de Géminis, y Tini, que es de Aries,
1: sí,
2: ¿no?
1: Sí.
2: Que yo a ellos lo veo más en la onda de la diversión, de pasarla bien. No los veo como comprometidos.
1: Bueno, mira, cuando arrancó la relación... Yo me acuerdo que en el medio de la relación, esto fue hace cuántos años ya, porque me hicieron una nota en Ciudad Magazine cuando mi jefe, a Coco, se le había ocurrido que yo me siente en una mesa y hable de temas de actualidad, ¿viste? No sé. Bueno, no importa. Creo que hice ese y otro de Wanda, que fue lo donde estaba con Icardi, y ese. Y en el medio de la lectura, habrá sido hace 3 años, 4.
3: Y en el mundial
1: pasado... No, pará.
3: Porque
1: yo después hice todo... No, pará, porque esta me la tuve que fumar. Porque fue que yo hacía Desprezate año 22.
3: Claro.
1: Año 22. Y ellos se separan en un momento.
3: Sí.
1: Entonces yo esta nota la tuve que haber hecho en el 2021. Que yo dije, en el medio me había salido una carta de quiebre. Digo, bueno, a pesar del quiebre, de situaciones densas, difíciles, porque en el medio ellos suman un 13. Cuando vos haces la compatibilidad de parejas, que la puedes hacer con los arcanos, también daba como un 13 en el medio. Digo, puede haber momentos difíciles, qué sé yo. Me la tuve que fumar a Paulita, ¿cómo es que se llama la que está con los chimentos? Paula...
2: Bueno, ¿Varela?
1: Paulita Varela, que venía de Socios a la Mañana a hacer el programa que seguí antes que yo, y me la cruzaba y me decía, ay, y Tini De Paul, mirá que Piti dijo que no vuelven. Bueno, anda a mirar cómo no vuelven, mirá cómo volvieron.
3: ¿Viste?
1: Yo desde que empezó la pareja dije, están destinados.
3: Sí.
1: Porque esas parejas permisivas son parejas que funcionan.
2: Totalmente de acuerdo, porque en la sexualidad y en la vida necesitamos permiso, porque
1: exacto,
2: cuando yo tengo permiso voy y vengo a todos lados.
3: Sí.
2: El permiso de uno, no estoy hablando de que el otro me tiene que permitir algo a mí.
3: No, permitírtelo
2: vos. Yo me lo permito. Entonces,
3: claro,
2: cuando yo me permito voy y vengo con facilidad. Cuanto menos me permito, siempre estoy como enjaulado. Entonces todo el tiempo necesito irme para poder hacer. Así,
1: claro,
2: ojo, cuando estamos en pareja, eso hay que mirarlo. ¿Me permito hacer determinadas cosas o no?
1: Y si
2: porque
1: vos estás saliendo con alguien de Géminis, que tenés de Géminis, todos los de Géminis necesitan tener algo para divertirse, algo para pasarla bien. Son así, muchos geminianos famosísimos, son personas que han sido bisexuales, les ha gustado todo... Hay que haberse bancado. Bueno, el caso de Cole Porter. Vamos a hablar de un muerto porque si no, viste, se ofenden. Cole Porter, un tipo que fue un gran compositor de las grandes canciones que vos escuchás. Te llevo bajo mi piel, Night and Day. Bueno, todas las de comedias musicales de aquella época. El tipo estaba casado con María. Ahí está esa canción que la amo. Y el tipo... era bisexual y la mina se la pasaba todo el tiempo recibiendo fotos de fotógrafos en aquella época, ¿entendés? Que le mandaban el sobre, la mina pagando plata, la mina fumando, enfermándose de cáncer.
3: Uy, qué feo.
1: Hay que bancarse un tipo de Géminis, sí. ¿Eh? Yo creo que Paul McCartney es otro.
3: Sí.
1: Porque Linda McCartney se murió de cáncer también.
3: Chile.
1: ¿Y qué hacía Linda McCartney? Ay, ¿qué hizo Paul McCartney? La mandó a sacar fotos, la tenía ahí cantando en la época de... no quiero hablar mal de Paul McCartney porque me van a odiar, pero bueno, ustedes ya saben que yo sé, siento y sé que para mí hay como una cosa rara ahí atrás de Paul McCartney. Pero otro Géminis... Bueno, prefiero los Géminis que no se casaron o que tuvieron historias... Que no fueron, viste, que fueron abiertas, sí. ¿No? Como Prince, como más abiertas, ¿entendés? Como más...
3: Bueno, cuando pasó...
1: O por ejemplo, mirá Cacho Castaña, geminiano.
3: También.
1: ¿Sabés? Una vez, en 10 años de consultorio, me vinieron a ver 3 amantes de Cacho Castaña. ¡Tres! ¡Tres! Tremendo. No una, tres. Que yo encontrármelo en un programa... ¿Te acuerdas cuando hacían ese programa con el que era amigo de Maradona, el Coppola, con Beto Casella, con los muchachos? Buenos Muchachos. Un día me llevan a Buenos Muchachos y estaban todos los que yo me la pasaba atendiendo a las amantes. Todos estaban ahí.
3: Sí.
1: Y yo saludándolos le digo... te manda saludos, tal, qué mujer maravillosa. ¿Yo sabés las cosas que sé de todos?
2: Un día tendrías que escribir un libro sobre eso, Jimé.
1: No, no puedo revelar cosas de la gente privadas, pero los tipos, aparte, tipos muy de esa cosa caballerosa, de que las minas sabían dónde se estaban metiendo. Porque yo siempre digo que cuando vos sos amante, vos tenés que... tener tu premio. Entonces, si vos sos la amante de alguien y el señor se encarga de que tus chicos vayan a un colegio privado y te paga el colegio, bueno, no está mal, el universo no te va a castigar, no vas a comprar karma. Pero si vos vas a ser un amante y vas a estar enamorada del tipo y el tipo no te va a ayudar en nada, y ahí es donde la metés la pata. Pero estos señores son señores... pagadores, ¿entendés? Entonces, como son pagadores, las mujeres no tienen dónde reclamarle. Porque está bien, pagan, entonces está limpia la culpa, ¿entendés? En vez de pagar una profesional, bueno, tienen...
3: Claro.
1: Y hay mujeres que se lo permiten en la vida y que me parece genial que el tipo les pague el alquiler, que les pague las cosas, y hasta las mujeres lo saben.
3: Sí.
1: Y tenemos gente que trabaja en lugares gracias a ser amante de él.
3: Sí.
1: Lo sabemos.
3: Sí.
1: Entonces, eso yo no estoy en desacuerdo de eso. Yo estoy en desacuerdo de la que es amante gratis. Esa se puede empezar a pegar un tiro en el medio de la con. Les voy a
3: ver. Bueno,
1: literal.
2: Está bien, se entiende, Jimé. No tenés que...
1: No, porque lo voy a decir. Porque esas... Ay, no, porque se va a separar. Bueno, a ver, yo lo pasé, pero nunca esperé. Yo puse límite, dije hasta acá. Y hasta que no, ese límite no llegó, yo mientras hacía mi vida. No estaba esperando a ver qué... Bueno, cuando el peduto se dio cuenta que yo seguía haciendo mi vida, ¿qué hace? No, che, yo voy a dejar a mi mujer porque si no vos te vas a ir con otro. Y sí, obvio, sí. Que me iba a ir con otro. ¿Qué iba a hacer? Estaba esperándote a vos. Por más enamorada que esté, no voy a comprar karma y no le voy a hacer ese daño a otra mujer gratis, porque por lo menos si hay un intercambio económico, no le estás haciendo un daño, no te estás comprando karma.
2: Sí, a ver, voy a aclarar algo, acá se me pueden venir varias al humo. Cuando una persona decide ser amante, es una decisión de la otra persona, ¿sí?
1: Totalmente.
2: Ahora, yo no le estoy... Si yo soy una persona soltera y soy amante de alguien, yo no le estoy haciendo daño a nadie, porque yo no le debo explicaciones a nadie. ¿Sí?
3: Sí.
2: Entonces, ella, yo escucho muchas veces que dicen, no, bueno, pero ella se metió en la relación. Nadie se mete en la relación de nadie. Y si se mete, el otro puede decir, no, porque estoy casado.
1: Está
2: o
1: bien.
2: Estoy con pareja.
1: Pero vos sabés la brujería que te hace la mujer del tipo. Vos sabés la brujería que te está haciendo.
2: Sí, pero
1: comiendo.
2: Me parece que tendría que hacérselo a él, porque él es el que decide también.
1: Y vos te compras un tipo brujeado que entra ahí adentro. Y te llena de toda esa oscuridad, ¿entendés?
2: ¿No se usa preservativo?
1: Y algunas no usan, bueno, aunque usen preservativo a veces.
2: Voy a hacer algo que en el... Julián Álvarez es del 31 de enero.
1: Uh-huh.
2: Y su esposa es del 12 de junio. ¿Cómo viene esa pareja? Yo los veo, a ella la veo como más fuerte. 12 de junio, ¿de qué signo es?
3: Sí.
1: Es de Géminis.
2: De Géminis, con...
3: Acuario.
2: Acuario. ¿Cómo vemos esa pareja?
1: Es una linda pareja, son de aire, es una pareja que se dialoga, que todo lo que sucede se dialoga, que se pueden permitir un montón de cosas, pero todo es dialogable.
2: Todo se habla.
1: Entre Géminis y Acuario.
2: Qué
1: todo
2: bueno.
1: Es dialogable, todo es permiso, todo es bueno, podemos ir acá, podemos ir allá. Nadie se va a ofender, nadie va a decir, ay no, si querés probar con otra cosa es porque no me amás. No, van a entender la mentalidad. Tiene una mente muy abierta.
3: Se conocen hace
1: abierta.
3: Mucho.
2: Sí.
3: No hace mucho, tal vez, que están en pareja y tuvieron ahora un bebé.
2: Sí, yo los vi en una foto que ellos tenían 12 años.
3: Claro.
2: Y se conocen desde muy chiquititos.
3: Pero pareja no hace tantos años.
2: No, no. Pero qué lindo es esto de la libertad, ¿no? De no, el otro no se ofende por algo que hago.
1: Claro.
2: Eso, te sacás un peso de
3: no
2: encima.
3: Que si no, no funciona. Porque estás todo el tiempo pensando en no hacer esto porque al otro le va a molestar. O...
1: Total,
2: bueno, yo tengo un montón de personas en consultorio que no hablan con su pareja porque tienen miedo de que el otro se ofenda, ¿no? Y ahí hacemos como, yo siempre digo que ponemos como en un jarroncito monedas, va a llegar un momento que eso explota o te enfermas.
3: Sí.
2: Yo siempre le digo a mis pacientes, hablar hace que no te enfermes, pero genero conflicto, vos no generás conflicto, porque cuando uno quiere decir algo no es para generar conflicto, es para sumar.
1: Totalmente.
2: ¿No? Entonces, cuanto más calladitos, más nos enfermamos.
1: Totalmente. Así que hablen y nos dejan mensaje al 1144-000-590. Estamos en Santas Brujas hasta las 24 y tenemos un mensaje escrito. Te acabo de mandar un mensaje.
3: Sí,
1: a ver.
3: Me llegó un mensaje especial.
1: A ver, mensaje especial.
3: Hola, Santas Brujas. La saluda Mariposa.
1: Ah.
3: Madrina, besos. Lo que sucede es que Scorpio tiene la combinación perfecta con la sensibilidad y la intuición del elemento de agua, nos dice Mariposa, con la potencia de Marte y una pizca de prevención de Plutón.
1: Claro, y quedás
3: por eso
1: como
3: quedan
1: enganchado.
3: Todas como locas.
1: Sí,
3: claro.
1: Yo me acuerdo de todos mis amantes de Scorpio, me acuerdo y digo, wow, qué bueno todo esto que viví.
3: Claro.
1: Que no puedo decirlo de otros.
3: En cambio, Pau me pone, yo soy Géminis y no puedo quedarme con uno. Tienen todos tienen algo que a ellos les gustan.
1: Claro,
3: ¿viste?
1: Porque le gustan todos. Ella tendría que vivir con dos como vivía Marilyn.
3: Y claro, porque es Géminis, ella tendría que tener dos.
1: Exacto, pero bueno, tiene que tener dos libremente y dejar de estar esperando uno solamente.
3: A ver, ¿le voy a sacar una cartita?
1: Sácale, a ver.
3: A ver, no me dio número, pero bueno, le sacamos
1: una. Sácale la 12, que es el número.
3: Ah, la 12, bueno, a ver.
1: A ver, a ver. A ver, Paola.
3: Ya nos pidió ayer, Paola.
1: Le salió un caballero al revés.
3: Un caballero de copa al revés, Mariposa.
1: Ay, ay, ay.
3: Y ayer
1: ay,
3: había
1: ay,
3: sacado
1: ay.
3: El rey.
1: El rey de copas.
3: El rey de copas.
1: No, pero para mí ese es el otro. Pensé que tiene traje de Piscis. ¿No?
3: Claro, este es el otro.
1: Es el otro, no, porque el otro
3: es el
1: no.
3: otro. Con el que se quedó capaz medio enganchada, pero...
1: No, el tipo bueno. Se quedó enganchado. ¿Qué te pasa? Ella no. Bueno, ahora sí nos vamos a una pausa y volvemos enseguida.
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0: No sé por qué nadie dice que Aries es bueno en el sexo, que es una cosa indudable, quizás por envidia o
1: por así,
0: porque es obvio que Aries es bueno en el sexo. Obvio. Si no, mirá a Jimena Latorre, que hace 21 años que está con un ariano. Hasta luego, buenas noches para todos.
2: Me encantó lo que dijo, me encantó lo que dijo.
1: Tanto que le escucho la voz y se me pone la piel de gallina. Oh.
3: Genio, crack, capo, máster, ídolo.
1: No te puedo amar tanto, la recón de tu madre que nos hizo esa brujería para que estemos juntos. Y te sigo amando hace 21 años y te voy a seguir amando porque después la decisión fue mía. Y todavía escucho tu voz y me pones la piel de gallina.
2: Ay, qué lindo.
1: Espero que a la noche no te mandes una de las tuyas si quieres tener algo.
4: Epa.
1: Porque has logrado. Has logrado que me erice la piel. 1144-000590. Pero viste que Pedro llegamos a casa y te la baja porque te dice, no sé, viste que le decís, hola amor, ¿cómo estás?
4: No, me voy a dormir porque...
2: Pero te dijo algo re lindo.
1: Sí,
2: hola,
1: pero vos llegás a tu casa y no es otra persona, ¿entendés?
2: Bueno, ponete esto, cerrar los ojos y ponete este mensaje.
1: Sí, lo hago todo el tiempo. Claro. ¿Por qué te crees que hace 21 años que estamos juntos? No sabés. Yo te conté la que hizo en Brasil. La gente me dice, ¿cómo la pasaste en Brasil? Escuchate esta. Pará, había un momento, Gas, que teníamos que hacer de qué era.
2: Del auto.
1: Te hago el momento, Gas, del auto y te hago el momento, Gas, de esta en estos minutos que quedan antes de la pausa. Quédate hasta el final porque hasta las 24 contestamos todos los mensajes que estás dejando al 1144-000590. Mañana seguimos acá. No, mañana hay partido, pero el jueves seguimos acá en Santas Brujas. Vos me vas a dar tu opinión.
2: Dale.
1: Llegamos a Brasil Resort. No teníamos hidromasaje. Bueno, pero había una ducha linda. Llegamos a Brasil. Soy yo, ducha, ¿no? Entonces, ¿qué hago? Le digo, amor, ¿venís a la ducha conmigo? Me mira y me dice, pero yo ya me baño y voy a la
2: mañana. No, ya está. No. Cortamos todo eso de capo, ya no capo, ya
4: me
2: está.
4: Vuelvo.
2: No, me vuelvo. Hay que ya sacarlo de la habitación.
1: ¿Cómo se lo...? A ver, ¿entendés? Era... No, o sea... A ver si me entendés.
2: No, yo te entendí perfecto. Ya que una persona vos le invites a bañarte y te diga, ya me bañé, señor, báñese otra vez, señor.
1: Obvio.
2: No queremos bañarnos,
4: no,
2: señor.
4: No era la invitación a bañarse, claro.
1: ¿Qué, pero qué tacto? Claro, pero aparte, claro. Viste que encima nosotros ya tenemos como, bueno, listo, viste, a ver, entonces, querés tener sexo, viste, hay que hablarle así,
4: claro.
1: ¿Entendés? Y te dice, bueno, hoy no sé, pero no, bueno, y de repente te dice, bueno, no, sí, estoy, hoy estoy, entonces, es como tan imprevisible, tan impredecible, que tampoco es que puedo, viste,
2: lo además, sutil,
1: ya le dije, ya le di todas estas técnicas de tipo, mi amor, si te pongo en el día algo, poneme, manténelo, viste, así cuando llegás a la noche. Y no, y hoy que le dije, la casa hoy era, estaba toda, la armé para dar un taller. Entonces cambié todo el lugar y qué sé yo. ¿Cuánto tardé en volver a poner las cosas? ¿Media hora?
4: Sí.
1: No, él llegó, la casa es un desorden, está todo.
2: Te saca de clima.
1: Entonces empezó, tengo que lavar esto, me va a llevar 3 horas lavarla.
2: Pero a mí, tu marido no es de Aries, ¿eh?
1: Mi marido es mucho Leo.
2: Ah, eso es otra cosa, porque yo no lo veo.
1: Y,
2: no
1: la que se, y la que se mandó el domingo, Claudia, que no la puedo contar, el comentario cuando estábamos hablando de toda una situación, Violeta desde allá diciendo, ella, vos, todos hablando de la situación, y el tipo mandó el comentario de M... de esa persona, como decirte, yo estoy hablando de una persona, estoy contando algo negativo. Entonces Claudia me dice, no, pero ¿por qué? ¿Qué pasó? Entonces yo le cuento a Claudia, ah, bueno, y Sammy se mete. Sí. No, sí, claro, porque tal cosa. Y Violeta desde allá, no, sí, tal cosa, no, eso no te lo pueden hacer, bla. Hablando de ponerle pironcha que no me gustó tal cosa. Entonces, de golpe, porque recién ahora está entendiendo y escuchando, dice, ¿de quién están hablando? De pironcha. Ah, pero qué bien pironcha tal cosa. te lo juro por mi vida y por mis hijos, y está de testigo Claudia, Violeta y Samantha, que lo miraron como diciendo...
4: Se hizo un silencio.
1: No, se hizo un silencio y me miraron como diciendo, lo tuyo ya es grave, Jimena.
2: Sí. Porque yo te quiero decir algo, Jimé, en este programa, Gustavo Peduto, se hace el bueno.
1: Se hace el bueno.
2: Y la gente te dice cosas malas a vos.
1: Total.
2: Y nos estamos dando cuenta de que la que rema en la situación sos vos.
1: Todo el tiempo. Pero bueno, como me enojo, como se... ¿Viste? Como... Porque aparte, escuchate esta que fue genial. Me dice, en un momento le digo, pero amor, ¿vos escuchás? Y me dice, ay, me decís algo que me dices, gro, es gro. Claudia, ¿cuántos programas hace que no trabaja con Esgro? 10 años. Que es un productor del canal.
2: Aclararlo para la gente que no
1: es
2: sabe.
1: Es un productor del canal, Adrián Esgro, de los grosos grosos. Hace 10 años que Peduto no habla con Esgro, no trabaja a diario con Esgro. Después de la pausa te cuento lo que le dije.

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1: Temperatura 13 grados, cielo algo nublado. La Libertad Avanza quiere la inviolabilidad de la propiedad privada, pero no sale sin cambios. Los jefes de los bloques de la Cámara Alta se reunirán este miércoles con la intención de abrir el recinto el jueves 16. El temario incluye el proyecto que facilita la compra de tierras por parte de extranjeros. El presupuesto educativo se redujo casi el 50% en los últimos dos años. El reporte El futuro del financiamiento educativo en debate, elaborado por investigadores del Instituto Interdisciplinario de Economía Política de la Facultad de Ciencias Económicas de la UBA, revela que el retroceso de la inversión en educación alcanzó el 47,7% en el bienio 2024-2025. La Academia de Ciencias, tras los despidos en la Comisión Nacional de Energía Atómica y la crisis del CONICET, expresó su preocupación. Advirtió sobre la fuga de cerebros, el deterioro del sistema científico y tecnológico argentino. Temperatura 13 grados, cielo algo nublado.
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0: hasta dentro de una semana estamos en luna menguante. Entonces, las limpiezas que vos haces habitualmente son diarias. No es que martes y viernes. Vos todos los días tenés que limpiar. Y de paso, aprovechás y limpiás contra cualquier situación negativa de la Argentina que tenga que vivir el día 11.
1: Bien.
0: ¿Sí? Un datazo, el café negro puesto sobre el carbón. Carbón, ajá, café negro encima. Y si tenés café negro de los países que son macumberos, sí, como Brasil, como Colombia, como África, metele que ese café, porque simbólicamente vas a estar quemando esas macumbas, ¿no?
2: Bien.
0: Nos toca jugar con Suiza. No hay mucho para hacer.
1: Epa.
0: Porque Suiza es muy ordenado. ¿Qué podemos hacer? Meter relojes en el freezer, ¿entendés? Como una cosa. Pero bueno, limpien todos los días, ¿eh? Me preocupa porque me hace acordar a cuando jugamos con Alemania, que les dije, chicos, no podemos meter 11 chorizos alemanes adentro del freezer.
1: Claro.
0: Entonces, bueno, capaz sí, pero Suiza, no sé por dónde, ¿viste? Porque decís, no son macumberos los suizos. No, no.
2: ¿Qué se puede hacer para que Argentina salga, gane?
0: No, no. A ver, acá hay que tienen que jugar, tienen que ser muy buenos estratégicos. O sea, tienen que haber una estrategia muy preparada. Nos tenemos que fijar porque encima por la fecha que había salido de Suiza, a ver, Suiza...
2: Eso pongámoslo porque estamos todos los oyentes esperando en las...
0: ¿De qué signo es?
1: Acá Gra nos tiró otro dato. Que
0: a ver.
1: Justo jugamos es el día de San Benito.
2: Uy, qué bueno.
1: Jugamos. Podemos
0: no
1: tener
0: es un gran dato.
2: ¿No?
1: No.
0: No, porque la bandera de Suiza tiene una cruz cuadrada.
1: Ok.
0: Es un mal dato.
1: ¿Y Suiza es del... de agosto? ¿Del primero?
2: Me pone mal, ¿eh? Ya me estoy poniendo mal.
1: No sé cuándo es Suiza.
0: No sé. Suiza es de qué signo. No se dice. No, a ver, ¿qué día es la independencia? ¿Qué día se celebra como el Día de Suiza? ¿Qué día se celebra como Día de Suiza? O sea, fíjate que la Cruz de San Benito es una cruz que tiene justamente la bandera de Suiza.
2: Ay, no.
0: Día Nacional de Suiza se celebra todos los primeros de agosto.
1: Ok, día de...
0: Día de la Pachamama. Nosotros jugamos justo el día Portal 77 que preparamos la bebida para el primero de agosto. O sea que consagramos a la fecha primero de agosto. Mirá lo que es la ley de atracción de ese tipo de cosas, ¿no? O sea, nosotros hoy Portal 77 preparamos la bebida para consagrar a la Pachamama del primero de agosto. Argentina ganó,
1: sí,
0: con la carta 7, horóscopo 2026. Consagramos la vida el primero de agosto y Suiza es del primero de agosto.
2: No me gusta.
0: Mira esto, no me gusta. No
2: me
0: hay que
2: gusta.
0: Ponerle no garra,
2: no,
0: chicos. Hay que ponerle todo, todo,
2: no, no,
0: todo,
2: no, no,
0: todo.
2: No, algo tiene que salir bien para la Argentina.
0: No, no, no.
1: ¿Cuánto es suman que... los números? A ver si tenemos
0: a ver,
1: algún
0: primero
1: numerito
0: de agosto,
1: a favor.
0: Lo bueno es que ellos todavía no cumplen años. Lo bueno es que Júpiter no le llega al Sol.
1: Bueno.
0: Primero de agosto, ellos están vibrando un arcano 9.
1: Bien.
0: Que por un lado puedo decir, bueno, un arcano 9 es un arcano que se va... Pero lamentablemente es un arcano que yo saqué para Argentina. O sea que vamos a ver, el viernes se los dejo a ustedes, chicas, yo no voy a estar. Ya te voy a decir en qué momento, a ver si puedo venir el viernes.
2: Me hace mal esto,
0: termino.
2: Lo que estoy escuchando no me está haciendo bien.
0: Ay, ay, ay,
2: ¿Hay algo que podemos decir a favor de Argentina o hacer
1: limpiemos,
2: a favor de Argentina?
1: Chicos, por, ya,
0: limpiemos todos los días.
1: Vos,
0: todos
1: Santi,
0: los días,
1: Clau, todos limpian.
0: Todos los días. Miren, yo tengo un evento que
1: ¿qué fecha
0: de 22:50 a 23:50. Lamentablemente
2: no, pero...
0: puedo estar al principio del programa media hora y me tengo que ir. Creo que queda cerca de acá.
2: Pero,
0: sí, queda bastante cerca.
2: Pero Jimé, ¿no podemos hacer nada para que Argentina tenga
0: sí, sí,
2: buena energía?
0: Hay que limpiar, hay que limpiar. Y hay que...
2: ¿Pero qué hago para limpiar?
0: Esto que te digo.
2: Ah, listo.
0: Carbones con café, meter relojes en el freezer.
1: Y el sábado es 18.
0: Déjame ver.
1: Suma 9.
0: No, el sábado es 11.
1: Ah, 11, este sábado.
0: 11 y 7 da 18.

0: 8 igual, suma 9, bueno, y queda día 1. Y bueno, el arcano 1 es un arcano que tiene el cangrejo. ¡Vamos! ¡Ahí! Es el arcano con el que ganamos el Mundial en el año 2022.
1: Sí.
2: Bueno, bien.
1: Sí.
0: Ahí está bien. Esa está buena.
2: Bien.
0: Esa está buena.
2: Ya tenemos un signito que nos está diciendo...
0: Tenemos. Está el día 1 y... Pero, pará. Ellos son del primero. ¿Entendés? Y el 10, el 11 más el 7 da 11 y 7, 18. Es 1, 8. ¿Ves?
1: Vuelve a dar 9.
0: Es como un presagio incómodo. Es como un presagio muy incómodo. Después voy a ver los jugadores de Suiza, cuáles son los jugadores estrella. Porque bueno, a mí me preocupan esos países porque son países muy ordenados,
1: muy tácticos,
2: sí, pero
1: muy...
2: Voy a decir algo. A veces vos podés ser muy táctico, pero si no tenés pasión, no va.
0: Es verdad que no tienen pasión porque son medio reglas.
2: Sí,
0: ¿viste?
2: Entonces
0: bueno, eso,
2: pero,
0: hay que irle por la pasión.
1: Están... Llegaron junto con nosotros.
0: Claro.
1: No subestimemos,
2: bueno,
1: tampoco.
2: Voy a dar mi opinión.
1: No.
0: Y
1: bueno,
0: está bien. A ver, pero... fíjate cuántas veces Suiza ganó, si ganó. A ver, tenemos a Nahuel. Ay, Dios. Tenemos a Nahuel. No, a Manuel Jacani del 19 de julio. La, que es, ojo, que es el presagio que tiró Marisa Cropanice de la camiseta. 19 de julio. Porque ven que uno puede decir, lo miro para mi lado y decís, ay, el 19 de julio sí, vamos a llegar. Yo también saqué un sol, pero el sol es un 19. Bueno, después, Grind saca de Libra del 27 de septiembre. Bueno, decile a Mariposa que se fije que, cómo va a estar ese día la luna. Yo creo que la luna, pará. Estamos con luna en Aries. La luna va a estar en Tauro. Tauro o Géminis. Si está la luna en Géminis, este jugador de Libra va a estar muy bien aspectado. Y Brennen Bolo es de Acuario. Y Gregor Kobel es de Sagitario.
2: ¿Y?
0: Sagitario siempre
2: me está
0: es un toque de suerte.
1: Bueno, hay que ver si
0: y
1: se
0: Rubén
1: juega.
0: Vargas es del 5 de agosto de Leo. Ni el de Sagitario tiene bien aspectado Júpiter todavía, ni el del 5 de agosto tiene bien aspectado Júpiter. El del 14 de febrero, si está la luna en Géminis, todavía no le va a llegar, pero el de Libra del 27 de septiembre sí va a tener la luna en Géminis, haciéndole un buen aspecto. Podemos pensar, por suerte, que Urano le haga un default y que todavía no llegó el cumpleaños de Manuel Akanji. Y ahí, bueno, pensemos así. No llegó el cumpleaños de ellos.
1: Claro.
0: No le llegó el sol.
1: Nosotros tenemos el sol.
0: Tenemos el sol todavía. Todavía. Y ya vamos a haber cumplido años con un arcano, que vamos a cumplir con un arcano 8. Y fíjate que ese arcano 8, ¿no? Vamos a cumplir 7. Y año 1, porque el 9 no se suma, es arcano 8. Y el día es 1... con el arcano 8. Fíjate cómo se repite 1-8. ¿Entendés? Así que es como, bueno, nada, vamos a ir van a ir sacando cartas acá
1: el
0: las
1: viernes,
0: chicas, como todos
1: sí,
0: los viernes. Y
1: con
0: vamos
1: la
0: a ir
1: buena
0: haciendo,
1: energía de la gente.
0: Vamos con la buena energía de la gente. Bueno, seguimos escuchando mensajitos, a ver.
3: Buenas noches, le habla Gerardo nuevamente.
0: Pero Gerardo, querido.
3: Soy del 11, del 5, del 85.
0: Sí.
3: Me gustaría sacarle una carta del número 7. Y con el tema de los signos, yo creo que el signo más ardiente, más apasionado, que le gusta más la aventura, la adrenalina.
0: Sagitario.
3: Experimentar cosas nuevas, hacerlo en todos lados.
0: Sagitario.
3: Se cruza, no sé. En el patio, en el balcón.
0: Bueno, dale, ¿eh? ¿Quién? Sagitario.
3: Tauro.
0: ¿Dijo Tauro?
2: Sí.
1: Tauro.
0: Te equivocaste.
2: Bueno, no, pero para Tauro también
3: Tauro
2: es fogoso.
3: Signo más ardiente, más,
1: ¿le funciona?
3: Más apasionado. Sabe cómo tratar, en el caso de que sea una mujer, cómo tratarla con amor, con ternura.
0: Bueno, te estás vendiendo, querido.
3: La enamora.
0: No, no, no, los de Tauro son súper sensuales.
3: El signo para mí, el signo más ardiente, más apasionado.
0: ¡Dale!
3: Le repito, le gustan las aventuras, arriesgarse, buah, adrenalina. Y ese como que le da un...
2: Se está vendiendo,
3: Jiménez. Un toque no. de sabor.
0: Dale, ¿qué le pones? ¿Mostaza? Le
3: mando saludos. Está muy lindo el programa.
0: ¿Qué le pones? ¿Está bueno ponerse cosas de comida en el cuerpo para tener sexo? Porque los Tauro hacen esas cosas, ¿eh? El vinito
2: te ojo lo con tira. La alergia, ojo con las alergias, no pongamos cualquier... En la vulva no se pone nada y en el pene tampoco, porque son zonas muy muy sensibles, así no se pongan nada ahí. Hay mucha gente que se pone porque tiene miedo a los olores y esta cosa.
0: No, no,
2: se
0: pone cosas, no. Yo tengo una tía que es grande ahora, y que había probado ponerle dulce de leche en el pene a un señor. Estaba contenta porque lo había probado y chupaba el helado.
2: Bueno, no sé, yo no recomiendo poner nada en los órganos sexuales. Pero se bueno. puede poner en la panza, se puede poner en la cola, se puede poner en el hombro, en el cuello. Es una forma también de erotizar el momento, ¿viste? No es lo mismo comer algo arriba de la panza que sin nada.
0: Como la serie de Sex in the City cuando ella está así con todos los sushis puestos.
2: Sí, hay que ser muy como sexual, ¿no? Porque digo, imaginarte una persona con sushi arriba de la cama es mucho, ¿no?
1: Es un montón, chicos.
2: Aparte me imagino una persona que le estén poniendo los sushis que venga.
0: Yo te digo...
2: Capaz que te morís de risa.
0: Yo te digo que si Peduto se pone sushis va a tener asegurado por lo menos 5 o 6 años.
1: ¿Escuchaste,
0: Luna
1: Pedú?
0: En Piscis dice Iris, ¿qué cosa? Para el partido. Ah, Luna en Piscis. No.
1: No.
0: No, no, el partido el que se fije el día 11.
1: No trajimos
0: no,
1: el
0: no,
1: libro.
0: No, no, no, no traje el libro. No, no, si estamos hoy con Luna en Aries, no. No, no, no. No, no, no. Es, la luna tiene que estar...
1: La luna acá.
0: Ah, el primero del 8 va a estar la luna en Piscis. Ah, pará. Atención.
2: Atención.
0: Atención. Corresponsabilidad.

0: O sea, invertida la tenemos en el en la carta del juicio final. Así que, bueno, eso es una carta que vamos a esconder del mazo ese día.
1: Sí, porque ayer salió.
0: Así como escondimos las egipcias hoy, las vamos a esconder el día ese. Porque encima, es la carta del día 20. Es la carta del día, perdón, es la carta del día sábado. La 20, dentro del conjunto de los arcanos oral terapéuticos, es la carta del día sábado.
1: El sábado, sí.
0: Con la vela roja, Suiza blanco-rojo, Argentina, bueno, cáncer blanco-rojo.
2: No sé,
1: los que tengan todos una cruz roja en la casa la meten al freezer.
0: ¿Sí? Claro, okay. Meté la cruz roja en el freezer, querido. Sí. Si tenés un botiquín, o sea, hay accidentes, no van a las alitas. Se dejan el todo sangrando ahí. Jimé, te cortaste,
3: te pido por favor que pongas en tus redes sociales, que pongamos todas las cruces rojas.

0: Lo único bueno es que cumplimos años el día hacía dos días. Entonces, cuando uno pasó la revolución solar, está pila, está bueno, está. O sea, lo bueno es eso, que ellos no cumplieron años y que su jugador estrella todavía no cumplió años, que nos pasó con Mbappé en el Mundial 22. Y que nosotros cumplimos años y qué bueno y bueno.
1: Tenemos
0: y bueno, que no deje de poner a Lautaro Martínez y que a Paredes, a Messi, por supuesto, y bueno. Escuchamos más audios, a ver.
2: Hola, buenas noches, Santa Brujas.
0: Hola.
2: Soy Jessy, soy de Libra.
0: Hola.
2: Mi pareja hace 10 años también es de Libra.
0: Mirá.
2: Y la verdad que bastante fogoso es en la cama.
1: Ay, qué lindo.
2: No me puedo quejar, ¿eh?
0: Qué suerte.
2: Y por con respecto a la edad, él es mucho más grande que yo.
0: Mirá. Libra. Es una pareja que ella... Y las mujeres de Libra son muy juguetonas. Y los varones de Libra les gusta juguetear. Así que bueno, ahí me gusta.
1: Qué lindo que ir a la cama a jugar. Y no a...
0: Ah,

0: Así que lo que no da la edad por el cuerpo, lo da la lengua por el habla. ¿Me entendés?
1: Aplauso de pie. Yo pensé que porque sabía hacer un buen cunilingus, ¿eh? Yo pensé que era por el cunilingus. No, se ve que porque habla.
2: Yo pensé que sí, claro, le da bien por el...
1: Bueno, porque el cunilingus se puede decir perfecto. Yo creo que el cunilingus es lo que más nos gusta a las mujeres.
3: Sí, pero yo entendí eso.
1: Yo también. Pero él dice que por el habla. Bueno, te entendimos un cunilingus. Nunca encontré un escorpiano que haga un buen cunilingus. Te voy avisando. Porque los escorpianos les gusta darle, es como más, es más 9 semanas y media y estás tan caliente que no llegas al cunilingus. Pero el cunilingus es algo que hay que saber hacer y es de trabajador. Es de trabajador. De trabajador peronista, te diría. Ese que se levanta. Claro, porque viste que no es fácil. ¿Te acordás de la película de Woody Allen cuando él sale con...
4: siempre listos.
1: Cuando sale con la mandíbula, así que la mujer dice, ¡ay, qué lindo, qué bien! Creo que esa está en blanco y negro, la película de Woody Allen esa. Y el tipo dice, ¡ay, qué bien que lo hiciste, qué sé yo! Y el tipo dice, sí, sí, se agarra la mandíbula porque no puede más. Porque, querida, hay que estar ahí, dale, que dale, remando, no es fácil. Así que, bueno, me encantó. A ver, ¿qué más tenemos? A ver.
5: No traje el libro.
0: Estimadas damas, buenas noches. ¿No? Buenísimo el programa.
1: Gracias.
0: Pero les quiero aclarar una cosa.
1: Aclaremos, aclárame.
0: Si alguna de ustedes dos, o alguna conocida de ustedes, llega a decir que el dulce de leche abajo en la vagina no es placentero para el hombre y para la mujer, está muy equivocada.
1: ¿Viste?
0: No, es lo más rico y dulce que hay en la vida.
3: Esto es, bueno, me molesta. Ahí,
1: la mira, gente no escucha, la gente no escucha.
3: A ver, ¿cuántas personas, señor, hay en este mundo? No a todas las mujeres le gusta lo mismo. Usted pudo tener 1, 2, 5, 10 y le gusta el dulce de leche, pero no a todo el mundo le gusta el sexo oral. Y hay que entenderlo. No pongamos, no demos el global a todas
1: no
3: a, las mujeres.
1: No a todo
3: le
1: el mundo le gusta el sexo oral. No, yo, por ejemplo, soy una mujer no fan de la penetración. Ay. Siempre lo dije toda la vida. Toda la vida, nunca fui fan de la penetración. Si tengo que elegir, de la. ¿Viste? No la elijo. Sí, bueno.
2: No, y aparte que... te hace mal el dulce de leche.
1: Imagínate.
2: No, así que
1: me
2: no
1: cae mal el dulce de leche.
3: Por eso, si usted tuvo 10 mujeres en su vida, estuvo 15, 40, no significa que a todas las mujeres no se ponen cosas en la vulva. Ni...
1: No pongamos cosas ahí abajo.
3: No,
1: no.
3: Exactamente.
1: Tenemos otro, a ver. No hay más. Bueno, terminá de leerme los mensajes porque tenemos que cantar. Ponete, buscate, Padre Nuestro de los Cadillac. Porque este, chicos, sí, la cábala es todos los días a todas. Acá en Santas Brujas lo vamos a cantar en todos los programas que tengamos de acá al viernes, que son dos más. Pero lo tienen que cantar siempre, ¿eh? Bueno, tenés más mensajes.
2: Bueno, vamos rápido con los mensajitos. Saludo a Gra, que nos manda saludo a todos.
1: Gracias,
2: Gra. Buenas santas, que decirte, Jime, así como tenemos al mejor del mundo, que es

0: Acuario, mi señora es Virgo.
1: Okay.
0: Le damos sin asco. Bueno.
1: Mira, mira. Tranquilo. Viste que las de Virgo se hacen todas las finas, las que ay no, yo no lo hago, y después hacen de todo.
2: Pero está bien.
1: Después un día vamos a hablar de eso.
2: Porque ¿de las calladitas?
1: De las calladitas. Claro. Ahí es un tema, las calladitas. Bueno, ¿qué más? ¿Alguno más? Si no, ya nos vamos cantando, ¿eh?
0: Sí, tenemos uno más. Soy María, nací el 10 del 8. Sobre la consigna, mejor sexo con Aries.
1: ¡Bien! Bueno, hay una para Peruto. Muy bien, me encantó.
2: ¿Ella de qué signo es?
1: De Leo, Leo Aries.
2: Ah, Leo
1: claro,
2: Aries.
1: Leo Aries, me encanta. Bueno, gente... Nos vamos cantando Padre Nuestro de los Cadillacs. Como siempre les digo, para mí los fabulosos Cadillacs son anti-mufa. Yo elegí Padre Nuestro en este mundial, en el mundial pasado elegí Matador. Bueno, justo fue todo lo del papá de Messi, así que siento que lo estamos consagrando, lo estamos poniendo la mejor. Messi es de Cáncer, representa el signo padre por excelencia, así que vamos con Padre Nuestro de los Cadillacs. Cerramos así Santas Brujas, nos vemos el jueves a las 22 horas acá en Radio Continental.
3: DJ, dale power.
0: Dale Perry.
1: No, decilo todo eso que vos decís, ¿cómo es?

0: Nos vamos hasta el jueves. Jueves, 22 horas, Santas Brujas. Gracias, Analia, gracias a mí. Gracias.
1: No me desmorones, cielito, no me dejes sin saber la verdad.
2: Muy bueno el programa, muy bueno el programa.
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5: Medianoche.
6: Temperatura 13 grados 1, cielo algo nublado.
5: El gobierno ratificó que el equilibrio fiscal no es negociable.
6: En su segunda conferencia de prensa, el vocero Adrián Rabier explicó por qué es importante la política de la motosierra a largo plazo.
7: Este gobierno no está dispuesto

0: A romper el equilibrio fiscal, gran parte de los esfuerzos que se hacen siempre parten de esa premisa, mantener el equilibrio fiscal como base, como ancla para todo lo que hagamos en materia de políticas públicas. A veces el argentino de a pie lo ve como algo lejano a su bolsillo y a su día a día, pero la realidad es que tener una Argentina con baja inflación, una moneda sana, tener un tipo de cambio estable, tener dólares para poder importar bienes y servicios y que esos bienes y servicios lleguen a las góndolas de los supermercados y al día a día de la gente, es una gran diferencia. Veníamos de un riesgo país de alrededor de los 2.700 puntos y estamos pronto a quebrar los 400 puntos.
1: Economía firmó el contrato de concesión por la hidrovía.
2: La empresa belga Jan de Nul comenzará a gestionar la vía navegable.
1: Se oficializó el paso a la gestión privada de la principal vía fluvial del país.
2: Prevé una reducción en el peaje, nuevas obras y tecnología para mejorar la competitividad exportadora.
1: Dos detenidos por robarle a mano armada la camioneta a un primo del Pipita Higuaín.
2: El robo ocurrió el lunes por la noche en el barrio porteño de Núñez. Fueron arrestados por el hecho un hombre y una mujer.
1: Con rastreo satelital y cámaras pudieron encontrar el vehículo en Granbur.
3: Pronóstico.
2: Se anticipa para hoy cielo parcialmente nublado con un leve ascenso de la temperatura. Mínima 6, máxima 20 grados.
1: Temperatura 13 grados, un décimo, cielo algo nublado.
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1: En el nombre de Dios Padre, Dios Hijo y Dios Espíritu Santo. Amén. Hola, ¿qué tal, mi gente linda y hermosa? Hoy es día miércoles 8 de julio de este año 2026. Una noche mundialista. Es increíble cómo se logró pasar a otra vuelta más después de ganarle directamente a Egipto, que nos costó un poquito, pero bueno. Aquí vamos para adelante. 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Quiero saludar a Tefi, que nos acompaña en esta noche mundialista. Tefi, buenas noches, bienvenida.
2: Hola, ¿qué tal, mi gente bella de Argentina, de toda nuestra república? Un gusto poder acompañarlos en este programa.
1: Llegamos de norte a sur hasta la Patagonia, la verdad. Mucha gente se comunica hasta de Ushuaia. 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
2: Maestro, tenemos personas que ya se están comunicando.
1: Vamos a iniciar.
2: Vamos. El señor Carlos Díaz, fecha de nacimiento 23 de julio 1959. Las cartas que él elige, 7, 13 y 19.
1: Usted escoge sus tres cartas. La primera carta me habla acerca de usted. Veo que es un hombre trabajador, luchador. Veo que se crió en el campo, mi querido apreciado amigo, pero vino a la ciudad. Trabaja usted en un edificio desde hace ya muchos años, mi querido y apreciado hermano del alma. Está a punto de jubilarse, pero anda enfermo hace 7 meses que no puede trabajar. Aquí vemos que se le paralizó la mitad de su cuerpo, don Carlos. Y primero le dijeron que era un virus, luego le dijeron que era una bacteria, luego le dijeron que era trombosis, que era una ACV. Ahora no le encuentran qué es porque le han hecho toda clase de análisis y no encuentran qué es lo que tiene. Permítame decirle, mi querido amigo, usted no puede hablar claro, se le paralizó la mitad de la cara. Y vemos que ha ido a los mejores especialistas. Ahorita está haciendo un tratamiento de acupuntura con una médico oriental y veo que le ha ayudado, pero vuelve a lo mismo. Mi querido hermano del alma, esto no es natural, esto no es normal, no es una enfermedad de Dios. Hay un daño, hay una energía negativa y esto viene por parte de una persona con la cual usted ha tenido muchos problemas que vive ahí mismo en el edificio. Es importante de que se acerque. Su esposa ya había consultado y le dijeron lo mismo, pero a usted le cuesta trabajo creer y quiere saber por su propia cuenta. Yo quiero que nos visite cuanto antes aquí en Capital Federal. Yo le voy a comprobar con hechos y no con palabras. Y tráigame una rosa blanca. En el pétalo de esa rosa le voy a mostrar el rostro de esa mujer con la cual usted tuvo muchos problemas y es la culpable de lo que viene pasando. Esto es un trabajo brasilero. Le tienen pinchado un muñeco con alfileres, mi querido apreciado hermano del alma. Yo le voy a comprobar con hechos, no con palabras. Va a ver que usted vuelve a caminar, vuelve a hablar normalmente, va a volver a sentir ese medio cuerpo que tiene paralizado, mi querido y apreciado amigo. Lo estaré esperando. 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El día de su suerte, tome nota, es el día lunes, el astro que le pertenece a la luna, el color blanco, la piedra, el cuarzo y el metal, la plata. La plata es el metal que le canaliza las buenas ondas, las buenas energías. 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
2: 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Maestro, vamos con audio de la gente que se está comunicando.
1: Vamos a escuchar audios.
3: Buen día, ¿cómo les va? Mi nombre es Alejandro Hugo Diab, nací el 26 de octubre de 1974 y las cartas serían 4, 11 y 14. Desde ya, muchas gracias.
1: Mi querido Alejandro, muchas gracias por comunicarse, gracias por confiar en la Unión Universal Esotérica del siglo XXI. Ha escogido las tres cartas, el 4, el 11 y el 14. Mi querido y apreciado amigo, veo problemas, veo dificultades, principalmente en su suerte. Vemos que se dedica usted a la venta de ropa para bebé, distribuye, viaja por todo el país. Económicamente le iba muy bien, gracias a eso tiene pues lo que tiene hoy en día, mi querido amigo, pero lleva un año que viene perdiendo dinero. Hay gente que le debe, no le paga, anda enfermo, le duele mucho la rodilla derecha, la espalda, la cintura, las piernas. En el campo sexual no responde en su hogar y no puede tampoco con ninguna otra mujer, porque lo intentó aprobar si era que no había pasión ya en la casa, pero no es la pasión, es usted. Ha probado la pastillita de colores, ha ido a un lugar, a otro, y no le encuentran absolutamente nada. Ha ido a los especialistas, le han hecho chequeos, le han hecho revisión, no encuentran qué es lo que hay, simplemente le dan calmantes y le dieron unos desinflamatorios, mi querido y apreciado Alejandro. Esto no es natural, no es normal, es importante de que por favor nos visite. Hay un daño, hay una energía negativa, y esto viene por parte de la familia de su esposa. Usted le dio trabajo a una sobrina de su esposa para que le ayudara con la contabilidad y fue un desastre, tuvo problemas usted con impuestos nacionales, por todo esto usted decidió despedirla y pues de ahí viene todo el problema. Acérquese, yo le voy a comprobar con hechos, no con palabras, porque hablar es muy fácil, pero va a ver de qué forma y de qué manera le ayudamos a mejorar en su suerte, en su salud, en sus relaciones interpersonales. Y tráigame la lista de la gente que le debe, le voy a ayudar a que le paguen estos deudores morosos, mi querido apreciado amigo. Hay que hacer una limpia, hay que hacer una magnetización, un florecimiento de su suerte. Lo estaré esperando el día de su suerte, Alejandro, tome nota. Es el día miércoles, el planeta Mercurio, el color naranja, la piedra, la amatista y el metal, el bronce. El bronce es el metal que le canaliza las buenas ondas, las buenas energías. Así damos respuesta, Tefi, a toda la gente que llama, a la gente que se comunica y participa. Usted también puede participar. 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
2: Tenemos gente de todos lados que se está comunicando. Saludo a la gente de Tigre, del Nordelta argentino. Saludo también a la gente de La Pampa, la gente de Chaco también que se está comunicando. 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
1: Así es, Tefi, vamos a escuchar testimonios, personas agradecidas que nos han visitado, que han encontrado respuesta, encontrado solución a sus problemas.
4: Hoy tenemos a una hermana espiritual que ella con sus propias palabras nos va a decir su nombre y nos va a contar qué era lo que sucedía antes de visitarnos y qué es lo que está viviendo hoy después de haber recibido la ayuda de estos humildes servidores.
5: Hola, hermano, mi nombre es Antonia y estoy acá para contarles precisamente que en mi vida cambió realmente porque se había convertido en un infierno por el sufrimiento. Yo tengo un hijo que es la luz de mis ojos, es mi único hijo, sí, y él estaba viviendo una situación de pareja y económica que era horrible, era cada vez peor, no encontrábamos razón del porqué. Y todo realmente estaba todo mal. Este chico estaba ya tan desesperado que a pesar de ser un ser que ama la vida, hasta pensamiento suicida llegó a tener, lo que llevó a que en mi desesperación como madre comience a buscar ayudas espirituales, ayudas de todo tipo, hasta que por recomendación llegué hasta los hermanos. Hoy mi vida realmente cambió, porque ha cambiado también radicalmente la vida de mi hijo. Ellos me mostraron cuál era el problema. Sí, el problema estaba en un señor que pretendía o bien tenía inferencia en la pareja de mi hijo, es decir, estaba interesado en su mujer y estaba haciendo todo lo posible, hasta incluso males, daños, brujerías, para separarlos, para que todos sus negocios, todo lo que intentara, todo se vaya a pique y de esa manera separarlos. Hoy, en el día de hoy, las cosas cambiaron y yo estoy acá precisamente para agradecerles a los hermanos por los consejos, por el tratamiento realizado y sobre todo si las cosas comenzaron a cambiar. Es algo realmente muy bueno, muy positivo, y yo hoy les digo, visiten a los hermanos, comuníquense con los hermanos, que no importa qué problema sea, ellos van a poder asesorarlos, mucho más va a cambiar su vida.
4: Bueno, Antonia, muchas gracias por su testimonio. Realmente estas son las palabras de una madre agradecida, una madre que ha visto los cambios, que recibió los consejos, el tratamiento, y lo más importante, supo la verdad. 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
2: Se comunica con nosotros la señora Liliana López, fecha de nacimiento 16 de abril de 1968. Las cartas que ella elige, maestro, son 6, 10 y 22.
1: Mi querida y apreciada amiga, gracias por comunicarse. La verdad, muy contentos de que se comuniquen desde el sur. Próximamente estaremos por allí atendiendo consultas personales en nuestra gira de suerte y sanación. Las cartas que usted escoge, la primera me habla acerca de usted. Vemos que es una mujer muy trabajadora, se dedica a la crianza de ovejas, mi querida y apreciada hermana del alma. Pero últimamente los animales se mueren. Está teniendo problemas con su esposo, anda muy enfermo, no le puede ayudar en estos momentos, está postrado en una cama, lo ha llevado a los especialistas, a los médicos y no encuentran qué es lo que tiene. Él se le secó la pierna derecha, le duele mucho la espalda, la cintura, se le viene cayendo el cabello de una forma exagerada y ha bajado de peso. Mi querida, apreciada amiga, la segunda carta me habla de que ustedes vienen siendo víctimas de una ritualización, de una influencia maligna. Por eso la muerte de los animales, por eso se han secado las plantas en su casa, por eso sus hijos ni se acuerdan de venir a visitarlos, se ha alejado, toda la familia está dispersa, mi querida, apreciada amiga, y por eso usted no duerme bien en las noches. Permítame decirle que esto está en su propia casa. Hay una maceta roja que usted tiene allí. Yo quiero que usted saque junto con su esposo toda la tierra de esa maceta, de la planta se secó, y va a encontrar como una cajita metálica donde empacan galletas, está pintada de negro, adentro hay fotografías suyas y fotografías de su esposo, de sus hijos. Esto se lo dejó allí alguien que pertenece a la familia de su esposo. Si no la encuentra, pues no me visite, pero yo sé que la va a encontrar y próximamente nos vamos a estar viendo porque voy a estar viajando hacia el sur en la jornada de suerte y sanación. Llámeme y le empezamos a ayudar a la distancia, le empezamos a ayudar desde ya para retirar ese daño, esa influencia maligna. La estaré esperando, usted no se preocupe por nada, el día de su suerte es el día lunes. El astro que le pertenece, la luna, el color blanco, la piedra, el cuarzo y el metal, la plata. La plata es el metal que le canaliza las buenas ondas, las buenas energías. 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
2: Maestro, vamos con audio de personas que se está comunicando.
7: Buen día, maestro. Mi nombre es Anaí Silvero. Voy a elegir tres números, a ver si usted puede ayudarme. Los números son 8, 12 y 21. Gracias por escucharme y espero su respuesta.
1: Mi querida y apreciada Anaí, gracias por comunicarse, gracias por confiar algo tan frágil como es el matrimonio, como es la unión de pareja, a través de nosotros, mi querida apreciada amiga. La primera carta que usted escoge es el 8, me habla acerca de usted, veo que es una mujer que trabaja como maestra, veo que es profesora, mi querida apreciada hermana del alma, y también está teniendo problemas con sus compañeras de trabajo, usted anda nerviosa, alterada, malgeniada, insegura, todo le molesta, todo le causa duda, mi querida apreciada amiga, y esto no es normal. La segunda carta me habla de que su esposo está teniendo problemas en lo económico. Vemos que él tiene una ferretería, pero se ha puesto a dar crédito y hay gente que le debe, no le paga. Él tiene también que pagar algunas cosas y por eso anda trabajando hasta tarde, yendo a cobrar a pueblos aledaños a la ciudad donde ustedes viven. Por eso es que él llega tarde, no es porque tenga otra mujer. Yo no veo otra mujer en la vida de usted, de la vida de él. No veo nada en este matrimonio de infidelidad, mi querida apreciada hermana del alma. La tercera carta me habla de que hay un bloqueo energético y esto viene por parte de una compañera de trabajo suyo con la cual usted tuvo problemas en el pasado mes de diciembre, mi querida apreciada hermana del alma. Aquí vemos claramente de que esto no es normal, su suerte se la han dañado, su tranquilidad también. Mírese a un espejo, usted se está envejeciendo prematuramente, mi querida Anaí. Es importante de que nos haga una visita, usted vive aquí en el Gran Buenos Aires, haga el esfuerzo de venir hasta Capital Federal. Recuerde que atendemos todos los días, de domingo a domingo, mi querida y apreciada hermana del alma. Quiero que por favor venga, me va a traer por favor un paquete de algodón, me va a conseguir dos manzanas, una verde, una roja, y si quiere tráigame una fotografía de su esposo, vamos a hacer una armonización. Vamos a ayudarle a florecer la suerte a su esposo también, porque los tienen bloqueados en todos los aspectos. Usted no se preocupe por nada, nosotros le vamos a ayudar. Si usted escuchó este programa a esta hora es porque Dios quiere un cambio en su vida. La estaré esperando ahí. El día de su suerte es el día viernes. El planeta Venus, el color rojo, la piedra que debe portar siempre con usted, el rubí, y el metal, el oro. El oro es el metal que le canaliza las buenas ondas, las buenas energías. Con responsabilidad, con conocimiento, damos respuesta y contestación a toda la gente que llama, a la gente que se comunica, a la gente que participa a través de este programa. 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
2: 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Maestro, se comunica con nosotros el señor José Luis Romero desde Córdoba. Un saludo a la gente de la Sierra Cordobesa. Fecha de nacimiento del señor José Luis Romero, 25 de enero de 1964. Las cartas que elige son el 2, 7 y 22.
6: Mi querido José Luis, la primera.

0: que esto se puede evitar, sí lo puede evitar, tiene que buscar usted una persona que sea profesional, un kinesiólogo, mi querido apreciado amigo. Hay una hernia, sí existe la hernia en el quinto disco de la columna vertebral, pero con terapias, no son baratas, es un poco costoso, pero es preferible pagar este dinero y no hacerse operar. Hable con un kinesiólogo, una persona que le pueda orientar con respecto a esto, mi querido apreciado amigo. No le veo ningún daño, no veo ninguna influencia negativa, veo que tiene una esposa maravillosa que lo apoya en todo, ella se ha puesto al frente de la empresa de construcción, y pues no es lo mismo, pero tampoco se ha caído la empresa, mi querido amigo. Tiene dos hijos profesionales, están pendientes de usted, una familia muy unida, yo lo felicito, pero esto es completamente natural. Para mí sería fácil decirle, no, visítenos, esto es un daño, una maldad, una influencia negativa. Yo sé que usted vendría desde Córdoba, pero nosotros no vinimos a mentirle a nadie, hemos venido a colocar una barrera entre la verdad y el fraude. Por eso la gente nos recomienda, por eso la gente nos visita, porque hablamos con la verdad y nada más que la verdad. Mi querido amigo José Luis, el día de su suerte es el día lunes, el astro que le pertenece a la luna, el color blanco, la piedra, el diamante, y el metal, el platino. El platino es el metal que le canaliza las buenas ondas, las buenas energías. Con responsabilidad, con conocimiento, le damos respuesta y contestación a la gente que llama, a la gente que se comunica. 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
1: Maestro, vamos a unos testimonios de las personas que los visitaron y esto es lo que nos comentan.
0: Efectivamente, continuamos con la cantidad de testimonios, cantidad de personas agradecidas. Mi amigo, gracias por venir. ¿Cómo es su nombre?
2: ¿Qué tal? Bueno, mi nombre es Eduardo Martínez, soy diseñador audiovisual.
0: ¿Cuánto hace que usted me visitó, mi querido amigo?
2: Aproximadamente un mes y medio.
0: Mes y medio. Yo quiero que le cuente, sí, a la audiencia, usted viene un poco escéptico, incrédulo, pero quiero que le cuente a la audiencia cuáles eran sus problemas, por qué tomó la decisión de visitarlo, mi amigo.
2: Bueno, yo era incrédulo, ¿no? Realmente, pasaban cosas fuera de lo normal, se me rompió la cámara, una cámara nueva que tenía, se me rompió el disco rígido, se me rompieron dos luces, la computadora, o sea, Era un caos, la verdad.
0: O sea, cuando no era una cosa, era otra, pero siempre eran problemas para poder cumplir y trabajar.
2: Claro, totalmente. Era algo imposible que pase todo al mismo tiempo. No podía pasar eso.
0: Hicimos la consulta, yo le dije a usted claramente que había un daño, una energía negativa. Le dije que buscara algo, ¿dónde?
2: Abajo de la silla donde yo trabajo editando mis videos.
0: ¿En su oficina?
2: Exacto.
0: ¿Qué fue lo que encontró? Cuéntale a la audiencia.
2: Encontré una pelota de plástico negra que no quiero ni decir las cosas que tenía adentro.
0: Bueno, no las digamos.
2: No.
0: Usted encontró esto y desde allí empezó a tomarle como fea la situación. Quemamos esto, le hice la limpia, la magnetización. Le dije cómo limpiar en la parte de la oficina con el vinagre. Hicimos todo. Y hoy en día, ¿por qué está aquí? ¿Por qué está dando testimonio? ¿Qué cambios ha encontrado en su vida, hijo?
2: Bueno, yo si estoy aquí es porque realmente las cosas empezaron a funcionar nuevamente, empezaron a andar por su carril, a estar todo bien. Las cosas empezaron a andar bien, la computadora funcionó normalmente, la cámara no tuvo ningún problema, ningún inconveniente. Pude seguir trabajando de manera normal, eficaz, y ahora estoy muchísimo más aliviado y me siento mucho mejor, mucho más fuerte y con muchas más ganas para seguir trabajando.
0: Bueno, ¿usted qué le puede decir a todos esos incrédulos? Usted que no creía en esto y hoy en día ve los cambios, una cosa rara, extraña. ¿Qué le puede decir a la gente que está en sintonía, que es escéptica, que es incrédula?
2: Y yo, mi consejo es que prueben, que vengan, porque la realidad es que muchas veces no vemos nosotros el problema que existe a nuestro alrededor. Y yo era una persona súper incrédula y hoy en día estoy agradeciendo muchísimo esta ayuda que me están dando.
0: Bueno, muchas gracias por ese testimonio.
2: Muchas gracias a usted.
0: 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Simplemente visítenos a través de los poderes infinitos de la mente, a través de nuestros

0: conocimientos y a través de su fe podremos lograr cosas maravillosas. Tenemos las herramientas necesarias que nos brinda la madre naturaleza, como son las plantas, a través de las raíces, a través de los tallos, los árboles, a través de las flores, los frutos, por medio de los cuarzos, a través del barro, a través del carbón, a través de las gemas, por medio de los cristales hemos logrado cosas increíbles. 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
1: No olviden preparar el vasito de agua para que hagamos la oración fuerte al Espíritu Santo y al poder de Dios que todo lo puede y todo lo sabe. Vamos a escuchar unos mensajes maravillosos acerca de ese poderoso escáner espiritual cuántico. Escuchemos.
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3: 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Maestro, vamos con audios de la gente que se está comunicando desde WhatsApp.
0: Efectivamente, vamos con la gente que se está comunicando a través de la línea telefónica de WhatsApp y dejan sus mensajes de audio.
4: Hola, soy Vanina Beatriz Goyenechea, soy del 20 del 6 del 85. Elijo 2, 14 y 7. Gracias, maestro.
0: Mi querida Beatriz, gracias por comunicarse, gracias por confiar en la Unión Universal Esotérica del siglo XXI. Mi querida amiga, veo problemas y dificultades principalmente en el campo de su salud. Dolores en las rodillas, le duele la espalda, la cintura. La segunda carta me habla acerca de un dolor de cabeza acompañado de vómito donde viene bajando usted de peso. Vemos que es una mujer muy inteligente, usted es profesional. Ha ido a los especialistas y no le encuentran absolutamente nada. Ya se siente un ratón de laboratorio, mi querida apreciada amiga, de tantas muestras que le han sacado y no encuentra nada. Incluso le hicieron el examen donde le meten una cámara por la boca, que es bastante incómodo, y encontraron que su colon está perfecto. Que todo está bien, pero usted sigue con los problemas, hijita de Dios. Blanco es frito, se come y gallina lo pone. Si usted ha ido a los mejores especialistas, le han hecho cantidad de análisis y no le encuentra nada, es que esto no es natural. Esto no es una enfermedad de Dios. La tercera carta me habla acerca de problemas en ese hospital con muchas enfermeras y hay una de ellas que fue la culpable de lo que le viene pasando. Usted viene siendo víctima de un daño, una energía negativa, un trabajo de influencias malignas. Y esto es causado por esa mujer. Yo quiero que me visite, haga el esfuerzo de venir a esta capital federal. Tráigame, por favor, una fotografía, escúcheme muy bien, una fotografía suya. Yo le voy a explicar qué fue lo que le hicieron y por qué se encuentra así. Tráigame una rosa de color blanco donde le voy a mostrar el rostro de esa enfermera que se muestra muy bien por delante con usted y por detrás le está metiendo la puñalada. Veo que usted, administradora de empresas, mi querida amiga, trabaja en este hospital, en la parte administrativa, y de allí empezaron los problemas. La estaré esperando. Esto le pasa por no estar protegida, por no usar un cuarzo, por no usar un talismán, un amuleto, una cruz, algo que la proteja contra la maldad. Pero aquí la vamos a informar y le vamos a preparar algo maravilloso para que nunca más vuelva a ser víctima de daño, de influencias malignas. El día de su suerte es el día jueves, el planeta Júpiter, el color amarillo, la piedra, el ojo de tigre y el metal, el bronce. El bronce es el metal que le canaliza las buenas ondas, las buenas energías. Así damos respuesta, ayuda y contestación a la gente que llama, a la gente que se comunica y participa a través de este programa.
3: Claro que sí, maestro. Vamos con unos testimonios de la gente que lo visitó y esto es lo que nos dicen, los que nos comentan.
1: ¿Cómo es su nombre, hijo?
5: Gastón Durango.
1: ¿Cuánto hace que usted me visitó por primera vez?
5: 2 meses, maestro.
1: ¿Por qué vino a visitarlos? ¿Cuáles eran sus problemas, hijo?
5: Tenía problemas al caminar, mucho dolor en una pierna. Fui a hacer tratamiento quiropráctico, acupuntura, los médicos comunes, clínicos, no daban con lo que tenía. Me empecé a deprimir porque empecé a usar bastón. La vez que vine acá estaba con bastón.
1: Usted está muy joven.
5: Sí, sí.
1: ¿Cuántos años tiene?
5: 46 años.
1: 46 años. Yo le expliqué a usted que esto no era natural. Hicimos el tratamiento, retiramos ese daño, esa influencia maligna que le habían hecho. Y hoy en día, después de 2 meses, hijo de Dios, yo quiero que le cuente a la audiencia cómo se encuentra.
5: La verdad que muy bien, camino normal, me siento más fuerte en las piernas, en los brazos. Y bueno, fue desde que vine acá, una semana, que bueno, yo también estaba mentalizado, capaz en que no podía caminar bien, pero me saqué el bastón y de a poco fui repuntando y ahora ya normal, camino excelente.
1: Sí, lo veo que está caminando normalmente. Hijo, ¿usted tuvo que hacer algo en contra de Dios, en contra de su religión, Gastón? Quiero que le sea sincero a los oyentes.
5: No, para nada, para nada. Yo soy creyente, pero bueno, vine acá como una alternativa, como tantas alternativas de la medicina, y la verdad que fue casi instantáneo.
1: Bueno, hermano, ¿qué le puede recomendar a toda la audiencia que nos escucha a través de esa prestigiosa radiodifusora, Gastón?
5: Que bueno, si no creen, que vengan una vez a la primera visita, a la primera consulta, y van a ver cómo van a mejorar, cómo va a cambiar el problema que tengan.
1: Listo, hijo, gracias por su testimonio.
5: Muchas gracias, maestro.
0: 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Vamos a unos mensajes muy, pero muy importantes. No olviden ir preparando el vasito de agua para que más adelante, antes de finalizar este programa, hagamos esa oración fuerte al Espíritu Santo y al poder de Dios, que todo lo puede y todo lo sabe. Escuchemos estos mensajes. Ya volvemos, por favor, no se vayan.
2: Daños y malas energías inconscientes o involuntarios. Cuando una persona se enoja inexplicablemente en contra de otra, sin quererlo, está influyendo mentalmente de manera perjudicial sobre aquella, y por medio de la palabra decreta situaciones para la otra persona. Si persistiera en su agresividad psíquica, progresivamente, la ira va invadiendo la mente de la otra persona con influencias mentales cada vez más negativas, y cuya acumulación en la mente de la víctima desembocará inexorablemente en un desequilibrio psíquico, físico y mental cada vez mayor, influyendo negativamente en la vida de la otra persona. De todas las influencias y daños mentales involuntarios que una persona pueda hacer sobre la otra, la envidia es el más común. La envidia es un deseo inconsciente de situaciones negativas en contra de otra persona. Un deseo de que la persona que despierta la envidia al agresor fracase o se destruya cuanto antes. Muchas veces, sin darse cuenta, los envidiosos dañan mentalmente a sus víctimas en forma muy intensa y por lo general ignoran el gran mal que están provocando. Las personas muy envidiadas tarde o temprano sucumben a estas influencias negativas y la vida, el destino de ellas y de su entorno familiar se ven amenazados y perjudicados. Si usted o alguien cercano a usted o a su familia se han sentido identificados con alguno de estos casos, no tenga temor, no se sienta solo. Estamos aquí para eso, para ayudarle de una forma científica y acertada, a través de una asesoría personal y privada. Nacimos para ayudar, y a eso nos dedicamos.
0: Efectivamente, a eso nos dedicamos. 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Hemos venido con toda la conciencia, con toda la sinceridad y el profesionalismo a ayudar al que lo necesite. Ya han escuchado la cantidad de testimonios, cantidad de personas agradecidas que acuden a nuestras sedes porque saben que nosotros no les vamos a fallar. Mucha gente llamando, Tefi, preguntando acerca de nuestra jornada de suerte y sanación. Estaremos realizando próximamente, ya les estaremos anunciando las ciudades de donde más nos llamen, allí estaremos. Un saludo cordial a toda la gente de Santa Fe, a la gente de Paraná, a la gente de Rosario que nos reporta sintonía, a la gente del Gran Buenos Aires también, del sur, nos llama mucha gente del sur.
3: Sí, sí, tenemos gente del sur que se está comunicando, tenemos a Mariana García, fecha de nacimiento 13 de junio de 1969. Las cartas que elige son 3, 9 y 14, desde Puerto Madryn nos escucha.
0: Mi querida apreciada amiga, logro visualizar problemas y dificultades en su salud, dolores en todo su cuerpo. Aquí vemos, mi querida y apreciada amiga, de que usted sufre de una fibromialgia. Sí, señor. La segunda carta nos habla que esto es completamente natural. Usted tiene que hacer un tratamiento médico, pero le da pereza viajar a realizarse el tratamiento. Pues si le da pereza, le toca que se aguante esos dolores. Yo le recomiendo que haga el tratamiento, hijita. No se aterca, porque esto día tras día va aumentando, día que avanza, día que progresa la enfermedad. Usted tiene que hacerse el tratamiento con los médicos, ellos le van a ayudar. Para mí sería fácil decirle, si usted tiene un daño, tiene una maldad, visíteme. Yo sé que usted nos va a visitar el día que vayamos por allá cerca a Puerto Madryn, pero ¿para qué le mentimos? Nosotros no hemos venido a eso, hemos venido a colocar una barrera entre la verdad y el fraude, mi querida amiga. Así que siga el tratamiento del médico, haga el esfuerzo, viaje hasta donde tenga que viajar, tómese los medicamentos, cambie sus hábitos alimenticios, mi querida y apreciada amiga. El día de su suerte, tome nota, es el día martes, el planeta Marte, el color azul, la piedra que debe portar siempre con usted, el agua marina, y el metal, el platino. El platino es el metal que le canaliza las buenas ondas, las buenas energías. Con responsabilidad y conocimiento damos respuesta y contestación a la gente que llama, a la gente que se comunica. No olviden preparar el vasito de agua para que hagamos esa oración fuerte al Espíritu Santo y al poder de Dios. Esa oración que me enseñó el padre de mi padre cuando yo tenía 8 años, desde esa edad yo la hago. Es una oración maravillosa. Preparen ese vasito de agua. 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
3: 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Maestro, tenemos testimonio de las personas que lo visitaron y esto es lo que nos dicen y nos comentan.
6: Julio Villa, realmente fue algo muy fuerte lo que me ha pasado. Yo llevaba una vida normal, tengo mi señora, dos hijos hermosos, pero hace cosa de 2 años atrás llegó una nueva vecina mía que poco a poco se fue, digamos, interiorizando en mí. De a poquito yo se iba haciendo amiga de mi señora y en los ratos en que ella no estaba venía a buscar un poco de aceite, esto, del otro, y yo, bueno, me daba cuenta de esa situación, pero la verdad es que también a mí me empezaba a interesar esa relación. Pero tenía mi conciencia y me decía, no puede ser, yo hace 20 años que estoy casado, no puede ser que me esté pasando esto. Y bueno, llegó el momento tal en que, bueno, empecé a tener relaciones con esta vecina mía, pero me estaba martirizando, me estaba volviendo loco. Y como yo escuchaba el programa de ustedes, dije, bueno, que sea la solución, porque yo sé que ustedes ayudan muchísimo a mucha gente. Entonces, bueno, vine y bueno, fue una gran sorpresa cuando vine, porque en realidad no era un amor puro, me estaba dando a beber unas gotas, no lo podía creer yo. Entonces ustedes me hicieron un preparado especial y realmente al tiempo nomás, al poquito tiempo, empecé a sentir miedo, empecé a ver que la relación no era la misma y que ella también se daba cuenta. Y bueno, gracias a Dios me fui alejando de ella y fui recuperando íntimamente mi familia, porque nunca en ningún momento mi familia supo. O sea, mi decisión estuvo a punto de dejar mi familia, pero sin mi familia sospechara absolutamente nada. Realmente les debo la vida a ustedes. Tengo una muy buena posición económica. Entonces, bueno, estaba atrás de mi dinero. Entonces, bueno, uno, ¿qué iba a suponer? Realmente uno se pensaba que era un galán y no era así el tema. Sean muy valientes, que sean muy sinceros consigo mismo y que vengan y que acudan a este centro de ayuda, porque realmente es la solución. Por eso quise venir a darlo. Estoy eternamente agradecido.
0: 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Tenemos aquí a una persona con nombre de Eduardo. Eduardo, de fecha de nacimiento 15 de julio de 1987. Mi estimado, apreciado amigo, escoge las 3 cartas, el 11, el 17 y el 21. La primera carta me habla acerca de usted. Veo que es un hombre profesional, veo que es ingeniero de sistemas, trabaja para una empresa telefónica de este maravilloso país, económicamente está estable. Pero la segunda carta me habla de que anda muy preocupado porque se viene adelgazando, bajando de peso, continuas ganas de orinar, se levanta varias veces al baño en la noche y está preocupado porque puede ser la próstata. Ya se hizo el análisis, lo está esperando. Vemos claramente de que económicamente está estable. En el campo sentimental con su esposa están muy bien, veo que dialogan mucho, yo lo felicito. Veo que es una pareja estable, tienen 2 hijos, los cuales son maravillosos. Uno ya está estudiando, el otro todavía está pequeño. Y vemos que se entienden muy bien. En la parte profesional veo que usted es un excelente ingeniero, mi querido amigo, que se gana el cariño de los demás, pero lo que le preocupa es su salud. Aquí no se trata del problema de la próstata. Usted viene bajando de peso porque usted viene siendo víctima de una enfermedad que se llama diabetes, mi querido y apreciado hermano del alma. Eso es todo. Aquí no hay daño, no hay brujería, no hay maldad. Es importante de que vaya al médico, se haga un chequeo de la glucosa, los niveles de glucosa. El médico le va a explicar lo que tiene que hacer. Va a cambiar su vida. Va a tener un cambio de hábitos alimenticios donde su esposa también lo va a tener que acompañar para que los dos se cuiden, mi querido y apreciado hermano del alma. Esto lo heredó de su abuelo paterno, en paz descanse, mi querido y apreciado amigo. Entonces es importante de que abra los ojos, no hay daño, no hay ninguna influencia negativa. Veo que está protegido, veo que usa un cuarzo muy especial que le trajo su señora madre desde China, y ese cuarzo pues lo protege de la maldad, de las influencias negativas, y le ha ayudado con la suerte. Le repito, no le veo daño. Para mí sería fácil decirle: usted tiene un daño, tiene una maldad, visíteme. Pero ¿para qué le voy a mentir? No hemos venido a jugar con nadie, no hemos venido a jugar con la felicidad de nadie, por el contrario, hemos venido a hablar con la verdad y nada más que la verdad, mi querido hermano del alma. Gracias por comunicarse, gracias por participar. No olviden preparar el vasito de agua. Vamos a escuchar otro testimonio, otra persona que nos visitó, y esto es lo que comenta.
7: ¿Cómo es su nombre, hijo?
8: Bueno, mi nombre es Díaz Luis y soy también.
7: ¿Cuánto es que usted me visitó por primera vez, hijo?
8: Y aproximadamente alrededor de un poquito más de 2 meses.
7: ¿Por qué decidió tomar ese tiempo para venir a visitarnos hasta aquí?
8: Y realmente fue porque en ese momento todo estaba saliendo mal. Bueno, el trabajo se venía abajo, no tenía viajes, tenía problemas con mi familia, me sentía mal, problemas con mis hijos, mi señora.
7: Yo le dije a usted que ve un daño, que ve una influencia negativa, le dije que buscara la caja de la herramienta. Allí encontró usted un muñeco que dentro tenía una foto suya y unas cosas que le habían hecho para que todo le saliera mal, para que usted se sintiera enfermo, cansado, nervioso, malgeniado, para que se le dañara el camión constantemente, para que tuviera problemas con su esposa. Me trajo usted esto, lo quemamos, hicimos la ritualización y hoy, ¿cómo se siente? ¿Qué cambios ha tenido en su vida? Por favor, dígale, don Luis.
8: Me siento muy bien, así de... ya no tengo esos problemas de salud, sí, me siento fuerte, el trabajo mejoró, mejoró la confianza con mi mujer, con mis hijos, es decir, me siento muy seguro y gracias a todo esto, la verdad, puedo seguir estando y que las cosas mejoran cada día.
7: ¿Qué le puede decir usted con el corazón después de ese cambio tan absoluto que tuvo en su vida?
8: Y la verdad que después de sentir esto, que es como si fuera un milagro, le diría a toda la gente que tiene problemas y que se siente mal, que realmente acudan a esto, que por favor vengan a visitar, que se sumen a esto que está pasando, que es hermoso, porque sí, la verdad que me dio una gran verdad, la vida me hizo acelerar todo y mejorarlo por sobre todas las cosas.
0: Usted, mi amigo o mi amiga, también puede encontrar esa solución a sus problemas. Si usted está escuchando ese programa, es porque Dios escuchó sus súplicas, sus oraciones, porque Dios quiere un cambio en su vida. 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
0: Estamos llegando al final, Tefi, es increíble cómo el tiempo pasa. Repica el teléfono, sigue participando la gente desde todas partes del país. Quiero enviar un saludo cordial a toda la gente de Uruguay que nos está invitando a que viajemos al Uruguay. No tenemos tiempo ni de cumplirle a Argentina, no nos queremos comprometer con la gente de Uruguay, les quiero decir la verdad, porque pues es ilusionar a la gente y nosotros no nos gusta ilusionar a nadie. Tefi, muchas gracias por tu compañía, gracias por estar apoyándonos en este maravilloso programa.
3: Con todo gusto, gracias a ustedes, gracias por la sintonía, gracias por llamar. Yo me despido, que tengan una excelente noche.
1: Una excelente noche para ti, mundialista, mi querida Tefi. Gracias por ese apoyo incondicional. Queridos y apreciados amigos, no olviden preparar el vasito de agua para que hagamos la oración fuerte al Espíritu Santo y al poder de Dios que todo lo puede y todo lo sabe. Vayan preparando ese vasito de agua para que hagamos esa oración que mucha gente me dice, maestro, ¿qué tiene esa oración? Que cuando yo la hago siento una paz, una armonía, una felicidad. Algo lleva el agua desde que el sacerdote la bendice, así que preparen ese vasito de agua. 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Llegamos al final del programa, queridos apreciados amigos, en esta importante noche, noche de triunfo de este maravilloso país donde triunfó el mejor fútbol. Queridos amigos, mi gente de Tucumán, recuerde, mañana estaré hasta las 2 de la tarde en Tucumán atendiendo consultas personales. Espero que tengan listo, preparado el vasito de agua, colóquelo al lado de su radio receptor y repita conmigo.
9: Ven, Espíritu Santo, manda tu luz desde el cielo, Padre amoroso del pobre, don en tu don es espléndido, luz que penetra las almas, fuente del mayor consuelo. Ven, dulce huésped del alma, descanso de nuestro esfuerzo, tregua en el duro trabajo, brisa en las horas de fuego, gozo que enjuga las lágrimas y que reconforta en los duelos. Reparte tus siete dones según la fe de tus siervos, por tu bondad y tu gracia, dale al esfuerzo su mérito, salva al que busca salvarse y danos tu gozo eterno. Amén, Señor Jesús, que así sea. Bebamos los tres sorbos de agua, uno en el nombre de Dios Padre, otro en el nombre de Dios Hijo y otro en el nombre del Espíritu Santo. Amén, que así sea. El resto de agua que quede en vuestros vasos, vamos a regarlo en nuestro sitio de trabajo, en nuestro campo, en nuestro hogar, en nuestro negocio, donde quiera que estemos en este momento, pero que tiene que ser en este momento que estamos en la presencia de Dios Padre Todopoderoso. Amén, que así sea. Queridos amigos, no me resta más sino despedirme de todos ustedes, deseándoles que Dios Padre Todopoderoso y Eterno les bendiga y le brinde salud, dinero y mucho, pero mucho amor. Hasta pronto.
10: Así de esta manera, estamos llegando al final de un programa más. Esperamos y confiamos que nuestras orientaciones y consejos hayan servido a todos ustedes para tener un encuentro con la verdad, su propia verdad. Los invitamos a un programa más y esperamos que nuestras palabras hayan quedado en su mente.
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12: Temperatura 12 grados 6, cielo algo nublado. Se apaga el Estado. Javier Milei anticipó un proyecto para aplicar lo que se denomina Sundown, que es un mecanismo inspirado en el sistema de Estados Unidos para impedir que se siga gastando cuando se agoten las partidas presupuestarias. Además, Milei impulsa los cambios en la Carta Orgánica del Banco Central, anticipó que prohibirá la emisión monetaria y sancionará penalmente a quien lo haga.
13: Se va a prohibir explícitamente y con sanciones penales, digamos, violentar la independencia del Banco Central en términos de que se financia el fisco, porque es una estafa. De hecho, el Código Penal define la estafa, así que y la estafa y la falsificación de moneda es un delito penal. Así es que hasta podemos utilizar partes del Código Penal existente. Y obviamente que la política monetaria no es en el vacío.
12: La CGT, las dos CTA y la UTEP anunciaron un plan de lucha conjunto. Las organizaciones definieron un cronograma de movilizaciones para agosto, ratificaron su apoyo a los conflictos laborales y plantearon avanzar hacia un nuevo paro general. En la reunión realizada este martes en la sede de Asopardo, las organizaciones terminaron de delinear el cronograma de movilizaciones que comenzará el próximo miércoles 22 con una nueva marcha de jubilados.
11: Deportes.
12: La selección argentina se medirá en cuartos de final con Suiza. Colombia cayó en los penales y quedó fuera del Mundial. En tanto, el técnico de Egipto se quejó del arbitraje y afirmó que quieren que siga Messi porque es negocio. Por su parte, Messi lamentó haber errado el penal y afirmó que el arquero de Egipto tuvo atajadas imposibles.
14: Me había quedado con mucha bronca por el penal, mucha angustia por volver a agarrarlo, por tirar, patearlo mal, porque creo que si yo hubiese hecho el penal en ese momento hubiera cambiado otra vez el partido, porque estábamos haciendo un buen partido. Más allá del penal, después tuvimos situaciones claras donde el arquero saca pelota increíble. Y bueno, por suerte al final me quedó. Y
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12: Para hoy, cielo parcialmente nublado, mínima 6, máxima 20, temperatura 12 grados 6, cielo algo nublado.
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1: Hola, hola, ¿cómo les va? Muy, muy buenas noches. Nosotros aquí en Radio Continental estamos en Ya Fue. Estamos compartiendo una nueva edición de este programa que nos trae de martes a domingos de 1 a 3 de la mañana haciendo las nuestras, trayendo nuestros discos, nuestras canciones, nuestros vinilos, algún que otro libro y obviamente mucha, mucha, mucha música. Con Diego Garnero en los controles, en estas madrugadas muy, muy friolentas, estamos haciendo compañía, seguramente trabajando en alguna estación de peaje, manejando por la ruta. Te digo que subas el volumen porque hoy tenemos hermosas canciones para compartir y esas que quizás son para no dormirse, ¿eh? ¿Viste cuando te estás por dormir? Ponemos una canción y subimos el volumen y la compartimos. Sí, sí, hoy esta noche tenemos un poquito de eso en este programa que ya va por su cuarta temporada, que nosotros estamos en el 1144-000590 y que te podés comunicar también a este número de teléfono, pero si querés saber las novedades del programa, podés ingresar a Instagram a GastónIbáñez-01. Ahí estamos poniendo todas las novedades. Estamos desempolvando también, como ustedes escucharán a lo largo de estas emisiones, un poco el archivo de Ya Fue, que han venido tantos, tantos artistas, tantas entrevistas que hemos realizado a lo largo de este ciclo, que bueno, no quiere decir que no hagamos más, sino que vamos a seguir haciendo, pero está bueno recordar un poquito lo que fue pasando por el programa. ¿Ponemos primera? The Flippers, Animal.

Estamos escuchando a Def Leppard porque la banda británica regresa al país luego de 3 años. Se presentarán aquí en Buenos Aires el próximo 5 de noviembre en el Movistar Arena. Recordemos que la banda británica regresó a Buenos Aires y estuvo tocando en Sudamérica ya por el año 2023 junto a Motley Crue, nada más y nada menos, en un tour que los llevó por 27 países y tocaron ante más de 2 millones de personas. Def Leppard, esta banda de fines de los 80 o de mitad de los 80 y que ha trabajado mucho en los 90 y que sigue girando y que los trae a Buenos Aires el próximo 5 de noviembre en el Movistar Arena. Lo último que sacó Def Leppard se publicó en el 2024, pero hace unos meses también editaron una canción que se llamó Just Like 73 junto a Tom Morello, nada más y nada menos. Pero a lo largo del concierto, donde recorren gran parte de su carrera, y estamos hablando de Def Leppard, hacen un cover. ¿Saben de quién? De Depeche Mode, Personal Jesus, aquí en Ya Fue en Radio Continental AM 590, en la versión de Def Leppard.

Las entradas para ver a Def Leppard en Buenos Aires están a la venta a través del sitio web de Movistar Arena. El campo parado, 95 mil pesos más el servicio de venta de entradas. Platea baja, 130 mil y la platea alta, 105 mil. Son los precios para ver nada más y nada menos que a Def Leppard aquí en Argentina. Hace poquitas horas, creo que así antes de ayer, se estuvieron presentando en un concierto histórico también. Y para hacer la última canción que publicaron, que se llama Slang, subió nada más y nada menos que Nuno Betancourt. Muchos le preguntarán, ¿quién es Nuno Betancourt? Y si yo te digo que es el guitarrista de Extreme, sí, el guitarrista de Extreme subió para compartir escenario con Def Leppard, y antes de hacer este tema Slang, tocó una de James Brown y Fame de David Bowie, nada más y nada menos. Pero bueno, ¿por qué te estamos nombrando a Nuno Betancourt y también a Extreme? ¿Por qué? Porque Extreme va a ser la banda que acompañe a Def Leppard en su concierto del 5 de noviembre en el Movistar Arena.

mientras escuchamos este Modern World de Extreme, una hermosa balada que en un concierto que le hicieron a Freddie Mercury, en homenaje a Freddie Mercury allá por los años 90 en el estadio de Wembley, hicieron una canción, Amor de mi vida, una hermosa versión acústica de Amor de mi vida, Extreme, y pegaron ahí Modern World, también quedó un hermoso bloquecito acústico. Y sobre Modern World, como te decía, esta canción, esta hermosa balada de Extreme, escuchamos ahora Bitter Together, Jack Johnson.

0: va a estar haciendo de las suyas también en el Movistar Arena el próximo 5 de febrero. Va a estar presentando Surfing Music Tour, este concierto donde va a repasar un poco, además de sus grandes canciones, un poco de música, de cine, algo de surf y conciencia ambiental, que es lo que tanto representa a este músico Jack Johnson, que regresa a Buenos Aires. Las entradas a la venta para ver a Jack Johnson aquí en Argentina salen a la venta el próximo 13 de julio a las 16 horas a través de un banco que tiene la cuenta exclusiva para poder comprar las primeras entradas para ver a Jack Johnson, y después el remanente, que es, obviamente va a ser lo que se llama venta general, es a partir del martes 13 de julio también en la web oficial del Movistar Arena. Una más de Jack Johnson.
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bloquecito de versiones. Estamos escuchando Rat Rat Wine V40, canción que la banda británica publicó en 1983. Una canción de 1967 que tiene una historia muy particular. ¿Por qué? Porque cuando Rat Rat Wine fue grabada por V40, allá por principio de los años 80, empezaron a buscar a ver quién era el autor para poner los créditos, obviamente. Y ellos fueron a los años 70 porque pensaron que esta canción era de un cantante jamaiquino que se llama Tony Tribe, y que esta versión ellos la habían escuchado porque estuvo en el puesto 46 en el charts del Reino Unido allá por 1970 con su versión reggae. Entonces dijeron, pará, ¿por qué no lo ponemos en los créditos, ya que nosotros escuchamos la canción, para poder compartir también las regalías? Pero grata fue la sorpresa cuando se enteraron que el autor original de la canción no fue Tony Tribe, sino que fue un artista norteamericano. Ahora sí, escuchemos la primera versión jamaiquina que se hizo de esta canción allá por 1970. Rat Rat Wine en versión reggae.

Gastón, la versión de B40 también es reggae. Si nosotros decimos reggae, estamos diciendo que, aclaramos, entre paréntesis y entre corcheas, una de las primeras versiones reggae que se grabó de Red Wine allá por 1970. Pero bueno, ahora te voy a contar la historia. ¿De quién es esta canción? Red Wine forma parte del segundo álbum de Neil Diamond, que se publicó allá por el año 1967. Neil Diamond, todos lo conocemos por Sweet Caroline y grandes canciones que hizo allá por fines de los 60, principios de los 70, y que todavía están en vigencia. Bueno, Sweet Caroline es casi la canción oficial de los partidos de la Eurocopa, porque bueno, se pasa mucho esta canción y todo el público la canta. En su momento, la revista Billboard calificó Red Wine versión original de Neil Diamond como una balada original y convincente sabor a folk. Entró en la lista del Hot 100 de Billboard el 13 de abril de 1968 en el puesto 73. Y una semana después llegó al puesto 62 y después desapareció de las listas. Escuchamos a quien ya fue la versión de V40 de Red Red Wine, después la que grabó Tony Tribe, el cantante mexicano, jamaiquino, allá por 1970, pero ahora viajamos a 1967. El autor original de Red Red Wine, este clásico de V40, fue creado en 1967, como te decía, nada más y nada menos que por Neil Diamond. Red.

Para finalizar te cuento que Ali Campbell le dijo al Financial Times, Ali Campbell es el cantante de V40, hace varios años atrás, dice: lo curioso de la canción es que solo la conocíamos como una canción de reggae. No teníamos idea que Neil Diamond la hubiera escrito. Y su compañero de banda, Astro Wilson, dijo también en aquella entrevista: incluso cuando vimos el crédito de escritura decía N. Diamond y pensamos que era otro artista jamaiquino llamado Negus Diamond o algo así. Mirá, las historias que te contamos aquí en Ya Fue, con diferentes versiones y diferentes covers, en este caso le tocó a Red Red Wine.

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el Spike, con el bebé, por favor, si lo pueden correr, porque los chicos no pueden hacer más. La señora que tiene el Spike, corriendo al bebé, por favor, porque los chicos con el ropa por ahí lo pueden hacer más. Corriendo seis chicos para un costadito, por favor.

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0: Sean todos bienvenidos al programa de mayor audiencia en el mundo de habla hispana, guiado, dirigido y conducido por los reconocidos científicos de la Unión Universal Esotérica del siglo XXI, que han unido sus conocimientos para brindar a todos ustedes un cambio definitivo a todos sus problemas. 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
1: En el nombre de Dios Padre, Dios Hijo y Dios Espíritu Santo. Amén. Hola, ¿qué tal, mi gente linda y hermosa? Hoy es día miércoles 8 de julio de este año 2026. Una noche mundialista. Es increíble cómo se logró pasar a otra vuelta más después de ganarle directamente a Egipto, que nos costó un poquito, pero bueno. Aquí vamos para adelante. 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Quiero saludar a Tefi, que nos acompaña en esta noche mundialista. Tefi, buenas noches, bienvenida.
2: Hola, ¿qué tal, mi gente bella de Argentina, de toda nuestra república? Un gusto poder acompañarlos en este programa.
1: Llegamos de norte a sur hasta la Patagonia, la verdad. Mucha gente se comunica hasta de Ushuaia. 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
2: Maestro, tenemos personas que ya se están comunicando.
1: Vamos a iniciar.
2: Vamos. El señor Carlos Díaz, fecha de nacimiento 23 de julio 1959, las cartas que él elige, 7, 13 y 19.
1: Usted escoge sus tres cartas. La primera carta me habla acerca de usted. Veo que es un hombre trabajador, luchador. Veo que se crió en el campo, mi querido apreciado amigo, pero vino a la ciudad. Trabaja usted en un edificio desde hace ya muchos años, mi querido y apreciado hermano del alma. Está a punto de jubilarse, pero anda enfermo hace 7 meses que no puede trabajar. Aquí vemos que se le paralizó la mitad de su cuerpo, don Carlos. Y primero le dijeron que era un virus, luego le dijeron que era una bacteria, luego le dijeron que era trombosis, que era una ACV. Ahora no le encuentran qué es porque le han hecho toda clase de análisis y no encuentran qué es lo que tiene. Permítame decirle, mi querido amigo, usted no puede hablar claro, se le paralizó la mitad de la cara y vemos que ha ido a los mejores especialistas. Ahorita está haciendo un tratamiento de acupuntura con una médico oriental y veo que le ha ayudado, pero vuelve a lo mismo. Mi querido hermano del alma, esto no es natural, esto no es normal, no es una enfermedad de Dios. Hay un daño, hay una energía negativa y esto viene por parte de una persona con la cual usted ha tenido muchos problemas que vive ahí mismo en el edificio. Es importante de que se acerque. Su esposa ya había consultado y le dijeron lo mismo, pero a usted le cuesta trabajo creer y quiere saber por su propia cuenta. Yo quiero que nos visite cuanto antes aquí en Capital Federal. Yo le voy a comprobar con hechos y no con palabras. Y tráigame una rosa blanca. En el pétalo de esa rosa le voy a mostrar el rostro de esa mujer con la cual usted tuvo muchos problemas y es la culpable de lo que viene pasando. Esto es un trabajo brasilero. Le tienen pinchado un muñeco con alfileres, mi querido apreciado hermano del alma. Yo le voy a comprobar con hechos, no con palabras. Va a ver que usted vuelve a caminar, vuelve a hablar normalmente, va a volver a sentir ese medio cuerpo que tiene paralizado, mi querido y apreciado amigo. Lo estaré esperando. 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
2: 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Maestro, vamos con audio de la gente que se está comunicando.
1: Vamos a escuchar audios.
3: Buen día, ¿cómo les va? Mi nombre es Alejandro Hugo Diab. Nací el 26 de octubre del 1974 y las cartas serían 4, 11 y 14. Desde ya, muchas gracias.
1: Mi querido Alejandro, muchas gracias por comunicarse, gracias por confiar en la Unión Universal Esotérica del siglo XXI. Has cogido las tres cartas, el 4, el 11 y el 14. Mi querido y apreciado amigo, veo problemas, veo dificultades, principalmente en su suerte. Vemos que se dedica usted a la venta de ropa para bebé, distribuye, viaja por todo el país. Económicamente le iba muy bien, gracias a eso tiene pues lo que tiene hoy en día, mi querido amigo, pero lleva un año que viene perdiendo dinero. Hay gente que le debe, no le paga, anda enfermo, le duele mucho la rodilla derecha, la espalda, la cintura, las piernas. En el campo sexual no responde en su hogar y no puede tampoco con ninguna otra mujer, porque lo intentó aprobar si era que no había pasión ya en la casa, pero no es la pasión, es usted. Ha probado la pastillita de colores, ha ido a un lugar, a otro, y no le encuentran absolutamente nada. Ha ido a los especialistas, le han hecho chequeos, le han hecho revisión, no encuentran qué es lo que hay, simplemente le dan calmantes y le dieron unos desinflamatorios, mi querido y apreciado Alejandro. Esto no es natural, no es normal, es importante de que por favor nos visite. Hay un daño, hay una energía negativa, y esto viene por parte de la familia de su esposa. Usted le dio trabajo a una sobrina de su esposa para que le ayudara con la contabilidad y fue un desastre, tuvo problemas usted con impuestos nacionales, por todo esto usted decidió despedirla y pues de ahí viene todo el problema. Acérquese, yo le voy a comprobar con hechos, no con palabras, porque hablar es muy fácil, pero va a ver de qué forma y de qué manera le ayudamos a mejorar en su suerte, en su salud, en sus relaciones interpersonales. Y tráigame la lista de la gente que le debe, le voy a ayudar a que le paguen estos deudores morosos, mi querido apreciado amigo. Hay que hacer una limpia, hay que hacer una magnetización, un florecimiento de su suerte. Lo estaré esperando el día de su suerte, Alejandro, tome nota. Es el día miércoles, el planeta Mercurio, el color naranja, la piedra, la amatista y el metal, el bronce. El bronce es el metal que le canaliza las buenas ondas, las buenas energías. Así damos respuesta, Tefi, a toda la gente que llama, a la gente que se comunica y participa. Usted también puede participar. 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
2: Tenemos gente de todos lados que se está comunicando. Saludo a la gente de Tigre, del Nordelta argentino. Saludo también a la gente de La Pampa, la gente de Chaco también que se está comunicando. Y como bien dijo el maestro, recuerden que todos pueden participar. 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
1: Así es, Tefi, vamos a escuchar testimonios, personas agradecidas que nos han visitado, que han encontrado respuesta, encontrado solución a sus problemas.
4: Hoy tenemos a una hermana espiritual que ella con sus propias palabras nos va a decir su nombre y nos va a contar qué era lo que sucedía antes de visitarnos y qué es lo que está viviendo hoy después de haber recibido la ayuda de estos humildes servidores.
5: Hola, hermano, mi nombre es Antonia y estoy acá para contarles precisamente que en mi vida cambió realmente, porque se había convertido en un infierno por el sufrimiento. Yo tengo un hijo que es la luz de mis ojos, es mi único hijo, sí, y él estaba viviendo una situación de pareja y económica que era horrible, era cada vez peor. No encontrábamos razón del porqué. Y todo realmente estaba todo mal. Este chico estaba ya tan desesperado que, a pesar de ser un ser que ama la vida, hasta pensamiento suicida llegó a tener, lo que llevó a que en mi desesperación como madre comience a buscar ayudas espirituales, ayudas de todo tipo, hasta que por recomendación llegué hasta los hermanos. Hoy mi vida realmente cambió, porque ha cambiado también radicalmente la vida de mi hijo. Ellos me mostraron cuál era el problema, sí, el problema estaba en un señor que pretendía o bien tenía inferencia en la pareja de mi hijo, es decir, estaba interesado en su mujer y estaba haciendo todo lo posible, hasta incluso males, daños, brujerías, para separarlos, para que todos sus negocios, todo lo que intentara, todo se vaya a pique y de esa manera separarlos. Hoy, en el día de hoy, las cosas cambiaron y yo estoy acá precisamente para agradecerles a los hermanos por los consejos, por el tratamiento realizado y sobre todo si las cosas comenzaron a cambiar. Es algo realmente muy bueno, muy positivo, y yo hoy les digo, visiten a los hermanos, comuníquense con los hermanos, que no importa qué problema sea, ellos van a poder asesorarlos, mucho más va a cambiar su vida.
4: Bueno, Antonia, muchas gracias por su testimonio. Realmente estas son las palabras de una madre agradecida, una madre que ha visto los cambios, que recibió los consejos, el tratamiento, y lo más importante, supo la verdad. 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
2: Se comunica con nosotros la señora Liliana López, fecha de nacimiento 16 de abril de 1968. Las cartas que ella elige, maestro, son 6, 10 y 22.
1: Mi querida y apreciada amiga, gracias por comunicarse. La verdad, muy contentos de que se comuniquen desde el sur. Próximamente estaremos por allí atendiendo consultas personales en nuestra gira de suerte y sanación. Las cartas que escoge, la primera me habla acerca de usted. Vemos que es una mujer muy trabajadora, se dedica a la crianza de ovejas, mi querida apreciada hermana del alma, pero últimamente los animales se mueren, está teniendo problemas con su esposo, anda muy enfermo, no le puede ayudar en estos momentos, está postrado en una cama, lo ha llevado a los especialistas, a los médicos, y no encuentran qué es lo que tiene. Él se le secó la pierna derecha, le duele mucho la espalda, la cintura, se le viene cayendo el cabello de una forma exagerada y ha bajado de peso.
7: Mi querida, apreciada amiga, la segunda carta me habla de que ustedes vienen siendo víctimas de una ritualización, de una influencia maligna. Por eso la muerte de los animales, por eso se han secado las plantas en su casa, por eso sus hijos ni se acuerdan de venir a visitarlos, se ha alejado, toda la familia está dispersa, mi querida, apreciada amiga, y por eso usted no duerme bien en las noches. Permítame decirle que esto está en su propia casa. Hay una maceta roja que usted tiene allí. Yo quiero que usted saque junto con su esposo toda la tierra de esa maceta, de la planta se secó, y va a encontrar como una cajita metálica donde empacan galletas, está pintada de negro, adentro hay fotografías suyas y fotografías de su esposo, de sus hijos. Esto se lo dejó allí alguien que pertenece a la familia de su esposo. Si no la encuentra, pues no me visite, pero yo sé que la va a encontrar y próximamente nos vamos a estar viendo porque voy a estar viajando hacia el sur en la jornada de suerte y sanación. Llámeme y le empezamos a ayudar a la distancia, le empezamos a ayudar desde ya para retirar ese daño, esa influencia maligna. La estaré esperando, usted no se preocupe por nada, el día de su suerte es el día lunes. El astro que le pertenece, la luna, el color blanco, la piedra, el cuarzo y el metal, la plata. La plata es el metal que le canaliza las buenas ondas, las buenas energías. 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
2: Maestro, vamos con audio de personas que se está comunicando.
8: Buen día, maestro. Mi nombre es Anaí Silvero. Voy a elegir tres números, a ver si usted puede ayudarme. Los números son 8, 12 y 21. Gracias por escucharme y espero su respuesta.
7: Mi querida y apreciada Anaí, gracias por comunicarse, gracias por confiar algo tan frágil como es el matrimonio, como es la unión de pareja, a través de nosotros, mi querida apreciada amiga. La primera carta que usted escoge es el 8, me habla acerca de usted, veo que es una mujer que trabaja como maestra, veo que es profesora, mi querida apreciada hermana del alma, y también está teniendo problemas con sus compañeras de trabajo, usted anda nerviosa, alterada, malgeniada, insegura, todo le molesta, todo le causa duda, mi querida apreciada amiga, y esto no es normal. La segunda carta me habla de que su esposo está teniendo problemas en lo económico. Vemos que él tiene una ferretería, pero se ha puesto a dar crédito y hay gente que le debe, no le paga. Él tiene también que pagar algunas cosas y por eso anda trabajando hasta tarde, yendo a cobrar a pueblos aledaños a la ciudad donde ustedes viven. Por eso es que él llega tarde, no es porque tenga otra mujer. Yo no veo otra mujer en la vida de usted, de la vida de él. No veo nada en este matrimonio de infidelidad, mi querida apreciada hermana del alma. La tercera carta me habla de que hay un bloqueo energético y esto viene por parte de una compañera de trabajo suyo con la cual usted tuvo problemas en el pasado mes de diciembre, mi querida apreciada hermana del alma. Aquí vemos claramente de que esto no es normal, su suerte se la han dañado, su tranquilidad también. Mírese un espejo, usted se está envejeciendo prematuramente, mi querida Anaí. Es importante de que nos haga una visita, usted vive aquí en el Gran Buenos Aires, haga el esfuerzo de venir hasta Capital Federal. Recuerde que atendemos todos los días, de domingo a domingo, mi querida y apreciada hermana del alma. Quiero que por favor venga, me va a traer por favor un paquete de algodón, me va a conseguir dos manzanas, una verde, una roja, y si quiere tráigame una fotografía de su esposo, vamos a hacer una armonización. Vamos a ayudarle a florecer la suerte a su esposo también, porque los tienen bloqueados en todos los aspectos. Usted no se preocupe por nada, nosotros le vamos a ayudar. Si usted escuchó este programa a esta hora es porque Dios quiere un cambio en su vida. La estaré esperando ahí. El día de su suerte es el día viernes. El planeta Venus, el color rojo, la piedra que debe portar siempre con usted, el rubí, y el metal, el oro. El oro es el metal que le canaliza las buenas ondas, las buenas energías. Con responsabilidad, con conocimiento, damos respuesta y contestación a toda la gente que llama, a la gente que se comunica, a la gente que participa a través de este programa. 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
2: 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Maestro, se comunica con nosotros el señor José Luis Romero desde Córdoba. Un saludo a la gente de la Sierra Cordobesa. Fecha de nacimiento del señor José Luis Romero, 25 de enero de 1964. Las cartas que elige son el 2, 7 y 22.
7: Mi querido José Luis, la primera carta me habla acerca de usted. Veo que es un hombre que se dedica a la construcción. Veo que económicamente está muy bien, compra casas abandonadas y la reforma, las vende y le va muy bien económicamente. Pero en el campo de la salud anda de mal en peor. Le veo problemas y dificultades en la parte de la espalda. Veo problemas y dificultades para caminar, mi querido apreciado hermano del alba. Ya lo llevaron a los médicos y le dijeron a usted que lo tenían que intervenir quirúrgicamente. Vemos claramente que esto se puede evitar, sí lo puede evitar, tiene que buscar usted una persona que sea profesional, un kinesiólogo, mi querido apreciado amigo. Hay una hernia, sí existe la hernia en el quinto disco de la columna vertebral, pero con terapias, no son baratas, es un poco costoso, pero es preferible pagar este dinero y no hacerse operar. Hable con un kinesiólogo, una persona que le pueda orientar con respecto a esto, mi querido apreciado amigo. No le veo ningún daño, no veo ninguna influencia negativa, veo que tiene una esposa maravillosa que lo apoya en todo. Ella se ha puesto al frente de la empresa de construcción y pues no es lo mismo, pero tampoco se ha caído la empresa, mi querido amigo. Tiene dos hijos profesionales, están pendientes de usted, una familia muy unida, yo lo felicito, pero esto es completamente natural. Para mí sería fácil decirle, no, visítenos, esto es un daño, una maldad, una influencia negativa. Yo sé que usted vendría desde Córdoba, pero nosotros no vinimos a mentirle a nadie. Hemos venido a colocar una barrera entre la verdad y el fraude. Por eso la gente nos recomienda, por eso la gente nos visita, porque hablamos con la verdad y nada más que la verdad. Mi querido amigo José Luis, el día de su suerte es el día lunes. El astro que le pertenece a la luna, el color blanco, la piedra, el diamante y el metal, el platino. El platino es el metal que le canaliza las buenas ondas, las buenas energías. Con responsabilidad, con conocimiento, le damos respuesta y contestación a la gente que llama, a la gente que se comunica. 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
2: Maestro, vamos a unos testimonios de las personas que los visitaron y esto es lo que nos comentan.
7: Efectivamente, continuamos con la cantidad de testimonios, cantidad de personas agradecidas. Mi amigo, gracias por venir. ¿Cómo es su nombre?
9: ¿Qué tal? Bueno, mi nombre es Eduardo Martínez, soy diseñador audiovisual.
7: ¿Cuánto hace que usted me visitó, mi querido amigo?
9: Aproximadamente un mes y medio.
7: Mes y medio. Yo quiero que le cuente a la audiencia, usted viene un poco escéptico, incrédulo, pero quiero que le cuente a la audiencia cuáles eran sus problemas, por qué tomó la decisión de visitarnos, mi amigo.
9: Bueno, yo era incrédulo, ¿no? Realmente. Pasaban cosas fuera de lo normal, se me rompió la cámara, una cámara nueva que tenía, se me rompió el disco rígido, se me rompieron dos luces, la computadora, o sea, era un caos, la verdad.
10: O sea, cuando no era una cosa, era otra, pero siempre eran problemas para poder cumplir y trabajar.
9: Claro, totalmente. Era algo imposible que pase todo al mismo tiempo. No podía pasar eso.
10: Hicimos la consulta, yo le dije a usted claramente que había un daño, una energía negativa. Le dije que buscara algo, ¿dónde?
9: Abajo de la silla donde yo trabajo editando mis videos.
10: ¿En su oficina?
9: Exacto.
10: ¿Qué fue lo que encontró? Cuéntale a la audiencia.
9: Encontré una pelota de plástico negra que no quiero ni decir las cosas que tenía adentro.
10: Bueno, no las digamos.
9: No.
10: Usted encontró esto y desde allí empezó a tomarle como fea la situación. Quemamos esto, le hice la limpia, la magnetización. Le dije cómo limpiar en la parte de la oficina con el vinagre. Hicimos todo. Y hoy en día, ¿por qué está aquí? ¿Por qué está dando testimonio? ¿Qué cambios ha encontrado en su vida, hijo?
9: Bueno, yo si estoy aquí es porque realmente las cosas empezaron a funcionar nuevamente, empezaron a andar por su carril, a estar todo bien. Las cosas empezaron a andar bien, la computadora funcionó normalmente, la cámara no tuvo ningún problema, ningún inconveniente. Pude seguir trabajando de manera normal, eficaz, y ahora estoy muchísimo más aliviado y me siento mucho mejor, mucho más fuerte y con muchas más ganas para seguir trabajando.
10: Bueno, ¿usted qué le puede decir a todos esos incrédulos? Usted que no creía en esto y hoy en día ve los cambios, una cosa rara, extraña. ¿Qué le puede decir a la gente que está en sintonía, que es escéptica, que es incrédula?
9: Y yo, mi consejo es que prueben, que vengan, porque la realidad es que muchas veces no vemos nosotros el problema que existe a nuestro alrededor. Y yo era una persona súper incrédula. Y hoy en día estoy agradeciendo muchísimo esta ayuda que me están dando.
10: Bueno, muchas gracias por este testimonio.
9: Muchas gracias a usted.
7: Usted, mi amigo o mi amiga, también puede encontrar una sanación, una liberación, un milagro en su vida. Simplemente visítenos a través de los poderes infinitos de la mente, a través de nuestros conocimientos y a través de su fe. Podremos lograr cosas maravillosas. Tenemos las herramientas necesarias que nos brinda la madre naturaleza, como son las plantas, a través de las raíces, a través de los tallos, los árboles, a través de las flores, los frutos, por medio de los cuarzos, a través del barro, a través del carbón, a través de las gemas, por medio de los cristales, hemos logrado cosas increíbles. También aprovechamos lo que es la miel, el polen y todos los derivados de las abejas para lograr soluciones inmediatas en sus problemas. 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
1: No olviden preparar el vasito de agua para que hagamos la oración fuerte al Espíritu Santo y al poder de Dios que todo lo puede y todo lo sabe. 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Escuchemos.
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2: 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Maestro, vamos con audios de la gente que se está comunicando desde WhatsApp.
7: Efectivamente, vamos con la gente que se está comunicando a través de la línea telefónica de WhatsApp y dejan sus mensajes de audio.
12: Hola, soy Vanina Beatriz Goyenechea, soy del 20 del C del 85. Elijo 2, 14 y 7. Gracias, maestro.
7: Mi querida Beatriz, gracias por comunicarse, gracias por confiar en la Unión Universal Esotérica del siglo XXI. Mi querida amiga, veo problemas y dificultades principalmente en el campo de su salud. Dolores en las rodillas, le duele la espalda, la cintura. La segunda carta me habla acerca de un dolor de cabeza acompañado de vómito donde viene bajando usted de peso. Vemos que es una mujer muy inteligente, usted es profesional. Ha ido a los especialistas y no le encuentran absolutamente.

0: Está bien, pero usted sigue con los problemas, hijita de Dios. Blanco es frito, se come y gallina lo pone. Si usted ha ido a los mejores especialistas, le han hecho cantidad de análisis y no le encuentra nada, es que esto no es natural. Esto no es una enfermedad de Dios. La tercera carta me habla acerca de problemas en ese hospital con muchas enfermeras y hay una de ellas que fue la culpable de lo que le viene pasando. Usted viene siendo víctima de un daño, una energía negativa, un trabajo de influencias malignas. Y esto es causado por esa mujer. Yo quiero que me visite, haga el esfuerzo de venir a esta capital federal. Tráigame, por favor, una fotografía. Escúcheme muy bien, una fotografía suya. Yo le voy a explicar qué fue lo que le hicieron y por qué se encuentra así. Tráigame una rosa de color blanco, donde le voy a mostrar el rostro de esa enfermera que se muestra muy bien por delante con usted y por detrás le está metiendo la puñalada. Veo que usted, administradora de empresas, mi querida amiga, trabaja en este hospital en la parte administrativa y de allí empezaron los problemas. La estaré esperando. Esto le pasa por no estar protegida, por no usar un cuarzo, por no usar un talismán, un amuleto, una cruz, algo que la proteja contra la maldad. Pero aquí la vamos a informar y le vamos a preparar algo maravilloso para que nunca más vuelva a ser víctima de daño, de influencias malignas. El día de su suerte es el día jueves, el planeta Júpiter, el color amarillo, la piedra, el ojo de tigre y el metal, el bronce. El bronce es el metal que le canaliza las buenas ondas, las buenas energías. Así damos respuesta, ayuda y contestación a la gente que llama, a la gente que se comunica y participa a través de este programa.
1: Claro que sí, maestro. Vamos con unos testimonios de la gente que lo visitó y esto es lo que nos dicen, los que nos comentan.
0: ¿Cómo es su nombre, hijo?
2: Gastón Durango.
0: ¿Cuánto hace que usted me visitó por primera vez?
2: 2 meses, maestro.
0: ¿Por qué vino a visitarlos? ¿Cuáles eran sus problemas, hijo?
2: Tenía problemas al caminar, mucho dolor en una pierna. Fui a hacer tratamiento quiropráctico, acupuntura, los médicos comunes, clínicos, no daban con lo que tenía. Me empecé a deprimir porque empecé a usar bastón. La vez que vine acá estaba con bastón.
0: Usted está muy joven.
2: Sí, sí.
0: ¿Cuántos años tiene?
2: 46 años.
0: Yo le expliqué a usted que esto no era natural. Hicimos el tratamiento, retiramos ese daño, esa influencia maligna que le habían hecho. Y hoy en día, después de 2 meses, hijo de Dios, yo quiero que le cuente a la audiencia cómo se encuentra.
2: La verdad que muy bien, camino normal, me siento más fuerte en las piernas, en los brazos. Y bueno, fue desde que vine acá una semana, que bueno, yo también estaba mentalizado, capaz en que no podía caminar bien, pero me saqué el bastón y de a poco fui repuntando y ahora ya normal, camino excelente.
0: Sí, lo veo que está caminando normalmente. Hijo, ¿usted tuvo que hacer algo en contra de Dios, en contra de su religión, Gastón? Quiero que le sea sincero a los oyentes.
2: No, para nada. Yo soy creyente, pero bueno, vine acá como una alternativa, como tantas alternativas de la medicina, y la verdad que fue casi instantáneo.
0: Bueno, hermano, ¿qué le puede recomendar a toda la audiencia que nos escucha a través de esa prestigiosa radiodifusora, Gastón?
2: Que bueno, si no creen, que vengan una vez a la primera visita, a la primera consulta, y van a ver cómo van a mejorar, cómo va a cambiar el problema que tengan.
0: Listo, hijo, gracias por su testimonio.
2: Muchas gracias, maestro.
0: 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Vamos a unos mensajes muy, pero muy importantes. No olviden ir preparando el vasito de agua para que más adelante, antes de finalizar este programa, hagamos esa oración fuerte al Espíritu Santo y al poder de Dios, que todo lo puede y todo lo sabe. Escuchemos estos mensajes. Ya volvemos, por favor, no se vayan.
3: Daños y malas energías inconscientes o involuntarios. Cuando una persona se enoja inexplicablemente en contra de otra, sin quererlo, está influyendo mentalmente de manera perjudicial sobre aquella, y por medio de la palabra decreta situaciones para la otra persona. Si persistiera en su agresividad psíquica, progresivamente, la ira va invadiendo la mente de la otra persona con influencias mentales cada vez más negativas, y cuya acumulación en la mente de la víctima desembocará inexorablemente en un desequilibrio psíquico, físico y mental cada vez mayor, influyendo negativamente en la vida de la otra persona.

0: todas las influencias y daños mentales involuntarios que una persona pueda hacer sobre la otra, la envidia es el más común. La envidia es un deseo inconsciente de situaciones negativas en contra de otra persona. Un deseo de que la persona que despierta la envidia al agresor fracase o se destruya cuanto antes. Muchas veces, sin darse cuenta, los envidiosos dañan mentalmente a sus víctimas en forma muy intensa y por lo general ignoran el gran mal que están provocando. Las personas muy envidiadas tarde o temprano sucumben a estas influencias negativas y la vida, el destino de ellas y de su entorno familiar se ven amenazados y perjudicados. Si usted o alguien cercano a usted o a su familia se han sentido identificados con alguno de estos casos, no tenga temor, no se sienta solo. Estamos aquí para eso, para ayudarle de una forma científica y acertada, a través de una asesoría personal y privada. Nacimos para ayudar y a eso nos dedicamos.
1: Efectivamente, a eso nos dedicamos. Llevamos más de 22 años aquí en Capital Federal. 22 años nos avalan, no somos aves de paso. Hemos venido con toda la conciencia, con toda la sinceridad y el profesionalismo a ayudar al que lo necesite. Ya han escuchado la cantidad de testimonios, cantidad de personas agradecidas que acuden a nuestras sedes porque saben que nosotros no les vamos a fallar. Mucha gente llamando, Tefi, preguntando acerca de nuestra jornada de suerte y sanación. Estaremos realizando próximamente, ya les estaremos anunciando las ciudades de donde más nos llamen, allí estaremos. Un saludo cordial a toda la gente de Santa Fe, a la gente de Paraná, a la gente de Rosario que nos reporta sintonía, a la gente del Gran Buenos Aires también, del sur, nos llama mucha gente del sur.
2: Sí, sí, tenemos gente del sur que se está comunicando, tenemos a Mariana García, fecha de nacimiento 13 de junio de 1969. Las cartas que elige son 3, 9 y 14, desde Puerto Madryn nos escucha.
1: Mi querida apreciada amiga, logro visualizar problemas y dificultades en su salud, dolores en todo su cuerpo. Aquí vemos, mi querida y apreciada amiga, de que usted sufre de una fibromialgia. Sí, señor. La segunda carta nos habla que esto es completamente natural. Usted tiene que hacer un tratamiento médico, pero le da pereza viajar a realizarse el tratamiento. Pues si le da pereza, le toca que se aguante esos dolores. Yo le recomiendo que haga el tratamiento, hijita. No se aterca, porque esto día tras día va aumentando, día que avanza, día que progresa la enfermedad. Usted tiene que hacerse el tratamiento con los médicos, ellos le van a ayudar. Para mí sería fácil decirle, si usted tiene un daño, tiene una maldad, visíteme. Yo sé que usted nos va a visitar el día que vayamos por allá cerca a Puerto Madryn, pero ¿para qué le mentimos? Nosotros no hemos venido a eso, hemos venido a colocar una barrera entre la verdad y el fraude, mi querida amiga. Así que siga el tratamiento del médico, haga el esfuerzo, viaje hasta donde tenga que viajar. Tómese los medicamentos, cambie sus hábitos alimenticios, mi querida y apreciada amiga. El día de su suerte, tome nota, es el día martes, el planeta Marte, el color azul, la piedra que debe portar siempre con usted, la agua marina, y el metal, el platino. El platino es el metal que le canaliza las buenas ondas, las buenas energías. Con responsabilidad y conocimiento damos respuesta y contestación a la gente que llama, a la gente que se comunica. No olviden preparar el vasito de agua para que hagamos esa oración fuerte al Espíritu Santo y al poder de Dios. Esa oración que me enseñó el padre de mi padre cuando yo tenía 8 años, desde esa edad yo la hago, es una oración maravillosa. 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
2: 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Maestro, tenemos testimonio de las personas que lo visitaron y esto es lo que nos dicen y nos comentan.
3: Julio Villa, realmente fue algo muy fuerte lo que me ha pasado. Yo llevaba una vida normal, tengo mi señora, dos hijos hermosos, pero hace cosa de 2 años atrás llegó una nueva vecina mía que poco a poco se fue, digamos, interiorizando en mí, de a poquito se iba haciendo amiga de mi señora y en los ratos en que ella no estaba venía a buscar un poco de aceite, esto, del otro, y yo, bueno, me daba cuenta de esa situación, pero la verdad es que también a mí me empezaba a interesar esa relación. Pero tenía mi conciencia y me decía, no puede ser, yo hace 20 años que estoy casado, no puede ser que me esté pasando esto. Y bueno, llegó el momento tal en que, bueno, empecé a tener relaciones con esta vecina mía, pero me estaba martirizando, me estaba volviendo loco. Y como yo escuchaba el programa de ustedes, dije, bueno, que sea la solución, porque yo sé que ustedes ayudan muchísimo a mucha gente. Entonces, bueno, vine y bueno, fue una gran sorpresa cuando vine, que en realidad no era un amor puro, me estaba dando a beber unas gotas, no lo podía creer yo. Entonces ustedes me hicieron un preparado especial y realmente al tiempo nomás, al poquito tiempo, empecé a sentir miedo, empecé a ver que la relación no era la misma y que ella también se daba cuenta. Y bueno, gracias a Dios me fui alejando de ella y fui recuperando íntimamente mi familia, porque nunca en ningún momento mi familia supo, o sea, mi decisión estuvo a punto de dejar mi familia, pero sin mi familia sospechara absolutamente nada. Realmente les debo la vida a ustedes, tengo una muy buena posición económica, entonces bueno, estaba atrás de mi dinero. Entonces, bueno, uno, ¿qué iba a suponer? Realmente uno se pensaba que era un galán y no era así el tema. Sean muy valientes, que sean muy sinceros consigo mismo y que vengan y que acudan a este centro de ayuda, porque realmente es la solución. Por eso quise venir a darlo. Estoy eternamente agradecido a ustedes.
1: 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Tenemos aquí a una persona con nombre de Eduardo. Eduardo, de fecha de nacimiento 15 de julio de 1987, mi estimado apreciado amigo. Escoge las 3 cartas, el 11, el 17 y el 21. La primera carta me habla acerca de usted. Veo que es un hombre profesional, veo que es ingeniero de sistemas, trabaja para una empresa telefónica de este maravilloso país, económicamente está estable. Pero la segunda carta me habla de que anda muy preocupado porque se viene adelgazando, bajando de peso, continuas ganas de orinar, se levanta varias veces al baño en la noche y está preocupado porque puede ser la próstata. Ya se hizo el análisis, lo está esperando. Vemos claramente de que económicamente está estable. En el campo sentimental con su esposa están muy bien, veo que dialogan mucho, yo lo felicito. Veo que es una pareja estable, tienen 2 hijos, los cuales son maravillosos. Uno ya está estudiando, el otro todavía está pequeño. Y vemos que se entienden muy bien. En la parte profesional veo que usted es un excelente ingeniero, mi querido amigo, que se gana el cariño de los demás, pero lo que le preocupa es su salud. Aquí no se trata del problema de la próstata. Usted viene bajando de peso porque usted viene siendo víctima de una enfermedad que se llama diabetes, mi querido y apreciado hermano del alma. Eso es todo. Aquí no hay daño, no hay brujería, no hay maldad. Es importante de que vaya al médico, se haga un chequeo de la glucosa, los niveles de glucosa. El médico le va a explicar lo que tiene que hacer. Va a cambiar su vida. Va a tener un cambio de hábitos alimenticios, donde su esposa también lo va a tener que acompañar, para que los dos se cuiden, mi querido y apreciado hermano del alma. Esto lo heredó de su abuelo paterno, en paz descanse, mi querido y apreciado amigo. Entonces es importante de que abra los ojos, no hay daño, no hay ninguna influencia negativa. Veo que está protegido, veo que usa un cuarzo muy especial que le trajo su señora madre desde China, y ese cuarzo pues lo protege de la maldad, de las influencias negativas, y le ha ayudado con la suerte. Le repito, no le veo daño. Para mí sería fácil decirle, usted tiene un daño, tiene una maldad, visíteme. Pero ¿para qué le voy a mentir? No hemos venido a jugar con nadie, no hemos venido a jugar con la felicidad de nadie, por el contrario, hemos venido a hablar con la verdad y nada más que la verdad, mi querido hermano del alma. Gracias por comunicarse, gracias por participar. No olviden preparar el vasito de agua. Vamos a escuchar otro testimonio, otra persona que nos visitó y esto es lo que comenta.
4: ¿Cómo es su nombre, hijo?
5: Bueno, mi nombre es Díaz Luis y soy camionero.
4: ¿Cuánto es que usted me visitó por primera vez, hijo?
5: Y aproximadamente alrededor de un poquito más de 2 meses.
4: ¿Por qué decidió tomar ese tiempo para venir a visitarnos hasta aquí?
5: Y realmente fue porque en ese momento todo estaba saliendo mal, bueno, el trabajo se venía abajo, no tenía viajes, si tenía problemas con mi familia, me sentía mal, problemas con mis hijos, mi señora.
4: Yo le dije a usted que ve un daño, que ve una influencia negativa, le dije que buscara la caja de la herramienta. Allí encontró usted un muñeco que dentro tenía una foto suya y unas cosas que le habían hecho para que todo le saliera mal, para que usted se sintiera enfermo, cansado, nervioso, malgeniado, para que se le dañara el camión constantemente, para que tuviera problemas con su esposa. Me trajo usted esto, lo quemamos, hicimos la ritualización y hoy, ¿cómo se siente? ¿Qué cambios ha tenido en su vida? Por favor, dígale, don Luis.
5: Me siento muy bien, así de... ya no tengo esos problemas de salud, sí me siento fuerte, el trabajo mejoró la confianza con mi mujer, con mis hijos, es decir, me siento muy seguro y gracias a todo esto la verdad puedo seguir estando y que las cosas mejoran cada día.
4: ¿Qué le puede decir usted con el corazón después de ese cambio tan absoluto que tuvo en su vida?
5: Y la verdad que después de sentir esto, que es como si fuera un milagro, le diría a toda la gente que tiene problemas y que se siente mal, que realmente acudan a esto, que por favor vengan a visitar, que se sumen a esto que está pasando, que es hermoso, porque sí, la verdad que me dio una gran verdad la vida, me hizo acelerar todo y mejorarlo por sobre todas las cosas.
1: Usted, mi amigo, mi amiga, también puede encontrar esa solución a sus problemas. Si usted está escuchando ese programa, es porque Dios escuchó sus súplicas, sus oraciones, porque Dios quiere un cambio en su vida. 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
1: Estamos llegando al final, Tefi, es increíble cómo el tiempo pasa. Repica el teléfono, sigue participando la gente desde todas partes del país. Quiero enviar un saludo cordial a toda la gente de Uruguay que nos está invitando a que viajemos al Uruguay. No tenemos tiempo ni de cumplirle a Argentina, no nos queremos comprometer con la gente de Uruguay, les quiero decir la verdad, porque pues es ilusionar a la gente y nosotros no nos gusta ilusionar a nadie. Tefi, muchas gracias por tu compañía, gracias por estar apoyándonos este maravilloso programa.
2: Con todo gusto, gracias a ustedes, gracias por la sintonía, gracias por llamar. Yo me despido, que tengan una excelente noche.
1: Una excelente noche para ti, mundialista, mi querida Tefi, gracias por ese apoyo incondicional. Queridos apreciados amigos, no olviden preparar el vasito de agua para que hagamos la oración fuerte al Espíritu Santo y al poder de Dios que todo lo puede y todo lo sabe. Vayan preparando ese vasito de agua para que hagamos esa oración que mucha gente me dice, maestro, ¿qué tiene esa oración? Que cuando yo la hago siento una paz, una armonía, una felicidad. Algo lleva el agua desde que el sacerdote la bendice, así que preparen ese vasito de agua. 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Llegamos al final del programa, queridos apreciados amigos, en esta importante noche, noche de triunfo de este maravilloso país donde triunfó el mejor fútbol. Queridos amigos, mi gente de Tucumán, recuerde, mañana estaré hasta las 2 de la tarde en Tucumán atendiendo consultas personales. Espero que tengan listo, preparado el vasito de agua, colóquelo al lado de su radio receptor y repita conmigo.
6: Ven, Espíritu Santo, manda tu luz desde el cielo, Padre amoroso del pobre, don en tus dones espléndido, luz que penetra las almas, fuente del mayor consuelo. Ven, dulce huésped del alma, descanso de nuestro esfuerzo, tregua en el duro trabajo, brisa en las horas de fuego, gozo que enjuga las lágrimas y que reconforta en los duelos. Reparte tus 7 dones según la fe de tus siervos, por tu bondad y tu gracia, dale al esfuerzo su mérito, salva al que busca salvarse y danos tu gozo eterno. Amén, Señor Jesús, que así sea. Bebamos los 3 sorbos de agua, uno en el nombre de Dios Padre, otro en el nombre de Dios Hijo y otro en el nombre del Espíritu Santo. Amén, que así sea. El resto de agua que quede en vuestros vasos, vamos a regarlo en nuestro sitio de trabajo, en nuestro campo, en nuestro hogar, en nuestro negocio, donde quiera que estemos en este momento, pero que tiene que ser en este momento que estamos en la presencia de Dios Padre Todopoderoso. Amén, que así sea. Queridos amigos, no me resta más sino despedirme de todos ustedes, deseándoles que Dios Padre Todopoderoso y Eterno les bendiga y le brinde salud, dinero y mucho, pero mucho amor. Hasta pronto.
7: Así de esta manera, estamos llegando al final de un programa más. Esperamos y confiamos que nuestras orientaciones y consejos hayan servido a todos ustedes para tener un encuentro con la verdad, su propia verdad. Los invitamos a un programa más y esperamos que nuestras palabras hayan quedado en su mente.

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0: Buen día, buen día, buen día, buen día. 5 de la mañana, 1 minuto en todo el país. Comenzamos, arrancamos una nueva edición de Primera Hora, el programa de Daniel López y Alejandro Canepa en este miércoles 8 de julio. Estamos a pasitos de un fin de semana largo para muchas personas y, por supuesto, ni que hablar, ¿no?, de lo que fue ayer la selección argentina, tema ineludible en todo tipo de conversación, en todo momento, chicos, grandes, jardín de infante, donde te cruces, no hay otro tema. Yo ayer a eso de las 13 horas más o menos, 13, habían pasado 10 minutos y se me pasó el tiempo y tuve que sacar a pasear el pichichu para que no haga pizza dentro de casa, y a las 13.05, 13.08, no había absolutamente nadie en Martel. Cuando digo nadie, era nadie. Me tomé el trabajo de quedar un ratito parado en la esquina un par de minutos. Me sorprendió, no había nadie en la calle a esa hora. Ni siquiera vi pasar los colectivos, más donde yo estoy, está lleno de fábrica, talleres, esas cuestiones. No sonaba un martillo neumático, no se escuchaba nada, nada. Yo estoy al lado de un depósito donde continuamente llegan camiones, entregan pedido, entonces el ruido es constante. Se paralizó el mundo a partir de las 13 horas en el día de ayer. Por supuesto, vamos a escuchar durante el transcurso de la jornada Scaloni, Messi, De Paul, todos los protagonistas del día de ayer, Molina, esas cuestiones. Por un momento, creo que gran parte de los argentinos nos sentíamos afuera, ¿no? Era más cuando hacían 2 o 3 pases y ya estaban en nuestro área, cuando agarraban por la derecha, pues, sobre todo en el segundo tiempo, decir, ah, la miércoles, ¿viste? Así que, bueno, creo que fue momento de preocupación y de tensión. Después vamos a hablar un poquito de eso, ¿no? De las tensiones. Hay comportamiento hasta en el cambio de la energía eléctrica del consumo, que después más también adelante lo voy a detallar, lo tiene el Diario Popular. Cómo genera el consumo de energía durante el partido eléctrico, del partido, así que varios puntos para tocar. Pero bueno, lo concreto es cuartos de final nuevamente. Suiza, nuestro próximo partido, el sábado a las 10 de la noche, si es que no nos han mentido. Hoy no hay fecha durante esta jornada, pero bueno, ya está definido los cuartos de final. Los busco antes de comenzar con los datos del tiempo y esas cuestiones para... Mañana, si no nos equivocamos, Francia-Marruecos, partidazo. Por supuesto queremos que gane Marruecos, no cabe ningún tipo de dudas, pero bueno, ya están finalmente los cuartos de final. Bueno, los partidos que vienen de aquí en más son Francia-Marruecos, como decía Dieguito Garnero, España-Bélgica, vamos con Bélgica, Noruega-Inglaterra, vamos con Noruega, y Argentina-Suiza el sábado. Así que bueno, se va encaminando este Mundial, así que bueno, estamos nuevamente la Argentina en cuartos de final. ¿Quién te dice, no? ¿Quién te mira y quién te ve, como dice el dicho? Así que bueno, con fe y con esperanza, decía Daniel. López no, el otro Daniel, el gobernador, ex gobernador de la provincia de Buenos Aires. Bien, amigos, 5 de la mañana, 4 minutos. La verdad que sorprende, otra cosa que sorprende, ayer estábamos hablando de 1 grado, 1 grado y medio, 2 grados bajo cero, 11 grados 3 a esta hora la temperatura. 11 grados 3, según, a mi parecer, estamos en el veranito de San Juan. Ahora me lo van a confirmar en el 1144-000-590. 11 grados 3 a esta hora en la ciudad de Buenos Aires la temperatura, después del fresquete que hemos tenido los últimos 4 o 5 días, y ni hablar la semana pasada. 11 grados 3, baja humedad también, 59%, presión 1012.1 hectopascales, viento del noroeste a 6 kilómetros por hora, yo no sentí en superficie el viento, visibilidad 10 kilómetros, sí, la luna todavía se ve. Para este miércoles, mínima de 6, máxima de 20 grados, atención, máxima de 20 grados para este miércoles, así que en principio estaría muy, muy agradable esta jornada, digamos, este comienzo de fin de semana largo para muchas personas que recién van a retornar a sus trabajos el día lunes, quien pudiera, ¿no? Siempre a otros esas cuestiones, ¿no? Siempre a otros esas. ¿Cuánto hace que no te tomas 4 días? Hace bastante, ¿no? Yo no lo tengo en el alma. Me invitaron a salir en bicicleta, yo estoy en el grupo, salimos a andar en bicicleta, qué sé yo, hacemos cosas de adolescente a los 50. Y me dice, no sé, estamos viendo si el jueves, el viernes, el sábado, estamos viendo. Y hasta que retoma conciencia el tipo me dice, ah, cierto que vos trabajás los jueves y los viernes, no importa que... Y le digo, sí, somos locutores, ¿qué va a ser? Pero bueno, aquí estamos. Para mañana jueves, feriado 9 de julio, que va a haber cadena nacional. Dicho sea de paso, a la medianoche va a haber cadena nacional. Hace bastante que no tenemos una cadena nacional, sobre todo con el tema de fiesta patrias. Hoy a las 0 horas va a haber cadena nacional por el 9 de julio. Mínima para mañana jueves 8 grados, máxima 18. El viernes temperaturas entre 8 y 13 grados. El fin de semana, netamente sábado y domingo, entre 10 y 15. Y el domingo descenso de temperatura entre 6 y 12 grados con cielo parcialmente nublado. En principio no había lluvias por lo menos hasta el día martes aquí en la ciudad de Buenos Aires y alrededores. Antes de repasar de otras provincias, quiero decir que hay alerta roja, sobre todo en, les digo, qué sector abarca o qué localidades. Esto es en Neuquén, casualmente. Junín de los Andes, San Martín de los Andes, Villa La Angostura, Bariloche, Ñorquinco, Aluminé. Toda esa zona bajo alerta rojo por lluvias, atención, lluvias y vientos. Pero a su vez, digamos, tenemos alerta naranja, que abarca gran parte de la provincia de Neuquén, y alerta amarilla también por viento sonda, atención. Así que bueno, lo que sería, a ver, más o menos para tener un panorama más amplio. San Juan, prácticamente en su totalidad, Mendoza en gran parte, Neuquén completito, y después llegamos hasta Paso de Indios, más o menos, José de San Martín, Esquel, hasta ahí más o menos tenemos alerta también por nevadas intensas. Así que bueno, en la zona de San Carlos de Bariloche y alrededores tenemos alerta rojo por lluvias, ¿eh? Así que bueno, si hay alguien por ahí en el 1144-000-590 nos dan más detalles, porque hace bastante tiempo de que no tenemos que hablar de una alerta rojo, ¿eh? Generalmente estamos en alerta naranja, alerta amarillo, pero alerta rojo hace bastante que no estamos, así que bueno, esa zona está afectada por se mezcla todo, desde vientos hasta lluvias y también nevadas, así que bueno, precaución en esa zona. Y por supuesto, si alguien está del otro lado por esos pagos en el 1144-000-590, toda información es bienvenida. Ahora aprovechemos para repasar el resto del país. Nos quedamos de momento acá por la provincia de Buenos Aires, en Cañuelas, 10 grados 2 la temperatura, cielo mayormente nublado. No veo neblina, por lo menos no dice el Servicio Meteorológico Nacional. En Dolores, 5.4 la sensación térmica y un poco más frío. Más hacia la costa atlántica, a ver, Mar del Plata, 10 grados redondito también la temperatura, muy similar a como estamos acá en la ciudad de Buenos Aires. Un poquito más hacia el sur, a ver, en Vietma, en este caso ya Río Negro, 7.7 la temperatura, cubierto, lluvias por la tarde, atención ahí en esa zona. ¿Qué más tenemos? En Río Gallegos tenemos 7.6 de sensación térmica, pero bajo cero. Es frío en Río Gallegos, 7.6 bajo cero de sensación térmica, 1.4 bajo cero la temperatura, cielo despejado, máxima solamente de 6. En Ushuaia, 4.9 bajo cero, sensación térmica, algo nublado, lluvias y nevadas para esta mañana, mayormente nublado el resto de la jornada, sin lluvias ya a partir del mediodía. ¿Qué más? Neuquén, como te decía, bajo alerta por tormentas, y también algo de viento. 9.9 a esta hora la temperatura, lluvias fuertes por la mañana, lluvias aisladas por la tarde, inestable durante todo el día en la zona de Neuquén. Córdoba capital, 12.2 la temperatura, ligeramente nublado, máxima de 21 grados, muy similar a aquí en la ciudad de Buenos Aires. Vamos subiendo, a ver, para el lado de Catamarca, que hace mucho que no vamos a Catamarca. Mira, San Fernando del Valle de Catamarca, 9 décimas de grado la sensación térmica, 2.4 la temperatura, frío, máxima de 20 grados también se espera para esa zona. A ver, ¿dónde vamos? Un poquito más hacia el norte, a ver. Tucumán, que va a estar centrado a partir de la tarde, va a estar todo el el presidente, toda la jefatura de gabinete, bueno, la vicepresidente, todo el mundo va a estar en San Miguel de Tucumán en las próximas horas, así que se va a volver el centro informativo del país, con lo que se dice, con lo que no se dice, con la foto, con la no foto, el respaldo que espera el gobierno conseguir de los gobernadores para las modificaciones electorales y otras cuestiones que tiene ahí que quiere sacar el gobierno, la tarea de Santilli, por supuesto, así que bueno, seguramente por la tardecita noche tendremos ahí una foto con la mayoría de los gobernadores, que el gobierno intentará hacer una cumbre con gobernadores con esa finalidad, así que bueno, en Tucumán a esta hora, 3-3 la sensación térmica, cielo despejado con humo, a ver mañana jueves, por ejemplo, neblinas por la mañana, mínima 8, máxima 21 grados, así que bueno, buenas condiciones climáticas en Tucumán para todo aquel que, funcionario o no funcionario, que pueda acercarse, ¿no?, en este comienzo de fin de semana largo también a darse una vuelta para conocer la casita de Tucumán y esas cuestiones, no está con buenas condiciones climáticas. En Corrientes, atención, frío en Corrientes, un grado 6 la sensación térmica, cielo despejado, neblinas, máxima 19 grados, bueno, más o menos coinciden todos, en temperaturas promedio de 20 grados en gran parte del país, excepto en el sur. Formosa, 2.5, frío también, máxima de 20, neblinas, despejado por la tarde. A ver cómo están los hermanos santiagueños, a ver cómo los trata el clima. A ver. En Anatuya, 6 grados 2, 21 de máxima, algo nublados para el resto de esta jornada. Vamos un poco más cerca, acá entre ríos. Supongo que mucha gente irá a tomarse unos días, no sé, Concepción del Uruguay, Colón, Gualeguaychú, me salen así tramos relativamente cortos. Tenemos 8-2 en Concepción del Uruguay, cielo parcialmente nublado, máxima de 19 grados, lo que anticipa el Servicio Meteorológico Nacional. Bueno, ahí hemos hecho más o menos un resumen. Gran parte del país con temperaturas más o menos de promedio entre 5 y 10 grados, excepto el sur con temperaturas por debajo de los 0 grados. Y también en gran parte del país con temperaturas más o menos promedios de 20 grados de máxima, lo que anticipa el Servicio Meteorológico Nacional para esta jornada. Estamos como siempre en el 1144-000-590. No dije quién hacemos este programa, sino Diego Garrano los controles, Sergio Monzón es mi nombre, el programa de Daniel López y Alejandro Canepa, que va de 5 de la mañana a 7. Así que tenemos por delante todavía una hora 45 minutos para desarrollar distintos temas. Pero bueno, lo inevitable y lo ineludible es el tema del triunfo de la selección argentina ayer en Qatar, iba a decir, mira, en Estados Unidos. Bueno, hubo, como siempre, hubo algún tipo de incidente, o como casi siempre, para ser más exacto, hubo algunos incidentes en el obelisco, en los festejos, pero bueno, son los mismos de siempre que te arman quilombo en un festejo, en un velorio, en un cumpleaños de 15, en el casamiento, en lo que es eso, la boda de plata de alguien, siempre, eso sucede. A ver, hay que destacar, me parece, que son hechos aislados, no lo tomemos como una cuestión masiva, porque hace muy poquito fue el tema de la despedida del Indio Solari, donde que se calcula que 1,5 millones de personas, no hubo ningún tipo de desmanes. Recordemos también cuando la selección argentina iba a hacer el recorrido ese desde la AFA hasta el obelisco, recuerdan ahora lo que fue Qatar, salvo a última hora, que también fueron un grupo extremadamente reducido que ha hecho algunos desmanes en el obelisco. Después, el espíritu del mayoritario es salir, festejar, pasarla bien un rato, y no crear disturbios. Pero bueno, somos argentinos, inevitablemente. 5 de la mañana, 14 minutos antes de ir a la tanda, te recuerdo cómo están los ingresos a la ciudad de Buenos Aires. Personalmente vi poco tránsito en la ciudad de Buenos Aires. No sé si la gente ya se tomó el día de hoy miércoles o no, comparado con el día lunes, hoy vi poca circulación viniendo para la radio. Sin embargo, acá contradice lo que yo digo, la Panamericana, como corresponde. Hay algo de demoras a la altura entre 202 y 197, mano hacia el norte, pero también hay que destacar que hay un obrador ahí, así que por lo menos van a estar hasta las 6 de la mañana. Atención, si no me voy a olvidar, usuarios del tren Sarmiento este fin de semana, o sea, mañana 9. Viernes 10, sábado 11 y domingo 12 sin servicio, sin servicio por obras de mantenimiento en el tren Sarmiento. Lo voy a reiterar un par de veces durante esta jornada porque es un servicio que se toma muchísimo. Todo el caudal del oeste viene hacia hacia la ciudad de Buenos Aires, así que es un ferrocarril muy utilizado, así que bueno, este fin de semana no va a estar activo, no va a estar en servicio por obras, así que bueno, aquel que tiene que venir a trabajar o debe venir hacia el centro porteño, empieza a pensar en una alternativa. Generalmente desde Moreno hasta Parte es lo más rápido que tenés, o sea, tomes lo que te tomes, hasta te diría que es más rápido que venir en auto, pero bueno, va a ser durante los próximos 4 días en este feriado largo, feriado puente, feriado no laborable. La verdad que es un quilombo explicarlo, porque como yo trabajo acá, siempre tengo una tía y dice, Sergio, ¿me explicás cómo es el viernes? Y la verdad que hasta a veces vos dudás, le digo, déjame ver si qué dice el boletín oficial, si es feriado puente, no es feriado puente. Hasta para ir a pedirte el día en el laburo es un quilombo. O sea, le dice, che, el viernes, ¿qué hacemos, Truesma? O sea, estás a la voluntad de cosas. Sí me he enterado, por ejemplo, algunas actividades que han optado por, no sé, que tienen que ir al sábado, por ejemplo, han optado por trabajar mañana jueves un rato, sacar la producción y así tienen viernes, sábado y domingo, por lo menos 3 días, que tampoco lo veo descabellado, no es el caso de nuestro trabajo, porque esto es como el hospital, tiene que haber siempre alguien en la guardia, pero bueno, hay lugares que se manejan de esa manera, pero sí queda difuso. Yo igual, por ahí me vas a decir anticuado, para mí el feriado tiene que ser como el 9 de julio, es el 9 de julio, es el 25 de mayo, feriado inamovible, viejo, como cuando éramos chicos, con el guardapolvo blanco. Pero bueno, también entiendo de que hay una finalidad ahí turística para fomentar, me pongo del otro lado también. Pero bueno, uno se va perdiendo con esto de los feriados puentes. Bueno, excepto la Panamericana, como te decía, entre 212 y 197, sentido al norte, demoras el resto de los servicios, nadie se levantó todavía o todavía están de festejo y no volvieron a sus casas, no sé cuál le pasó. 5 de la mañana, 17 minutos, Diego Garnero, dale nomás.
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0: 5 de la mañana, 20 minutos en todo el país. Muy agradable la temperatura en la ciudad de Buenos Aires, 10 grados 6 hasta ahora, algo nublado, máxima de 20, así en gran parte del país con máxima de 20 grados. Te decía más temprano, una alerta roja en la zona de Bariloche, en la zona de Neuquén, por lluvias, viento y nevada, así que se complica todo junto en esa zona. Hace bastante que no dábamos una alerta roja, así que bueno, precaución a esa zona, en la zona de Bariloche y alrededores. Estamos en el 1144-000-590. Un mensajito antes de empezar con las declaraciones de los protagonistas. Por acá, Mario Miciosa desde Ravenna, Italia. Miren el mensaje que dice: buen día, Sergio, muy emocionado. Vivo en Italia con mis hijos y vivimos en un departamento. En los 14 minutos finales del partido fue un griterío. Los italianos no entendían nada. También un poco triste por no estar en mi Chivilcoy natal, pero feliz. El sábado a las 3 de la mañana en Italia vamos a estar presentes. Abrazos a Daniel, saludos a todos por ahí. Mario desde Ravenna, Italia, uno de los mensajitos que va llegando en el 1144-000-590. No sé si vieron las imágenes en televisión, los festejos en Bangladesh. No se puede creer, o sea, es una cosa. Son más argentinos que nosotros, seamos sinceros. Cómo se vivió el triunfo de Scaloni. Casualmente de Scaloni, bueno, intentó decir unas palabras ahí una vez que finaliza el partido, por una cuestión de decisiones de la FIFA y esas cuestiones. Vieron que está el cartelito con todos los sponsors y bueno, están obligados a decir unas palabras. Y el periodista con buen tino solamente le dijo: ¿cómo te sentís? No tengo nada para preguntarte. Y bueno, no recuerdo, ni siquiera cuando ganó la Copa, el Mundial pasado, lo vi tan emocionado a Scaloni como en el día de ayer. Es verdad que fue una remontada tremenda, así que bueno. Ya después en conferencia de prensa señaló que el empuje de la selección supera a la táctica. Me parece que una gran frase. Escuchemos a Scaloni.
1: Es una sensación de un equipo que más allá de lo que esté pasando, no deja de ir para adelante, de intentar jugar con la suya. Al final el fútbol es esto, el fútbol después, la táctica, la estrategia, así que es importante, claro, sin duda yo no me voy a decir que no es importante, pero si no tenés esta parte que tuvimos hoy nosotros, no solo hoy, sino otras veces hubiéramos quedado eliminados.
0: Bueno, ahí estaba el señor Scaloni. Por supuesto, hay que sufrir, no hay otra manera. Me parece que no hay otra manera de entender el fútbol, por lo menos no los argentinos, ¿no? O sea, los que somos más o menos futboleros, es inevitable que te haga mella, porque terminás, estás atravesado inevitablemente, en todo contexto social, laboral, actividad, lo que estés haciendo es inevitable. Y por supuesto también Messi, ¿no? Messi, quien reconoció que el equipo no baja nunca los brazos. Lo escuchamos a Messi.
2: Volvemos a sufrir muchísimo, pero bueno, esto es el Mundial y todos los partidos se están dando de igual manera, muy, muy igualado todo, así que nada, muy feliz. No es fácil levantar un 2-0, pero como siempre digo, este grupo no baja los brazos nunca y lo intenta hasta el final. Tuvimos la suerte de conseguir el gol del Cuti rápido y todavía no quedaba tiempo y bueno, lo pudimos dar vuelta y en los 90, la verdad que es una locura lo que hizo este grupo hoy en esta eliminatoria.
0: Bueno, ahí estaba alguna de las declaraciones de Messi también, que habló después del triunfo. Se lo vio, bueno, una vez que finaliza el partido, emocionado, llorando. Bueno, el último gol, por supuesto, fue un desahogo también a la altura que se dio. ¿Cuánto extendieron? Como 10 minutos después del partido, ¿viste? Creo que está el cooling break. El momento de refrigeración, le diríamos nosotros. Así que, bueno, el último también fue un golazo. Los dos goles de ellos también fueron lindos goles, ¿eh? No fueron una cosa, una chapuceada que entró, no, fueron lindos goles. Y le anularon uno también, bueno, ese pisotón ahí en la punta del área que tomó el VAR. Y en el segundo de Argentina, ellos reclamaban algo de... porque se los... en pelar la arca, pero yo lo reiteraron en varias oportunidades y para mí el saque fue limpio. No hubo penal, como que una especie se era Salah, creo que se tropieza de alguna manera con el propio botín del otro, pero no, el despeje fue fue claro, fue limpio, así que bueno. Después vendrán los analistas, ¿no? de esto, ¿no? Que estuvo bien, que estuvo mal, que hay que corregir, que esto, que eso. Pero bueno, evidentemente más allá del fútbol hay algo más ahí de fondo. Otro que habló fue Rodrigo De Paul, que según los especialistas no fue un desempeño en el día de ayer, estuvo flojo. De hecho, yo lo vi dar dos pases bastante errático en términos generales. Sin embargo, dijo que el desempeño de un compañero dentro de la cancha contagia al resto.
3: Son muchas emociones, mucha data junta, pero al final se vive mejor así. Creo que, a ver, todos corremos, todos pero bueno, es un poco esa función que tengo y mi manera de ser, y creo que más allá de lo que pueda decir, entiendo mucho que los cuerpos hablan, y mi manera de ser, si corro, seguramente contagie mucho a mis compañeros, y bueno, yo voy a correr hasta que me den las piernas. Realmente nunca me guardo nada, salga bien o mal, dejo todo lo que tengo.
0: 5 de la mañana, 26 minutos. Ahí también escuchábamos a Rodrigo De Paul. Atención. Otro que habló fue Nahuel Molina. Vamos a escuchar a todos los protagonistas. Dijo que era impensable lograr el triunfo épico. Así también lo tituló después en conferencia de prensa. Una de las preguntas le preguntaron, Lionel, si tuvieras que escribir en una palabra, y usó la palabra épico. Lo mismo dijo Nahuel Molina.
4: Dificilísimo también, la verdad que un partido muy, muy de lo emocional, de estar intentando todo el partido, no poder abrirlo y después terminar dándolo vuelta 3-2, es una locura, la verdad que inimaginado, y nada, agradecido al grupo que siempre intenta, siempre pelea hasta el final, y gracias a todo eso hoy seguimos.
0: Bueno, esta es la palabra de los protagonistas, ¿no? En el día de ayer, los que lograron finalmente el triunfo. Pero hay que tener en cuenta otras cuestiones que por ahí uno no le presta tanta atención, ¿no? Y se habla ya hoy por hoy de sistema de salud pública cuando juega la selección, una especie de alerta de la salud pública, ¿sí? Por el tema de los bobazos. Pero no lo voy a decir yo, lo voy a decir en este caso el médico cardiólogo y deportólogo Roberto Peidró. Escúchenlo atentamente y después desarrollamos más lo que tiene el Diario Popular. Peidró.
5: Yo siempre les nombro un estudio muy importante, yo creo que fue el primero que se hizo en un mundial, que fue el del año 98, cuando Argentina elimina a Inglaterra por penales, que la ataja un penal roba. Aumentó 25% la internación por infarto en Inglaterra en el día de la eliminación. Ya es un problema de salud pública, porque de un día al otro, o sea, de esa semana a los dos días siguientes, 25% más, hay un pico en el gráfico. Los autores del trabajo dicen que recomiendan no definir por penales partidos importantes porque se convierte en un problema de salud pública por el riesgo cardíaco. Así que fíjense. Y eso después se repitió en varios mundiales posteriores.
0: No lo dice Diego Garnero, no lo dice Sergio Monzón, no lo dice Daniel López, lo dice el médico cardiólogo y deportólogo Roberto Peidró. Lo dijo aquí en Radio Continental en el día de ayer. Y casualmente, para graficar esto, antes de ir al micro del campo, en la página 10 del Diario Popular lo titula así: palpitaciones, presión alta y ansiedad durante el Mundial. Los grandes eventos deportivos producen expectativa y nerviosismo. Especialistas destacan la importancia de tomar medidas de prevención para reducir factores de riesgo. Requieren atención especial personas con hipertensión, enfermedades coronarias, antecedentes de arritmias, insuficiencia cardíaca o con factores de riesgo. Atención, no es pavada de moco lo que se está diciendo, lo están destacando pues, digamos, hoy por hoy los portales, ¿no? ¿Qué es lo que sugieren los especialistas? Mantener la medicación habitual según indicación médica, evitar el exceso de alcohol durante y previo al partido, no fumar durante el encuentro, evitar el consumo de bebidas energizantes, no realizar comidas copiosas antes o durante el partido, no comer como un cerdo, procurar llegar al encuentro descansado y con horas adecuadas de sueño. Es difícil, no sé. Diego se ríe del otro lado porque lo ve difícil. Reducir en la medida de lo posible situaciones de estrés acumulado. Me está pidiendo no me quemes, diría el meme, no me quemes. Bueno, son recomendaciones médicas, viejo, de las 10 por ahí podemos hacer una. Si la ansiedad es muy intensa, considera la alternativa que disminuye el impacto emocional, como escuchar el partido en lugar de verlo. Consultar con un profesional de la salud ante la necesidad de tratamiento específico para la ansiedad. Yo me imagino llamando a tu médico de cabecera ayer los últimos 15 minutos. No te atiende, seamos sinceros. Exactamente. Él tratando de aplicar lo que recomienda, viejo. Bueno, y antes, y es bueno, esto con respecto a las prevenciones, ¿no? Las recomendaciones para cuidarse, donde ya encima va a ser el sábado, va a ser más intenso todavía. Más gente en la casa, más familias completas, va a ser a medida, bueno, va subiendo. Pero atención, hasta la red eléctrica, se lo voy a leer textual, total, tenemos tiempo. La red eléctrica se altera con los partidos, dice. El fanatismo que se vive cada vez que la selección nacional disputa un partido del Mundial tiene impacto hasta en la red eléctrica, donde la demanda de energía experimenta un peculiar comportamiento. Habla de un fenómeno en W. ¿Sí? Bueno, habla de la cantidad de más menos es exactamente lo mismo, pero lo que dice es que, por ejemplo, antes del partido, la red eléctrica está alta en el consumo. Empieza el partido, la red eléctrica baja y en el entretiempo vuelve a subir. ¿Me explico? O sea, hace una W durante el partido. Y eso en este caso lo ven en los gráficos, la muchachada que se dedica a esto, que son, déjeme acá, Camesa, si no me equivoco. Ahí está. La compañía administradora del mercado mayorista eléctrico, Camesa, exactamente. Bueno, y destaca que durante los partidos. ¿Y a qué se debe esto? Acá lo dice. En el entretiempo o en el corte publicitario, hace que millones de personas al mismo tiempo se levanten del sillón y se alejen de la pantalla. Para encender. Las luces del baño, abrir la heladera, calentar la comida, hacer café o calentar agua para el mate. O sea, ahí está la explicación de por qué hace este pico la red eléctrica. Así que bueno, cuando juega la selección, hasta la red eléctrica se altera en la República Argentina. Habrá que ver si en otros países también sucede lo mismo o no. Pero bueno, es lo que sucede aquí en nuestro país cuando se habla del fútbol. La parte, si se quiere, menos agradable, hubo incidentes en el obelisco en los festejos. Al menos 19 detenidos, como te decía. Cientos de personas se congregaron así del obelisco para celebrar la clasificación de la selección a cuartos de final. Como es habitual a los grandes festejos deportivos, las banderas, los cantos y saltos y abrazos hicieron presente al pie del histórico monumento, ¿no? Sin embargo, cerca de las 20-30 horas comenzaron los disturbios con el personal policial. Según registró los canales de televisión, un grupo de manifestantes comenzó a tirar piedras y botellas contra los efectivos de la policía que realizaban el operativo de seguridad en la zona. A medianoche, más o menos 19 personas fueron detenidas y trabajaron en el lugar más de 400 agentes policiales y comunales. Por el momento se desconocen las causas que desencadenaron el enfrentamiento con la policía. Así que, bueno, frentes del Ministerio de Seguridad indicaron que al menos 8 policías también resultaron heridos. Se detectaron robos y había un consumo problemático de alcohol, lo que dice el Ministerio de Seguridad en este caso. Bueno, así que, bueno, las positivas y, por supuesto, las negativas tenemos para contarte siempre aquí en Continental AM590. Por supuesto, todos los portales o la mayoría de los portales destaca en este caso a la selección argentina, como hicimos ayer. Vamos a hacer un breve repaso por las principales portadas, solamente destacando lo deportivo, y después durante el transcurso del programa vamos a ir a los temas políticos, judiciales, etcétera, etcétera. Por ejemplo, Clarín, la foto que tienes es cuando revolean a Messi por los aires, en este caso, que lo hicieron tras el partido. Cuando todo parecía perdido, el orgullo argentino lo dio vuelta. Del 0-2 contra Egipto, cuando solo faltaban 11 minutos, se pasó un triunfo épico, es el título destacado. Y bueno, era la foto, Messi en el aire, lanzados por sus compañeros. Esa es la foto para el diario Clarín. La misma foto toma Diario La Nación, mirá, coincide. La misma foto toma, a ver si hay algún cambio, que todo es hasta el mismo fotógrafo que tomó la foto. Ta, ta, ta, ta, ta, ta, ta. No, es exactamente la misma foto, solamente es el encuentro. encuadre es distinto. El encuadre del diario Clarín es este vertical, y el encuadre, usted es un poquito más recortada la foto, y el encuadre que toma el diario La Nación es horizontal. Esa es la gran diferencia en las composiciones de la fotografía, pero la foto es exactamente la misma, solamente el recorte es distinto. Y lo titula así La Nación: remontada épica. La Argentina estuvo 2 goles abajo con Egipto, pero otra vez reaccionó con mucho carácter para ganar 3-2 en el final, lo destacado del diario La Nación. Me escribís el nombre, por favor. Otra, le decía, La Nación, te lo tiene destacado así. Crónica. Crónica dice: me sigo emocionando, Messi, me sigo. Messi en letras celestes y bordes negro. Go en letras blancas y abajo en un segundo renglón emocionante. Me sigo emocionando en el juego de palabras que hace el diario Crónica, ¿no? Y la foto de Messi con su clásico festejo, la mano derecha levantada, y la cara más de alegría que de sufrimiento, ¿no? Como quien se saca un peso de encima. Y lo dice: las lágrimas de la pulga contagiaron a todo un país que sueña con la cuarta Copa del Mundo. Estábamos afuera y en 13 minutos la escaloneta nos devolvió el alma con una remontada épica. Tras ir 2 abajo, Cuti Romero, el 10, y Enzo Fernández le dieron forma al milagroso 3-2 definitivo. Hubo festejos en el Obelisco y en cada rincón de la Argentina. Ahora se viene Suiza, lo destacado del diario Crónica. Así que bueno, por ahí más o menos van tratando las tapas de los diarios. Pero estamos atrasados, a las 5:36, como corresponde, presentamos al campo y después seguimos con la escaloneta.
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2: 5:37 en todo el país. Bienvenida, Yael Perandones. ¿Cómo le va? ¿Cómo le va? ¿Vamos a hablar de fútbol o hablar de campo, de vaque, esas cuestiones? Diga usted, este es libre, haga lo que le parece. Buen día.
3: Muy buenos días, Sergio. Sí, yo sé que del otro lado están todos esperando y es de lo que están hablando todos, ¿no? Pero vamos a llevar un poco de información del campo que sigue trabajando, ¿no? Como siempre.
2: Por supuesto.
3: Bueno, muy bien. Para el día de hoy, recordemos que ayer teníamos un muy buen arranque de semana, 9.045 eran los vacunos que llegaban. Hoy un poquito más tranquilo, pero responde un poco a lo que sabíamos que podía suceder. 5.313 las cabezas que están anunciadas y que están hasta el momento en los corrales de Cañuelas, esperando a ser rematadas ahora, en un rato, cuando empiecen a sonar las campanas, cerca de las 7:30 de la mañana. Fueron 144 los camiones que llegaron hoy, y entre lo de ayer y lo de hoy suman 14.365 vacunos. Pero vamos a hacer un breve repaso de lo que pasaba ayer, porque los precios fueron interesantes para el arranque, con valores de 4.500, 4.700 y 4.800, incluso de máximo para el novillo, de 4.30 a 4.70, y para los más pesados con un máximo muy cercano de 4.550. Estoy hablando de los novillos de cerca de 500 kilos, ¿no? Bueno, después pasando al novillito de 3.50 a 3.90, por ejemplo, valores de 4.850, 5.100 y 5.140, y para los de 3.90 a 4.30, 4.600, 4.800 y 4.900 pesos. En el caso de las hembras, las vaquillonas se fueron vendiendo a lo largo de la mañana, y las de 3.50 a 3.90 fueron varios corrales los que se vendieron firmes en 4.500 pesos. Después las más pesadas de 3.90 a 4.30 en 4.300, 4.400 y también en 4.500 como el máximo. Pero la gran diferencia nos la encontramos en el consumo, ¿sí? Tanto los terneros como las terneras hasta los 350 kilos se mantuvieron firmes y reaparecieron, porque no los veíamos hace rato, algo parecido a lo que pasaba con el novillo. Bueno, volvieron a aparecer, no era mucho el volumen, pero aparecieron algunos corrales más, incluso algunos por debajo de los 300 kilos, y bueno, claramente se llevaron el máximo, ¿no?, del día. Pero dentro de los corrientes nos encontramos con 5.200, 5.400, y este máximo del que hablaba terminó cerrando en 5.500 en ambos casos. La vaca es otra de las categorías que también se sigue manteniendo firme respecto a lo que veíamos la semana pasada, y el interés sigue puesto también en la conserva y tal vez en la manufactura, ¿sí? Para la consumo de más de 4.30, 2.800, 3.000 y 3.200, y la conserva sigue con un buen arranque de 2.150, 2.200, 2.300, la conserva buena 2.350, 2.400, 2.500, y la manufactura 2.600, 2.650, 2.700. Un poquito más de tranquilidad para los toros, que no tenían esos precios exorbitantes que tal vez veíamos la semana pasada, pero de todas maneras son buenos precios, 3.000, 3.100 y 3.200. Recordemos que esto es un repaso de los valores que veíamos ayer en la primera jornada. Hoy veremos cómo arranca, pero de todas maneras probablemente tengamos buenos valores, considerando que vamos hacia un fin de semana largo donde no tendremos actividad, ¿no? Tanto el jueves como el viernes, más que nada. Bueno, ese fue el informe de la previa del mercado de Cañuelas.
2: Yael, te hago una consulta con respecto al este fin de semana largo, ¿no? La expectativa con respecto a la venta de asado y esas cuestiones. Pensá que ya la mayoría habrá cobrado el aguinaldo también. Viene el partido el sábado. Me parece que va a haber una previa ahí. ¿Crees que va a haber los mostradores, como dice Alejandro, se van a mover?
3: Bien, sí, eso es algo que consultamos mucho en pasarela, se lo consultamos a los compradores, a los consignatarios, a los productores, si se organizan de manera diferencial para justamente abastecer un poquito más a la demanda en este momento o en estas situaciones. Y sí, claro, la expectativa está porque más que nada es una sumatoria de cosas, como bien decías vos, principio de mes, está el aguinaldo, fin de semana largo, está el mundial, las condiciones están dadas para que el mostrador responda. Sabemos que está complicado, que ha bajado el consumo, pero creo que es una buena excusa, más pensando en, y ahora sí me voy a poner un poquito más futbolera, pensando en el sufrimiento que tuvimos todos ayer, creo que va a ser un buen motivo de festejo.
2: Que yo creo, coincido con vos. Bueno,
3: Nos volvemos a reencontrar en un rato, por supuesto.
2: 5:41 pasó Yael Perandones con toda la información del campo, aquí en Radio Continental.
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Buen día, Sergio. Qué manera de sufrir, Sergio. La mesa, hermano, la mesa. La corrida para atrás, para adelante. ¿Cuándo metió eso el tercero? Por favor. Vibró el país. Vibró, General Valle. Toda la Argentina. Una locura. Te llama Cachito Blanco Montante, General Lavalle, provincia de Buenos Aires. Sergio, vamos todavía, tenemos a Dios y tenemos varios jugadores que le salen la chapa, ¿viste?

5:48 en todo el país. Gracias a todos los que escriben en el 1144-000-590. Dice, hola, buen día, Sergio querido, soy Alejandro Espinosa de Rawson, Chubut. ¿Dónde está Alejandro, viejo? Dice, te estás arruchando el piso, Alejandro. Se tomó vacaciones de invierno y te dejó en la radio la miércoles. Pedí doble, dice, los días que no viene. ¿Qué más te dice por acá? Bueno, gran triunfo ayer, tremendo, un abrazo, che, dice. Bueno, con lo que hablábamos esto de las recomendaciones médicas que decimos hace un par de minutos, dice, yo fui trasplantado del corazón en noviembre, ese problema del mundial no lo tendré, al menos eso creo, dice. Así que bueno, alguno de los mensajitos que va llegando acá, Alejandro desde Rawson, gracias por el mensaje en el 1144-000-590. El mejor gol para mí fue el segundo, golazo, Mario, nos dice. En este caso, manda abrazos para todos en el 1144-000-590. Y si hoy el tema inevitable en todos lados, te guste, no te guste, quieras o no quiera, no se puede hablar de otro tema durante esta jornada. Por supuesto, los memes de Mirta Legrand, no sé si los vieron peleándose con Tutankamón. No, la creatividad es tremenda, ¿verdad? Que es tremenda. Bueno, Mirta también diciendo que habló con la mamá de Leonel en el día de ayer, también se conoció, pero los memes son muy, muy, muy, muy buenos, ¿no? Hoy por hoy, el humor, dice, buen día, le pido a Scaloni que el próximo sábado le jueguen a Suiza con la energía y el empuje como si ya fueran perdiendo 2-0, viejo. Antes de eso dieron pena. Carlos Pereira Olivo, está enojado el señor con el equipo, está indignado con el equipo por el mal desempeño después de... creo que objetivamente un poco de razón tiene, pero bueno. ¿Qué más tenemos por acá? ¿Cómo es eso que la red eléctrica levanta el consumo en el entretiempo? Dice. Dice, yo tengo todos mis aparatos apagados en el partido. No le doy mucha pelota a eso, pero bueno. Y bueno, así hay unas apreciaciones con respecto al dinero, lo que cobran los jugadores y ese tipo de cosas. Gracias, Juan, desde Jujuy, por el mensajito. ¿Qué más tenemos por acá? Dice, muy buenos días, soy Jorge Montes de Diego de Alvear, Santa Fe, que tengo un excelente miércoles, así que bueno, solamente pasa a saludar en el 1144-000-590, a ver qué más tenemos por acá. Buen día, Sergio y equipo, qué alegría por nuestra selección que le ganó a Egipto en el Mundial. Se sufrió, pero se ganó. Besos, Argentina. Vamos, Argentina. Gabriela desde Formosa, fiel oyente de Continental. Y por acá también tengo a Adriana, que me escribió bien temprano. Adriana, bien temprano, y nos manda, bueno, una medalla. Yo sobreviví a Argentina. Una medalla como la que te dan en el colegio, que dice así: yo sobreviví a Argentina-Egipto en el 2026. Buen día, Sergio. Otra hermosa mañana, sin frío, con toda la efervescencia y alegría. Un saludo desde Alberti, Adriana. Muy bueno esto de la medalla también, no lo había visto. Gracias por el mensajito. Y ayer no sé si le llegó en sus grupos de... Yo me llegó en un grupo que había que congelar al arquero de Egipto, que había que pasarlo en cadena, esas cuestiones. Ya estamos en otro nivel, ¿no? Bueno, gracias a todos los que escriben en el 1144-000-590, dice. Gracias, por los mensajes. Bueno, si te estás levantando, a ver lo que tenés que tener en cuenta: comenzar la jornada, mandar este último día del colegio a los chicos, ocuparte de algunos trámites, recordar que mañana es feriado, recordá que hoy va a haber cadena nacional, que toda la plana del gobierno se va para Tucumán en las próximas horas. Recordá que hoy va a haber la famosa reunión de la mesa política que se pasó para hoy, estaba prevista para ayer a las 13 horas, pero... Karina, por Dios, te pido. Así que bueno, así estamos. 10 grados es la temperatura, algo nublado, 60% de la humedad a esta hora, viento del noroeste a 10 km/h. Para este miércoles 8 de julio, mínima de 6, máxima de 20 grados, lo que anticipa el Servicio Meteorológico Nacional. Mañana entre 8 y 18, el viernes entre 8 y 13, el sábado entre 10 y 15 y el domingo entre 6 y 12 grados, lo que anticipa el Servicio Meteorológico Nacional. En principio sin lluvias, por lo menos hasta el martes de la semana que viene, que es hasta cuando se extiende el Servicio Meteorológico Nacional. Repasemos los ingresos a la Ciudad de Buenos Aires, porque bueno, es el último día laboral. Lo decía bien temprano, vi poca gente en la calle, vi poco colectivo, vi poca gente en las paradas.
Y de alguna manera, por lo menos esa fue mi percepción cuando venía hacia acá, y de alguna manera se confirma, viejo mío, hoy por lo menos se está confirmando mi sensación. Despejada la Panamericana, sorprendentemente hasta ahora, a las 6 menos 8 minutos. Despejada la Panamericana, mano a la Ciudad de Buenos Aires. Una línea ahí a la altura de Henry Ford, mano a la Ciudad de Buenos Aires, pero muy poca circulación. Para mí se fue todo el mundo de festejo. El acceso oeste también sorprende, algo cargado a la altura del Camino de Buen Aire, mano a Capital Federal, pero sin grandes inconvenientes, todo verde. De Lepiana a la altura de General Paz, que hasta ahora sabe ser un despelote, algo de demora sentido a la Ciudad de Buenos Aires, pero mínimo, mínimo, como para hacer bulto y decir algo, porque la verdad que es muy poquito. Puente de la Noria, no vino nadie a trabajar, nadie se tomó el colectivo en Puente de la Noria hoy, evidentemente. La General Paz, fium fium, diría Arriaga. El ingreso a la Ciudad de Buenos Aires no presenta inconvenientes. Autopista de La Plata, Buenos Aires, todo verde. A ver, el centro de la Ciudad de Buenos Aires, si hay algún tipo de inconveniente. No hay nada para decir. Estoy casi como Scaloni ayer cuando terminó el partido. No estoy muy emocionado, no puedo decir nada. Lo que destaca. A las 5:54, te estoy debiendo tapa de Popular, te estoy debiendo tapa de Olé, página 12, El Cronista y va en negocios. Bueno, te decíamos, en Clarín lo tiene a Messi, por supuesto, a La Nación también, el diario Crónica lo tiene a Messi con su puño derecho levantado y dice, me sigo emocionando. El diario Popular, también la foto de Messi por los aires, pero en este caso tomado la foto desde frente, desde otro ángulo, con alma y corazón de campeón, es el título, y se lleva el 99,% de la tapa. Remontada faraónica de la escaloneta, así lo titula. Hubo incidentes en el obelisco, el otro título. Todo el país festejó la infartante clasificación. Famosos que alentaron a la selección. Los memes de Mirtha estallaron en las redes. Y acá casualmente es un meme de Mirtha Legrand con pantalón blanco, la camiseta de Argentina, y dándole un puñetazo al faraón con su mano izquierda, cual Maravilla Martínez, con la foto, con la cara de Mirtha Legrand. Así que bueno, mucho humor también para este festejo. Eso así lo tiene el diario Popular. ¡Olé! ¡Olé también a Messi por los aires! Faragónico, así lo tituló, Faragónico, Argentina cuartos. La selección jugó con el corazón de todos. Épica remontada en 13 minutos para deshacer valijas y festejar un sufridísimo 3-2 frente a Egipto. Estoy orgulloso de este equipo, dijo Messi, el sábado a las 22 contra los suizos. Atención, es el título destacado. Y es el único título que tiene Olé. Después el otro tiene una publicidad en su portal, pero es el único título que tiene en este caso el diario Olé. Página 12, que generalmente no se caracteriza por ser tener tapas deportivas, Messi por los aires, corazón coraza, todo parecía perdido. Tras el segundo gol de Egipto, dice página 12, pero una remontada épica de la selección dio vuelta el partido en solo 13 minutos y dejó llorando de emoción a 45 millones de argentinos, entre ellos el propio Messi. La fiesta sigue el sábado cuando Argentina buscará la semifinal ante Suiza, lo destacado de página 12. A ver, los diarios más como es económicos en este caso, lo tienen, pero digamos en su tapa, dice, a lo Messi, a riesgo Paez remontó sobre el cierre y quedó a un paso de perforar los 400 puntos, y abajo esa noticia la grafica con una foto de Messi por los aires, también en parte del festejo de El Cronista. Va en negocios, el triunfo de la selección borró las diferencias partidarias, es el título destacado de Va en negocios, y bueno, después otros temas referidos a económico, pero bueno, diario Clarín y La Nación, Messi, Crónica Popular en la tapa, Olé por supuesto, diarios después que página 12, que no son tan familiarizados con el ámbito deportivo, lo tiene a Messi, y Va en negocios y El Cronista también lo tiene a Messi. A ver cómo lo trató ámbito financiero a la noticia, que me estoy olvidando de ámbito financiero. A ver cómo lo destacó.
Angustias son placeres, así lo destaca con una nota del enviado especial de ámbito financiero al Mundial. Angustias que son placeres, ese, bueno, y hay una editorial, ¿no? En este caso del enviado especial. Mira, el Chavo Fuchs escribe en este coso, bueno, lo tiene destacado también en ámbito financiero. Estamos en el 11 44 000 590. Un mensajito antes de ir a las 6 de la mañana. Música, tanda, todo lo que tenemos para después arrancar con la parte. Todavía solamente hablamos de deportes. Hola, Popurrí, dice por acá en el 11. Mirá cómo pegó Popurrí. Lo voy a registrar, Popurrí, de emoción. 11:44, tipo, qué lindo programa hace junto a Diego. Dice, bien por el folclore, viejo. Yo soy de los que cree que este mundial es un choreo. Epa, está todo arregladísimo. A los egipcios los estafaron y los jugadores están siendo cómplices. Vos y Diego son un ejemplo de laburantes, Carlos de Capital Federal. Mirá vos. Como diría el señor Daniel López, un programa plural. Aquí se lee todo, lo positivo, lo negativo. Te contamos las noticias buenas, te contamos las noticias malas. Acá te contamos todo. Soy Daniel López, ya me estoy transformando en Daniel López, viejo. Que está de vacaciones, porque siempre me preguntan, ¿dónde está Daniel? Está de vacaciones, Daniel López. ¿Qué más tenemos por acá? Buen día, Sergio. Lo que veo que no se contagia en los otros países de la euforia argentina. Todos quieren ser argentinos, dice. Nos dice Sonia, en este caso. Otro de los mensajitos en el 11 44 000 590. Hoy no hicimos tópico, no hicimos pregunta, porque, bueno, es inevitable. Venía pensando para acá, ¿cómo viste el partido? Es una pregunta pavota, me parecía. ¿Qué otra cosa? Igual, me iban a hablar en el día de esta jornada. 5 de la mañana, 59 minutos, segundos para que suene el top de las 6 de la mañana de este miércoles 8 de julio del 2026. No se terminó. Ahí está, los 6 pip pip. ¿Cómo se llama técnicamente, Diego, esto? ¿Top nada más? Top. Ah, pensé que por ahí tenía un nombre técnico y uno lo abreviaba como el top de la hora. 6 de la mañana, amigos, te estás levantando, jornada agradable hasta con el clima, 10 grados 6, máxima de 20 grados. Si tenés que lavar la ropa, hacelo, ya pasaron los festejos, lava la ropa que se va a secar. Música, ahí hacemos esta reapertura que vamos todavía una hora más en esto que es primera hora.

0: día, equipazo, buen día, Sergio, José París y de Matadero City. Así como Vini arrugó como frenada de gusano, ayer nosotros, qué manera de cortar clavo con el 4 a letra, hermano, ¿eh? Mamita querida, cómo nos transpiró todo, ¿eh? Abrazo, que tengas una buena jornada.
1: Gracias, querido amigo. En el 1144-000-590, algunos de los grandes mensajitos que van llegando a esta hora en el 1144-000-590. Te estás levantando, 6 de la mañana, 7 minutos, 10 grados 6 la temperatura, cielo algo nublado. Se fue ese frío invernal que tuvimos, por lo menos para los próximos días vamos a tener buenas condiciones climáticas. Hoy máxima de 20 grados, atención, después del triunfo de la escaloneta, creo que los 20 grados de hoy son las dos mejores noticias que tenemos para darles durante esta jornada. Breve repaso por los ingresos de la ciudad de Buenos Aires. Lentamente empieza a cargarse un poco más la circulación en Panamericana, ahora desde Bulón hasta ruta 197, sentido del centro porteño. Cargado, pero no trabado. Lo mismo el acceso este, ahora desde el Hospital Posadas hasta el puente, hasta el Camino del Buen Aire. Ahí hay un poquito de rojo, pero bueno, con circulación intensa, pero sin grandes problemas. Una carga habitual como es hasta ahora. Entre Delepiane y Liniers también cargado la circulación mano al Río de la Plata sin inconvenientes, y Puente La Noria ahora también con tránsito intenso. Lo mismo en Delepiane a la altura General Paz, mano hacia el centro porteño. Se levantó el obrador que estaba sobre Panamericana y ruta 202 hace un par de minutos, sentido a Provincia, así que bueno, eso está liberado con circulación fluida mano hacia Provincia sobre Panamericana. A las 6 de la mañana, 8 minutos, tenemos otros temas para destacar. Por supuesto, temas económicos. Se habla, y lo venimos diciendo hace varios días, que la inflación perforará el 2% recién en agosto. Esto es el famoso brote verde, ¿no? No llegamos nunca, ¿eh? Hay que pasar el invierno, hay que pasar la primavera, el derrame, distintos títulos que nos vamos acordando durante con Diego acá durante los días que vamos haciendo el programa. Así que bueno, la inflación recién estaría por debajo del 2% en agosto. Bueno, hay consultoras que hablan desde el mes del 1,8% en junio, ¿eh? Atención, 1,8% en junio, pero bueno, así como uno dice 1,8, el otro dice 2,2, así que bueno, estamos ahí en un berenjenal. A ver, ¿qué es lo que estima el REM? Relevamiento de expectativas de mercado, qué nombre, ¿no? Relevamiento de expectativas de mercado publicado por el Banco Central habla de, para junio un 2%, julio 2%, agosto 1,8, septiembre 1,8, octubre 1,7, noviembre 1,7 y diciembre nuevamente 1,8, es lo que está anticipando las expectativas de mercado, en este caso el relevamiento que hace el Banco Central de la República Argentina en base, digamos, a las principales consultoras, ¿no? Toma todas las consultoras, las tira en la licuadora y le sale más o menos estos números. Así que bueno, 2% ahora en junio, 2 en julio, 1,8 en agosto, lo que está anticipando el Banco Central. En este sentido, Caputo ratificó que hay una baja de la inflación. El ministro aseguró que el gobierno trabaja para profundizar la desinflación y lamentó que la agenda política opaque los resultados económicos positivos y la caída del riesgo país. Ante el salto de la morosidad, revelan que los bancos privados refinanciarán los pasivos a mayor plazo y con una tasa del 25% anual sin asistencia del Estado. Atención, esos son los temas del ámbito económico. También, por supuesto, es económico, es el mercado automotor. Más venta de autos usados, pero un semestre a la baja. La actividad del mes de junio creció un 8,2% respecto a mayo, aunque el balance de los primeros seis meses del año acumuló una caída del 2,9%. Debido al ajuste macroeconómico, lo que destacan. A ver, cuáles son el tema de los mayores autos con mayor reventa. Mirá, la Hilux, la que más se revende. La Hilux, 6.300 unidades con la Hilux. Mira, el Gol siempre ahí, siempre está de primero, segundo. ¿Qué más? Después vamos a la Ranger. Bueno, tenemos así: la Hilux, el Gol, el Ranger, la Amarok y el Goldtrend también. Es eso. Ahí está el tema de la revenda. Pero me sorprendió que sea la Hilux la más, yo le digo Hilux, modo de cosa. Porque uno me dice, no se dice así. A mí me gusta decirlo así. Es la que más poder de reventa tiene, según en este caso, ACARA, ¿no? Que es la Asociación de Concesionarios de la República Automotor de la República Argentina. ¿Qué más? El dólar oficial avanzó en el Banco Nación. En el tipo de cambio minorista en el Banco Nación escaló a 1.465 pesos para la compra y 1.515 para la venta. En tanto, el dólar tarjeta se ubicó en 1.963 pesos, casi 2.000 pesos, los temas destacados. ¿Qué más tenemos por acá? Algunas declaraciones de Milei en este caso, pero no referido netamente a lo económico. Milei, qué manera de sufrir, vamos a Argentina, no nos pueden dar por muertos, agregó consultado sobre si se había emocionado con la victoria de la selección argentina y respondió, sí, me emocioné hasta las pelotas, los felicito, los amo y estoy como loco, dijo el presidente referido al tema de el Mundial. Y hablando del Mundial, repaso ahora con el que sabe, viejo, de esto, el Pampa Torres, hablando de la selección argentina.
2: ¡Respeten los rangos! ¡El rey ya llegó!
3: Sergio, querido, ¿cómo andan? Abrazo grande para todos.
1: Día,
3: buen
1: Pampa.
3: Miércoles. Bueno, sí, locura total después de la clasificación de Argentina. Si ya habíamos sufrido contra Cabo Verde, bueno, siempre se puede subir algún escalón más y fue una verdadera locura lo que se vivió en el partido frente a Egipto. Ayer, durante varias horas de transmisión y durante el programa de fútbol continental, viviendo y palpitando lo que era los minutos de Argentina. A ser honestos, muchos ya no creíamos en la posibilidad de que Argentina pudiera revertir el resultado, sobre todo por la forma en la que estaba jugando, un equipo sin ideas, inexpresivo, pero que bueno, tiene esas cosas de los grandes equipos, de los equipos coperos, y demostró por qué es campeón del mundo, porque a veces hasta sin jugar bien y cuando parece que las piernas pesan, siempre aparece esa corazonada y ese espíritu competitivo que tiene el equipo. De hecho, Scaloni el día previo había hablado de eso, ¿no? De que es un equipo que también está preparado para batallar, para luchar, para sacar la garra, la enjundia. Bueno, cuando las ideas no están, también tiene estas capacidades este equipo que lo ha llevado a coronarse campeón del mundo. Así que bueno, del sufrimiento se pasó a la ilusión, a las lágrimas de Messi, a las lágrimas de todos los argentinos, con varios récords, ¿no? que ayer repasábamos. Primera vez en la historia que Argentina gana dos partidos de manera consecutiva por 3-2. Después de el Mundial 86 frente a Alemania en la final, es la segunda vez que Argentina gana 3-2 en los 90 minutos en una cita mundialista. Tercera vez que va a estar enfrentando a Suiza por una Copa del Mundo. Las dos anteriores fueron triunfos para Argentina. En Inglaterra 1966, Argentina por la fase de grupos le ganó 2-0 a Suiza. Mundial de Brasil 2014, por los octavos de final Argentina le ganó 1-0 a Suiza. Así que bueno, tercera vez que Argentina se va a enfrentar frente al combinado suizo en una Copa Mundial. Hasta ahora con un saldo favorable para Argentina, esperemos que esto continúe de la misma manera. Argentina va a estar jugando el sábado a partir de las 10 de la noche frente al combinado suizo, que viene de eliminar a Colombia. Ayer lo hizo a través de la vía de los penales.

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Hola Sergio, buen día. Buen día a todos los que están en Continental y a los que están de vacaciones también, buen día. Te mando un abrazo, deseo que tengas un buen miércoles y ayer me alegré mucho por mis nietos, que son chiquitos y les gusta disfrutar de esto. Yo ya lo viví y bueno, no me interesa tanto. Me gustaría que el país arranque así con toda la fuerza que ayer tenían, que todos pongan un poquito para que el país avance. Así que eso espero ahora en estos próximos meses. Bueno, un abrazo grande y los disturbios y muy malos. En Cañuelas hubo un muerto. ¿Sabes qué? Qué triste. Le pegaron un ladrillazo en la cabeza a un muchacho que estaba festejando. Pues fíjate, qué desgracia por un partido de fútbol. Terrible. Bueno, así somos en muchas cosas. Un abrazo grande, Sergio, y sigo escuchando tu programa, que está muy bueno.

0: 6 de la mañana, 25 minutos. Bueno, gracias por los mensajes en el 1144-000590. Bueno, referido al último, decretaron duelo comunitario por la muerte de Franco de Paule durante los festejos por el triunfo de la selección. El gobierno municipal de Cañuelas se expresa con profundo dolor y pesar y consternación el fallecimiento de Franco de Paule. Claro, no lleva acento, de Paule, vecino de nuestra comunidad, como consecuencia de las graves lesiones sufridas en un hecho de violencia ocurrido durante la tarde de hoy, se refiere a la tarde de ayer. El episodio tuvo lugar en el marco de la concentración espontánea de vecinos y familias que se acercaron a la Plaza San Martín para celebrar el triunfo de la selección argentina. Las circunstancias del hecho son materia de investigación judicial. El municipio se ha puesto de inmediato a disposición de las autoridades competentes para aportar todos los elementos que puedan contribuir al esclarecimiento de lo sucedido. De acuerdo a la información suministrada por las autoridades policiales, al momento hay un detenido por ser el presunto autor de ese hecho identificado por las cámaras de seguridad y otros registros fílmicos. Así que bueno, está en tema de investigación, pero bueno, es lo que está diciendo el municipio a esta hora. Y otro tema del ámbito internacional que acaba de aparecer en los portales, atención, Donald Trump puso fin el alto el fuego, ¿me explico? O sea, se reanuda el conflicto entre Estados Unidos e Irán. No puedo negociar con ellos, son una basura, dijo Donald Trump, referido a las autoridades de Teherán. Así que nuevamente este conflicto, que estaba en una especie de principio de acuerdo de paz que se iba a firmar en Ginebra, finalmente no ha prosperado y nuevamente estamos volviendo hacia atrás. Recordemos que esto puede llegar a traer nuevamente un recrudecimiento del petróleo, todo lo que ha traído al cierre del estrecho de Hormuz. A las 6 de la mañana, 27 minutos, además de la escaloneta, además de las noticias trágicas que tenemos para contarles aquí en Radio Continental, también hay que hablar que juega Boca, casualmente un amistoso en Salta, y los próximos partidos de River. Toda la información con el Pampa Torres.
1: Estamos por un momento del Mundial, Sergio, ¿les parece? Y hablamos del fútbol argentino y uno de los cinco grandes de nuestro país, porque si bien mencionábamos que este miércoles no tendremos compromisos mundialistas, pero sí va a estar jugando Boca, y eso va a ser a partir de las 9 de la noche, partido amistoso en Salta frente a Atlético Paranaense en el Estadio Padre Martearena, un partido para que Arruabarrena pruebe a sus refuerzos. Por ahora el único refuerzo que tiene confirmado, hablamos de Leandro Lozano, que tiene muchas chances de estar desde el arranque, y después a otros juveniles, caso por ejemplo de Flores, una de las promesas que tiene Boca en la reserva, que también tiene muchas posibilidades de estar desde el arranque. Así que bueno, vamos a ver en acción al elenco que dirige el Vasco Arruabarrena, cuyo primer partido oficial va a ser en algunos días nada más, el 16 de julio. Boca va a estar jugando en Rosario, en el Estadio Marcelo Bielsa, frente a Sarmiento por los 16avos de final de la Copa Argentina, pero bueno, eso ya será para más adelante, pero lo concreto es que hoy por la noche tendremos acción de Boca, televisado frente a Atlético Paranaense. Enfrente, si cruzamos de vereda y hablamos un poquitito de River también va a estar jugando por Copa Argentina, por la misma instancia, por 16avos de final, un día después de Boca. Boca juega el 16, River juega el 17, también en Salta, donde justamente hoy Boca va a estar jugando frente a Atlético Paranaense, 21:45 frente al Dosivi de Mar del Plata. River, que sigue aguardando por la resolución de Thiago Almada, que sigue aguardando por la resolución de Ángel Correa, y en el mientras tanto, en las últimas horas, el Chacho Caudel levantó el teléfono y preguntó por la situación de Tobías Andrada, el chico de Vélez, volante extremo por la derecha, una de las grandes joyas que tiene el conjunto Velezano. Bueno, el Chacho ya se comunicó con el jugador, le preguntó si deseaba jugar en River. Ahora River deberá hacer un ofrecimiento formal a Vélez, pero bueno, River se sigue moviendo en el mercado de pases para intentar abrochar al sexto refuerzo.
0: Bueno, 6 de la mañana, 30 minutos en todo el país. Recordemos que tenemos una jornada muy, muy agradable comparado a lo que ha sido los últimos días, ¿eh? A esta hora, 10 grados la temperatura, la sensación térmica, 9 grados 1, algo nublado. No digo que está pachomba, pero está bastante agradable. Máxima de 20 grados para esta jornada y solamente tenemos una alerta meteorológica que por suerte cambió a alerta naranja para la zona de Bariloche, la zona de Neuquén. Se debía a nevadas intensas y también a lluvias. Ahora se mantiene alerta naranja, más temprano era alerta roja. Así que bueno, una buena noticia dentro de todo. Alerta, bajamos de alerta para esa zona por lluvias y nevadas intensas. 6 de la mañana, 31 minutos, Servicio Informativo Continental, Florencia Fossati.
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3: 6 de la mañana, 31 minutos. Tras más de 30 audiencias, hoy se conocerá el veredicto por el hundimiento del Ara San Juan, que provocó la muerte de 44 tripulantes. La acusación sostiene que, tras la avería reportada en noviembre del 2017, no se adoptaron las medidas de seguridad previstas. El Tribunal Oral de Santa Cruz busca establecer si existieron responsabilidades penales por parte de exoficiales de la Armada Argentina en relación con el estado y la operación del buque durante su última misión. Tras la vigilia en Tucumán, Javier Milei encabezará el Tedeum por el 9 de julio en la Catedral Metropolitana de Buenos Aires. Desde las 10:30 y junto a su gabinete, el presidente intentará repetir una postal similar a la ceremonia del 25 de mayo pasado. El arzobispo de Buenos Aires, Jorge García Cuerva, estará a cargo del discurso, donde se prevé esté dirigido a la situación de los jubilados y las personas con discapacidad. Los festejos en el obelisco por la victoria de la selección terminaron con al menos 19 detenidos. Mientras realizaban un operativo, la policía se enfrentó con un grupo de hinchas que habrían generado disturbios en el lugar y comenzaron a disparar balas de goma. Por el momento se desconoce el motivo que desencadenó el enfrentamiento entre los hinchas y las autoridades. El Servicio Meteorológico Nacional anticipa para el resto de la jornada una mañana fría, tarde agradable pero nublado todo el día. Máxima para hoy, 20 grados. La sensación térmica actual, 9 grados 1, cielo algo nublado.
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0: buen día, equipo de Continental. Gracias por hacernos compañía, por hacerme en cada viaje. Como dice el refrán en el campo, transpiramos como caño de molino, hermano. ¡Mamá! No, no, y no opino porque hay que estar ahí, en los zapatos de esos muchachos. Pero muy linda alegría, muy linda alegría. Soy Héctor, camionero de Marcos Paz, y gracias, repito, por acompañarnos en cada viaje. Que tengan lindo día, que tengan lindo programa. Gracias. 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
1: 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Hola, buen día, gente Continental. Soy Diego Vallejos de Las Flores. Y nada, contento con este gran triunfo. Sufrimos, pero bueno, así es la Argentina, siempre sufriendo. Bueno, les mando un abrazo grande y que tengan un excelente día. Abrazo.
2: Gracias, Héctor, Diego, por estar del otro lado a través del 1144-000-590. Y bueno, por lo menos sirve para distraer un rato. Una vez fue a ver un recital de la

Estamos aquí en el 1144-000-590. Seguimos con vida, dice. Si no sufrís, no sos argentino. Saludo de Tres Arroyos, nos dice Belén. Por acá, Ingrid, desde Las Cañitas, nos dice: buen día, Sergio. Felicitaciones, Argentina. Lo de ayer fue emocionante y además por lo de Leo, dice: después del penal se bajoneó, pero su amor por la camiseta pudo más y, como siempre, su gol hizo el milagro para que pusieran todo lo increíble que son. Manda muchos aplausos. Lástima que los delincuentes de siempre están para empañar una fiesta tan hermosa, nos dice Ingrid. Bueno, esto es referido a los incidentes que hubo en el obelisco. Según el reporte desde el Ministerio de Seguridad, dice que hubo, bueno, robos e intentos de saqueos en la zona, entonces a partir de ahí actuó la policía, ¿no? Ahí se desmadró. Y bueno, la tragedia que acabamos de contar en Cañuelas, ¿no? Debido a al fallecimiento de este muchacho Franco de Pauli durante los festejos de la selección. Bueno, hay un detenido por este hecho que ha sucedido en la tarde de ayer durante los festejos, y bueno, está todo en mano de la justicia. Así que bueno, gracias a todos los que nos escriben en el 1144-000-590. Y hablando del tema Escaloneta y eso, por supuesto se mezcla la política también. La dirigencia política reaccionó a la remontada épica de la selección. Miriam Breckman, por ejemplo, se pronunció, pidió que abra la bombonera para producir a Paredes, por decir algo. Ayer le pidió al presidente que lea su veto nacional durante esta jornada. Luis Caputo se trenzó ahí con un usuario a través de las redes sociales. Así que bueno, son la política también se va entremezclando con el tema del fútbol, ¿no? ¿Qué más? Bueno, recordemos que toda la plana del gobierno va a estar en Tucumán durante esta jornada. Va a encabezar el Te Deum también en la Catedral Metropolitana. Eso va a ser mañana a las 10:30 de la mañana, así que bueno, va a estar en la vigilia ya de Tucumán, y también va a encabezar el Te Deum. Busca repetir algo similar a lo que fue el 25 de mayo. Jorge García Cuerva estará a través del discurso como lo hace habitualmente. Generalmente tiene como palabras bastante, bastante críticas hacia el gobierno. Bueno, el presidente ahí en primera fila aguantando los trapos y defendiendo su gestión. ¿Qué más tenemos por acá? Investigan en Estados Unidos operaciones de la AFA en pleno mundial, es otro de los temas destacados. Confirman que Adorni mantiene la custodia, atención, esto que mantiene la custodia. Así que esto lo terminó de hacer finalmente confirmando el vocero presidencial. Ya no vamos a acostumbrar a Adrián Rabier. El gobierno va a mantener por un año la custodia de Manuel Adorni. Aclaró además que en la Casa Rosada no van a iniciar ninguna auditoría interna por los gastos del jefe de gabinete, porque eso, dijo, ya lo investiga la justicia. Pero bueno, en principio Adorni durante un año más va a tener la custodia que se le asignan a los funcionarios en este caso. Más allá de que parece un despropósito, pero bueno, Adorni está ahí en el centro de la picota y no lo veo mal. Por supuesto que es un gasto para todos nosotros, pero bueno, es un tema ahí delicado. Esper presentó un escrito en la causa por Machado por presunto lavado de activos. El exdiputado de La Libertad Avanza cumplió con la audiencia indagatoria, pero no respondió preguntas del juez. No voy a hacer declaraciones, las declaraciones las hice ante el juez, afirmó al retirarse. ¿Qué más? Lo que sucedió ayer con el causa Cuadernos, la verdad que fue entre tragicómico, porque resulta que llamaron a un caballero y le preguntan: ¿usted trabajó en la FI, en ARCA, en el 2018-2019? No. ¿Usted tal cosa? No. Santos el apellido. Dice: si me disculpan, se equivocaron de Santos. A mí me llegó, y se queda descolocado el presidente del tribunal. Dice: cuando lo notificaron, ¿usted no explicó la situación? Dice: no, nadie me contestó. Me llegó un WhatsApp, me tengo que presentar acá, me presento. Pero ni siquiera sabía por qué. Pero yo trabajé en la DGI en el 79, dice, y tuve 3 días y me fui. Así que no soy ese López. Ese Santos. Una cosa insólita que ha pasado. Resulta que hay un homónimo que sí cumplía funciones ahora en los últimos tiempos. Bueno, al momento de notificarlos se equivocaron.
cosas que pasan, diría Larralde.

0: 6:42. Sí, imagínate. Bueno, si le cortan la pierna a un tipo equivocado en alguna clínica de vez en cuando, de la derecha y de la izquierda, ¿cómo no va a pasar acá en una notificación? El tema, encima el tipo estaba de viaje afuera, tuvo que venir al país, nada, porque no le notificaban, che, ¿por qué te estás? Generalmente cuando te hacen una citación es solamente presentarte y no sabés generalmente por qué. Si es porque fuiste testigo de algo, si alguien te mencionó que sos, no sé, de un juicio laboral o unas cuestiones, tenés que presentar y punto, te enterás ahí de la situación. Así que bueno, esto es lo que ha pasado ayer en la causa Cuadernos con el amigo Santos. 6:43, tanda, y todavía nos queda un montón para repetir escalones. Ni Messi, Mundial, el Pampa Torres. Vamos que esto recién arranca.
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0: Buen día, Sergio. Buen día. Soy Ramón, camionero de Olavarría. Felicito a la selección y gracias. Gracias por otro milagro, otra copita queremos. Ya la queremos, la cuarta. Sí, sí.
1: Buen día Radio Continental. Carlos Fernández acá de Villa Regina, Río Negro. Buenos días. Pueden dar más una mañanita templada, está nublado. Justamente llovería hoy y mañana. Bueno, siempre los escucho. Un abrazo acá a distancia desde la Patagonia. Gracias, gracias. Aguante Argentina.

0: 6 de la mañana, 49 minutos, los últimos 10 minutos de esta primera hora, que es el programa de Alejandro Canepa y Daniel López, Daniel López y Alejandro Canepa. Bueno, gracias a todos los mensajes que van llegando en el 1144-000-590, algunos por una cuestión de tiempo no los podemos leer o no los podemos pasar, así que bueno, gracias a todos. El tema, por supuesto, ha sido el triunfo de la selección argentina. Todo lo demás hoy por hoy ha pasado a una especie de segundo plano, más allá de que pasan muchas cosas. Lo decía bien temprano, recordemos que hablamos, por lo menos está en el Diario Popular, lo destaca, palpitaciones, presión alta y ansiedad durante el Mundial. Los grandes eventos deportivos producen expectativas y nerviosismos. Y los especialistas detectaron la importancia de tomar medidas de prevención para reducir casos de riesgo, ¿no? Por ejemplo, dice, mantener la medicación habitual, no fumar durante el partido, evitar el exceso de alcohol, comer liviano, no realizar comidas copiosas, procurar llegar al encuentro descansado y con horas adecuadas de sueño, reducir en la medida las situaciones que generen estrés acumulado. Bueno, un montón de recomendaciones que hacen este tema de por qué, y sobre todo con el tema de definiciones por penales, pero bueno, esto no va a aplicar seguramente el próximo sábado. Quien habló aquí por Continental y le hizo hincapié, esto fue Roberto Peidró, médico cardiólogo y deportólogo, donde detallaba los síntomas y los temas a tener en cuenta a la hora de ver el Mundial.
1: Yo siempre les nombro un estudio muy importante, yo creo que fue el primero que se hizo en un Mundial, que fue el del año 98, cuando Argentina elimina a Inglaterra por penales, que la ataja un penal Roa. Aumentó 25% la internación por infarto en Inglaterra en el día de la eliminación. Ya es un problema de salud pública, porque de un día al otro, o sea, de esa semana a los dos días siguientes, 25% más, hay un pico en el gráfico. Los autores del trabajo dicen que recomiendan no definir por penales partidos importantes porque se convierte en un problema de salud pública por el riesgo cardíaco. Así que fíjense, y eso después se repitió en varios mundiales posteriores.
0: Bueno, ahí estaba Rubén de Lincoln, me dice, el dicho es moco de pavo, no pavada de moco, como decís vos habitualmente. Bueno, creo que amerita en este momento decir, bueno, lo que decía acá el doctor Peidró, esto no es moco de pavo, ¿eh? Así que bueno, corresponde ahora la frase, no es moco de pavo. Así que bueno, a cuidarse el próximo sábado, y bueno, encima seguramente va a haber un asado previo, una picada abundante sábado, bueno, esperemos no tener ninguna hecho desafortunado. Y bueno, estamos en cuarto de final, viejo, cuarto de final. Y nos cuenta el Pampa Torres cómo serán los cruces en estos cuartos de final.
2: Bueno, la primera salida, Sergio, hablamos obviamente mucho de Argentina, porque el día lo amerita, porque lo que se vivió frente a Egipto fue realmente emocionante. Pero bueno, también deslizábamos lo que había pasado frente a Colombia, o con Colombia, mejor dicho. Estaba la posibilidad latente de que Argentina enfrentara en cuartos de final a Colombia. El combinado cafetero finalmente no logró acceder de fase, perdió a manos de Suiza, tras igualar 0-0 en los 90 minutos y también en el tiempo suplementario fueron a los penales y Suiza terminó ganando 4-3, así que Suiza va a ser el rival de la selección argentina. Y este miércoles va a ser el primer día donde no vamos a tener partidos por el Mundial. Venimos de una consecución de partidos todos los días por el Mundial. Bueno, este miércoles va a ser el primer día que no vamos a tener ningún compromiso mundialista. Vamos a tener que esperar hasta mañana para ver en acción a Francia. Ya va a ser el primer partido de los cuartos de final, que tendrá una agenda, y para ir tomando nota para todos los futboleros, el primer partido de cuartos de final será mañana jueves, Francia-Marruecos, 5 de la tarde, hora de la Argentina, en Boston. Después el viernes vamos a tener el otro partido de cuartos de final, España-Bélgica, eso será a las 4 de la tarde, hora de la Argentina, en Los Ángeles. Y los últimos dos partidos por la misma instancia serán el sábado 11 de julio, Noruega-Inglaterra, 6 de la tarde, hora de la Argentina, en Miami. Y el último, Argentina-Suiza, 10 de la noche, en Kansas, el último compromiso de los cuartos de final. Recordando que el ganador de Francia-Marruecos se enfrentará al ganador de España-Bélgica, y por el otro lado de la llave, el ganador de Argentina-Suiza se medirá al ganador de la Noruega, de Erling Haaland, contra la Inglaterra de Harry Kane.
0: 6:54, estamos transitando los últimos minutos de esto que es Primera Hora, el programa de Daniel López y Alejandro Cane, para que va de 5 a 7 de la mañana, ya llega juntos en Continental Fernando Carnota y todo su equipo para hacer la continuidad aquí en Radio Continental AM590. Bueno, gracias a todos los mensajitos que nos han escrito al 1144-000-590, ¿sí? Algunos no los hemos llegado a leer, otros no hemos llegado a pasarlos al aire, una cuestión de tiempo. Lo que tenés que saber a esta hora, si estás viniendo, estás agarrando los principales accesos para venir a la ciudad de Buenos Aires, si venís desde el norte, te vas a encontrar con demoras desde 197 hasta lo que sería Bulón. Hasta ahí más o menos te vas a encontrar con demoras en la Panamericana, mando en centro porteño, no explotada la Panamericana, pero sí con un caudal bastante intenso. Si venís en el acceso oeste, te comentamos que tenés un accidente a la altura de el Plaza Oeste. Todos los días hay un accidente ahí, digo, ¿qué pasa ahí? Aceleran como loco malo. A la altura del Plaza Oeste, todos los días un accidente. Mano a la ciudad de Buenos Aires, esto es acceso oeste, hay demoras desde, casualmente, desde ahí, desde metros de Plaza Oeste, hasta llegar al Hospital Posadas, mano a la ciudad de Buenos Aires. Tenemos otro accidente en Delepiane, a la altura Pedro Piedra Buena, Avenida Piedra Buena, esto es ahí en Villa Soldati, mano a la ciudad de Buenos Aires, hay demoras desde ahí hasta el Mercado Central, mano al centro porteño. La General Paz con mucha circulación entre Mataderos y Liniers y se extiende hasta Villa Devoto, mano hacia el Río de la Plata. Después vuelve a cargarse la General Paz en la bajada ya de lo que sería Avenida Lugones para ingresar hacia el costado de la cancha de River e ingresar a la ciudad de Buenos Aires. Autopista de la Plata con demoras a la altura de Dock Sud, no mucha, pero demoras al fin, mano al centro porteño es lo que está anticipando la circulación hasta ahora. Así que bueno, precaución. Tenés que organizar tu jornada, tenés que saber que va a ser una máxima de 20 grados, el cielo se encuentra algo nublado en este momento, 10 grados la temperatura, desde las 5 de la mañana cuando empezamos no ha cambiado. Hay algunos que otros bancos de niebla dando vueltas por ahí, pero no son tan importantes como en otras jornadas. Pero bueno, precaución de todos modos en las rutas. Te decía, 10 grados a esta hora, máxima de 20 lo que está anticipando el Servicio Meteorológico Nacional. Recuerden, mañana jueves, feriado, viernes, feriado puente, no, día no laborable, y sábado y domingo. No va a funcionar el tren Sarmiento, atención. Todos los usuarios del tren Sarmiento durante este fin de semana vayan pensando en alguna alternativa porque no va a funcionar el tren por obras, el que une Moreno con 11 Moreno, sin funcionamiento durante este fin de semana largo. Así que bueno, a tener en cuenta otro de los temas destacados. Y bueno, hoy por supuesto las repercusiones que ha dejado el triunfo hacer la remontada épica, así lo tituló Scaloni. Así que ya están en cuartos de final Francia-Marruecos, España-Bélgica, Noruega-Inglaterra y Argentina-Suiza a cuartos de final de este Mundial que va a estar terminando allá el 19 de julio. Si, falta un montón, no, falta una semana y 2 días, 10 días falta casualmente. 11 días, porque estamos a 8, termina el 19 de julio el Mundial. Así que bueno, por ahí los temas destacados. Recordá que el presidente va a viajar a Tucumán, va a ver cadena nacional a las 12 de la noche. Recordá también que hoy está la mesa política, si querés, te interesa la política, va a estar con el nuevo jefe de gabinete, Diego Santilli, hoy devenido en superministro, le digo yo, porque es ministro del interior, es jefe de gabinete, es todo Santilli durante esta jornada, y bueno, su poder se acrecenta. Bueno, por ahí los temas destacados, a la espera de la inflación también, y bueno, todo el análisis que ha dejado, en este caso, el triunfo de la selección argentina. 6:59, hasta llegar el top para acomodarnos en el Servicio Informativo Continental. Hicimos este programa, señor Diego Garnero en los controles, Sergio Monzón es mi nombre. Recuerden que allá por el 20 de julio va a estar volviendo el señor Daniel López junto a Alejandro Cano, y van a hacer este programa que se llama Primera Hora, donde se repasa lo que pasó, lo que pasa y lo que pasará. Diego, buena jornada, nos vemos mañana feriado, no quiero que te hagas el loquito, mirá que esto es un sacerdocio, dicen. Amigos y amigos, aquel que tiene un fin de semana largo, que lo disfrute, aparentemente el clima va a acompañar y bueno, como hace algo rico por ahí, y a festejar estas próximas horas, por lo menos hasta el sábado a las 22 horas. Buena jornada.

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1: Son las 7 de la mañana.
2: Sensación térmica 9 grados 1, cielo algo nublado.
1: Con Diego Santilli a la cabeza, la mesa política del Gobierno Nacional vuelve a reunirse este miércoles.
2: El gabinete de Milei se encontrará para definir la estrategia legislativa para avanzar con la restricción de las zonas frías y la reforma política para derogar las PASO.
1: Se espera la presencia de Karina Milei, Santiago Caputo, Patricia Bullrich, Eduardo y Martín Menem.
2: En la previa de su viaje a Tucumán, Javier Milei anunció que prepara un proyecto inspirado en el shutdown de Estados Unidos para limitar los gastos del Estado.
1: El presidente dijo que cuando se agota el presupuesto, se apaga el Estado.
3: Estamos trabajando también en el armado del shutdown del poder ejecutivo, en realidad de la política, ¿no? O sea, cuando te agotas el presupuesto, no se puede gastar más y se apaga el Estado.

0: Deportes.
1: Con una remontada histórica, Argentina le ganó a Egipto y ya está en cuartos de final.
2: Tras estar 2-0 abajo, la selección dio vuelta al resultado y terminó ganando en un agónico 3-2.
1: Ahora buscará su pase a semifinales frente a Suiza el sábado 11 de julio a las 22 horas, hora de Argentina.
2: Postpartido, el capitán Lionel Messi reconoció que este equipo no baja nunca los brazos.
3: Volvemos a sufrir muchísimo, pero bueno, esto es el Mundial y todos los partidos se están dando de igual manera, muy igualados. Todo, así que nada, muy feliz. No es fácil levantar un 2-0, pero como siempre digo, este grupo no baja los brazos nunca y lo intenta hasta el final. Tuvimos la suerte de conseguir el gol del Cuti rápido y todavía no quedaba tiempo y bueno, lo pudimos dar vuelta y en los 90, la verdad que es una locura lo que hizo este grupo hoy en esta eliminatoria.
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1: Se anticipa para esta mañana frío, tarde agradable, pero nublado durante toda la jornada. Para hoy, atención, máxima 20 grados.
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2: Ya hay movimiento intenso, aunque sin reporte de incidentes en los principales accesos a la ciudad. Panamericana, General Paz y Acceso Este con mucha carga vehicular. Hay obras en Acceso Este, en Ciudadela. Está cerrada la salida de Avenida República en kilómetro 14-8, sentido a Luján. En cuanto a los servicios, ferrocarriles, subtes y el premetro con sus frecuencias habituales.
1: A las 7 de la mañana, 2 minutos, tenemos una sensación térmica en la ciudad de Buenos Aires de 9 grados 1, con cielo algo nublado.
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0: La verdad que el que no se levanta manija hoy nació en Egipto. Perdón que les diga, tiene una pirámide en la cabeza y no piensa en otra cosa. Hoy estamos todos manija. Buen día, amigos de la radio, amigos de Radio Continental, 7 de la mañana, 7 minutos en la República Argentina. El día después del milagro, se abrieron las aguas y pasó Messi. Y todos atrás. Buen día, Flor Fossati, ¿cómo andamos?
1: Buen día, ¿cómo están? Hoy me hizo falta la remera. Yo sobreviví al partido Argentina-Egipto. Sobrevivimos, amigos. Sí, qué felicidad. Qué
0: nunca
1: felicidad.
0: Mejor hecha la nota ayer con el cardiólogo.
1: Sí.
0: Para que nos dijera cómo sobrevivir, sí, ¿no? A semejante impacto. Bebo Granados, buen día. ¿Te bajaste de la araña?
2: Sí, lo que pasa que, a ver, cuando se puso 0-2 la cosa, sí, apagué el televisor y dije, anda la rep. Bueno, ¿por qué? Dije, ya está, estamos afuera. Sí, no tengo ganas de ver esto, me voy a amargar inútilmente. Y lo apagué. Sí. Estaba boludeando, sí, agregando papeles, mirando y escucho, hola, afuera. Digo, uy, 2-1. Pará, voy a ponerlo. Pongo, sí, 2-1. Se estaban abrazando los argentinos. Digo, de cabla lo voy a apagar de nuevo. Apagué. Le seguí caminando a los 3 minutos. No puede ser. A los 3 minutos no.
0: Algo pasó,
2: empatar.
0: Claro.
2: No pueden empatar entre. Están gritando el mismo gol de.
0: Sí, claro.
2: Lo prendí 2-2. Digo, ahora me quedo viéndolo. Entonces me quedé viéndolo con el 2-2 y veo el 3-2. Y ahí sí me subí a la mesa, grité, hice de todo.
0: Pero
2: la cama, no sé si fue cábala o qué, pero dije lo apago. Y cuando vi que. Escuchaba los goles que gritaban afuera. Dije, chau. Dije, y me. La verdad que no lo puedo creer.
0: Yo te digo una cosa. Creo que el gol que más grité.
2: El tercero.
0: No,
1: el segundo.
0: El segundo. Sí. Y el segundo. Igual.
2: Sí, porque íbamos al alargue.
0: Me pasó algo rarísimo.
1: ¿Qué te pasó?
0: Íbamos perdiendo 2-0. Faltaban 12 minutos.
2: Sí, 30, los 33.
0: Y yo seguía pensando. Que pasábamos.
1: ¿En serio?
2: No, había que hacer uno.
0: Rarísimo.
2: Había que hacer uno.
1: No,
0: rarísimo.
2: Había que hacer uno. Hay cosas que me emocionaron. Lo de Messi fue increíble. Lo de cómo se festejó también. Pero viejo, entiendan una cosa. Paredes no puede estar fuera de seleccionado.
0: No, Paredes
2: es un fenómeno. Yo sé que a muchos de River no le gusta porque es de Boca, pero muchacho,
0: es único. No camina.
2: Venía un contragolpe, salió un gol con la patita.
0: Olvidate.
2: O sea, iban tres solos. Ese, y la
0: le gritaron como otro gol en la cancha.
2: Era otro gol.
0: Como la patita.
1: Necesito que me cuenten si tuvieron una sensación parecida. Porque ayer hablamos con el cardiólogo y nos contó, bueno, si te sentís muy sobreexaltado, seguramente sentís palpitaciones, tú de la cabeza, qué sé yo. Bueno, me pasó, y quiero que me digan si los oyentes también, ustedes sintieron lo mismo. Cuando terminó el partido, yo estaba en la radio porque estaba trabajando, tuve una sensación como si hubiese corrido yo los 90 minutos.
0: Cansancio mental
1: y cansancio corporal, en el cuerpo.
0: Bueno, vamos a hablar con alguien que nos diga qué hacer cuando terminás así. Porque primero, ayer hablamos con un cardiólogo para que nos diga cómo terminar.
1: Claro.
0: Y no quedar en el intento.
1: En el medio. No,
0: ahora es cómo hacer para sobrevivir a cómo quedás después del partido.
1: Es increíble, me dio hasta sueño. O sea, terminé tan cansada y encima tenía que seguir trabajando que digo, ¿cómo hace la gente?
0: Qué difícil hoy no estar manija y hablar de esto, ¿no? Todo el tiempo.
1: Sí. Exacto.
0: Todo lo que fue pasando, vamos a escuchar los audios, obviamente. Por supuesto, esto es un programa periodístico, vamos a tener todo lo que estás acostumbrado a escuchar con nosotros, los temas de debate, la política, la economía, las cosas que pasan nivel social. Pero también vamos a estar muy manija con el tema del Mundial, porque la verdad que pasamos es Suiza, no es Colombia. Esa es la otra novedad, ¿no? Pasó Suiza por penales contra Colombia. La verdad, me pone muy triste por... Yo ayer tenía un doble sentimiento. Yo quería que gane Colombia, pero quería que pase Suiza. Imposible. Porque, digamos, iba a pasar el que ganara.
1: Bueno, claro.
0: Pero, qué sé yo, porque los colombianos son muy parecidos a nosotros. Entonces, iban a tener la misma garra, la misma... Igual que cuando se decía, ¿qué querés jugar contra España o Uruguay? Después no fue ninguno de los dos.
2: Y la
0: yo decía, yo prefería España, no Uruguay. Pero por una cuestión de que, digamos, estás luchando contra
1: la sienten mismo. Igual que nosotros, es
0: claro.
1: Como,
0: sí. Pero bueno, y Colombia jugó bien ayer, ¿eh?
2: Le falta gol a Colombia. En ningún partido hizo muchos goles.
0: Pero bueno.
2: En todo le costó hacer goles.
0: Y después los penales es una tómbola.
2: Después los penales.
0: Se puede salir bien, se puede salir mal.
2: Tómbola, mitad puntería.
0: Hasta el más grande del mundo pierde penales.
2: Con respecto a la reacción de los últimos 14 minutos, 13 minutos, me hizo acordar una frase de Ubaldo Zubeldía, que sabía psicológicamente, sabía mucho de todo el fútbol. Decía que allá en la década del 90, principio del 2000, en la década del 90 él decía, cuando empezaron a comprar jugadores de sudamericanos en Europa, sí, la frase de los que lo compraban decían: si querés jugar lindo, comprá brasileños. Si querés ganar campeonato, comprá argentinos. ¿Por qué? Porque son más competitivos. Bueno. Van a pelear, te la van a pelear hasta el final, te van a morder, son muy competitivos. Y yo me di cuenta que el gen argentino es competitivo. Es muy competitivo. Por eso cuando vos querías igualar, era imposible. El argentino siempre quiere estar un poco más arriba, quiere pelearla más.
0: No, además estamos acostumbrados a salir de las cenizas, ¿no?
2: Sí.
0: La resiliencia argentina es tremenda. Ayer hablaba con amigos venezolanos acá que nos decían, es increíble cómo ustedes siempre se vuelven a levantar.
2: Sí,
0: inflación,
2: todo.
0: Tragedias,
2: todo,
0: y se vuelven a levantar. 12 minutos dieron vuelta a un partido que no se podía creer, de la mano del que había errado el penal, del mejor del mundo, de Messi.
2: Porque
0: si vos ves, mira, si vos te pones de vuelta los últimos 12 minutos, te das cuenta que Messi cambió el chip esos 12 minutos.
2: Sí.
0: Dijo, muchachos, denme la mano. Y lo llevó a todo para adelante. De hecho, Messi jugó todo el partido por la medialuna central. Y los últimos 12 minutos se fue por la punta derecha. ¿Te diste cuenta?
2: Sí.
0: Empezó a tirar centro, se fue por la punta derecha, la pedía ahí, enganchaba.
2: Sí.
0: Ahí cambió el partido.
2: Ahí cambió el partido. Con el primer gol, ya todos supimos que algo había cambiado. Ya estábamos más cerca. Ya era otra, podía otra cosa. Y me parece que arrugó México. Hasta tal punto arrugó que México va, Egipto. Digo México porque también nos insultaron ayer a la noche,
0: sí,
2: todos los mexicanos diciendo que nos habían robado el partido y todo. Egipto se asusta un poco, arruga un poco, se mete en el área, se da vuelta al partido y come. A ver, después, por supuesto, querían protestar del tercer gol, si había sido penal, una jugada que no se podía discutir. Pero me doy cuenta que estaban desesperados por una excusa, porque el director técnico empezó a cruzar los brazos sobre su cabeza anunciando un insulto racial. Y yo digo, ¿qué insulto racial te van a hacer si estás festejando el tercer gol? ¿Quién se va a acordar de
0: vos? Por la bandera que estaban mostrando.
2: ¿Qué bandera estaban mostrando?
0: Estaban mostrando una bandera de Israel,
1: claro,
0: atrás del banco de ellos, arriba en la tribuna.
2: ¿Y eso qué tiene que ver con
0: eso? Y bueno, él lo consideraba un gesto racista.
2: Es una bandera.
0: Pero él había sacado la bandera de Palestina.
1: Pasa que previamente él había festejado con la bandera de Palestina.
2: Y entonces, bueno, ¿y cuál problema hay?
1: Y en la hinchada sacaron una bandera de Israel.
2: ¿Qué? ¿Es un insulto?
1: No, pero
2: ¿es un país?
1: Él lo tomó
0: No,
1: así.
0: Bueno, y de hecho no pasó nada, Bebo. Por eso no pasó nada.
2: Por eso, no tiene nada que ver.
0: No, obvio, claro.
2: No, yo tenía
0: la bandera de Argentina.
2: Yo tenía miedo que el árbitro le dijera, lo insultaron, sí, es racista, racista, ¿qué le dijeron? Que estoy gordo.
0: No, claro. No se habla de los cuerpos ajenos. ¿Pelado?
2: Claro, no sé, eso también es racial.
0: Ay, Dios me libre. Bueno, la cuestión es que habló Scaloni, habló Messi, habló Paredes, habló Enzo Fernández, habló todo, Julián Álvarez. No hubo mal partido de Julián Álvarez, entró bien Lautaro en el momento que entró.
2: Sí.
0: Lo que sí me sorprendió fue el tercer gol. Yo hasta el segundo gol compraba y dije, bueno, ahora nos quedan 30 minutos, tenemos que hacer el tercero, lo hacemos en el alargue. Me quedé duro con el tercer gol. Porque además, esa corrida de Lautaro tranquilo, esperando que lleguen al área, porque viste que Lautaro la frenó y miró así y no había nadie.
2: Sí, la experiencia.
0: Dijo, ¿a quién le voy a tirar el centro? Si no hay nadie. Después la metió con una comba.
2: Qué bien la
0: teledirigida fue esa pelota.
2: Sí. Y qué bien la cabeceó.
0: No.
2: Yo estaba, lo mirá de atrás, cuando cabeceó, la pelota entró en la, ahí lo grité como una bestia.
0: No, bueno, ahí yo ya no podía creer. Ya no podía creer. Y después hubo una salvada también, cuando ya íbamos 3-2, que casi nos empatan, no me acuerdo, también una pelota que cortaron, así como la que cortó Paredes, como la que cortó Julián, porque el tercer gol viene de un corte de Julián.
2: Un corte de Julián.
0: También.
2: Lo traba bien, porque se lleva la pelota, el otro se tira hasta ver si le
0: ¿Qué partido,
2: algo.
0: Dios me libre.
2: No, partido de...
0: ¿Argentina jugó bien o jugó mal? Pues ese es otro tema.
2: No sé, ya a esta altura se ganó con huevos y no sé si se jugó bien.
0: ¿No? Pero, viste, yo ya no sé.
2: Pero...
0: Igual, a ver, ve la estadística. Argentina pateó 17 veces
2: sí,
0: a largo.
2: Sí.
0: Y Egipto creo que pateó 4 o 3, no sé.
2: En un mundial cuando estás jugando la ropa, ¿qué jugar bien? No sé, a esta altura. No sé. Francamente
0: es raro, ¿no?
2: No, porque la emoción después te está por arriba de todo lo demás.
0: Scaloni lo dijo ayer en un momento de, no, pero la estrategia. Ya llegó un momento que no sé ni
2: qué estrategia.
0: O sea,
1: el
0: Cuti bueno,
1: metió
0: muchacho.
1: Un gol, ¿entendés? Nah. O sea, ya se rompió cualquier tipo de
0: esquema. De hecho, Scaloni habló y lo escuchamos.
2: Y se rompió.
3: No puedo levantar la mirada, lo siento. Estoy muy emocionado. qué grupo de jugadores, hermano. Ya está, me tengo que ir. Dejá.
4: Es una sensación de un equipo que más allá de lo que esté pasando, no deja de ir para adelante, de intentar jugar con la suya. Al final el fútbol es esto, el fútbol después la táctica, la estrategia, así que es importante, claro, sin duda yo no me voy a decir que no es importante, pero si no tenés esta parte que tuvimos hoy nosotros, no solo hoy, sino otras veces hubiéramos quedado eliminados.
0: Y ahí está, ¿no? Scaloni hablando de sí, la estrategia, la... pero si no tenés los huevos suficientes para ir al frente y no tenés un líder como Messi que en la cancha te agarra de la mano y te dice, es para allá muchachos, vayamos para allá y vengan todos y contagia, porque además contagia, todos se matan en la cancha.
2: Lo ven
0: a Messi con 39 años.
2: No vas a correr vos.
0: Pero claro,
2: no vas a correr vos.
0: Increíble. Por supuesto Messi, el mejor de todos, el mejor del mundo, de la historia, también habló. Y decía lo siguiente.
5: Volvemos a sufrir muchísimo, pero bueno, esto es el Mundial y todos los partidos se están dando de igual manera, muy, muy igualado todo, así que nada, muy feliz. No es fácil levantar un 2-0, pero como siempre digo, este grupo no baja los brazos nunca y lo intenta hasta el final. Tuvimos la suerte de conseguir el gol del Cuti rápido y todavía no quedaba tiempo y bueno, lo pudimos dar vuelta y en los 90, la verdad que es una locura lo que hizo este grupo hoy en esta eliminatoria.
6: Me había quedado con mucha bronca por el penal, mucha angustia por volver a agarrarlo, por tirar, patearlo mal, porque creo que si yo hubiese hecho el penal en ese momento hubiera cambiado otra vez el partido, porque estábamos haciendo un buen partido. Más allá del penal, después tuvimos situaciones claras donde el arquero saca pelota increíble y bueno, por suerte al final me quedó. Y
0: el gol de Messi fue un golazo también.
2: Sí, también.
0: Cualquiera tira pincho una nube.
2: No,
0: cualquiera.
2: Por eso le pegó de arriba para abajo para que no se elevara.
0: Y con eso y todo se elevó. Pero
2: se
0: elevó,
2: pegó en el travesaño, entró.
0: Le quemó la mano y entró.
2: Sí, sí.
0: La cuestión es que ahí lo tenés. A Messi hablando de lo que ayer fue el milagro al cual estuvimos todos atados. Si pasa contra Suiza, esto ya es paso a paso, ¿no?
2: Sí.
0: Pero si pasa contra Suiza, podemos decir que Messi, o podemos llegar a decir que Messi, se quedó hasta el final del Mundial. Porque pasás a la semifinal, pero después, si perdés, cosa que espero que no pase, que juguemos la final, jugás por el tercer o cuarto puesto, o sea, te quedás hasta el final.
2: Sí,
0: jugaste
2: sí,
0: todos los partidos del Mundial.
2: Sí, total.
0: ¿No? Totalmente. Pero bueno, falta Suiza todavía, que no, tampoco es un equipo...
2: No es un cuco para nadie, pero bueno.
0: ¿No es un
2: para
0: cuco?
2: Mí es más Egipto que Suiza, pero bueno.
0: Sí, bueno, sí, pero también decíamos que Cabo Verde era más que Egipto.
2: Exacto, sí, exacto. Pero los vi jugar y son aburridísimos. Aburridísimos.
0: ¿Suiza?
2: ¡Oh!
0: Bueno, a mí me pasa lo mismo con Noruega.
2: Sí, se meten todos atrás, después avanzan un poquitito, pero después se vuelven a meter todos atrás. El partido fue malo, 0-0. El tema de Suiza y Colombia, que no les costó hacer goles todo el campeonato.
0: Sí, es cierto.
2: No lo que el partido para mí, que quiero ver qué pasa, es Inglaterra y Noruega.
0: Y Noruega.
2: Es un partidazo. Yo creo que vamos a jugar la semifinal con Inglaterra.
0: ¿Si pasamos?
2: Sí.
0: Bueno.
1: ¿Se dieron cuenta que hoy no hay partido?
0: Es el primer día del Mundial, ¿no?
1: El primer día de todo el Mundial.
2: Escúchame, después de ayer tenés que descansar.
0: No, es que fue tremendo.
1: Pero no hay ningún equipo. Recién mañana empiezan a jugarse los cuartos.
0: Ayer escuchaba a Ale Fantino en Neura, en el canal de streaming, sacó a Karina Milei y a Javier Milei.
2: Ah, mira cómo.
0: Sí. Después vamos a ver si escuchamos el audio. Javier Milei está irreconocible. Estaba afónico.
2: Ah, mira vos.
0: No se le escuchaba la voz.
2: Sí, sí.
0: Sí, después lo vamos a escuchar. Primero habló con Karina Milei. Creo que lo tenemos. A ver, yo te voy a decir. No. Ahora lo vamos a tener. ¿Lo tenemos? No, yo ahora lo tenemos. Pero 7:22 de la mañana en la República Argentina. Sigamos con varios temas porque no es lo único, es lo más importante.
2: Sí, pero ¿sabes qué pasa? Ayer con el fútbol me ocupó toda la cabeza. Ni se me ocurrió que podía hablar Milei, ni verlo, cosa, ni escuchar a Caputo. Para mí era ciencia ficción.
0: Escúchame, yo tuve que ir a hacer ayer al streaming el programa más difícil de mi vida.
1: Sí, sí.
0: Porque tuve que ir a hacer el programa al Abasto, donde está el estudio. Después de haber vivido las emociones de Argentina durante el partido de Colombia, no, con una pantalla gigante de frente, no, no podían ni concentrar.
1: Imposible, claro, concentrarse. Claro.
0: Lo saqué a Roberto Paidró de vuelta, el cardiólogo, durante mientras estaban los penales. Primero le digo, te agradezco que mientras están los penales salís al aire con nosotros.
1: No,
0: no sé cómo hacer. Me dice, bueno, estoy mirando de reojo.
1: Claro.
0: Le dije, no, yo tengo la pantalla de frente. Casi que nos pusimos a hablar de los penales en ese momento. Y él fue muy interesante la nota, porque él, como arquero, me iba diciendo, mira, este lo va a errar, mirale la cara, porque tal cosa, tal otra, sí, tal otra. Este lo va a patear a tal lado, porque tal otra, tal otra, tal otra.
2: Ah, bueno.
0: No,
2: ah,
0: estuvo muy interesante, muy interesante. Él con visión de arquero, ¿no? Y es verdad, él dice algo que es cierto. Los penales siempre juegan a favor del arquero, porque si te lo meten no pasa nada.
2: No pasa nada.
0: Y si lo atajas sos un héroe.
2: Sí.
0: ¿No? Y para el jugador es mucho más difícil.
2: Sí.
0: Porque si lo errás, pateaste mal.
2: Si el arco te parece chiquitito, al arquero le parece grande. Pero el arco, yo lo estaba mirando a los penales, por suerte lo veo de atrás. Así que tenés la visión de cómo va a patear, sí, el penal.
0: Sí.
2: Y yo, a ver, yo soy de la teoría. Yo lo que haría, ante las dudas, apunto a la cabeza del arquero, porque yo pienso que él se va a mover.
0: Un poquito, aunque sea.
2: Un poquito se va a mover, así que sí, le apunto a la cabeza del arquero. Ese sí es el tema.
0: O te quedas sin arquero o sin cabeza.
2: Lo que pasa es que la agarran para quererle pegarle fuerte, la agarra muy de abajo y por ahí se lo va por arriba.
0: Sí, mira, acordate los tres penales de Palermo.
2: ¡Oh, no me hagas acordar!
0: Qué bárbaro, los tres penales de Palermo.
2: Los tres penales afuera, ¿no?
0: Ahora, yo igual prefiero tres penales cerrados de Palermo, pateado de esa manera, que una masita.
2: Ah, sí.
0: Sin
2: masita
0: sentido.
2: No, masita sí, no, hay que matar.
0: Yo no me olvido nunca más de la masita de Cambiazo.
2: Sacámela,
0: en el Mundial de Sudáfrica. No. ¿Qué crees? Un cuadrazo, Cambiazo. Pero la masita que pateó en el. Bueno.
2: No hablemos.
0: Lo tengo Milei con Fantino. Es la de Ale Fantino. Mira, escucha esto, ¿no? Después del partido, obviamente, Fantino sacaba a Milei al aire.
7: Bueno, hubo que gritar un poco. Sufrí como la reputa madre. Estoy acá con mi hermana, digamos que pero bueno, fue algo impresionante, emocionante. La verdad que muy, muy fuerte. La verdad que la remontada del final es impresionante lo que hicieron. O sea, eso es una muestra de que no hay que bajar nunca los brazos. La realidad es que Argentina, desde mi punto de vista, había sido más, jugó mejor, pero no se le había abierto el arco.
0: Terrible, ¿no? Se quedó afónico. Pues es que yo estoy bastante prudente últimamente gritando los... Me quedé afónico una sola vez como periodista haciendo radio, cuando fue que Racing le ganó 6-4 a Boca.
2: Sí. No, vos te quedaste afónico el día que le ganaron a Independiente con 9 hombres.
0: No, ese sí, no, ese ahí día, ya estaba bastante
2: te
0: profesional.
2: Debajo del asiento, vamos.
0: Estaba en la cancha ahí.
2: Sí,
0: estaba
2: por
0: en
2: eso.
0: La cancha. Pero me quedé afónico y desde ese día dije, no puedo ser tan papaludo. No pude hacer el programa el día siguiente.
2: No lo podés hacer.
0: No lo pude hacer, dije, no, por supuesto me cagaron a pedo.
2: Sí, me imagino.
0: Imagínate, qué poco profesional. Y pero soy hincha Racing, sí.
2: Es lo mismo que le dijo Vero a nuestra amiga Flor, porque te dijo, yo grité. No, eso es un irresponsable, le dice la otra. Solo puso ahora.
1: Yo grité y pagué. Porque después vine sin voz, ¿se acuerdan que vine
0: me acuerdo,
1: sin voz?
0: Sí, me acuerdo.
1: Y ahí dije, no, nunca más, sos una profesional.
0: Bueno, señores, la cuestión es que ayer a la una se paró el país.
2: Sí.
0: Y 12 minutos antes de terminar el partido se paralizó directamente.
2: Sí. Directamente.
0: El país y los corazones, ¿eh? Ayer hubo récord de corazones paralizados, pero vibrando. Y esperando lo que venga ahora, ¿no?
2: Y récord de en televisión, 53% en total, 54%.
0: Todos los canales.
2: Que todos los canales.
0: El que más tuvo fue Telefe.
2: Telefe sí. Tuvo 38 casi.
0: Y
2: 40,
0: creo que después Teis Sport.
2: Y al roto Teis Sport y ATC.
0: Y ATC. Me pasó algo, lo iba a contar después, se lo voy a contar ahora. Yo lo vi por Disney.
1: Ah.
0: Podría escuchar a...
1: Está Clos.
0: Sí. Y a la torre.
1: Ah, sí.
2: La Clos y la torre.
0: No los venía escuchando por Disney. Lo fui escuchando, como no tenía cábala de escucharlo en uno.
1: Ah, sí.
0: Venía escuchándolo en cualquiera, qué sé yo. El que,
1: sí, el que sea.
0: El que pintara. Lo escuché ahí. Ahora, es increíble la diferencia con otros canales. Te cantan los goles 40 segundos antes. Ah, bueno. Viene muy atrasado, muy atrasado. Y me pasó algo tremendo, que fue ayer estábamos en el medio del partido, Argentina atacando. Y de repente se escucha en mi barrio, yo lo vi en casa, el gol. Se escucha un gol. Empiezan a gritar, gritan un gol, desaforadamente. Yo dije, la...
1: Tiro, te lo tiró,
0: pero me cantaron el gol. Y veía, y estábamos, claro, ¿qué miran? Porque estaban en la mitad de la cancha y Argentina atacando.
2: Sí.
0: Digo, bueno, viene el gol de Argentina. De repente le roban la pelota y contraataque de Egipto.
1: ¿Qué está gritando?
0: El gol de Egipto.
2: Estaban gritando
0: el gol. No, gritaron el gol de Egipto. Yo digo, ¿pero quién es el cretino que en este barrio está gritando el gol de Egipto?
2: Será un egipcio que tenés en el barrio, ¿no sabés?
0: Pero te digo, fue increíble. No sé si era un mexicano, un brasilero, no sé qué era.
1: Seguro era un
0: alguien de Egipto.
2: Por ahí sería un mexicano.
0: Pero gritaron el gol de Egipto. Yo dije, no lo puedo creer.
1: Capaz era chileno.
0: Sí, no.
2: Yo creo que es chileno.
0: Obviamente, seguí tranquilo mirando, qué sé yo. Y después viene el segundo grito.
2: No.
0: Demasiado. Yo no lo puedo creer. Otra vez. El gol que le anularon después. Ah, fue el segundo anulado.
2: Sí.
0: Yo no puedo creer. Ahí puse el volumen al taco. Y encerré todo. Dije, no, me hice mi propio salón de sonido. Porque
2: claro,
0: si no,
2: claro,
0: me quedé más sordo todavía. Pero bueno, y fue, ahí no escuché más nada, obviamente. Pero yo no podía creer. Digo, ¿cómo van a gritar? ¿Me venís a gritar el gol de Egipto en la cara?
2: Tiene que ser esos muchachos que...
0: No es que jugaban River y Boca, entonces se gritan, viste, de un balcón a otro. No, el gol de Egipto. Ni siquiera el gol de Brasil, vamos a decir, bueno, gritaron el gol de Brasil, qué sé yo. Sí, bueno, tiene un poco más de sentido. ¡El de Egipto!
2: Sí. Bueno, pero tiene que haber. Puede haber un chileno, puede haber un mexicano.
0: No, dale, pero igual.
2: Y sí, seguro.
0: Sí, pero gritártelo en la cara.
2: Pero sí, son capaces, nos odian.
0: No, pero...
2: Sí, ¿para qué nos vamos a engañar?
0: Yo tengo mi teoría sobre el nos odian. Yo creo que más futbolero que otra cosa.
2: Sí.
0: Yo creo que nos envidian más que nos
2: también
0: odian.
2: También.
0: Yo creo que les encantaría, estoy viendo el gol de Lautaro.
2: ¿Verdad? No, el gol el centro de Lautaro, no sé.
1: Yo acepto que equipos como selecciones como Uruguay, por ejemplo, bueno, nos quieran hacer ahí la pelea futbolera, sí, si querés, porque estamos casi en igualdad de condiciones. Pero que un chileno, que un mexicano, que no tienen una Copa del Mundo, vengan a querer desde ponerse en contra nuestro.
0: No, dale.
1: Respetá los rangos.
0: Sí.
1: Respeten los rangos, chicos. Por favor, dale.
0: Sí,
1: se ponen a nuestra altura.
0: En los 90 Argentina lo dio vuelta, ganó, estamos en cuartos de final. En otro mundial estaríamos en semifinales ya.
2: Sí.
0: ¿No?
2: Sí.
0: En otro mundial estaríamos
2: pero
0: en semifinales.
2: Cada vez hay más equipos.
0: Cada vez más
2: equipos. El árbitro era francés, así que no empiecen con historias, era francés.
0: Sí, me dijeron que la mesa del VAR, de los integrantes del VAR del partido de Francia, son todos argentinos.
1: El
0: VAR que va a participar en el partido que juega Francia
1: son argentinos.
0: Están Tello y todos los argentinos.
2: Mm.
0: Vamos los secanucas. Ahora los queremos más que nunca, ¿no? Ahora sí somos todos secanucas. Les pido, por favor. ¿Qué sé yo? Una patita de Mbappé, queda afuera.
1: Claro. Vamos.
0: ¿Qué sé yo? Vamos. Escuchame. ¿Qué? ¿Acá solo vienen y lo hacen? Háganse lo vivo allá. También, ¿no?
2: Ya que van a secanucas, se quedan a todos lados.
0: Claro, exactamente. 7:30 de la mañana, digo, 7:30 minutos.
1: Sí.
0: Bueno, media horita, nos tomamos media horita.
1: Un recreíto.
0: Lo que Argentina hizo en 12 minutos, nosotros lo comentamos en 30. Pero bueno, después sí, arrancamos un programa periodístico, amplio, con todos los temas que tenemos. Pero ahora nos vamos a las noticias.
1: Nos vamos al servicio informativo de Radio Continental.
0: Espera, ¿qué número de teléfono tenemos?
1: Ah, bueno, 1144-000-590 para los que clasificaron a cuartos.
0: Claro, para el resto no puede llamar.
1: No podemos. No, mentira. Vale. Para todos.
0: Y ahora sí.
1: 1144-000-590. Nos vamos al servicio informativo de Radio Continental en las voces de Sergio Monzón y Lorena Digeso.
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9: 7:31.
10: Después del mediodía, el gobierno reúne a la mesa política para ordenar su estrategia legislativa.
9: Será el primer encuentro tras la salida de Manuel Adorni y ahora Diego Santilli al frente de la jefatura de gabinete.
10: La reforma electoral está en el centro de las prioridades del oficialismo.
9: En Cañuelas, un hombre murió tras recibir un piedrazo durante los festejos por el triunfo de la selección.
10: Horas después del violento episodio, detuvieron a un joven de 20 años acusado de haber arrojado la piedra.
9: La víctima fue identificada como Franco Daniel de Pauli, de 46 años.
10: Los festejos en el obelisco por la victoria de la selección terminaron con al menos 19 detenidos.
9: La policía se enfrentó con un grupo de hinchas.
10: Según el Ministerio de Seguridad, algunos de los detenidos estaban robando cuando se desató el enfrentamiento con piedras y balas de goma.
9: Muy buenas condiciones climáticas para hoy. Cielo algo nublado y templado, máxima 20 grados.
10: La actual en Capital, 10 grados, cielo parcialmente nuboso.
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0: todo eso fuiste.
1: Hay muchos extranjeros que viven en Argentina y son anti-Argentina, no se puede creer, no sé para qué vienen acá, para qué viven acá.
2: Buen día, chicos. Bueno, después del sufrimiento de ayer, ahora estamos más tranquilos. Les quiero contestar que no es que hoy se juega, hoy juega el mejor de la Argentina, juega Boquita. Hoy jugamos a la noche contra los brasileros, ¿cómo no? Hay partido, chicos. Bueno, como siempre los escucho y me acompañan en el trabajo mío. Que tengan una buena jornada a todos.
3: Mirá vos, juega Boca y ustedes no me lo dicen, son dos bosteros, no me lo dicen.
4: Juega contra Atlético Paranaense,
5: ¿no? Es amistoso de pretemporada, sí.
3: Ah, como el que jugó River con Flamengo.
5: Exacto.
3: Mirá vos, así que juega, che, ¿y quién ataja? ¿Gatti?
4: ¿En Boca?
3: Sí, Pernilla,
4: no,
3: Suñé,
4: debe atajar
3: potente,
4: el mismo de siempre.
3: Ah, mirá.
4: O el que compramos, no sé. A ver, el que la sabe más es Flor, me parece.
5: No, igual no me fijé la formación.
4: Okay. Bueno, yo estoy medio perdido ya de Boca. Sé que está por firmar Villa.
3: Sí.
4: Sé que está por firmar Villa y nada más.
3: Yo
4: lo
3: creo
4: que sí compró 20 millones de euros.
3: Sí.
4: Lo compró a River, compró a el 50% del pase por 20 millones de euros.
3: ¿De quién?
4: Al que está en la selección, al mediocampista que está en la selección, que estaba jugando en Europa en el Atlético de Madrid. Pero che, viejo.
3: No sé, no tengo ni idea.
5: Ataja Breye.
3: ¿Eh?
5: Ataja Breye.
4: No, pero escúchame, Flor.
5: Sí,
3: no sé quién es.
4: El River compró por 20 millones de euros el 50% del pase del que está, del mediocampista que está en la selección, que ayer no jugó, que jugó los primeros partidos.
5: Sí, Thiago
3: Almada. ¿De Thiago Almada?
4: Compró a Thiago Almada en 20
3: River
4: millones.
3: River compró a Thiago Almada.
4: River compró a Thiago Almada por 20 millones de euros por el 50% del pase.
3: Ya sabemos dónde va a fracasar Thiago Almada, entonces.
4: No.
3: Cada vez que hace una compra millonaria, compró a Salas en 12 millones de euros.
4: Sí, no, pero fue a buscar uno del seleccionado ahora, Thiago Almada, pará. Pará, no es otra cosa. Y Racing sacó todo lo que tenía y compró a Craneviter, ¿no? ¿Cómo se llamaba? A uno viejo.
3: Dicen que Craneviter pagó para venir a Racing.
5: Pagó.
3: No sé, estoy más perdido del mundo Racing. Creo que vuelve Rubén Paz, no sé, no tengo ni idea. Estamos en el chip mundial en la cabeza, señores.
4: Dios mío.
3: De hecho, no siento frío. Es raro, pero no tengo frío. Estoy caliente con sangre de mundial.
5: Todavía no frío, queda lo de ayer.
4: Hoy
5: hace menos frío que ayer.
4: Sí,
5: esa es la buena noticia.
4: Y va a ser menos frío todavía.
5: En este momento, la sensación térmica en la ciudad de Buenos Aires es de 9 grados una décima.
3: Sí.
5: O sea, temperatura de 10, sensación térmica 9.1. El cielo está parcialmente nublado. ¿Cómo tenés que salir de casa? Yo te lo voy a resumir
3: a
5: así:
3: ver.
5: Como una cebolla.
3: Claro, muchas capas.
5: Ponete capitas, pero después las vas a tener que ir sacando de a poquito.
3: Dicen que es el mejor abrigo, ¿no?
5: Sí.
3: Ir poniéndote varias capas en vez de un suéter gordo y nada más.
5: Claro, exacto.
3: Varias
5: Porque por
3: capas.
5: Ahí, si venís con algo finito y un suéter o una campera bastante grande, después capaz si te sacás tenés frío. En cambio, si tenés varias capitas, puedes ir regulando, ¿no? Te digo por qué, porque hoy la máxima va a llegar a 20. Creer o reventar, veremos si llega a 20 grados.
3: ¿20 grados para hoy?
5: Sí, 20 grados. Pero bueno, ya tenemos 10, así que está bastante bien. Sí te diría que salgas en capas porque de última, viste, más llegando al mediodía, a la tarde, si tenés que volver a la tarde, te podés ir sacando. 20 grados es bastante agradable para esta fecha. Lo que sí, el cielo va a estar parcialmente nublado durante todo el día, ¿eh? La máxima de 20. Ahora, si estás saliendo de casa, si tenés que tomar el colectivo, si tenés que ir en tren, si agarraste el auto o la moto también, ¿por qué no? Tenés que saber a esta hora que hay marcha lenta en Camino Negro hacia Puente La Noria. Está cargada también Panamericana desde la Unión de los Ramales. La buena noticia es que no hay reporte de choques graves hasta el momento, ¿sí? La autopista Riccieri tiene tránsito intenso sentido a la ciudad, con marcha lenta en el enlace de la de Lepiane. Y en cuanto a los servicios, y acá me voy a poner muy puntual. Ferrocarriles, subtes y premetro ahora con sus frecuencias habituales. Pero recordá, sobre todo si te toca trabajar mañana o durante el fin de semana, que en todo este fin de semana largo y hasta el lunes 13, el ramal Tigre del ferrocarril Mitre va a estar interrumpido. Y los ramales José León Suárez y Bartolomé Mitre van a funcionar con servicio limitado entre Belgrano R y Las Cabeceras. Lo mismo para la línea Sarmiento, que hace el recorrido 11 Moreno y que va a estar interrumpido por trabajo en vías y señalamientos. Esto es para el servicio eléctrico, no así para los servicios.

0: cosas también, después te vamos a ir contando. Habló Milei, que está intentando un shutdown. ¿Qué es eso? Ahora después te lo vamos a contar. Él luego lo va a explicar bien también. Habló el vocero, el nuevo vocero, Javier, te vamos a contar de qué habló también. Habló del equilibrio fiscal, de los subsidios. Habló de Adorni también, Javier, del jefe de gabinete saliente. ¿En qué anda Adorni, no? Ahora la pregunta es en qué anda Adorni. Seguramente preocupado por lo que tiene que enfrentar en la justicia. Pero también es cierto que nos domina el Mundial. Hoy la tapa de todos los diarios, de todos los portales, de todas las noticias es Messi volando por el aire, que sus compañeros lo revolearon para festejar. Y la remontada épica. Ayer Scaloni, cuando le preguntaron, ¿cómo titularías lo que pasó hoy? Se quedó, ¿no? Porque dijo, yo, titular, ¿qué épico diría? Bueno, hoy está épico en todos lados, obviamente, ¿no? Y es más, él dijo, épico, ahora ya me veo que mañana ponen todos épico. Épico, sí, todos, de hecho, todo. Dice remontada épica la Nación, hablan de la épica argentina en todos lados. Y en el mundo también. Todo el mundo está comentando lo de Messi. Siempre es lo de Messi. Comentan lo de Messi. Es todo el grupo, todo el equipo argentino. Pero lo que pasa es que claramente se vio como ayer Messi, faltando 12 minutos, los agarró de la mano y le dijo, muchachos, es por acá. Vamos para adelante. Se subió al caballo, agarró el sable, se puso al frente de la tropa y dijo, vamos para adelante. Después de haber perdido el penal, después de haber ver cómo en dos escapadas los egipcios nos hicieron dos goles, cómo no se abría el arco. De hecho, Argentina, yo creo que en el primer tiempo tendría que haber seguido mínimo dos goles arriba. El arquero tuvo unas tapadas increíbles. Ayer pasó algo también, hablando de brujerías y hechizos y ese tipo de cosas raras, ¿no? Que se hacen. Ayer, cuando íbamos 2-0, abajo, y el arquero tapaba todo, empezó a circular por redes, no sé si lo recibiste, un cubito de hielo gigante con la foto del arquero adentro. Y decía, congelemos al arquero de Egipto. Mandalo a mínimo tres grupos. Y empezó a viralizarse esa foto. Y bueno, creer o reventar. Después de eso, el arquero se comió tres goles. ¿Qué sé yo? Después de eso, el arquero se comió tres goles. Cosas que pasan en las redes, entre simpáticas y milagrosas, ¿no? 7:40, señores, nos tenemos que ir a una pausa. Pero ¿con qué número para los congelados?
1: Para los congelados nos vamos con el 1144-000590.
0: Hacemos la pausa y ya venimos.
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0: Y falta todavía, ¿no? Pero somos los campeones.
1: No, pero esta canción me encanta.
0: Hasta que aparezca el nuevo campeón o Argentina vuelva a ser el campeón, somos los campeones. Hasta final del mundial.
1: Me acuerdo de esta canción mucho porque cuando Boca ganaba con este, claro, que estaba por supuesto Bianchi y estaba Macri, sí. Macri, que era un fanático de Mercury, de Freddie Mercury, sí, bueno, que se disfrazaba, se ponía el bigotito. Sí. Esta canción la cantaron a la cancha de Boca cuando se entregó la copa.
0: ¿Te das cuenta que tenés que sacar el termo de Boca?
1: Y sí, ¿qué vas a hacer?
0: Pero no es así. Estamos hablando del mundial. De hecho, estamos hablando del mundial y cómo hemos quedado después del partido de ayer. Flor nos decía que quedé exhausta.
2: Como si hubiese corrido los 90 minutos.
0: Como si hubiese jugado vos, ¿no?
2: Tenía que seguir trabajando y no podía. Tenía sueño, estaba cansada, quería...
0: Después tenés una anécdota para contarnos de cómo lo vivieron. Porque esa es otra, ¿no? ¿Cómo vivís el partido? ¿Qué cábalas hacés para cambiar? Uno piensa que... A mí me pasó, por ejemplo, ayer. Estaba mirando el partido en un lugar sentado con más gente. Y digo, muchachos, cambiemos los lugares. Y yo me cambié de sillón, el otro se cambió de sillón, el otro se quedó parado. Y empezaron los goles y dijeron, nadie se vuelve a mover.
2: No,
0: empezaron los goles y así terminamos. Son esas cosas, vos decís, yo cambié la energía. Sí. ¿Habré sido yo? ¿Yo tiré el centro o fue Lautaro?
1: Y yo que apagué el televisor y después dije, claro, no, lo sigo pagando.
0: Claro,
1: y,
0: claro. Algo así. Bueno, pero Flor tiene el sumum, después la va a contar. Pero está en línea Beatriz Goldberg, que es psicóloga, que nos va a ayudar a pensar un poquito desde su conocimiento científico y académico, y desde la experiencia, obviamente, como psicóloga, qué es lo que nos pasa en un partido así. ¿Por qué terminamos agotados como si hubiéramos corrido nosotros? Hola, Beatriz, buen día, gracias por atendernos. ¿Cómo te va?
3: Hola, ¿qué tal? ¿Cómo estás?
0: Bien.
3: Sí, el fanatismo argentino es como que se te lleva a que vos mismo sos el que está pateando la pelota o que estás... el nivel de estrés que hay es muy grande, porque todos están como corriendo la maratón y bueno, y están pendientes a ver cuando hay un penal que va bien, otro penal que va mal, están esperando a ver cómo se repunta, porque yo creo que en el fondo... estas vibraciones son un poco como las vibraciones que tenemos en Argentina, siempre que suben y bajan, que las variables van cambiando. Vos viste cómo se puede remontar un partido de la nada. Es como que se aprende, nosotros podemos aprender, no es que yo sea futbolera, ¿no? Pero es como que se puede aprender de cada experiencia.
0: Claro.
3: La gente se posiciona y le da esperanza de la vida, esto, ¿no? Trasladado a su propia historia.
0: Ahora, Beatriz, más allá del desgaste, más allá del desgaste físico que hace uno, porque están los que, viste, viene un córner y saltan a cabecear, están enfrente a la tele y patean, digamos, el desgaste físico, ¿hay un desgaste mental en situaciones como estas?
3: Sí, hay una situación de estrés continuo porque uno está como poniendo todo en uno, o sea, uno está como poniendo un estrés en muchos minutos sostenidamente, no es por ejemplo, un partido es largo para, digamos, el nivel de estrés, vos sabés que el cortisol te sube y todo, y uno se va desgastando, a veces son para unos minutos, ¿viste? Vos, por ejemplo, ves un oso, vas corriendo, tenés un nivel de cortisol alto, pero en algún momento o te escapás o pasa algo, ¿viste? Pero claro, el nivel de cortisol en algún momento termina. Acá tenés desde antes del partido ya todo el día la gente se está preparando con ese nivel hasta que termina. Y cuando termina está la excitación de la terminación, ¿no? De poder creerlo todo lo que pasó. O sea, es mucho tiempo, es mucho tiempo, y esto te hace que te genere, ¿no? Hay gente que se toma todo muy a pecho. Eso tiene que ver con la capacidad de burnout de cada uno, ¿no? No es solo el partido. Esto lo trasladamos al partido, un examen en el colegio, a cuando vas a un primer trabajo, una primera cita, para todo. Hay gente que cualquier desafío lo vuelve loco, ¿no?
1: Después de un shock así... Después de un shock anímico tan importante, ¿qué es lo que conviene hacer? Yo ayer me puse debajo de una de la ducha de agua bastante caliente y me quedé un rato largo. ¿Eso ayuda a relajarte?
3: Sí, ayuda a relajarte. cada uno tiene, que cada persona tiene su su forma de relajarte. Hay gente que se pone a ver una película en Netflix, te digo, ¿no? Hay gente que se pone a caminar, se pone a correr. Cada claro. uno tiene su nivel de cómo toma la vida.
0: Claro,
3: ¿qué le calma a cada uno, ¿no? Porque es muy personal.
0: Sí. Sí, sí, es real. Ahora, estamos hablando con Beatriz Goldberg, que es psicóloga. ¿Vos estás en Israel en este momento, Beatriz?
3: Sí, estoy en Israel, sí, sí.
0: Ah.
3: Y estoy viviendo los momentos lindos, bueno, estoy con momentos familiares y acá el partido se sintió mucho.
0: Ah, ¿lo vieron? Mucho. ¿Cómo lo vivieron ahí?
3: Se siento, sí, sí. Mira, acá en Tel Aviv se hizo un evento especial que venían argentinos, no argentinos, con una pantalla general y había un clima de... vos sabés que toda la gente se prende acá, la gente quiere mucho a la selección, a la capacidad justamente de resiliencia del equipo, es como que todos lo quieren mucho.
0: Vos sabés que...
3: Así que...
0: Vos sabés que yo ayer hablaba con amigos venezolanos que están acá en Argentina,
3: sí.
0: y me decía, lo que más admiro de ustedes es la capacidad de resiliencia que tienen. Efectivamente, dice, arrasa la inflación, se levantan de vuelta. Los arrasa la pandemia, se levantan de vuelta. Los arrasa, y ellos están viviendo ahora el tema del terremoto, ¿no? Pero dice,
3: también, ¿y bueno, cómo se recupera? Terremoto y acá las guerras. Pero sin claro. embargo, se aprende y se ve cómo acá también hay una capacidad de resiliencia,
0: claro,
3: bárbaro.
0: Sí.
3: Pero se admira mucho de los argentinos. Esta capacidad de salir adelante y de dar vuelta a la vida, porque así como diste vuelta el partido que venía down, lo podés hacer con esperanza, porque si te tirás a un costado, decís esto no se puede lograr, no se puede terminar, entonces está todo mal. En cambio, si vos ves que tenés, mientras tenés una pelota a la mano y la capacidad y salud para hacerlo, y el que no tiene también pone la capacidad para salir adelante, si no camina bien, es esa capacidad de que todo se puede, que está en tus manos.
0: ¿Cuánto influye?
3: También. Y el equipo también.
0: Bueno, eso te iba a preguntar, Beatriz. ¿Cuánto influye tener un líder, en este caso como Messi, que en momentos difíciles los agarra de la mano a todos y dice, muchachos, es por acá?
3: Y es por acá porque hay como una empatía entre todos y una empatía con la gente de lo que espera, que hace que les salgan las cosas porque sienten que siempre hay una oportunidad más y que de esta se va a salir. Y se miran, yo veo que hay un... se miran como para seguir jugando. Cuando uno sabe que está con alguien, que está de su lado... tiene más fuerza, cuando uno no está solo y cuando uno tiene la capacidad de revertir todo, ¿no? Bueno, yo escribí el último libro mío, Nunca es tarde, ¿no? Que justamente hablo de la capacidad de resetear tu vida y de hasta último momento, hasta último respiro, podés cambiar.
2: Beatriz, ¿cómo estás?
3: Cambiar cosas que no te gustan.
2: Beatriz, ¿cómo estás? Te habla Florencia Fossati. Quería saber también si tiene que ver en todas estas sensaciones que nos dan el cuerpo, el sentido de identificación con el equipo, el sentir que no está tan lejano el sillón de tu casa con el césped en la cancha, y por otro lado, este sentido de huida, porque muchas veces, o por lo menos me pasa a mí, que en algún momento, por ejemplo ayer, cuando íbamos 2-0 abajo, quería irme, quería huir, no quería escuchar más. El sentido de huir, ¿también tiene que ver en esto?
3: Claro, el sentido de vivir, las ganas de vivir, las ganas de luchar, las ganas... son historias, yo creo que cada uno de los jugadores tienen historias de resiliencia, ¿no? De tratar de reconvertirse, de tratar de elegir el camino menos fácil, donde tienen que ir entrenando y donde la capacidad de mirarse solamente, a veces saben por dónde va la pelota, por dónde la pateo, que es simbólico, ¿no? ¿Por qué lado vamos? Y por qué lado vamos juntos, que yo te ayudo. No es que se trata uno de brillar más que el otro.
0: Claro.
3: Y de
0: claro.
3: eso se trata. No brillar más que el otro, sino poder encontrar un camino juntos.
0: Beatriz.
3: Sin taparlo al otro.
0: Te agradecemos mucho el contacto, sí. Te agradecemos. Seguí disfrutando del momento que estás viviendo allá. Y gracias por la charla y tus definiciones.
3: Bueno, un beso a todos.
0: Gracias,
3: a todos.
0: Beatriz Goldberg, psicóloga. Está en Israel justo ella, sí. ahora, viviendo un momento familiar. Mirá. Pero mira, bueno, y allá se vive igual. ¿Seis minutos faltan?
2: Sí.
0: ¿Para llegar a las ocho?
2: Y hay un montón de mensajes, ¿eh?
0: Explota, ¿no? Explota todo, explota todo. Y sigue.
2: Todo. Por ejemplo, mirá, sí, te leo uno de Miguel. Dale. Que nos dice, yo hice la gran bebo.
0: ¿Cuál es?
2: Apagué la tele y me fui a trabajar. Cuando sentí los gritos del barrio, me volví como chifle. Dice, saludos y bendiciones para ustedes.
0: Muy bien.
2: Volvió rapidito a encender la tele.
0: Claro. El bebo dijo que se colgó en la araña.
1: Sí, en el tercero. En el tercero, el único que vi. El único que vi en vivo y en directo. Sí.
0: Qué centro y qué cabezazo. Ay, sí. Había alguien que definía que el salto de Enzo, acompañando el movimiento de la cabeza con las dos manitos en los costados, sí, y con los ojos bien abiertos,
1: eso le da fuerza.
0: Era un pase de ballet.
1: Muy bueno.
0: Un salto y un pase de ballet. Dijo, ¿eh?
2: Sí.
0: Bueno, cinco minutos, hacemos la pausa. ¿Te parece, Flor? ¿Con qué número estamos?
2: Con el 1144-000-590.
0: ¿Se puede hablar de otra cosa o solo de fútbol?
2: Solo de fútbol. No, de todo, pero principalmente de fútbol, pero
0: claro,
2: de todo.
0: Exactamente.

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0: 8 de la mañana, suerte que lo tenemos a Sergio Alfonso, que nos da un coscorrón en la cabeza, nos avisa. Sí. Estamos al aire, señores. Esto es un programa de radio. Cuando se prende y dice aire, y dice es porque estamos al aire.
1: Sí, ahí dice aire fútbol, dice, sí.
0: No, aire fútbol, sí. No. ¿Sobreviviste ayer, Diego, al milagroso momento?
2: No, estaba exhausto física y mentalmente. O sea, hay un momento que terminó el partido y...
0: Yo tuve que ir a hacer el programa de streaming, hecho un trapito.
2: Claro,
0: no, es imposible.
2: Esa es la sensación.
0: No, quedás hecho un trapito. La verdad que tremendo. Pero bueno, así todo sobrevivimos. Y así todo, con el 1144-000-590, te comunicás con nosotros y además también nos vamos a las noticias.
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5: 8 de la mañana, un minuto.
6: Temperatura 10 grados, cielo parcialmente nublado.
5: En medio de la furia mundialista, el gobierno se aboca de lleno a los proyectos del Congreso.
6: Será el eje central de la mesa política que se reúne esta tarde a las 5 en Casa Rosada.
5: Será la primera de Diego Santilli en su rol de jefe de gabinete.
6: Estarán también los Menem, Lula y Martín, Patricia Bullrich y Karina Milei.
5: Javier Milei anticipó que buscará un proyecto de shutdown como existe en los Estados Unidos.
6: Se trata de una ley que permite limitar el gasto del Estado cuando ya se hayan utilizado las partidas previstas en el presupuesto.
5: El presidente hará esta noche un viaje exprés a Tucumán para participar de la vigilia en la Casa Histórica.
6: Se quedará menos de 3 horas, buscará una foto con gobernadores. Se estima que asistirán unos 10 mandatarios provinciales.
5: Javier Milei admitió que sufrió mucho el partido contra Egipto.
6: Casi sin voz, destacó que el equipo nunca se dio por vencido.
5: Dijo que ese es el ejemplo a seguir.
7: Bueno, hubo que gritar un poco. Sufrí como la reputa madre. Estoy acá con mi hermana, digamos que él. Pero bueno, fue algo impresionante, emocionante, la verdad que muy, muy fuerte. La verdad que la remontada del final es impresionante lo que hicieron. O sea, eso es una muestra de que no hay que bajar nunca los brazos. La realidad es que Argentina, desde mi punto de vista, había sido más, jugó mejor, pero no se le había abierto el arco.
6: El oficialismo en el Senado busca fijar los temas para sesionar la próxima semana.
5: Habrá reunión de labor parlamentaria desde este mediodía.
6: Los principales proyectos en agenda para el Ejecutivo son ley hojarasca, propiedad privada y pliego de jueces.
5: 19 detenidos dejaron los festejos en el obelisco por el pase a cuartos de final de la selección.
6: El gobierno porteño informó que los incidentes... Hubo 3 personas y 5 policías heridos.
5: En Cañuelas decretaron 48 horas de duelo por el hincha de 46 años que salió a festejar y lo mataron de un piedrazo.
6: Por el hecho fue detenido un joven de 20 años con antecedentes.
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5: Se anticipa buen tiempo para hoy con cielo parcialmente nublado y se anticipa una máxima de 20 grados.
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8: Atención, ya fue removido el vehículo con desperfectos que estaba sobre la autopista 25 de Mayo a la altura de José María Moreno por una grúa de AUSA. Hay marcha lenta en Camino Negro hacia Puente La Noria, está supercargada ya desde Puente Barcala y demoras en Panamericana desde la Unión de los Ramales. En cuanto a los servicios, recuerda que este fin de semana largo y hasta el lunes 13, el ramal Tigre del ferrocarril Mitre estará interrumpido por obras y los ramales José León Suárez y Bartolomé Mitre funcionarán con servicio limitado entre Belgrano R y sus cabeceras. Lo mismo para la línea Sarmiento que hace el recorrido. Recorrido 11 Moreno. Ferrocarriles, subtes y premetro ahora con sus frecuencias habituales.
5: Temperatura 10 grados, cielo parcialmente nublado.
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0: Hola, buen día. Mi hijo es médico y tiene un colega que trabaja con él en el hospital, venezolano. No conozco a alguien más fanático de la selección argentina que este chico. Está más loco por Argentina que mi hijo, que yo, que mi esposa, que todo. Súper fanático y agradecido de estar acá en el país. Escucho todos los días el programa, muy bueno, me acompaña cuando voy al trabajo. Sigan así, un abrazo.
1: Buen día, radio, ¿cómo van? Rumbo al trabajo, contento. Ahora estoy pensando, los chilenos y los mexicanos piensan que son rivales clásicos de Argentina y no existen. Esto, poniéndolo en el fútbol argentino, es como Racing cuando cree que es clásico e Independiente y tampoco existe. Un abrazo.
2: No, es que tiene razón, ¿qué quiere que te diga? Racing no es clásico de Independiente, porque Independiente es clásico de Arsenal. Y tiene razón, cuando tiene razón, tiene razón. Yo no le voy a discutir ese tipo de cosas.
3: Vos sabés que tengo un amigo en que está en Chile, sí. Y hablaba ayer y me decía que gritaron como locos los goles en Egipto. Y eso
2: ¿cómo
3: es cierto?
2: Se puede creer?
3: Eso es cierto.
2: Yo tengo otra historia para contarles, porque yo creo que es muy futbolero eso, y pasa con algunos. Por ejemplo, no pasa con Venezuela, no pasa con Perú. Uh-huh. Pasa con Chile, sí. Puede llegar a pasar con Brasil, y hasta ahí te digo, porque los brazucas también.
3: Sí.
2: No pasa con Paraguay.
4: No.
2: Sí pasa con México. Uh-huh. Con Uruguay.
3: Uruguay, partido.
2: También, igual que Brasil, partido. Es muy futbolero. Ahora, en el fondo, yo creo que en el fondo todos están contentos de que Argentina quedó como el único representante latinoamericano, uh-huh, en el Mundial.
3: Sí. También hay, más allá de los países, creo que en un partido el que es ajeno, digamos, no es de ninguno de los dos equipos, hincha por el más débil, y el más débil de entrada era Egipto, ¿no? Obviamente.
2: Sí.
3: Entonces seguramente muchos hincharon por Egipto para derrocar al campeón del mundo, ni más ni menos. Pero bueno, ganamos, ¿no?
2: Ustedes saben, tengo en línea, yo quería hablar con él, porque ayer leo en Instagram un posteo de Mario Aníbal Ferreiro Sanabria, que es un colega paraguayo, periodista paraguayo, colega muy respetado, muy conocido en Paraguay, y leo un posteo que dice, después del partido, ¿no? Por mis viejos exiliados en la Argentina, por los niños atendidos en el Garrahan, por el millón de paraguayos laburando en el Gran Buenos Aires, por Flores, por Federico Avente, por Esther Ballestrino, por mis tíos y por Ramonita, por los primos y sobrinos argenguayos, por mis amigos del alma de Buenos Aires y las provincias. Esto también pasa. No solo el mexicano que quiere que gane Egipto. Así que está en línea y quiero hablar con él. Aníbal, ¿cómo te va? Mario, en realidad, ¿cómo te va?
5: Muchas gracias. Buen día, queridos colegas, Fernando y toda la mesa. Y sí, esto siempre pasa en el fútbol, ¿no? Pero en nuestro caso hay unos vínculos muy estrechos. Algunos los expongo yo ahí, pero hay miles de historias parecidas. Y también de muchos argentinos que viven acá y han crecido acá en Paraguay, o esas provincias tan tan hermanas nuestras como son Corrientes, Chaco y Formosa, ¿no? Claro. Que hasta hablan guaraní como nosotros. Así que para mí fue una gran alegría y para mucha gente también.
2: ¿Y qué gritaron? ¿Los goles de Egipto o de Paraguay ahí? ¿De Argentina?
5: No, los de Argentina. Siempre está esa rivalidad, pero también valoramos que nos consta que se vibró con el triunfo contra Alemania por penales en toda la Argentina.
2: Claro.
5: Recibimos miles de testimonios de esos festejos. Así que es una cuestión futbolera, pero que también tiene que ver con la cantidad de historias en común que tenemos, ¿no?
2: Exactamente. Y vos lo marcás bien, ¿no? Por mis viejos exiliados en la Argentina, ¿cómo fue esa historia?
5: Mirá, en el 47 hubo una guerra civil muy grande en Paraguay, casi 1 millón de paraguayos tuvieron que salir de este país, muchos desesperadamente, como mis padres, a través del río Paraguay. En Clorinda, que está acá frente a Asunción, había campamentos de miles de paraguayos, y bueno, fueron recibidos en Buenos Aires, trabajaban ahí, hasta militaron en política y después volvieron, 15 años después volvieron. Entonces uno mantiene esa vinculación también, y como sabrás, hay muchos que ya tuvieron hijos allá, ¿verdad? Yo siempre recuerdo a Leandro Paredes, que su mamá es bien paraguaya, la mamá es bien, hasta habla en guaraní como nosotros. Entonces, ahí está, un crack de la selección argentina, hijo de una paraguaya de pura cepa, sí. Y hemos traído algunos que se fueron y que los trajimos de vuelta, como Roberto Acuña, como Lucas Barrios. Esta historia siempre, por eso que también es peligroso este racismo de la gente que se enoja con los jugadores que son migrantes en Europa y que tienen raíces africanas o árabes. Ellos ya nacen en España, ya mal nace en España, este chico Mbappé nace en Francia. Me hace acordar mucho de los hijos de paraguayos que nacen en Buenos Aires. Claro. Algunos quedan allá y otros vuelven.
2: Claro, claro, pero con raíces profundas. Es verdad que hay un puente, te diría que genético y emocional, entre Paraguay y Argentina muy especial, ¿no?
5: Pero imagínate que San Martín nace en Curuzú, Cuatiá, que entre paréntesis quiere decir cruz de papel en guaraní. Imagínate que Alberdi es el primero que escribe profusamente sobre la desgracia de la guerra de la Triple Alianza, la critica, se enfrenta con Mitre. O sea, y bueno, ni hablemos de lo que ocurrió con Perón, ¿no? Que en la cañonera paraguaya es refugiado y que viene a Asunción antes de ir al exilio a Puerta de Hierro a Madrid. O sea, cuántas historias en común, ¿no?
3: Sí. Mario, ¿qué tal? Diego Schurman te saluda. ¿Lo viviste como lo vimos los argentinos? Digo, ¿sufriste el partido?
5: Vos sabés que me pasó lo siguiente. Estaba haciendo unas cosas. Yo también soy coleccionista de discos de vinilo. Entre paréntesis, tengo algunos de un tal Raúl Carnota, que es muy bueno.
2: Ah, claro, sí, sí.
5: Pariente.
2: Folclorista, pariente, cantautor y compositor y autor. Bueno, fallecido ya, pero uno de los guitarristas principales de Mercedes Sosa en algún momento.
5: Correcto, correcto. Sí. Y estaba justamente ordenando mi colección. Tengo una colección de unos 20.000 vinilos. Y estaba ahí en eso, y viendo el partido de reojo para no ponerme tan nervioso. Y cuando estaba 2-0 dije, bueno, chao, ya está, ¿qué le vamos a hacer, verdad? Y no pude después entender cómo se hizo esa remontada. Y eso sí, tengo que decir la verdad. Yo vivo en un barrio muy tradicional y estaba solo arreglando mi disco y saqué la cabeza por la ventana y dije, el gol, la remil, puta madre que lo parió, y entré de vuelta. Así que mis vecinos estarán un poco asustados de mi actitud y pido disculpas incluso a la gente que escucha en Buenos Aires. Porque fue muy, muy... Yo pensé que estaba fuera Argentina.
2: Sí, es que
3: no fuiste el único.
2: Claro, 2-0, faltando 12 minutos, escúchame. Ya en el empate ya respirábamos todos y dijimos, bueno, tenemos 30 minutos más después. Claro. Y haberlo terminado en los 90 fue tremendo. Ahora, sí. ¿Messi es el mejor para vos?
5: Sí, absolutamente. Mira que yo tengo mucha suerte porque lo vi jugar a Diego, lo vi jugar a Pelé. Pelé viene con la selección del 69, Asunción.
2: Sí.
5: Nos meten 3 goles aquel equipo famoso. Yo estuve en la cancha, tenía 10 años.
2: Sí.
5: Lo vi a Pelé, lo vi a Diego debutar con la selección argentina a los 17 años, todavía con Menotti, que después nos lo llama en el 78, claro, lastimosamente. Y bueno, termino viéndole a Messi en varios partidos. O sea que somos afortunados. No lo pudimos ver a Erico, que muchos dicen que fue tan grande como ellos. Pero sí, finalmente, de todo lo que vi en mi vida, no hay más forma de discutir lo de Messi, ¿no? A los casi 40 años, hacer lo que hizo ayer es una proeza. Otra cosa es Haaland, que tiene 25 años. Yo también a los 25 años era muy lindo y habilidoso. Ya no tanto hoy, ¿verdad? Pero a los 40 ya es más complicado. Así que esto es una proeza. Y tenemos que agradecer que somos testigos de esto.
2: Sí, claro, claro. Y que lo estamos viendo, ¿no? Yo también hablo con mis hijos y digo, la verdad que haber tenido la suerte de haber visto a los dos mejores del mundo, que son argentinos, Maradona y Messi, y haberlos visto plenos a los dos es increíble. Es un milagro.
5: Sí, eso sí nos enoja un poco porque ya lo tuvieron a Ginóbili, ya lo tuvieron a Fangio, lo tuvieron al Papa.
2: Sí.
5: Entonces, otro gran amigo de Paraguay, el Papa Francisco, se acordaba todas las veces que podía de la mujer paraguaya la más gloriosa de América. Ustedes se acordarán.
2: ¿Quién?
5: el Papa Francisco siempre decía, sí, en sus homilías, sí, se refería a la mujer paraguaya como la...
2: Ah, la mujer paraguaya como emblema, la mujer paraguaya.
5: Claro, ella, él, porque él vivió mucho de cerca en la Villa 31 y también con Esther Careaga, que yo la menciono en mi post. O sea, el Papa también era otro fanático de Paraguay.
2: Sí.
3: Mario, te quiero meter un poquito en el barro. Te saco del Papa, te llevo a Chilaver. Las declaraciones duras, ¿no?, que tuvo con Alfaro. ¿Qué te pareció la selección de Paraguay, de Alfaro, y las declaraciones de Chilaver, ¿no? Muy crítico de esa selección.
5: Mira, después de ver los partidos, por ejemplo, Colombia, que juega muy bien, ayer llegó a penales y perdió.
2: Sí.
5: Paraguay no jugaba bien, pero ganó en penales a Alemania. Ahí está la diferencia del carácter, ahí está la diferencia de lo que puede transmitir un hombre como Alfaro. Alfaro está fuera de discusión, él con lo que tenía hizo bastante. Los chicos lo adoran, los muchachos de la selección. Yo suelo hablar con ellos y encontraron un referente. Los trató como un papá. Chicos que habían perdido otras clasificaciones y eran muy vilipendiados, fueron redimidos.
2: Claro.
5: Él manejó muy bien. Lo de Chilaver es parte de su personaje, ¿no? Tampoco acá no nos desgarramos la vestidura. Le agradecemos a José Luis todo lo que hizo también por la selección, pero los tiempos van pasando y hoy es el tiempo de Orlando Gil. Entonces, a veces también cuesta aceptar el paso del tiempo. Pero bueno, acá te puedo asegurar que la gente lo único que quiere es que se renueve el contrato, seguir el proceso Alfaro, y sí, tratar de jugar mejor, que también es un proceso que hay que tener paciencia.
2: Claro, está muy bien.
3: Sí, ¿me dejas una más?
2: Sí, dale.
3: ¿Te acuerdas de la senadora paraguaya? No. Lo contamos el otro día.
2: Pregúntale.
3: ¿Algún comentario de Celeste Amarilla?
5: Bueno, ese es el tema del momento ahora mismo en Paraguay. A mí no me parece apropiado lo que hizo Celeste, pero
3: recordemos que había sido, no que te interrumpa, había sido muy crítica en posteos y denigrante y racista contra Mbappé, ¿no?, después del partido con Francia.
5: Claro, lo que pasa es que el fútbol obnubila muchos razonamientos. Creo que la senadora se deja llevar por ese momento, lo expresa en sus tuiteos y después recibe la insólita respuesta de Mbappé, que uno dirá también qué raro, ¿no? Pero en este mundo tan globalizado, con tantos algoritmos, evidentemente alguien supo lo que dijo esta señora y hubo la reacción. Hoy acá es un debate nacional y despierta algunos sentimientos muy primitivos, ¿no? Y ahí sí ya entramos en un territorio peligroso que está pasando en el mundo, no solamente en Paraguay. Entonces, yo por lo menos escribí mucho y hablé mucho esta semana de ocuparnos de nuestras discriminaciones propias, de ocuparnos de la discriminación al pobre, al campesino. En Paraguay hay mucha diferencia de clases, hay una pésima distribución de la riqueza. Entonces, yo dije, está bien, Mbappé amarilla es una linda contienda, pero pensemos en ese chico que no puede ir a la escuela o que no va a tener tres platos de comida en su mesa hoy y evitemos esa discriminación. Y bueno, me parece que por ahí va la cosa. No me parece afortunado, pero el fútbol tiene eso tan particular de que desaparece la razón y entra el fanatismo, que siempre es muy peligroso. Por mí, daría por terminado esto y ojalá podamos continuar adelante sin muestras de tanto primitivismo racional, ¿no?
2: Está muy bien. Bueno, te queríamos charlar con vos a partir de este posteo que vi en Instagram, que me pareció muy atinado, que va en contra de un poco lo que se viene comentando, ¿no? Nos odian a los argentinos, nos odian en todos lados porque somos argentinos, nos envidian. Digo, no es tan así. El fútbol es un capítulo muy particular, pero hay de todo en la Viña del Señor. Mario, gracias por la charla.
5: Bueno, gracias a ustedes y de vuelta mi gratitud siempre al pueblo argentino. Y el fútbol es para alegrarnos. Un abrazo grande.
2: Gracias. Es nuestro colega Mario Aníbal Ferreiro Sanabria, paraguayo él. Ahí obviamente está allá en Paraguay. Le vi un posteo en Instagram muy interesante, recordando y contento por lo que le había pasado a Argentina. Salió al barrio a gritar el gol de Argentina. Y bueno, y a mí ayer me gritaron los dos goles de Egipto. Los dos goles de Egipto me gritaron. No sé quién fue.
4: ¿Dónde vivís?
2: No sé.
4: ¿Rodeado de quién vivís?
2: Vivo en el centro. En el centro de Cava.
6: ¿Quién te va a cantar? El único que hay acá en Buenos Aires te cantó a vos.
2: ¿Estás afónica?
6: Sí. No.
3: Está hecha pelota.
2: No, lo que sigue.
6: Más o menos.
2: Asos. No, ¿en serio?
6: Sí. Escúchame, hoy me tomé a la mañana.
2: Sí.
6: Un auto de aplicación. Me dice, ¿vos sos la que te comés las aceitunas?
4: No.
2: Ah, ¿en serio?
3: Te recontratiene.
6: Te juro. Te digo, te mando un beso, hoy te mando un beso en la radio. Ahora te
2: ¿cómo se llama?
6: Y ahora te digo, porque me figura acá, que me vino a buscar a la mañana. Es un hombre divino y estoy con los flecos, ¿eh? Así que mirá, ahora te digo bien cómo se llama.
2: Escuchame una cosa, ¿y te comiste las 24 aceitunas?
6: No, manzana.
2: Ah, ¿manzana comiste también?
6: No, más vale que me comí todo ayer. No, no, además estaba sola.
2: Es fundamental, esas 24 aceitunas son fundamentales.
3: ¿Sí? ¿Le hablas a la tele vos?
6: Yo hablo con todo, hablo sola, hablo grito, no, fue tremendo.
2: Escuchame una cosa, te quiero ver sola el resto del mundial.
6: No, porque el sábado...
2: Escucha,
6: No voy a...
2: Ah, ¿pero el otro sábado?
6: El sábado jugamos, okay. Yo lo vi acompañada.
2: Sí.
6: Bueno,
3: este sábado también.
6: Okay. Voy a comer lo mismo, me voy a poner lo mismo, la misma, pero bueno, los sábados sí, acompañada.
3: Qué momento.
2: Vení, Bebo, sentate.
6: Ay, Dios mío.
2: Perdóname, lo tengo luego distrayéndome.
6: Sí, claro.
2: Escuchame una cosa, la mejor historia, y ya me voy a la pausa... La mejor historia de las cábalas la tiene Florencia Fossati, que ahora la va a contar.
6: Wow.
2: Yo ayer, en el medio de cuando íbamos 2 a 0 abajo, viste que uno empieza, che, cambiémonos, yo me siento acá, vos te sientas allá, cambiemos de lugar.
6: Sí,
2: movamos la energía, viste. Sí, vos decís, bueno, desde acá a Estados Unidos se están dando cuenta que yo me estoy cambiando de asiento, entonces ahora va a cambiar todo.
6: Sí.
2: Bueno, la cuestión es que después ganamos 3-2.
6: ¿Sí?
2: ¿Qué sé yo?
6: Hay que creer.
2: ¿Qué te pasó, Flor? ¿Estabas en el laburo?
4: Bueno, estaba en la radio, en la otra radio donde trabajo, 20 personas éramos mirando el partido en ese momento. 0-0, nerviosismo, todos juntos. Cuando vamos 2 goles abajo, una de mis compañeras dice, no, chicos, yo no puedo seguir mirando, no, me pone nerviosa, y se va al baño. Como iría cualquiera de nosotros al baño, me levanto en el cooling break, qué sé yo, voy al baño. Cuando se va al baño, a los 30 segundos, hace el gol el Cuti.
6: Ah, la dejo
3: encerrada. La encerraron.
6: ¿Ah, sí?
4: Sale del baño queriendo volver, le dijimos, ¿te volvés?
6: Al baño.
4: Pero ya.
6: Sí, sí.
4: Pero ya, le dijimos.
6: Total, muy bien,
4: y se quedó así, viste, dice, no, te volvés al baño. Solita, entendió todo, entró al baño y se quedó hasta el final del partido encerrada en el baño.
2: Tremendo.
4: Pero fue un grito al unísono diciéndole, te vas al baño ya, te quedás ahí.
6: El sábado la quiero en el baño.
4: Sí.
2: Escuchame.
4: Pero pará, la queremos, lo respeto.
2: Te imaginás, pobre chica, sentadita en el inodoro,
4: después de la euforia del gol y que ganamos y el partido, le dijimos, ahora que ya pasó, ¿qué hiciste en el baño todo el resto del partido? Dice, chicos, me senté en el inodoro con el teléfono a mandar WhatsApp, a mirar, ¿viste? Para distraerse un poco porque estaba muy nerviosa. Y nosotros la encerramos en el baño.
2: Para, y escuchó los dos otros dos goles.
4: Escuchó todo y no salió. Porque uno, claro, vos tendés a escuchar gol y querés salir corriendo a ver quién
2: hizo. Sí, claro.
4: No, se quedó en el baño a rajatabla hasta que terminó.
2: Muy bien.
4: No, una genia.
6: Che, en un rato hablemos.
2: Sí.
6: Y tengo un audio revelador. ¿Qué pasa cuando te gritan el gol antes de verlo?
2: Yo tengo uno en la cancha atrás que grita el gol antes de darlo.
4: No, antes
2: de que sea.
7: Pero peor lo que le pasó a Fernando.
2: Que me gritaron
7: el gol. Le gritaron el gol y era el gol de Egipto. Era el gol de Egipto que le gritaron en el departamento.
2: Los dos.
7: Claro, los dos.
6: Cuando vos quieras.
7: No, era chileno, era mexicano.
6: Este que es. Hola.
2: Debo, estamos haciendo un programa acá, ¿viste?
6: Cuando quieras, escuchamos si querés ese vecino que está harto que el otro vecino le grite los goles antes.
2: Ah, ¿qué? ¿Hay un audio separado?
6: Claro. ¿Querés?
2: ¿Lo podemos escuchar ahora? ¿Lo tenés? No, después no, espera.
6: Cuando
2: no quieras. No, después de la pausa.
6: Por eso te pregunto.
2: Vamos a la pausa, ¿eh?
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12: Fer, Flor, equipo, la verdad estamos muy contentos todos los argentinos y la verdad lo que tenemos que hacer es disfrutar de esta selección que nos está dando alegrías hace muchísimos años, y el día que pierdan no seamos exitistas, por favor, y felicitémoslo de la misma manera porque se lo merecen después de todo lo que lo han castigado. Lamentablemente algunos periodistas le han dado muy duro a esta selección, así que disfrutémoslo y no seamos exitistas. Saludos para todos, Leonardo de Ciudad Vista.
13: Estoy de acuerdo, el día que perdamos, señores, no se pongan en no porque Scaloni, no porque al final Messi estaba liquidado, no porque, o sea, recordemos todo lo que nos están dando, es verdad, y tiene razón, recordemos todo lo que nos están dando. 8:27, 3 minutos tengo para saludarlo a Pablo, lo saludo a Pablo ahora, Pablo Di Fonti, ¿cómo andamos, Pablito querido?
14: ¿Cómo estás, Fer? ¿Todo bien?
13: Bien, todo en orden, ¿un poco más tranquilo?
14: No bajan todavía igual,
13: Ah, ¿viste el meme ese con las paperas de Messi? ¿Viste que tiene paperas?
14: Ah, no,
13: Messi.
14: Bueno, sí, creo que somos todos. Creo que todos somos así. Ya llegará el momento, lo haremos en un rato. Si querés de analizarlo, lo haremos mañana, de analizarlo tácticamente a la selección argentina. Pero creo que esto de emoción ahora, nos lleva por delante la sensación de creer todo perdido y de repente encontrar en el horizonte un triunfo que nadie se esperaba.
13: Vos sabés que a mí íbamos perdiendo 2-0, yo lo contaba recién, íbamos perdiendo 2-0 y no sé por qué tenía la sensación de que igualmente lo íbamos a dar vuelta.
14: Yo con la persona que estaba mirando el partido, las
13: sí.
14: persona, hay uno que dijo, estamos muertos. Y yo le dije, faltan 14 minutos, ¿cómo podés dar por muerto un equipo cuando faltan 14 minutos? No solo la Argentina, más con lo que vimos al final del Mundial, con lo que vimos en el Mundial, desde 16avos hasta 8avos, nada está dicho. Esto es fútbol, por eso es el deporte más HDP que existe, es el peor de todos, es el peor, es el más ingrato, y por eso a su vez es el más lindo. Además, Argentina, vos decís, tácticamente vos sabés a qué juega, es una belleza, es un dibujito, sabés cómo se para, sabés quién ordena. ¿Vos te diste cuenta cómo terminó jugando Argentina ayer?
13: De cualquier manera.
14: Messi de 8, sí. El Cuti Romero de 9, Montiel de 9 que le baja la pelota a Messi, Lautaro abierto por la derecha, Julián no sabemos en qué parte de la cancha estaba, sin Rodrigo de Paul. Complet Argentina ganó a lo que salió. Viste, como decís, ya está, se termina, mete todo, tira todo. Así terminó, ¿eh?
13: Sí.
14: O sea, la belleza.
13: Bueno, lo dijo Scaloni, ¿no? Dijo, sí, la táctica, la estrategia, todo muy lindo, pero llegó un momento que, ¿qué sé yo?
14: Tira lo que tenés, afuera.
13: Es verdad. Che, hoy no hay partido, ¿no, Pablo?
14: No, hoy se descansa. Ya tengo un síndrome de abstinencia espantoso.
13: ¿Y después que vuelve? ¿El viernes?
14: Mañana. Después vuelve mañana, el jueves.
13: Mañana jueves, perdón.
14: Sí.
13: ¿Mañana quién juega?
14: Francia, Brasil.
0: Francia mañana. Brasil,
13: Italia no,
0: Francia,
13: también.
0: Me quedé en el 45. Francia.
14: Sí, te faltó decir Chile y ya está, todo lo que nos
13: vi,
14: ya está, que te falta. Dale.
13: Está muy bien. Bueno, si te parece, después repasamos un poquito lo que viene para adelante. Dale, abrazo.
14: Dale, abrazo.
13: 8:30, 11:44, 000590 para italianos, chilenos, brasileros.
15: Mexicanos.
13: Uruguayos, mexicanos, colombianos se sumaron en el último momento. No, que quieran charlar sobre cómo está la selección argentina, pueden llamar, ¿o no?
15: Sí, obvio.
13: ¿A qué número?
15: Al 1144-000590.
13: ¿Hacemos la pausa informativa?
15: Dale, nos vamos al servicio informativo de Radio Continental en las voces de Sergio Monzón y Lorena Digeso.
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17: 8:31.
18: Denuncian a alumnos de colegios de la UBA por desnudar a sus compañeras con inteligencia artificial y vender las fotos.
17: Hay al menos 50 involucrados del Carlos Pellegrini en Nacional Buenos Aires.
18: Las autoridades investigan el caso.
17: Aseguran que está dándoles contención a las víctimas y que habrá sanciones para los responsables.
18: La CGT, la CTA y la UTEP anunciaron un plan de lucha conjunto.
17: Las organizaciones definieron un programa de movilizaciones.
18: La primera será el miércoles 22 con una nueva marcha de jubilados.
17: La otra será el 7 de agosto, el día de San Cayetano.
18: Tras la vigilia en Tucumán, Javier Milei encabezará el Tedeum por el 9 de julio en la Catedral Metropolitana de Buenos Aires.
17: Desde las 10:30 y junto a su gabinete, el presidente intentará repetir una postal similar a la ceremonia del 25 de mayo pasado.
18: El arzobispo de Buenos Aires, Jorge García Cuerva, estará a cargo del discurso.
17: Para hoy cielo algo nublado y una máxima de 20 grados.
18: La actual en Capital, sensación térmica 7 grados 5, cielo algo nublado.
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6: Ocho y 34, y la saluda a Yael Perandones, nuestra compañera, para que nos hable y nos traiga las novedades del campo. Yael, ¿cómo te va? Buen día.
7: Muy buenos días, ¿cómo están por ahí, por acá? Todo más que bien, un gran día, incluso por las temperaturas, ¿no? Acá está saliendo el sol en Cañuelas.
6: Mirá.
7: Más que agradable.
6: 20 grados, ¿eh? Dicen que va a ser hoy, va a estar un poquito más tranquilo.
7: Sí, efectivamente eso se siente, no hay viento, está saliendo el sol incluso también, ya desde ahora, empezando a aprovechar que se van alargando los días, y bueno, la temperatura se va haciendo más agradable aquí en las pasarelas.
6: Muy bien, bueno, contanos novedades.
7: Bueno, muy bien. En cuanto a la actividad en el mercado, hoy, tal como sospechábamos y como veníamos anticipando, la actividad de hoy es algo más reducida. Me atrevería a decir que incluso es cerca de la mitad del ingreso de hoy respecto del de ayer, pero sabíamos que lo fuerte iba a estar en el primer día, el día martes, ayer. Hoy nos encontramos con 5.347 vacunas que se están comercializando a una hora todavía. Están por los segundos remates más en pasarela, pero ya tenemos algunos valores para esta totalidad, ¿no?, de las primeras dos jornadas, que suma 14.399 entre martes y miércoles. Para el novillo tenemos algunos valores. Para el primer novillo, el mediano de 430-470, ya tenemos 4.300 y 4.500. Algunos lotes de pescado aparecieron en torno a los 500 kilos, pero no se llegaron a comercializar todavía. De todas maneras, como decía recién, siguen las ventas en pasarela, con lo cual probablemente se den algunos precios más, pero no tenemos precios para la categoría más pesada. Y tenemos para el novillito, por ejemplo, en torno a los 390, 400 kilos, 420, 5.000 y 5.020 se fueron vendiendo a lo largo de la mañana. Para las vaquillonas, por ejemplo, también valores en torno a los 4.500, 4.700, para vaquillonas de 350, 360, 380. Y después para el consumo, que nuevamente volvió a aparecer en la jornada de hoy, valores de 5.000, 4.800 incluso también acá, 5.300 y 5.350, tanto para el macho como para la hembra. Más que nada, el 5.350 se lo lleva el máximo del macho hasta ahora, hasta el momento. Para la vaca seguimos con la misma tónica que venimos viendo estos días. Tal vez un poquito más tranquila la cultura, pero apenas por ahora dentro de los corrientes. Sí, en la base nos encontramos con 2.100 pesos, 2.200, 2.300, y de ahí para arriba, sí, a medida que va aumentando su condición corporal, nos encontramos con los 2.400, 2.500, 2.600, y para la vaca buena, sí, ya más en torno a los 3.000, 3.200, que son los valores que veníamos viendo en estas últimas jornadas. Y con el toro nos encontramos algo parecido también a lo que veníamos viendo ayer, más que nada con 3.000, 3.100 y 3.300 pesos. Recordemos que ahora se viene un fin de semana largo, donde no va a haber actividad aquí en Cañuelas, por lo cual esta es la última jornada en el mercado, simplemente con 5.347
6: vacunas. Muy bien, Yael, gracias por toda la información, un beso.
7: Hasta luego, chicos.
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0: Hola, buen día, radio. Los escucho todas las mañanas. Soy Luis de La Plata. Paraguay es una provincia argentina y Argentina es una provincia de Paraguay. Solo algunos gobiernos no entendieron bien esto. Argentina y Paraguay es una misma cosa y así se debería manejar todo en lo económico, en lo social. Lo he comprobado. Les mando un abrazo, gracias por el espacio de opinión. Los escucho siempre. Repito, soy Luis de la Plata. Muchas gracias.
1: Hola, buen día, Carnota y equipo, Radio Continental. ¿Qué partido de ayer, Digo, yo no sufro el corazón, no tengo problemas cardíacos, pero ayer me parece que me dio algo. Si conocen algún cardiólogo, por favor, puede dar el número para ir a hacerme ver, porque si llega a pasar uno más como esto, directamente ya me van a tener que llevar al cementerio. Les deseo muchas gracias y espero que pasen mi mensaje. Soy Cristian de Coronel de Lancel.
2: Cristian tiene que haber escuchado seguramente ayer la nota con Roberto Peligro, ¿no? Que estuvo acertadísima ayer cuando lo sacamos a Roberto, que es cardiólogo, que nos dio todas las recomendaciones, como casi como si supiese lo que iba a pasar.
3: Sí. ¿Quién le hizo caso?
2: Sí.
3: No, en ese pasó, momento.
4: Nos pasó todo lo que dijo que iba a pasar, ¿no?
3: ¿Sí?
4: Todo. Claro. Lava el cuerpo en algún momento.
2: Sí. No, tremendo.
3: Sí, lo pones en riesgo, tremendo.
2: Y no te Qué bárbaro, viejo. Increíble. Después lo saqué en el streaming a la tarde.
3: Un genio.
2: Y en el mientras tanto estaban pateando los penales Colombia y. Le dije, ¿cómo? Y él que fue arquero. Fue maravillosa la nota, porque él que fue arquero.
4: Le veía las caras.
2: Claro, le veía las caras. Decía, a ver, este la va a patear. No, yo ya vi a este que. Va nervioso, ¿no?
3: Ahora. Bueno. Hoy te duele el cuerpo como si hubieses corrido, jugado. Yo tengo dolores en lugares que no sabía que existían.
2: ¿No jugué? Pensé que había jugado. Estoy casi desgarrado.
5: Es un cansancio.
4: No. Además, hubo como un momento de. Más allá del resultado. Cuando iba 2-0 abajo, ¿no? De bajón y depresión, porque era la melancolía de un fin de ciclo también, ¿no? Porque era el último partido de Messi. Porque se iba a renovar esta selección,
3: claro,
4: con varios nombres que eran grandes.
3: Rusa.
4: No, era todo junto, no solo la derrota de ese partido.
3: Exacto, pero era montaña rusa.
4: Era un cambio de ciclo en la Argentina.
3: Estás velando, hay un meme que están velando, como a la Argentina, ya está dentro del cajón, dice Argentina, y en el último segundo revive.
2: Claro.
3: Entonces, es esto, es la vida, la muerte, todo junto. Uno grita, pero ¿qué gritas cuando gritas?
2: Estás afuera y seguís.
3: Claro.
2: Pensás que estás afuera y seguís. Reitero, no sé por qué hay tanta diferencia. Entre, hay varios canales que transmiten en Argentina, ¿no? Canales de aire, Telefe, Teis Sport, DigiGo también, bueno, qué sé yo, en Disney y en ESPN. Y lleva 40 segundos de retraso. Es mucho, no entiendo por qué hay tanta diferencia.
6: Por satélite más, demora más.
2: Sí, está bien, pero...
3: No lo veas más por ahí,
2: No lo voy a ver más, pero se van a...
6: Directo el cable y el otro satélite. El satélite demora unos 20 segundos.
2: Lo que pasa es que competitivamente para Disney es tremendo. Porque cuando te das cuenta que te pasó eso...
5: No lo ves más.
2: Olvídate. No, yo ya no lo voy a poner de vuelta.
3: ¿Qué crees que te diga?
2: No lo voy a...
4: Poner doble vidrio en tu casa para que no te llenen los gritos.
2: Y bueno, llegó un momento que levanté el volumen. Pero incluso hasta me da bronca estar enterándome después.
3: Claro.
2: Sin saber que me estoy enterando después. Terminó el partido, a todos le terminó, te dejaron de sufrir y yo sigo sufriendo. ¿Cómo es el tema?
3: Vos no le mandaste ningún audio a un vecino, ¿no?
2: No, pero lo quería reputear.
3: Ah, ¿querés escuchar? Pues yo pensé que eras vos.
2: Mirá. ¿Hay uno por ahí?
3: Mirá, ¿uno? Hay un montón, mirá.
7: Si no, te mando este audio porque te lo quiero decir bien, porque yo me comí 3 partidos. Estuve haciendo cálculo y se ve que vos tenés, no sé qué carajo pagás vos, que yo no pago. Cada vez que meto un gol, esperás 7 segundos y lo gritás. Y decir a tu mujer que se ve que no...

0: No grite los goles que son offside, porque yo pienso que es gol, lo grito y después es offside. ¿Podés esperar hasta 7? Contá 7 y después grita el gol, porque Messi se está atando los botines, está acomodando la pelota y vos ya me gritaste el gol. Y ya te lo digo bien, me banqué 3 partidos. ¿Por qué no te dejas de hinchar las pelotas? Porque me estás rompiendo un poco las pelotas. Te lo digo bien para no terminar mal.
1: Escúchame, pero igual arrancó de una manera y terminó de otra, ¿no?
2: Bueno, se cansó. A los 7 segundos cambió.
1: Y la mujer grita lo que son en offside también. Tremendo, tremendo.
2: Pero eso. Todos se van reflejados. Esto es lo que vos decías.
1: Sí. Pero lo mío fue peor, porque los goles que gritaron eran los de Egipto.
3: No,
1: claro, ni siquiera. Encima, y yo decía, bueno, gritaron el gol de Argentina, por lo menos, digo, ¿no? Sí. No, era el de Egipto encima.
2: No,
1: me quería matar, la verdad. Pero la verdad, 40 segundos es un montón.
2: Sí. Es un montón.
1: El segundo gol de Egipto estaba por patear, ni siquiera había pateado, estaba por patear un córner a Argentina y empezaron a gritar el gol. Y yo dije, viene el gol de cabeza de Guti Romero, qué sé yo. Sí. Bueno, empatamos. Dije, bueno, ya está, me lo gritaron, no importa. Tira el centro y no es gol. No. Yo dije, bueno, rebote afuera, bombazo de paredes, gol. No, tampoco.
3: Nunca fue.
1: Tampoco,
3: nunca
1: se la empiezan a llevar los de Egipto. Y hacen el gol de Egipto y dije, hijo de mil.
2: Pero qué estresazo,
1: gol de Egipto.
2: Tras que tenés que ver el partido, lo tenés que ver así,
1: no.
2: Imaginándote ese.
1: No, después puse el volumen al taco y...
4: Sí. Tengo una pregunta. Si son agentes de marketing, todos los que estamos acá,
1: sí,
4: y Argentina perdía, ¿qué haces con todas esas publicidades? Que aparece el Dibu, que aparece Messi, que aparece Paredes... ¿Se siguen pasando o no? ¿Cómo le caería a la gente?
1: ¿Qué sé yo? Debe haber un seguro, ¿no?
2: Eso, no, pues, ¿no? Sí, porque pase lo que pase, el amor por la selección no te lo sacan.
4: Te sacan
2: el sueño, es una decepción, pero vos lo seguís queriendo, no los puteás. Los vas a ir a buscar a Ezeiza seguro.
4: Ya lo ves de otra manera, ¿no? Lo ves de otra manera porque incluso una de las policías habla de la cuarta.
1: Sí.
4: ¿No?
1: Sí.
2: Bueno.
1: Che, ¿estamos muy term?
4: Sí.
2: No.
1: Pero claro, son 9 menos
4: estamos
1: cuarto.
4: Solos, pero no estamos solos. No,
1: estamos todos.
2: Es de lo único que se habla.
3: Salís
2: a la calle, es de lo único que se habla. Hablas con tu familia, es de lo único que se habla. Con amigos, lo mismo. Ya estamos organizando el sábado.
1: Che, ¿el piloto ese fue en un vuelo de aerolíneas?
2: No recuerdo en qué vuelo fue, pero hay mucha gente que se enteró en el aire. Pues imagínate, situación.
1: Sí.
2: Ni hablemos de mi hermana. Mi hermana también se tomó un vuelo, se iba a Tailandia y el avión la llamaban porque había 4, que son en la familia, que no subían al avión porque no quería perderse los últimos minutos.
1: Ah, bueno, estaban ahí.
2: Exactamente. Pero hay gente que ya se subió. Imagínate si te subiste ya con un 2-0 abajo.
1: No, te
2: quieren matar. Estás en el avión, ya lo ves como perdido. Sí. Y escuchás esto que te dice el capitán una vez arriba del avión y en pleno vuelo.
5: Ya está, vamos, vamos. Vamos, pasajeros. El capitán, quiero pedirles un minuto de silencio para Egipto, que está muerto.
2: Imagínate
1: si había. Pará, se
4: fue, carajo. No.
3: Un minuto de silencio para Egipto que está muerto.
1: Pero pará, pero se fue, carajo.
2: Turbulencias había en ese
1: pero
2: momento.
1: Además, si había alguien ahí de Egipto.
4: Sí, claro.
3: No, se arriesgó.
1: Bueno, no, a mí me lo gritaron en la cara.
2: Ya por eso.
1: En mi barrio.
2: Y después las promesas, ¿no? Hay gente que se tiró a la pileta, hay otro que salió con una cabra a festejar por el
4: un colectivero que paró y empezó a abrazar con los pasajeros.
1: Sí, ese también paró.
3: Muy lindo.
2: Un montón de cosas.
1: En Córdoba fue lo del colectivero. ¿El técnico estaba por duplicado o eran hermanos mellizos? Yo decía, este está bacano, ahora está acá, está allá, ahora están los dos juntos, estoy viendo doble. Eran gemelos, después me enteré. Son gemelos los técnicos de Egipto, sí.
4: Son iguales.
1: Son como los Barros Esqueloto.
4: Son iguales.
1: Son iguales.
2: No sabía.
1: Sí, sí. Uno más calentón que el otro.
4: Uno frenó al otro.
1: Uno frenó al otro, sí.
3: Amigos, si hay algo que se están olvidando.
1: Sí, decinos.
3: Y es que además de todos los videos que circularon, a mí lo primero que me llegó cuando terminó el partido fue el meme de Mirta.
2: No, bueno, claro.
3: El meme de Mirta en todas las circunstancias posibles.
1: Sí.
3: Pero Mirta Legrand se llevó el meme del año, te diría.
1: Claro,
3: peleando contra egipcios, contra Tutankamón, acogotando a Cleopatra.
1: No, Hayan con la momia estaba bonito.
6: Claro, que la pelea de ella con la momia está muy buena.
3: Bueno, pero Mirta no se quedó atrás y también celebró el triunfo de la selección
1: argentina. ¿Y cómo lo celebraron?
3: Lo celebró primero llamando a la mamá de Messi. Y segundo, contando... ¿Cómo le parecieron los memes que salieron de ella? Porque fue lo primero que se viralizó en todos lados. ¿La quieren escuchar a Mirta?
1: Dale,
3: a ver.
7: Yo veo a la mamá de Messi, que hablo con ellos cada tanto. Yo estaba llorando y ella también. Todos festejando, todos felices, contentos. Le viene también a Argentina ese triunfo también, también.
8: Hay un meme, apareces vos, como dándole una bofetada a Tutankamón.
7: Me río, me divierto. Bueno. Aparece Cleopatra también.
1: Sí, aparece.
2: La verdad, una genia.
1: Es una diva, no, total.
3: Una genia. Habló con la mamá de Messi, aparte apenas terminó, las dos llorando, y se mataba de risa con los memes. La verdad que Mirta siempre es... El mejor meme es el de Mirta.
2: Sí. Ya hay otro meme.
1: ¿Cuál?
2: De Mirta.
3: Sí.
2: Ya empezó a circular previo al sábado. De un lado Mirta, ¿viste? Típica pelea,
1: sí,
2: de box,
1: sí,
2: ¿viste? Con los puños.
1: Sí.
2: Y del otro lado, en la bandera, está Heidi. Los Alpes suizos.
1: Ah.
2: Abuelito, dime tú.
1: Y el abuelito debe estar con Heidi.
2: No, el abuelito todavía no apareció. Ya va a aparecer la inteligencia artificial, pero está con...
1: Me parece que es una pelea más pareja esa.
2: Sí, es un golpe bajo, porque Heidi la queremos todos.
1: Claro, exactamente.
2: Pero bueno, Mirta es Mirta.
1: Yo ayer terminó el partido.
6: ¿Lloraste?
1: No, me comí una hamburguesa.
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1: Ustedes saben que mañana, ¿qué día es?
6: 9 de julio.
1: Día patrio.
2: Sí, claro.
1: Mañana en Tucumán pasan cosas.
6: Sí, claro.
1: Y acá van a pasar cosas que nos van a contar lo que va a pasar mañana en Tucumán.
6: Ah,
1: en un ratito vamos a estar comunicados con Tucumán. Porque esto es un programa periodístico, señores. Tenemos un termo en la cabeza.
3: Bien. Uh-huh. Sí.
1: Pero pasan cosas también.
6: Sí, sí.
1: Bebo, después, cuando nos hables de economía, contanos qué es esto del shutdown de Milei.
6: Sí.
1: Después lo contás,
6: dale,
1: profesor.
6: Dale.
1: Que quiere apagar el Estado. Primero quería hacer desaparecer.
6: Es una ley que ya está en algún país, Estados Unidos,
1: sí,
6: que es que cuando no hay plata se terminó, evidentemente se limita a todos. Es como que cerrás una puerta. O sea, hasta acá llegamos con la brita.
1: No hay más plata.
6: Arréglese con lo que está.
1: No hay más plata.
6: Arréglese con lo que uno tiene.
1: Bien. Vivir con lo nuestro sería. 9 de la mañana, 9 minutos, Diego, para cerrar. Vamos a la pausa y ya venimos.
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0: 5 minutos para llegar a las 9. Estamos tratando de bajar un poco los decibeles. Es muy difícil, es muy difícil. La verdad que estamos todos me sigo emocionando, dice Crónica en tapa. Bien, me sigo emocionando. Estuvo muy bien. ¿Cómo lloró Messi ayer, eh?
1: No, tremendo, tremendo el desahogo.
0: Y Scaloni, que llora siempre.
2: Sí, la llorona.
0: La llorona, le dicen los jugadores.
3: Se ve que durante el partido es más duro igual, lo más frío. Después sí. Llorará incluso.
0: No grita los goles, gritó el segundo ayer, ¿no?
2: A ese muchacho le debe salir una úlcera. Sí. Yo no puedo creer que no desahogue.
1: No. Bueno, Messi tampoco, viste, no demuestra en ese momento y después el desahogo final.
0: ¿Me puede decir con quién habla Messi mirando al cielo?
2: Creo que es el abuelo, porque a él le dedica los goles siempre. Sí. Cuando viste que levanta los dedos y mira para arriba.
0: Ah, okay.
2: La abuela.
0: Okay. Mira. No, también, cuando se come el penal, mira, no pide. Uh-huh. ¿No?
1: Yo creo que todos pedimos a otro mundo algo.
0: Sí.
1: O sea, porque yo llegué un momento a decir, che, viejo, vos que estás del otro lado, ayuda. ¿Entendés?
0: Y yo digo, nos cambiamos de posición. Pero yo creo que cada uno tiene algo que no le cuenta a nadie. ¿Alguna cosita?
2: ¿Una cábala?
0: Sí. Yo la tengo, por ejemplo. Pues la voy a contar. No, mentira.
1: No, se te ocurre.
0: Todos tienen algo.
1: Pero en todos los países son iguales. Digo, con esto de cabuleros,
2: qué sé yo, no sé. Algo deben ser más fríos, qué sé yo. Nosotros somos muy pasionales, me parece, los argentinos. Sobre todo con el fútbol.
0: Sí, ¿no? Sobre todo con el fútbol.
2: Yo termino hablándole a la tele, cosa que no hago nunca en mi vida.
0: Sí, yo puteo.
2: Le digo, pasásela, viste, le indico al jugador a quién se la tiene que pasar.
0: Sí, yo, a mí lo que me pasa es que me poseo corporalmente y cabeceo, pateo, gameteo, freno la pelota, pero bueno, atajo también.
1: Pablo Di Fonti dice que él, a la abuela es
2: a la abuela.
1: Sí, es a la abuela que lo llevó por primera vez a jugar a la pelota.
0: Mira vos, con razón, sí, porque es muy típica, ¿no? La imagen de Messi mirando al cielo siempre cuando tiene, digamos, un gol o por ejemplo cuando erra el penal, ¿no?
1: Claro.
0: También le pasó. Pero bueno, me están escribiendo a mí también. Dice, te estamos escuchando acá de Santiago del Estero. ¿Podrías mandar un saludo a mi hermana que cumple años? Se llama a mi hermano Quique, porque le dicen con sus amigos y te escuchan siempre. Ellos trabajan en la Escuela de Comercio. Besos, gracias. Bueno, fantástico. Ahí le mandamos el saludo a Quique, que cumple años. ¿De qué te reís, Verónica? Comparta con el resto de...
1: Sí. Me río de los memes, porque hay uno que dice, ¿por qué mi comida tarda en llegar? La comida, está el delivery en el Obelix. Remoliéndose la pochila.
0: Y sí, che, pará, no hay nada más cretino que pedir un delivery en el medio del partido.
1: Después,
0: le podés hacer eso a los pibes, en serio.
3: Nos están mandando muchos mensajes.
0: Sí.
3: Entre ellos te voy a leer uno que viene con foto incluida y nos dicen: saludos, do the best morning team.
1: Oh my God.
3: Aquí, escuchando el programa radial número 1, Juntos en Continental, los escucho en mi trabajo, en la White House, en el Control Room. Nuevamente, saludos, chicos, y éxitos. No los escucharon a la Casa Rosada. Pero sí los escucha la Casa Blanca, nos dice Nelly Ruiz, que nos escucha desde Washington, D.C. Trabaja en serio en la Casa Blanca.
0: Muy bien.
3: Y nos mandó una foto de ella con la Casa Blanca de fondo, que te la voy a mostrar.
0: Efectivamente.
3: Nelly Ruiz, de Washington, D.C., trabaja en la Casa Blanca y dice que nos está escuchando.
0: ¿Pero es argentina
3: desde allá? No lo sé porque no lo pone.
0: ¿Y le escribís?
3: Pero se llama, le voy a preguntar, dale, Nelly Ruiz.
0: Nelly, mira vos.
3: De hecho, la característica es estadounidense, por eso no siento que no nos ha mentido. Está desde la Casa Blanca escuchando.
0: Bien, y ahí la producción está atento a todo lo que está pasando, así que ahora seguramente nos vamos a traer alguna respuesta. 1144-000-590, nos vamos rápidamente al servicio informativo continental.
3: En las voces de Sergio Monzón y Lorena Digeso.
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5: Son las 9 de la mañana.
6: Temperatura 9 grados 3, cielo algo nublado. Javier Milei hará un viaje express a Tucumán para sumar una foto con gobernadores.
7: En medio de las negociaciones para avanzar con leyes en el Congreso, se espera esta noche la presencia de al menos 10 mandatarios provinciales.
6: El presidente arribará a la Casa Histórica de Tucumán antes de medianoche para participar de la vigilia por el Día de la Independencia.
7: La comitiva presidencial incluye a todo el gabinete y legisladores oficialistas.
6: Victoria Villarruel no fue invitada por la Casa Rosada, pero asistirá al acto central convocado por el gobierno tucumano de Osvaldo Jaldo.
7: Regresará a Buenos Aires por la madrugada para participar este jueves, Milei, a las 10:30 del Tedeum en la Catedral Metropolitana.
6: Una argentina trabajará codo a codo con Cristalina Georgieva.
7: Silvina Tenreiro, de 52 años, fue nombrada consejera económica del Fondo Monetario y directora del Departamento de Investigación del organismo.
6: Tenreiro es egresada de la Universidad Nacional de Tucumán y tiene una maestría en Harvard.
7: En la actualidad da clases en la Escuela Económica de Londres. Asumirá en el FMI el 10 de agosto próximo.
6: La propia Georgieva describió a Tenreiro como una líder y comunicadora excepcional. Destacó su apertura y su capacidad para generar consenso.
7: La selección volvió a Kansas, donde ya se prepara para enfrentar a Suiza el próximo sábado en cuartos de final.
6: Hasta ese partido, el equipo que conduce Lionel Scaloni hará 3 entrenamientos.
7: Por Continental, Beatriz Goldberg, psicóloga, admitió que en situaciones como la del último partido es riesgoso para la salud mantener alto el nivel de estrés durante tanto tiempo.
8: Hay una situación de estrés continuo porque uno está como poniendo todo en uno, o sea, uno está como poniendo un estrés en muchos minutos sostenidamente, no es, por ejemplo, un partido es largo para, digamos, el nivel de estrés, y ya todo el día la gente se está preparando con ese nivel hasta que termina. Y cuando termina está la excitación de la terminación, ¿no? De poder creerlo todo lo que pasó, o sea, es mucho tiempo.
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6: Se anticipa para el resto de la jornada buenas condiciones climáticas, con cielo algo parcialmente nublado y templado por la tarde, con una máxima de 20 grados.
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9: Atención, la General Paz todavía con marcha intensa, mucho tránsito sentido al Río de la Plata, hay marcha lenta ya desde la altura de la Ruta 3. Hay congestión en Camino del Buen Aire, en la conexión con Panamericana, y hubo un choque en Lugano, hay un corte en Sarasa y Timoteo Gordillo. En cuanto a los servicios, recordá que este fin de semana largo, desde mañana y hasta el lunes 13, el ramal Tigre del ferrocarril Mitre estará interrumpido. Los ramales José Alonso Suárez y Bartolomé Mitre funcionarán con servicio limitado entre Belgrano R y Las Cabeceras. Lo mismo para la línea Sarmiento, que hace el recorrido 11 Moreno. Ferrocarriles, subtes y premetro a esta hora, sin inconvenientes.
6: Temperatura 9 grados 3, cielo algo nublado.
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0: días de la carrera, ahora estoy trabajando en la aplicación. Y la verdad, para mí lo que sucedió con el tema de los festejos es que alguien había apostado por Egipto, que estaba pagando muy bien en esas páginas de apuestas, y con el 2-0 ya le pagaba. Eso es lo que habrá pasado seguramente.
1: El problema es otra vez la situación.
2: Hola, gente de Radio Continental, muy buenos días, equipazo. Qué alegría que los vi, qué alegría, ya se lo dije el otro día. Soy Gladys de Carlos Casares, y bueno, la verdad, desfibrilador, un electrocardiograma, encefalocardiograma, no sé qué más, pero no importa. Es todo válido, con este equipazo es todo válido. Los felicito por el programa, me encanta, me río, me informo. Genial, muy buen fin de semana.
3: Esperando. Gracias, Gladys, Carlos Casares. Nos escuchan de todos lados, de todas las provincias, de Provincia de Buenos Aires, de todas las ciudades. Increíble, ¿eh? Así que les estamos mandando un saludo. Reitero, el saludo para Quique de Santiago del Estero, que labura en las escuelas de comercio. Quique y todos sus amigos. Cumpleaños, Quique. Por eso le mandamos saludos. Pero además todos los amigos nos escuchan desde allá, desde Santiago del Estero. Y en Tucumán pasan cosas y mañana van a pasar más, ¿no?
4: Sí, claro. Un día fundamental para el gobierno, el acto del 9 de julio. Obviamente va a tratar Javier Milei de retomar la iniciativa. Después de varias semanas donde la agenda fue copada un poco por la discusión de la situación judicial de Manuel Adorni. Van a estar varios gobernadores, muchos gobernadores, seguramente acompañando al presidente de la Nación para la foto. Y vamos a ver si efectivamente es de alguna manera un trampolín para, digamos, el tramo final de este gobierno, de esta primera gestión del gobierno, y que pasa del año que viene. Pero ha puesto Javier Milei, digamos, mucho esmero en este acto para efectivamente relanzar el gobierno.
3: Bien, con algunas particularidades que habrá que observar, que tiene que ver con los invitados, ¿no?, que van a llegar allí a Tucumán.
4: ¿Qué gobernadores van y qué gobernadores no van? ¿No?
3: Exactamente. ¿Bancarán como bancaron tanto a Santilli en la jura?
4: Bueno, fueron 14 gobernadores a la jura de Santilli, ¿no? Un número importante. Que varios de ellos estarán por ahí. Había algún signo de interrogación, porque claro, muchos de ellos planteaban algunos reparos por alguna de las iniciativas que proponía el gobierno, entre ellas la eliminación de las primarias abiertas, simultáneas y obligatorias.
3: Sí. Vamos a hablar con una diputada nacional, tucumana, obviamente, de La Libertad Avanza, que es Soledad Molinuevo. Ella está en línea. Vamos a ver cómo se están preparando para todo esto. Soledad, buen día, gracias por atendernos.
5: Hola, Fernando, buen día, muchas gracias por llamar.
3: Necesito primero preguntarte algo fuera de contexto.
5: Sí.
3: ¿Sobreviviste al partido de ayer?
5: Sí, me estaba riendo los comentarios de los oyentes. No, la verdad que fue tremendo, pero acá estoy viva.
3: Acá está.
5: Lo sufrimos muchísimo y los festejamos muchísimo, también con la voz un poco tomada después de gritar los goles.
3: Sí.
5: Pero feliz, la verdad que
3: en víspera del
5: 9 de julio... Este resultado de ayer, nada, hace redondo el festejo.
3: Es cierto. Bueno, Soledad, ¿cómo se preparan para recibir, tanta cuestión política, además de nacional y patriótica, ¿no?
5: Sí, yo creo que hoy es una fecha patria, te diría que la más importante del país. Creo que es un día para dejar de lado diferencias políticas, para festejar, para honrar a nuestros próceres, para estar orgulloso más que nunca de ser argentinos y yo personalmente de ser tucumana y estar acá donde nació la patria, ¿no? Así que estamos muy contentos, muy expectantes por el acto de esta noche, la vigilia, la venida del presidente a festejar con los tucumanos. Nada, como te decía, el triunfo de Argentina de ayer... Está todo encaminado para que sea un gran festejo.
3: Yo sé que hay muchas diferencias políticas, no solo internas a veces, entre Milei y Villarroel, por ejemplo, pero también a veces con el gobernador Haldo, que igualmente no hay mala relación con Haldo. Sos bastante crítica de la política provincial de Haldo. Sin embargo, la comunión entre gobierno nacional y provincia no es tan mala.
5: No, la verdad que, bueno, yo como tucumana, como vicepresidenta de La Libertad Avanza, diputada nacional por La Libertad Avanza, obviamente no estoy de acuerdo y soy crítica de la gestión del gobernador Haldo en muchos aspectos acá en Tucumán.
3: Sí.
5: A nivel nacional ha estado acompañando al presidente, apoyando varias leyes que son claves para cambiar a la Argentina con un sentido común, la verdad, destacable. Uh-huh. Pero bueno, mi labor como representante de los tucumanos, por supuesto, es marcar las falencias del sistema político tucumano, que son muchas, y no puedo dejar de hacerlo, ¿no?
3: Claro, claro. Está muy bien. ¿Y en qué crees que el gobernador Haldo está fallando? ¿En qué ves floja la gestión de Haldo?
5: El gobernador Haldo viene en la política hace muchos años y el sistema político, el peronismo, digamos, que gobierna Tucumán hace más de 40 años, se basa prácticamente en lo que el presidente Milei ha venido a combatir, ¿no? Que es el gasto público excesivo, el gasto político desmedido, la falta de transparencia.
3: Sí.
5: Esos son los puntos, por supuesto, que criticamos y que creemos que hay que cambiar en Tucumán.
4: Uh-huh. Uh-huh. Y ahí, ¿qué tal? Diego Schurman la saluda. ¿Hay expectativa de presencia de muchos gobernadores o hay algún signo de interrogación respecto a quiénes van y quiénes no?
5: La verdad que yo no tengo información de quiénes han confirmado, por supuesto, porque eso está a cargo del gobierno provincial, la organización. Por supuesto, han recibido la invitación seguramente todos los gobernadores, todos los diputados, todos los senadores. Yo como diputada sé quiénes son los diputados que vienen porque he estado ayudándolos a reservar este alojamiento y algunos voy a ir a esperarlos en el aeropuerto como colegas. Sé también que vienen varios senadores, ministros de los gobernadores. No te podría decir quiénes confirmaron, pero estoy segura que van a ser muchos porque, como te decía, es un acto, es un día para festejar el ser argentinos y honrar a nuestros próceres, que pueda estar de nuevo el presidente acá en Tucumán festejando en el lugar donde se firmó la independencia, no es un acto menor, así que estoy segura que van a ser muchos los que van a acompañar.
4: Ahora, ¿es solo eso o es una vuelta de página para el gobierno respecto a lo que venía sucediendo, al menos informativamente, en estos últimos días, ya con los nuevos nombramientos, ¿no? Nuevo jefe de gabinete, por ejemplo, nuevo vocero.
5: Sí, sí, ha habido una especie de lavada de cara al gobierno después de todos estos últimos meses que han sido de muchas operaciones en torno a Manuel Adorni. Eso hemos dado una vuelta de página para poder seguir adelante tranquilo. Nosotros desde el Congreso nunca hemos dejado de trabajar y vamos a seguir haciéndolo. El Congreso no va a parar. No por nada se le dice el Congreso más reformista de la historia y va a serlo. Así que yo creo que más allá de eso, esto iba a realizarse lo mismo, este festejo iba a hacerse igual y el gobierno iba a seguir adelante con todas las reformas que tenía planeadas de la misma forma, ¿no? Por ahí esta vuelta de página para muchos significa como un aire nuevo, el cambio de gente en el gabinete,
3: sí.
5: Pero el gobierno viene con el rumbo marcado desde el principio y sigue por el mismo camino que ya estaba marcado.
3: Bien, Soledad, esperemos que los festejos mañana sean en paz y unidos, más allá de las diferencias políticas, sí, y los distintos colores.
5: Seguro que sí, porque es un día para festejar, para, como te decía, para honrar a nuestros próceres, para sentir más que nunca el orgullo de ser argentinos y vamos a estar desde esta noche, desde las 11 de la noche, en la vigilia, esperando el 9 de julio para festejar ser argentinos.
3: Gracias, Soledad Molinuevo, diputada nacional por Tucumán de La Libertad Avanza. Gracias, Soledad. 9 de la mañana. Gracias. 9 de la mañana, 13 minutos en la República Argentina. ¿Qué número de teléfono tenemos para tucumanos, salteños, santiagueños, provincianos, qué sé yo, para todos?
6: Al 1144-000-590.
3: ¿Me chequeaste ese llamado de Washington?
6: Sí, lo estamos chequeando en este momento la producción.
3: Verónica te preguntaría, ¿es real?
7: ¿Esto es real?
6: ¿Esto es real? Bueno, ya, sí, ya vamos a recibir entonces la información para ver, de hablar con Nelly. Pero bueno, hay un montón de mensajes, ¿eh? Así que vayan dejándonos sus mensajes y lo que nos quieran contar.
3: ¿A qué número?
6: Al 1144-000-590.
3: ¿Me vendes un tema para después, vos?
7: Sí, claro. Hoy dale. Cerdo. No, mentira. En un rato.
3: ¿Hoy cerdo?
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3: Impecable.
7: Y en el corte abro la caja...
3: Y come toda la radio, me parece muy bien. Y ahora dejamos un título.
7: Y ahora te dejo un título porque estoy recorriendo los principales diarios del mundo.
3: Ajá.
7: Hablan de Messi, hablan de agonía, hablan de euforia y hablan también de faraónica victoria.
3: Ah, estuvieron muy bien. Y los títulos daban para todo.
7: Me encanta.
3: ¿Querés dejar un título de la política, Diego?
4: Bueno, hay varios, después los elegís, ¿no? Uno que involucra a Adorni, para no olvidarlo. Otro que involucra a José Luis Esper, también.
3: Ajá. Para no olvidarlo también.
4: Para no olvidarlo también, del ámbito judicial. Después lo que tenemos también, si querés, un poquito viejo ha quedado, ¿no? Celeste Amarilla, que habíamos hablado ayer, pero hizo un descargo después de haber insultado.
3: ¿Siguió?
4: Sigo hablando. No, es insólito lo que dijo. Después lo compartimos.
3: Ay,
4: y si quieren también podemos hablar de la hoja de ruta de la CGT, que tiene un plan de lucha para después del Mundial.
3: Fantástico, me parece bien. Postmundial es el plan de lucha. Todo es postmundial. Y está bien. Entonces, ¿cuántos planes frenó uno para después del Mundial? De hecho, hay...
4: Pero para, ¿se acuerdan cuando decíamos una semana antes que empiece el Mundial, no hay clima de Mundial?
7: No, claro.
4: ¿Sabés qué? Estamos como...
3: ¿Cómo se revierte todo, no? Rápidamente.
7: ¿Te subís o te subís?
3: Le voy a pedir al Bebo un título de su comentario económico, pero mientras, Flor, te pregunto primero a vos.
7: Sí.
3: ¿Estuviste ayer en los incidentes y no contaste nada?
6: Sí, no fue intencional. O sea, yo salgo de trabajar y lo primero que digo es voy a ver si en el obelisco la gente todavía sigue ahí festejando, como lo habíamos visto cuando apenas terminó el partido a las 3 de la tarde. Digo, bueno, voy a ver si sigue la gente. Entonces camino desde la radio al obelisco, serán unas 3 cuadras. Cuando llego, de hecho había mucha familia todavía, mujeres, también familias enteras con carritos de bebé, con niños, y de repente... veo que empiezan a desfilar oficiales de la policía.
3: Sí.
6: Y de repente un camión hidrante, y de repente las escopetas, los escudos, y empieza a haber una batalla campal, realmente. Cuando me quiero dar cuenta, tenía gente acorralándome contra los negocios bajando las persianas, gente amontonada dentro de las bocas del subte para cubrirse, balazos de goma, botellazos, porque también volaban piedrazos, botellazos de vidrio, mujeres corriendo con nenes, tirados al piso. Realmente fue horrible y tuve que cruzar la 9 de julio esquivando balas de goma, literalmente.
3: ¿Y qué pasó, Vero?
7: 19 demorados ayer por estos incidentes que está relatando en primera persona Flor. Por resistencia a la autoridad, por heridas leves. Hubo 5 efectivos que terminaron también con heridas, 2 de ellos con fracturas. Y bueno, y este es el desborde, ¿no? Y son los de siempre.
8: Es natural.
7: Es el grupo de siempre.
8: Lo ves siempre, pero cuando sale campeón Boca pasa exactamente lo mismo. Los tipos de los negocios que están alrededor del obelisco, lo primero que hacen cuando hay un se la ven venir, cierran.
3: Está bien, pero digo, yo leía comentarios, perdón, pero yo leía comentarios ayer. Decía, no puede ser que la policía no te deje festejar. Se la agarran con la gente. No se la agarran con la gente, dale. Yo me niego a creer que la policía fue a pegarle a gente que estaba festejando.
7: No.
3: Lo que pasa es que están los borrachines de siempre, los rateritos de siempre.
7: Pero ¿sabés qué pasa, Fer? Si vos le tirás un botellazo a otra persona, esa otra persona puede perder la vida, como ocurrió en Cañuelas.
8: Claro.
3: Que también murió uno, ¿no?
7: En Cañuelas murió un hombre de 46 años, hay un detenido de 20... Por traumatismo severo, Franco De Pauli es la víctima.
3: Sí.
7: Lo llevaron al hospital con un piedrazo en la cabeza y ahora hay una caratura por homicidio. Digo, ¿uno tiene la intención de matar? No, pero vos te tenés que representar la peligrosidad de arrojar un objeto contundente en medio de la masividad.
3: Bueno, por eso. Te puede pasar, obviamente, que a lo mejor entre esos 19 y a uno que sin comerla ni beberla terminó demorado. Te puede pasar, raro igual, pero te puede pasar. Ahora, la policía... no salió a pegar y a lo que estaban festejando llevárselos en cana. Hubo desbordes, digamos las cosas como son.
8: Siempre
3: también,
8: hay,
3: ¿no?
8: Porque van a aprovechar esto, ya se sabe. Mira, yo cuando yo voy a festejar, cuando fui con mi hijo al obelisco, ya que estaba, siempre yo digo, mira, allá va a haber quilombo. Porque ya sabes el grupo que lo va a hacer.
3: Y
8: ya los conozco a todos, no hace falta.
7: Cosa es un partido de Boca, de River, y otra cosa es un partido de Argentina.
8: Pero van, van lo mismo,
7: sí. Pero el año pasado, cuando llegaron de Qatar, fue una marea humana.
3: Bueno, y no pasó nada.
8: No había forma de hacer quilombo porque eran tantos, 5 millones de personas en la calle, entonces, no te permiten hacer nada.
7: Cuando estamos bajo una misma bandera, a veces es difícil.
3: Lo que pasa es que ayer, claro...
7: ¿no?
3: Están, y están, la verdad, están los que laburan de chorro, porque claro, no nos engañemos, claro, hay gente que labura de chorro. Aprovecha eso, aprovecha las la multitudes, aprovecha esos lugares.
7: El chorro mira el partido, grita como vos y después sale, a entre comillas, al aire, sí, a laburar.
3: Claro, obviamente.
4: Bueno, las multitudes es un terreno fértil para el amigo de lo ajeno, ¿no?
3: Exactamente.
8: En la última reunión masiva de los cantantes que vos conocés, que son todos famosos, lo primero que lleven, che, ¿cuántos celulares se afanaron? Sí, 45.
3: Sí, por supuesto. Sí, sí, aparecen 45, esas estadísticas, es cierto.
8: La última reunión, no sé si gató Lali, Loli, lo que sea.
6: Coincido,
8: pasa eso.
6: Coincido en que están...
3: Lali, Loli o Lela. O Lule, Menem. ¿Lule Menem canta?
7: O Luli Salazar.
8: Alguien cantaba famoso. Dios. Y al final contaba los celulares que se habían robado.
3: Bebo, no me diste el título económico.
8: Es fácil, es muy fácil.
3: ¿Cuál es?
8: Che, podrías haber pasado los 400.
3: ¿Eh?
8: Che, podrías haber pasado los 400.
3: Ok, no sé ni de qué estás hablando, pero bueno, ya no vas a decir. Dale. 9:20 en la República Argentina. ¿Qué número de teléfono tenemos, Florchu?
6: 1144-000-590.
3: ¿A vos te quedan recomendaciones?
6: Sí.
3: Bueno, tenemos todavía 40 minutos más de programa. Bueno, ¿no? Así que no te hagas la distraída. Vamos a la pausa.
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0: Hola, buenos días. Hablo de Comodoro Py, partido de Bragado, provincia de Buenos Aires. Habla el Crotito Lucero. Ahora todos los periodistas salen a decir, ah, que la escaloneta, que esto, que lo... Cuando iban perdiendo 2-0 ya le estaban sacándole el cuero. Pero igual, yo sigo alentando la selección. Vamos, Argentina, vamos.
1: Hola, amigos Continental, ¿cómo andan? Buen día, soy Luis de Gualeguay. Acuérdense del Diego. Ayer el Diego nos dio una mano grande. Grande siempre el Diego. Y bueno, y si tenemos que jugar una semifinal con Inglaterra, ahí el Diego va a sacar la mano de Dios nuevamente.
2: Increíble, pero es cierto. Hay que creer en todas las energías posibles, ¿eh? También las que manda el Diego desde arriba, las sí. cábalas raras que hacemos nosotros, cambiándonos de encerrando gente en los baños, ¿eh? Como te pasó,
3: Flor. Sí, exacto. O hay mucha gente que le pide familiares que no están también.
2: Sí, es cierto. Pasa de todo. Sí, sí, sí, sí. Che, estoy mirando el tercer gol. No puedo creerlo. Salió todo tan perfecto.
4: Ah, sí. Sí, mirando.
2: Del sufrimiento. ¿Qué, estás atragantada con Soy Cerdo?
3: Sí. ¿Eh? Sí, le dio algo.
2: Pero eso por hablar y comer a la vez. No es así.
4: Casi la quedo.
2: Sí, yo pensé que te habías atragantado con una hamburguesa. Bueno, señores, nos quedan 4 minutos para llegar a las 9:30. Está Melania Bedovati.
3: Muy bien. Sí,
2: está con nosotros Melania, que nos va a venir a contar.
4: Ya está Melania.
2: Claro, todo. Quiero saber cómo lo vivió ayer Melania también, ¿eh? Te diría una cosa.
4: ¿Qué?
2: Creo que me voy a jubilar antes de tiempo, porque ayer perdí 5 años de vida. Mirándola, no. mirando la selección,
4: tenés razón.
2: Envejecí 5 años, creo que sí, hay que adelantar la jubilación. Sí, me parece que sí. ¿Tenés una recomendación, Flor?
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2: 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Por ahí te agarra un poquitito de gripe o algo.
4: Sí, enseguida te atienden enseguida.
2: No hay, claro, imagínate.
3: Si imagínate los que miraron ayer el 3-2, sí, claro. Por ejemplo.
2: No es joda.
4: Por la duda.
2: No es joda. Bueno, Vero, ¿te pusiste todas las vinchas ayer para ver el partido también?
4: No, me las puse acá y el sábado me las voy a poner otra vez. O sea, tengo que hacer todo igual, chicos. Hay que respetar las cábalas.
2: Ayer publiqué en mis historias de Instagram la foto tuya con toda la vinchaza. Explotó. Explotó. La de cosas que te dijeron.
4: Ah, a mí no me llegó nada igual, ¿eh?
2: No, pero porque me dejaron comentarios a mí.
4: Ah, pero cosas lindas. De todo, más o menos.
2: Ah, sí, cosas
4: nunca
2: lindas.
4: Seguro.
2: Cosas lindas, ¿eh?
4: Bien.
2: ¿Tu Instagram cómo es?
4: Vero Rosales Cura, ahí me encuentran. Y me pueden decir lo que quieran, porque la verdad que les contesto a todos.
2: Pero te pueden seguir también.
4: Primero seguime, después te contesto.
2: Vero Rosales Cura.
4: Exactamente.
2: Mira.
3: Muy bien.
4: No tengo cura, justo.
2: ¿Tu Instagram cómo es, Flor?
3: El mío es Flor Fossetti 87 y aprovecho el 87 para saludar a todos los piojosos porque hoy es el día del fanático de los piojos. 8 del 7, por el 87.
2: Cada uno manda su chivo acá, que me parece muy bien, ¿no? Me parece muy bien.
3: Flor Fossetti 87.
2: Diego, ¿cómo es tu Instagram?
5: Es @DiegoShurman, todo junto. Shurman es un apellido difícil, es SSH. Shurman.
2: Shurman, no es tan difícil.
5: Bueno, me lo han escrito con Y incluso.
2: Bueno, a mí me han dicho Carlota, me han dicho. Y sin Y. Carlota y sin Y. Melania Bedovati ya está ahí en Gatera,
3: muy
2: ¿no?
3: Muy bien.
2: Se vino impecable hoy, Melania. Muy bien.
3: Qué linda. Bueno.
4: Siempre divina.
2: ¿Sufriste mucho ayer, Melania?
5: Sí.
2: Un montón. Un montón. Ya nos vas a contar. Yo envejecí 5 años, así que me vas a tramitar la jubilación antes de tiempo.
4: Ya 10.
2: Sí. Señores, 9:30, estamos llegando, Diego.
5: No, me había quedado una duda. ¿Qué? Porque lo vi Infantino, enfocado en un momento. No sé si estaba en la cancha argentina.
2: Tengo la respuesta.
5: Estuvo en el partido de Colombia.
2: Tengo la respuesta.
5: Estuvo porque me están diciendo que la diferencia de un vuelo entre un partido y entre un lugar y otro es de 5 horas.
2: Y media.
4: ¿Y cómo es?
2: 5 horas y media.
5: Y los partidos se jugaron con 2 horas de diferencia.
2: Sí.
5: Entonces...
2: Tengo una respuesta.
3: Ay.
2: En el segundo partido, él llega casi para el final o por ahí no llega. Hay insert del partido anterior. Insert de imágenes. Lo pone como si estuviera así. Total, es un recorte en un palco.
4: Ah, qué trucho.
2: Es cine.
4: Bueno, retrucho.
2: Esto es cine, Vero.
4: Che, gracias a todos los que empezaron a seguirme.
2: Ah, ¿ya sí. empezaron a seguirte?
4: Me atragaste.
2: ¿A vos también,
3: Rafael? Ya las empezaron a seguir.
2: Mira vos. Sí. No, gracias, sí, gracias, no, gracias a mí Sergio, que les hice decir el...
4: Graciela, el Insta, gracias. ¿No? Gracias, Fernando.
3: Gracias, de nada. Gracias.
2: Te puedes seguir a mí también, ya que quieres.
3: Ah, tengo. ¿Y cómo es el tuyo?
2: El mío es Fernando Carnota.
3: Ah, bueno, ah, así nomás. Sí,
2: o F. Carnota, no me acuerdo, pero busca Fernando Carnota y estoy, obviamente. Señores, 9:30, nos vamos rápido a la noticia, Flor.
3: Vamos al servicio informativo de Radio Continental en las voces de Sergio Monzón y Lorena Digeso.
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7: 9:30.
8: Desde el mediodía, el Senado en labor parlamentaria definirá si sesiona la semana que viene.
7: El oficialismo quiere aprobar pliegos judiciales y la ley de propiedad privada que ya tiene 13 borradores extra post dictamen.
8: En tanto, algunos aliados prefieren esperar hasta agosto para debatirlo en el recinto.
7: Egipto elevó una denuncia formal en la FIFA contra el árbitro francés que dirigió ayer el partido contra Argentina.
8: La asociación egipcia pidió que lo investiguen y además exigió que dicha terna no vuelva a dirigir el Mundial.
7: Egipto considera que hubo decisiones que influyeron en el resultado del encuentro y su posterior eliminación.
8: Donald Trump dio por rota la tregua con Irán.
7: El presidente de Estados Unidos dijo, para mí el acuerdo se ha terminado.
8: Tras dos días de ataques cruzados entre ambos países, Trump llamó basura y escoria a los líderes iraníes.
7: Por su parte, la Unión Europea pidió respetar el alto el fuego.
8: Para hoy se espera cielo algo nublado, con una máxima de 20 grados.
7: Temperatura 10 grados 1, cielo despejado.
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0: 9 de la mañana, 33 minutos en la República Argentina. Estamos más viejos porque ayer perdimos años de vida, así que nos vamos a jubilar antes. Así la vamos a aprovechar a Melania, que está con nosotros. Te saludo, Melania, ¿cómo estás?
1: Muy bien. ¿Ustedes todo bien? Bien. Después bien. De ayer...
0: Nosotros más viejos, pero vos más joven, ¿cómo haces?
1: Ah, ¿viste? ¿Viste?
0: Y los que somos así, ¿viste? Como son esas cosas. Bebo, prepárate el comentario que ahora vale. Vas a ir al aire, pero primero Flor tiene una recomendación.
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0: Muy bien, Bebo, presentamos tu informe.
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4: Y se podrían haber arriesgado un poco más. Y sí, podía haber llegado a 3. Pero no. Se quedó a pesar de toda la alegría. Claro, no tenía nada que ver, pero el Rigo País bajó a 405. Estaba ahí. Digo, no podía haber hecho un esfuercito más, digo, para empezar con 3 y festejar completo el día. No, se quedaron. Después anunciaron, por supuesto, que las reservas del Banco Central llegaron casi a 50 mil millones de dólares, cosa que no se veía del año 2019. Aparte de todo esto, el otro tema es una palabra rara que apareció en la economía en estas horas, que es el shutdown, el shutdown, que vos cerrás la puerta cuando no hay maguita. O sea, hay esta plata para repartir. Cuando llegamos al mes de noviembre, diciembre y no hay más, che viejo, arréglense con lo que hay, acá no sé, no, acá es lo que estaba previsto, así que no se agrega nada. Ese era el otro día. Y después está el JP Morgan, que después del anuncio de Caputo con respecto a lo que va a hacer con el pago de la deuda este año y el año que viene, dijeron algo que es bastante interesante. Claro, esto despeja incertidumbre, dijo el JP Morgan. Es bastante coherente lo que plantearon. O sea, está dentro de la lógica, no es fantasía. Y yo creo que eso es bastante significativo para los meses que vienen.
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0: Bueno, señoras y señores, tenemos nuestro teléfono para los oyentes que ya van a estar dejándole mensajes a Melania.
2: Sí, que nos mandan sus consultas al 1144-000-590.
0: Primera pregunta, Melania Bedovati. Sí. ¿Hay jubilación por insanía?
1: Sí.
0: Mirá la loca esta.
1: ¿Eh? Ah, sí. ¿Para mí?
0: Sí.
1: Ah,
5: pero está bueno porque si tenés aportes, claro, sí. Si hiciste aportes en ANSES, podés acceder a la jubilación.
1: Ah, qué bien.
5: Tendríamos que probarla, la insanía, pero bueno, qué sé yo.
0: Yo tengo un montón de fotos para probarla.
1: Hay pruebas, sí. Claro. Tiene un carpetazo, Fernando, acá, en 2 minutos. Feliz de ser tan loca.
0: Esa vincha que tenés con las banderas argentinas es muy graciosa.
5: Feliz. Te vi ayer en Instagram, pero la de ayer era como doble, me parece.
1: Tenía muchas más. Hoy me voy calmando.
5: Ah, ok, es de a poco. Y el sábado retomás.
0: Bueno, Melania, ¿podría ser que lo tuyo va entre mundial y mundial?
5: Sí.
0: ¿No? Es una forma de...
5: Es una forma, tal cual. Mira, es cierto, si vos iniciás un juicio de reajuste hoy, sí, en este mundial, es muy probable que en el mundial siguiente estés cobrando tu juicio.
0: Pero escuchá, a ver,
5: 2030 sería.
0: A ver si me entendés. Si vos empezás con Melania, uh-huh, el trámite de reajuste ahora, probablemente tengas plata para ir a ver el próximo mundial.
5: Tal cual.
0: ¿No?
5: Es buenísimo. Y me tiene que llevar.
0: Es buenísimo.
1: Con esa condición.
5: Con esa condición.
0: Qué buen incentivo.
5: Obvio. Pues es que mucha gente le da cosa iniciar el juicio de reajuste porque dice, no, va a tardar mucho. O... Y la realidad es que si vos te pones a pensar en términos de mundial a mundial, es real. Vos iniciás ahora y en el 2030... o lo cobraste o estás cerca de cobrarlo.
0: Y decime una cosa, Melania, ¿cuál es el promedio en el cual mejora tu jubilación después de este juicio?
5: De un 40 a un 300%. O sea, con el juicio...
0: ¿40 mínimo?
5: Sí.
0: O sea, un promedio de 150, ponele.
5: Claro, a un 300%. Depende del tipo de aporte que tengas, los años y demás. Pero mejora muchísimo. Recordemos que 8 de cada 10 jubilados están mal liquidados. Sí, ¿sí? Que es importante hacer el cálculo antes de iniciar algún tipo de reclamo, sí, para saber qué es lo que estás reclamando. Y que los juicios van de 3 a 5 años, demoraban 15 años. Mm. Bien. Por eso, de aquí al 2030...
0: ¿Antes demoraban 15 años?
5: Un montón.
0: ¿Y cuándo cambió eso?
5: Un montón. En la pandemia. Post-pandemia quedaron los juzgados digitalizados y eso aceleró muchísimo los plazos de los juicios. Ah,
0: era una cuestión de trámite judicial, no, sí, de decisión política.
5: Bueno, hay de todo.
0: Un poquito.
5: Hay de todo.
0: Un poquito y un poquito.

0: esto ayudó. Y también otra de las cosas es, antes de la pandemia, los juicios se quedaban años esperando la sentencia de cámara. Claro. Hoy eso ya no sucede.
1: ¿Por?
0: Están trabajando más rápido.
1: La cámara saca
0: el
1: rápido.
0: Sistema digital los estará ayudando de alguna manera. No lo sé internamente qué fue lo que pasó. O la decisión política habrá cambiado. No lo sé. Pero lo cierto es que los juicios antes del 2019 quedaban en la cámara, sin movimiento, 6-7 años.
1: O sea, es probable que aquel que haya empezado un trámite en el 2012
0: sí.
1: esté cobrando ahora con el que lo empezó en el 2022, 5
0: claro.
1: años antes.
0: Sí. Pero tranquilamente,
1: Sí.
0: Tranquilamente. Y hoy, te digo, salen en un año y medio tenés sentencia de primera instancia y en un año la de cámara.
1: Dios. O sea, que puede ser, sigo jugando con el tema de los años, ¿no? Que un padre que inició el trámite en el 2012
0: sí.
1: se esté jubilando igual que la hija que lo empezó en el 2022.
0: Se está reajustando, claro.
1: Porque son 15 años antes más 5 años que se jubilan antes las mujeres.
0: Mira, me pasa mucho a veces que viene gente al estudio, jubilados, sí. a iniciar su juicio de reajuste y me cuentan que sus padres fallecieron y que ellos están presentados en el expediente esperando cobrar.
1: Claro. ¿Y? ¿Y
0: el juicio de reajuste.
1: Ah, o sea, que los padres no cobraron
0: nunca. Claro. Por eso te digo, hubo un cambio muy grande después del 2000.
1: ¿Y eso lo cobran los hijos?
0: Sí, lo cobran los hijos. Los hijos, antes había que iniciar la sucesión para poder cobrar la sentencia de los padres, ¿no?
1: Sí.
0: Bueno, hoy por hoy presentás a los hijos
1: ese
0: en el expediente.
1: Es un tema que no hablamos nunca, ¿eh?
0: Bueno, es muy interesante porque podés presentar a los hijos en el expediente directamente.
1: Como
0: para
1: beneficiarios.
0: Que, claro, para que puedan cobrar. Y esto evita que tengas que pagar doble abogado, tasa de justicia.
1: Cobran el reajuste judiciales. No es que después sigan cobrando una pensión.
0: No, la pensión se extingue. Si la persona tiene hijos mayores de edad y sanos, la jubilación se extingue, no se transforma en pensión. ¿Está bien?
1: Claro.
0: Entonces, en ese caso, cobran solamente el retroactivo de la sentencia. Así que bueno, esto. Pero es interesante que no tengan que iniciar la sucesión. Está, porque la sucesión acarrea todo lo que te comentaba recién.
1: Sí.
0: Doble abogado, gastos de justicia y demás. Así que eso es un dato no menor.
1: Bien.
0: Pero bueno, a partir del 2019 cambió la dinámica de los juicios.
1: Bien, penales te patean al 1144-000590.
0: Perfecto.
1: Atajás penales ahí.
0: Obvio.
1: Y si te quieren llamar al estudio, ¿qué número?
0: 1171-400-500.
1: Llamás hoy. Y ya vas pidiendo entradas para el próximo mundial.
0: Pero me tienen que llevar.
1: Claro.
2: En la letra chica dice.
0: En la letra chica del convenio dice eso.
1: Está muy bien. Y decime una cosa, estos 5 años,
0: sí.
1: ¿hay posibilidad que se vaya cortando con el tiempo si es que se va, o 4 años?
0: Bueno,
1: que se vaya digitalizando más o mejorando el tiempo.
0: Ojalá. Igual también depende mucho del juzgado que te toque, el abogado que te toque como contraparte, de lo rápido que ANSES acate las órdenes del juez. Son muchas las variables. Si te toca el juzgado 7, permitime decirlo,
1: sí.
0: es el mejor de los juzgados.
1: Ah, el juzgado
0: es el
1: número
0: 7.
2: Anota.
0: Estrella.
1: ¿Cómo se para caer ahí?
0: No, es por sorteo.
1: No, pero siempre hay un amigo.
0: Es por sorteo.
1: No, ¿qué
0: por
1: pasa?
0: Sorteo.
1: ¿Estoy diciendo algo imprudente?
3: Siempre me la bolilla al 7.
1: Estoy diciendo
2: algo imprudente.
1: Yo soy amigo de la familia de Ollarvide.
3: Sí.
1: ¿Sale o sale?
2: Bueno,
1: claro.
2: No.
3: Decirle que le firme un libro, dale.
2: ¿Con un libro?
0: Ojalá, chicos, pero no.
1: Lo extorsionaron con una firma.
2: Un libro, 3 empanadas.
1: Dale, vemos, en serio.
3: Bueno, no. ¿Qué querés?
2: El porcentaje de lo que vas a cobrar, ahí un poco más, ¿no?
1: O sea, que te tiene que tocar el 7.
0: El 7 es el mejor de los juzgados chicos, de la Seguridad Social. Sí.
1: Melania, este equipo es medio complicado.
0: Sí, I know.
1: Sí. Por eso. ¿Te parece que hagamos una pausa y después seguimos?
0: Obvio.
1: ¿O te tenés que ir?
0: No.
1: El partido es recién el sábado, así que tenés
0: que ir. Es el sábado. Ay, chicos, qué nervios.
1: Tranquila, ya seguimos.
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0: para Melania. Walter,
1: camionero.
0: Tengo 56 años y fui a gestionar la jubilación. Y tengo 20 años y 4 meses de aporte, pero no me aportaron como chofer de primera categoría. Pedí los certificados, me dijeron que tengo que llevar los certificados, bueno, le pedí a los dos patrones que tuve y todavía no me lo han dado. ¿Qué puedo hacer?
2: Buen día, Melania. Mi nombre es Carlos de Villa Martelli. Yo soy jubilado docente, me jubilé en el 2021. Estoy pagando una prepaga que cada vez es más cara y no hice la derivación de aportes de PAMI. Te quería decir si uno lo puede hacer eso personalmente, y una vez hecho, si uno puede volver a PAMI. Eso por un lado. Y por el otro, si uno tenía entendido que uno también puede hacer un amparo para retrotraer el importe de la prepaga a 2023 y hacer otro reajuste para que no sea la prepaga tan cara. Bueno, y si eso se puede hacer. Bueno, desde ya, gracias.
3: Bueno, pucha, que la gente está muy informada.
4: Muy bien,
3: ¿no?
4: Sí, aparte utilizó mis palabras, o sea que se ve que me escuchó en algún lugar.
3: Obvio. Pero bueno, vamos con el camionero primero.
4: Vamos primero con el caso del señor que es camionero. Fue a iniciar su jubilación. Los camioneros pueden jubilarse antes, sí, ¿sí? De los 65 años, depende la cantidad de años de aporte que tengan como camioneros. El problema con el que se encontró es que los aportes que le habían hecho eran aportes ordinarios y no como camionero. Entonces, claro, no podía jubilarse antes de la edad. ¿Qué le dijeron? Que reclame a sus empleadores. Él reclamó, pero no le están dando las certificaciones. Bueno, los tiene que enviar. O sea, si el reclamo lo hizo verbalmente y no tiene respuesta, va a tener que mandar un telegrama, ¿sí? Intimándolos a que le extiendan una certificación de servicios, que les pida una certificación de servicios y que eso lo haga valer en la ANSES, ¿sí? En la ANSES tienen que modificar los aportes y una vez que eso esté hecho, él va a poder jubilarse.
3: Impecable. Y vamos con el docente.
4: Con el docente.
3: Tenía dos dudas, la de la prepaga y PAMI, uh-huh, y la del amparo de la prepaga.
4: Bueno, acá se abren varias cuestiones.
3: A ver.
4: La derivación del aporte. Atención con esto. La ley ampara a la persona que está por jubilarse si quiere, si es su intención, seguir derivando los aportes a la cobertura médica que venía teniendo,
3: sí,
4: durante su vida laboral. O sea, si yo durante mi vida laboral aportaba a una cobertura determinada, una vez que me jubilo, no es obligatorio que mis aportes sean derivados a PAMI. Pero yo tengo que tomar esta opción en una ventana de tiempo determinado, que es desde el momento en que dejo de aportar, sí, hacia adelante tengo 3 meses para obtener una sentencia que ordene a la prepaga a reclamar mis aportes. Bien, la señora se jubiló en el 2021.
3: Sí.
4: Ya está tarde para esto. No lo puede hacer. Okay. O sea, puede iniciar el amparo, pero no lo vamos a ganar. Entonces, claro. Y si no lo ganamos, el abogado de la contraparte se va a presentar a reclamar honorarios.
3: O sea, encima vas a tener que pagar.
4: Claro. Entonces, se jubiló en el 2021, ya no lo puede hacer. Pero sí puede hacer un amparo por DNU. ¿Qué es el amparo por DNU? En diciembre del 2023 se desregularon las prepagas. Esto implicó que cada una de las prepagas pueda cobrar los aumentos, sí, que entienda corresponden de manera, sin tope.
3: Sí.
4: Entonces, ¿los jueces qué dicen en relación a esto? Que no, que es inconstitucional. Entonces, ordenan retrotraer las sentencias a diciembre del 23 y traer los valores actualizados a la fecha por IPC. Esto sí puede hacer la señora, ¿bien?
3: Bien.
4: Entonces, puede iniciar un amparo por DNU. La cuota se le va a reducir en un 40% aproximadamente. Esto por un lado.
3: Es bastante.
4: Después, es un montón.
3: Un montón.
4: Y después, por otro lado, si es docente, que tenga en cuenta dos cosas. Agarre su recibo y fíjese si le descuentan ganancias y si le descuentan artículo 9. Los docentes pueden iniciar amparos por ganancias y artículo 9 y en 3 meses, si vivís en capital, te sale. Si vivís en el interior, como algunos casos, por algún motivo demoran un poco más, pero también te sale.
3: Impecable. Y también nos escriben a WhatsApp y también nos escriben a YouTube. ¿Tenemos uno de WhatsApp, Flor, por ahí?
1: Sí, acá nos dicen, hola, los escucho desde La Plata. Quisiera preguntarle a Melania si sabe si el CONICET hace retiros voluntarios, en qué consisten y si conviene hacerlo. Muchas gracias. Georgina.
4: Georgina, la verdad es que no sé si el CONICET hoy está ofreciendo retiros voluntarios, pero bueno, tendría que acercarse a Recursos Humanos y preguntar ahí.
3: Claro, directamente. Ahí está. Bien.
1: Sí, después nos dicen, hola Fernando, buen día, y a todo el equipo les comento, mi padre le salió la jubilación luego de su fallecimiento. En ese tiempo yo era chico, pero ya figuraba en el expediente. La liquidación estaba para su cobro en una sucursal de Lomas de Zamora, nos dice Ramón desde Gleu. No hay pregunta.
4: No hay pregunta.
1: No.
4: No. Tal vez habrá, o sea, querido, no, preguntar es, dice, si puede que acercarse.
1: Él, dice que él figuraba en el expediente en ese momento.
3: Pero él dice, seguramente debe querer saber dónde ir a cobrarlo.
4: No, tal vez él sería menor de edad.
1: Era menor, era, sí.
4: Claro, entonces si él era menor de edad tenía derecho a la pensión. Ojo, que reclame, que se acerque, que vea, claro, en qué fecha salió. Dijo que era mayor de edad ahora, ¿eh?
1: No, no. Él dice, cuando salió la jubilación, sí, él estaba en el expediente, sí, pero era chico.
4: Sí.
3: Ahora chico debe,
4: sí,
3: ser menor de edad.
1: Claro, claro, exacto. Claro.
3: Pero para, bueno, que te llamen a qué número en el estudio.
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3: 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Perfecto. Y llaman ahí y le preguntan a los abogados de Melania. Uh-huh. ¿Y qué tenemos por YouTube también?
5: Sí, también nos están escribiendo. Mira, Patricia Viviana Lescano dice, por escuchar a la doctora Melania en el programa, el año pasado la contacté y ya está iniciando mi juicio de reajuste. Tienen un equipo bárbaro. Muy contenta estoy, Patricia de Miramar. Así que...
3: Tampoco, ay, gracias, hay pregunta, Patricia, hay agradecimiento.
5: Acá hay agradecimiento.
4: Gracias.
3: Mira.
5: Esto es como San Cayetano, que, sí, viene a pedir o a agradecer. Hay gente que viene a agradecer y hay gente que viene, sí, sí, sí, a pedir.
3: Bueno, San Melania.
5: ¿Ve? San Melania.
3: San Melania. Ay, gracias,
4: San Melania. Ojo, sí, ojo que sale.
3: Está muy bien. Bueno, faltan 5 minutos. ¿Te queda algo más a vos ahí de oyentes? Que
1: sí, escribieron una pregunta. Dale. Más acá en realidad, bueno, nos dicen, buenos días chicos, estuve escuchando que recién hablaba de un camionero. Bueno, en este sentido mi marido tiene los aportes en recibo como chofer de cargas peligrosas, pero en la certificación de servicios le figuran menos 20 años aportados, o sea, tienen 20 años, dice acá, como cargas peligrosas en el recibo de sueldo y tiene 2 años de autónomo aparte, pero en la certificación, vuelvo a decir, sale como menos años, bueno, como menos 10 años, dice. ¿Se podrá hacer un reclamo?
4: Por supuesto. Ya al empleador, misma situación que el otro señor, ya tiene que iniciar un, o sea, tiene que pedirle al empleador que modifique esa certificación, uh-huh, y llevar esa certificación al ANSES, porque si el ANSES recibió los aportes ordinarios, sí, tiene que hacer un cambio, porque esto es lo que le va a permitir jubilarse antes. Es muy importante esto, ¿eh? Esto le va a hacer la diferencia, así que no pierda tiempo.
3: Bueno, está explotado el teléfono, sí, llévate, Melania, a todas las consultas, porque, dale, no podemos pasarlas todas al aire, pero llévatelas. ¿Y a qué número te tienen que
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3: Muy bien. Melania Bedovati, muchas gracias. Suerte el sábado.
4: Gracias, ¿eh? Ustedes también. Sí, suerte.
3: Sí. Vamos. Ya perdí.
4: Qué nervios.
3: Perdí
4: nervios.
3: 5 años ayer.
4: Dios.
3: No, el sábado fatal, otros 5 años. Fatal. Estoy para jubilarme.
5: Ya está, el martes
4: ya.
5: No,
3: el lunes me jubilo. Gracias, Melania Bedovati.
4: A ustedes.
3: 9:56 en la República Argentina. Bebo, ¿me podés contar de qué se trata esto de un poquito mejor? Y Diego después va a cerrar con una información de política. ¿De qué se trata esto de cerrar el Estado?
6: No, es cerrar el Estado, por ejemplo.
3: Y además que van a sacar una ley.
6: Vamos a hacer un ejemplo práctico con un familiar.
3: Sí.
6: Vos decís, tengo esta plata para el mes.
3: Sí.
6: Bien, muchachos, que esto es lo que se puede gastar. Si el 2022 del mes ya, esto, olvídense, no hay plata para ustedes. Arréglense como puedan. Si el 22-23 del mes, como yo veo que va a pasar, ya gastamos todo lo que teníamos previsto para este mes, se cierra. ¿Ok? Yo no saco más plata, no voy a sacar plata del banco.
3: Pero pero hay una cosa que no entiendo, suponete. El 2022 volvamos, ¿no? No, sí, hay más plata, que los hospitales se quedan sin...
6: No, eso ya estaba previsto del principio, los primeros días.
3: Ah.
6: Vos tenés que gastar determinado, sí. Vos también tenés que...
3: Pero gastalo bien.
6: Gastalo bien, nada más. Pero la plata ya está reasignada a cada caso, no es que te lo van dando día por día.
3: Por eso en Estados Unidos, por ejemplo, cuando el presupuesto no se vota...
6: Exacto.
3: Se hace el shutdown este.
6: Exacto.
3: Y se cierra, porque no hay presupuesto
6: acá
3: nuevo.
6: Acá se vota y un presupuesto previo.
3: Claro.
6: Si vos gastaste más del presupuesto el día 23 del mes, viejo, las últimas semanas, arreglátela.
3: Fíjate cómo va a ser.
6: Exacto. Y a vos, como en tu casa, pasaría lo mismo.
3: Claro.
6: Si vos ya le asignaste a cada uno de tus hijos taguita. Mirá. Vos tenés esto. Está bien, sí, está bien, viejo, ya está. Sí. Y vos sos el viejo, ¿no? Sí. Vos le diste a cada uno lo suyo y resulta que pasamos el 24 y viene tu hija. Sí. Che, papá, mirá, me lo tuve que gastar en tal. No. Llegamos que te metes a gastarte esto. Bueno.
3: Te saliste con amigas, te fuiste de joda.
6: Claro, te fuiste de joda, que ahora me venís a pedir de más. No, arreglate con lo que yo te di.
3: Estamos bien.
6: ¿Te entendió ahora?
3: Sí, gracias, Bebo. Perfecto, gracias. Sos un ratón, Bebo, me quedó clarísimo. Escuchame una cosa. Diego, ¿querés cerrar con algo política y nos vamos?
7: Bueno, Esper fue a declarar ayer, pero no habló. Presentó un escrito.
3: Mirá vos.
7: Sí, José Luis Esper, sí. Apareció en escena, existe, sí. Es en la causa donde se investiga por lavado. Recordemos, había cobrado $200,000 que no podía justificar. En verdad dijo que fue producto de un contrato de asesoramiento empresa Minas del Pueblo, así se llamaba, de Guatemala, y la plata se la giró Freddy Machado, que está detenido por la misma razón. En verdad, en rigor, se la giraron a una cuenta bancaria a su nombre en Estados Unidos desde Wright Brothers Aircraft Title, una de las firmas utilizadas por una red acusada de
3: blanquear dinero
7: de
3: narcotráfico
7: a Federico Fred Machado.
6: Yo también cobré de ahí, pero vos no sabés lo que es dificilísimo para cobrar, porque tenía que deletrear todo.
3: Bueno, anda a buscar plata a otro lado, me parece.
7: En el escrito que presentó ante la justicia, Esper negó haber cometido un ilícito y se quejó de las filtraciones a la prensa. Y además mandó una serie de mail como dando a entender que ese contrato efectivamente era cierto y no un invento, como la justicia había determinado hace algunos días atrás.
3: La verdad que en nombre de los Adorni de la vida, ahí entra, muchachos, vayan a laburar y devuelvan la que se llevaron. Punto. Bueno. Ya está, estamos cansados del tema.
6: Sí. Si devolvemos todo lo que se llevaron en los últimos 40 años,
3: somos multimillonarios.
6: Pagamos la deuda externa, boludo.
3: Potencia mundial. 10 de la mañana. Nos estamos yendo, ya viene Fernando Mancini con su equipo, ¿o no?
8: Sí.
3: Y este equipo levanta vuelo y vuelve mañana a las 7 de la mañana. ¿Qué?
8: Ya nos vamos.
3: ¿Qué? ¿Querés algo para después de las 10 vos?
8: Como siempre. Es manija que necesito seguir hablando.
3: Sí, claro.
8: ¿Vamos a tomar un café?
3: Si querés, vamos, dale, vamos. Vamos a tomar un cafecito. 10 de la mañana, chao, nos vamos. ¿Sigue el servicio informativo?
1: Vamos al servicio informativo de Radio Continental en las voces de Sergio Monzón y Lorena Di Gesso.
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10: Son las 10 de la mañana.
1: Temperatura 10 grados 1, cielo despejado.
10: En la vigilia por el Día de la Independencia, el presidente busca una foto con al menos 10 gobernadores.
1: Es en el marco de las negociaciones contrarreloj para avanzar en el Congreso con varias leyes, incluida la reforma electoral.
10: Javier Milei hará un viaje de solo 3 horas a Tucumán con todo su gabinete y mañana participará del Tedeum en la Catedral Metropolitana de Buenos Aires.
1: Por Continental, Soledad Molinuevo, diputada nacional por Tucumán de La Libertad Avanza, confió en que serán muchos los mandatarios provinciales que acompañarán al presidente esta noche.
11: Por supuesto, han recibido la invitación todos los gobernadores, todos los diputados, todos los senadores. Como diputada sé quiénes son los diputados que vienen porque he estado ayudándolos a reservar este alojamiento y sé también que vienen varios senadores, ministros de los gobernadores. No te podría decir quiénes confirmaron, pero estoy segura que van a ser muchos porque es un día para festejar el ser argentinos y honrar a nuestros próceres. Que pueda estar de nuevo el presidente acá en Tucumán no es un acto menor, que estoy segura que van a ser muchos los que van a acompañarte.
10: En el juicio por la sustracción y desaparición de Loa Peña en Corrientes, comenzó una nueva audiencia con testimonios clave.
1: Hoy declaran dos tías del menor y el padre de Antonio Benítez, uno de los detenidos en la causa.
10: Las mujeres citadas hoy son Lidia Isabel Noguera y Gabina Valeria Noguera.
1: Esta última mantuvo una conversación telefónica con una de las detenidas aquel junio de 2024 cuando buscaban al nene, llamada que también está incorporada en la causa.
10: Mientras sigue en el movimiento de escombros, Venezuela comenzó el plan de reconstrucción donde ocurrieron los 2 terremotos.
1: La cifra de muertos ya roza los 3.700 con 17.000 heridos.
10: En la zona de La Guaira, una fuerte presencia militar de custodia para repartir suministros y algunos comerciantes reabrieron sus locales en esas localidades.
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12: Buenas condiciones todo el día y mayormente soleado. La máxima para hoy, 20 grados.
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13: Atención, hay corte del carril derecho en el enlace de la autopista 25 de mayo con la Perito Moreno, Manuel Liniers. Allí hay un camión detenido y hay corte total en Gascón y Rivadavia por un operativo policial. En cuanto a los servicios, ferrocarriles subtesier premetro con sus frecuencias habituales.
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12: Temperatura 10 grados 1, cielo algo nublado.
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0: Señoras y señores, argentinas y argentinos, la felicidad que nos embarga. Argentina nuevamente en carrera. ¡Qué nervios tengo, por Dios! No pude dormir, la garganta quebrada, las lágrimas de emoción y, por supuesto, compartir con ustedes. Señoras y señores, Argentina, qué orgullo ser argentino, por Dios. Qué orgullo siento ser argentino. Y qué orgullo por esta selección, qué orgullo por Messi, por Scaloni. 39 años, un hombre que se ha reinventado permanentemente. Y para los agoreros, porque ayer en redes sociales, mucha gente cuando Messi erra el penal, ya empezábamos a destruir a esta selección, ¿eh? Empezábamos a entender, muchos decían, ya arman las valijas y pase Egipto, y en 15 minutos se dio vuelta la taba. Y apareció Dios, apareció el barba, apareció el rezo de un país en sintonía. Ayer el país más unido que nunca. Yo quiero agradecer a toda la gente, realmente quebrado porque nos emocionamos, lloramos, pero de la emoción de ser argentinos. Que esto nos enseñe que juntos somos una potencia, que juntos podemos, que juntos se logran y se pueden conquistar sueños. Argentina, la campeona del mundo, sigue dando pelea, está viva Argentina, va a jugar frente a Suiza el próximo sábado a las 22, y estaremos todos orgullosos y felices de esta selección. Señoras y señores, arranca el programa hasta las 2 de la tarde, estamos quebrados de emoción, y por supuesto lo voy a compartir con mis compañeros. Ya le doy la bienvenida, gracias Matute, gracias Mati, gracias Charlie Azar, gracias a la operación técnica y gracias a mis queridos compañeros, que realmente ayer estuvimos en esa, en ese grupo que tenemos orgullosos y felices. Pone esto a todo lo que da, que se escuche en todo el ISPA, porque somos argentinos, orgullo de ser argentino. Vamos, vamos Argentina, carajo, vamos Messi, estamos vivos. Y el próximo sábado estaremos a las 22, se para el país nuevamente, porque juega la Argentina frente a Suiza, porque juega Messi, porque juega el mejor del mundo. Con sus 39 años, nos enseña a saber que se puede. ¡Qué emoción, por Dios! ¡Vamos, vamos, Argentina! Campbell, buen día, ¿cómo le va?
1: Hola, ¿cómo va? Buen día para todo el país. ¡Qué alegría! ¡Qué ganas de que llegara el horario del programa para poder compartir! Porque la alegría hay que compartirla, hay que abrazarse. ¡Qué momento ayer! Me encantó en el grupo, bueno, montones de mensajes, nos acompañábamos. Primero, los nervios, ¿viste? Esa incertidumbre, esta cosa que decíamos, ¿qué pasó? Se nos fue de las manos la pequeña ilusión con ese primer gol que descuenta, y después la ilusión que da vuelta al partido y que dice, ¡ay! De eso estamos armados los argentinos. Esta cosa de remarla de abajo. Ayer hablaba con amigos de Uruguay que me decían, che, la verdad, esto que decías vos en el comienzo, qué envidia ser argentino. Esa cosa, esa garra, esa sensación de que nunca está perdido, que siempre se puede remar. Yo creo que está, forma parte de nuestra idiosincrasia, de nuestra cultura. Me encantó el posteo que hizo Laurita, que dijo, la infartoneta, porque de verdad era para el infarto, pero veníamos de un cierre de mundial agónico. Ganamos la tercera copa, estábamos felices, entendimos de qué se trata luchar hasta el final. Tuvimos un partido la semana pasada que dijimos, no pasamos, pasó, se dio vuelta, ganamos. Y otra vez vivir la misma experiencia. Una cosa que empieza ya a ser una constante, ¿no? De llegar a una instancia en la cual tenemos que sacar la lengua para llegar. Yo sentí que corrí ahí con los pibes. Yo te digo, o sea, no estuve en el partido, pero yo siento de verdad que corrí con ellos. Quedé no
2: cansada.
1: Quedé de cama entre el grito. Rompí la matraca, chicos. Le di a la matraca, le di.
0: A romper la matraca,
1: rompí,
0: señora.
1: La matraca, la bubucela que se escuchó 7 cuadras a la redonda. Yo tengo una vecina que por cábala sale a barrer y a limpiar la vereda. Yo salía y decía, bueno, ya está Lili, ya está, no, la podemos convertir. Y dicho, salí a la vereda, nos abrazamos. Después tengo un vecino que se queda en el auto por cábala. Es una cuadra, una complicadísima, pero todos cumplimos con todas nuestras cábalas y salimos ganando.
0: Vamos, muy Argentina. Bien. Laurita, ¿cómo va? Buen día.
2: Hola, Fer, ¿cómo estás? Buen día. Bueno, qué partido. Ahora me encantó un posteo que hubo, bueno, en las redes, ¿no? Que dice, ¿cómo es vivir en la Argentina? Te explico, ¿viste el partido con Egipto? Bueno, es justo así, pero todos los días del año. Bueno, es un poco lo que
0: se sufre.
2: Los argentinos. Sufrir, después pasarla bien, la euforia.
0: Una montaña rusa de emociones, como dice Pocho Rossi, ¿no?
2: Exactamente, es así. Pero bueno, obviamente que en un momento uno empezó a pensar, y bueno, y si hay que volverse, uno se vuelve.
0: No, yo jamás pensé volverme, nada.
2: Pero es regalándole dramatismo.
1: Que el propio Scaloni dijo, chicos, vinimos a disfrutar, o sea, estamos en un mundial ahora para disfrutar, que los pibes disfruten, que Messi tenga un mundial donde esté más relajado.
2: No sé.
0: Vamos al mundial a ganarle, Scaloni, ¿qué vamos a disfrutar? Y no es una escuelita de fútbol. Estamos jugando un mundial, somos campeones del mundo. Tenemos los mejores del mundo. ¿Qué vamos a pasear? Vamos a jugar y vamos a ganar.
1: Tenemos los mejores del mundo, sentimos, los queremos, los apoyamos. Pero bueno, está difícil.
0: Yo sufrí hasta el último minuto, por Dios. Por Dios. Sí. Para colmo, no sé si a ustedes les pasa. Che, le quiero dar la bienvenida a Dani Galera. Hola, Dani.
3: Hola, Fer, buen día. Hola, sí, como dijiste vos, una montaña rusa, porque la verdad que a mí me pasó algo muy particular. Eso de ir de arriba abajo, triste. Me puse a llorar cuando vi llorar a Messi. Y en un momento digo, no estoy llorando con Messi, estoy llorando por Messi, ¿no? Porque la verdad que se lo merecía.
2: Totalmente.
3: Si alguien se lo merecía, era Messi. Fer, te digo una frase que dijeron los relatores del partido cuando lo estaban justamente transmitiendo en Francia. Lo dijeron en francés, nosotros lo traducimos, dijeron, les pedimos lo imposible y nos responden con lo inexplicable.
2: ¡Ay, qué lindo! Muy buena.
3: Una pintura maravillosa de lo que es el equipo argentino. Les pedimos lo imposible y nos responden con lo inexplicable.
0: No lo den por muerto a la Argentina nunca, Por Dios. No se lo dé por muerto a la Argentina, por favor, que el sábado a las 22 frente
3: Vamos,
0: a Suiza.
3: Sí, señor.
0: ¡Uy, qué nervios, por Dios!
1: Pero yo necesito un kit. Yo creo que hay que armar kit de desfibrilador.
3: Bueno, ¿viste? Sí.
1: Necesitamos
0: un
1: desfibrilador,
0: un paro
1: cardíaco. O sea, vas
0: no,
1: a
0: mirar
1: asustó,
0: el partido.
3: No, escuchaste mal.
1: ¿Qué dije?
3: No, escuchó mal.
0: Un kit. Juguetes, todo, ¿no?
3: Claro, porque uno vibra con la Argentina.
0: La juguetería, ¿no? Llevamos los juguetes, gorro, pito, matraca. No, porque viste cómo le dio la matraca. Ella pide un kit de juguetes.
2: No traje el pito.
0: Matraca, pito, corneta.
1: No, hay que darle un descanso. A la matraca hay que darle un descanso.
0: El sábado vale todo, ¿eh?
1: El sábado, Dios mío. Me preparo.
0: ¿A qué hora arranca la previa? ¿6-7 de la tarde?
2: Sí. ¿A qué hora es el partido?
3: A las 22.
0: ¿Dónde vivís? ¿En un termo?
3: ¡Hola, luces!
0: Hace 6 horas que dije a las 22.
1: 10 de la noche. Pero bueno.
2: Bueno, repetímelo porque...
0: Sí. A las 22 frente a Suiza.
1: Bueno, yo de verdad
0: ¿Con quién jugamos?
2: Argentina.
3: ¿Cuándo empieza el Mundial?
1: No puedo más de la comida y de
3: ayer dijimos 7 del 7 el portal se abría, había que... ¿Se acuerdan que dijimos acá? 7 sí. del 7 fue ayer, 7 de julio, sí. que se abría ese portal y vos dijiste, espera, hay que pedir... Porque todo se cumple. Bueno, hemos pedido y el portal estuvo de Argentina.
1: ¿Cuándo se abre el próximo portal?
3: Y el 8 del 8.
0: Vos sabés que mucha gente dice, se vive la previa. Atención los restaurantes. Hoy quiero hablar con gente de restaurantes, porque es a las 22.
3: Claro.
0: Las reservas van a estar a la orden del día, ¿no?
1: Bueno, yo la última fecha que vimos el restaurante, la verdad que fue hermosísimo. Terminamos a los abrazos.
0: No, pero pará un poquito, es sábado a las 22.
1: Es un muy lindo horario.
2: Sábado a las 22.
0: Reservas a las 21, cenás y ves el partido en el restaurante.
2: Claro.
3: Sí.
0: Hay mucha gente que ya pide ese planazo, ¿no?
3: Y sí.
1: Y nosotros fuimos a largue, terminamos postre, café, ya no sabía qué.
3: Se vio en muchos lugares de comida, mucha gente reunida en todo el país.
0: ¿Y qué te parece?
3: Claro.
0: ¿Sabés que las pantallas, el encendido, marcó más de 50 puntos de rating?
2: Sí, claro.
0: Entre Telefe, América, bueno, los que transmitieron el partido, más de 50 puntos.
1: Y atención
0: más.
1: Porque se incrementaron la venta de televisores, una cosa que venía ahí como paralizada.
0: Y ahora sí.
1: Ahora a reventar. Nadie se quiere perder el partido del sábado.
0: ¿Viste lo que vale una reventa para el sábado?
1: ¿Cuánto?
0: Ya se habló de $5,000.
3: Oh, mamá.
1: Habían bajado, ¿viste que bajó?
0: No, pero ¿qué va a bajar? ¿De qué tiene una entrada? ¿Sabe cómo la cotiza en bolsa? Vos sabés que hablé con un matrimonio amigo, compró las entradas.
3: Uh-huh.
0: Y sacó. Y le quedan 2. Y me dice...
3: ¿Para el sábado oferta?
0: Acá, claro, acá hay oferta y demanda. Ahora, 2 tickets, tiene 2 lugares VIP.
1: $700 valían las entradas inicialmente.
0: Él la pagó, creo que algo de 700, 800, no lo sé. Pero compró, es legal la reventa.
2: Claro.
0: Yo tengo dos entradas VIP. Dos. Imagínate lo que va a ser la locura de gente que va a viajar, gente que está en Miami y dice, che, me quedé sin entrada, voy a ver a la Argentina. Tenés dos tickets. ¿Qué 2.000, 3.000? 5 lucas, vale, de arranque.
3: La puerta en la mano te la sacan, pero sabes cómo.
0: Pero lógico, y a ver, es el pase a cuartos de final.
3: Claro. Claro.
0: Es un escolazo, ¿viste? Financiero, legal, en Miami.
1: Sí, igual lo que no está bueno es que cuando se abre, como pasa aquí también en cualquier partido, un clásico, que desaparezcan las entradas que vos ves por internet. En 2 segundos se te ponen en la cola, estás una hora conectado y no hay, cuando sabes que hay gente que compró 30. Habría que un límite para comprar, ¿no?
0: Por bueno, persona. Pero si cuando se abre la venta, pero vos tenés la posibilidad de comprar 10, 20 entradas, ¿las tenés?
1: Entiendo bueno, que tengas...
3: Aparte es el premio a la visión del tipo que sabe que Argentina va a llegar.
1: El tipo que compró 10 entradas ya sabía que no iba a ir con la familia, compró, invirtió.
0: ¿Y que está mal? Y
1: no está mal, pero yo digo,
3: pero
1: el que,
3: si
1: que está
3: mal, sabe que está juntando. Si a la Argentina va a llegar.
0: Pero perdón, si la reventa es legal en Miami, en los Estados Unidos, yo tengo la posibilidad de comprar, compro con tiempo, invierto y después vendo.
3: Chicos, acá no es legal y se hace.
0: Pero
1: por
0: perdón,
1: eso está
0: pero,
1: mal, está mal.
0: Pero corazón, es legal.
1: No, todo lo legal es justo.
2: Claro, ese es el punto. Hay una cuestión social que vos le estás poniendo.
1: Yo estaba hoy ahorrando todo el año para sacarme un ticket para ir a Miami, para ir a ver la selección y tengo ahorro.
0: ¿Y vos no conseguís
1: 700,
0: entradas?
1: Y cuando me meto en internet, chicos, pasa todo el tiempo en clásicos y nunca hay.
0: Bueno, ahí te doy la derecha, pero el tipo que vive en Miami, está de vacaciones todo el año, está más allá de bien y de mal, dice,
1: para hacer una diferencia.
0: Voy a comprar y las tengo en el cajón.
1: Especuló.
0: Y voy especulando con los partidos.
3: Y la vida es eso.
1: Bueno, muchos uruguayos que vendieron entradas, ¿eh?
0: Claro. Bueno, porque se volvieron, sí, claro.
1: Sí. Y lo contaron.
0: Y paraguayos también.
2: Ayer también lo que hubo fue una suba en las consultas en la Fundación Favaloro por las arritmias.
0: Sí, arritmias, por Dios.
2: Hubo mayor demanda de consultas.
0: Llamemos a un cardiólogo. Tenemos un cardiólogo, por favor, para llamar. Empecemos a buscar el programa. Vamos por ahí, chicos. ¿Les parece bien? Un cardiólogo, restaurantes, vamos por ahí. La cotización, lo que vale una mesa, si la gente reserva. Vamos por ahí, vamos a poner un poquito de color, chicos.
1: Todos estamos pensando
0: por
1: en
0: favor.
1: El sábado. Todos estamos.
0: Díganme si les falta teléfono que yo les paso agenda completa, por favor. Vamos por ahí. Cardiólogos, restaurantes, vamos a hablar con esa gente. Dale.
1: Y segundo, cuando empataron.
0: Dale, Charlie, querido.
1: El grito en la calle, chicos, vecinos, el alarido. Para mí hay como una canalización de muchas cosas, ¿no?
2: Totalmente.
1: Tiene esos desbordes, esos picos que mezclan angustia, mezclan alegría. Pero de verdad, el grito, los pibes, la gente, los vecinos, los abrazos, era una cosa, pero vos decís, ¿pero qué pasó? Se paró el mundo.
0: Contame qué pasó con los festejos, porque hay un muerto, ¿no? Hay una persona fallecida.
3: En Cañuelas, claro. Sí. En Cañuelas. Eso fue lo que pasó ayer. Acá hubo desmanes, principalmente la policía cuando empieza a actuar sobre los vendedores ambulantes que estaban vendiendo principalmente bebidas alcohólicas. Uh-huh. Hubo una espera larga, es decir, terminó el partido a las 3 de la tarde y eran las 7 y todavía estaban, entre comillas, festejando. Esa gente que desde las 3 de la tarde estaba festejando ya estaba bastante alcoholizada. Hablan de más de 10 detenidos, demorados, que fueron, fue un operativo que se ha visto en vivo por muchos canales de televisión, incluso a través de las imágenes de los drones se podía ver el accional de muchísima policía de la ciudad de Buenos Aires. Infantería también actuó, la policía de la ciudad también contando con integrantes motorizados, pero bueno, mucha familia, que eso es lo lindo, y lo feo es lo que dicen, como siempre, ¿no? Los inadaptados de
1: siempre. Bueno, lo que pasa es que estaban las choripaneadas típicas que
3: claro,
1: se hacen este tipo de
3: todo.
0: Yo tengo entendido que el hecho ocurrido en Cañuelas fue que estaba festejando con su familia en un restaurante y habían creo que dos facciones de gente, ¿no?
3: Sí.
0: Y una de ellas, el hombre se va, pero nada que ver con esto, y le pegan una piedra en su cabeza y termina muriendo, ¿no?
3: Sí, señor.
0: Cuando llega al hospital de Cañuelas ya llega sin signos vitales.
3: En realidad murió en el medio de una pelea, entre otros. Él no tenía nada que ver. La policía detuvo ya a un joven de 20 años acusado de esta muerte y la municipalidad de Cañuelas decretó 2 días de luto comunitario. Según los testimonios, la reconstrucción de Pauli, el nombre de este fallecido de 46 años, había ido a buscar un elemento a su vehículo cuando fue alcanzado por este piedrazo.
1: Bueno, chicos, te digo, ya estamos habilitando las formas de acceso férreo. Muchas mucha gente que se quiere expresar, hay mucha alegría.
0: Sí, claro. Vamos a escuchar oyentes hoy.
1: En el 1144-000-590, para vos que nos estás escuchando en Santiago del Estero, estás en Corrientes, en Misiones, en Córdoba, estás en la provincia de Buenos Aires, en Tandil, en Tres Arroyos, en Bragado, Junín, las cadenas de Radio Continental que llega a toda la Argentina, quiere escucharte, se viste de celeste y blanco porque queremos festejar, como nos pasó con el Mundial, que festejamos durante 4 años y queremos quedarnos con la Copa. Esa misma sensación se vive en el día de hoy y queremos conocer cómo arrancaste el día, cómo vivenciaste el partido de ayer. 1144-000-590, somos más que vencedores, dice María Cristina García. Conocemos al que nos liberó de la mano de Egipto. Gracias, Señor, desde el cielo, de la tierra. Un beso grande para nuestro gran campeón, para nuestro capitán. Hablamos de Messi, por supuesto, que Dios lo bendiga. Vamos a Argentina, María Cristina de Lugano. Hay que decir que Messi tuvo, hablando de sensaciones encontradas, después de ese penal fallido, sí, hubo como un quiebre, ¿no? Viste que a veces te pasan cosas en la vida negativas que te terminan fortaleciendo. Tuve la sensación, sin conocer demasiado, sin ser analista deportiva, que en ese momento y después de la pausa de hidratación, el equipo de Argentina fue otro. Salieron a la cancha, Messi tenía esa espina clavada de haber fallado en ese penal y me parece que solo faltaba que se dé la situación.
2: Sí, hubo muchas pelotas que pegaron cerquita. Muy bien también la actuación del arquero de Egipto, ¿no? Hay que decir sí, claro, que sacó unas pelotas tremendas, pero bueno, es el juego, tampoco hay que dramatizar tanto, ¿viste? ¿No? Sí. Uno lo vive con mucha ahínco, todo, porque queremos ganar, pero...
3: Queremos a Messi enojado. Queremos a Messi enojado. Ayer se enojó cuando erró el penal.
0: Y no para menos.
3: Claro, obvio. Y muy buenos los cambios, ¿no? Que hizo Scaloni en su momento. Y les quiero contar que esa jugada de Paredes que le quita la...
2: Sí.
3: Ya está haciendo furor en los tatuajes de la gente. Se están tatuando el quite de pelota de Paredes a
1: que lo salvó, egipcio, claramente nos salvó, porque ese recupero de pelota era un gol seguro.
3: Sí,
2: la verdad que la actuación de Paredes fue...
0: Yo creo que se ganó el lugar Paredes. Tagliafico también jugó muy bien, Tagliafico también jugó bien. ¿Vieron que les dije que entraba Cuti Romero? Cuti también jugó muy bien, en el medio campo. Quizá puede ser el cambio por De Paul, ¿no?
1: Sí. Ahora quedó cansado. O sea, los pibes quedan,
0: no es para menos, dejaron la vida. Cansado, dejaron la vida. Cansado. Menos mal que se terminó en los 90, ¿eh?
3: Oh, sí. No.
0: El alargue iba a ser agónico.
1: Sí. ¿Cómo vieron nuestro rival? ¿Vieron el partido de Suiza... Colombia?
0: Yo estaba al aire,
3: Yo lo vi,
0: Yo estaba en la televisión,
3: sí,
0: pero lo vi.
3: Fueron a la larga.
0: Fue superior. Bueno, estuvo parejo el partido, ¿no?
3: Sí, muy parejo. Malo, ¿eh? Y tirando malo. No fue, pero menos mal que fueron a la larga porque llegan más cansados incluso el sábado.
2: Claro.
1: Sí, todo eso nos favorece.
3: Y rotos.
1: Eso nos favorece.
0: Vos sabés que lo decía ayer Miguel Ángel Brindisi, que el rival... Suiza, ¿no? Sí. Y fue así, parece que lo escucharon a Miguel Ángel y a Mancuso, ¿no? Y nosotros pedíamos que sea Suiza.
3: Claro.
1: Bueno, a ver, eso no nos garantiza nada. No, obviamente, Colombia tiene mucho de parecido a Argentina, de pelearla hasta la última gota. No sabemos si Suiza no es igual, pero bueno, entre los favoritos preferimos que nos quede la final con Suiza. Bueno, habrá que prepararse de cara al próximo sábado. Queremos saber vos cómo te preparás, cómo la vivenciaste, cómo arrancaste el día. ¿Te cambió? Porque además se viene un fin de semana extra largo para toda la gente que está planeando algún escape, que está pensando qué va a hacer en este tiempo libre, jueves, viernes, sábado, domingo, la posibilidad de ver el partido del próximo sábado hace que uno se pueda ir organizando con amigos, quizás hasta en otro escenario. Alguno que por cábala dice, no, es todo lindo con el fin de semana largo, pero yo me quedo en mi casa, en mi sillón, con mi tele, cumplirán las cábalas. ¿Cómo se viene? ¿Cómo se preparan para el próximo sábado? ¿Qué expectativas tienen y cómo vivieron este partido de la selección? Estamos en el 1144-000-590, en una jornada atípica en cuanto al tiempo, porque tenemos 11 grados de temperatura. Esta semana que arrancamos con 2 grados, 3 grados, y fuimos escalando. Y hoy tenemos pronosticado en la ciudad de Buenos Aires una máxima de 20 grados. El sol va a hacer lo suyo. De todas maneras, hay que aclarar que son 20 grados del invierno. Es distinto. Es un tiempo cálido, agradable, lindo para airear un poquitito la casa, para salir
0: ventilar,
1: un poco.
0: Ventilar.
1: Hoy es el cafecito que te debes en la vereda, ¿viste?
0: ¿Dijo café?
1: El boliche
3: ¿café?
1: Del.
3: ¿Qué café?
0: Pará, que me la tiraste un centro y la paro de palomita. ¿Dijiste café?
1: ¿Y por qué hoy es un día para tomarse el cafecito?
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0: Estos son los jugadores en el vestuario. Sí. Escuchá lo que era esto. Escuchá cómo se vivía en el vestuario argentino. Un estadio, no, son ellos, son los protagonistas de esta hazaña. Del 3-2 frente a Egipto, 15 minutos dieron vuelta la película, por Dios, una película que veníamos sufriendo y tuvo un final feliz con los queridos argentinos, con Messi, con Scaloni, con el cuerpo técnico, con los jugadores. Qué orgullo esta selección, por Dios. Escucha. Línea de oyentes, redes sociales, señora.
1: El 1144-000-590, la queremos cansar hasta quedarnos sin garganta. La canción la han elegido los jugadores, claramente es la canción que va a continuar en este alentar a la selección, la versión de Gilda, con un texto increíble. La vamos a repetir, la vamos a compartir en un ratito nada más. 1144-000-590, así la selección vive el Mundial.
0: 10:30 en la República Argentina, Servicio Informativo Continental, entregamos en punto, señora.
1: Con Lorena Digeso y Sergio Monzón.
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5: Desde la mañana, 30 minutos.
6: En el juicio por la muerte de Maradona, hoy declaran tres custodios que lo acompañaron en Tigre.
5: Se trata de Julio Soria, Marcelo Chori Domínguez y Julio César Coria.
6: El último fue detenido por presunto falso testimonio en el primer juicio.
5: En Jujuy, una joven denunció que su pareja la revisó el celular, la golpeó y la echó desnuda de su casa.
6: Se trata de una empleada judicial quien denunció que la atacó tras encontrar un audio de una expareja en su teléfono.
5: La denunciante sostuvo que su novio la tomó del cuello e intentó asfixiarla, además de darle golpes de puño en el rostro.
6: El gobierno licitó 20 baterías para almacenar energía y evitar cortes de luz en 7 provincias.
5: Tendrá una inversión estimada en $700 millones.
6: El objetivo es incorporar centrales de almacenamiento de energía eléctrica en baterías conocidas como BES.
5: Cielo algo nublado para esta tarde con una máxima de 20 grados.
6: La actual en Capital, 11 grados 8, cielo despejado.
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0: arriba la escaloneta. Por la última de Leo.
1: Hola Fernando, ¿cómo te va? Habla Carlos del Jabuel, el panadero, sí, el hincha de Aro, el que sigue a todas partes tu programa. ¿Qué querés que te diga? Casi me infarto ayer, 59 pirulos tengo, pero bueno. Lo que sí, que el árbol no lo tape el bosque, porque hay cosas que arreglar en el medio campo. Me parece que McAllister necesita un descanso, hay que darle un tiempito a Barco, al hijo de Simeone. Pero bueno. Hay un fantasma de los técnicos que se casan con los jugadores que nos sacan campeones. Y eso hay que ver. Bueno, abrazo para todos y a seguir.
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9: Buen día a toda la mesa ahí, la mejor radio. Gabriel de Pergamino les dijo no mirar partido hasta los cuartos de final con el 3-1. Así que sigue mi cábala, ahora ver cuartos de final en el segundo tiempo. Y vamos por el 3-1 ante Suiza y la final con Francia o España, cualquiera dos, pero puede haber una sorpresa de un tercer equipo que nunca ganó un campeonato. Nada más.
10: Fernando y equipo, habla Oscar Mancilla de Lomas de Zamora. Yo soy argentino, pero soy realista. Se le ganó a un equipo de segunda que casi nos deja afuera del Mundial. Anteriormente se le había ganado a Cabo Verde, que era el primer Mundial en el cual participaba. Entonces, dejémonos de embromar. Fernando, está bien, la alegría para muchos, está bien, perfecto. Pero veamos la realidad. La realidad es otro el panorama. Gracias.
11: Hola, buen día, buen día, buen día, genios de Continental, ¿cómo andan? Bueno, acá presente escuchándolos, viajando por ruta 10 desde Jovita hacia Delia María, sur de Córdoba. Acá ando trabajando, así que bueno, al palo Continental, siempre acompañándome. Saludos, que tengan todo un lindo día. Aguante Continental, aguante Argentina. Saludos, el Pocholo Luisetti de Cañada Seca, provincia de Buenos Aires. Chau, chau.
12: Buen día, Manchini. Laura y equipo del programa de Continental. Siempre lo escucho, muy bueno el programa. Y aguanta Argentina. Hasta la final no paramos. Un abrazo grande, que tengan un feliz miércoles. Un abrazo, soy Juan de Olmo, La Plata. Un abrazo. Muy bueno el programa.

0: parque a dar una vuelta, cada uno con su camiseta. Ayer salimos súper temprano y me olvidé la camiseta. Cuando me di cuenta, me quería morir. Así que asumo que fue en parte mi culpa que ayer haya costado tanto. Pero ahora estoy feliz de estar en cuarto de final. Vamos, Argentina, todavía. ¿Cómo estamos con el tema de las cabras? A ver, ante la duda, hay que hacerlo.
1: Obvio.
0: O sea, si hay alguien que vio el partido y cuando convirtió a Argentina, estaba en el baño... Amigo, te vas al baño todo el partido.
1: Y cuando estaba perdiendo había que cambiar de lugar.
0: Ah, sí, yo escuché el momento que decían, cuando estaba perdiendo, el relator decía, cambien de lugar, y bueno, hicimos caso, chicos, ante la duda.
2: Imagínate, ¿no? El de la cábala que estaba en el baño, ¿qué estás haciendo? En el baño.
0: En el baño, claro. No, bueno, pero aparte, si arranca el partido, estás a cada uno a su ubicación, cada cual en su ubicación. O sea, el perrito donde tiene que ir, la abuela donde tiene que ir, el que tiene que estar en el baño, bueno, está ocupado, aguanten. Así es, hasta la pausa.
2: La previa es temprano, a 7 de la tarde, ya arrancamos.
0: Yo creo que las 7 es un momento ideal como para...
2: Sí, 7, 7 y media, ¿no?
0: Sociabilizás, o sea...
2: 7, 7 y media ya picada, estás en clima.
1: Picadita, ¿no?
2: Y la picada va a las 20, claro, para que no se junte con la comida. Exacto. Cenas antes, ¿no?
1: Sí, es un tema, ¿viste? Porque,
3: sí, sí, hay que cenar a las 9. Tarde.
1: A las 9 y un refuerzo en
2: la... ¿A qué hora llegan las chicas?
3: ¿Con qué? Y nosotros cenamos más temprano.
0: Sí,
3: se... sí,
2: se... es en tu casa, ¿no? La movida.
3: No, no, no. Este sábado cambiamos la locación.
2: No, no, ¿para qué?
1: No, no, no.
2: ¿Pero para qué?
3: Y bueno, no se puede, no se puede.
2: No, no, no se puede.
0: No,
2: ¿qué?
0: Se puede, no, que lo tenés que hacer por una nación.
1: Alquiló el bulo, me parece, para el sábado. Lo alquiló.
3: Claro, dice, lo tengo tenés... de Airbnb, dice, entonces me tengo que ir.
2: Te tomaron el bulín el fin de semana.
0: En el fondo también, ¿cómo genera esto un encuentro con el vecino? Yo le veo todo lo positivo. Primero el mensaje que deja la selección, de que se puede dar vuelta un partido, que se puede sufrir, que está bueno llorar de emoción. ¿Cómo te acerca, viste? ¿Qué yo? Capaz que con vecinos que no te ves todos los días, esta cosa que de entrega que se da, de unificación. Pues,
2: y aparte, como, no sé si te pasó, ¿viste? No te des por vencido ni un vencido.
0: Ah, totalmente. Me encanta.
2: Yo ayer pensé, ¿sabés en quién pensé? Juan Manuel Brindisi.
1: Claro.
2: Y claro. Lo iba a llamar, ¿eh? Lo iba a llamar. Cuando faltaban 15 minutos, lo iba a llamar. Porque no sé cómo terminaba.
1: Sí,
0: sí, yo historieta. Tenía el número de coronaria, por las dudas, ahí cerca.
2: Sí. Y Juan Manuel estaba presto. Siempre está presto.
0: Sobre todo las cosas como el jugador lo maneja dentro de la cancha, ¿no? Lo que le pasó a Messi, que erró ese penal. ¿Cómo hacen después para remontar emocionalmente?
2: Reinventarte, claro, en el momento.
0: Cabeza, tus pensamientos negativos.
2: Claro, no es que te tomas una semana, 15 días, 10 días. Me voy afuera, me reinvento y vuelvo. No, no, no, no, no, no, no, no, no, no, no, no, no. No. Y no, y no. Erraste el penal y tenés que reinventarte.
3: Claro.
2: Yo creo que lo llamó Juan Manuel Brindisi, que está en línea. Hola, Juanma, querido, ¿cómo estás? Qué manera de sufrir, por Dios.
4: Por favor, Fer, queridos compañeros y compañeras, ¿cómo están? ¿Cómo están?
2: Todo muy bien. Decime, esa voz está cascada de gritar, del llanto, ¿de qué? Por Dios.
4: Sí, de ayer, de gritar, porque fue... Una descarga, además me tocó verlo en un lugar donde también había anti-argentinos.
1: ¡No!
0: ¡Qué duro!
3: ¿Cómo es eso?
4: No sabés lo que fue eso. Entonces, es otra dimensión completamente diferente, porque cuando lo ves en tu casa, lo ves con amigos,
2: claro.
4: Todo el mundo quiere que le vaya bien a la selección. Ahora, cuando te festejan que Messi erra el penal, te festejan que el arquero de ellos ataja, te festejan el gol.
3: ¿Te lo festejaban en la cara, así, como diciéndote?
2: ¿Dónde? Pará, Juanma, ¿dónde estabas?
4: Sí, sí. Estaba en...
1: En Egipto.
4: En un lugar común, en un... No. Estaba en Brasil, en un lugar común, donde lo ven...
2: En la casa de Salah.
4: Por supuesto que había... No, por supuesto que había mayoría de argentinos, pero después todos los otros que iban a verlo, y a medida que Egipto iba metiendo goles, empezaban a entrar más anti-argentinos. Pero eso yo le decía a mis hijos, porque lo veía con mis hijos, y también tenés que ser un poco el moderador con mis hijos, con mi hija. Le decía, bueno, esto te muestra que vos sos un equipo grande. ¿Por qué? Porque es al equipo al que todos le quieren ganar. Todos. Venís de ser campeón del mundo, venís de ganar dos Copas Américas, tenés a Messi... sos el que gana los partidos que parecía que los ibas a ganar y los que parecía que los ibas a perder. Eso también te va mostrando la grandeza de un equipo cuando ya empieza a haber una masa crítica que es anti tuya,
3: claro,
4: y que te quiere ganar, porque estás ganando vos siempre. Entonces le dije, chicos, esto es ser hincha y pertenecer a un equipo grande. Entonces tenemos que ser inteligentes y centrarnos en el partido, porque el partido...

0: esto, si bien pintaba feo, como decía Leo, se veía que donde vos una vez lo podías herir, ahí iban a venir los otros. Y bueno, se dio en un momento que permitió después la remontada, no faltando, no sé, dos minutos, sino que se dio un tiempo de revancha.
1: Juanma.
0: El haber metido el gol ahí.
1: Juanma, Laura, ¿cómo estás? ¿Sabés que hoy estaba escuchando una idea que enseguida la ligué a vos y que me parece que está bueno porque se puede extender a otras situaciones personales, ¿no? El no quedarse ante un hecho como pudo ser errar un penal, no quedarse en el pensamiento rumiante, ¿no? Salir adelante, dar vuelta a la página y no quedarse con esa frustración rumiante dándote vueltas en la cabeza.
0: Eso es fundamental, Lau, porque la frustración rumiante o ese pensamiento rumiante que aparece constantemente te saca concentración, te saca fuerza, ¿sí? Te descoordina. ¿Qué te sostiene? A ver, ¿qué sostiene a un equipo en un momento en que vas perdiendo 2-0, que ves que las cosas no te salen, que ves que del otro lado también estaban muy ordenados, donde vos tenés que hacer todo el desgaste y el otro te está esperando? ¿Qué te sostiene ahí? Ahí te sostiene, bueno, el espíritu, por supuesto, que es lo que más identifica de esta selección, pero el saber que vos tenés en algún lado tuyo algo con que lastimar al rival. ¿Qué es lo que saben estos jugadores? En algún momento te queda una, en algún momento te queda un disparo, en algún momento haces una pared, o en algún momento, no sé, hace Argentina intentó jugar todo por el medio, pero en algún momento te sale el potrero y empezás a jugar por los costados, lo que no esperaba Egipto. Empezaron a jugar por los costados y vinieron los goles de centro, dos de cabeza y uno que fue el rebote de Messi. Y hay una cosa muy importante para graficarlo en una jugada. ¿Dónde vos ves que un equipo tiene mentalidad ganadora? El tercer gol lo tenés a Julián defendiendo como un número 3, que es el número 9, que defiende como un número 3. Lautaro se lleva la pelota, vas ganando 2-2. La gente está cantando a favor tuyo. Estás pensando en que puede venir el receso de 30 minutos, te recuperás. Vos fijate que él parece que para, pero él siempre está pensando en el compañero. Pienso que puede ser el otro que puede pensar, Tenela, que estamos cansados, que ya empatamos, que en los 30 se lo ganamos, que va a buscar la pelota y cómo va al centro, justo ahí, para que ese centro salga justo, es porque tiene que haber mentalidad ganadora. Y para que ese cabezazo se cabece tan clean, tan claro, tan direccionado y tan acomodado como lo hizo,
2: bien,
0: tenés que tener la mentalidad ganadora en máxima expresión ahí para poder hacer el tercer gol.
2: Juanma querido, ¿se llora de emoción? Sí.
0: Sí, por supuesto. Se llora de cosas lindas, se llora de emoción, se llora de amor. Que es justamente lo que trae esta selección, que es casi una conexión espiritual lo que
2: vos sabés que se me escapó un lagrimón, viste, cuando convierto el tercero y veo los gritos desgarradores de mis hijos, mi nieto gritando, me abrazo con mi hijo, ya nos quebramos, me quebré en llanto, terminó el partido y me quebré en llanto. ¿Esto qué es? Emoción pura, ¿no? Es válido, digo.
0: Emoción pura y general. Pero por supuesto, porque generalmente uno cuenta con los amigos o le cuenta a su psicólogo cuando lloraste viene la tristeza. Pero no viene llorar de alegría, llorar de emoción.
2: Por eso le pregunto al psicólogo, a Juan Manuel, ¿viste? ¿Se llora de alegría? ¿Se llora de emoción?
0: Pero por supuesto se llora.
2: O sea, no sos un maricón, ¿viste? Porque claro. Muchos me decían, dale maricón. Llegó al canal y lo conté, ¿viste? Hacemos reunión de producción y digo, muchachos, lloré de emoción, lloré de alegría, lloré y, dale, no seas maricón. ¿Viste? Me quedé, digo, lo voy a llamar a Juan Manuel.
0: No, está muy bien y es, te digo, es, hoy es el gran lazo espiritual que tenemos los argentinos. Es casi un estado de nirvana al que entramos después de los partidos, donde nos abrazamos, somos agradecidos, nos queremos y formamos parte de una unidad. Dentro de una sociedad fragmentada, tener estos pequeños momentos hay que aprovecharlos para bien.
2: Qué bueno, qué bueno, qué bueno, qué bueno. Juanma, nos escribe la gente, por supuesto. ¿Dónde te ubican? ¿Dónde te ubican? Ahora estás afuera, pero ¿cuándo volvés y dónde te ubican?
0: Yo vuelvo la semana que viene. Me pueden ubicar en Juan Manuel Brindisi en Instagram.
2: Sí, escúchame, qué bien que está tu viejo. Ayer daba, por supuesto, con Mancuso, hacíamos la previa acá en la radio y después hicimos el postpartido, el posttriunfo de Argentina, que fue tremendo. Y él decía, a ver, nos conviene Suiza, y ganó Suiza. ¿Qué visión que tiene tu padre? ¿Viste estos jugadores que han marcado un antes y un después, que crecimos con ellos? Tiene una visión, y lo veo también a tu padre, que también me emociona mucho. Cada tarde que llego al canal, vos sabés que llego muy feliz a la radio, muy feliz por mis compañeros, y llego muy feliz al canal, y tomamos ese cafecito de la tarde, el canal, le cuento a los oyentes, y estamos todas las tardes en perfil de 19 a 20 y llegamos temprano para hacer reunión de producción, estamos con los campeones y perfil tiene una confitería muy linda y tomamos ese café y siempre hay una anécdota, siempre hay un recuerdo y siempre hablamos de los hijos, siempre hablamos de la familia y siempre habla de vos tu padre y lo veo muy feliz y a mí me llena el alma.
0: Qué lindo, qué lindo. Sí, y además, viste, también ha pasado por situaciones parecidas, entonces es de los que en el festejo ya están mirando el próximo, la próxima etapa, ¿viste?
2: Claro, claro, claro.
0: Por las características, este es el rival. Bueno, ahora será otra historia donde hay que disfrutar esto, pero también ir viendo cómo vos podés sorprender al rival y a veces sí. No ser tan previsible.
2: Bueno, tu viejo ayer decía, no descuidemos ahora que tenemos Suiza. Viste, pero déjame festejar, Miguel. Pero pensemos en Suiza el sábado a las 22. Mamma mía, cómo se sufre. Querido amigo, disfrutá de este descanso bien merecido, que fuiste a laburar también. Pero bueno, se conjuga el descanso y el laburo y vos te lo mereces. Sos un ser humano extraordinario. Placer laburar con vos. La verdad que la gente tiene que conocerte. Es Juan Manuel Brindisi. Es psicólogo, pero aparte psicólogo deportivo, psicólogo de la vida, psicólogo de la selección argentina, porque está en la Asociación de Fútbol Argentina, en AFA, y que trabajás tan bien y tenés una familia hermosa. Así que orgulloso de ser tu amigo, Juanma. Gracias por estar, ¿eh?
0: Muchísimas gracias, Fer. Abrazo grande para vos y para los compañeros y las compañeras. Estamos juntos, por más que haya distancia, estamos juntos, los quiero.
2: ¿Sabés? Juanma, querido, Juanma, ¿te puedo decir algo?
0: Sí.
2: Te queremos.
3: Ay, te queremos. Sí. Siempre hay que tener un psicólogo a mano en esas circunstancias, cualquier cosa.
1: Muy importante.
3: Atendeme, por favor, Juan.
2: Te queremos, te queremos, Juanma, te queremos.
3: Un beso.
0: Yo también, usted.
2: Chao, mi vida, qué linda persona, ¿eh?
3: Sí, totalmente, pero además me gusta porque tiene esa cosa de ponerse en el lugar del otro, cómo lo están viviendo, tener la palabra justa para acompañar. Y lo necesitamos. Estos días yo necesito un psicólogo,
2: estoy
3: una
2: emocionado. Yo necesito, ¿sabes qué necesito?
3: ¿Qué necesitas?
2: Un recreo.
3: ¿Una pausita?
2: No, un recreo.
3: ¿Un tiempo de hidratación?
2: Sí.
3: Vamos a hidratar.
2: Necesito un recreo. ¿Nos vamos a Atlanta?
3: Dale.
1: Vamos.
2: ¿Sabes quién está en Atlanta?
1: ¿Quién?
2: Y no precisamente acá en Villa Crespo, ¿eh?
3: Alto Banderazo.
2: La gente nos dice, no, vamos a comer a Atlanta. ¿Viste que tiene un restaurante?
4: Sí,
2: no.
4: Sí, sí.
2: Nos vamos a Atlanta, está Jorge Arruti.
3: ¿Cómo estás, Jorge?
5: A ver, querido muchacho, qué lindo saludarlo, qué gusto inmenso. Sí, no estaría mal tener una parrillita ahí en Atlanta, pero bueno, no nos podemos quejar, nos hemos despertado donde la selección hizo historia desde otro punto de vista, porque la historia se hizo en Qatar, pero acá hicimos historia desde otro punto de vista. Lo de ayer fue una locura sentimental. Yo diría, alguien decía por ahí, necesitamos psicólogos. Yo diría que lo que habría que pedir al exterior, a los hermanos latinos, que ayer estaban todos alentando a Argentina, ¿eh? Yo estuve haciendo la previa para Argentina 12, habían hinchas de Colombia, de México, todos alentando por Argentina. Si algo tiene esta selección es que se ha hecho querer por el público en general. Si hay un extranjero con una camiseta, es con la de Argentina. Gente de Nepal, de India, de todos lados. Bueno, pero yo diría que en lugar de psicólogo lo que hay que pedir es ayuda cardiológica.
2: Sí.
5: Tenemos que aceptar que la realidad es esta, que el Dibu ya no es el de Qatar, que en este mundial no es el de Qatar, que la defensa está más floja que en Qatar, que la mitad de la cancha está más floja que en Qatar, que los delanteros lo tenías a Julián, por lo menos, que estaba fino, y hoy no tenés a ninguno de los dos. Entonces hay que aceptar que si hay una realidad que vamos a vivir es esta. Si hay una manera de lograr repetir una historia que es muy difícil, se dio dos veces nada más. Lo hizo Brasil en la época del 50, lo hizo Italia en la época del 30, ser campeón dos veces. Es de esta manera, no nos da de otra.
2: O sea, vos decís que vamos a sufrir más el sábado.
5: Sí.
3: No.
2: Dame un desfibrilador, ahora voy a comprar uno a la tarde.
3: Yo no puedo ser, no.
2: Jorge, nos está matando. Jorge, danos una buena. Jorge, te lo pido, por favor.
3: Suiza, pasa, claro.
5: ¿Sabes cuál es la buena? Que
1: vamos a ganar.
5: Con cualquier otro muchachos que no dejaran la vida por la camiseta como dejan estos, que no tuvieran tan metido el ADN selección adentro.
2: Te volvés.
5: Ya estaríamos todos juntos.
1: Jorge. Buen día, Laura te saluda. Laura Ojeda.
2: Laura y un montón. Laura Ojeda. Usted marca la guitarra, Laura Ojeda.
1: Te pregunto, ¿por qué me llamó mucho la atención y también escucho algunos comentarios de gente, incluso del equipo de acá, que le apuntan mucho al Dibu? Vos dijiste, el Dibu no es el mismo que el de Qatar. ¿Qué pasó con el Dibu entonces, que hoy ya no ataja como parecía que atajaba en Qatar?
5: Vieron que el fútbol son momentos, y el momento del mundial es muy corto, es un mes. Entonces, vos tenés delanteros, y los llevo a la Liga Argentina, y te meto a Independiente Rivadavia de Mendoza, que avanzó increíblemente en la Copa Libertadores, con un delantero que hizo 4 goles en un partido, 3 goles en el otro, que estaba insoportable. Pero son momentos. Palermo pasó muchísimo tiempo sin hacer goles en River. La vida son momentos buenos y malos, y todos pasan. Y te agarra este mes en un mal momento, te agarra cansado, te agarra anímicamente mal, te agarra flojo desde algún lado. Yo no digo que no se hayan preparado, pero no están en su mejor momento. La selección de España del 2010 estaban todos en su prime, en su mejor momento. Si llegás a llegar al Mundial en el mejor momento, tenés mucho más chance que si llegás como llega hasta Argentina, donde todos están flojos. Yo no le voy en contra al Dibu. Fue un gran Dibu el que tuvimos y fue el mejor, uno en su carrera como relator.
2: Pero no lo maté, Sarut, ya lo está matando al Dibu. No lo estoy matando,
5: pero voy de nuevo, Mancini. Usted seguramente haya tenido su prime, que es este. Y dentro de 10 años, y va a ser un gran conductor, pero no va, usted va a decir, y pensar que yo la rompí aquella tarde, aquel mediodía después de la victoria frente a Egipto, fui el mejor de mi vida. ¿Ustedes no sienten cada uno que hubo una etapa?
3: Sí, son los
2: sí. Bueno, pero pará, Jorge, porque él es muy objetivo y ve el fútbol de una manera muy particular y yo lo banco. Ahora, estuvo ayer mano a mano. ¿Cómo hacés con esos disparos furtivos que lo tenía frente a frente? Lo dejaron solo, ¿viste? No es culpa del Dibu ayer lo que sucedió. No le echemos toda la culpa al Dibu.
5: No, por supuesto. Yo soy... han sido muy contra hinchas en general todo el fútbol.
2: Ahí puso a las milanesas.
5: De la pausa de hidratación. Yo desde el principio banco la pausa de hidratación porque creo que le da a un buen técnico y a buenos jugadores le da la posibilidad de ser, de superar al rival. Y ayer, si no hubiera sido por la pausa de hidratación, no volvíamos con 5 goles porque Argentina estaba desorganizado mentalmente y le habían convertido 2 goles. No sabía cómo ir a descontar sin dejar espacios. Y por eso el Dibu se termina comiendo 2 goles. Le llegan y le definen de frente porque los laterales están bajos. Pero yo no creo que Rojas, el pibe de Racing, sea más que Tagliafico y que Medina. Y no creo que el pibe Giai, que era la alternativa, sea más que Montiel y que Molina. Simplemente tenemos una selección que bajó su nivel, como la baja, si no seríamos campeones de por vida. Ganás una vez y agarrás y decís, los 3 próximos mundiales me lo dan a mí. Le pasó a Francia. Francia sale campeón en el 2018, 2022 baja su nivel y esta vez es una selección extraordinaria.
2: Ahora, tiene 2 selecciones. Jorge, querido, ¿qué partido el de Paredes,
3: Hablando de momentos.
5: Sí, por eso, son momentos. El de Paredes ayer, son todas victorias del cuerpo técnico.
2: Estuvo muy bien Tagliafico también, me gustó Tagliafico.
5: Sí, por eso yo creo en la aceptación, en decir, bueno, vamos, consigamos cardiólogo porque esto es lo que hay. Porque si Scaloni no le pudo encontrar la vuelta, que se la ha encontrado a todos, se la encontró a Qatar. A Scaloni no le tembló la mano para sacarlo a Lautaro, goleador de la Liga Italiana, y ponerlo a Julián, que era un pibito recién en el Mundial de Qatar. No le tembló nunca. Si no ha metido mano, si no ha cambiado algo para que la selección mejore, es porque no tiene nada más.
2: Sí, seguro.
5: Es porque no tenemos nada más. Entonces, es la aceptación de decir, bueno, preparemos los corazones, esto es lo que viene para adelante, pero hay ilusión porque el Qatar fue futbolístico, más que todas las selecciones. En este caso, es de corazón. Hay que demostrar que el corazón argentino es más grande que el del resto de las selecciones que quedan en el Mundial.
2: Acá nos dice Charlie, nuestro productor, que en el 90 fue igual, se sufrió igual. Charlie, nuestro productor.
3: Sí, que se puso mucho corazón, más allá de piernas.
5: Claro, claro. Hubieron partidos. Diego siempre nos contaba que el partido más difícil de la Copa del Mundo del 86 fue contra Uruguay, donde se hubieron superado en todo sentido, que sin embargo se ganó a corazón. Es importante tener ese temple, sí, y dar vuelta a la historia, que ayer en el estadio no la creía nadie.
2: No. 15 minutos no se paraba, Jorge, 15 minutos.
3: No me muero.
5: Sí, del último partido de Messi, además, en la selección. Entonces, claro. Yo creo, recién decía, para mí, casi que una frase filosófica de quién más. ¿En qué minuto? ¿Cómo estás? Estoy en el minuto 78. Estoy en el minuto 78 del partido frente a Egipto. 2-0 con un penal errado, pero de alguna manera vamos a salir adelante. Creo que ayer fue eso. De alguna manera vamos a salir adelante. Y eso es el argentino general, cuando tenés una crisis, cuando tenés gobierno que de repente no funciona. Y vos decís, ¿cómo llego a fin de mes? Y llegamos.
2: Sí.
5: Y eso fue Argentina ayer.
2: Hermano querido, gran trabajo estás haciendo. Ahí te vemos en Argentina, 12. Está laburando.
3: Ah, la rompe toda, la rompe. Qué bueno.
2: Aparte la pinta que tiene.
3: Bueno, eso lo decís vos.
2: Yo no y la voz que decir, tiene. Bueno. Querido amigo, te mando un abrazo.
5: un abrazo grande, Fran. Gracias por la buena onda. Abrazo a todos los muchachos por ahí, siempre a disposición.
2: Chao, querido amigo. El querido Jorge Arruti.
3: Un lujo.
2: Qué lujo nos damos, ¿no?
3: Sí. ¿Hacemos noticias?
2: Dale un café doble a Matute. No, Matute parece que está petrificado. Es una momia.
3: Chicos, estamos todos.
2: Quedó como una momia de ayer, ¿viste? Está petrificado.
3: Perdón, aparte lo que dijo.
2: ¿Dormiste anoche, Matute?
3: Perdóname, ¿vamos a vivir lo mismo el sábado?
2: No, yo no puedo. Yo te digo la verdad. Me voy a dormir a las 20.
3: No te creo.
2: Como no, viste que hay mucha gente que en Navidad dice,
4: sí,
2: no brindo, a las 10 me voy a dormir. Sí, sí.
3: Amargo.
2: Y me despierto.
3: No te creo. 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
2: Ya venimos.
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4: 11 de la mañana, 2 minutos.
3: Temperatura 11 grados 8, cielo despejado.
4: Antes de viajar a Tucumán, la mesa política tendrá hoy una nueva cumbre.
3: Será a las 5 de la tarde en Casa Rosada.
4: El encuentro estará encabezado por la secretaria de Presidencia, Karina Milei, y por Ivo Santilli, que participará por primera vez en su rol de jefe de gabinete.
3: El gobierno apura las negociaciones con las provincias por leyes que necesita aprobar en el Congreso, como la reforma electoral.
4: El oficialismo además impulsará una iniciativa conocida como Shutdown, en los casos en que no fuera aprobado el presupuesto.
3: La norma es similar a la que ya aplica los Estados Unidos y permite limitar partidas a organismos estatales que ya hayan consumido sus fondos previstos.
4: En Casa Rosada espera una inflación que empiece con 1 para junio.
3: El dato oficial del INDEC se conocerá la próxima semana.
4: La economista María del Poyeto estimó que el índice de precios del mes pasado se ubicará por debajo del 2%.
7: Junio estamos en 1.9, puede ser 1.8, pero digamos creemos que probablemente quiebre el 2%. Julio vuelve a subir un poquito la zona de 2.2. Julio es un mes estacionalmente alto. Tenés, digamos, con los fríos subas en los precios de las verduras. Y tenés una agenda tarifaria que no va muy por encima de la inflación, pero digo que está, digamos, retomándose después de la elección para acá, y digamos que tenés subas en transporte y en electricidad y en gas un poco por arriba de la inflación. Hay que ver, digamos, qué es lo que pasa con los precios de los combustibles, ¿no? Digo, donde YPF intervino en el precio doméstico, digamos, se frenó el aumento en el impuesto a los combustibles y se normaliza el precio del petróleo, bueno, qué es lo que pasa con ese precio doméstico.
8: Con negociaciones rotas, Donald Trump afirmó que tratar con Irán es una pérdida de tiempo.
9: El regreso de las hostilidades en Oriente Medio hacen caer la bolsa del mundo hasta el 3%.
8: Además, sube el precio del petróleo y ya se vende a casi $80 el barril.
9: Teherán acusa a Estados Unidos de violar el memorándum de entendimiento, mientras que Washington acusa de mentirosos a los iraníes.
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8: Mayormente soleado esta tarde en Capital y el día más caluroso de la semana con máxima de 19 grados.
9: A esta hora la temperatura es de 11 grados 8 con cielo despejado.
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0: Hola Fernando y equipo, buen día. Perdón por mi garganta, pero tengo una gripe bárbara. Y aparte porque grité el último gol y cuando ganamos, cuando terminó el partido lo ganamos, grité también. ¿Se acuerdan? Mundial 86, cuando todos nos insultaban, nos decían de todo. No me acuerdo qué había pasado con Maradona. Bueno, y bajó una paloma al campo y ahí empezamos a ganar y ganamos el partido, ganamos la final. Bueno, ayer fue algo parecido. Bueno, contra Cabo Verde también. Apenas puedo hablar. Beso y abrazo para todos y vamos a Argentina, carajo.
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3: Buen día, Fernando y equipo. Más allá del resultado, que se sufrió muchísimo, uno pudo, cuando terminó el partido, pudo librar esa angustia, esa adrenalina, todo lo que le pasa en ese momento. Solamente los que realmente sentimos la camiseta de la selección podemos dar fe de qué es lo que nos pasa en ese momento. Además, Dios quiera que a la Argentina le vaya bien en el Mundial, porque es lo único que nos da alegría en este momento, en este país que está tan, pero tan vulnerable. Esperemos poder llegar a la final y, más que obvio, coronarla. Les mando un abrazo, les manda saludos Darío de 9 de Julio.
4: Hola, Mancini, buen día, ¿cómo te va? Bueno, mira, este comentario lo hice ayer, ¿viste? Porque lo vi como que Dios me dijo, llamalo a Mancini, llamá a Continental, porque la escucha tanto. Y te juro que tengo una alegría encima, Mancini, porque Messi fue a buscar una pelota, el tercero de Argentina, fue a buscar la pelota atrás. Julián Álvarez se la dio a él, o él se la pidió, y él hizo ese pase de 40 metros que lo habilitó a Martínez, y él tiró ese centro mágico que le agarró justo Enzo Fernández y la cabeceó como lo dio, se como la época de el tanque roja, la liana, ¿te acordás? Y se la puso ahí donde se la tenía que poner. Gracias a Dios se cumplió todo, y no hay egoísmo en este equipo, no hay egoísmo, son todos van al frente.
5: Se sufrió muchísimo el partido del día de ayer, gente. Fue una locura. Para peor, me había venido a visitar mi hermana, que no viene nunca, que tiene otros modos, otras formas. Y yo estaba histérico, íbamos perdiendo, casi que por culpa de ella, unas ganas de decirle, che, loco, ¿por qué no te volvés a tu casa? Pobre, no tenía nada que ver. Por suerte pasó lo que pasó, pero creo que me agarraba un ataque, estaba mal, me dolía el pecho, así que iremos a alguna consulta. Saludos, Javier desde Urdinarrain, Entre Ríos.
6: 13 minutos de las 11 de la mañana. No, qué lindo, joda. Los oyentes, por
7: no
6: Dios.
7: No joda el bobazo. Estamos todos, no, coincidimos, chicos, que nos agarramos el pecho, por favor. Buen día para todos, hermoso el programa, Manchi. Soy Carlos de Berazategui y creo que lo mejor es liberar a Messi de patear penales. Hay mucha jerarquía en el plantel para cambiar de pateador. En mi opinión, es un muy buen programa, pero me parece que lo cuidan mucho a Messi. Bueno, no es que lo cuidamos a Messi, también lo respetamos, ¿no? O sea, igual a mí me parece que le sirvió. Todos hubiésemos querido que lo convierta, pero el haber errado ese penal...
6: Pero para se puede errar un penal, ¿eh?
8: Obvio, claro que sí.
7: Pasa que...
8: Pero yo coincido en que hay más... que el equipo realmente tiene otros jugadores que pueden patear un penal.
7: ¿Quién podía haber pateado, Manchi, ese penal? ¿Qué otro jugador podía haber pateado?
6: Bueno. Mira, Paredes, por ejemplo.
9: Claro.
7: Para asegurarse,
9: estaba,
7: ¿no?
9: Álvarez también.
6: Estaba Julián Álvarez.
7: Juli. Igual bueno, me parece que le sirvió, porque eso lo detonó, se enojó, y eso provocó para mí todo el
6: Ese enojo sirvió para revertir la situación, 15 minutos que estaban realmente, bueno, se reinventó la Argentina, y somos campeones, y somos argentinos, y hay que estar orgulloso de esta selección, y por supuesto, hablábamos de lo que va a pasar el próximo sábado a las 22, porque jugamos frente a Suiza. Y atención con esto, porque los restaurantes ya están haciendo reservas, y Vicente Mellino ya está tomando pedidos. Pues la gente no va a cocinar.
7: Claro.
6: El sábado no cocinás. Y la previa es a las 7, 8 de la noche.
7: Yo no sé.
6: ¿Sabe quién está en línea?
7: ¿Quién está en línea?
6: El querido Vicente Mellino.
7: Ay, que nos dé la solución, por favor.
6: De la cocina de Ana Mellino, Sabores de Mar. Vicente, querido, ¿cómo estás? Gracias por atendernos. Fer Mancini y todo el equipo te saluda.
10: ¿Cómo están ustedes? Muy feliz, muy pero muy feliz.
6: ¿Cómo se sufrió, Vicente?
7: Por favor.
10: Y mirá, fue demasiado realmente. Bueno, lo vivimos todos los argentinos a flor de piel, el corazón, el nerviosismo, esa rabia, esa indignación de que nos volvíamos. Pero la estrella del cielo que nos iluminó llegó a los pies de los chicos y realmente se convirtieron los goles, que era lo que tanto estábamos esperando, se revirtió la situación y hoy el mundo entero está hablando de la Argentina.
6: Seguro, seguro. Y la Virgencita, ¿no? Que vos sos devoto de esa Virgen y la Virgen que siempre acompaña, Vicente. Me acordaba de vos y miraba a la Virgen que me trajiste de San Nicolás, porque Vicente me trajo una Virgen muy grande, está bendecida, la tengo en casa, y ayer miraba a la Virgen y le decía, Virgencita, por favor, sí, Virgencita, por favor, y me acordé de vos, Vicente, por esa... La verdad que sabés que te queremos, te respetamos. Contanos cómo te preparás para el sábado, porque seguramente la gente se está haciendo pedido, ¿no?
7: Pues aparte, yo pienso, no tiene que ser algo que se te quede atragantado, ¿no? Imagínate que estás comiendo algo que fluya, digamos.
6: Claro.
10: Exactamente. Y como decimos, le generamos ondas a nuestras picadas de mar.
6: No.
10: Estuvimos hablando con Antonio, con Mario, con Diego, con los cocineros, y organizamos para este sábado, escuchá bien, para este sábado 11 va a haber un show de picadas de mar impresionante, que va de dos personas para arriba, ¿no? Por ejemplo, si son dos... el otro día vimos el partido Cari y yo, los dos juntos, así que con una picadita de dos personas nos hablábamos. Pero dice que hay amigos, familia, encuentros, bueno, de ahí para arriba, lo que quieran, surtido, calamares, rabas, cornalitos, frituritas de mar, de todo.
6: Qué rico. ¿Me preparas un pulpito para el sábado?
10: Totalmente, cómo no, Fer.
6: Vos sabés que cómo cocina Vicente, por favor. Vos, la gente ya puede hacer las reservas. Estamos hablando con Vicente Mellino, la cocina de Ana Mellino, Sabores del Mar, en sus cuatro direcciones, porque te puedes comunicar a Lomas del Mirador, en Villa Devoto, en Urquiza y en Canning.
10: Exacto, pueden entrar a nuestras redes sociales, la cocina de Ana Mellino, así, Facebook, Instagram, TikTok, Vicente Mellino, y ahí pedir los teléfonos o verlos.
7: Upa. No, que no se nos corte porque me muero. No, me quedé con la boca abierta.
6: Claro,
7: iba a recibir el bocado y...
6: Ya me quedé con la picada de mar.
7: Escúchame, la picada de mar me parece excelente
11: y
7: idea.
11: Y las empanadas de pescado que haces.
7: Pones unas empanaditas en la mesa. Pones unos unas rabas.
11: Sí.
7: ¿Cómo están las rabas?
11: Un lotrial, en el april.
7: Cornalito me encanta también, con mucho limón.
11: Claro. ¿No? Y le mandamos lo trial y...
6: Yo creo que es picada de mar, ¿viste?
11: Oh, sí.
7: Picada de mar. ¿Qué más ponemos picada de mar?
6: Picada de mar y no laburás, no cocinás, nada.
11: No, nada.
6: Absolutamente.
7: Olvidate. Vos fuiste más allá, el pulpito.
10: Los precios que tenemos.
7: A ver.
10: Porque las picaditas van desde 25 mil pesos para arriba, de acuerdo a la cantidad de personas que sean y todo esto.
6: Claro. Vicente, con 25 mil pesos, ¿cuántos comen? ¿Dos personas?
10: ¿Cómo, Fer?
6: ¿Con 25 mil pesos comen dos personas?
10: Con 25 mil pesos comen dos personas. Pican dos personas, pero re bien.
6: Ah, impresionante. 12 mil pesos por cabeza.
7: No, me encantó. Aparte comes algo sano, ¿viste?
11: No cocinás.
7: Decíamos hoy en el comienzo del programa, uno viene acumulando comer que la papita, que yo no puedo más, no resisto otro partido. Comer algo sano,
8: sí,
7: que me gusta esta cosa de picar.
10: Generar algo diferente. Lo que hicimos fue organizar un buen precio para que la gente realmente lo pueda disfrutar a lo grande, a lo grande.
11: Muy bien.
7: ¿Teléfono para poder pedirlo?
10: 448.
7: No,
11: va de vuelta.
6: Se corta, Vicente.
7: ¿Cuánto?
6: A ver.
7: Teléfono.
11: Se cortó.
6: No tenemos buena señal con Vicente, no, viejo.
7: Se está haciendo desear, porque yo estoy ahí como para comer el cornalito, estoy con la raba, estoy tentada con el pulpo. ¿Cómo es el pulpo que pedís?
6: Pulpo. Pulpo a la española.
11: Con pimentón.
7: ¿Que se convida eso para vos solo?
6: No, el pulpo para mí.
7: ¿Te comés el pulpo vos?
6: No, yo no lo comparto.
7: ¿Es un pulpo grande?
6: Te corta la mano.
11: Te corta el tentáculo.
6: Qué rico. Aparte, no sabe cómo lo prepara Vicente, ¿eh?
7: ¿Plato vos solo?
6: Sí, aparte.
7: ¿La compartís? ¿Un pulpo grande? ¿Comés solo?
6: ¿Cómo lo puedo llevar?
7: Ah, bueno. Dame un bracito.
6: Pero para, ¿te gusta el pulpo?
7: Me encanta el pulpo.
6: Bueno, venite a las 19 que hacemos la previa.
7: Me encantó. Bueno, teléfono, por favor, porque la gente está queriendo programar su picada para compartir.
6: Está Vicente Mellino. ¿Lo tenemos enganchado, Vicente?
7: A ver, Vicente, por favor.
11: El teléfono que le...
6: Está Vicente. Vicente, ¿nos escuchás ahora?
7: A ver.
8: Ahí está.
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6: La Cocina de Ana, así es, ¿no? La Cocina de Ana, Sabores de Mar.
10: Correcto.
6: Preparamos un pulpito que es sábado paso, 5 de la tarde.
7: Sí, qué rico. Grande, pulpo
10: espectacular.
7: Grande.
11: Ahí me queda bien la de López de Vega.
10: Y vamos a Argentina.
8: Sí.
6: Vamos a Argentina, carajo. Vamos, Vicente. Vamos a Argentina y vamos, Vicente, ¿no, Mellino?
7: Totalmente. Vicente Mellino, que nos cambió.
6: Sí, le mandas un beso grande a tu madre.
10: Totalmente. ¿Cómo no, Fer? Sabés que te adora.
6: 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Entendo. Vicente, te queremos mucho, Vicente.
7: Un precio.
10: Un beso grande, Fer, un beso grande, equipo, y vamos, que para Dios y María, nada es imposible.
6: No, gracias. Vicente, te queremos. Un beso grande.
10: Un beso grande para todos, chicos.
6: Preparame el pulpito para el sábado. Te lo pido por los chicos. Abrazo.
7: Perdón, y ahora de acá el sábado se va a hacer eterno, chicos.
6: Y sí.
7: O sea, de acá el sábado es una cosa...
11: Y encima hoy no hay fútbol, por
6: yo,
11: ejemplo.
6: A ver, yo claro. No voy a almorzar ni cenar con el pulpo.
7: De acá el sábado, ¿no?
8: Con
7: ¿comés?
8: El pulpo pol.
7: ¿Se acuerdan del pulpo pol?
6: Bueno, señoras y señores, 11:21 en la República Argentina. Están necesitando efectivo porque tengo información con Laura Ojeda. Dame información, dame efectivo.
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6: Laura Ojeda.
8: Sí, se conoció la inflación en la ciudad de Buenos Aires. El dato siempre antecede a la inflación nacional. Y para junio dio 1,8%, es decir, quebró finalmente la barrera del 2%. También se conoció la estadística del relevamiento de expectativas del mercado.
6: Entonces bajó.
8: Sí, claro, bajó. Y están diciendo casi todas las consultoras que el promedio a nivel nacional para junio va a ser del 2%, aunque desde el gobierno especulaban con que pudiese quebrar la barrera. Bueno, este dato de la ciudad está anticipando que es posible que eso suceda. En los primeros seis meses del año acumuló una suba del 16% y en la interanual 32,6%. ¿Cuáles fueron los rubros que más subieron? Te digo, transporte con un 2,1%, equipamiento y mantenimiento del hogar 4,1%, alimentos y bebidas no alcohólicas estuvo por debajo de este 1,8%, es decir que en este caso no fue el alimento lo que haya motivado la alza de los precios, pero sí todo lo que es servicios también, ¿no? Vivienda, agua, electricidad, gas y otros combustibles, que estuvo en un 2,2%. Así que ya te digo, 1,8% es la inflación de junio en la ciudad de Buenos Aires. Y un datito también. Te voy a decir, para vos, que para vos, para cualquiera que nos está escuchando, que te quejas que no hay mujeres?
11: Uy, ya.
8: ¿Que no hay minas?
7: Ojo, sí. Laura.
11: ¿Qué dato es?
8: Te voy a dar el dato que presentó también la ciudad de la composición poblacional de la ciudad. Que dice que la ciudad de Buenos Aires tiene una composición poblacional feminizada y envejecida.
11: Ah, bueno.
8: Hay 89 varones cada 100 mujeres en la ciudad de Buenos Aires. Esto ascendió a un 17,2% y la población de más de 65 años y más también es la que más subió, ¿no? Así que, bueno, no te quejes que no hay mujeres.
6: No te quedes afuera.
11: Más, tiene 201, entonces.
8: Somos más que ustedes.
6: No te quedes afuera, no te quedes afuera. 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
6: Dani Arena.
11: Fer, podemos sumar una alegría hoy, aunque parezca mentira, porque hoy se juega el Quini 6 y tiene un pozo de 6.700 millones de pesos.
8: Vamos, juguemos.
11: Recordemos que el domingo pasado...
6: ¿Cuánto es 6.700 millones de pesos?
11: Y...
8: 6.700 millones de pesos.
6: Pero que vale a cuántos dólares.
11: Ahí sabe Dorita.
8: A ver, vamos a sacar la cuenta.
6: 6.700 millones.
7: Igual, necesito cambiar la tele.
8: Igual, a eso hay que quitarle el 30%.
11: Bueno, pero esperá.
6: Bueno, dame bruto, por favor, no empecé.
11: El domingo pasado hubo un solo ganador que era de Paraná, en la revancha se llevó 5.450 millones de pesos. Que
6: ¿estamos
11: hay...
6: hablando de 4 millones de dólares?
11: 3 millones
8: 4 millones 300.
11: ¿Y eso es lo que
6: ¿dólares? ¿Dólares?
11: ¿Dólares?
8: De dólares, sí.
6: ¿Qué haces? ¿No laburas más?
11: Y te quedan 2.800.000.
7: La mitad también no laburo más.
8: Y bueno, te voy a terminar quedando 3 palos.
11: Otros. Sí.
6: Así ¿te que... millones de dólares?
11: Sí.
6: Yo creo que Laura Ojeda no lo cura más.
8: No.
6: Se va con las amigas.
8: Obvio.
6: Y con el perrito.
11: Agranda el departamento, sabes cómo, ¿no?
6: Así ponele todo a nombre del perrito.
11: Hasta la...
7: Igual, chicos.
8: Tengo hijos. Laburar, tengo herencia.
11: Hasta las 19 horas se puede jugar.
6: ¿Cómo?
7: Laburar. Laburar es otra cosa.
8: ¿Cómo laburar es otra cosa?
11: Laburar.
6: ¿Sabes quién labura? Para. ¿Sabes quién labura todos los días?
11: No me digas.
8: ¿Quién?
6: 24-7.
8: ¿Quién?
6: Es un ejemplo.
8: ¿Quién?
6: Sergio D'Agostino.
11: Oh.
6: Titular del Club Progreso. Que está un tango del obelisco. Un aplauso para Sergio D'Agostino.
11: Sergio.
6: Nuestro amigo. Hola, Sergio, querido.
12: Gracias, Fer, buen día, gracias. No creo ser merecedor de semejante recibimiento.
11: Pero sí.
7: ¿Cómo no, si ustedes no? Laburan. Claro.
6: Sergio, ¿cómo se sufre? Por favor, sufriste ayer por Argentina, ¿no?
12: La verdad, sufrimos mucho. Yo he sufrido de forma personal, el equipo que hace mucho, cuando nos hicieron el segundo gol, estamos perdidos, pero bueno, los argentinos tenemos eso, que sacamos fuerza de donde no tenemos, estamos acostumbrados ya a sufrir acá en este país, y bueno, estos chicos sacaron fuerza de todos lados y pudieron revertir el resultado de una manera increíble. Increíble, realmente muy contento.
6: Sergio, querido, vos sabés que hoy comencé el programa y quería hablar con mis queridos compañeros, amigos gastronómicos, por supuesto, sabés el respeto y el cariño que tengo por vos y los años que nos conocemos. Y por supuesto, ya la gente hace reservas para el sábado. El sábado Argentina juega a las 22. ¿Ya están tomando reservas para los restaurantes?
12: Nosotros estamos tomando reservas, pero lo veo medio complicadito el tema del sábado. Vos sabés que el día jugó también un sábado bien en Argentina, no recuerdo bien, hasta el horario del partido no había nadie en la calle. Luego del partido el decidió. Y en este caso me parece que va a ser también algo parecido. Quizás tengamos la suerte de estar cerca del obelisco y nos hagan la reserva, porque después seguramente vamos a ir a festejar todo el obelisco y estamos cerca.
8: Ah, muy bien.
6: Contame, claro. ¿Cómo está la brigada? Porque le contamos a los oyentes que tenemos, por supuesto digo tenemos porque yo me siento parte de la estructura del querido Sergio D'Agostino, ahí el Club Progreso, el Sarmiento 1334, un tango del obelisco, que realmente todo el día, las 24 horas, es impresionante la gastronomía que tenés, pero abriste también la brigada, ¿no?
12: En San Isidro, la verdad que nos está yendo muy, pero muy, muy bien. Estamos en el turno de noche
13: estamos teniendo mucha gente, hay gente en espera, el domingo tuvimos gente en espera, afortunadamente nos está yendo muy muy bien, hemos hecho muy poca publicidad, porque queríamos, estamos pendientes de la licitación, que afortunadamente está yendo todo bien. Nos visitó el intendente de San Isidro una vez abierto. Bueno, nos felicitó por haber hecho una inversión de esas características en San Isidro. Hizo un video y lo subió a sus redes y realmente hemos tenido una excelente repercusión. Así que agradecido al señor intendente porque realmente ha hecho un muy buen trabajo. Y bueno, después la apoyo a todos ustedes, los periodistas y conductores de radio y televisión que son amigos y nos dan una mano. También el tema de redes sociales no se está haciendo muy bien el tema de...
6: pero ¿sabés qué pasa, Sergio? Y esto lo tenemos que contar, ¿viste? Vos sos un hombre muy generoso también, lo fuiste siempre, y por supuesto hoy que tenés la brigada allí en Avenida del Libertador 15.900 en San Isidro, que es un lugar emblemático y que volvió a abrir sus puertas de la mano de Sergio D'Agostino con toda su familia, sus hijos, su gastronomía, y estás en el Club Progreso y estamos en el Bodegón aquí también en el Cicampeador, en la Casa Antesana. Vos le das trabajo a mucha gente, pero también sos muy generoso con los medios, ¿viste? A vos tenemos almuerzos y cenas, damos sorteos y vos atendés a la gente de maravillas. Y eso también hay que decirlo, ¿no? Que en momentos de crisis y en momentos de bonanza siempre estás. Entonces yo quiero agradecerte infinitamente la calidad de persona que sos, el empresario que apostás al país, el laburo que le das a la gente y lo generoso que sos para con nosotros, ¿eh?
13: Bueno, muchas gracias. La verdad lo hago de corazón y sé que lo merecen. Hay mucha gente también, ustedes no lo necesitan porque ustedes no son gente que están esperando un almuerzo o una cena, pero hay mucha gente de tus oyentes y de otros medios también que están esperando un mimo, como el que vos has estado acostumbrado a hacerle, en darle un almuerzo, una cena, una entrada de teatro. Hay tantas necesidades en este momento en la Argentina que este pequeño mimo que nosotros le hacemos, creo que le viene muy bien al público, entonces tratamos de darle todo lo mejor. Y cuando vienen a almorzar o cenar, los atendemos de la mejor forma posible para que la gente se vaya bien y es satisfecha.
6: O sea, la gente ya puede hacer las reservas en el Club Progreso, en el Bodegón de la Calle Antesana, en la Brigada, en San Isidro, ya la gente puede hacer las reservas, ¿no? Para este sábado, si quiere disfrutar del partido de Argentina, va a la previa, sí. Como una picadita y se queda a ver el partido.
13: Tal cual, tal cual. No hay ningún problema, estamos esperando las reservas. Tengo también, no sé si estás enterado, tengo una... Acá, en este momento estoy acá en la granja de Moreno, donde hemos abierto hace menos de un mes, y hemos sacado todos los cortes de carne a 11.800 pesos, menos sí. La entraña el vacío y el pelleto, perdón, menos entraña vacío y lomo, a 11.800 pesos, y en el día de ayer hemos atendido 1.650 personas.
6: Y claro, qué locura.
13: Tuvimos una cola impresionante, ni nosotros podíamos creerlo. Empezó el partido, no había nadie, terminó el partido...
6: Y una multitud, claro, porque ya la gente se va estoqueando para el fin de semana, para el asadito, para la familia. ¿Dónde está la granja? ¿Dónde está?
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6: Bueno, allí la gente que tenemos que... Nos tenemos que juntar, Sergio, porque tenemos que empezar a darle premios a los oyentes para que pueda órdenes de compra, para pasar por la granja, para ir a los restaurantes. Tenemos que empezar a hacer una campaña para fidelizar a los oyentes que son, por supuesto, nos acompañan en esta Radio Líder, en este Prime Time de la mañana, de lunes a viernes. Yo siempre pienso en el oyente y creo que el oyente también nos acompaña. Así que, Sergito querido, nos juntamos en la semana y lo armamos, ¿te parece?
13: Cuando guste, Fer, cuando guste.
6: Sabes que te queremos mucho. Un beso a la familia y gracias por tanto.
13: Gracias a vos, gracias a tu mesa ahí. Y bueno, esperemos que empezamos poder salir a disfrutar de otro triunfo de nuestro querido Argentina.
6: Te mandamos un beso, Sergito querido. Gracias, ¿eh? Abrazo enorme.
13: Gracias a
6: todos. El señor Sergio D'Agostino, un hombre extremadamente generoso que le da laburo. Imagínate, entre la brigada, el bodegón, el Club de Progreso. Pero por supuesto.
11: Claro. Yo voy con mis hijos adolescentes al Progreso, que comen, viste lo que son, ¿no? Y se van rodando, porque es impresionante.
6: Porque es muy generoso.
11: Claro.
6: Es muy generoso y le da laburo a mucha gente. Y me voy a juntar con él porque quiero empezar a hacer esta, viste, de poder regalarle a los oyentes, ¿no? Son tan generosos los oyentes con nosotros que tenemos que, viste, darle esa devolución, señora.
7: Ya, aparte te digo, yo voy a ir el jueves, porque es una linda salida, es un lindo espacio, por lo menos acá el que está en Capital Federal, y, o sea, te olvidas de todo, te sentás, tenés para comer, es lindo, es agradable, así que bienvenidos a los oyentes que ya se han ganado muchos de estos pases, y gracias a él que nos permite seguir haciendo.
6: ¿Sabés quién fue? Y la atendieron de maravilla, nuestra querida compañera.
7: ¿Sí?
8: Sí, claro, por el cumpleaños.
7: Gaby. Muy bien.
6: Gaby cumplió años y fue con toda su familia.
7: Bueno, yo voy para el
6: cumpleaños. La atendieron bien, ¿no? La atendieron bien. Bueno, muy bien.
7: ¿Tenemos que ir a noticias?
6: Pero vino Mintatundis.
8: ¡Hola, Mirta!
11: ¡Regreso! Bienvenida a la Argentina. Muy bien.
6: Mirta, voy a denominar este segmento El Rincón del Jubilado.
14: Bueno, me encanta.
6: Con Mirta Tundis.
14: Qué lindo.
6: Señoras y señores, servicio informativo.
7: Ya venimos, nos informamos.
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7: Once de la mañana, 35 minutos.
16: El Fondo Monetario ratificó su proyección de crecimiento para la economía argentina, pero advirtió por el impacto global de la guerra en Medio Oriente.
17: El organismo mantuvo la previsión de alza del 3,5% del PBI local para este año y 4% para el próximo.
16: Además, la entidad proyectó que la inflación mundial subirá de 4,1% en 2025 a 4,7% este año.
17: El fondo atribuyó la suba al encarecimiento de la energía y los alimentos.
16: El Parlamento Europeo sacó de la lista negra al biodiesel de soja.
17: La norma impedía el ingreso del aceite de oleaginosa a la Unión Europea por ser calificada como de alto riesgo de cambio indirecto de uso del suelo.
16: La noticia es muy buena para la industria aceitera argentina, ya que todo el producto exportado por nuestro país se elabora con ese insumo y tiene a Europa como único destino.
17: Flybondi no registra servicios hace 5 días por problemas para pagar el combustible.
16: Pese a contar con 2 aeronaves operativas, la empresa Low Cost asegura que tiene dificultades porque YPF solo la abastece bajo la modalidad de pago anticipado.
17: Esta situación se suma a la crisis que atraviesa la aerolínea, que en junio llegó a operar con un solo avión de una flota de 13 aeronaves.
16: Esto además de haber acordado un esquema de suspensiones a sus empleados.
17: El Servicio Meteorológico Nacional anticipa para el resto de la jornada buenas condiciones climáticas durante todo el día y una temperatura máxima que va a llegar a los 20 grados.
16: La actual en Capital, 14 grados 1, cielo algo nublado.
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4: Las 11 de la mañana, 38 minutos, como siempre, en el aire de Radio Continental, aire de campo, con información que solamente Yael nos puede traer. Yael Perandones, ¿cómo estás? Buenos días.
5: Muy buenos días, ¿cómo están por ahí?
4: Muy bien.
5: Disfrutando del solcito.
4: Ni hablar, un día excepcional el de hoy.
5: Bueno, muy bien, vamos a ver un poco de lo que pasó en esta segunda y última jornada del mercado, porque yo todavía me encuentro acá, y si bien está lindo, todos ya se fueron retirando porque terminaron los remates hace un rato largo ya directamente. Hoy fue ingreso reducido, tal como esperábamos, 5.347, con algunos que fueron prácticamente la mitad de lo que veíamos ayer, pero ya lo sabíamos porque vamos de cara a su televisión largo y se empiezan a hacer algunas complicaciones, más que nada para la actividad de los frigoríficos en estos días. 14.399, entonces, la sumatoria de estas primeras dos jornadas. Seguimos con los precios porque hubo algunos precios muy buenos y destacados en este cierre de la actividad del día. Novillo de 4.30, 4.70, con corrientes de 4.400 a 4.550, y ojo acá por la presión, 4.900 con esta categoría. Ayer nos encontramos con 4.800 y hoy finalizó con un corral rematado en 4.900 pesos de máximo absoluto. Menos actividad para el novillo más pesado, que ronda los 500 kilos, pero para los varios precios en torno a los 4.300. En el novillito pasa algo muy parecido, más que nada para el novillito de 3.50, 3.90, con valores de 4.500 a 5.000 pesos, y para el novillito más pesado de 3.90 a 4.30, 4.700, 4.900 y 5.020 de máximo. Para las hembras, patillona de 350 a 390, 4.500, 4.600 y hasta 4.700 pesos. Para la próxima y más pesada de 3.90 a 4.30, el quilaje 4.000 a 4.500 y 4.650 de máximo.

0: 1.300 de máximo la vaca, en similares condiciones a lo que veíamos, la vaca consumo de más de 430 kilos, 2.800, 3.000 para los corrientes, 3.300 de máximo, con un 3.400 que empezó a aparecer ahí en el cierre de la actividad, y para la conserva nuevamente, iniciando esta vez con 2.100 pesos, 2.200, 2.300, la buena 2.350, 2.400, 2.500, la manufactura 2.600, 2.650, 2.700 y el toro 3.150 y 3.300 de máximo absoluto. Este fue el cierre de la actividad. Aquí el resumen de lo que sucedió en el día de hoy en Canoria.
1: Muchas gracias, Yael, como siempre, por toda la información. Fue un buen fin de semana largo. Nos reencontramos el lunes.
0: Buen fin de semana largo, sí, para todos.
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7: Hola Mancini, equipo. Buen día para todos, acá contentos con el gran triunfo de ayer de nuestros héroes, que nos dan una alegría a este pueblo tan sufrido. Soy Javier de Luján. Y a propósito de eso, Lautaro tenía a la Virgencita de Luján en su canillera. Bueno, me anoto para el sorteo de la camiseta. Mis tres últimos números son 026. Saludos para todos.
8: Hola Continental, Martín de La Plata. Estoy con una espalda que no doy más. Nervio ciático ayer mirando el partido. Cuando me hicieron el 2-0... se empezó a pasar el dolor por los nervios, no sé por qué. Un poco fastidioso que no se había dado, era un resultado mentiroso, pero bueno, los otros equipos también atacan, son rápidos, no son más como antes, te juegan de igual a igual, te atacan con rapidez, con velocidad, y te complican obviamente los partidos. Aparte por la estancia que está ya la Copa del Mundo, son equipos europeos que juegan en ligas de velocidad, de rapidez. Pero bueno, una fe ciega al equipo que tenía para entregar más, siguió hasta el último minuto y se vio reflejado el resultado. Así que re contento por la escaloneta. Se siente como un bajón que Messi pareciera que está grande, pero todavía estamos, muchachos. Estamos de pie. Estamos de pie, así que el sábado, con toda la adrenalina al entrar a la Argentina, que se pasa rápido. Un gran abrazo, los estoy escuchando.
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0: 11:50 en la República Argentina. Señoras, señores, agradecemos a los oyentes. Señora, por favor, que dejan los mensajes.
1: A todos los oyentes que nos dejan mensajes en el 1144-000-590. Mirá qué linda la botellita que me mandaron. Escuchando como siempre a Manchín en la gran mañana de Radio Continental. Y mandan una botellita que dice Capel. Debe ser de la línea Capel de bodegas de España. Porque hay, o del Pisco Capel también, que no tengo nada que ver, lamentablemente.
0: ¿Y si sacamos tu vino?
1: Podríamos probar el
0: marca, cuarte. Marca Capel.
1: Tiene que ser intenso. Con cuerpo, pesado, de esos que vos te tomás y no necesitas comer.
0: O sea, un vino va ligero.
1: ¿Va ligero se llama?
0: Claro.
1: Ah, no sabía, se llama. Yo digo que tenga mucho estacionamiento.
0: Un vino 24-7.
2: Claro.
1: No te entiendo mucho de vino, pero es que
2: sea... Que te pegue en la boca.
1: Mucho cuerpo, que te quedes...
0: Que penetre profundo.
1: Exactamente. Ay, ese tiene que ser que mi vino, pónganse a armarlo.
0: Bueno, muy bien. Vamos a la bodega. Hay que buscar la bodega.
2: Sí, claro.
0: ¿Sabés quién tiene contactos?
2: ¿Quién?
0: Gustavo Marangoni.
2: No, ya.
0: Pero pasemos por Rodó. 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
0: ¿Qué estás esperando? Por favor, hacelo por los chicos. 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A ver si podemos hablar con Fito Quinia. Me gustaría ver cómo está la venta de televisores. 11:51 está Gustavo Marangoni. Gus, querido, ¿cómo va?
3: Lucifer, tranquilo, todo bien. Novedades.
2: Quedó finito.
3: Por suerte estamos todos en el karma perfecto, en paz.
0: Qué manera de sufrir, mi amigo. Qué manera de sufrir.
3: Hermano, por favor, pensé que Cabo Verde se había consumido todo el estrés y Cabo Verde era un picnic al lado de lo de ayer. Un picnic era, un paseo en el campo al lado de lo que fue ayer.
0: Gus, faltaban 15 minutos y la verdad, digo, ¿cómo se revierte esto, no?
3: No, viste, estábamos todos ya con viste, pero no, fue, es increíble, la verdad que no puedo decir nada que no se haya dicho y todo, pero lo quiero decir yo por lo que vivimos con la familia, con todo, es tremenda la reacción de la selección. Ya viste cuando en un momento agarrás todos los papeles, viene uno y te dice, no, por acá agarrás, quemá todo y todo para adelante, y vamos todos a matar o morir. Y además, en algún momento, viste, vos decías, bueno, ya está 2-2, ahora vamos a planificar el alargue. No, fueron a buscar el 3-2, jugando con 2-9, el central jugando arriba, viste, y eso es parte también de la identidad de la selección argentina.
0: Pero no, sin lugar a duda. Vos sabés, cuando faltaban 15 minutos, y esto serio, dije, solo un milagro. Y Argentina, viste, Messi, la selección y ese compromiso y ese espíritu ganador, somos campeones del mundo. La verdad que no sé. Y nos fuimos al tiempo suplementario en los 90 y dio vuelta el partido y 3-2 y se ha pasado, se ha sufrido. La verdad que con este estrés vamos a llegar al sábado a las 22 frente a Suiza, que esperemos no sufrir de la manera que hemos sufrido frente a Grecia, ¿no? A Egipto.
3: Mira, a Egipto. Mira, Fer, yo creo que ya también el sufrimiento es una marca de identidad de esta selección, y no solo de este Mundial, ¿no? Porque recordemos el Mundial pasado, lo que fue Holanda, lo que fue la final con Francia. Creo que no sufrimos en las instancias finales con Croacia, que le ganamos caminando, pero lo que fue la final cuando íbamos ganando 2-0 y entró Mbappé y nos hizo un desastre y hizo 3 goles, ya es marca de identidad. Pero yo creo que lo importante es que, por supuesto, al margen de la habilidad, la capacidad, del talento de nuestros jugadores, también hay corazón, y discúlpame, pero hay huevos, ¿viste? Porque cuando uno dice huevos, dice orgullo, dice la cosa de decir, mira, somos los campeones del mundo, no nos vamos a entregar tan fácil, y sobre todo el mensaje también que va más allá del fútbol, ¿no? No, aquello que decía el más fuerte, no te des por vencido ni a un vencido, ¿no?
0: Sí, tal cual.
3: Esclavo, ni... Dale para adelante.
0: Vos sabés que Antonella Rocucho subió un posteo, y es muy cierto, ya no quedan palabras, ya no quedan más palabras. ¿Qué más vamos a agregar? Vos comenzaste esta nota con nosotros hoy, por supuesto, tu salida de todas las mañanas aquí en Continental. Ya no quedan más palabras de todo lo que se dijo, pero sí tenemos que, a ver, estar orgullosos. Yo lo que dije hoy temprano en el editorial que hago habitualmente en la mañana, del equipo que tenemos y de la Argentina, y de ser argentinos debemos ser orgullosos, debemos estar orgullosos de esta selección de Messi. 39 años, y el hombre sigue jugando como el primer día, con esa responsabilidad, todo el plantel, el cuerpo técnico, Scaloni, los cambios, pero digo, debemos estar orgullosos de ser argentinos, Gustavo.
4: Sí, Fer, y además sabes otro aprendizaje, que a veces las cosas te pueden salir mal, pero te dan revancha, y a veces te da revancha rápidamente. Y sí, seguro, yo me imagino, porque la otra vez con el penal le pasó lo mismo. Erró el penal y vos veías que caminaba por la cancha como con fastidio, con bronca, con
0: sí, búsqueda sí, sí.
4: de revancha. Y yo creo que esa es una linda actitud para transmitirle a todos, ¿no? El hecho de decir, mira, si te va algo mal, no te deprima, no te vayas de la cancha, quédate y buscá. Quédate y buscá, quédate y perseverá, porque es la única manera de revertir las cosas, ¿no? Y creo que ayer volvió a pasar, y eso me parece formidable. Y también lo que mencionábamos y reflexionábamos después del partido de Cabo Verde, ¿no? Mira, a uno le gustaría ganar, gustar, golear, tener que estar tranquilo, etcétera. Pero quizás si se dice en todas esas condiciones, no sería el fútbol como lo vivimos, no sería el fútbol como nos gusta vivirlo. Y yo creo que eso es algo intransferible. A uno le gusta abrazarse con los amigos y con la familia, y a veces cuando otros te ven que te abrazás y llorás, y dicen, ¿qué pasa esta gente que llora por fútbol? Y vos decís, ¿qué te pasa a vos que no llorás y que no te emocionás por esto?
0: Bueno, me pasó a mí, vos sabés que llegué al canal ayer y le contaba, ¿no?, a los muchachos que me emocioné, que lloré, se lo dije a Juan Manuel temprano, y me dice, Fer, se llora de emoción, se llora por amor, y vete que vaya a llorar. Y a mí, viste, yo la verdad me quebré, me lloré cuando hizo el tercero, y cuando terminó el partido me quebré, lo tengo que confesar, me abracé con mi hijo y me puse a llorar, me quebré, viste, pero es de alegría, es de impotencia, es de gritar, es de decir, vamos Argentina, carajo, que se puede. Y quizá uno, viste, está sensible a esta altura de la vida, vivimos tan, viste, tan al palo todo el día, que estas cosas nos sensibilizan aún más, ¿no?
4: Seguro que uno vuelca en el fútbol algo más que fútbol. Y la pregunta es, ¿y cuál es el problema? Qué bueno que es el fútbol, que además que nos permite expresar emociones que a veces tendríamos que expresar en otros terrenos de la vida y no nos animamos, nos contenemos. Y en el fútbol quizás porque es esa pasión colectiva, compartida, ¿no? Porque lo vemos cada vez que lo vimos ayer en todas las calles del país, no solo de Buenos Aires, ¿no? Gente que no se conoce, te abrazás con el que no conoces, celebrás, llorás, te reís, comentás, gritás, y todo eso, ¿viste? Es como una gran catarsis colectiva que creo que nos hace falta por muchos motivos, y el fútbol es el vehículo, aprovechémoslo, vivámoslo así.
0: Sin lugar a dudas, ¿cómo se vivió en la política? ¿Cómo se vivió puertas adentro? ¿Tenés información?
4: A ver, me parece que en ese sentido, aunque muchas veces no parezcan, los políticos son personas como todos nosotros en este aspecto futbolístico y celebran, viven y todo. Por supuesto que después cada uno hará su cálculo, hará su digamos, su búsqueda de sacarle también un rédito pequeño a esto, pero después la roca continúa, Fer querido, es decir, el oficialismo sigue pensando en la reelección de Milei, la oposición está rompiéndose la cabeza para ver cómo puede hacer para encontrar un mecanismo de elegir un candidato potable para competirle, la economía no para porque, bueno, de hecho hoy se conoció, o ayer se conoció el índice de inflación de la ciudad, todo indica que el índice de inflación del mes pasado va a estar por debajo del 2%, y esto dará lugar a un montón de argumentaciones, el gobierno dirá, ven cómo funciona lo nuestro, y la oposición dirá, sí, pero por cada buena noticia que se da en el ámbito financiero o en el ámbito de la inflación, hay una mala noticia en la economía real, qué sé yo, cerró una fábrica en Misiones que hacía zapatillas, quedan 150 personas en la calle. Todo eso continúa y va a continuar, y está bien que continúe porque, bueno, el fútbol genera todas estas pasiones que nosotros describíamos y relatábamos recién, pero también a otros elementos de la vida continúan, ¿no?
0: Vos sabés que llegó Mirta Tundis y lo primero que me dijo, ahora cuando hablé Gustavo, voy a compartir con él, me dice, ¿no sabés, Fer, la cantidad de jubilados adultos mayores que están trabajando? Es impresionante, con aplicaciones, en changas. Digo, esto habla de una economía que al jubilado nunca le alcanzó y ahora le alcanza menos. Te saluda Mirta Tundis.
5: Hola, Gustavo, ¿cómo estás?
4: Hola, Mirta, querida, ¿cómo estás?
5: Buen bien, día. Muy preocupada porque además esto que acabas de decir, que la inflación va a dar por debajo del 2%, esto significa que también va a ser el aumento que van a recibir los jubilados cada vez menos. Que yo siempre lo planteo, una cosa es el aumento por inflación y otra cosa es el costo de vida. Porque cuando lo comparamos con todos los gastos que tienen, con la luz, gas, agua, medicamentos, alimentos, transporte, nada que ver con la inflación real que se publica. Y esto que tiene que ver, como anticipaba Fer, de la cantidad de adultos mayores que están trabajando, hombres y mujeres de 70, 80 años, es terrible.
4: Sí, y lamentablemente nada en el cortísimo plazo indique que eso vaya a cambiar para bien, probablemente hasta cambie para mal, porque vos sabés muy bien, Mirta, que en los últimos años se da el fenómeno de los padres de adultos mayores que todavía tienen que hacer un esfuerzo por ellos y por sus hijos.
5: Sí, totalmente.
4: Porque muchos tienen a los chicos grandes ya, chicos, viviendo en sus casas y le tienen que dar una mano porque el alto nivel de desempleo, o mejor dicho, el nivel no de desempleo tanto, sino de trabajo informal y de bajos ingresos, se da fundamentalmente en los menores de 30 años.
5: Sí,
4: y entonces los padres, como siempre, se van a seguir sacrificando, como hacemos todos los padres, por los hijos, diciéndole, bueno, te quedas a vivir acá, dejá, de esa manera te ahorras el alquiler, pero también el adulto mayor tiene que salir a buscar un mango adicional para sostener toda esa situación, como si fuese poco lo que ya tiene que bancarse por sí mismo y para sí mismo, ¿no?
5: Vos sabés, Gustavo, que yo recuerdo hace muchos años atrás, donde la situación también estaba delicada respecto del trabajo, la desocupación y demás, donde los adultos mayores, los jubilados, pensionados, ayudaban a sus hijos, ayudaban con el colegio para los nietos y demás. Hoy no los pueden ayudar. Sí los pueden ayudar a decir, como bien decís vos, que vengan a vivir, porque en las nuevas generaciones no hay posibilidad de compra de vivienda. En cambio, la gente de antes, cada uno desde como podía, tenía su terrenito, su casita. Y hoy en día los ayudan a decir, te doy la vivienda, pero en alguna época hasta los ayudaba con la comida para sus nietos. Hoy no lo pueden hacer, porque no tienen ni siquiera para ellos. Pues sabes que hay más de 600.000 jubilados, adultos mayores, que están trabajando en la informalidad. Es terrible que trabajan, como bien decía Fernando y acá Daniel hace un rato, en aplicaciones. ¿Te imaginas una persona? O cuando vemos que hay una persona de 80 años que se descompone en un viaje, como lo hemos visto últimamente, transportando gente porque no le queda otra que salir a trabajar.
4: Sí, eso es absolutamente así. Yo que utilizo las aplicaciones de transporte con frecuencia, me encuentro con muchas veces con conductores y hasta conductoras mayores de 70 años que te dicen, y bueno, yo con esto hago unos pesos. Y ahí es donde te comentan también este tema de los hijos que no se van, porque vos imaginate, a lo mejor el hijo que se queda viviendo con los padres teniendo 30 o 30 y pico de años, y hoy en la ciudad de Buenos Aires está ahorrando un alquiler de entre 750.000 y un millón de pesos, ¿no?
5: Total, sí. es terrible. Es terrible la situación. Yo la verdad que a veces estoy desmoralizada cada vez que recibo consulta de la gente por trámites, lo que fuere, o no cobré el juicio. Además, con este agravante, que los juicios que se están pagando se modifica a la vez, no les dan el retroactivo después de estar 10 años esperando. Y uno se pregunta políticamente, ¿por qué nunca se toman decisiones positivas para la gente mayor? ¿Por qué siempre los economistas toman como un gasto pagar jubilaciones y pensiones? Desde tu punto de vista, ¿por qué siempre se lo ve como un gasto el economista?
4: Mira, los últimos tres gobiernos ajustaron, como bien sabes vos, la fórmula de actualización de las jubilaciones para abajo, ¿no?
5: Sí.
4: No para arriba. Los últimos tres gobiernos, lo primero que hicieron al llegar fue sacar una ley para modificar, bajo el título de reforma previsional, que no tiene nada que ver con una reforma previsional. Modificar el índice de actualización de jubilaciones está muy lejos de hablar de reforma previsional. Reforma previsional, vos sos una experta, y con tiempo se podrá explicar, es otra cosa. ¿Pero por qué? Sencillamente te diría, porque es lo más fácil. Porque además el 40% aproximadamente, un poquito menos a lo mejor en los últimos tiempos, del presupuesto público va a eso. Entonces dicen, che, ¿qué es esto? Bueno, vamos a cortar acá, que es rápido, y que en última instancia, y bueno, dirán algunos, más allá de alguna marcha, el día miércoles, etcétera, va a pasar. Y de repente no se piensa de dónde se puede recaudar más. Porque la lógica del ajuste es, bueno, recortemos donde y donde sea más fácil, donde los jubilados, la salud, la educación, y son pocos los que dicen, che, ¿y cómo podemos recaudar más? Hay gente, hay sectores económicos que podrían, con mayor capacidad contributiva, aportar más para recortar menos o no recortar en esos sectores, pero eso no se plantea.
5: No, porque vos tenés
4: porque el tope. Porque es el camino más difícil.
5: Claro, vos tenés el tope de 4.700.000, creo, o por ahí anda, que si vos ganás, que son los menos, pero tenés situaciones de gerentes de multinacionales que ganan mucho más que eso, pero tienen el tope de aporte. Entonces creo que esas cosas habría que liberarlas.
0: Seguramente. Querido amigo, 5 minutos me pasé de... Pero la verdad que es una charla tan rica, tan didáctica entre Mirta Tundis en el Rincón del Jubilado y el querido Gustavo Marangoni, que me quedaría todo el día escuchando a ustedes, realmente lo que saben y por supuesto... ¿Cómo lo cuentan? Así que agradecerte, Mirta, agradecerte, Gustavo, querido. Nosotros nos reencontramos mañana, Gustavo.
4: Así será mientras vamos a procurarnos un rico chocolate suizo para comer.
0: Te quiero, amigo, gracias. Querido Gustavo Marangoni, señoras y señores, Servicio Informativo Continental.
1: Con Lorena Di Cesso y Flor Fossati.
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1: Seis minutos pasaron de las 12 del mediodía.
7: Temperatura 14 grados 1, cielo ligeramente nublado.
1: Reiteramos, la inflación en Ciudad de Buenos Aires perforó el 2%.
7: Fue de 1,8% en junio y acumula 16% en lo que va del año.
1: La suba de precios en Capital Federal midió 33,6% interanual.
7: El mayor impulso del IPC del mes pasado en la ciudad estuvo marcado por fuertes bajas en alimentos, pero alzas significativas en gastos de vivienda, transporte y prepaga que aumentaron por encima del número general.
1: El índice nacional que mide el INDEC se difundirá la próxima semana.
7: No habrá día libre para los jugadores de la selección que ya piensan en Suiza de cara al próximo sábado.
1: El equipo de Lionel Scaloni, que ya está en Kansas, retomará esta tarde los entrenamientos.
7: Esta mañana el presidente Javier Milei anunció que el plantel argentino tendrá la Casa Rosada a disposición cuando termine el Mundial.
1: Dijo que antes de que lleguen vaciará la sede de gobierno para que no se interfiera la política.
8: Yo puse la Casa Rosada a disposición y cuando los jugadores vayan, para que no tengan interferencia política, ese día la vacío. O sea, de hecho yo me quedaría en Olivos. Digamos, hasta me tomaría el trabajo de convencer a mi hermana de que no vaya a trabajar. Digamos, todos saben que Dios, mi hermana es como que la abre y la cierra por poco. Entonces, la Casa Rosada yo la pongo a disposición del plantel, que la usen digamos, sin ningún tipo de problema, sin interferencia política. O sea, no tengo nada que hacer en esa foto. No soy digno de estar en esa foto, porque yo no tengo nada que ver. Lo que ganan los partidos en la cancha son ellos. Y la fiesta es de ellos y los argentinos.
7: Milei hará una visita fugaz a Tucumán esta noche para estar en la vigilia por el Día de la Independencia.
1: El presidente busca una foto con al menos 10 gobernadores en señal de apoyo en plena negociación con las provincias.
7: El gobierno apura la sanción de leyes que considera clave, como la reforma electoral.
1: Milei estará solo 3 horas en Tucumán y regresará de madrugada a la ciudad de Buenos Aires, donde mañana, 10:30, participará con todo el gabinete del Tedeum en la Catedral Metropolitana.
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7: Buen tiempo para hoy, mayormente soleado y máxima de 19 grados.
1: Temperatura actual 16 grados, cielo algo nublado.
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0: Producción, Carla Mancini y equipo, soy Dora de Loma Zamora. Le dije que íbamos a ganar, va, dije 3-1, pero ganamos 3-2. Yo hasta el final mal escuchaba al periodista que decía que ya se quedaba sin voz. Yo dije sí, con fe, y tengo mi estatuita de San Cayetano ahí, iba y le besaba cada gol que hacía. Bueno, y quiero un premio. Mi DNI es 671, besos.
1: Uy, listo. Hola, Radio Continental, les habla Marco Benjamperley. Bueno, acá recuperándome después de lo de ayer, yendo a ver el partido ahí a Capital, por el Obelisco, junto con uno de mis hermanos. ¿Qué se puede decir? La verdad, emoción bárbara, desahogo. Cuando pensábamos que nos quedábamos afuera, resurgió en 13 minutos los tres goles. Y bueno, a esperar el sábado para ir a verlo al mismo lugar, la misma mesa, la misma comida. Y vamos a Argentina. ¡Aguante Messi!
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0: va? Muy buenos días para toda la mesa ahí de Continental. La verdad que no entiendo mucho de fútbol. Lo único que miro es la selección argentina y ayer me hizo llorar. Estábamos juntos con mi nene. No entiendo mucho de fútbol porque soy ex jugador de rugby y hoy soy entrenador de rugby de un equipo de acá. Yo soy de Luis de Lincoln. Pero la verdad que hemos llorado de emoción junto con mi nene. Tengo la suerte de dirigirlo a él en su categoría. Pero bueno, la verdad que fue emocionante, emocionante. Un abrazo para todos, como dije, Luis de Lincoln, y vamos Argentina, carajo.
1: Hola chicos, buen día. Habla Silvia de Boedo. ¿Qué día ayer, por favor? ¿Cómo somos los argentinos de imprevisibles? Siempre estamos ahí tratando de hacer lo imposible, ¿eh? No nos rendimos nunca, jamás. Bueno, los quiero mucho. Les dejo mis últimos tres del DNI, 342. Les mando un beso y bueno, sigamos así Argentina campeón.
2: Manchi, Capel, Clara, Laurita, André, Juanjo, Vichy, Arriaga y a toda la banda, buen día. Guillermo de Floresta, 967, mi DNI. Bueno, ayer lo de la escaloneta fue tremendo. Pero al final terminamos ganando, jugando con huevo. Sí, señor, así fue, jugando con huevo. Messi tirado a la derecha, como arrancó en el Barcelona, tipo de 8, tirando centro y entrando. Montiel jugando en el área, el Cuti Romero de 9. Paredes, una bestia, un monstruo. Tremendo, ese corte que hace en un contragolpe de ellos, impresionante. Y el pibe Hassan, el morochito que jugaba por la punta derecha zurdo de Egipto, con una motoneta y escopeta, había que seguirlo. ¡Qué bárbaro! Pero Argentina ganó con huevo ayer. Abrazo.
3: 17 minutos de las 12 del mediodía en toda la República Argentina. Señoras y señores, gracias. A los oyentes que dejan el mensaje, qué cálidos son con nosotros.
4: Me encanta cómo están hablando de las cábalas. Manchi dice, yo lo escuché por la radio en el baño como cábala y pienso repetir. Soy Rubén de Berisso.
3: Los 90 minutos en el baño.
4: Bien, bueno, qué sé yo, qué cosas puedes hacer en el baño. Te pegas una ducha, no sé, te tuneas, te haces una limpieza de cuti, te peinas, no sé. Se
3: un baño cómodo tiene que tener, muy confortable.
4: Se disfruta. Rubén, contamos con vos.
3: No,
4: acondicioná el baño.
3: Ustedes piensan que está descompuesto el hombre, ¿no? No, quizá está
4: como
3: en su baño.
4: Baño
3: como con vestidor, jacuzzi. Pará,
4: en si las tiene un redes jacuzzi. Hay una chica que la mandan al baño. Parece ¿dónde? Que en las redes.
3: No, pero pará, si tenés un jacuzzi. Muestra. Estás en el jacuzzi y estás con el teléfono.
4: Ay, es que chico, no todos podemos tener un jacuzzi como
3: No, para.
4: Igual a mí más que jacuzzi me gusta.
3: Pará, no me condiciones a mí, porque yo no te digo que tengo un jacuzzi. Digo, si tenés un jacuzzi,
4: si ocurrió,
3: lo mirás en el jacuzzi, sí.
4: Si se te ocurrió, porque seguramente lo tenés. A mí más que el jacuzzi me gusta la ducha.
3: En el mono que tengo no hay jacuzzi.
4: La ducha esa que viene chorro de todos lados, elijo esa antes que el jacuzzi.
3: Tengo un mono.
4: ¿También tenés ducha finlandesa?
3: Qué buena.
4: ¿Tenés o no tenés? Entonces por eso.
5: ¿Cuál
4: no
5: de la que viene así de costadito?
4: La que viene en chorros de todos lados.
3: Escucha, perdón. Vos sabés que ayer estuve
4: no
3: cenando.
4: Sé. ¿Cómo llegamos a esta?
3: Sí, ayer estuve cenando en Chic.
4: ¿En Chic Fuegos?
3: En Fitzroy 1617.
4: Sí.
3: ¿Cómo te atienden, por Dios?
4: Impresionante. Tenemos que hacer la juntada, ya estamos organizando, sí. Se anotaron más de los que estaban permitidos, así que hay que bajar alguno, pues somos demasiado. 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
3: 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Uf, pero la atención que tiene y la limpieza que tiene, ¿viste?
4: Me gusta, sí, eso sí.
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4: Vos solo tenés acceso ahí.
3: No, no, no, usted lo puede pedir, señora.
4: ¿Vos sí que yo pido? Te menciono a vos, te digo, vengo de parte de Manchi.
3: Ya te conocen, nena, ya te conocen.
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3: Y aparte ver a la Argentina, está en línea el titular. Juanjo, está en línea.
4: Ah, ya que está, le digo a ver si puedo subir al VIP.
3: Uy, por supuesto, vos tenés la tarjeta VIP. Juanjo, querido, ¿cómo estás? Gracias por atendernos.
5: ¿Cómo te va, Fer, querido? ¿Cómo estás, equipo? ¿Todo bien?
3: Qué lindo escucharte, amigo. Qué buena persona sos, ¿eh? Qué gran anfitrión.
5: No, no, por favor, ustedes se lo merecen. Son parte de mi familia. ¿Cómo vivieron ayer el partido? ¿Sufriendo?
3: Sufrimos mucho, ¿viste? Sufrimos mucho, ayer te contaba, ¿viste? La verdad que se sufrió, pero contanos vos, porque hay gente que nos está escuchando y ya querrá hacer la reserva para el próximo sábado. 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
5: Perfecto, perfecto, pues ya tenemos todo preparado. Con muchas ganas para el día sábado. La cábala es ir a verlo en Chic, el partido. Y bueno, los esperamos a todos aquellos que quieran venir. Las puertas están abiertas.
3: ¿Qué cantidad? Ayer había gente a la noche. ¿Cómo sigue la gente? Aparte, digo, se conjuga todo, porque el precio que tienen es muy bueno, la gastronomía es muy buena, la atención y los cortes de carne, ¿no?
5: Sí. Le ponemos mucho ímpetu en eso, en que las cosas salgan bien y la gente se vaya conforme.
3: ¿Sabés lo bueno, Juanjo, que le decía a mis compañeros y acá Mirta Tundis, que está con nosotros, que vos estás en cada detalle, ¿viste? El hombre camina, recorre, va a la mesa, todo bien, necesitan algo más, bien atendido. Supervisás todo y está bueno, porque mi abuela Amparo, la gallega dorense, decía, gastronómica, por supuesto, nosotros somos gastronómicos de toda la vida, el que tiene tienda, que la atienda.
6: Exactamente.
3: Sino que la venda. Y es así, Mirta.
6: Sí, mira, voy a contar algo que me pasó el fin de semana.
3: A ver.
6: Yo me quedo maravillada escuchando de la atención. Fuimos a comer con un grupo de amigas del canal, y tardaron muchísimo en atendernos. Traen los platos, traen la comida y no traen los cubiertos. No pusieron el pan.
3: Qué bárbaro.
6: Faltaba una copa, éramos cinco y había cuatro copas.
3: Ya te predispone mal.
6: Y ya tenés ganas de levantarte e irte. Entonces, cuando le preguntan por qué, dice, bueno, no, porque faltaron dos personas, hacemos los que podemos, en lugar de quizás decir, bueno, disculpe.
3: Hacemos lo que podemos, ¿no? Vos tenés un negocio, tenés que atender como corresponde.
6: Por eso me maravilla escuchar este tipo de atención que tienen en el restaurante.
3: Acá en Chic, en el Fitzroy 1617.
6: ¿Habrá que ir?
3: Y sí, vamos a ir. Vos sabés que tengo ganas la semana que viene de ir con todo el equipo, ¿no?
5: Bien, perfecto. Perfecto, están invitados.
3: Para que conozcan el lugar.
4: Todo el equipo somos como 15.
3: No somos 15.
4: ¿No?
7: No. No, si echaron como 10.
3: El equipo. Cada vez somos menos. Espero que no me echen a mí. Juanjo, que no me rajen a mí. Si no, me voy a laburar a Chic.
5: No, Fer, por favor.
3: Escuchame, ¿cómo es eso que ayer me hablaste? Estaba tu hija, que es un encanto. Aparte, él está con toda su familia.
4: Qué bueno. Eso hace la diferencia, ¿viste?
3: Estaba su hija, su hijo. Tienen, la verdad que son encantadores. Pero digo, contame, ¿cómo es esto que piensan hacer noches estelares, shows en vivo después del Mundial?
5: Sí. Si Dios quiere, después del Mundial vamos a empezar con ese tipo de show. Vamos a hacer algo que sea familiar para que todo el mundo pueda venir a tener una buena cena, a tomar un buen vino,
3: y bueno,
5: Pueda compartir en familia. Y bueno, ese es el próximo proyecto que estamos encarando, ¿no?
3: Ayer me decía que me sorprendió, Juanjo, en la cena, me dice, Fer, vuelve el varieté. ¿Te acordás del varieté? Del viejo café concert. Entonces la gente, mayores de 40, 50, no tenemos dónde ir. Entonces acá en el barrio de Palermo vas, cenás, te atienden un vinito, un champancito, ves un show, disfrutás y la pasás muy bien en Palermo.
4: Qué lindo, porque es la salida completa. Esa es la salida completa. Además, esta cosa que le decía recién a Mirta, que vos te sentás y disfrutás, no es que te sentás y ya te tenés que ir. Te sentás, la previa, te traen, como en el caso de Chic, te traen el vinito primero, vas degustando el vinito, picas alguna cosita, te traen el plato principal, hacen una pausa, el postre. Es una experiencia completa.
3: Sí, y aparte, pará, un valor agregado. 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
4: ¿Cómo hacemos para reservar?
5: Reservás, podés llevar directamente de la página, hacen la reserva y ya está. Ya automáticamente quedan...
3: ¿Cuál es la página? ¿Cuál es la página?
5: ¿Qué es Fuegos Buenos Aires?
3: Ah, correcto.
5: Ahí puedes entrar.
4: Chico, ¿Fuegos Buenos Aires o punto BA?
5: Punto BLA.
4: Ahí está, punto BA.
3: Punto BA, Juanjo, no nos maríes, por favor, te lo si pido, porque vamos a poner Buenos Aires y no reservamos nada, yo quiero reservar.
5: Estaba pensando otra cosa.
4: Chicfuegos.ba. Ay, mira, ahí estoy entrando. Chicfuegos.ba, ok.
3: Métete ahora.
4: ¿Se puede reservar también a través de alguna línea telefónica?
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5: Perfecto, perfecto, ese es el directo nuestro.
3: Querido amigo, ¿cómo estaba tu madre? Que había una preocupación temprano hoy.
5: Bien, bien, hoy la llevé al médico, tiene algunos problemitas, pero bueno, todo tiene una solución.
3: ¿Está bien la mamá? Bueno, nos pone contentos, lo que necesite, sabe que estamos, ¿eh?
5: Te agradezco por tu preocupación, sé que lo sentís.
3: Te mando un beso grande, querido Juanjo, y un saludo a toda la gente.
5: Te mando, querido, y gracias, ¿eh? Y un abrazo grande al equipo. Y
3: nada, bueno, que agradecer, porque vos sos generoso, viejo, y estamos regalando cenas para la gente, almuerzos para la gente. O sea, Chic, regala premios para los oyentes, señora.
4: Siempre la posibilidad de todo lo que comentamos dentro del programa, que también haga el testeo el propio oyente. Así que gracias a toda la gente que ya fue y que nos ha escrito, oyentes que ya nos contaron que fueron y la pasaron genial. Así que gracias por ser tan buen anfitrión.
3: Sí,
5: todos
3: mi vida.
5: Todos aquellos que nombren Mancini 590 van a tener un 20% de descuento en efectivo en la carta.
7: Chao, gracias.
8: Vamos a las 12, pone los cubiertos. Vamos.
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3: En la carta del
7: 20%.
3: ¿20%? ¿Quién dice un 20 dice un 30 porque te regalan el café? No.
4: Para un poco.
3: Sí. Te regalan, hace un 30. Hace un 30.
4: Montón, 20 es un montón.
3: Pero hace un 30, no te fijes, no andes con chiquita, Juanjo.
5: La verdad, bueno, listo. Entonces, quiero que nombre Mancini 590, tiene un 30.
3: Che, el aplauso. 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Nombrando a Fer Mancini, Radio Continental. Querido amigo, te mando un abrazo, un saludo a la familia,
5: abrazo,
3: y gracias, ¿eh?
5: Abrazo del corazón.
7: Sí, corta, bueno, antes que venga un 40 o 50. Corta.
3: Chao, hermano. ¿Viste qué generoso? Qué generoso.
4: Me encantó. Igual, esto que decís vos, que tendés a la familia, eso es lo que hace la diferencia. Lo que le pasó a Mirta tiene que ver con que a veces el mozón no está bien pago, no está conforme, no está contento. Cuando vas a un lugar, a cualquier rubro, y está atendido por la familia, por gente que disfruta lo que hace, te atienden bien,
7: es que te pasa
4: agasajado.
7: Que te atiende mal uno y vos decís, ahí no voy más, y es uno el que te atiende.
3: Pero ¿sabes por qué? Yo fui gastronómico muchos años, ¿eh? Yo nací en la gastronomía, tenía 2 años, ya estábamos en la gastronomía, he crecido con la gastronomía, y la generosidad, a veces, viste, de dar de comer a mucha gente, y esta gente generosa, viste, che, tengo 4 ganadores, tengo 2 ganadores, tengo 6 ganadores, va el director, va la directora, va el productor, va, y te atienden, viste, como
4: si pagaras el triple, sí, ¿no?
3: Exactamente, entonces esta generosidad uno la tiene que valorar, viste.
7: Sí, obvio.
4: Che, hablando de lo gastronómico,
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3: Sí.
4: 12, 34.
3: Sí, está muy
4: facilísimo.
3: Bien. Pero el 30% de cuenta.
4: No, muy pues zarpado. Yo ya estoy reservando para el sábado.
3: Vos gastás 100 lucas, te rotas también 30 lucas.
7: Y obvio.
3: Sí, es un platal.
7: Obvio.
4: Es un montón de dinero.
7: Un montón.
4: Lo está pensando, me parece.
3: Y aparte ya estamos sorteando entradas para almuerzo y cena para la gente.
4: Exactamente, para todos los que se comunican y dejan sus tres últimos números de documento. Hablando de gastronómico, Manchi, ¿te acuerdas esas galletas crudas que trajiste una vez?
3: Sí, que las hice yo.
8: Y hay que volver a hacerlas.
4: Hay que volver a hacerlas.
8: Sí. Creo que hay que volver a hacerlas.
3: Mañana te traigo.
8: Bueno.
3: ¿Las de banana, decís?
4: Esas de banana.
3: Con
4: polémicas, pero eran ricas al final.
7: Con avena,
3: Con avena, banana y le pongo un poquito de miel y le tiro unas nueces.
7: Claro.
4: ¿Le podemos pedir a Juli que te grabe? Así lo subimos a redes, ese momento culinario.
7: Tengo
4: Juli,
7: un chimento,
3: no,
7: chicos.
3: Juli ya no me quiere más.
8: Sí.
7: Tengo un chimento.
3: Sí.
7: Dicen que Maderna no vino porque está jugando por teléfono para llevarse un premio. Por eso no vino Maderna.
4: Tramposo. Noticias, ya
7: venimos. No puede ser.
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10: Mediodía, 30 minutos. La jefa del Fondo Monetario visitará la Argentina antes de fin de mes. Cristalina Georgieva aceptó la invitación del presidente Javier Milei. Lo anunció Luis Caputo en su cuenta de X. El ministro de Economía dijo que la presencia de la número uno del FMI responde al excelente vínculo del país con el organismo. Agregó Caputo que se concretará en el marco de un programa económico exitoso de gobierno. El Fondo Monetario ratificó hoy la previsión de crecimiento para la Argentina de 3,6% en 2026. Comenzó en el Senado la reunión de labor parlamentaria para definir el temario de la semana que viene. El oficialismo busca que la próxima sesión en el recinto se debata la ley Hojarasca, pliego de jueces y propiedad privada. El regreso de la tensión en Medio Oriente impulsa otra vez el precio del petróleo. El crudo se dispara un 7% y se vende a casi $80 el barril. Los mercados operan con bajas de hasta 3% en el mundo, mientras que el Merval porteño tiene una leve alza. El riesgo país, en tanto, se mantiene en 407 puntos básicos. Buen tiempo esta tarde en Capital con máxima de 19 grados. La actual, 16 grados, cielo algo nublado.
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0: Hola Fernando, hola equipo, soy José Luis de Pergamino. ¿Cómo no se va a llorar de emoción cuando apenas escucha el himno nacional? Ahí ya te emocionás hasta las lágrimas. Ni hablar cuando Messi, como puede, hace un gol, porque hay veces que le erra, es humano, y hay veces que te sorprende con esa locura que le sale de, no, nadie sabe dónde. Un beso y un abrazo para todo el equipo. José Luis de Pergamino.
1: Buen día a la Radio Continental. Mucho frío. 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Y lo que no sabían es que la selección argentina jugó como una partida del truco. Pero lo que no sabía Egipto era que la Argentina tenía el ancho de espada.
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Hola, ¿cómo andan? Bueno, acá reponiéndonos un poco de el sufrimiento de ayer y analizando un poco cómo son las cosas, ¿no? Cuando hay equipo, cuando estamos todos unidos, se hacen cosas importantes. Si lo pudiéramos trasladar al país y a la gente que nos maneja, que nos unamos, que quiéramos salir, que no tire cada cual para su quinta, qué bueno que estaría, ¿no? Bueno, soy Hugo Deró, muy lindo el programa.

Continental, les habla Leo de Diego de Alvear. Montiel puede patear los penales y el penal más importante de la final del mundo lo pateó él, el último penal. Tiene dos penales errados en toda su carrera.

0: que a su figura no se lo saca, ¿eh? No se lo saca, se lo respeta, porque en una jugada te cambian el partido. Ancelotti tendría que haber visto el partido de ayer, y así Neymar como está, le hubiera cambiado el partido. Una locura lo de Argentina, lo de Messi, todos. Qué manera de sufrir. Les mando un abrazo y bueno, sigamos así.
1: Hola muchachos, buen día. Fernando, muy buen programa, muy bueno todo. Comento lo que pasó ayer. A ver, si Messi no erraba ese penal, no pasaba todo lo que pasó después. Porque yo creo que a partir de ahí se desató la furia, ¿eh? Sentimos olor a sangre, eso pasó. Y nos enloqueció a todos. Es grande. Eduardo de la Plata, camionero jubilado. Un abrazo grande, chicos. Muy bueno el programa, un saludo a todos.
2: 12:42 en la República Argentina. Impresionante la cantidad de oyentes que recibimos en este prime time de la mañana de Radio Continental para todo el país. Tenemos que agradecer a los oyentes, ¿eh?
3: Por supuesto, todos los mensajes que llegan a través del 1144-000-590, muchos hablando de lo vivido en la jornada de ayer. Es que uno necesita desahogarse y estamos como todos en la misma, ¿no? Con la sorpresa y las hipótesis. Che, ¿qué hubiese pasado si no erraba el penal? Como que algo se despertó después de esa pausa de hidratación. Pasaron tantas cosas. Vamos, Argentina, siempre adelante, capitán. Muchos, por supuesto, haciendo mérito al impacto que tiene Messi dentro del equipo, la importancia que tiene nuestro 10 dentro de la selección. Y estamos todos ya preparándonos para el día sábado, que decimos sábado, estamos a miércoles. Falta un montón, pero bueno.
2: Ahí se sufre, ¿eh?
3: Ahí se sufre, así que habrá que prepararse.
2: ¿La previa qué hora arranca, la previa?
3: Para mí a las 7:30. A casa llegan a las 8:30. Está bien, porque si no nos comemos todo, ¿viste? Llega la gente, empezás a servir la mesa. A las 10 no quedó nada.
2: Yo cité a las 19.
3: 19 horas, pero va con aperitivo, la previa va con... Porque si ya empezás a servir la picada, a las 10 de la noche no te queda
2: como,
3: nada.
2: ¿Te acordás cuando hacíamos los asaltos hace muchos años?
3: Oh. La botellita,
2: cada uno trae algo.
4: Sí. No aguanto más el salami.
5: Uy, discúlpenme que los interrumpa. Yo sé que tienen una nota muy importante.
2: Pastichote, ¿cómo le va?
5: Buen pero día. No aguanto más el queso, el salamín, la mortadela...
2: Y la previa, no la
5: soporto más. Y no dijeron que Argentina ganó ayer. No lo dijeron.
2: ¿Cómo no?
5: No, por no, no, no y no.
2: Señoras y señores, tenemos la nota. Tenía muchas ganas de hacer esta nota. Actor de raza, por supuesto, cine, teatro, televisión. En línea para charlar con nosotros y con toda la audiencia está Juan Leirado. Le damos un aplauso a Juan Leirado. Juan, querido, ¿cómo va Fermanchini? Todos te saludamos, gracias por atendernos,
6: ¿eh? Hola, ¿cómo te va? Saludos a todos, gracias a ustedes.
2: Qué placer, Juan, qué placer saludarte. Y sé que estás trabajando muchísimo y, por supuesto, agradecerte, ¿no?, este contacto con nosotros.
6: Sí, sí, estoy trabajando, gracias a Dios, sí, sí.
2: Que tener trabajo en este país es demasiado, ¿no? Es importante.
6: Por eso digo, es una fortuna poder trabajar. No la fortuna lo que se gana, pero es una fortuna trabajar.
2: Y aparte dicen, ¿no? Y es muy cierto, pasan los años, el trabajo dignifica. Y vos que realmente nos has dado tantas alegrías, porque uno con vos ha reído, ha llorado, y cuando hablamos de cine, de teatro, de televisión. Y yo recuerdo, ya nos vamos a meter, ¿no?, en esta nota, porque, bueno, está protagonizando en el teatro a Sarmiento, donde interpreta a Domingo Faustino Sarmiento, quien regresa al presente para dar una clase magistral sobre educación y progreso. Pero yo recuerdo, entre otros personajes y series como Gasoleros, ¿no?, que fue tan vista y que siempre la tenemos en el recuerdo, Juan.
6: Sí, está vivo eso, sí, hace ya 23 años, sí, y todavía está en el recuerdo de la gente. Sí, ha sido hermoso esa época, hermoso.
2: Sí, por supuesto, sin lugar a duda. Vos sabés que hablábamos el otro día, por supuesto, con Pares, y decíamos, tiene que volver la ficción en nuestro país, tiene que volver la ficción, ¿no? Porque se extraña y le da trabajo a tanta gente, ¿no?
6: Sí, tenemos que tener ficción porque siempre tuvimos, porque la ficción...

0: más conocidos en el mundo. Además, se conoce más nuestro país, se conoce más la idiosincrasia y además da mucho trabajo. Uno cuando ve algo de ficción aquí y no conoce demasiado, sabe, o sea, piensa realmente que son los actores nada más y una cámara los que están activos en esa producción. Sin embargo, hay muchísima gente. Ya en este momento la situación es dramática porque hay enorme cantidad de actores y de actrices que no trabajan, y eso sabemos lo que significa, no solamente a los actores y actrices, sino a toda la gente que en este momento está con esa dificultad, ¿no? Enorme.
1: Hola, Juan, te habla Laura. Hola. Laura Ojeda.
0: ¿Cómo te va?
1: Bien, ¿cómo les ha impactado el tema de las plataformas? ¿Vos cómo lo ves? ¿Cómo analizás? ¿Es una posibilidad? Sí. ¿Amplió el trabajo? ¿Lo cerró? Porque ahora tenés competencia de Corea, de Noruega. ¿Cómo analizás el fenómeno?
0: Bueno, el fenómeno está presente como muchos fenómenos en este cambio tan grande mundial, ¿no? Nosotros, como generación, además, te diría que hemos pasado por muchísimo cambio y nos hemos adaptado en casi todos y le hemos encontrado un rumbo. Acá, bueno, es difícil, pero bueno, sí, está un poco ayudando, porque si no fuese por las plataformas que obviamente tienen su interés de la nación que la produce, tiene esa ganancia que nosotros no tenemos, da una posibilidad a trabajar, que es una posibilidad no muy grande. Pero acá el tema además es cultural, ¿no? Estamos perdiendo una esencia cultural de nuestro país, que tiene que ver la relación que tiene la gente con la ficción, llegar a casa, verse una novela, verse un programa unitario como se hacía no hace mucho tiempo, y eso hace que hasta la familia se una, que se pueda hablar de eso, y fundamentalmente hace a que uno no tenga que navegar por 550.000 canales tratando de buscar algo que lo satisfaga o por lo menos le sirva para seguir creciendo en la vida. Así que es delicado el tema, pero es parte de todo un cambio enorme que va a haber que adaptarse y encontrar la forma, pero no es fácil, es bastante dramático para muchos actores.
2: Bueno, al principio, Juan Capel te habla. Primero, felicitarte por la obra. Te quiero preguntar, porque para nosotros Sarmiento en Casa es un caso aparte. Tenemos una imagen de Sarmiento, de hecho, en casa. Mi hijo va a un sexto grado y estuvo viendo toda la historia de Sarmiento. ¿Sería como un corolario ir a ver tu obra? ¿Está adaptada como para chicos de 11, 12, 13 años?
0: Está para todos, sí, para todas las edades, totalmente. Además es divertido, no es una cosa monótona. Sarmiento viene un poco desde su pensamiento, a veces combatido, otras veces no, con sus pros y sus contras, con sus claros oscuros, que en definitiva tenemos todos los seres humanos, ¿no?
2: No vamos a tener que sacar una hoja, no hay examen, ¿no?
0: No hay examen, hay pensamiento, hay escuchar qué es lo que le pasa al público, y evaluar a ver lo que dice este Sarmiento, ponerlo en relación a lo que uno pensaba que era, lo que nosotros conocimos de él porque nos dijeron que era de determinada manera, y bueno, él viene a explicar otras cosas, ¿no?, que no son tan así como las que nos enseñaron.
3: Juan, vos sabés que hablábamos con Carlos Rottenberg y con algunos artistas y actores, Diego Pérez, por ejemplo, que está haciendo Toc Toc, y la semana pasada han levantado la función porque juega la Argentina. Justo te toca que Argentina juega a las 22 el sábado. ¿Van a hacer igual la función o piensan levantar?
0: No la vamos a hacer, porque en la función anterior, en el partido anterior que sí hicimos la función, igual vino gente. Nosotros estamos trabajando
3: por favor,
0: localidades agotadas que estrenamos, así que tuvimos público. Lo que pasa es que se fue muy difícil. Y yo justo cuando salía cuando salí de la última escena, que después saludo al público cuando termina la obra, cuando salgo, antes de salir a saludar, me dice uno de los compañeros que estaba afuera entre bambalinas, y me dice: "Ahí alargue". Bueno, salí a saludar, todo bien, Bárbaro Sarmiento, les agradecí por haber venido un día tan importante, y les anuncié, eso sí, "Ahí alargue". Y fue como le digo: "Mire, acá en el teatro tiene un muy lindo lugar para tomar algo, el televisor, y está hablando la gente. O sea, pueden ver la larga ahí. Sarmiento va a ir no como Sarmiento, o sea, va a ir como Leirado". Así que nos encontramos ahí. Y después de la función nos vimos el dramático, largo y todo eso, juntos todos. Pero esta vez no vamos de función, nadie hace función, y realmente no queremos hacer función, queremos estar, como contaban ustedes recién, comiendo salamín y el queso.
3: Y disfrutar de Argentina, Juan, pero el viernes sí, porque el viernes, claro, es a las 20 horas y el sábado 22:15.
2: Sábado no.
3: Es en el Centro Cultural de la Cooperación, ubicado en Avenida Corrientes, sábado, claro. 1543.
2: En la Ciudad Autónoma de Buenos Aires. Las entradas generales tienen un valor de 35.000 pesos, pero se pueden adquirir también a través de Alternativa Teatral, la página oficial, claro, de Alternativa Teatral. Claro. No se lo pierdan. Este viernes a las 20 horas en el Centro Cultural de la Cooperación, allí en Avenida Corrientes, 1543.
3: Juan, querido.
0: Hermosísima sala.
3: No, hermosa sala y hermosa la obra, por supuesto, y verte a vos, la verdad que es maravilloso. Siempre es lindo charlar con vos y recordar esos momentos tan lindos en el cine, en la radio, en la televisión, en el teatro. Así que gracias por tanto, Juan querido, un hombre que fomenta la cultura como pocos.
2: Hermoso.
3: Te mandamos un abrazo grande, Juan.
0: Gracias y mucha suerte.
3: Un beso grande. Juan Leirado, señoras y señores, con nosotros. Qué linda nota, ¿eh?
4: Muy bien.
3: Hermosa, Juan Leirado, compartiendo con nosotros. Y, por supuesto, en un momento muy importante que vuelva a la ficción, ¿no? Que es lo que nosotros bregamos permanentemente.
2: Sí, y qué loco esto de salir y decir: "¡Ay, alargue!
3: ¡Ay, alargue!
2: ¡Se cambia!
4: Que te lo diga Sarmiento.
2: Recalculando.
4: Que te lo diga Sarmiento.
3: Claro. ¡Ay, alargue!
2: Recalculando.
3: Claro, porque decía recién Charlie que estaba jugando, claro,
4: el a Cabo Verde.
2: Genial,
3: claro. ¡Ay, alargue! Claro, es maravilloso.
2: No, es buenísimo.
5: Es tremendo. Porque a mí me pasó un día, estábamos viendo un partido, el televisor no llegaba al enchufe, y alguien gritó: "¡Ay, alargue!".
4: No.
5: Lo enchufamos y pudimos ver el partido.
4: No.
5: Si me permitís, no, Fernando Mancini, 590.
2: Muy bien. ¿Hay alargue o no hay alargue?
3: Sí, tengo que hacer una pausa.
2: Ay, entonces no hay alargue.
5: ¿En tu vida o en la radio?
4: Para Mancini,
5: ¿vas a tomar
4: vacaciones? Es lo mismo.
3: Lo estoy pensando seriamente.
4: Claro, sí.
3: Lo estoy pensando.
4: La radio subió.
5: Déjame decirte algo. Lo bien que está el programa, no solo lo digo yo, sino lo dijo un gran amigo que... Miguel Brindisi, todos los días me dice, el gran Miguel Brindisi.
3: ¿Qué nos dice?
5: Me dice todos los días: "Qué bien que estás, Álvaro Navia, Pastichotti, en el programa. El resto flojo". Dijo la locutora, me lo dijo Miguel.
3: A la consecuente, Miguel, ¿no?
5: La locutora.
2: Sí, igual es incomprobable porque lo está diciendo.
5: Arrastra las palabras.
3: Viene Álvaro que quiere hablar un minuto. Quiere hablar Álvaro.
5: Déjalo hablar. Ahí viene.
3: Álvaro, querido, ¿cómo estás?
5: Bien, muy bien, muy bien.
3: Bueno, sé que gracias por estar, ¿eh?
5: No, gracias a vos.
2: Álvaro,
5: no,
2: ¿tenés
5: perdón.
2: Algo para decirle? ¿Tenés algo para decirle al conductor?
5: Álvaro,
2: ¿tiene algo para decirle a Mancini?
5: Yo quiero decir, Fernando Mancini, creo que estás en tu mejor momento.
2: El nivel de obsecuencia que hay en este programa.
3: ¿Qué pasa?
2: No aguanto
5: no
2: más.
5: No solo radial, sino física y sexualmente.
2: ¿Y Álvaro Navia afirma eso?
5: Lo comprobamos el otro día. Estuvimos hasta las 5 de la mañana.
2: ¿Eh? ¿Cómo fui yo?
5: Si me disculpan.
2: ¿Qué
6: quiero decir que ayer estaba en una casa comiendo.
3: Sí, claro.
2: ¿Te contrataron?
6: Claro. Y llego yo, me siento, me dan de comer y Argentina empieza perdiendo 2-0. O sea, que se vaya este bufa por mí.
2: No.
6: Y yo agarré un tupper de ahí. Y por las dudas, guardé un poco de comida porque venía complicada la mano. Decían, viste, ¿para qué invitamos a este si el partido pasado ganamos?
2: Ay, claro.
6: Bueno, yo me quedé quietito.
2: ¿Y cómo hiciste?
6: Cuando hace el primer gol, chorizo adentro. Me mandé un chori porque dije, esto termina mal, faltaban 15 minutos. Y yo quiero trabajo.
3: No, otra vez lo mismo.
6: ¡Trabajo!
2: Para, ¿y el segundo gol que te comiste?
6: Y el segundo gol, ahí ya le entré... Porque era una familia uruguaya, le entré un choto con unas ganas, porque en Uruguay se come el choto.
3: No sabía, sí. La verdad no
6: sabía. El choto relleno, además.
2: Sí, es rico, además.
3: ¿Metiste
6: es muy
3: choto?
6: Rico.
3: ¿Metiste choto?
6: Chapel parece que en Uruguay era fanática.
2: No, no, lo probé, me gustó.
6: Y la tripa gorda también. Se come todo en Uruguay.
3: ¿Eso fue ayer?
6: En Uruguay no le comemos la cabeza a la vaca porque es duro.
3: Pero escuche, ¿esto fue ayer?
6: Esto fue ayer.
2: No, el partido.
6: Y en el tercer gol
3: se
6: agarré un jarrón.
3: Siesta.
6: No, en el tercer gol estaban todos cantando.
2: Claro.
6: Agarré un florero, agarré un par de cosas que valían.
2: No,
6: me fue.
2: ¡Qué chorro, chorro!
6: No, son cosas que pasan.
3: ¿En serio? ¿Se llevó un florero?
6: Me llevé un florero. Parecía que era un florero del imperio
3: Ming. Y es cierto, claro, y es cierto que la mujer lo miraba, la doña de
6: la casa. Mujer me miraba.
3: ¿Y entonces?
6: La mujer me miraba y en el tercer gol,
2: ¿qué?
6: Vino y me abrazó.
3: No, de la emoción,
6: claro.
3: Todo contra todo.
6: Lo que pasa es que todas quieren...
2: No que puede estar escuchando el programa, che, la señora.
6: Está Mirta, vino linda Mirta hoy, Está cada día más linda.
3: Pero este hombre, por favor.
4: Jorgito, pará.
7: Pero Jorge...
6: Pero un piropo no se le niega nada.
7: Mientras que sea educado.
6: Por
3: supuesto.
6: Ya vino el rompepelotas.
3: Bien embalado, bien embalado.
2: Están llevando bien entre ellos.
6: No, porque viene diciendo namasté, namasté. Y a mí me rompe las pelotas.
3: No. Déjelo. Hola, Marcelo.
6: Vení, sentate acá. No, ahí no. A vos te gustaría sentarte acá.
3: No.
2: Pero pará, Marcelo lo trata mal, Pastichotti. Lo trata mal.
3: Pero vienen todos juntos. Esta gente viene todos juntos.
2: Es como convive.
8: No. Hola,
3: ¿cómo le va?
2: Hola.
4: Estás sinfónico, claro.
8: Estoy sin voz.
3: Gritó mucho.
8: Grité mucho. ¿Por qué? Porque cuando Argentina quiere, puede.
3: Dice.
4: Muy bien.
8: Porque cuando todos tiramos para el mismo lado,
3: se puede.
8: Se puede. Se puede.
3: ¿Quieres tecito con mente y jengibre, miel?
8: Me gustaría.
3: Bueno.
8: Y decir al técnico de Egipto. Namaste.
2: Namaste. Namaste, totalmente.
8: Amor, amor. Él cruzaba los bracitos y los argentinos se agarraban las partes. ¿Por qué no me cruzas esta? Le decía.
3: No.
2: ¿Cómo?
8: Claro. Y Messi se acercó.
2: Ah, mirá.
8: Y el técnico le hablaba, pero en egipcio.
3: Claro.
8: No sabíamos si estaba puteando o qué estaba diciendo.
2: Che, qué datos que
8: pero...
3: Claro. Aparte de todo, amor.
8: Pero... Ayer se demostró que todo de la mano ante la adversidad.
6: ¡Uy, ya empezó a sonar esta mierda!
3: ¡No!
6: ¡Es el forro este!
3: ¡No! ¡Por favor, sácalo de la... ¡Sácalo de la...
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10: La 1:00 p.m. Temperatura 16 grados, cielo algo nublado. Javier Milei buscará en Tucumán esta noche una foto con gobernadores mientras negocia con las provincias por leyes que quiere sacar en el Congreso. El presidente hará una visita fugaz al norte del país para la vigilia del Día de la Independencia. Participará junto al pleno de su gabinete. Milei aclaró esta mañana que el consenso se hará siempre con aquellos que estén a favor del cambio.
11: La palabra consenso no es consenso con cualquiera. Te voy a poner un ejemplo extremo. ¿Estamos a favor de defender la vida? ¿Estamos en contra de matar personas? La solución del consenso no es algo intermedio, porque la tortura no está bien. Entonces, nosotros consensuamos con aquellos que compartimos una idea. No es ni hablar por hablar, ni hablar con cualquiera. Es hablar con aquellos que comparten la idea que nosotros tenemos de país. Aquellos con los cuales compartimos, vamos a adherir. De acá lo importante es confirmar el rumbo del cambio.
10: En tanto, es intensa la actividad en Casa Rosada, donde esta tarde habrá una nueva reunión de la mesa política.
12: El jefe de gabinete, Diego Santilli, recibe al gobernador de Santa Fe, Maximiliano Puyano. El mandatario insistirá con el pago de la deuda previsional que la nación mantiene con esa provincia y también pedirá acelerar las obras en las rutas nacionales que atraviesan su territorio. En tanto, a partir de las 17 en Casa Rosada, Santilli participará de la primera reunión de la mesa política como jefe de gabinete. Fabián del Monte, Servicio Informativo Continental.
10: Reiteramos, la jefa del Fondo Monetario visitará la Argentina antes de fin de mes. Esto lo anunció el ministro de Economía, Luis Caputo. Explicó que la visita de Cristalina Georgieva responde a un vínculo excelente con el organismo. Agregó Caputo que se dará en el marco de un programa económico exitoso y respaldado por el FMI.
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10: Se espera un jueves mayormente nuboso, con 8 grados de mínima y 18 de máxima. La actual en Capital, 16 grados, cielo algo nublado.
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0: Hola Fer, buen día, te mando un abrazo a vos, a todos los chicos de la mesa, chicos, un programón tienen ustedes. Yo les cuento que tengo una cábala con respecto a los partidos del Mundial. No siempre miro los partidos completos, pero hay una cábala que tengo que sí o sí es ponerme la camiseta argentina por arriba de un pullover que utilizo, las mismas zapatillas y una campera de abrigo que también llevo con el frío que hace. Y ayer ni cuenta me di cuando salí de casa, después de haber hecho algunas cosas, que me fui así nomás vestido con otra zapatilla y con otra vestimenta y que no me había puesto la camiseta de la selección. Así que ya antes del segundo tiempo volví a mi casa y me cambié de ropa y me puse lo que llevo siempre. Y bueno, no sé si siempre o no, pero esa es mi cábala. Un abrazo para todos.
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6: Hola Manchi, Manchi, Manchi, Manchi de equipo, bendecido día para todos. Qué lindo, ¿no? Qué lindo, qué sufrimiento, pero bueno, gracias a Dios se logró lo que todos esperábamos. Un abrazo grande para todos, Jesús el carpintero de San Rafael Mendoza y su hijo Enzo. Imagínate qué equipo son. Si le puse Enzo a mi hijo Manchi, un cariño grande para todos.
7: Día Mancini, compañía, ¿cómo están? Bueno, ¿qué decir de ayer? No se puede sufrir tanto. No. Yo me he ido con mis nietos a mirarlo, pero me tuve que venir a casa porque no aguantaba. No. Le tenía fe, pero no sufrir tanto. Yo no quería decir sí, ya está, pero no. No. Terrible, terrible. Pero le sigo teniendo esperanza y fe que vamos a llegar. Y si no llegamos, hasta donde lleguemos, feliz y contento. Soy Alicia de Junín, mi 3 número 453. Beso para todo el grupo hermoso. Me encanta cómo llevan ese programa. Me divierten, me hacen reír, me hacen llorar, todo junto a la vez.
8: A Fernando y equipazo, bueno, como todos los días escuchándolos, soy Flora de Colegiales, tengo 80 años y estoy trabajando. Si no, no me alcanza ni para la comida. Y obvio, los gastos, luz, bueno, celular, todas las cosas que uno necesite. Y eso que vivo en un departamento que es mío, que no es alquilado. Bueno, me encantaría ganarme la camiseta, ya que eso menos puedo comprar y tengo muchas ganas. Qué bueno, qué bien que ganaron ayer y qué genios que son. Se nota la amistad que tienen, el cariño que se tiene uno al otro, por eso ganaron. Porque yo no entiendo mucho de fútbol, pero para mí los otros eran muy peleadores y eso no está bueno. 5-4-1.

0: La Mancini, querido, acá viajando de nuevo, nuevamente escuchándote como todos los días. Nos quedan 100 kilómetros para volver a la ciudad, ¿eh? Vamos a Argentina, ¿eh? El sábado ganamos 3-0.
1: Buen día, Mancini y equipo. Soy Marcelo, el repartidor de alimentos para perros de José Cepaz. Mis últimos números son 742. Y sí, qué manera de sufrir ayer, ¿eh? Para el infarto. Así que bueno, gracias a Dios, pasamos. Ya estamos en cuarto. Ahora vemos qué pasa con Suiza. Así que bueno, a mejorar el equipo. Así que, gran kilómetro nomás, gran kilómetro. Yo acá trabajando, como siempre. En el trabajo tomamos un recesito ahí para mirar el partido y después seguimos trabajando, ¿no? Así que bueno, hay que trabajar. Un abrazo para todos. Hermoso el día.
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16: Dieciocho minutos, pasaron de la una de la tarde en toda la República Argentina. Queremos agradecer infinitamente a los oyentes que dejan el mensaje. ¿Dónde, señora, por favor?
17: 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En un ratito se vienen los sorteos del día de hoy. 1144-000-590.
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16: 20 minutos de la una de la tarde en toda la República Argentina. Línea de oyentes, redes sociales, por favor, vamos.
17: 1144-000-590, dejaros tu mensaje. Mándanos una foto. ¿Cómo estás después del partido de ayer? ¿Cómo saliste airioso? ¿Cómo te preparas para el próximo sábado? También nos podés ver por YouTube en Radio Continental AM590.
16: Y llegan al escenario mayor de Radio Continental y le damos un fuerte aplauso a estos artistas internacionales que fomentan la cultura como pocos, que recorren el país, que son geniales, que son maravillosos. Señoras y señores, llegan a la mañana de Radio Continental los Manchines de Cuyo. ¡Oh! ¡El aplauso!

0: no.
1: Pero
0: no,
1: que es el grupo de Mancini, es los Mancini de Cuyo, son.
0: Los Mancini.
1: Mira, y como... es un grupo en Cuyo.
0: Sí, yo no, ellos.
1: Podría ser. Estuviste por Cuyo, me parece.
2: Podría ser.
0: Por favor, Jorge, ¿qué hace acá? Tengo que... respeto un poco a los artistas.
1: No, me gustan, porque tienen pinta de fascinerosos.
0: No, se lo permito. ¿Qué quiere usted? ¿Qué quiere?
1: Estos son zurdos. No.
3: Igual no tendría nada de malo que sea zurdo.
1: No me gusta.
0: ¿Qué quiere usted?
1: Yo quiero trabajo. ¡Trabajo!
3: Jorgito, ¿pero qué sabe hacer? Porque hay mucha
0: Jorgito,
3: gente
0: que... no lo fomente, Jorgito, nada.
1: A ella le gusta decirme Jorgito, porque a ella le gusta.
3: ¿Te das cuenta que le quedan una mano?
0: Pastichotti, vení. Pastichotti.
4: Ya lo saqué.
0: Por favor.
4: Ya lo saqué.
0: Sácalo, mirá quién está.
4: No, yo quiero otro fuerte aplauso para este...
1: ¡Bravo! ¡Bravo!
0: Son ellos,
4: de Cuyo.
5: Mire, pero para que vean que somos cuyanos y nos vamos a mostrar el DNI, este regalo hemos traído de Cuyo para ustedes, para este hermoso
0: mendocino
5: de
0: Vamos a brindar, ¿eh? Y este está bueno, entra el dedo. Dice que cuando entra el dedo, bueno,
5: este sabe. Sí. Bien.
6: Beber con moderación.
4: Trae los vasos de café que tomamos vino.
0: No, trae los macchiato. Cuando entra el dedo, es bueno el vino.
5: Buen dato.
7: Pero aparte no sabes lo que te pasa cuando tomás ese vino.
5: Este es un vino mágico.
0: Sí.
5: Supongamos, estás saliendo con una tóxica o un tóxico, inmediatamente desaparece.
6: Por ejemplo, estás contratado en una situación precaria, tomate un trago y entras a planta permanente.
7: No se te rompe más el auto después.
5: Nunca, no vas al mecánico jamás, le echas un chorrito.
0: Laurita, pará.
3: ¿Por qué?
5: Se rompe la...
7: Te dan una hora más de programa, mirá.
5: Ese es el vino de Mangines de Cuyo, directo de la provincia de Mendoza.
0: Qué bonito, ¿eh?
7: Hecho por estas ocho patas.
6: Sí, no se olviden de ponerle soda, ¿eh?
5: Sí, pisado por nuestras patas.
0: Bueno, che, 1323, qué lindo tenerlos, chicos, de verdad.
5: Un gustazo, de verdad, gracias.
0: Un placer. Gente amiga, con uno de los integrantes hemos hecho radio en la provincia de San Luis, más precisamente en el departamento de Merlo, ¿no?
7: En Merlo.
0: Qué lindo Merlo, ¿eh?
5: Claro.
6: ¿Por qué no viene a Merlo?
0: Che, el microclima de Merlo.
5: No, tremendo.
7: El pie de la sierra come chingones.
0: Che, cuando yo fui tenían 20.000 habitantes. ¿Yo cuántos habitantes tenía?
7: 50.
0: Mirá lo que creció.
6: 50 personas, te quiere decir.
7: Se fueron todos.
5: Se acabó el microclima.
4: No, qué jugador Merlo, la verdad que le hayan hecho un pueblo a Mostaza tan lejos, pero bueno, cerca de todo.
0: No.
3: La pasa es que él quiere agregar.
4: Pero Merlo
3: algo,
4: no es por Mostaza, Merlo.
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0: Neandertal.
1: Stop. Nos hizo el vino, nos provocó.
2: Lo que produce un vino.
1: Bueno, vamos, queremos ganas de escucharlo.
2: Sí, pero claro, con todo gusto.
3: Callate.
2: Y hablando,
3: queda todo bajo su responsabilidad.
2: Y hablando de Merlo, siempre que venimos a Buenos Aires, por ejemplo, nos presentan como los manchines de Cuyo.
4: Bueno, aprendamos a hablar cuyano.
2: Vamos a darles algunos tips a los oyentes. A ver. Proceso de cuyanización sería este, ¿no? Manchines de Cuyo. Cuyo.
4: Manchines de Cuyo.
5: Manchines.
4: Y es locutora profesional, hermano.
2: De Cuyo.
5: Manchines de Cuyo.
2: Perfecto. Listo. 25%
3: completado.
1: Uy, vino Marcelo. Uy.
3: ¿Cómo se le dice al perro?
6: Oli.
1: Hola.
6: Los manchinitos de Cuyo.
1: Sí.
6: Estos chicos traen paz, sí. Traen amor.
1: Sí, claro.
6: Con esos colores que traen energía
1: positiva.
6: Y después del sustito que nos dimos ayer con estos egipcios que se corrían, ¿eh? Habría que hacerle antidoping a los dos que jugaban por las puntas. Porque parece que iban en moto.
5: Bueno, pero ¿por qué no pasamos a los muchachos?
2: ¿Pero por qué no me dejás de romper las pelotas?
1: ¡No! ¡Oh!
7: Es que me buscan.
6: Yo traigo paz, traigo amor. Y me buscan.
1: Vení, Patillo, sácalo.
2: No, ya está. Vamos a escuchar a esta gente que
1: ¿lo puedes presentar vos, por favor? ¿Lo presentás, por favor, formalmente?
2: Llega Continental 590.
1: Sí.
2: Al programa de Fernando Manchini.
1: Sí.
2: Los Manchini de Cuyo.
1: ¡Oh!

0: favor, bravo, quiero bravo, en mi casa bravo, este sábado.
1: Por favor, impresionante. Pero lo tenemos que contratar, tienen que estar con nosotros.
0: Por favor.
1: Pastichotti, tráelos, por favor. Quiera.
2: Espectacular, la verdad. Qué grupo, qué solvencia. Cómo amalgaman las voces y además cómo le ponen humor a esta argentinidad que se viste de música y además yo sé que les está yendo muy bien. Me gustaría ver si no me pueden transferir 250 mil pesos.
0: Venía muy bien.
3: Bueno,
2: además,
3: se te van todas las deudas.
2: Bueno, pero me gustó realmente espectacular. Realmente 100 mil pesos, si puedes.
0: No, 250
2: mil. Algo.
3: Me gusta mucho. 100 mil pesos y adivina cómo se le dice al perro en Cuyo.
2: Perro.
3: No.
2: Choco.
4: Teniste tu oportunidad.
2: ¿Cómo se le dice?
0: ¿Cómo se le dice?
2: Choco.
3: Choco.
0: ¿Por qué choco?
3: Y sabrán ladrado los chocos.
4: ¿Eh? Claro.
2: Por la calle. Ahora, lo que es llegar a Buenos Aires y ya le robaron una parte del bombo.
3: Sí. Te voy a contar una triste historia. Lo compré en cuota, pagué la primera y no pude pagar la segunda.
2: Claro. Se ve que...
4: Aparte, no sé si te diste cuenta, pero este es el palomino que nos mandaron por Temu.
2: Claro. Es el palomino de Temu.
0: Claro. Me encanta cómo hacen todos los sonidos que acompañan, porque cada cosa, no solo la canción, la letra, sino también los sonidos que ustedes mismos generan, o sea, hacen los efectos especiales en vivo.
5: Lo que pasa es que no pudimos enchufar los instrumentos, entonces tuvimos que... No, pero sí, muy contentos por todo lo que está pasando, el recibimiento acá en esta gira en Buenos Aires. Mangini de Cuyo es una banda de San Luis, Mendoza y San Juan. Estamos viviendo en San Luis, pero bueno, hemos decidido dar este salto, esta apuesta grande de venir a Buenos Aires a compartir nuestra cultura. Por eso el eslogan es Dejate Cuyanizar Buenos Aires. Y este abrazo cultural y este vino que traemos para compartir es parte también de nuestra cultura.
1: Bueno, muy bien. Señoras y señores, se quedan con nosotros porque tenemos noticias, ¿eh? Se quedan la última media hora, estamos a las 2 de la tarde. Servicio Informativo Continental.
0: Nos informamos.
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7: Hora 13, 31 minutos en todo el país. El presidente Javier Milei evalúa viajar a Reino Unido a fin de año. Fuentes oficiales señalaron que la visita busca que madure el acuerdo comercial entre ambos países que se gestó en 2019. El mandatario no descarta realizar una Argentina Week en Londres en el último trimestre del año, evento que reunirá a ministros, gobernadores y los principales empresarios de la Argentina. Condenaron a un oficial de la Armada por la causa del submarino Ara San Juan. El capitán de navío, Claudio Javier Villamide, recibió 3 años de prisión en suspenso tras ser encontrado culpable por el incumplimiento de los deberes de funcionario público y el delito de estrago culposo agravado. En el mismo fallo, los jueces absolvieron al contraalmirante Luis Enrique López, quien era el comandante de alistamiento y adiestramiento de la Armada, y a los capitanes Héctor Aníbal Alonso y Hugo Miguel Correa. Donald Trump rompió lazos comerciales con España. El mandatario estadounidense tomó la represalia luego de que el gobierno de Pedro Sánchez rechazó cumplir el objetivo de gasto en defensa del 5% de PBI fijado por la OTAN. Trump señaló a la prensa que España es un socio terrible en la OTAN porque no participa ni paga y advirtió que no busca tener lazos con el país, ni comerciales ni turísticos. Para mañana jueves espera cielo mayormente nublado con una mínima de 8 grados y una máxima de 18. 16 grados 5 la actual en Buenos Aires, cielo algo nublado.
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0: Fernando Mancini y grupo, ¿qué tal? Buenos días. Bueno, feliz de que haya ganado Argentina. Y cuando Messi erró el penal, me puse re mal. Y ahí mi hija me dice, a Messi se le perdona todo. Y ahí entendí cómo en un punto los hijos enseñan a los padres. Bueno, que tengan buenos días y vamos a Argentina. Mi DNI termina en 418. Besos.
1: Chicos, buen día, ¿cómo andan? Carlos de Morea, partido 9 de julio. Si se ponen a analizar, es mucho más lindo festejar como se festejó ayer, perdiendo 2-0, darlo vuelta y ganarlo. Yo creo que la euforia es 10 veces, 15 veces más si lo hubiésemos ganado normalmente. Y lamentablemente el argentino es así. Ya estábamos pateando los tarros, la silla, porque perdíamos 2-0. Y en cuanto, 11, 13 minutos, nos cambió el alma totalmente. Somos demasiado eufóricos, demasiado pasionales en todo. Pero bueno, es el ADN del argentino que nos identifica. Vamos, Argentina, vamos, Messi, el mejor de la historia. Fuerte abrazo.
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1: Dilo de una vez, mirándome, no trates de...
2: Hola, Fer. Es un fenómeno, es un fenómeno. Ese uruguayo, hermano. Saludo para Álvaro Navia nuevamente de Cachito Blanco Montán. Es un fenómeno. Grande, Álvaro. Vamos, Álvaro. Vamos, Argentina, Álvaro. No comas tanto chotito, ¿eh? Es plaga. Se llama Cacho Blanco Montán, de General Lavalle. Provincia, no sé.

0: 40 minutos de la 1 de la tarde en toda la República Argentina. Agradecemos a los oyentes tan fieles para con nosotros. Aman la música de Cuyo.
1: Muy divertido, muy divertido.
0: ¿Qué artistas, por Dios?
2: Hay más en un ratito nada más y también se vienen los sorteos para ver quién se lleva la invitación para ir a almorzar o a cenar al Progreso y, por supuesto, las entradas para poder ir al Tabarís a ver la obra cuando Frank conoció a Carlitos. Eso en minutos nada
0: tenemos
2: más.
0: ¿Tenemos entradas para el Roda?
2: Siempre entradas para todo. En un ratito conocemos a los ganadores.
0: Y el fin de semana se va la camiseta oficial de Argentina.
3: Vamos al Rodas con ella. Vamos el fin de semana al Rodas con vos, con la locutora. ¿Conmigo? Porque yo veo que está el de la flauta acá, sí. Y estás mirando. Porque ella...
1: la flauta traversa, no.
0: ¿Qué van a pensar nuestros compañeros?
1: Me ponen en un lugar, de verdad. A mí me incomoda.
0: A mí también me incomoda, realmente. Está Mirta Tundis.
3: Está Mirta, sí, la veo.
0: ¿Y Laurita?
3: Laurita está viendo cómo está el dólar.
4: Sí, el dólar está... Igual que ayer, estable, 1.515 pesos en el Banco Nación.
0: ¿Con quién está hablando?

0: Vamos a hablar de Wimbledon, se está jugando Wimbledon.
1: Wimbledon, sí, donde juegan a la paleta.
0: No, la paleta no, al tenis.
1: Es lo mismo, la paleta, el tenis, el frontón.
0: No es lo mismo, Jorge, no es todo lo mismo. Jorge, por favor, usted hace una ensalada rusa.
1: A mí de los rusos no me hablen, porque los rusos son todos comunistas. Y a mí los comunistas no me gustan.
2: María.
0: Por favor, sacalo, Pastichotti, no lo aguanto más. Que no venga más, le pido por favor.
1: Que no venga, ok, mañana no viene.
0: Por favor.
1: Si no viene él, no vengo yo. Y no viene el otro tampoco.
0: No viene nadie.
2: Confundimos al oyente. El oyente escucha y dice, ¿qué está pasando? ¿Qué les pasa? ¿Se tomaron el vino?
0: Seguro.
2: ¿Seguro qué?
1: No.
2: Que no nos tomamos el vino.
0: Está Chiche Almoni.
1: Dale con Chiche.
0: Chiche, querido, te escuchamos. ¿Cómo va?
3: ¿Cómo te va a hacer?
0: Es una locura esto, ¿eh? Lo que se sufrió por la Argentina y lo que sufro con Jorguito y con Pastichotti.
3: Yo te hago Pastichotti ese. Dígame, Pasti. ¿Te puedo pedir un favor, Fer, porque tenés contacto con todo el mundo?
2: Caramba.
3: ¿Te puedo pedir un favor?
0: Sí, claro.
3: Bueno, a ver si podés lograrlo. No es fácil, pero vos con tus contactos, ¿no podés hacer algo para que se adelante el partido? Porque no sé si con la ansiedad que tenemos llegamos al sábado.
2: Totalmente.
3: ¿No podemos jugar antes?
0: Y yo quiero jugarlo mañana, porque hasta el sábado, ¿cómo llegamos, Chiche? Por favor.
2: Los jugadores tienen que descansar
3: claro,
2: ¿no?
3: Claro. Bueno, si yo le digo, por ejemplo, les voy a dar algunos datos.
0: Sí.
3: Tiene 39 años.
0: Sí.
3: Deja la vida en la cancha. Está considerado uno de los dos o tres más grandes deportistas de la historia, no solamente en el rubro en el que se desarrolla desde chico.
0: Sí.
3: Es líder, es admirado por todo el mundo. Enfrenta a chicos de 23, 24, 25 años. Está con dos de diferencia, la vuelta y consigue el tercer.
0: Es el mejor, Chiche, es el mejor. No dé más vuelta porque para mí es el mejor.
3: No, pero no sé, no. ¿Ves? Ahí está. No, ¿saben de quién estoy hablando?
1: ¿De quién?
0: ¿De Messi?
3: De Djokovic.
0: ¡Ah! Perdigo, no, de Messi.
3: Claro, porque... No, Messi es sin duda el más grande, pero... hay que hablar de Djokovic porque tiene
0: 39,
3: y porque es todo lo que te dije, porque va perdiendo 2-0 y gana 3 en forma consecutiva y te gana en el tiebreak del quinto set y juega 5 horas y 17 minutos y ya ganó 24 torneos de Grand Slam y ya está en la semifinal de Wimbledon, le ganó a Yacine que tiene 25 años, Fer, después de luchar más de 5 horas en Wimbledon, un torneo que se ganó en 7 oportunidades. Es un verdadero fenómeno y no se retira. Y ya le preguntaron ya hace casi más de 2 años y será el último año y no sabemos. Y sigue luchando. Y hace poco Messi decía eso es lo que tiene Nadal también. Y por eso me identifico mucho con él. Y también se identifica con Djokovic. ¿Sabés lo que hizo ayer Djokovic después de jugar 5 horas 17 minutos fue un partido extenuante en la conferencia de prensa? Lo primero que pregunté es cómo había salido Argentina, porque admira a Messi,
0: claro,
3: porque fue amigo de Maradona, porque quiere el fútbol argentino, porque pasó en un entrenamiento de uno argentino y le dijo vamos a Argentina en el Mundial. Es realmente...
0: ¿Vos sabés cómo lo defino? Recién un oyente me escribe, que es el Negrito Ruiz, que te mando un saludo enorme, me dice...
3: Ese, para Ruiz,
0: el Negrito Ruiz, que es un fenómeno, que nos acompaña hace tantos años, uno de los grandes operadores que tiene la radiofonía argentina, nos deja un mensaje y dice, textual, es el Messi del tenis.
3: Sí, comparto, totalmente. Además por el talento, por la mentalidad, por las ganas, porque no se quiere retirar, porque sigue jugando como a los 20, 25, 30 años, porque no baja nunca los brazos. Por eso, digamos, te hice una trampita. Hablar de Djokovic de esa manera era hablar también de Messi.
0: Claro.
3: Porque si le diera el físico... no lo va
0: a hacer. Mamma mía.
3: Te juega un mundial más.
0: Querido amigo, tengo unos artistas cuyanos que son una bomba, tengo una tanda atrasada y tengo ganas de...

0: Darte un abrazo, ¿cómo hago?
1: Yo me quedo para escuchar todo y queda pendiente el abrazo, pero escucho la tanda y escucho a este equipo maravilloso que tenés.
0: ¿Por qué te quiero tanto, Chiche?
1: Y porque es mutuo. Mirá qué fácil.
0: ¿Dónde lo ves, bueno, el sábado el partido? ¿Dónde lo ves, Argentina? ¿Dónde lo ves?
1: En la casa de amigos. Ah, te quiero decir algo.
0: Sí.
1: Te vi muy bien vestido, haciendo shopping el otro día y me quedé.
0: ¿En serio?
1: Sí, te vi en net.
0: Ah, sí, estamos haciendo modo mundial, con brindis y con un gran equipo. La verdad que estamos contentos. La verdad que está muy bien.
1: Te vi.
0: Gracias, querido amigo, por acompañarme. Gracias, Chiche. Te queremos. Chiche Almoni con nosotros, 13:47 en la República Argentina, Sutegua Municipales de Capital, Amadero en las Coyentas, Secretario General de Sutegua, señora Municipales de Capital. Vendemos.
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0: Bueno, atención, porque están ellos y son ellos. Pastichotti, por favor, ¿nos ponemos en contacto?
3: Por supuesto.
0: ¿Los presentamos como realmente merecen?
3: Sí, señoras. ¿Cómo era que se... Mangines, no.
0: Mangines. Los Mangines.
4: Mangines de Cuyo somos ahora, a partir de hoy.
3: Son los parchís de Cuyo.
2: No, dejate de...
0: Guarda que si le pones los Mangines de Cuyo, arrancan todo, ¿eh?
3: Ahí ya sabes cómo, ¿no?
0: Esto vamos, es... música.
3: Maestro. Los Mangines de Cuyo.
5: Ambulante Barrio Dentro, homenaje a ese patrón en común que hemos encontrado entre Cuyo y Buenos Aires. Ese que nos dice,
6: le estamos cambiando el cartón de huevo por una batería vieja.

0: Los quiero acá todos los días. No, por favor, que se queden a vivir. Muy impresionante. Que se queden
1: muy
0: a vivir.
1: Buenos, ¿eh? Qué energía, sí, por Dios.
2: Hermoso.
1: La verdad, qué artistas, ¿eh?
2: Hermoso.
1: Che, ¿dónde los ubican en las plataformas?
3: Bueno, en todas las plataformas, @ Mangines de Cuyo, Mangines con Y, Facebook, Instagram, TikTok, estamos ahí promocionando todo.
4: Tinder.
3: Y si es posible, si me permiten, este 9, Tinder también. Y bueno, estamos el 9 en Café Berlín, una fecha propia, así que invitados a las 20:45.
1: Queremos
3: si compartir.
5: Peña Patria Mangina.
3: Una fecha patria.
1: Después nos dejan los contactos y vamos.
5: Invitados especiales.
1: Repetime Café Berlín, ¿cuándo es?
3: Café Berlín, este 9 de julio, 20:45, puntual.
1: Ahora, mañana.
4: Día de la independencia, cumpleaños de Mercedes.
1: ¿A qué hora arranca mañana?
3: 20:45, estamos ahí. 21 horas en punto arranca el show de Mangines de Cuyo.
1: ¿Por qué no nos dejan un contacto y vamos?
4: Vamos,
3: mirá, les vamos a dejar una calcomanía, porque nos han caído demasiado bien.
5: Eso es todo lo que va a dejar.
3: No puedo dejarles más nada que esto. Sí, por supuesto.
5: Siga a Mangines de Cuyo en Instagram.
1: Para ponerlos en la heladera.
3: En la heladera y el termo.
1: Qué lindo.
3: Bueno, sí,
1: son geniales.
3: Que puedan venir. Gracias.
1: Sí, son geniales. Son geniales. Nos vamos en Atlanta. Está nuestro amigo Fede Bulos, que tiene presentación. Dale.
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9: Hola, Manchi querido, y toda la banda. ¿Cómo andan, mis amigos?
1: Bien. Qué manera de sufrir, hermano,
9: Tremendo, tremendo sufrimiento, pero tremendo corazón del equipo argentino. Nada. Perdón, estoy mirando si llega el Uber, Fer, Radio Verdad.
0: Parece Scaloni que dijo nada, no puedo hablar.
9: Nada, no se puede hablar.
1: Cosa de loco, está haciendo la nota y está esperando al Uber. Qué terrible.
9: Pero ¿por qué? Escuchame, Fer, escuchame, tengo la productora del canal. Entonces, ¿te puedo contar cómo es esto?
1: Sí.
9: Tengo la productora del canal que me manda el Uber porque tengo que hacer aire en ESPN, ya ahora, en una hora.
1: Ya ahora.
9: Entonces me está mandando el Uber y yo salgo al aire con ustedes, que son mis amigos, mi programa, mi casa, y mientras estoy saliendo al aire llega el mensaje con el simbolito para que siga el Uber. Esperá. Ahí está. Es este. A ver.
1: No lo vas a perder, te lo pido por favor.
0: Estamos todos subidos a ese Uber.
4: Que no sea un egipcio, por favor, el que maneja.
1: ¿Subiste?
0: ¿Está, Fede?
10: Dios mío, por favor.
1: Nah, es tremendo.
0: Al final la aplicación funciona menos.
4: Se cortó.
0: Allá subí que
1: al
0: acá.
1: Subí
0: verdad.
1: Al Uber. No, está chequeado, ¿no? Esto. Subí
4: no,
1: al Uber.
4: Es que en Estados Unidos Internet es un desastre.
0: Sí.
4: Se corta, vos viste lo que son los partidos, la mala organización.
0: Ay, por favor.
4: Lo que son los campos de juego.
0: Sí.
4: Lo que esas son esos
0: pantallas.
4: Estadios.
0: Chiquitita, no se ve nada.
4: Un desastre.
1: Volvió Fede Bulos.
0: Se subió el
9: lampo. Estoy.
0: Bueno.
4: Ya está rico.
0: Muy bien, ahora tenés que hablar.
9: Qué manera de llorar, chicos, qué manera de llorar, qué sufrimiento, Argentina. ¿De dónde es amigo usted, el hombre que maneja el Uber? Where are you from?
11: Yo soy de Venezuela, pero yo voy a Argentina.
9: Él es de Venezuela, pero está de la mano de Argentina. ¡Vamos!
0: Che,
1: nos queremos solidarizar con todos los hermanos venezolanos, con el hermano venezolano ahí, mandale un beso.
9: Sí, Fede. Señor. Radio Continental de Buenos Aires, con todos los hermanos venezolanos, claro que sí, Fer, muy atinado, como siempre lo tuyo. Bueno, amigos, acá estamos en lo nuestro.
11: Pero que en 20 minutos...
9: Ah, sigue hablando, ¿eh? El tipo... No, por favor, adelante. Este es el programa de Fer Mancini. El tío Fernando es un programa abierto para todos. Acá hablamos todo, el Uber, la productora, todo al aire. Esto es una locura. Bueno, Fer, alta la temperatura en Miami, llegando a la 1 de la tarde acá. Ustedes casi las 2 de la tarde en Buenos Aires. Es un día de alta temperatura, no como los anteriores, no es sofocante. Miami está más tranquila, ya no hay tantos argentinos como días anteriores o como el fin de semana. Aquí ha quedado todo distribuido porque, claro, los argentinos fuimos a Atlanta, volvimos para acá y nos vamos para Kansas, con lo cual el Mundial ya le quedan pocos días, Fer. Te imaginarás, no todo el mundo, no todos los hinchas pueden resistir la tentación de seguir pagando en dólares las entradas y los viajes. Muchos se dieron el gusto de estar uno o dos partidos y de regreso a Buenos Aires, y ya es demasiado. Uh-huh. Pero aquí estamos, con la ilusión de la selección argentina, con un equipo que no para de sorprendernos, porque más allá de jugar al fútbol, que lo puede hacer, como todos los equipos del mundo, mejor o peor, acá se juega con el corazón. Y el deseo de ganar de este equipo, de Messi y de sus compañeros, y el deseo de, el famoso, haz que suceda, de todos nuestros jugadores y de nuestro técnico, es el mayor orgullo que puede tener el pueblo futbolero de la Argentina, ¿no te parece?
1: Sin lugar a dudas, y comparto cada una de tus palabras, y por supuesto el sábado estaremos ansiosos para enfrentar a Suiza a las 22 horas, algunos cambios que hará Scaloni, habrá servido el partido de ayer, creo que Paredes tendría que ser de la partida, Tagliafico jugó un buen partido.
9: Dámela a mí, Fer, que yo lo dije, lo conté, lo dije en esta radio, yo lo dije por ESPN, Paredes no puede estar afuera. A ver, no es porque uno lo diga, yo esto lo digo en tono de broma, los que saben son ellos, pero Scaloni lo aclaró con la sencillez con la que él aclara todo.
1: Seguro.
9: Él dijo, si está bien, siempre juega Paredes.
1: Sí, sí.
9: Paredes no juega únicamente cuando está lesionado, y esta es la realidad de un
1: Montiel
9: jugador.
1: ¿Montiel le gana la pulseada a Molina?
9: Van a seguir jugando los dos, Fer.
1: Mirá.
9: Van a seguir jugando los dos. Es un puesto, mitad para, como nosotros, Fer, hacemos todo un espacio, mitad para cada uno.
1: Pero por supuesto, mirá que el verano nos espera en Mar del Plata, ¿eh? La dupla, Fede Bulos, Fer Mancini, Fede Bulos.
9: ¿Pero qué te parece? Claro que sí.
1: Está el teniente coronel Minichi armando todo.
9: ¡Apa! Y no lo dejemos afuera, mi amigo el Cholo, que me ha demostrado en esta etapa, que se puede confiar en él.
1: Pero claramente, si no viene el Cholo Sotile, no hay programa, igual que si no viene Alvarito Nadia, no hay programa.
9: Claro. Cerramos todo, ¿no?
1: Pero mira, Álvaro ya es de la partida, ¿eh? Y Laurita Ojeda, claro, que es marplatense.
0: Obvio, ahí van a estar.
1: Campe ya se compró la malla, Mirta Tundi ya está, así que tenemos equipo, hay equipo para este verano en Mar del Plata.
9: Pero claro que sí, Fer, queremos estar en el B12 con la gente de Augusto Di Giovanni, que también nos quiere, ¿eh?
1: Querido amigo, yo te mando un abrazo porque vos vas al canal, nosotros tenemos que entregar el programa porque tenemos nuestros compañeros en la continuidad de Radio Continental. El abrazo, el saludo, y mañana la seguimos, querido amigo.
9: Fer, mi querido, disculpas por la demora el día de hoy. No fue un lío reacomodarnos porque caímos de vuelta a la madrugada. Y
1: claro.
9: Bueno,
1: están haciendo un laburo impecable, el Cholo, vos, por supuesto, están poniendo la radio donde tiene que estar, es Continental, estamos cubriendo este Mundial, el Cholo Sotile y Fede Bulos, de un trabajo impecable, así que los banco y gracias por tanto, querido amigo.
9: Gracias, Fer, querido, a vos y a todo el equipo. Un beso enorme, chicos.
1: Chao, hermano. Abrazo enorme. Fede Bulos, desde Atlanta con nosotros, dándonos la postal, la fotografía. Tiene cierre, Bulos. Vamos.
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1: ¿Quién llega en la continuidad, señora?
0: El equipo de Fútbol Continental, primera edición.
1: Bien, chicos, mil gracias por venir, por compartir, por estar, gracias, por ser gracias. Parte. ¿Le damos un aplauso?
3: Gracias, gracias. Muchas gracias.
1: Y gracias por el vino, señora. ¿A quién le agradecemos? Señora.
0: Gracias a la gente de Maillines de Cuyo.
4: Bien, los esperamos el 9 de julio en Café Berlín.
12: Muchas sí, gracias, Sonia. Tienen habilitado el pasaporte para llegar
0: gracias,
12: a San
0: Luis. Gracias, chicos.
1: Para... 9 de julio.
4: 9 de julio.
1: Mañana. Fecha patria.
12: Mañana. Sí. Café 20 horas apertura de puerta.
1: Berlín. 20 horas Café Berlín. ¿Estamos de acuerdo?
4: Estamos por favor, de acuerdo. Los esperamos. Berlín. Nos vemos ahí.
1: Gracias por tanto. Gracias,
4: por favor. A ustedes.
1: Gracias. Un placer tenerlos. Operación técnica impecable. Gracias Matute. Gracias Charlie. Gracias a nuestro amigo Matías. Mirta Tundis. Gracias.
13: A vos.
1: ¿La pasaste bien?
13: Yo siempre la paso bien.
1: Gracias. Laurita Ojeda, gracias.
13: De nada.
1: ¡Equipo!
14: ¿Qué?
1: ¡Equipo!
14: ¿Qué?
1: Nos vamos.
0: Hasta mañana.
1: Gracias a Dios por tanto, hasta mañana.
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16: Hora 14, 2 minutos en todo el país. 16 grados 5, la actual en Buenos Aires. Cielo algo nublado. Javier Milei señaló que la inflación de junio podría romper el piso de 2%. El mandatario se refirió a las estimaciones que hace el relevamiento de expectativas del mercado.
17: Están las expectativas del mercado. Sí, el relevamiento de expectativas del mercado pone ese número en 2 o de, ligeramente debajo de 2. Lo cual sería una excelente noticia. Pero más allá de eso, acá lo importante es... ¿cómo se mata la inflación? Dejando de emitir. Bueno, es lo que hicimos nosotros, dejamos de emitir. Es decir, más tarde, más temprano, sí, la inflación va a bajar.
16: Nueva reunión de la mesa política en Casa Rosada. Informa Fabián Del Monte.
18: El gobierno adelantó para esta hora la reunión de la mesa política en la Casa Rosada. Se trata del primer encuentro que participa Diego Santilli como jefe de gabinete. La reunión es para diagramar la estrategia del oficialismo en el Congreso. Primero estaba programada para el martes, pero se postergó para hoy. Así se evitaba una superposición con el partido de la Argentina en el Mundial de Fútbol. Fabián Del Monte, Servicio Informativo Continental.
16: Terminó la novena audiencia en el juicio por Loan. Declararon Alfonso Benítez, padre del imputado Antonio Benítez, y las tías del niño, Gabina Noguera y Lidia Noguera. Lidia advirtió que le llamó la atención ver a Antonio Benítez sin remera durante la búsqueda del menor, ocurrida el 13 de junio de 2024. Las audiencias se reanudarán el martes 28 de julio, luego de la feria judicial.
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16: Para mañana, jueves, espera cielo mayormente nublado con una mínima de 8 y una máxima de 18 grados. 16 grados 5, la actual en Buenos Aires, cielo algo nublado.
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0: La verdad que ayer como equipo de laburo terminamos todos sobre las nubes prácticamente por la felicidad que produjo la victoria argentina, agónica, pero también teníamos la felicidad a flor de piel porque hicimos 5 horas 15 minutos de transmisión en una mega transmisión sin tener la posibilidad de transmitir el partido porque no tenemos derechos y fue un poco de reacción, de comentario que generó esto obviamente un gran esfuerzo profesional porque esto también motiva a pensar la manera en hacer entretenido esto, sabiendo que hay otras posibilidades desde ya la televisión, sabiendo que hay otras posibilidades desde ya algunas otras emisoras radiales que tienen la posibilidad de hacer el partido y nosotros aquí muy felices, con muchas ganas, contentos de estar juntos aquí en nuestra casa Radio Continental con la producción, con Gastón Ibáñez, con el Colo, con todos los chicos que estuvimos aquí frente al micrófono, con la operación técnica, con Jorge Falcone, con Pablito Sansone, con toda la banda. Hicimos 5 horas 15 minutos que no nos pesaron ni un segundo. No nos pesaron los segundos. Y la verdad que eso nos deja una satisfacción enorme. Pero les quiero confesar algo que me pasó cuando Argentina estaba 0-2 y todavía no habíamos entrado en esos últimos 15 minutos o 12 minutos antes de llegar al minuto 90. Yo estaba tratando de pensar, porque más o menos el partido iba a terminar allá por las 3 de la tarde, con derrota argentina, que iba a ser dolorosa, por cierto, octavo de final. Es cierto que no se venía bien, o no se llegó bien a este partido, el partido en sí no fue bueno. Pero estaba pensando en las 3 horas que siguieran, porque sí o sí íbamos a ir hasta las 6 de la tarde, ¿cómo ensayar una defensa de un equipo que no terminó de convencer en la Copa del Mundo, pero que tuvo un recorrido contando todo Qatar 2022, toda la Copa del Mundo pasada y el proceso hasta esta Copa del Mundo? Brillante, siendo el 1 del ranking FIFA. Y estaba pensando seriamente cómo salir a defender, porque algo de vergüenza, algo de papelonesca, podía resultar una derrota ayer contra Egipto en un octavo de final de la Copa del Mundo. Como argentinos, como campeones del mundo, con las 3 estrellas, con Diego desde el cielo, con Leo en la cancha, perder contra Egipto hubiese resultado vergonzante. Y la verdad es que el equipo terminó pelando una faceta más de luchadora, resignando las formas, y se terminó quedando con una victoria que fue un desahogo para los jugadores, sobre todo para Leo Messi, que confesó que no se quería ir ayer de una Copa del Mundo, y para todos, realmente para todos, ver la reacción de la gente en cada rincón del mundo, aquí en Buenos Aires, en el resto del país, en Bangladesh, los que tuvieron la chance de estar en Atlanta, en el estadio, todos, estaban como extasiados. Y a mí me gusta mucho jugar siempre con una terminología cuando hablo de la selección argentina de fútbol, que tiene que ver con un equipo que nunca te deja gamba. Y la verdad que con lo que ya demostraron ayer, con lo de ayer sobre todo, perdiendo 0-2 a 11 minutos para el final, es una demostración más que cuando en algún momento toque perder, y ojalá que no sea en este Mundial, y cuando toque perder por ahí más adelante, vamos a poder poner sobre la mesa una enorme, enorme cantidad de ejemplos de partidos brillantes, de partidos contundentes, de buen juego, y también vamos a tener la posibilidad de jugar la carta de algunos contintes milagrosos. Ahora, jugando mal la Argentina, jugando regular la Argentina, no jugando lindo la Argentina, le metió 3 goles a Argelia, le metió 3 goles a Cabo Verde, le metió 3 goles a Egipto, le metió 2 goles a Austria, le metió 3 goles a Jordania. Digo, de piso, un equipo que no nos convence a ninguno de nosotros, o a casi a ninguno de nosotros, mete 3 goles por partido. Y habrá que revisar en la historia cuándo fue que la Argentina ganó 5 partidos seguidos en un Mundial. 5 partidos seguidos en un Mundial. Ya te digo, en el 78 no, en el 86 no, y en el 2022 no. Ya te digo eso. En los años de las estrellas, Argentina nunca ganó 5 partidos seguidos. Y ahora se encamina, Dios mediante, el próximo sábado contra Suiza, a poder ganar el 6º partido. Y si gana ese encuentro, se va a garantizar jugar los 8 partidos de un Mundial. Obviamente que el 8º queremos que sea la final y no por el 3er puesto, pero sin lugar a dudas que lo de ayer fue liberador, lo de ayer fue tensionante. Una vez más, algo muy similar a lo de Cabo Verde, pero por enésima vez, este equipo de futbolistas liderados por Leo Messi en cancha y por Lionel Scaloni en el banco, no nos dejó a gamba.
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0: Hola, hola, ¿cómo les va? Bienvenidos al Fútbol Continental de este día miércoles 8 de julio, 2 de la tarde, 11 minutos. Aquí estamos para hablar mucho, mucho de fútbol, en modo escaloneta, en modo mundial, en modo fútbol argentino. Hoy juega Boca esta noche, transmisión de Radio Continental contra Atlético Paranaense en la provincia de Salta. Y sin lugar a dudas que queremos hablar mucho de lo que pasó ayer. Y queremos escucharte a vos, oyente del Fútbol Continental, que nos acompañaste de una manera que realmente emociona y gratifica mucho, ¿eh? La cantidad de mensajes que recibimos ayer, teniendo, como decíamos, otras posibilidades, es fantástico y lo agradecemos de todo corazón, sinceramente, a los que estuvieron y a los que están hoy, porque entendemos a los que no estuvieron ayer, porque jugamos nuestro partido a la misma hora que estaba jugando la selección nacional. Quiero darle la bienvenida al equipazo que me acompaña y que vamos a estar hasta las 4 de la tarde, el momento en el que llegue Laura Di Marco, Leo Ojeda, Gustavo Medina, Bocha Flores, Martín Costa, Rosana Pagani. ¿Cómo les va?
2: ¿Cómo andan?
3: ¿Cómo andan?
4: Santi.
5: ¡Hola, Santiago!
0: Bueno, los quiero escuchar.
3: La continentalneta.
0: La continentalneta no para, ¿eh? La continentalneta no para, no para y no para. Y quiero confesarles algo. Ayer terminó el partido, llegué a casa, me senté a ver el encuentro de Colombia, Colombia-Suiza, después vamos a hablar del partido. Y cuando terminó, y ahí vimos que el rival del sábado va a ser Suiza, dije, quiero ver de nuevo esos 12 minutos finales. Porque acá, en el fragor de la transmisión, de los nervios, del moveta acá, moveta allá, donde está Ojeda, que sí, que no, no lo vi.
5: No voy a contar
0: no, no
5: dónde
0: miré
5: estuvo,
0: mucho.
3: ¿No? ¿No
0: ayer,
3: lo viste?
0: No, sí, lo vi.
3: Lo volviste.
0: Pero lo vi en casa de nuevo.
3: No, por eso lo volviste.
0: Y yo te voy a decir dos cosas. Una, bien Argentina y Egipto. Te agarró miedo.
5: Sí. Sos caga.
0: Te agarró miedo, Egipto. O sea, no me cabe la otra idea. Fueron 78, 79 minutos donde Egipto anuló una opaca Argentina, donde aplicó un plan defensivo bueno, donde de contra lastimó. Podemos discutir, para mí está bien anulado el gol, el supuesto 2-0, con el pisotón a Lautaro, a Lisandro Martínez, pero después ves que Egipto, sobre todo cuando Argentina mete el segundo gol contra un equipo entonado, el tercero es un 2-2. Sí. Egipto, cuando te hacen el 2-2, es más que nunca broquelarse para llegar a los penales, porque Argentina si no te lo va a ganar. Y Argentina fue, porque Egipto vio la zanahoria adelante, se estiró un poquitito y en la primera contra, centro de la vida de Lautaro Martínez para un cabezazo inolvidable de Enzo Fernández.
3: Sí, yo creo que por ahí no era ni una ni otra, ni meterse tan atrás, porque también corrías el riesgo de que Argentina te haga el gol, porque jugando así te había hecho dos ya. Ni tampoco la locura esa que fueron todos a buscar. Quedó un solo jugador y terminó siendo 3-2, porque llega Nico González para apoyar el movimiento de ir a buscar la pelota. Y es ahí donde se distrae el defensor egipcio y no sabe a quién marcar, si tomar a González o tomarlo a Enzo. Uh-huh. Y termina perdiendo la marca ahí.
5: Hay pisotón a Lisandro Martínez, no hay falta de Julián Álvarez a Salah y no hay ni siquiera roce de McAllister, no sé a qué jugador. El árbitro y el VAR actuaron, pero no porque sea la camiseta argentina, porque esto lo diría si el partido es Bélgica con Honduras. No sé qué, estaban a 10 minutos de hacer historia Egipto.
3: Sí.
5: Estaba a 10 minutos y reculó y lo perdió y tiene que agarrarse de algo. Y el agarrarse de algo es un full acá, otro full allá, nos robaron, dispararle al mundo que está en contra de Argentina, los chilenos, los mexicanos, los uruguayos en contra de Argentina. Ayer escuché un programa deportivo, basta de las ayudas a Argentina, basta argentinos, así los uruguayos, ¿qué les pasa?
6: Hoy, después de la euforia de ayer, después del golpe emocional, después de los festejos, hoy hay que hablar de lo mal que jugó Argentina.
5: Sí.
6: Argentina jugó mal.
3: ¿Cuál? ¿La del primer tiempo o la del segundo tiempo?
6: La del segundo tiempo también jugó mal.
5: Los 80 minutos, mal, Bocha. Sí.
6: Hasta no faltando 10, que sin línea de juego, por la inercia de la que habló Scaloni en la conferencia de prensa, termina maniatando, pero más por orgullo que por línea futbolística. Yo creo que el favo a Lisandro Martínez no era para nada. lo digo tranquilamente, tampoco creo que era penal de Julián Álvarez, de ninguna manera, para mí no era ninguna de las dos. Ninguna
3: no tiene nada
6: de las
3: que
6: dos
3: ver una falta. Con otra.
6: Para mí son muy similares, y no hay nada que cobrar en ninguna de las dos jugadas. Esa es mi mirada, por lo menos. Y me pasó algo, que ahora creo que ya con la adrenalina más baja puedo decir. Me di cuenta que sufrí mucho más con Cabo Verde que ayer. Vamos a decir, ¿pero cómo? Ayer estábamos afuera. Bueno, porque mentalmente yo ya estaba fuera del Mundial. Ya pensaba que estábamos afuera. Con Cabo Verde no, siempre era palo, palo, palo y palo. Acá estábamos 2-0 hasta que faltaban 10 minutos. Y después pasó lo que yo creo, porque a Cabo Verde podíamos esperar ganarle. Ayer faltando 10 minutos no esperábamos que pasara lo que pasó y que gracias a Dios terminó pasando.
0: Martino, ¿qué te dejó el partido?
2: Sí, a ver, obviamente que después de 24 horas, un poco más de 24 horas, ya uno puede hacer un análisis, si quiere, más profundo desde el juego, desde lo que pasó, desde lo futbolístico. Ayer, después de pasada la tardecita, era muy difícil poder detenerse y analizar lo que había pasado. ¿Por qué? Y porque tenía mucho que ver con lo emocional, con lo que habíamos vivido, lo cambiante que fue todo, ¿no? El arranque, el penal atajado a Messi, el estar en desventaja, que falten 10 minutos y ver que te estás quedando afuera tan rápido de la Copa del Mundo para un campeón del mundo, que eran los últimos minutos de Messi en la selección argentina. Yo creo que después, con el correr de las horas, a mí no me pasó lo que te llevó a vos de ver otra vez ese tramo final, pero uno veía después en los distintos canales, en los recortes que te aparecían, cómo lo vivió la gente. Ahora, pasada ya 24 horas, sí te podés detener y podés hacer un análisis, que quizá futbolísticamente la selección no está en su mejor momento, pero tiene ese plus, tiene ese algo distinto, diferente al resto, que hace que de verdad uno crea que pueda llegar a jugar la final. Porque tiene algo que el resto no tiene y que hace que al resto le genere, no digo temor, pero vos ves la reacción de ayer de Argentina, y por más que el técnico de Suiza haya declarado Argentina es un equipo vulnerable, yo creo que el entrenador de Suiza no debe querer saber nada con jugar con Argentina.
5: ¿Ustedes no están preocupados por el rendimiento?
2: Y hay rendimientos que están muy bajos.
5: Sí.
2: Hay rendimientos que están bajos.
6: Para mí lo colectivo está bajo.
2: Sí, sí.
6: Lo colectivo está bajo.
2: Recién Santi daba una estadística de una cantidad de partidos que ha ganado la selección, ¿no? La selección de Qatar a esta altura jugaba mejor que este equipo.
0: Obvio. Sí, pero era no ganó. No ganó la misma cantidad de partidos, porque el primero lo pierde.
2: Esa es la estadística. Ahora, desde el análisis, aquel equipo fue de menor a mayor y a esta altura.
0: Y tuvo rivales más fuertes también
6: Holanda.
0: En el camino.
2: Bueno, eso lo hace quizás.
6: Polonia era un poquito.
2: En el análisis que estamos haciendo de que el equipo, aquel equipo jugaba mejor que este, hoy vos tenés el lateral derecho que no está bien.
5: Tal cual.
2: De Paul, yo creo que está para salir. Yo creo que De Paul está para salir. Yo creo que De Paul se mantiene por lo que es él, el contagio. Ahora, futbolísticamente está abajo. Los nueve todavía no sabemos quiénes son.
5: No hacen goles.
2: Y por más que
3: los dos vienen de lesiones.
2: Los dos vienen del. A mí no me disgustó cómo entró Lautaro. A mí me parece que Lautaro entró bien.
0: Pero fíjate que los goles los metieron tres tipos que estuvieron siempre en cancha. Y Enzo ayer para mí no hizo un buen partido, pero mete el gol. Sí. Messi no hizo un gran partido, pero
5: chicos,
0: los últimos 15 minutos
5: de
0: Messi son
5: fenómenos.
0: El corte de Julián, el corte de Paredes. Otra cosa, muchos destacan a Paredes. Para mí Paredes no hizo un partido estéticamente brillante.
6: No.
0: Paredes tiene ese gran corte, ese gran corte de una defensa que cada vez que la agarraban de contra la lastimaban.
6: Eran 3-3.
0: Fue la única vez en el partido que Argentina logró frenar una contra de Egipto, que Egipto metió 3-4 contras en todo el partido. Dos terminaron en gol, bueno, en realidad una no, porque la primera no es un gol de contra,
6: no,
0: pero a dos, el dos gol anulado gol. Y el segundo gol son las contras. Y entiendo, la salvada de Paredes es la de Mascherano a Países Bajos en el Mundial 2014,
6: claro,
0: con el cruce, es la misma salvada en líneas generales. Yo digo una cosa, no estamos jugando bien, no está jugando como la selección nos enseñó que puede jugar. Y eso es verdad. Ahora, sin jugar bien, tres goles a todos los equipos, chicos.
6: A equipos menores.
0: Bueno, pero tres goles, Gus.
6: A equipos menores.
0: Tres goles a todos los equipos.
6: Está bien, pero a equipos menores.
0: ¿Vos pensás que los rivales saben que para ganarle a Argentina ya de piso, o por lo menos para empatarle, tenés que hacerle dos o tres goles?
6: Sí, no sé si Francia sabe que tiene que hacer dos o tres goles.
0: No lo sé.
6: No lo sé.
0: No lo sé.
6: No sé si España cree que tenemos que
0: hacer dos.
5: Pero ayer el mundo absorbió lo que hizo Argentina.
3: Sí, yo ayer creo para que mí, más, perdón, más que nada ratificaron la actitud y que a esta selección argentina le tenés que hacer 5 goles para ganarle. Eso. Pero del juego yo no escucho que nadie termine elogiando demasiado.
6: Que no se puede, porque no hay. O hay poco, para no ser injusto, nadie gana así.
3: Ojo, tampoco ninguno está jugando bárbaro.
5: ¿Ustedes vieron Suiza-Colombia?
0: Sí, sí.
5: ¿Ustedes no creen que sintieron el impacto de Argentina revirtiendo y ganando 3-2? No.
6: Yo creo que
5: no jugaron a nada ninguno de los dos,
6: ¿eh? Más preocupado por ellos.
3: ¿Qué tiene que ver el resultado de Argentina con...?
6: O sea, si pasara Egipto, iban a jugar más suelto.
3: Jugaron a no pasar.
0: No, yo creo que jugaron muy atados todos, sobre todo Colombia, que yo Colombia la esperaba, imaginé por la tarde, cuando Argentina ganó, que el rival iba a ser Colombia. Colombia me decepcionó.
2: Yo Leo lo creo más en el colombiano que en el jugador suyo, que no conozco, obviamente, cómo es, pero en el jugador colombiano puede ser.
6: Hay una frase que vi en redes que no sé si se la atribuyen a Menotti, pero no sé si es de Menotti. Dice, si vos querés sacarte encima un colombiano, decile que es favorito.
0: No creo. No sé, pero
6: te digo una cosa. La haya dicho quien la haya dicho, lamentablemente, yo quería que a Colombia le vaya bien. No contra Argentina, pero quería que le vaya bien. Es lo que le pasa históricamente a Colombia.
2: Bueno, la mayoría o algunos de jugadores colombianos declararon, siempre nos falta algo para dar ese salto. Y bueno, a Colombia le falta eso. Ayer,
0: yo entiendo, no me quiero meter con un tema de creencia, porque eso es un tema muy, muy propio de cada persona, y me parece que el colombiano es muy creyente. Sí, pero vos ayer escuchabas a los colombianos hablar, postpartido, Dani Muñoz, que para mí es un fenómeno, lateral derecho, escuché, no me acuerdo qué otro jugador también, que hablan, bueno, Dios quiso esto para nosotros. Muy por ese camino.
6: Esa, sácala un poquito la mochila.
0: Y a veces, no, está bien, pero digo, no noté que después los ves llorando, los ves sufriendo, pero no noté nunca ese ojo de tigre de equipo que se está quedando o que se puede quedar afuera en penales. Porque Campas tuvo una que es inmejorable, que la tira por arriba, faltaban 5 minutos para ir a los penales, y ese es el partido que te cambia la vida. Ahora, Colombia en el trayecto, en los 120 minutos, nunca mandó. Y cuando vos tenés que cruzar el Rubicón, como decía Sabela, cuando vos tenés que ganar ese partido para golpear la mesa y cambiar la historia, a Colombia siempre le pasa lo mismo.
5: Pero Países Bajos hizo una primera fase muy buena de la mano de Koeman y se autotraiciona al técnico en el mata-mata. Ayer lo mismo. ¿Dónde estaba? ¿Cómo se llama el lateral de Colombia?
0: Dani Muñoz.
5: Volaba en la fase previa.
6: Bueno, pero no es lo mismo.
5: No pasó a meter la cancha ayer.
6: No es lo mismo jugar una fase previa.
0: Por eso,
6: una fase...
0: por eso lo de ayer.
3: La fase previa también lo pasaba por arriba.
0: Por eso lo de Messi ayer. Hoy veía una estadística que en los últimos 15 minutos, que era cuando Argentina estaba quedando afuera, el tipo que más pelotas tocó, creo que fueron 27. El que más gambetas acumula en el partido, que creo que fueron 2. El tipo que más pelotas tocó dentro del área rival, que fueron 5. Y el tipo que mete un gol es Leo Messi. En los últimos 15 minutos, el partido de Messi con el penal errado del minuto 0 o 1 al minuto 79...
5: 3 puntos.
0: Había sido flojo.
5: 3 puntos.
0: Pero cuando pesó el partido, cuando te tocó la varita mágica y cuando Argentina encontró un guiño del destino con el descuento de Cuti Romero...
5: 10 puntos.
0: Ahí apareció Messi.
5: Ahora, ¿quién lo pone por el andarivel derecho? ¿Se pone él o Scaloni le dice anda a jugar allá?
0: Pero siempre jugó.
5: Jugó de puntero, no, pero jugó de puntero los últimos 10 minutos.
0: Bueno, porque también el rival...
6: Terminó con Cabo Verde de la misma manera,
0: Sí, sí,
6: jugó
0: sí.
6: Jugó de puntero derecho.
0: Porque no te olvides que se suma Cuti Romero para jugar de 9, porque estaban Julián y Lautaro también
2: de
0: jugando.
2: De hecho, ayer en el primer tiempo, una de las cosas que marcábamos era justamente que Argentina era más agresiva de un lado que del otro. Sí. Con Tagliafico, sobre todo, y que del otro lado ni De Paul ni Molina, de hecho Molina sale, bueno, De Paul también, los dos salen, no eran lo importante que tenían que ser. Por eso yo digo que en el lateral derecho hay una duda, yo tengo una duda.
5: Sí.
2: Y con De Paul también. Pasa que entiendo que De Paul es de esos jugadores para el entrenador que difícilmente salgan, y sobre todo en una instancia como la que se viene. Pero en los últimos partidos lo viene sacando,
0: Sí, sí, sí.
2: Viene saliendo prácticamente todos los partidos.
0: Sí, sí, sí. Yo creo que los cambios no entran, ninguno entró mal, pero ninguno entró 10 puntos.
6: No.
0: Y después te queda la sensación. A ver, Lautaro, ¿cuántas tuvo Lautaro? Y Lautaro tiene ese cabezazo que es difícil, que el pase de Messi, centro atrás. Y después mete el centro de su vida.
6: Sí, sí.
0: Mete el centro de su vida. Vos viste que se toma un segundo, levanta la cabeza Y él entiende que Enzo va a meter ese sprint para adelante, para despegarse de la marca, y es como que si lo hubiesen entrenado toda la vida. Y estoy seguro de que en los entrenamientos, centro de Lautaro para cabezazo de Enzo, no hubo nunca.
6: Es que es raro que haya centro de Lautaro.
0: Claro.
6: Ya de por sí es una rareza ver a Lautaro tirando un centro, y mucho más un centro como el que tiró.
5: Pero además, los últimos 5 minutos, muchachos, los últimos 5 minutos, potrero puro de Lautaro, llevándosela contra el córner, no se la pudieron sacar. Ahí fue el potrero argentino, porque estábamos todos, llévatela, que pasen los minutos, llévatela. Y Lautaro interpretó eso.
0: Uh-huh. No, vieron el Cholo Simeone que dice tenela, o sea, sí, le sale el alma en un momento.
6: Sí, era jugador el Cholo todavía.
0: Pero
6: tiene el alma de jugador.
0: Pero no fue así.
5: ¿Qué hizo Santi?
0: Yo vi un equipo que tiene sistema.
6: Ayer jugó sin 2 titulares.
0: Sí, no se defiende mal
2: y sale rápido.
0: Tiene sistema, tiene idea de juego. Después, yo creo que la idea de juego que tiene Suiza es la que la Argentina hoy le está complicando.
2: Y después hay que ver si no le pesa el partido.
0: También. Pero que no va a ser la primera vez en la historia que juegue un cuarto de final.
2: No.
0: O sea, ayer creo que tiene 4 o 5 cuartos de final. Nunca pudo pasar de cuartos de final.
5: Y los octavos lo ganamos en Brasil.
0: En Brasil 2014 con el gol de Di María.
2: No tiene mucho para perder.
0: No tiene nada que perder. Y Argentina, evidentemente, sí. Y aparte hay mucha gente esperando la derrota. Pero yo veo que este equipo, jugando bien, jugando mal, saca problemas de encima. Y eso es lo que a uno lo ayuda a pensar en una eventual semifinal. Mirá, no me quiero aventurar a campeón del mundo.
2: Y además se da esto que marcaban ustedes, ¿no? Que Messi, tal vez si vos analizás el partido de ayer, puede que haya sido de lo más flojo que le hemos visto hasta los 70 y pico de minutos.
5: 78.
2: Más o menos. Después jugó 10, 15 minutos, como nos tiene acostumbrado Messi. Se hizo cargo. Decisivo. O sea, se tiró sobre la derecha y terminó siendo decisivo.
5: Es como Martín, es como... Son mis últimos 10 minutos de la Copa del Mundo.
2: Exactamente, en el gol a Romero, en el gol de él, y después en la tenencia, en el ser inteligente, en el mensaje a los compañeros.
0: ¿Y el llanto a qué se lo atribuyen? Me quedo fuera.
6: Pero hay un montón de cosas. Hay muchas cosas.
3: Porque fue lo que está viviendo.
0: Porque fue el único
5: que está viviendo.
0: El único que lloró fue.
6: Sí. Está el tema familiar, está la presión, está quedarse, porque la verdad.
3: Y es sus últimos mundiales.
6: Y también esos son.
2: Y él dijo, bueno, por lo menos él no lo afirmó, pero en un momento, en una de las tantas declaraciones que hace a la pasada con los chicos que están allá, dijo: no recuerdo nunca haber llorado dentro de una cancha. Es la primera vez que siento que lloré dentro de una cancha. Y bueno, quizás para mí tiene que ver con lo personal.
5: Para mí también, porque fíjense,
2: el penal, esto que le pudo haber pasado por la cabeza faltando 10 minutos, me quedo fuera, no me pongo más esta camiseta, los hijos, la familia y arriba, es mucho.
5: Fíjense la imagen, yo vi mucho después del postpartido para ver las fotos de los jugadores, ¿no? Y fíjense que no hay palabras. No hay palabras, hay abrazos contenedores, hay muy poco saludo con la gente, miraban a la gente, mirada perdida de Paul, mirada perdida de Messi, el Dibu va y lo abraza, mucho contenedor con Messi, no hubo palabra. Para mí es más de lo futbolístico, para mí es más de lo personal.
0: La verdad que sí, y ha sido una jornada...
6: Y lo malo, Santi, perdón, es que no descansa. Que los dos partidos que jugó ya con estas series eliminatorias no permitieron que Messi salga un rato antes, como por ahí sí podía salir en la fase de grupo. Con Cabo Verde no iba a salir, tuvo que jugar los 120. No iba a salir ayer, tuvo que jugar hasta el final. Y con Suiza
5: va a ser un relojito.
6: Va a ser bastante más complejo.
0: Y difícilmente salga también, salvo que la historia esté resuelta de antes. Ro, queremos compartir con los oyentes que nos den su opinión, que nos acompañen con sus mensajes de audio al WhatsApp de la radio. ¿Cuál es?
4: El 1144-000-590. Hola, si nos pueden escuchar, nos pueden mandar mensajes. 1144-000-590. La otra opción también es nuestro canal de YouTube, que nos pueden ver y nos pueden mandar mensajitos a Radio Continental. La M590.
5: Hay un video que está dando vueltas que es furor. Rosana Pagani, protagonista esencial. Sí. No vamos a contar, Ro, las cábalas porque están para ser respetadas. Cuando termine el mundial, ¿por qué me levanté? ¿A dónde nos fuimos con Rosana? ¿Cómo vivimos la parte final del partido? Pero es furor.
4: 25 minutos que no vi el segundo tiempo porque dije me levanto y me voy y no lo quiero ver más. Furor. Y me fui a caminar. La verdad que vi jugadas interesantes. Pero ahora vamos al info. Pero hay algo que después me dicen. al Dibu. Dibu no está bien y se nota.
0: Bueno, de esto vamos a charlar en un ratito nada más. 2:30 de la tarde, queremos escuchar tu mensaje, como te decía recién Rosana Pagani, en el 1144-000590. Me dice el Colo Méndez, ya están llegando los primeros mensajes, lo cual es un buen síntoma. 2:30, momento del servicio informativo de la radio, ya venimos.
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7: Hora 14, 30 minutos en todo el país. Diego Santilli se reúne con Maximiliano Puyaro en Casa Rosada. El jefe de gabinete busca apoyo del gobernador de Santa Fe y otros aliados para enviar el proyecto de reforma electoral al Congreso en agosto. Por la tarde, Santilli viajará con el presidente Javier Milei a Tucumán a la vigilia por el Día de la Independencia. El FMI redujo la proyección de crecimiento global para 2026. Según el organismo, la mejoría será de 3% este año y de 3,4% en 2027. En paralelo, se estima que el índice inflacionario mundial alcanzará el 4,7% en 2026 y tendrá un descenso a 3,9% el año próximo. El FMI señaló que la guerra en Oriente Medio, la fragmentación del comercio y una eventual corrección de las expectativas sobre la inteligencia artificial son los principales riesgos para la actividad global. La selección argentina perdió el primer puesto del ranking FIFA. La actualización de los resultados del Mundial dejó a la escaloneta detrás de Francia, con una diferencia mínima de puntos. En los últimos 25 años, solamente Brasil, Alemania, Argentina, Italia, Francia, España, Bélgica y Países Bajos lograron alcanzar el primer puesto de la clasificación. Para mañana jueves se espera cielo mayormente nublado, con una mínima de 8 grados y una máxima de 18. 16 grados 9 el actual en Buenos Aires, cielo parcialmente nublado.
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0: tarde, 33 minutos. Recordemos, Ro, las vías de comunicación con el programa y queremos escucharte a vos, hincha de la selección, hincha del fútbol continental, lo que te dejó el partido de ayer y la expectativa para lo que viene.
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0: Como dijimos, hoy juega Boca. En un ratito vamos a estar repasando la transmisión de Continental con Julio Pavón y con la cadena Ceneice, pero hoy, después de mucho tiempo, Gus, no tenemos mundial hoy.
2: Día sin partidos del mundial y ya empezamos a sentir el nido vacío, pero ya queda poco. Hoy no hay, pero mañana sí. 9 de julio, mañana a las 5 de la tarde, gran partido del candidato Francia ante Marruecos.
0: Dirige Facundo Tello, ¿no?
2: Sí, el que pinta para revelación, Marruecos.
0: Mirá.
2: El que pinta para revelación. El viernes, otro buen partido a las 4 de la tarde, España-Bélgica. Y el sábado, lo que nos compete. A las 6 de la tarde, Noruega-Inglaterra, cuyo ganador va a jugar contra los dos que juegan a las 10 de la noche, Argentina-Suiza. Dos partidos el sábado, entonces, 6 de la tarde, Noruega-Inglaterra, 10 de la noche, Argentina-Suiza.
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1: 38 minutos pasaron de las 2 de la tarde, 16 grados 9, un invierno benévolo, por lo menos en estos días, parcialmente nublado está el cielo, hay solcito. Para mañana mínima 8 y una máxima de 18 para el jueves, día de la independencia, feriado nacional, con el locro, hay que comer el locro mañana, mañana sí. Día del locro y pastelitos, y chocolate con churros también. 8 grados, como les decía, máxima 18 y no hay pronóstico de lluvia para mañana, feriado nacional.
0: Bueno, muy bien, vamos a también a compartir con ustedes algunos títulos que vamos a desarrollar durante el programa de hoy sobre el fútbol argentino, porque se va terminando ya el Mundial, la Argentina está entre los 8 mejores y de a poquito nos tenemos que ir metiendo de lleno en lo nuestro, en el fútbol, que nunca descuidamos en este programa, lo cual nos hace sentir muy orgullosos y sabemos que el público que está del otro lado está muy agradecido por ello. Comenzamos hablando de River con el Pampa Torres, porque River es de los clubes que más movimiento ha tenido, necesariamente ha tenido, pero que sigue teniendo a esta altura del partido. ¿Cómo andas, Pampa?
17: Hola, Santi. ¿Cómo andan?
0: ¡Pampa!
18: ¡Pampa!
17: ¿Cómo andan? ¿Cómo andan? ¿Todo bien?
0: Lindo, lindo recibimiento,
2: se
0: amigo.
2: Se golosinaron el recibimiento. Es para Costa y solamente se lo bocha. No son todos.
17: ¿Eh? Bueno. No te pongas el...
2: No, no, pero ya cuando se hace multitudinal ya no sirve.
17: Un pipito.
2: Para Costa solamente. No, el bocha solamente.
18: ¿Y si estás vos afuera? No, ¡Medina!
2: Menos.
17: Aflojá.
0: Bueno, Pampa, escúchame, en un ratito vamos a desarrollar bien la información de cada uno de los clubes, pero quiero, porque sé que hasta ahora hay títulos fuertes en River.
17: Sí, sí, y todo pasa en torno al futuro de Franco Armani, porque se habla mucho sobre el futuro del arquero, si bien es cierto que ya habíamos mencionado que era un jugador prescindible y que si aparecía alguna oferta se iba a ir. Bueno, hoy parece ser el momento en este mercado de pases que más cerca está de emigrar del conjunto millonario después de haber ganado absolutamente todo y 8 años gloriosos con el manto sagrado.
0: Vos decís que a esta altura de la tarde, siendo las 14:40 del miércoles 8 de julio, no va a haber segundo semestre de Armani en River.
17: Yo lo veo muy difícil porque, a ver, la negociación entre Armani y Atlético Nacional viene de hace ya varias semanas. Todo surge a partir de que Nacional se llaman con su representante, lo llaman al representante y le dicen, lo queremos tener a Franco. Bueno, a partir de ahí, Arauz, que es el representante de Armani, se reunió con la dirigencia de River y River, a modo de agradecimiento y demás, no va a poner demasiados obstáculos en el camino, más teniendo en cuenta que en 6 meses se le termina el contrato y ya hubo una charla entre la dirigencia de River y Armani y le dijeron, Franco, si vos no traes la oferta, nosotros no te vamos a poner ninguna piedra en el camino, andá tranquilo. Así que solamente hay que esperar que llegue, formato papel, la oferta de Atlético Nacional. Una vez que eso suceda, se va a terminar yendo a Colombia.
18: Si se va Armani, ¿River busca reemplazante?
17: No. Se queda con Centurión y con Beltrán.
2: River está a punto de sumar un arquero.
0: ¿Y pero acaba de decir que no?
18: ¿Pero te acaba de decir que no?
2: River, si es que ya no lo sumó, está a punto de recibir a Lucas Labañino, que rescinde el préstamo con Independiente.
0: ¿Y volvería a River dueño de su pase?
2: No, vuelve.
0: Pampita, volvemos en un rato, ¿te parece?
17: Dale, cuando quieran.
0: Fuerte, ¿eh? Pero me parece que...
2: ¿Labañino?
0: No, lo de Armani, pero es impactante no por el presente, sino más bien por la figura que deja el club. Pero River ya en ese sentido está curtido. Ya si se fue Enzo Pérez y River sigue, si se fue Piti Martínez y River sigue, si se fue Prato y sigue, si se fue Gallardo y sigue.
2: ¿Sabes cuál es la diferencia? Creo yo. Que todos los que vos nombraste estaban en un nivel como para irse. El nivel no los ponía en el, en,

0: le servía tenerlo. Es duro decirlo en esos términos, ¿eh? Pero Armani no, porque Armani cuando volvió atajó bien con Bragantino, creo fue.
1: En un ratito vamos a meternos y a debatir más del mundo River. Hoy juega Boca, Martín.
2: Sí, señor, juega el Boca del Bajo Arrobarrena, que hace su debut con gente en forma amistosa, es cierto, pero no deja de ser la presentación del técnico de Boca con un equipo que todavía no está confirmado, que falta que en un rato el técnico termine de confirmárselo a los jugadores. Esto será en un rato nada más, pero la idea a priori es que jueguen todos. Hay por ahora 8 cambios permitidos. Lo que está buscando Boca es que se puedan hacer más cambios, que sean 11 para que puedan jugar todos. Yo creo que el equipo titular, lo que él tiene en mente, en la cabeza para el debut de Copa Argentina, difícilmente lo veamos hoy, pero en un rato cuento cuál es la idea de cara a todo lo que viene y cómo está el tema refuerzo, porque lo de Montero está avanzando.
1: ¿Hubo alguno ya? ¿Firmó alguien con Boca? Lozano, le perdí algo.
2: Lozano. El lateral. Seguramente debute hoy. Seguramente vaya desde el comienzo. Esta sería la idea, pero, insisto, en un rato sabremos quiénes son los que juegan desde el comienzo.
3: ¿Qué columna, perdón, una ventana? ¿Qué columna vertebral pierde Argentinos? Lozano, Fattori, Román Riquelme. Tres jugadores muy importantes.
2: Y creo que rescindió Enzo Pérez.
3: Y rescinde Enzo Pérez. ¿Te acordás, no?
0: La
3: antena de allá.
2: No, por la columna, pero digo que rescinde.
3: Rescindió Enzo Pérez.
1: En un ratito vamos a seguir ahondando sobre el tema Boca, pero quiero preguntarle a Lucas Ladaga, títulos a esta hora de la tarde de la Academia Racing Club. ¿Cómo andás, Lucas?
4: ¿Cómo andás, Santi? Abrazo grande para todos.
1: Bueno, contame qué hay de la KD.
4: Bueno, hoy por la mañana fue un amistoso Racing en Avellaneda, en el Cilindro, frente a Cerro Porteño. 1-1 fue el resultado del partido. El gol de Racing lo hizo Santiago Solari de penal. Y de los refuerzos, el único que sumó minutos de titular fue el Pache Espino, el uruguayo, que viene a reemplazar a Gabriel Rojas por el lateral izquierdo. Y después, en el segundo tiempo, sí ingresó tanto Ortegoza como Matías Graneviter, que llegó el lunes a Racing y ya sumó minutos en el amistoso que jugó hoy por la mañana. Si querés, Santi, te digo el equipo que paró Juan Pablo Voivoda.
1: Dale.
4: Se viene el partido frente a Defensa y Justicia y ya empieza a armar el 11, el nuevo entrenador de Racing. Fue con Cambeses en el arco, línea de 4, con Ezequiel Canavo, Di Cesare, Marco Rojo y Espino. En la mitad de la cancha estuvo jugando Santiago Sosa, el juvenil Tello, Matías Aracho y Marco Miljevic, Conegni y Maravilla Martínez. Fue el equipo titular, después ingresó Solari por Conegni y convirtió el gol de penal.
1: ¿Estilo de Voivoda? Que esos, a ver, corte bielcista, pregunto, ¿no? Por venir de Newell, digo, de esos que a priori tiene una propuesta ofensiva.
0: Mira, te voy a decir corte quién, y vos seguramente como inteligente que sos lo vas a saber entender. Corte de Defensa y Justicia.
1: Ok, fútbol, pensando más en el arco rival que en el propio. Sí. Bueno, es un buen síntoma, me parece que en Racing en eso encaja, ¿no?
2: Porque
1: Racing
2: le fue bien en Fortaleza, ¿eh?
0: Sí. Muy bien.
2: En Fortaleza le fue bien.
3: Sí, señor.
2: Salvo, bueno,
3: ganó muchos estaduales.
2: Claro, pero sí le fue bien, Bocha.
1: Y
2: es otra cosa.
1: Claro. ¿Y a dónde apunta Racing ahora para seguir incorporando, Lucas?
4: Bueno, ahora todo apunta a traer un 9, porque lo de Lautaro Díaz en estas últimas horas se enfrió un poco, hay diferencias en los números importantes, y Cruzeiro en principio no quiere un préstamo con opción de compra, quiere vender al jugador, así que por ahora está bastante frío lo de Lautaro Díaz. Están trabajando ya entre Juan Pablo Voivoda y la Secretaría Deportiva en un delantero. Van a ir a buscar un 9, todavía no tenemos el nombre, pero a mí me dicen que lo de Lautaro Díaz a esta hora se enfrió bastante, y por ahora el único puesto a reforzar es el de un delantero, porque después ya entienden que con los juveniles van a terminar de completar el plantel. Y el delantero que volvió y que ya está entrenando a la par de sus compañeros, y es una buena noticia, ¿recuerdan a Elías Torres, el que llegó de alto?
0: Sí,
4: rápidamente sufrió una rotura de ligamento. Bueno, comenzó ya la etapa final, está trabajando con sus compañeros haciendo fútbol, así que para el comienzo de esta nueva temporada ya va a estar sumando minutos para atrás.
3: Pienso, porque con Martín lo hablamos siempre, el tema de los mercados, que siempre hay que mirar o tirar la cinta para atrás de, por ejemplo, Riquelme, lo que vio en el mercado anterior y no pudo llegar. Racing busca un 9, lo tengo a Costa acá y lo tengo a la Daga al otro lado. ¿No se reactivará lo de Milton Jiménez con Racing?
4: para mí que

0: No leo porque era un anhelo de Gustavo Costas, el de Jiménez.
1: Bueno, hay que ver si en el Consejo de Fútbol de Racing y ahora Voivoda...
2: No hay mucho nueve suelto,
1: ¿no? No, no hay, pero tampoco está suelto, porque es jugador de Boca y por ahí lo convence al Vasco. Luqui, en cualquier momento volvemos. Fuerte abrazo.
0: Abrazo, Orandé.
1: ¿Qué es a Lorenzo Bocha?
3: Bueno, como contábamos hace mucho, no va ni a Boca ni a ningún otro lado que no sea México. Romaña se va a México... Lo compra el Grupo Pachuca. Entiendo que es el León el club al que va, pero lo compra el Grupo Pachuca. San Lorenzo en un par de horas o en un rato nomás va a emitir un comunicado donde va a explicar detalladamente cómo fue la venta o la salida de Romaña. Es entre una venta y un resarcimiento. El club mexicano le da un resarcimiento al jugador por los 6 meses que le quedan de contrato, y se lo lleva ahora.
1: Entonces, tengo una pregunta, Bocha. ¿Más o menos cuánto le va a quedar a San Lorenzo por Romaña?
3: Un millón.
1: ¿Cuánto era lo que le quedaba a San Lorenzo si se lo vendía a Boca o a River, que en algún momento levantaron el teléfono?
3: Y 2.5.
1: ¿Se dan cuenta?
2: Costo político.
1: ¿Se dan cuenta? Lo entiendo perfectamente, ¿eh? Lo entiendo perfectamente, pero ya con el hecho consumado de que hay un jugador que está presionando para irse, yo entiendo esto, ¿eh? Que es el tipo querido por la gente, que no lo querés ver con otra camiseta, pero ahora con el hecho consumado que se va... Piénsenlo así. Se fue, ¿eh? Romaña a San Lorenzo. Le deja un palito verde limpio a San Lorenzo, yéndose al León de México, un San Lorenzo que necesita plata. Y si se iba a River o se iba a Boca, por más antipático que esto resulte, a San Lorenzo le quedaban 2.5 palitos limpios, ¿eh? Pierde 1.5 por el folclore del fútbol. Y esto no solamente aplica a San Lorenzo. Aplica a todos los equipos del fútbol argentino que no le quieren vender por tribuneo o por costo político, como decía Leo, a otros clubes del fútbol argentino.
4: Pero perdón, no, de ignorancia del mundo San Lorenzo. Culota hoy no pagaría un precio político muy alto.
3: No tenés opciones. No es claro. Él no. Justamente logró no vendérselo a Boca, que es lo que, entre
4: si
3: comillas,
4: se, lo,
3: vendí,
4: se, si
3: puede,
4: se lo vendía a que, culota que llegó a ser.
3: Pero eso para mí es una estupidez, no vendérselo a Boca. Claro, es una estupidez. O sea, no, por ahí Boca te daba hasta incluso más de lo que te podías quedar por venderlo a México.
2: Perdón,
3: ¿no? Pero
2: bueno. Cuello sonó en River y en Boca.
3: Claro,
2: ¿quién tampoco más? Ayúdame, otro jugador.
3: Gastón Hernández.
1: O Lomónaco con su momento. Que
2: ¿terminaron
1: no
2: en Boca o en River algunos de los que estamos nombrando?
4: Igual Lomónaco nadie ofreció nada.
1: O a Felipe Loyola.
3: Sí le vendió en su momento, porque le vendió a Ramírez, le vendió a Martegani, a Braida. Pero ahora no le vendió nada.
2: No quedó claro.
3: No.
1: Pero bueno, en un ratito ampliamos. ¿Qué hay de Independiente, Gus?
4: Me parece que hay uno que se va que ya tiene destino, que ya vamos a contar. Y siguen las negociaciones con Talleres, pero yo lo veo cada vez más complicado el tema de Matías Galarza. Y vamos a hablar de las opciones que en ese lugar tiene pensado Quinteros.
1: Muy bien, ¿tiene refuerzo hasta aquí Independiente o no?
4: Esa.
1: Ah, Máximeza.
4: Máximeza.
1: ¿Y ya estuvo jugando algún amistoso? ¿Algo?
4: Jugó Independiente, jugó un solo amistoso, él jugó para los suplentes, jugó de extremo izquierdo, con Talleres. Y ahora juega de vuelta el sábado, juega el miércoles y vuelve a jugar el sábado. Y luego ya debuta en el campeonato en La Plata ante Estudiantes.
1: ¿Leo, Huracán?
2: Huracán, sí, que jugó contra Defensa y Justicia en el Tito Tomaguelo, ganó el primero 2-0, Blondel y Cortés, empató 1-1 en el segundo partido. Te tiro algunas grajeas de la góndola.
1: Dale.
2: Domingo Blanco vuelve a Defensa y Justicia, de los Cholos de México, un año a préstamo.
4: Increíble, el único jugador que en medio de la guerra de Ucrania se fue a jugar a Ucrania.
2: Leandro Fernández también vuelve a Defensa y Justicia. ¿Qué tenemos? Que Tomás Badaloni, el ex Necaxa y Godoy Cruz, a Rosario Central. Muy cerca Alan Soniora, el ex Cerro Porteño, de ser jugador de Newell's Old Boys, y Malcorra, muy cerca de ser jugador de Unión de Santa Fe.
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0: tarde, 56 minutos. Recordá que estamos esperando tu mensaje en el 1144-000-590, el WhatsApp de Radio Continental, para que nos cuentes qué te dejó el partido de ayer, más tranquilos y palpitando lo que se viene, ¿no? El partido el próximo sábado a las 10 de la noche en Kansas contra Suiza. Harían, respecto a lo de ayer, ¿no? Que ayer fue Dibu Martínez, Molina, Cuti Romero, Martínez, Tagliafico.
1: Hace un punto ahí.
0: Sí.
1: ¿Qué cambian de eso?
0: Nada. Montiel Molina.
2: No,
0: Montiel Molina.
2: Porque no hay más.
0: Montiel Molina.
2: Ponele.
0: Pero no me.
2: Tampoco te.
0: No me vuelvo loco. No. Paredes. Me parece que después el quite ayer, sobre todo el quite, no cambia mucho. No va a tocar.
2: No, sin, no va a tocar ahí, no va a tocar.
1: Sin Paredes, no hay otro cinco de contención, ¿no?
2: No, no, de hecho Paredes no. Tampoco lo.
1: Por eso, en algún momento pensó en Guido Rodríguez.
0: Palacios se puede parecer a algo, no, pero no,
1: no
0: lo es.
1: Santi, no, no. Para ese jugador.
0: Y después, no, De Paul.
3: Los dos tienen que levantar el nivel, tanto Enzo como McAllister, sí, tienen que levantar el nivel.
1: Y De Paul.
2: Más allá del gol, no juega.
3: De Paul para mí es el que más bajo está.
0: Sí, De Paul, Enzo, McAllister, yo creo que los tres, ayer pudieron haber salido los tres. Lo saca De Paul por una cuestión lógica. Enzo te mete el gol de la victoria.
1: Sí, pero ¿cómo jugó Enzo?
0: El tema es, ok, ¿y quién entra?
2: Para mí depende de quién sale.
0: Porque si vos me.
2: Si vos me decís que sale De Paul.
0: Pero sí, si vos me. Pero si vos me jugás una. Pero pará. La ficha que me vas a jugar es sacándome a De Paul. Que podemos coincidir, ¿eh? Ahora, yo no sé si es Simeone el chico para ingresar.
3: ¿Y por qué no?
0: Porque la verdad es que a mí Simeone no me. Por yo todavía en Simeone veo el hijo de. Por ahora, ¿eh? Al hijo del Cholo. No veo un jugador que. Vos, y mirá que ya hay pobre, ya hizo goles y estoy siendo tal vez muy injusto con él. Ya hizo goles contra Brasil.
3: Pero ha hecho buenos partidos con,
0: sí.
3: Con el Atlético también.
0: Pero sigo viendo un jugador que todavía no, es para llevarlo de a poco.
2: Simeone tiene algo que no tiene el Paul, que es. Va.
3: El recorrido vuelve, que tiene, va, claro. Vuelve, eso,
2: la dinámica
3: eso.
2: En un medio campo que hoy no la tiene.
1: Barco.
2: El Argentina no tiene dinámica, no.
3: Barco.
2: Es más de lo mismo, Barco. Perdón, es un chico.
1: ¿Y para qué lo llevaron?
2: Que tiene buenas condiciones.
3: No, Barco lo que tiene es que.
2: Y siempre
3: si
2: se hace molestar.
3: Juega, tendría que jugar no por De Paul, sino por Enzo o por Macalli.
0: Acá dice Pablo Di Fonti que estamos siendo muy tibios y que somos una manga de miedosos. No utiliza ese término. No sé a qué se refiere, señor gerente de esta emisora, pero. No sé. ¿Qué? A ver, le pregunto, ahora que me va a contestar, ¿a quién sacaría y a quién pondría Pablo? Yo creo que no hay unanimidad. Mirá que Almada.
2: Porque sabés qué pasa.
0: Salió
2: que
0: no hay, y no pasó no nada.
2: No hay unanimidad porque afuera no hay alguien
3: Nico
2: con
3: González.
2: Nivel esperando y ganándose el puesto cada vez que entra. No sucede. Hacer los cambios entraron como entraron otros cambios. No variaron demasiado. Pero no es que afuera hay uno que vos te agarrás la cabeza porque está afuera. No lo hay. No lo hay. La verdad es esa.
0: A ver,
2: por eso también dudamos.
0: Lo toreé al aire.
1: No.
0: Lo toreé al aire y lo tenemos acá. Por lo menos, mira, nos quedan 40 segundos. Lo toreé al aire. A Di Fonti.
1: No tiene agallas para decir lo que piensa fuera del aire.
0: ¿En qué somos pecho frío? ¿En qué?
4: Ustedes no se dan cuenta lo más importante. ¿Se dan cuenta que a cualquiera se le atreve la selección argentina? ¿Que ya no es más un cuco? ¿Que no le tienen miedo?
0: Pero tenés que meterle 3 goles, Pablo, para ganarle, ¿eh?
4: Está bien, pero se le atreven todos.
1: Juega en cuartos final ahora.
4: Se le atreven todos, sí.
1: Juega en cuartos.
4: Porque jugó contra Egipto.
1: ¿Saben? Juega en cuartos.
4: Muchachos, ganaron las individualidades. Porque el equipo no jugó el otro día.
0: ¿Y aquí sí,
4: no apareció el equipo?
3: No sé. A ver, hay una parte que dice Pablo que tiene que ver con lo que dijo el entrenador de la selección de Suiza. Que es lo que les marqué en el comienzo. Él notó una selección vulnerable.
4: Total.
3: Sí, a ver, esa es una parte, del análisis que podemos hacer. La otra parte es que, siendo un equipo, como pueden leer y ver algunos, en este caso vos, vulnerable, que lo atacan y lo pueden lastimar, ahora no pierde, te hace 2-3 goles por partido, te gana y no juega bien.
4: Porque solo comparable con las individualidades de Francia y Inglaterra, nada más.
3: Quizás a esta altura no veamos bien jugar, que juegue bien la selección y termine siendo una selección
0: de toma y daca.
3: Claro, y que te termine ganando por esto que describiste recién, la individualidad.
0: ¿A quién sacás y a quién pones? Para el partido.
4: El otro día, para mí, yo creo que De Paul está bajísimo.
3: Sí,
4: el otro día el partido pedía. Yo no entiendo por qué Argentina se encapricha por ir todo el tiempo por el medio. Cuando consigue resultados por afuera y con pelota parada, el resultado está por afuera y con pelota parada, como se lo buscó ayer Egipto. Es por el medio. El único que ganó por el medio, ¿saben qué selección fue? Francia. Todos los demás buscan por afuera y Argentina centraliza el lugar
0: para
4: de abrir.
0: Para el sábado, uno, ¿cuántos cambios mete vos?
4: 11. No, 11 no. Pero yo creo que Montiel tiene que entrar. Simeone en lugar de...
0: ¿De Paul?
4: De Paul. Sí. McAllister está bajísimo, pero bajísimo también. Lo único que hizo McAllister el otro día fue el cabezazo que sacó el arquero egipcio. Y entre Julián y Lautaro...
0: Parecido está. Tan parecido. Los dos.
4: Y no me apures, porque después de ver el primer gol... que fue un canto al espanto entre los dos centrales.
1: No, Pablo, no, llévalo.
0: ¿Te vas a meter?
1: No.
0: ¿Vas a hablar del arquero?
1: No.
4: Ella dijo.
0: ¿Vas a cambiar el arquero?
4: ¡Está loco!
1: Llévalo.
0: ¿Y entonces?
4: Un canto al espanto de los dos centrales.
1: Llévalo.
4: Yo pondría a Cuti Romero y Otamendi.
1: Llévalo.
0: En un rato volvemos, Servicio Informativo de la Radio.
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6: Hora 15, 2 minutos en todo el país. 16 grados 9 la actual en Buenos Aires. Cielo parcialmente nublado. El Senado fijó la sesión para tratar el proyecto de inviolabilidad de la propiedad privada. En la reunión de labor parlamentaria, oficialismo y oposición acordaron sesionar el jueves 16 a las 12 horas. En la jornada también se tratarán una treintena de pliegos diplomáticos y judiciales. La ley hojarasca, que ya cuenta con media sanción en diputados, será discutida en el Senado el 6 de agosto. Continúa la reunión de la Mesa Política en Casa Rosada, informa Fabián Del Monte.
7: Uno de los temas que trata la Mesa Política reunida en la Casa Rosada es el proyecto que menos ha logrado avanzar en el Senado debido a la resistencia de los bloques aliados a eliminar las PASO. Para convencer a los gobernadores dialoguistas, el gobierno planteó la posibilidad de habilitar listas colectoras, un sistema donde distintas listas legislativas podrían competir bajo la candidatura presidencial de Javier Milei. Fabián Del Monte, Servicio Informativo Continental.
6: El empresario Víctor Fera, dueño de Maxi Consumo y Marolio, advirtió que los impuestos en productos de primera necesidad son un asesinato a la gente.
8: La caída de consumo se nota y lamentablemente hasta que los sueldos no le ganen la inflación va a continuar esto. Los rubros de menos necesidad son los que más va cayendo porque la clase media es la más afectada de todas, ¿verdad? Que no sé si llevan menos volumen, pero llevan cosas de menores precios, productos de pura necesidad, y justamente esos productos en los cuales le aplicamos 21% de IVA, 4%, 5% de ingreso bruto en cada cadena, en realidad es un asesinato a la gente, ¿no?
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6: Para mañana jueves, feriado por el Día de la Independencia, se espera cielo mayormente nublado con una mínima de 8 y una máxima de 18 grados.
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9: Choque en la autopista Buenos Aires-La Plata ocurrió en el kilómetro 20, sentido de la ciudad de las Diagonales, afecta el egreso desde Quilmes. Nueva colectora norte de la autopista de Lepiane, habilitaron el nuevo ingreso por Piedra Buena, sentido General Paz. Se trasladó así el recorrido de las líneas de colectivo 56, 86 y 193. Nos vamos a la calle Perón y Carlos Pellegrini con un corte total por un operativo de bomberos. Choques en Hollenberg y Monroe, también en la zona de Costanera, a la altura de Salguero, en cercanías de Aeroparque. Operativos policiales con cortes totales en Gascón y Rivadavia y en Lesique y Rawson. La marcha de los jubilados, como todos los miércoles, hay cortes en las inmediaciones del Congreso, por eso la línea A no se detiene en la estación Congreso. Y los trenes del Roca Ramal Ezeiza limitado, Constitución Temperley y Lavallol Ezeiza, por un accidente con una persona en la estación Turdera.
6: 16 grados 9 la temperatura en Buenos Aires, cielo parcialmente nublado.
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1: Santi, equipo, buenas tardes, ¿cómo les va? Una pregunta para el Tigre. Tigre, ¿te acordás que ayer en caliente dijiste para qué lo llevaron a Paredes? Y fue uno de los que nos salvó las papas. Lo que no veo, un análisis del Dibu Martínez. Tres llegadas, tres goles. ¿Cómo lo ven ustedes al Dibu? Hay que analizar al arquero. Está flojo en los tres palos. Mi punto de vista, ¿no? Abrazo, equipo. Buen programa.
2: Hola, bueno, gente, buenas tardes, ¿cómo andan? Escuchando Continental, ¿todo bien? Carlos, ¿está para el qué? Che, ustedes son muy antiselección. Ahórrense críticas, ahórrense comentarios que no existen. Estamos en cuarto de final y ustedes hablan y hablan. Muchachos, arrodíllense ante la realidad. Vamos, Argentina, que podemos.
3: Gracias a los amigos que dejan su mensaje en el 1144-000-590. Como decía recién el amigo, sí. Muchachos, arrodíllense, estamos en cuarto de final. Lo entiendo, pero si, no. Si hacemos el... pero por lo menos nosotros de acá, si agarramos el tachín-tachín y empezamos, muchachos, y de acá al sábado nos queda larguísima la semana,
4: eso lo
3: y tenemos dos horas
4: eso
3: que...
4: Eso lo hago con saludo a la radio.
3: Claro.
4: No al aire.
3: Al aire nosotros tenemos aire, que hablar de lo bueno...
5: No, es que yo creo que hay una parte, por lo menos como dijimos al comienzo, perdón, Pablo, no. Que tiene que ver con... La primera sensación, que es la emoción, eso de haber visto un equipo que ayer entregó todo lo que tenía para dar vuelta un partido, las lágrimas de un jugador que terminan contagiando. Yo creo que lo que generó Messi en ese final es lo que a todos nos pasó. Hizo emocionar. Ahora, pasó un rato, pasó un tiempo, a uno le podrá llevar más, menos. Después está el análisis de nuestro laburo, que es, como decía Pablo recién, él ve rendimientos bajos, uno puede ver a De Paul, el otro a Molina, el mismo Messi.
6: Pero si no lo haces, termina siendo como los relatores y los comentaristas de muchas transmisiones, no de todas, que son más hinchas que los hinchas.
5: Claro, que son formas que yo no elegiría.
6: Yo no elijo, entiendo, para hacer eso. A ver, tenemos... Porque después dicen, no, porque los periodistas critican... Y que es nuestra función, analizar el partido. La emoción... La dejamos de lado con la lágrima de lío, que contienen otras cosas, No es solamente haber pasado a cuarto de final. Tiene otra carga emotiva. La dejamos de ese lado. Muchachos, tenemos que analizar fútbol. Que Argentina terminó jugando con Messi de 8, con Cuti Romero, con Montiel de 9, con Enzo Fernández, que jugó un partido de flojo para abajo, convirtiendo un gol que es un poema, es un manual del cabezazo. Manual del cabezazo. Pero... salió porque salió ese gol.
3: Y el amigo del primer mensaje hablaba de Dibu Martínez. ¿No nos animamos de hablar de Dibu? Pregunto en serio. A mí me da la sensación, él mismo reconoce con Cabo Verde y ayer de que no está atajando la pelota.
7: No te salvo como en Qatar.
3: No te está salvando, pero dijo, mi momento va a llegar. Eso es la confianza y el trabajo que él hace seguramente con un coach. De trabajar la cabeza para no bajonearse. Es cierto, en los últimos dos partidos...
6: Es buena esa, que haga un tratamiento con un coach. Está bueno que haga un tratamiento con el preparador físico para llegar a la pelota.
3: No seas malo, Pablo, dale.
4: Yo hago este número.
3: ¿Discutís al Dibu Martínez?
6: No estoy discutiendo al Dibu Martínez. El uno te tiene que salvar.
3: Sí.
6: ¿Cuántas te salvó?
3: En el Mundial hasta ahora, no. Pero en el ciclo...
7: ¿Sabés una cosa?
3: En el ciclo, un montón.
7: Esperá, ¿sabés una cosa?
3: Mirá que te como, hermano. El Colo Moaní, dale.
7: ¿Sabés lo que le falta al Dibu? Pero es jugar con fuego como venimos jugando. Una definición por penales.
4: No, yo lo que...
7: Pero si vamos al infarto, ¿no, Gustavo?
4: A ver, hago este cálculo. 5 goles le convirtieron en este Mundial, 5 goles le habían convertido en Qatar a esta misma altura. 5 partidos, 5 goles. ¿Qué tuvo? Porque para mí... Te diría que ninguno de los goles que le convirtieron en este Mundial tuvo responsabilidad. En Qatar sí había tenido responsabilidad. En alguno de Arabia, en el de Australia había
3: Para
4: tenido
3: mí, en los dos de ayer, es Lisandro Martínez el que sale en la foto.
6: Comparto.
3: En los dos de ayer.
6: Pero en el primero de ayer podía haber salido.
3: ¿Y cuál es el
6: que... El de Cabo Verde no
3: ¿Y
6: tiene
3: cuál
6: la
3: es
6: culpa,
3: el de Nahuel Molina? Que le da la espalda a Nahuel Molina, que le da tiro. Con Cabo Verde.
4: Con Cabo Verde.
3: Bueno
4: yo
3: es un golazo.
4: Yo creo que ese... O sea, ¿qué le falta a Dibu que antes te daba en Qatar? Tenía la misma cantidad de goles en contra, tal vez más responsable en Qatar que acá. pero con Australia te salvó un mano a mano sobre la hora. Acá no le patearon al arco más que en los goles. Jordania le pateó una sola vez, Austria no le pateó, Argelia no le pateó, Cabo Verde le pateó dos veces y ayer le patearon dos veces.
6: Ayer, ¿sabés cuál podía haber sacado la primera contra? ¿Viste esa que él sale mano a mano? Antes la sacaba. Pero tal vez es una cuestión de suerte, de cómo te pique la pelota, son centímetros. Yo creo que no es responsable. Pero no te salva.
3: A mí que quede parado el arquero, visualmente te lo digo esto, no analíticamente, visualmente que el arquero se quede parado en los dos goles que te meten.
4: Primero lo agarra contra pierna.
3: Bueno, lo que sea. Pero nunca un arquero tapó una pelota contra pierna. Mil.
4: Es raro. Porque aparte va contra el palo, pega en el lateral de la red. Esa. Yo no se la adjudico. Yo lo que creo es que Dibu, como no le han pateado al arco más que en los goles,
3: Dibu es el
4: le
3: dueño,
4: falta esa tajada que tuvo contra
3: Dibu es el dueño del arco argentino. Para mí no hay otro y larga vida. Ahora, el arquero de equipo, ¿qué decimos siempre? El arquero de equipo grande es el
7: selección grande.
3: Llegan dos veces y las dos veces la tiene que sacar.
7: Claro. Arquero de selección.
3: Armani, Pato Filiol, Oscar Córdoba.
5: ¿Cuántas veces antes de que empiece la Copa del Mundo Dibu hablamos en general, de cómo llegaba la selección a esta Copa del Mundo desde lo individual y desde algunos jugadores que no estaban en el mejor nivel? Ya sea por rendimiento o por lesiones. En muchos casos había lesiones y en otros había rendimiento. Bueno, sí, el rendimiento
4: y aparte el nivel de los rivales que tuvo.
5: También.
4: Porque jugaba contra Mauritania, contra Zambia.
5: También.
4: Contra rivales chiquitos.
5: Sí. Pero insisto, por la sensación que uno tiene, lo que genera para adentro y lo que genera para afuera. Por más que en Suiza hoy diga, no, es una selección vulnerable, yo creo que quisieran evitar jugar con la selección argentina.
7: Y quiero ver cómo van a jugar. Quiero ver cómo le van a jugar a Argentina.
5: Yo creo que lo que dijo Santi, no tienen una forma que no sé si la van a cambiar.
6: No, para mí
5: van a tomar
3: van a jugar como ayer con Colombia, van a jugar a esperar y ya salir de contra.
6: Pero a ver, cuando uno miraba el partido de Colombia ayer frente a Suiza, sabía que si te tocaba Colombia, era que ellos son dueños de la pelota, la posesión lateralizaban a ver si pueden meter una por encima de los mediocampistas tratando de buscar que los laterales deborden. Suiza es pararse de contra.
4: Sí.
6: Es esperarte en la mitad de la cancha, robártela ahí.
3: A una selección que ya estamos viendo que sufre las contras. Argentina está sufriendo las contras. Cabo Verde y Egipto.
4: Por eso tenés que poner dinámica en el medio. Dinámica, porque los que habitualmente van, raramente vuelven en este caso.
6: Bueno, en ese caso Simeone es el primero que vuelve.
4: Sí. Y Nicolás González segundo.
6: Insisto. Nicolás González, pará. ¿Tiene categoría para jugar el Mundial? ¿O Nicolás González está porque es un enamorado del técnico?
4: Es un pollo el técnico.
6: Por eso.
4: Es un pollo el técnico.
6: ¿Tiene categoría? Como vos digas, che, en el piso a pisa, en el barrio, lo voy a elegir a él porque tiene la...
4: ¿Y a quién pones, Pablo?
6: No, es que para mí no tendría que haber estado Nicolás González.
4: Es mi primera elección.
6: Yo creo que, por eso, yo creo que es un tipo que el técnico lo ama por lo multifunción que puede ser. Te puede jugar de lateral, te puede jugar en el medio campo, te puede hacer la banda, pero Nico González, o sea, vos decís, no te rompe el esquema. No lo anotás con rojo en la libreta, como anotás a Messi, como anotás a McAllister, como anotás a Enzo. De Paul está jugando el mismo Intercountry,
7: Qué bajo que está, ¿no?
5: Bueno, pero a De Paul se le nota. Con eso de la exigencia que él tuvo en este tiempo.
4: Pero a De Paul se le nota.
5: El ritmo de él no es el
4: mismo. A Messi no.
7: No.
5: No es el mismo.
7: No está el Atlético de Madrid.
3: No. A mí me preocupa, pero bueno, mientras...
7: Pero él eligió, ¿eh?
3: Pero el equipo pasa, y mientras pase, creo que ahí hay chance.
6: Entonces, como pasa, no podemos analizar, no podemos criticar y no podemos ver cómo mejorar.
4: Hay que analizar.
3: Sí, no, yo creo que hay que analizar. Hay que analizar. Sobre todo para, si nos toca perder, que no digan que somos paracaidistas de la derrota, sino que analicemos en la victoria las manchas del equipo. Y me parece que es loable de nuestra parte. Habló Didier Deschamps, el técnico de Francia, me aporta acá Gastón Ibáñez. Le preguntaron por la designación de Facundo Tello. Mañana 5 de la tarde se partió.
4: Sí, señor, mañana jueves.
3: Marruecos-Francia. Dijo, no le presto atención, espero que el árbitro sea tan bueno como el señor Letizier, el que dirigió ayer.
4: François.
3: Y sus asistentes en el otro partido. Mi rival es Marruecos, no es el árbitro, al contrario, él está ahí para hacer cumplir las reglas de juego de la forma más justa posible.
4: Bueno, o sea que Deschamps dice que el árbitro es fue el arbitraje de don François fue bueno.
3: Para mí no, no
4: yo creo que
3: para ustedes lo bolsiquearon Egipto, para no, Pablo y para
7: no,
4: pero hay un fallo
6: que puede protestar, claro que puede protestar.
4: Egipto para mí la falta de Lisandro Martínez la puede protestar.
6: Sí, pero no existe, chico, eso es fútbol.
7: Lo pisa.
6: Es no, a ver, vos lo decís. si quieren buscar algo, algo van a encontrar en algún momento. Tuvieron que ir 5 minutos más atrás para anular el gol más lindo de este Mundial. ¿Era el gol más lindo de este Mundial o me equivoco?
4: Para mí no fue foul. No.
6: Lo inventaron.
5: Era un golazo.
6: Chicos, lo inventaron. Porque si vos cobras ese, tenés que cobrar antes del tercer gol de Argentina.
8: El de Julián Salas.
6: Exactamente. El empeine que le engancha.
7: Está convenciendo.
6: No. Tenga que cobrar a los dos.
3: Creo que fue penal, perdón, que fue falta a Lisandro y no fue falta a Julio.
6: Lo miraste con la camiseta.
3: No.
4: Sí, claro.
3: No es el mismo tenor de contacto.
6: Lo miraste
3: con la camiseta.
6: No, tenor. No. El tenor o el varito no es problema tuyo. ¿Hay contacto o no hay contacto?
5: Sí.
6: Entonces, Fau.
3: Pero es un deporte de contacto el fútbol.
6: Entonces, ¿para qué le cobras el de Lisandro? Si es un deporte de contacto, ¿cómo inventás el de Lisandro?
4: No seamos Alvarito Morales, Santiago.
3: Falcone, sacanos de acá, por favor. Por favor, hagamos una tanda, 3:15, ya volvemos.
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11: Santiago y compañía, escucho su comentario. Lo importante en este momento es ganar. Y ganar bien, jugando al fútbol si es posible, sin haciendo faltas, sin hacer faltas. Pero tampoco podemos pedir mucho estilo. Así que mantengan la modestia, muchachos. Y vamos a Argentina, vamos a Argentina. Doctor Raúl Mandler desde Washington.
12: Hola mesa, ¿cómo andan? ¿Todo bien? Los estoy escuchando. Coincido que la selección no está jugando bien, coincido, pero hay que entender de que ayer erramos un penal. Después le atacan un cabezazo a McAllister como si fuera otro penal. Después le atacan una pelota a Julián Álvarez, tremenda. Después un tiro libre en el palo de Messi. Después Lautaro Martínez que se lo erra abajo del arco con el cabezazo. Y así todos le metimos 3 goles. Y ellos atacaron 3 veces y nos marcaron 2. Está bien. Me parece que Argentina, por una cuestión nada más que de suerte, porque si cabeceaba 1 centímetro más allá, era gol de McAllister. Por una cuestión de suerte, no ganó ayer 4-0. Y así son los partidos. Sergio Tandil.
13: Buenas tardes, estimado Carlos de Tandil. Muy interesante el análisis que están realizando, pero me gustaría que hablen del Dibu. El primer gol, sabiendo que Martínez Petizo tiene que salir. Muy, muy, muy flojo Martínez, ¿eh? Y en el que anularon, también tendría que haber salido antes. Bueno, les mando un saludo de Tandil. Siempre los escucho. Abrazo.
14: Sí, amigos de Fútbol Continental, acá Francisco de Quilmes escuchando el análisis.

0: decís.
1: Yo creo que
0: la verdad que en algunas cosas coincidimos, pero muchachos, es fútbol, supera el análisis. Es fútbol. Si vos le preguntás a alguien que no es analítico como ustedes, que como son analíticos, todo tiene que bajarlo al nivel del análisis que hacen, que está buenísimo, por eso lo escuchamos. Es fútbol, muchachos. Es lo maravilloso del fútbol. Gócense. Gócense en este fútbol. Es Argentina, es nuestro. Le ganamos a alguien que nos estaba superando. Eso es fútbol. El que estaba jugando mal superó al que estaba jugando con otra cabeza, porque tenemos lo que tenemos, somos Argentina, tenemos a Messi y es fútbol, muchachos.
2: Ayer recorrimos varias partes del mundo, cómo habían vivido la clasificación de Argentina. Escuchamos a un colega en Brasil, también en Bangladesh, también en España. Sí. Vamos a escuchar a Esteban Garrido, que es periodista mexicano del diario Record. ¿Cómo habrá vivido México la clasificación de Argentina? Te saludamos, Esteban.
3: Leo, qué gusto saludarte. Pues acá en México, ¿cómo se vivió el triunfo de Argentina? Histórico, una remontada que prácticamente en los 80 minutos pues llevaban una desventaja de 2-0. A ver, creo que hay que separar mucho las cosas, hay que separar la situación primero en el Fan Fest, que se encuentra en el Zócalo capitalino, en el centro de la Ciudad de México. Una gran comunidad argentina se dio cita para vivir este partido, fue una locura. Todavía hasta estos momentos hay gente, hay afición de Argentina, algunos argentinos propiamente, otros mexicanos que apoyan al albiceleste, pues apoyando, celebrando, cantando, porque pues fue al final de cuentas un triunfo histórico, ¿no? De esa manera, pues bueno, continúa la fiesta con Argentina. Ser claros en una situación, Messi es de los grandes ídolos que tiene también la afición mexicana. Como en todo el mundo, se divide entre Cristiano y Messi. Acá en México hay una gran comunidad que apoya a Lionel Messi y bueno, ten por seguro que están muy contentos. Se ha hablado mucho de polémica y sabes perfectamente la rivalidad que existe, ¿no?, entre argentinos y mexicanos. No es algo que sea nuevo de esta Copa, es algo que ya trae algunos años y también es cierto, no escondamos lo que sucede. Es cierto que hay un sector, un grupo importante de mexicanos que pues obviamente critican o cuestionan las formas en las que gana Argentina, pero bueno, al final de cuentas creo que la opinión más importante, la opinión general, va en torno a lo que logran hacer, lo que logran o cómo logran reaccionar en los últimos minutos, que termina siendo impactante. Pues bueno, sabes bien de toda la comunidad argentina también que vive acá en nuestro país y obviamente que están muy contentos por esta situación. Eso sí, también te puedo decir, Leo, que si los cuartos de final hubieran sido Colombia frente a Argentina, la gran mayoría de los mexicanos hubieran apoyado a Colombia, ¿eh? Ahora que se da el pase de Suiza frente a Argentina, podría decir que se divide un poco más. La verdad es que no es que haya un apoyo directamente a Suiza, más bien sería el tema de la rivalidad con Argentina. Pero si hubiera sido Colombia, ahí sí el apoyo hubiera sido con una inclinación importante hacia Colombia en esa serie. Al final no podemos hablar de supuestos porque no se da, pero bueno, creo que impacta de las formas en las que está impactando en el mundo. Para algún sector con mucha polémica, para otro sector con mucha admiración, sobre todo por la figura de Lionel Messi, lo que está haciendo también Lionel Scaloni, porque no es para nada sencillo. Y al final, pues, reconocer que son la única selección del continente representando en este mundo. El resto son fuera del continente y pues bueno, eso claro que es algo que se va a resaltar. Así se vivió desde acá de México, se vive todavía porque continúa el festejo en el FanFest de la comunidad argentina. Abrazo.
2: Un abrazo grande, Esteban. Ahí estaba nuestro colega en México hablando sobre la repercusión en aquel país de la clasificación de Argentina frente a Egipto.
4: Bueno, la escaloneta ya está en Kansas, vuelve al lugar de origen. Ahí empezó a entrenarse para los primeros tres partidos de la fase de grupo y después se empezó a mover por los Estados Unidos. ¿Creen que le puede pesar a Suiza el hecho de haber jugado una largue ayer, de que jugó en Vancouver, que puede tener un viaje más largo?
5: El desgaste de minutos puede ser, el desgaste de lo emocional
1: y lo que significó para Argentina también juega, desde lo físico puede jugar. Hay un desgaste de un lado que tiene un alargue y para el otro lo mental, lo físico,
5: que ya jugó un alargue,
6: pero comparto con Martín, no es un equipo pesado,
5: no,
6: o sea, no es un equipo que se le note que puede dolerle físicamente el alargue, no, y mentalmente no tiene el mismo chimichurri que Argentina.
5: Al europeo no.
2: ¿Cómo que tiene
6: el mismo chimichurri? Ganar de la manera que ganaste te da un plus. El barril es chimichurri.
5: Al europeo no, esas cosas, ese tipo de alargues difícilmente le influyen. Difícilmente le
4: influyen. Tiene un gran jugador, muy parejo. Tiene un gran jugador que es Granit Xhaka, que es un 5 estilo hoy Paredes, hoy algo así.
5: Ya tiene mundiales encima.
2: Es que partió primer penal.
4: Con buena pegada, con pelota parada. Y es un equipo también que va por los extremos, tendrán que estar muy bien los laterales. Ayer jugó un gran partido Nicolás Tagliafico, sí. Lo destacamos.
1: Y fue
4: el primer cambio Tagliafico.
1: El primer tiempo.
4: Pero vos fíjate que Scaloni ayer dio un golpe en la mesa que en pos de tratar de ganarlo como sea, sacó a uno de los mejores hombres, si no el mejor.
6: Y terminó ganándolo como sea, porque terminó sumando nombres con un desorden táctico y le dijo cuando faltaban 10 minutos, muchachos, hagan lo que puedan, yo meto todo, pero arréglense entre ustedes. Quiso mantener un orden táctico sacando, yo comparto con Martín, en el primer tiempo fue de lo mejorcito y después terminó haciendo lo que no quería hacer con el cambio ese, ganar como sea. Terminó ganando como sea, vale, son 3 puntos, por supuesto. Emotivo sí, va a dejar gente en el hospital más seguido, si termina ganando así.
4: Por eso ya está el meme de que cambia el nombre de la escaloneta a la infartoneta, sí. Porque ya son 2 partidos. Siempre decimos que en algún momento la suerte se te acaba. El tema es que uno por ahí se lo adjudica esto a equipos o selecciones sin tanta chapa. Argentina tiene chapa y es el clic es... no para cambiar radicalmente, sino para jugar como esta selección sabe jugar. Y bueno, y esperemos que lo pueda conseguir. O como dijo Costa, tal vez no pueda, y sea un mundial de toma y daca, de lo que te llegan te lo convierten y te obligan a vos a meter 2-3 goles por partido.
1: Sí, porque hasta ahora cuando le convirtieron casi siempre de arranque. Y eso le dio tiempo a recuperarse, le dio tiempo a terminar haciendo esa diferencia desde lo individual y desde lo colectivo, más de lo individual hasta ahora. Pero eso de haber arrancado perdiendo siempre le permitió después, con el transcurso de los minutos, dar vuelta a la historia.
4: 3:30 de la tarde. En un ratito vamos a meternos con el rival de la Argentina el próximo sábado. Vamos a hablar con alguien, si todo sale bien, que jugó en ese fútbol y que lo conoce muy, muy bien porque está siempre cerquita de lo suizo. No de los suizos, sino de lo suizo. De cómo se vive allí el fútbol y cómo lo están esperando. 3:30 de la tarde. Todavía nos queda media hora más de programa antes que llegue Laura Di Marco al aire de Continental. Hacemos un alto en la información y enseguida volvemos.
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8: Hora 15, 30 minutos en todo el país. Un estudio de la UCA advirtió que en los últimos 15 años se deterioró la calidad del empleo. En el informe se aclara que entre 2010 y 2025 no hubo un aumento significativo de desocupación o exclusión, pero se crearon puestos de trabajo de baja calidad con bajos salarios. La UCA señala que el empeoramiento es producto del estancamiento económico, la baja productividad y la inestabilidad macroeconómica. Según los investigadores, no hay señales de que la situación del mercado laboral pueda revertirse en el corto plazo. La justicia rechazó un pedido de Alberto Fernández para anular la causa por violencia de género. La defensa del expresidente, procesado por agresiones y maltratos contra la ex primera dama, había argumentado que se desestimaran las actuaciones del juez Julián Ercolini por haber sido apartado de la Cámara de Casación. 2 de los 3 jueces que validaron el desarrollo del caso ordenaron producir nuevos elementos de prueba en la causa y reevaluar la situación del expresidente. El gobierno de Venezuela lanzó un plan de recuperación de viviendas tras los terremotos. El programa Venezuela Renace implica el arreglo en edificios de Caracas y varias regiones del país. Según datos oficiales, un total de 16.300 personas permanecen sin vivienda desde los sismos del 24 de junio. Para mañana jueves se espera cielo mayormente nublado con una mínima de 8 grados y una máxima de 18. 16 grados 9 la actual en Buenos Aires, cielo parcialmente nublado.
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1: Muchachos de Continental, buenas tardes. Marcelo de Pergamino les habla. Mucho siempre me acompañan en la ruta. Ante nada, un saludo a Juanjo, el pergaminense famoso de Continental. No, están hablando todo de la jugada del foul del gol que le anulan, pero me parece que no, miran solamente el pie que pisa el egipcio, pero no miran también que no solamente que lo pisa, sino que lo trae para atrás con la camiseta, le pega un estirón bárbaro. O sea, es una jugada que son dos fules en una. Nadie pone reparo en eso. Está muy bien anulado el gol. Muchachos, bueno, hacia casa a pintar las pirámides.
2: Hola, Fútbol Continental y equipo. Soy Martín de Tandil. La selección ayer la ganó a puro huevo y garra, porque como jugar bien no jugó bien. El equipo flojo, pero recontrametedor, y van todos al frente de una. Y lo que veo flojo al Dibu para mí, desde la fase de grupos, ya no tendría que estar en el arco el Dibu, porque no está seguro, no está seguro. Eso es lo que veo flojo, que a donde nos agarre un equipo fuerte, va a ser el tema ahí. Pero bueno, un abrazo, saludos.
3: De la tarde, 35 minutos, arrancamos la última media hora del fútbol continental. Vamos a hablar ahora con un protagonista para conocer un poquito más en profundidad sobre Suiza, próximo rival de la Argentina. Pero hoy juega Boca, Martín. ¿Y qué hay que esperar hoy?
4: Juega Boca. Un equipo que yo creo que poco va a tener que ver, insisto con esto, con lo que vamos a ver seguramente la semana que viene, cuando Boca juegue por Copa Argentina frente a Sarmiento de Junín. Hay 22 jugadores en Salta. La intención es que en lo posible puedan jugar todos. El técnico viene de armar dos prácticas de fútbol en forma consecutiva, tanto el lunes como el martes. Y en los dos equipos mezcló, le buscó darle minutos a todos, así que es lo que creo va a terminar pasando hoy. Por ejemplo, en las dos prácticas de lunes y martes, Bray en uno de los arcos, Lozano, Di Lolo, Pellegrino, Blanco, todo mezclado, Alarcón, Delgado, Palacios, Velasco, Zenón, Merentiel. En el otro equipo, García, Gorosito, Figal, Costa, Braida, Ascacíbar, Belmonte, Rey, Domenech, Flores, este es el chico que para mí arranca de titular, Jiménez, Romero. ¿Por qué digo que este chico arranca de titular? Porque la situación de Ceballos, más la indefinición que hay por ahora, yo creo que el pase se hace, de Villa, hace que este chico tenga grandes chances de jugar la semana que viene en Rosario cuando Boca vaya a jugar por Copa Argentina. Tema Montero, de las partes ya reconocen que hay un avance. Lo que había un freno porque había un tema a resolver de papeles, así que si no pasa nada extraño, el jugador seguramente reciba algunos días de vacaciones. Creo que por reglamento tiene que tener 5 días de vacaciones después de la Copa del Mundo.
5: Galíndez todavía no volvió a Huracán, por ejemplo.
4: Bueno, seguramente esto lo termine de resolver Boca, para que Montero, dudo la semana que viene, pero en el partido frente a los chilenos, frente a O'Higgins, esté en el arco de Boca. Y lo de Villa depende de una nueva llamada entre los presidentes para que el jugador termine de ponerse la camiseta de Boca. Pero atención, porque Villa debería jugar, de hecho juega su equipo, el domingo Copa Argentina frente a Tigre. Y Villa ya le hizo saber al técnico que él no va a jugar los partidos, que él se entrena pero que no va a jugar. Así que de acá al viernes, cuando Berti dé la lista, sabremos si Villa es parte o no de la delegación que va a Córdoba a jugar frente a Tigre.
3: ¿Vos cubrías Boca a mediados de los 90, año 95, 96, más o menos?
4: 97, 98, apareció.
3: Y, pero como hincha, ¿qué te acordás de Cristian Jiménez, un delantero que venía de San Miguel y había metido muchos goles?
4: Hizo un gol en Boca, creo con Racing,
5: ¿no? Si no tengo mala la memoria, que tal vez la tenga. Yo no sé por qué me acuerdo un gol de Jiménez a Racing.
4: A Racing, ahí me parece que le hizo un gol.
3: Y Leo Ojeda, vos en San Miguel, ¿qué te acordás de Jiménez?
5: Catarata de goles. El duende del área, le puse yo.
3: Cristian Eduardo Jiménez, conocido como Jimmy Jiménez también, Jimmy. Por ahí para los amigos, jugó en San Miguel, jugó en Boca y después una larguísima trayectoria en Europa que tuvo tal vez como punto más alto de su carrera los títulos ganados en el Basilea. También pasó por Francia, por el Olympique Marsella, un centro delantero que tuvo allí a la Celeste y Blanca siempre como representante y con muchos goles en Europa y que ahora ya retirado del fútbol, está trabajando como representante, pero sin lugar a dudas que conoce muy bien la idiosincrasia del futbolista suizo, analiza y sin lugar a dudas nos va a poder dar un pantallazo de qué rival nos espera el próximo sábado. Cristian, bienvenido al Fútbol Continental, ¿cómo andás? Muchas gracias por atendernos.
6: ¿Qué tal? ¿Cómo están? Buenas tardes.
3: Bueno, ¿todo bien? ¿Le metiste un gol a Racing jugando a Boca?
5: Ay, ay, ay.
6: Bueno, no, en realidad en primera división nunca hice un gol, pero el gol que por ahí ustedes dicen es un gol en reserva, que estaba la cancha llena, como en aquella época que siempre jugábamos las terceras con la cancha llena, y fue un lindo gol de externo, de afuera del área. Y bueno, en ese momento fue un gol que fue famoso, digamos, por lo lindo y porque fue contra Racing y porque estaba la cancha llena. Creo que debe haber sido ese.
3: Y como dice tu amigo Leo Ojeda, catarata de goles en San Miguel. Eso sí.
5: Delantero, por favor.
6: Bueno, sí, en San Miguel empecé mi carrera deportiva. La verdad que la pasamos muy bien. Había jugadores increíbles que me acompañaban, como Almirón, Artaza, el mismo Walter Fiori, Giles. La verdad que fue un lindo comienzo de carrera, digamos.
3: Ganaste un montón de títulos, Cristian, después en tu etapa allí en el Basilea de Suiza, y conoces perfectamente qué tipo de rival tendrá la Argentina. Ayer algo vimos con Colombia, tal vez ayer se les prestó especial atención. Vi un equipo ordenado, vi un equipo con método, ¿no? Que tiene una idea de juego, después puede ganar, perder o empatar, no le sobra nada, pero tiene una idea. Y seguramente vos nos puedas ayudar mucho más a analizarlo. ¿Con qué rival se va a encontrar la Argentina?
6: Mira, la Argentina se va a encontrar con un rival, bueno, aparte de que soy amigo del entrenador Murat Yakin, y conozco bastante bien, porque le presté bastante atención, porque, bueno, Blondel fue y estuvo allí en el, uh-huh, en el equipo, vino el entrenador, estuvo con él acá en Buenos Aires, y entonces, bueno, estuve bastante con él, participé bastante. Es un equipo ordenado, con jugadores de experiencia, fundamentalmente. La columna vertebral es muy buena. Los dos centrales, el mediocampo con Xhaka a la cabeza y luego adelante con Embolo y un joven Mazambi que bueno, que inesperadamente, aunque ya en el fútbol había hecho varios goles en el fútbol de primera división, pero que en el mundial se terminó de destapar. Tienen un juego, como vos dijiste, sólido. Creo que la debilidad de Suiza está en las bandas, uh-huh, en los dos laterales. Ahí yo creo que Argentina puede llegar a golpear y trabajar el partido, sí.
3: Decíamos hace un rato, Cristian, que no va a ser la primera vez que Suiza juega cuarto de final de una Copa del Mundo. Creo que ya lo hizo en cuatro oportunidades, pero nunca pudo pasar de esa instancia. Y uno por ahí al suizo lo tiene como alguien más frío, tal vez desde una ignorancia grande en la Argentina, como que le dan más bola a otros deportes, o que si pierden no pasa nada, y uno está convencido de que no es así la cosa. ¿Cómo viven el fútbol los suizos y ante qué oportunidad crees que están ellos enfrentándose a la Argentina el próximo sábado en Kansas?
6: Bueno, yo creo que el suizo hoy, este equipo en particular, lo que tiene es que tiene bastante experiencia ya en mundiales, porque tiene muchos jugadores de experiencia, tipo Xhaka, tipo, bueno, el lateral Rodríguez, el lateral izquierdo, bueno, el mismo central que juega en el Manchester City,
3: Akanji,
6: que se me va, después el portero también,
3: Kobel.
6: O sea, creo que lo que tiene ahora este equipo es que tiene más jerarquía que los anteriores. Uh-huh. Es un poco lo que nosotros sacamos, la selección argentina le saca a equipos como España o como Francia, que es un equipo que tiene jerarquía, que ha pasado ya muchas veces por estos momentos.

0: de mucho cuidado, pero que si nosotros jugamos un partido con el nivel que sabemos o con el que tenemos, creo que podemos llegar a pasar con claridad. Todo va a depender, para mí personalmente, de los primeros 20 minutos. Si nosotros los primeros 20 minutos tenemos la suerte de marcar, creo que va a ser muy fácil, porque Suiza por ahí se puede caer moralmente, viendo lo que pasó el último partido. Argentina obviamente se va a crecer, y va a crecer en fútbol, y se va a sentir realmente superior al 100%. A medida que van pasando los minutos, seguramente si se sigue emparejando como se ha dado todos estos partidos del Mundial, la cosa se va a ir complicando, pero creo que la clave puede estar en las bandas este partido.
1: Cristian, el técnico dijo que Argentina que la vio bien, pero que es vulnerable. ¿Vos pensás que lo va a salir a buscar un poquito, o le va a entregar la pelota a Argentina desde lo táctico, y Argentina va a tener el protagonismo por más que él desafíe al campeón del mundo?
0: No, yo creo que va a haber momentos que va a salir a buscar a la selección, pero no van a ser la mayoría. Ellos basan mucho su equipo ofensivo en Mboló. Mboló es un centro delantero de mucho movimiento, que tiene mucha potencia física, juega bien de espalda, y eso puede llegar a complicarnos a nosotros. Después tienen jugadores rápidos en transiciones, sí, pero creo que fundamentalmente van a basar todo en la pelota parada. Ellos son fuertes de pelota parada, y ahí creo que nos pueden llegar a un poco a complicar. Pero como te digo, Argentina seguro va a tener la posesión. Ellos van a querer salir en transición, que fue un poco lo que nos complicó de Egipto. No supimos contrarrestar la velocidad en los contragolpes ayer. Y creo que en eso por ahí fue lo único que Argentina tendría que prestar más atención, en la parte defensiva. Pero bueno, eso obviamente Scaloni va a tener las cosas claras, y qué fue lo que pasó y cómo, mucho más que yo.
2: Cristian, por lo que te escucho y en resumen, es un equipo que se defiende bien, y cuando habla de transiciones, cuando tiene que salir rápido, sale rápido y te puede hacer daño.
0: Sí, seguramente sí, seguramente sí. Y la pelota parada, como dije, para mí es fundamental que estemos atentos ahí. Sí.
3: Cristian, cuando vos hablabas recién de que es un partido de bandas, que Suiza es fuerte por afuera, que tiene buenas transiciones, ¿Argentina debería retocar algo en el medio para jugarle con las mismas armas, o pensás que por ahí la manera que tiene el medio de jugar argentino va a alcanzar para conjurar esa fortaleza de Suiza?
0: No, yo creo que Argentina va a seguir manteniendo la identidad con un medio de posesión, porque al final la realidad es que todos los equipos van a terminar defendiendo en un bloque bajo. No van a salir a... Suiza puede hacerlo por momentos, pero no creo que salga a jugar el uno contra uno en toda la cancha, o que salga a presionar alto, no lo creo. Y si lo hace así, ojalá. Ojalá, porque van a dejar espacio a nuestros delanteros que son realmente inteligentes. Pero fundamentalmente va a seguir manteniendo la posición como lo hizo hasta ahora, y en espacio reducido podemos sacar diferencia. No hay que olvidar que Argentina tuvo la mayor cantidad de chances, tuvo muchas chances en el último partido, que Egipto tuvo solo 4 chances y tuvieron suerte de meter 2 goles. Que el anterior partido nos hacen 2 goles, pero estos 2 goles, uno fue un golazo increíble y el otro fueron de 2 pases prácticamente que pasaron de caño, o sea, que pasaron entre las piernas de los defensores, cosa que no es normal. Al final yo creo que lo más importante va a ser, sí, tener la marca en ataque, tenerlo bien claro ahí, y después vamos a mantener la posición, estoy seguro.
4: Estamos charlando con Cristian Jiménez, el ex delantero de San Miguel, del Basilea, de Boca, del Olympique Marsella, hoy empresario, representante de jugadores. Por lo que te escucho, Cristian, vos sabés que hay muchos oyentes que llaman y está dividida la cosa. Están los que, muchachos, estamos en cuarto de final, no jodamos más, no sobreanalicemos las cosas. Y están los que dicen, pero ojo, no estamos jugando bien, ojo, el Dibu no está bien, ojo, los

0: centrales por ahí no están de la buena manera, el 9 no mete goles, solamente Messi. La pregunta a un exjugador y a alguien que conoce el paño desde adentro, ¿cómo está jugando la selección, Cristian? ¿Qué te parece a vos?
1: Para mí, lo bueno es que no habiendo llegado al máximo nivel de todos los jugadores, seguimos ganando. Creo que le falta solamente comenzar bien un partido, que puede ser el próximo, para terminar de generar la confianza que por ahí necesitan algunos jugadores y terminar de redondear un partido completo al top. El potencial lo tenemos, los jugadores lo tenemos, gracias a Dios tenemos un Messi que es increíble, que no alcanzan los adjetivos para poder calificarlo, así que estoy seguro que el próximo partido va a ser un partido que a nosotros nos va a servir para terminar de agarrar esa confianza a nivel individual, porque a nivel grupal la tenemos, y después de este último partido que terminamos en los últimos 15 minutos dándolo vuelta, creo que tenemos la confianza por las nubes.
2: Cristian, en la Argentina se vio ayer también con Cabo Verde cómo está el pueblo argentino, ¿no? Cómo lo vive, cómo lo palpita, cómo lo sufre, cómo llena las calles en cualquier rincón de la Argentina. ¿Cómo estará el hincha futbolero suizo con su selección? ¿Es demostrativo? ¿Si gana un partido sale a las calles? ¿Es más frío? ¿Cómo es el hincha suizo?
1: No, el hincha suizo es más frío. Eso sí, es más frío. Es muy respetuoso. Sale a la calle, sí. Pero, bueno, nunca salió campeón del mundo Suiza, entonces no sé cómo sería. Pero sale a la calle, toca bocinas, obviamente, dentro de una total normalidad. No hay tanta cantidad de personas tampoco como para salir a la calle y, obviamente, romper, no rompen nada, pero como para crear ningún desmán. Así que es un poco así, muy limitado en ese sentido.
0: ¿Lo imaginás a Federer sacándose la remera, revoleándola ahí con la mujer, con los dos pares de mellizos? Porque imagino que a Roger lo has conocido, hincha fanático del Basilea.
1: Sí, a Roger lo conozco, lo he conocido, hasta fútbol, tenis hemos jugado. ¿Mirá? Juntos. Sí, porque, bueno, desde que él ganó, por ejemplo, el primer Wimbledon, fue el mejor momento nuestro, fue la primera temporada nuestra que fue muy buena, que también salimos campeones del campeonato, de la Copa, después clasificamos a Champions. En ese momento que clasificamos a Champions, estábamos jugando Champions y él gana su primer Wimbledon. Uh-huh. Así que fuimos a festejar y acompañamos 3 o 4 referentes, lo acompañamos ahí a la municipalidad para festejar el campeonato. Así que sí, tengo, bueno, muy lindos recuerdos. Hace mucho no lo veo, pero tengo muy lindo recuerdo.
0: Y ahora, Leo Ojeda me apunta la vaca. Ahora, en modo empresario, ya para cerrar la nota y agradeciéndote mucho por el tiempo que nos diste, ¿se está moviendo el mercado o todavía está todo muy apuntado al Mundial?
1: Esto pasa, todos los Mundiales pasa lo mismo. Se mueve muy poco en el Mundial y cuando termina el Mundial se vienen todas las operaciones juntas, el efecto dominó y salen todos corriendo para tratar de hacer todas las operaciones. Así que estamos ahí calentando motores para salir a la cancha.
3: Por curiosidad nomás, Cristian, ¿te llamó alguien de Independiente? Como para saber.
1: No por ahora.
0: ¿Hay algo de fútbol argentino que puedas contar? ¿Hay algo que se esté encaminando o todavía no?
1: No tengo nada para contar.
2: Dale, te conozco, no me mientas,
1: No hay nada.
0: Cristian, queríamos charlar un rato con vos y la verdad que nos dio mucha satisfacción y mucha alegría, sobre todo de poder entender un poco el rival que se le viene a la Argentina el próximo sábado a las 10 de la noche en Kansas, con alguien que los conoce muy pero muy bien. Muchísimas gracias por este contacto con Radio Continental.
1: Gracias a ustedes, la verdad un placer hablar con una radio argentina, hablar con Leo, que lo conozco desde años y años, y les agradezco muchísimo que hayan pensado en mí para charlar un rato.
0: Cristian Jiménez, el ex goleador de Boca, del Basilea y de larga trayectoria en fútbol europeo, San Miguel también, por supuesto, pasó por el fútbol continental.
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12: Jornada de amistosos, hoy Estudiantes frente a Aldo Civi. Primer partido ganó el equipo marplatense 2-1, en el segundo ganó por 3-0. Huracán, Defensa y Justicia, Blondel y Cortés para el Globo en el primer partido, 1-1 en el segundo, gol de Tayel Peralta, Mesa, Blondel, Lerbo, Palazzo, Lescano, Ojeda, Waller, Caringer, Alejandro Martínez, Bizanz y Cortés. Instituto jugó con Estudiantes Río Cuarto, 0-0 el primer partido, 3-0 el segundo, Nico Guerra por 2 y Hernán de la Fuente el último gol. gol. Argentino Junior jugó con Talleres, ganó el equipo cordobés 1-0, gol de Baloyes y recién llegadito. Hoy Deportivo Riestra le ganó a Colegiales por 1-0.
11: Hablabas recién de Argentino Juniors y contaba, creo que vos, Gustavo, hablabas de la columna vertebral que ha vendido
13: Leo
11: sí. con Román Riquelme, Fattori.
13: Sí.
11: También hay un rumor que surgió en los últimos días que lo vinculan al ruso Rodríguez, el arquero,
13: sí.
11: que ya está recuperado de una lesión y que ya volvió a entrenarse y atajar, estar disponible, que lo vinculan a Sarmiento de Junín. Yo puedo confirmar que Ruso Rodríguez no se va a ir a Sarmiento de Junín.
13: Mira.
11: No va a ir a Sarmiento de Junín, por más que Sarmiento ya preguntó hasta dos veces por él en el último tiempo, pero el Ruso Rodríguez no va a ser arquero de Sarmiento.
13: Y yo sumo un interés que tiene Argentinos, que es Federico Mancuello. Yo no sé si el técnico está muy de acuerdo, pero a mí no me sorprendería que Mancuello termine jugando en Argentina.
12: Sacan a Enzo Pérez porque rescindió el contrato y llevan a Mancuello. No.
11: Que no juega hace dos años.
12: No se entiende, ¿eh? Argentinos.
11: O que juega muy poquito.
13: Y que cuando jugaba tampoco daba la talla. Che, hoy cumpleaños el Chivo Pavone.
11: Hoy cumple
13: el
11: Chivo.
13: 5 Copas Libertadores.
11: ¿Qué te parece?
13: Nada más ni nada. 83 pirulos.
11: Creo que es el máximo ganador de la Copa Libertadores.
13: Pancho Sá, me parece.
11: Pancho Sá.
13: Que tiene 6.
11: Y una con Boca.
13: Dos con Boca
11: y 4 con Independiente. Sí. Bueno, a las 4 de la tarde, hoy tenemos transmisión del fútbol continental con la transmisión de Boca, con Cadena Ceneice y con Julio Pavoni a la cabeza. A las 8 arranca la transmisión, a las 9 arranca el partido, que, bueno, se transmite por Continental y que se ve por Disney Plus.
14: Sí, señor.
11: ¿No? Esta noche, oye, para los que lo quieran ver por tele, los que lo quieran escuchar por radio, obviamente tendrán la opción de Julito Pavoni.
12: Tengo un interrogante. Mañana es feriado. ¿Venís?
11: Mañana es feriado, mañana vengo.
12: Ah, ¿venís?
11: Sí.
13: Nos están entrenando tarde.
12: Como siempre.
11: Le pedimos la disculpa de caso a Medina, a Rosana Pagani,
13: programa.
11: Y a Laura Di Marco y al Bebo. Son las 4, todavía estamos en nuestra hora, porque no. Es de 2 a 4.
12: Claro.
11: Programa.
13: Lo que pasa
11: es
13: que nosotros nos entregan y 5, pero estamos tarde.
11: Nos vamos.
12: Penino.
11: Mañana, como siempre, Ro, equipo, nos encontramos a las 2 de la tarde. Feriado aquí en Radio Continental. Chau.

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1: Hora 16, un minuto en todo el país. 15 grados 6 décimas la temperatura en Buenos Aires, cielo nublado. Un damnificado en el caso Libra apeló su exclusión como querellante. El inversor Martín Romeo señaló que fue arbitraria la decisión del juez Marcelo Martínez de Giorgi. La Cámara Federal porteña deberá definir si reincorpora a Romeo al expediente penal o confirma su apartamiento. Reiteramos, condenaron a un ex alto mando de la Armada por el hundimiento del Ara San Juan. Claudio Villamide, ex comandante de la Fuerza de Submarinos, recibió 3 años de prisión en suspenso, mientras que otros 3 integrantes de la Fuerza fueron absueltos. El abogado querellante en la causa Ara San Juan, Luis Tagliapietra, afirmó que los tripulantes fueron abandonados a su suerte.
2: Yo lo que sentí y que entiendo... que está probado es que fueron abandonados a su suerte y muertos producto de ese abandono, ¿no? Yo no voy a usar el otro término porque no entiendo que ninguno haya tenido ninguna intencionalidad en esto, ¿no? O sea, lo que es justo es justo. Yo creo que yo les creo que esto fue un balde de agua frío para todos.
1: La mesa política centra el debate en la agenda parlamentaria, informa Fabián Del Monte.
3: En el debate de la mesa política también se analiza la reforma del régimen de zona fría que elimina subsidios a las tarifas de gas en Buenos Aires, Córdoba, Santa Fe, San Luis, entre otros, y ya logró media sanción en diputados y ahora debe pasar por el Senado. Según algunas informaciones, se evalúa otorgar subsidios a la electricidad en las denominadas zonas cálidas. Alcanzaría a Jujuy, Tucumán, Salta, Misiones, Santa Fe y Catamarca. Fabián Del Monte, Servicio Informativo Continental.
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1: Para mañana jueves se espera cielo mayormente nublado con una mínima de 8 grados y una máxima de 18.
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4: Y a esta hora se van cargando las principales autopistas. Se cerró el ingreso de Larrazábal a la autopista de Lepiane, sentido al centro por avances de la nueva autopista. Esto va a permanecer durante 2 semanas y como alternativa a los automovilistas podrán ingresar a la autopista en escalada. Choques. Siguen las reducciones en Hollenberg y Monroe, en la zona de Costanera y Jerónimo Salguero. También en Las Heras y Silvio Ruggeri se está normalizando luego de un choque. Y está muy congestionada la avenida 9 de Julio en ambos sentidos. La marcha de los jubilados, como todos los miércoles, hay cortes en las inmediaciones del Congreso. Por ese motivo, la línea A no se detiene en Congreso. Línea Roca, Ramal Ezeiza, con servicio limitado, Constitución y Temperley, por un accidente en las vías en Turdera.
1: 15 grados 6, la actual en Buenos Aires, cielo nublado.
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1: Cinco minutos de las 4 de la tarde, amigos, y esta voz no es la de Laura, pero en breve van a escuchar la voz de Laura. Aquí estamos, acompañándolos hasta las 6 de la tarde. Quiero hacer algo distinto a lo que hago, bueno, a lo que hago cuando me toca, pero quiero hacer algo distinto porque he llegado y me he encontrado con unas buenas estadísticas. No hablo del rating, por supuesto, ni del share, esas cosas que nos exceden, pero sí me he enterado... aquí en Di Marco en Continental, y también lo que es una muestra de la penetración que tiene este programa, que cada vez que se nombra una dirección de Instagram, esa dirección, ese usuario, esa cuenta de Instagram, multiplica sus panes, sube en sus seguidores. Y como este es un programa de puertas abiertas, la saludo a Cintia Perazzo, que hoy nos va a hablar de tecnología. Y convoco a la gente que está del otro lado, no a responder ninguna consigna, ¿eh? Todavía no, la consigna la dará Laura cuando venga, pero sí a decirle a Cintia, que ha traído temas de mucho de información vinculada a la informática, a la tecnología, a los avances, a la IA, que ya nos va a terminar comiendo el alma, pero sí le digo a la gente que la puede seguir a Cintia Perazzo, ¿dónde? En Instagram.
2: Ay, hola. Bueno, muchas gracias, Tigre. Me pueden seguir en Cintia Perazzo en Instagram. Es así como suena, con I latina y sin H, y Perazzo con una sola Z.
1: Ahí
2: yo cuento cosas de acá, cuento noticias de tecno y también cuento, les consulto cosas y reflexiones sobre lo que está pasando también en el mundial, no sé.
1: Muy bien, perfecto. Cintia Perazzo, entonces, con una sola Z, Cintia sin H. Hay muchas maneras de escribir Cintia, con Y,
2: sí,
1: con TH,
2: sí,
1: con Y y sin TH, con I latina y TH, con I latina y sin... Bueno, y ahí se acabaron, son cuatro nada más. Porque con ese no se puede escribir, Cintia.
2: ¿No sabes que una vez me lo escribieron con ese?
1: ¡Ay, qué hijo de...!
2: No.
1: Espero que no haya sido un colega.
2: Me hizo mal verlo, pero...
1: A veces la falta de ortografía agreden a la vista, Rose.
3: Hola.
1: No, es algo...
3: Hola, Cintia.
2: Hola,
3: Rose. Te sigo.
2: Sí, ella me sigue.
1: Cintia Perazzo, arroba Cintia Perazzo.
3: Bueno, lo mismo pasa con... Bueno,
1: el tuyo.
3: Rosana a veces lo escriben con X.
2: Ah, sí.
1: Bueno, pero ahí sí.
3: Pero está bien, porque hay Roxanas con X.
1: Claro. No, pero hay diferencias de pronunciación.
3: Sí, totalmente.
1: Roxana es claramente con X, porque se pronuncia Roxana.
3: Sí, pero igual.
1: Rosana, como la cantante, y como, por supuesto, Rose,
3: sí,
1: es con S.
3: Y la otra es doble S, doble N, una E, no.
2: Ay, qué complicado.
3: No.
1: Falta una H al final y listo.
3: Rosana. No, pero Rosanaj, en italiano, no, por ejemplo, es Rosana. Algunos escriben con doble N, Rosana.
1: Sí, hay una canción, pero es Roxana.
2: Roxana.
1: Pero está la canción...
3: De The Police.
1: Perdón, está la cantante. Rosana,
3: la cantante española.
1: La que canta.
2: Sí,
3: la de las Islas Canarias.
1: Exactamente.
3: Uh-huh.
1: Ahora no me sale la canción de Rosana. A fuego lento, tu mirada.
3: A fuego lento,
1: contigo tengo el alma en amor. Bueno, Rosa, sí, ¿dónde te sigue la gente? Antes de dar la temperatura. No nos cambia la vida hacer la temperatura, porque salimos y si hace frío nos abrigamos y si no,
3: bueno,
1: nos ponemos en bolsa.
3: Lo bueno es que la ola polar mermó.
1: Mermó.
3: Pero puede volver, porque estamos en pleno invierno.
1: Claro.
3: Bueno, ustedes están del otro lado, nos pueden contactar en esto que es Di Marco en Continental hasta las 18. Al 1144-000590, 1144-000590, y también a través de nuestro canal de YouTube,
1: sí,
3: Radio Continental AM590. Nos ven y nos pueden escribir.
1: Así como la gente puede seguir a Cintia en Cintia Perazzo en
3: también.
1: Instagram con una sola Z. Si la gente te quiere hablar a vos, más no a nosotros, ¿qué tiene que hacer? Si querés, doy tu número de teléfono al aire. O si no, doy tu Instagram.
3: Vos estás diciendo que yo diga mi Instagram.
1: Para que la gente te siga, te consulte.
3: Rose Pagani.
1: Rose.
2: Yo también
1: Pagani.
2: La sigo, tengo que
3: sí,
2: decir.
3: Sí,
1: Rose
3: Pagani.
1: Rose con S.
3: Con S, sí, como se dice. Rose Pagani.
1: Sí, muy bien.
3: Y con una N Pagani, ¿eh?
1: Esperemos que los panes se vuelvan.
3: Como Horacio Pagani.
1: Como Horacio, el novio de Laurita, pero que ya no. Bueno, lo dijo ella.
3: No, bueno, sí, pero en otra época.
1: Lo dijo al aire, no lo dijo.
3: Sí, pero.
1: Y tengo el video. Lo dijo al aire. No es que estamos contando una infidencia.
3: Pero fue hace
1: que nos
3: mucho, como
1: corte.
3: Dijo Laura. historia.
1: Acá lamentablemente se han extralimitado Bebo también, que ha contado de un amante que tenía, porque un amante que tenía una vedette que duró una semana, pero finalmente fue a su abono, una fiestacha en Checoslovaquia. Imagínense si será Olf, el asunto que se llamaba Checoslovaquia todavía, se va con dos hermanas, libertinos. Pero bueno, así cosas como esta van a encontrar en los Instagram de nuestra compañera, de Cintia Perazzo y de Rose Pagani. Y nosotros, hasta las 6 de la tarde, aquí estamos en este regreso, un poquito todavía duro, consternado, emocionado, cansado, porque sinceramente lo de ayer fue para quedar cama. Yo quedé de cama.
3: Era, sí, la verdad que sí. Yo no hice nada.
1: Yo cené a las 7:30, como para hacer una idea, y después al sobre. Porque... Sí. Igual digo esto también. La pasé peor el viernes con Cabo Verde.
2: ¿En serio?
1: Porque ahí era incierto lo que pasaba. Ayer yo, durante 80 minutos... sabía que estábamos afuera y ya empecé a pensar en el post, en las redes, en las discusiones, en el análisis que se iba a venir respecto del fútbol argentino, y que igual se va a tener que venir para toda América, porque estamos en cuarto de final y hay un solo equipo americano y el resto son 6 europeos y un africano. Entonces hay que empezar a preguntarnos por qué y qué es lo que está pasando con el fútbol en América, y sobre todo con Conmebol, que cree que es muy abarcativa y resulta que vamos al Mundial y damos pena. Los americanos, no Argentina. Argentina está muy bien, más allá que desde el juego le falta. Argentina es el único que ha quedado una vez más poniendo la cara por la Conmebol, como en algún momento fue Brasil, ahora le toca a la selección argentina. Pero la verdad, Rose, la verdad, Cintia, yo ayer terminé liquidado.
3: Terminamos todos. Sí.
2: Yo grabé justo un video diciendo eso, que sentía como si hubiera dado un final, como si hubiera... Así,
3: una sensación extraña de cansancio, de tener... porque yo fui una vez que dije, bueno, estamos afuera, ya está, se terminó.
2: También.
3: Sí, yo, se terminó, bueno. Ya está.
2: Si les cuento lo que me pasó...
1: Por favor, en tu programa también.
2: Me salí de mi casa enojada porque estábamos perdiendo y dije, bueno, me voy caminando hasta Palermo al trabajo que tengo, trabajo en un streaming, y empecé a escuchar todos los goles en el camino, pero no tenía radio.
1: Claro. Los
2: gritos. Y empecé a estar, gritaba la gente, y yo, ¿qué? ¿Un gol? Y iba caminando, claro. ¿Qué? ¿Otro gol? Y no había ni nadie en la calle ni para preguntarle qué está pasando.
1: No hay una tele en un bar, en una vitrina, alguna tele solidaria.
3: El tema es
1: no
3: así. Yo me acuerdo que ayer lo que hice, como yo entro a las 14, de 13, empezaba el partido. Entonces dije, yo me quedo el primer tiempo, me tengo que quedar en mi casa. Unos minutos antes salgo en bicicleta y me vengo para acá, como hago siempre. Salí unos minutos antes de que terminara el primer tiempo, sabiendo que ya Argentina iba 1-0.
2: Claro.
3: Perdí abajo. Dije, ay, ojalá que lo revierta. Voy rapidísimo. Llegué perfecto. Y bueno, cuando no había nadie en la calle.
2: Nadie.
3: A las 13 era el mediodía, no había nadie.
1: Nadie.
2: Yo puse nadie. Continental y los empecé a escuchar a ustedes a ver si me daban un dato de qué estaba pasando. Al Tigre.
1: Acá estábamos medio complicado porque al no tener los derechos, claro, no podemos decir ni música. Porque si no, FIFA. Para eso son rapidísimos, para la multa.
3: Pero poder decir va ganando.
1: Sí, eso sí. Eso
2: me iban diciendo.
1: Eso podemos decir. Sí. De hecho, también una amiga, Cintia, mira, justo se llama también. Cintia La Fuente, la hermana de nuestra compañera Romy de La Fuente, que también parece que se enojó en el laburo y se fue. A mí me encantaría poder enojarme en el laburo e irme, pero ella labura en Ezeiza, en el aeropuerto de Ezeiza. Casó el auto y puso Continental porque, claro, no me escuchó a mí, se le escucha a la hermana, como debe ser. Y fuimos su compañía, y a la noche me dijo, che, los venía escuchando. Bueno, en esos 15 minutos que duró su vuelta, la acompañamos, y ojalá que le haya tocado escuchar el tercer gol, que acá generó un descalabro emocional, porque no solamente lo gritamos aquí en el estudio, lo gritaron aquellos atrapás, aquellos productores.
2: Ahí levantan la mano.
1: Jorgito Falcón. Yo escuchaba gritos que venían de los pasillos, de la máquina de café, si alguno fue a buscar un cafecito.
2: Pero una ¿cómo locura. No ibas a gritar, ¿cómo no Tigre? ¿Cómo no ibas a gritar?
1: Es hermoso. Sí, también creo que ya hemos malgastado nuestro milagro. El milagro, el que teníamos, lo gastamos ayer. De ahora en adelante, bueno, quedará jugar mejor. Hay que jugar mejor.
3: Yo voy a decir esta frase, a ver, Tigre, si te gusta.
1: A ver.
3: Y te digo después quién la dijo.
2: A ver.
3: Argentina le mostró al mundo que los campeones no son los equipos que nunca sufren. Son los equipos que sufren luchan y se levantan de nuevo.
1: Es una buena frase, pero también creo que no es que nosotros no sufrimos, nosotros somos argentinos, nosotros somos Argentina, nosotros tenemos el ADN del sufrimiento, sí, clavado en, desde que nacemos, es así, así como para los cristianos está el pecado original, nosotros somos Argentina y tenemos el sufrimiento original.
2: Tal cual.
1: Y ojo, no reniego ni por una milésima segundo de haber nacido donde nací, donde vivo, que es donde voy a morir aparte.
3: Pero esta frase,
1: dentro de muchos años.
3: Esta frase la dijo,
1: ¿quién la dijo?
3: Un ex jugador de fútbol, director técnico europeo que sabe y mucho, que ha jugado con la selección argentina en varias oportunidades. Me refiero a Zinedine Zidane.
1: La gloria.
3: Zidane. Está bien, a mí me gustó, ¿eh?
2: Es que él puso una cara, ¿se acuerdan? En el partido que le hacían goles a que le hicimos la selección,
1: sí,
2: goles a su hijo.
1: Sí. Claro, Argelia.
3: Porque era el arquero de Argelia.
2: Claro.
1: Y Zinedine Zidane justamente tiene de ídolo, que ha hecho una carrera fabulosa, pero de esa carrera que uno quisiera tener. De hecho, él es campeón del mundo. Y por él Francia levanta la copa porque hace dos goles en la final. Tiene de ídolo un uruguayo, Zinedine Zidane. El ídolo de Zidane es Enzo Francescoli.
2: Ah, mira.
1: Sí, porque él lo veía en el Olympique Marsella. Zidane era hincha del Olympique Marsella. Y para él Enzo fue su ídolo. Así que, bueno, me alegro por Zidane. Me alegro que lo diga alguien.
3: Linda
1: Pero Zidane también tiene que saber que nosotros ya venimos con el sufrimiento incorporado. Por lo que sea, por fútbol, por amores, por dinero, generalmente por dinero, por laburo, generalmente por laburo. Somos Argentina. Somos Argentina y estamos acostumbrados a sufrir. ¿Dónde se comunica la gente, Rose?
3: Lo pueden hacer al 11-44-000-590.
1: Vamos
3: 11,
1: a la primera tan... Perdón.
3: 11-44-000-590, decilo, dale.
1: Vamos a la primera tanda aquí en Dimarco en Continental. Ya viene Laura, dale.
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11: ...22 minutos de las 4 de la tarde, mis amigos. Esto es Di Marco en Continental y los vamos a acompañar, como siempre, hasta las 10, iba a decir hasta las 22...
12: Mira,
11: juega Boca, aparte, juega Boca y, por eso, y se transmite.
12: Por eso quizás.
11: No, es que me pone nervioso ver a tu amiga y digo, teniendo en cuenta lo que hizo o lo que no hizo por mí, Travesía Domi. Ya me irrita.
12: Ah, estás hablando de Domi.
11: Dominic Mengen, la verdad.
12: Domi.
11: Sí, sí, ex amiga.
12: Vos, yo la quiero.
11: Ex amiga, yo no. Yo la quería.
12: Puede ser así.
11: Bueno, ¿qué pasa resentido con el tránsito, Rose?
12: Bueno, se van cargando las principales autopistas. Se cerró el ingreso de Larrazábal a la autopista de Lepián. Esto ténganlo en cuenta porque sentido al centro, ¿eh? Me refiero por los avances de esta nueva autopista que se está trabajando intensamente hace un año, que permanecerá durante 2 semanas cerrada esta alternativa y obviamente los usuarios o conductores que dónde podrán ingresar a la autopista a través de la avenida Escalada. Choques en Hollenberg y Monroe, también en la zona de Costanera y Salguero. También hay está muy congestionada, me dicen, la avenida 9 de Julio en ambos sentidos. Como todos los miércoles...
11: Se están yendo todos a la...
12: ¡Ah, fin de semana largo!
11: ¡Fin de semana largo! ¡Se las están tomando!
12: Por eso hay mucho tránsito a la Buenos Aires y La Plata, en sentido a la ciudad de las Diagonales. La marcha de los jubilados, como todos los miércoles, está cortada a las inmediaciones del Congreso, por eso la línea A no para en la estación Congreso. Los trenes del Roca, ramal Ezeiza, con servicio limitado entre Constitución y Temperley por un accidente en Turdera. Y un dato importante, por el fin de semana largo, 9 de julio, hasta el domingo, los trenes del Sarmiento, sí, están haciendo una renovación de vías y demás, 11 Moreno va a estar totalmente interrumpido a partir de mañana hasta el domingo.
11: Bueno, es el día que la gente no labura, es el día que... El tren se usa menos, bueno, salvo aquellos que se vayan por razones familiares y salvo aquellos que laburen, porque es feriado, sí, es feriado. Pero no es feriado para todo el mundo, ¿eh? Algunos vamos a venir, sí, acá, algunos vamos a tener que estar acá.
12: Venimos.
11: Me dicen si ya podemos conectar con el pollo, sí, está el pollo. Nos vamos con el pollo Fabián del Monte a la Casa Rosada. Hoy se ha dado la reunión de la mesa política. A mí cada vez que me dice una cosa así, pienso en un impuesto nuevo, en alguna forma que nos abrochen, pero veremos si mis miedos tienen razón de ser. Querido Pollo, ¿cómo estás?
13: Hola, ¿cómo te va? Siempre me hace reír. ¿Qué haces, Tigre?
11: Yo lloro, la verdad que es un humor que no me gusta tener, pero lamentablemente es bueno, drama disfrazado de humor.
13: Tiene algo de realidad, ¿no? Vos sabés que la reunión de la mesa política se iba a realizar ayer martes, sí, pero la postergaron para hoy, ya sabemos todos por qué, por el partido de Argentina.
11: Ah, mira,
13: para que no coincidiera, y además para que la gente esté más informada de lo que sucede realmente en la Casa Rosada. Es la primera reunión de mesa política que va a participar como jefe de gabinete, Diego Santilli, porque ya participó en otras, pero cuando era ministro del Interior. Primero se había postergado para las 17, o sea que todavía no hubiera comenzado, pero después se adelantó para las 14. ¿Por qué? Por el viaje que tiene que hacer el gabinete, incluso el presidente, a Tucumán por la víspera del 9 de julio, ¿no? Entonces, en esta mesa política se van a analizar proyectos de reforma política, el régimen de zona fría y las modificaciones al proyecto de inocencia fiscal. Sobre el proyecto que menos ha logrado avanzar en el Senado debido a la resistencia de los bloques aliados a eliminar las PASO, para convencer a los gobernadores dialoguistas, el gobierno plantea la posibilidad de habilitar listas colectoras y un sistema donde distintas listas legislativas podrían competir bajo la candidatura presidencial del propio presidente Javier Milei. Hablemos ahora sobre modificaciones a la ley de inocencia fiscal.
11: A ver qué es eso. Era la que se quería acoger don Manuel, ¿no? Don Adorni.
13: Exactamente, todavía necesita esto una definición final del Ejecutivo antes de ser girada al Congreso, y el gobierno busca que el proyecto se pueda ampliar y reforzar el régimen de declaración jurada simplificada de ganancias, por eso lo que dijiste vos recién, ¿no? Uh-huh. En línea con la agenda de formalización que impulsa el Ministerio de Economía. Sobre la reforma al régimen de zona fría, ¿qué significa esto? Que elimina subsidios a las tarifas de gas en Buenos Aires, parte de Buenos Aires, Córdoba, Santa Fe, San Luis, entre otros lugares, y ya logró una media sanción en diputados y ahora debe pasar por el Senado. Según algunas informaciones que pudimos recoger, Tigre, sí, se evalúa otorgar subsidios a la electricidad en las denominadas zonas cálidas, alcanzaría Jujuy, Tucumán, Salta, Misiones, Santa Fe y Catamarca. Y sé que me falta un tema que te había dicho también, sí, que es lo de régimen zona fría, reforma política a las PASO, y la modificación al proyecto de inocencia fiscal. Te dije todos los temas, pero antes de la reunión que comenzó a las 14 de mesa política, el jefe de gabinete, Diego Santilli, recibió al gobernador de Santa Fe, Maximiliano Pujaro, también en Casa Rosada. El mandatario insistió con el pago de la deuda previsional que la Nación mantiene con esa provincia y también pidió acelerar las obras en las rutas nacionales que atraviesan por su territorio, ¿no? Bueno, intensa actividad en la Casa Rosada. Recordemos, como te dije anteriormente, va a viajar el gabinete a Tucumán para recibir el 9 de julio allá, ¿no?
11: A nadie se le ocurra, a nadie, y esto se lo digo a los periodistas que están escuchando donde andar, que son muchos, a nadie se le ocurra mañana decir la casita de Tucumán. Nadie. ¿Qué dice casita de Tucumán? No, entra en mi lista negra. Es la casa histórica de doña Francisca Bazán de Laguna, donde se juró la independencia de nuestro país.
13: Pero ¿sabés qué pasa, Tigre? Sí. ¿Qué pasa? ¿Vos te acordás cuando íbamos a la primaria?
11: Sí.
13: Nos enseñaban mal.
11: También nos enseñaban que Sarmiento era bueno y resulta que el tipo no faltaba nunca al colegio. Y era loco, encima. Y que Colón fue un conquistador y era un terrible... Sí.
12: A mí siempre siempre nos decían la casita de Tucumán, pero después aprendí que con decir la casa de Tucumán o la casa histórica de Tucumán...
11: Como hijo de Tucumán me ofende. Como hijo de Tucumano, ¿no? Tucumano.
12: Pero no está mal decir la casa histórica de Tucumán.
11: La casa histórica, o la casa de Tucumán.
12: Está bien.
14: Claro,
11: o la casa de doña Francisca Bazán de Laguna, pollo.
14: No, pero nadie se acuerda de Francisca, pobre.
11: Deberían, fue una heroína que prestó su casa para firmar la independencia. Y ahí a 3 o 4 cuadras se venden chanchichurros.
12: ¿Cómo chanchichurros?
11: Chanchichurros son churros en forma de chanchito. Nosotros somos originales. Ibañez no sabe que tucumano que no come Ibañez chanchichurros.
13: Por lo visto conoce mucho Tucumán.
11: Y bueno, mis padres son de ahí, mis abuelos son de ahí, mis tíos son de ahí, todos son de ahí.
13: De ahí que yo de San Martín también, ¿no?
11: O sea, hincha fanático de San Martín de Tucumán.
13: Claro, bueno, a mí me tocó ir en el 93, mirá lo ya que estamos comentando, a cubrir un partido entre los Pumas y Japón que jugaron en la cancha de Atlético. Y fui a conocer la casa de Tucumán, estaba cerrada, no pude entrar. Y pasé por la plaza principal donde está la casa.
11: La plaza de la Independencia, la plaza de Independencia.
13: Claro, la casa de gobierno es una de las más lindas ahí del país.
11: La plaza de Independencia ya de por sí es linda también.
12: Lo que tiene la casa de Tucumán es un jardín hermoso, un aljibe precioso.
11: Todo es lindo, la caña de azúcar, los alfeñiques.
12: Y otra cosa que tiene como la vedette,
11: los
12: sándwiches milaneses.
11: Que no se dice sándwiches, sino se dice sangüí.
12: Sándwich.
11: También anoten, sándwich, si van a Tucumán, no pidan sándwich ni sándwich, sino pidan sándwich. Pollo, gracias.
13: Gracias, un abrazo, hasta luego.
11: El Pollo del Monte informando de la reunión de la mesa política. 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
16: Hora 16:30 minutos en todo el país. Reiteramos, el FMI ratificó su proyección de crecimiento para la economía argentina. Según el organismo, el indicador será 3,6% positivo en 2026. Además, la titular del Fondo Monetario Internacional, Cristalina Georgieva, aceptó la invitación del presidente Javier Milei y vendrá al país antes de fin de mes. Donald Trump le permitirá a Ucrania fabricar misiles de defensa aérea. La autorización para producir el armamento estadounidense Patriot ocurrió en la cumbre de la OTAN en Ankara, Turquía. Estados Unidos ya comenzó la construcción de 4 fábricas en Ucrania para atender la demanda. La Asociación Egipcia de Fútbol presentó una queja ante la FIFA por el arbitraje contra la Argentina. A través de un comunicado pidieron explicaciones sobre el desempeño del francés François Lutessier en el duelo que terminó con su eliminación en octavos. Desde la entidad afirman que el arbitraje fue polémico y atentó contra los estándares de integridad, equidad y transparencia en el desarrollo del partido. Mañana se espera cielo mayormente nublado, con una mínima de 8 grados y una máxima de 18. 15 grados 6, la actual en Buenos Aires, el cielo está cubierto.
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2: ¿Cómo sería? Nada, dice él. Bueno, no importa, aquí lo tenemos al señor Pablo
3: Di Fonti.
2: Di Fonti.
3: El señor Di Fonti.
2: Bueno, tenemos clima. Tenemos hoy a nuestra columnista tecnológica, a Ceci Perazo.
4: Cintia.
2: Estoy mal, ¿eh?
3: Cintia. Es que te quedaste con Cecilia, me parece.
4: Con Cecilia.
3: Lo quedamos con Cecilia.
4: Bien, muchas gracias.
2: Bueno, Cintia, que nos trae siempre cosas muy copadas, muy interesantes, de los cuales la gente habla mucho. En la semana, como por ejemplo el hecho de tener tu firma en WhatsApp, digamos, tener tu nick,
4: sí,
2: o tu nombre.
4: Sí, tu nombre de usuario, que lo contamos la semana pasada. Uh-huh. Y hoy vamos a hablar, ¿sabes de qué?
2: No,
4: de Trionda. ¿Alguien sabe quién es Trionda? Bueno,
3: yo
4: menos
3: sí.
4: Vos, que
3: yo
4: ya sabemos.
3: No participo.
2: La pelota inteligente del mundial.
4: Sí, les voy a contar qué hay atrás de la tecnología de la pelota.
2: Ok. Detrás de la tecnología de la pelota.
4: Sí, les voy a contar un poco qué tecnología usa, para qué se está usando. Uh-huh. Y después les voy a hablar de una actriz generada con inteligencia artificial.
2: Dentro de poco a nosotros nos van a generar con inteligencia artificial.
5: Bueno, de hecho en Rosario hay una radio de rock.
4: Sí.
5: Netamente hecha con voces de IA.
4: IA.
5: Hay locutores.
4: Ah, mira.
5: Es terrible.
2: ¿Pero con quién se van a divertir? ¿Con quién van a tener el talento del tigre? Las ideas de Cintia. La perspicacia, la voz de Rose Pagani.
5: Eso.
4: El análisis de Laura.
5: Y el análisis criterioso.
2: Hablando del análisis, estuve escribiendo ahora, que es una columna que va a salir el jueves en La Nación, sobre la presión que le están metiendo al pobre Messi. Estamos metiendo.
4: Sí.
2: La columna se llama Dejemos en paz a Messi.
3: Bien.
2: Dejemos en paz a Messi, la revancha del pecho frío. Porque,
4: fuerte,
2: bueno, hoy estaba así, sí. Sí, yo voy con títulos provocadores. Y vamos a hablar un poquito de eso acá. Me ayudó el tigre. El tigre me dice, sí, me ayudó a hacer la columna con cosas, bueno, de la biografía de Messi, que yo no soy una periodista deportiva, ni mucho menos. Tampoco soy su futbolera realmente, pero bueno, sí, por supuesto conozco la historia de Messi, pero me ayudó el tigre a diseñarla. Pero sí, bueno, hay ahí, en el fútbol se mezcla mucho la argentinidad, la sociología, sí, la política. Anoche con los disturbios en el obelisco, una cosa increíble, la grieta ahí metida. La grieta metida y también mucha marginalidad. También Jorge Macri, bueno, queriendo mostrar una ciudad en orden y sacando a los vendedores ambulantes, porque era un escenario porteño importante. Pero bueno, yo nada, quería un poco centrarme o charlar un poquito de la presión que le estamos metiendo a Messi, ¿no? Y quería preguntarle a nuestros oyentes, Ro, para hacer el programa con ellos.
5: Perfecto.
2: La consigna es esa. Contame un poquito cómo está el clima.
5: ¿El clima?
2: ¿Cómo está el tránsito?
5: Que está agradable, ¿no?
2: Sí, muy lindo.
5: Esa ola,
2: con
5: esa,
2: esto, mira.
5: Esa ola polar que tuvimos el fin de semana y la semana pasada fue terrible.
2: Sí.
5: Uh-huh. Mermó, pero ojo, vuelve. Va a volver pronto porque estamos en pleno invierno.
2: En pleno invierno.
5: 15 grados 6 en estos momentos. Laura, datos de las 4 de la tarde, el cielo está nublado, 58 el porcentaje de la humedad. Y adelantamos, mañana, feriado nacional, Día de la Independencia, mínima 8, máxima 18, no sé si ideal para comer locro, pero máxima 18 y el cielo mayormente nublado.
2: Muy bien. Bueno, Bangladesh salió a festejar por Argentina.
3: Son nuestros.
4: ¿Cómo no?
2: ¿Por qué?
3: ¿Por qué? No, en realidad sí. Ayer hablamos con un argentino en Bangladesh.
2: ¿Es así o no? Ah, mirá qué buen título.
3: Un argentino en Bangladesh.
2: Me gustó.
3: ¿Por qué? Porque en Bangladesh las primeras teles, los primeros televisores y las primeras televisaciones llegaron y coincidieron con el Mundial 86.
4: Uh-huh.
3: Y quedaron enloquecidos con lo que fue Argentina y con lo que fue Maradona.
2: Uh-huh.
3: Y desde ese momento en adelante, Bangladesh celebra como si fuesen nuestros. El tema es que ahora los vemos. Antes no lo veíamos, antes claro. No había redes sociales, no había satélite, no había nada. Antes no sabíamos de Bangladesh, salvo por el concierto de Bangladesh. Uh-huh. Pero ahora sabemos y vemos que aparte son millones.
4: Son millones, de verdad.
3: Y del modo enloquecido que festejan. Yo quiero festejar con Bangladesh, yo quiero a Bangladesh para festejar.
2: Pero Kike, por eso decís que festejan por nosotros.
4: Se hicieron fanáticos de la selección argentina. Es increíble.
2: Fanatizados. Nunca festejamos por otra selección que no sea la nuestra.
3: Voy a festejar por Bangladesh.
5: Queremos a Bangladesh. Y hay que retribuir.
4: Tiene que ser recíproco.
3: Si el mundo quiere que alguna vez yo vea que Bangladesh gana, aunque sea un torneo de bolita, un torneo de balero, voy a salir a la calle a festejar por
2: Bangladesh. Pensé que querías que te inviten a Bangladesh.
3: Argentina ya jugó en Bangladesh y fue una revolución muy grande, porque fue con Messi, fue una revolución enorme, pero hacerlo lo veía, ya no me sorprende, porque la verdad esta masividad se había puesto de manifiesto en el mundial pasado.
2: Muy bien, ya tengo la consigna, Tigre. Vamos a escucharlo al presidente Javier Milei, que habló de la selección. A ver, lo vamos a escuchar.
6: Yo puse la Casa Rosada a disposición y cuando los jugadores vayan, para que no tengan interferencia política, ese día la vacío. O sea, de hecho yo me quedaría en Olivos. Digamos, hasta me tomaría el trabajo de convencer a mi hermana de que no vaya a trabajar. Digamos, todos saben que mi hermana es como quien la abre y la cierra por poco. Entonces, la Casa Rosada yo la pongo a disposición del plantel, que la usen digamos, sin ningún tipo de problema, sin interferencia política. O sea, no tengo nada que hacer en esa foto. No soy digno de estar en esa foto, porque yo no tengo nada que ver. Lo que ganan los partidos en la cancha son ellos. Y la fiesta es de ellos y los argentinos.
2: Bueno, esto dice Javier Milei. A mí me gusta lo que dice, me parece piola, interesante. De todas maneras, que vayan a la Casa Rosada también puede tener una connotación cuando no fueron. Está bien, Alberto Fernández se quería apropiar del triunfo de la selección. Me parece muy bien lo que dice. Yo no soy digno de esa foto, no tengo nada que ver. Lo que ganaron fueron ellos. ¿Qué te parece esta idea de que la selección vaya a la Casa Rosada sin Milei? Sin Milei, sin nadie de la política, ¿qué te parece a vos?
4: A mí me gusta. Yo creo que capaz que él lo entiende porque él era jugador de fútbol, ¿no?
2: Es verdad, él era arquero, él era arquero en Chacarita, sí.
4: Tal vez, me parece bien que, o sea, que no sea político, que no estén atrás de la foto con ellos, que no se mezcle la política con esta pasión, no me gusta que se mezcle.
2: Muy bien, creo que él lo entendió porque está ahora está dentro, pero estuvo mucho fuera de la política y lo entiende de esa manera. Así que bueno, la idea es esta. ¿Qué te parece? Que la selección vaya a Casa Rosada sin que esté el presidente. Las palabras de Milei, ¿qué te parecieron? ¿Tiene que ir la selección a la Casa Rosada aunque esté vaciada de política o no tiene que ir? ¿Dónde se tienen que comunicar?
5: Al 1144-000590. Interesante la propuesta del presidente. ¿Y vos qué opinás? 1144-000590. Los escuchamos, los leemos también. Nuestra opción, que es nuestro canal de YouTube, Radio Continental AM590.
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8: Política también juega y Milei habló esta mañana sobre el consenso. El consenso, bueno, se refiere evidentemente al consenso del no peronismo. Vamos a escucharlo.
9: La palabra consenso no es consenso con cualquiera. Te voy a poner un ejemplo extremo. ¿Estamos a favor de defender la vida? ¿Estamos en contra de matar personas? La solución del consenso no es algo intermedio, porque la tortura no está bien. Entonces, nosotros consensuamos con aquellos que compartimos una idea. No es ni hablar por hablar, ni hablar con cualquiera. Es hablar con aquellos que comparten la idea que nosotros tenemos de país. Aquellos con los cuales compartimos, vamos a adherir. De acá lo importante es confirmar el rumbo del cambio.
8: Muy bien, hablábamos recién de la presión que está recibiendo Messi, a mi criterio, y lo tenemos al licenciado Raúl Barrios, profesor de la Cátedra de Psicología en el Deporte de la UBA. ¿Cómo estás, Raúl? Buenas tardes, bienvenido.
10: ¿Qué tal? Buenas tardes.
8: Muy bien, bueno, ¿cuál es tu mirada al respecto?
10: La verdad es que, digamos, la situación de Messi, decías recién, bajo presión. Uh-huh. Yo creo que, digamos, él está como preparado y entrenado y tiene mucha experiencia en actuar bajo situaciones potencialmente estresantes como pudo haber sido el partido de anoche, digamos, ¿no? Y en ese contexto, desenvolverse bien, tomar buenas decisiones, gestionar las emociones, garantizar un comportamiento adecuado al contexto que es el partido que
8: sí, fue
10: el partido.
8: ¿Y por qué lloró entonces? Entonces el otro día, porque lloró y no se lo veía bien y no jugó bien tampoco.
10: No, yo creo que el llanto es una descarga, justamente es una respuesta de estrés, es una respuesta fisiológica de estrés.
8: Y bueno, si tiene estrés también no gestiona las emociones.
10: No, justamente, tiene estrés y lo gestionó bien, cosa que le permitió jugar bien, levantar el equipo.
8: ¿Y por qué tiene que levantar él el equipo? ¿Por qué él tiene que levantar el equipo? ¿No es mucha, no es demasiado esfuerzo para una persona?
10: Sí, puede ser, pero él está en condiciones de hacerlo. De hecho, es el líder del equipo, es el mejor jugador del mundo. Uh-huh. O sea, por algo está considerado hoy, por lo menos por los especialistas, uno de los mejores jugadores del mundo. Y la verdad es que lo demuestra. Tiene recursos y exhibe recursos que dan cuenta de ese lugar en que lo ha puesto el mundo del fútbol. Periodistas, compañeros.
8: ¿Cómo tiene que hacer un deportista para prepararse mentalmente?
10: Bueno, el trabajo con el psicólogo del deporte o la preparación mental, digamos, es un proceso bastante largo, bastante consistente y tiene que haber empezado bastante tiempo antes de una competencia de este estilo, digamos, ¿no? Acá no hay soluciones mágicas, ¿no? Que viene un brujo, sopla un polvito y dice boludeces, ¿no? Acá hay todo un laburo previo que tiene que tener, por supuesto, el acuerdo del deportista, tiene que atender a las necesidades del deportista, las demandas del deportista, qué es lo que requiere el deportista del componente psicológico, qué quiere entrenar, qué habilidad psicológica quiere.

0: adquirir o mejorar, si tiene problemas con la concentración, cómo hacer para concentrarse mejor, si tiene problemas con lograr su nivel de activación óptimo, bueno, cómo lograrlo, si tiene problemas de comunicación, cómo mejorar la comunicación. Es decir, hay un montón de factores psicológicos que hacen al rendimiento deportivo. Y como cualquier condición, se mejora, se trabaja y por supuesto se utiliza después en competencia, ¿no? Que es el fin último.
1: Muy bien, Raúl, muchísimas gracias. Estuvimos hablando con Raúl Barrios, profesor de la Cátedra de Psicología en el Deporte de la UBA. Gracias.
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1: Muy bien, seguimos con las noticias políticas porque sigue la política, a pesar de que estemos en pleno clima mundialista. En el Senado, el oficialismo acordó sesionar la semana próxima para aprobar el proyecto de inviolabilidad de la propiedad privada. Con la reforma política y la denominada ley de zonas frías, todavía en el freezer legislativo por falta de votos, el oficialismo buscará sesionar la semana próxima para aprobar el polémico proyecto de inviolabilidad de la propiedad privada, que es una iniciativa que pretende levantar la prohibición que pesa sobre la venta de tierras rurales a personas físicas o capitales extranjeros. Bueno, hay todo un tema sobre el tema de la reforma política que está llevando adelante Diego Santilli y que tiene que ver con, bueno, con justamente lograr que se deroguen por única vez, en principio, las PASO, ¿no? Las primarias obligatorias simultáneas. Es decir, los partidos pueden hacer sus internas, por ejemplo, el peronismo podría hacer una interna, pero no habría la obligatoriedad de ir a votar en partidos que por ahí no, digamos, nosotros no estamos afiliados, o a veces hay un solo candidato y ni siquiera existe otro candidato enfrente. Bueno, todo este enredo, ¿por qué? ¿De qué se trata todo esto? Se trata de, bueno, de que el gobierno quiere lograr la reelección de Javier Milei, y las primarias obligatorias, en realidad lo que genera, bueno, las primarias simultáneas obligatorias, ordenan a la oposición, favorecen más a la oposición que el oficialismo. El oficialismo se ordena desde el propio Estado, en cambio la oposición se ordena con primarias. Por eso también está, a ver, esta iniciativa que tiene Santilli, que es, bueno, un viejo lobo de mar, en el buen sentido de la palabra, de negociar con los gobernadores y empezar en este toma y daca de yo te doy obra, yo te doy plata, o yo te doy, o te pongo un candidato fácil el año que viene en tu provincia, vos adelantá la elección para tener gobernabilidad, y a cambio me das la ley de la derogación por única vez de las primarias obligatorias, ¿no? De no ser primarias para la oposición. Vamos a una tanda y volvemos.

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1: Hoy estamos con el síntoma del nido vacío, nos vamos quedando sin partidos. El Mundial comienza a despedirse de a poquito. Es lo que sucede, hoy no hay partidos de Mundial, hoy juega Boca, la gente lo va a poder seguir por Continental, pero en lo personal no me importa el juego de Boca, es un amistoso, me importa el hincha de Boca, juega en Salta con Paranaense, pero cuando sigue el Mundial...
2: ¿Por qué no te importa lo de Boca, el Tigre?
1: Le importa al hincha de Boca, ¿eh? Eso yo se lo respeto, al hincha de Boca le importa, pero a mí me importa el Mundial, y mañana sigue el Mundial, porque mañana hay partido a las 5 de la tarde, nos va a agarrar acá, celebrando el 9 de julio, y si Dios es justo y nos quiere dar un regalo del día de la independencia, tiene que ganar Marruecos. Vamos Marruecos mañana.
3: ¿Marruecos con quién?
1: Vamos Marruecos, con Francia.
2: ¿Marruecos con?
1: Francia.
2: ¿Por qué es importante? ¿Por qué?
1: No tengo nada en contra de Francia, pero hoy es el candidato a ganar el título.
2: Claro. ¿Vos crees que puede ser posible una final entre Argentina y Francia?
1: Y si lo dijo la inteligencia artificial, a mí ya no me queda otra.
4: Yo le temo a los dos delanteros de Francia, sí, Dembélé y
1: Mbappé. Mbappé se cruzó, quiero decir, este pequeño paréntesis, ya seguimos hablando del Mundial, muy fuerte con una senadora
2: de Paraguaya. Y salió a defender Macron.
1: Macron. Macron, el cacheteado por la...
2: Pero che, también Mbappé, está
1: Mbappé
2: bien,
1: lo insultó,
2: ¿no?
1: Y se vio que lo insultó.
2: Bueno, pero está bien, Tigre, pero lo provocaron mucho a Mbappé. Sí, también le dijeron de todo.
1: La senadora igual se fue de mambo y pidió una disculpa medio rara.
2: No, dijo que iba a pedir la extradición de Mbappé. ¿Qué disculpa?
1: Sí. No, sacó un comunicado pidiendo unas raras disculpas, diciendo, espero que vos te rectifiques, yo me dejo llevar por la pasión, pero que en realidad fueron unas disculpas como aquel que dice, si alguno se sintió ofendido, le pido disculpas, que no son disculpas, que sabemos que es un chamuyo. Bueno, polémicas al margen, mañana juega Francia con Marruecos, entonces a las 5 de la tarde, el viernes jugará España ante Bélgica a las 4 de la tarde, y lo que nos compete a nosotros, el día sábado habrá partidos a las 6 de la tarde, Noruega-Inglaterra, Noruega tiene a Haaland, e Inglaterra es Inglaterra. Y siempre le deseamos la derrota. Y a las 22 horas juega Argentina ante Suiza.
2: Sos jodido, Tigre.
4: No, 22 horas me dijiste.
1: 22 horas,
4: Tigre. 22.
1: O sea, 10 de la noche de un sábado. Si ganamos, te emborrachás para olvidar. Perdón, si ganamos, te emborrachás para celebrar.
2: Festejar.
1: Si llegamos a perder...
2: No hablemos de emborracharse, que hubo un quilombo en el obelisco ayer. No,
1: ¿sabes que yo soy siempre de evitar ese tipo de manifestaciones? Porque suceden. O sea, no fui al obelisco ni cuando salió campeón del mundo Argentina.
2: Sí, sí.
1: Porque ya sabemos cómo termina, lamentablemente.
2: Lamentablemente, no siempre hay un par, pero a mí lo que me sorprendió fue gente como peleando con la policía, gente diciendo, hay represión, no, para, flaco, estás tirando una botella de vidrio, estás haciendo un terrible quilombo en el obelisco, menos mal que no rompieron nada. La policía en cualquier país normal del mundo te saca, o sea,
1: A ese tipo de manifestaciones, prefiero festejar en mi barrio, en la esquina de mi casa, o en mi casa, no ir a todo el mundo, y aparte, sé en el estado que va todo el mundo,
2: claro,
1: y se terminan esas
2: exactamente.
3: Además rompen todo, ¿y quién paga? Nosotros volvemos
2: pero
3: a pagar todo,
2: obviamente. Además, viste, después de que estuviste con el corazón en la boca durante toda la tarde, sufriendo por Egipto, te relajás, un partido de alegre, donde todo debía ser alegría, no, 60 pelotudos, perdón, pero es así, fueron a romper todo el obelisco.
3: A romper todo, porque no
2: tuvo que movilizar la policía, viste, después maleducados que hablaban delante de la cámara, que eran unos ordinarios diciendo cualquier cosa.
1: Sí, lo agarraron.
2: Bueno, viste, entonces, ahí Argentina tiene que ser un país, volver a ser un país normal en un montón de órdenes y de sentidos. O sea, si vos estás haciendo disturbios, rompiendo botellas, haciendo desmanes, quilombo en la vía pública, la policía acá, en la China, en Francia, en cualquier lado,
1: obviamente.
2: O sea, te lleva preso, eso sí.
3: Y tienen que pagar todos los destrozos que hagan. Lo tienen que pagar.
1: Yo ayer no tenía fuerza para nada.
3: Y todo el despliegue de la policía.
1: Si hubiese botado el aire, me tiraba al piso y trataba de relajar porque... La verdad, ayer se vio con una tensión tan, tan grande. O sea, fue un golpe emocional tan, tan fuerte que la verdad, a las 7:30 cené ayer y me fui a la cama. Y no me levanté hasta hoy a las 10. Tremendo.
2: Ay, ay, ay, Tigre. Bueno, les cuento que la inflación en la ciudad, que suele adelantar la inflación nacional, fue de 1,8% en junio y marcó el valor más bajo en 10 meses. Lo vamos a tener a Ricardo Delgado para hablar de economía en un ratito nada más. Bueno, esta fue la tercera desaceleración mensual, logró perforar el piso del 2%, algo que no pasaba desde las elecciones antes, perdón, desde antes de las elecciones de la provincia de Buenos Aires el año pasado. Si analizamos un poquito la dinámica que tuvieron los precios en la segunda mitad del año, en total se acumuló una suba del 16% en los últimos 6 meses. Recordemos que en diciembre del 2023 la Argentina tuvo una inflación del 25% solo en un mes.
3: ¡Ay, terrible!
2: Solo en un mes. 200% de inflación anual. Entonces, bueno, yo creo que ahí, más allá de Milei, no Milei, creo que hay un consenso que en la Argentina de que no queremos más inflación, que queremos una macroeconomía ordenada, si bien con eso no alcanza porque se necesita una recuperación real del salario y también se necesita, bueno, que los que estén trabajando en negro ingresen al mercado laboral, eso va a tardar muchos años, un país que se destruyó de la manera en que se destruyó la Argentina no se rearma de la noche a la mañana. Pero bueno, lo primero, ¿no? Bajar la inflación. Sí. Se espera que la inflación a nivel nacional sea más o menos de ese orden. Habló Luis Caputo, bueno, lo dijo ayer, la gente se puede quedar tranquila que la inflación va a seguir en baja.
3: Laura, y bueno, la inflación de la ciudad siempre un poquito más alta, ¿no? Que la del país.
2: ¿Vos decís?
3: Yo estuve mirando los indicadores y a veces es un poquitito más alta, pero muy poco, ¿eh?
1: Si es 1,8 será 1,9.
2: Sí, adelanta 1,7. Un poco el promedio, adelanta.
3: Va a dar por debajo de 2.
2: Sí, va a dar por debajo de 2, que es lo que venía diciendo el presidente, su equipo económico. Bueno, el punto central sigue siendo levantar el consumo, ¿no? Levantar el consumo y también las reformas políticas que puedan hacerse. El lunes lo escuchaba a Vicente Massot, que analista político, bueno, tiene toda una larga tradición con el periodismo, y me dijo algo, me sorprendió, lo entrevistó Carlos Pañi, y dijo algo así como que Milei podía ser como uno de los hombres providenciales en la Argentina. Me sorprendió porque, bueno, no sé, yo no lo veo tan así, pero argumento como él lo dijo, por qué lo dijo. Y lo que dijo fue esto, ¿no? Es volver a tener una idea de país normal, Y el hecho de sacar leyes de un país normal, por ejemplo, no sé, la reforma laboral versus leyes laborales que tienen 60 años. Sí. O decir, che, el superávit fiscal, es decir, que nos ingrese más de lo que gastamos. ¿Está bien? Sí, está bien. ¿Cómo no va a estar bien?
3: Claro,
2: digo, hubo un gobierno acá que militaba la inflación, porque bueno, si los salarios estaban un poquito por encima de la inflación o se licúan las deudas, volvamos a la normalidad. Hubo un país acá que militaba, no sé, que la policía, si ponía orden en la calle, estaba reprimiendo. No todo es represión, desde ya que hay represión y la repudiamos, pero no es eso lo que pasó el otro día en el Congreso, ni es eso lo que pasa en muchísimas veces, ¿no? En una marcha vos no podés tirar, como pasó en la marcha cuando Milei quiso cambiar la reforma previsional, tirar 14 toneladas de piedra y que no pase nada. En ningún país del mundo pasa eso. Entonces, bueno, volver a la normalidad, ¿no? Las cosas por su nombre, las cosas como son, el orden no es de izquierda ni de derecha, es de un valor de una democracia normal. En cualquier parte del mundo sucede eso. Son las 5 de la tarde, estás en Continental con este equipazo y volvemos después del info.
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5: Hora 17, 2 minutos en todo el país. 15 grados 6, la temperatura en Buenos Aires, cielo nublado. Israel busca abrir una sede diplomática en Tierra del Fuego. El embajador israelí en Buenos Aires, Eyal Sela, señaló que ya se inició el proceso de apertura de un consulado honorario. El diplomático advirtió que la decisión busca acompañar el reclamo de soberanía de la Argentina sobre las Islas Malvinas. Continúa la reunión de la Mesa Política en Casa Rosada, informa Fabián Del Monte.
6: Otro de los temas que trata la Mesa Política es las modificaciones al régimen de inocencia fiscal, que todavía necesita una definición final del Ejecutivo antes de ser girada al Congreso. El gobierno busca cambiar el proyecto para ampliar y reforzar el régimen de declaración jurada simplificada de ganancias en línea con la agenda de formalización que impulsa el Ministerio de Economía. Fabián Del Monte, Servicio Informativo Continental.
5: En medio de las tensiones con Estados Unidos, el presidente español Pedro Sánchez justificó la decisión de no destinar más recursos al Fondo de Reserva de Seguridad de la OTAN.
7: Tenemos la mejor de las voluntades y el mayor de nuestros compromisos para tener la mejor relación con Estados Unidos, porque creo que son más las cosas que nos unen de las que nos separan. También digo que nosotros tenemos una facultad que es la defensa de nuestros intereses generales y, lógicamente, también las decisiones soberanas que como país tomamos. Y esas decisiones soberanas son responder a las capacidades que no solamente nos pide la OTAN, sino que acordamos con la OTAN el año pasado, antes incluso de la celebración de la conferencia de La Haya, y en segundo lugar, el comprometer la capacidad fiscal que somos capaces de comprometer para hacer frente a esas capacidades.
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5: Se espera cielo parcialmente nublado para mañana jueves, con una mínima de 8 grados y una máxima de 18.
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4: Choque en el camino del Buen Aire, está cerrada la salida hacia el acceso oeste por este choque y se está desviando el tránsito por camino de la Ribera. En la 25 de mayo sentido Liniers, a la altura de Medalla Milagrosa, ha quedado un auto detenido por fallas técnicas y está generando algunas complicaciones allí. Las demás autopistas se van cargando, lenta la avenida General Paz, también muy cargada la autopista Buenos Aires-La Plata. Incendio en un departamento ubicado en la calle Rodríguez Peña al 100. Está congestionada la 9 de julio, sigue la zona del Congreso reducida, ahora ya está habilitada la avenida Entre Ríos por la marcha de los jubilados y los trenes del Roca Ramal Ezeiza normaliza sus frecuencias tras un accidente en las vías en Tordera.
5: 15 grados 6, la actual en Buenos Aires, cielo cubierto.
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Dejemos en paz a Messi. Así te lo digo, dejemos en paz a Messi. Hoy te voy a hablar un poquito de eso brevemente y de la revancha del pecho frío. Que así le decían a Messi cuando no cantaba el himno, cuando la gente decía que no jugaba en la Argentina como jugaba en Barcelona, que no tenía el fuego de Maradona, que así terminó, Maradona, ¿no? ¿Y por qué te hablo de esto? El otro día estaba en un bar con mi hija, estábamos viendo creo que Argentina-Austria, y un señor de al lado dice, la cámara lo enfocaba a Messi todo el tiempo, si lloraba, si se reía, si el otro día, por ejemplo, en Egipto, el africano hacía un gol y lo mostraban a Messi. Messi después, obviamente, no, digo, erró un penal, si bien, bueno, los colegas de periodistas deportivos dicen que no es su fuerte, supongo que la presión también le incide. Había una época donde Messi vomitaba también en la cancha por la presión que tenía. Y entonces estábamos con mi hija y un señor que estaba al lado dice, ¿pero por qué no lo dejan en paz? ¿No? ¿Por qué no lo dejan en paz? La cámara lo sigue todo el tiempo, la presión de que tenga que hacer un gol, la presión de que sea el capitán, el responsable del resultado de la selección, pero sobre todo de satisfacer a un país que está arrasado económicamente y que está anhelante de triunfos porque es una potencia futbolera. Entonces Messi ahora tiene la obligación de reparar, de resarcir ese daño que tiene la Argentina, esa serie de frustraciones de un país donde realmente tuvimos muchísimas crisis y recesiones y cosas muy, gente que ha perdido mucho durante esas crisis, pero bueno, dejémoslo en paz a Messi porque no tiene la culpa de cargar con esa presión. Esa presión lo terminó rompiendo a Maradona, porque todo el mundo te habla de lo bueno que es el éxito, nadie te habla de lo que puede desestabilizarte el éxito, sobre todo un éxito en niveles astronómicos, como le sucede a Messi, que pudo tener su revancha, ¿no? Porque empezó siendo un pecho frío y a medida que en un momento él da un giro, termina siendo el astro ante el cual la Argentina y el mundo se rinde. Pero a no tirar de la cuerda, a no abusar. Te cuento que en la NBA, el equipo de básquet de Estados Unidos, cuando los novatos ganan el primer millón de dólares, para que no se desestabilicen, les ponen un terapeuta, para que puedan manejar esa energía. Se sufre en la derrota, se sufre cuando te va muy mal. Ojo, también es muy desestabilizante cuando te va muy bien. Entonces, no abusemos, no tiremos tanto de la cuerda, no le pidamos tanto, porque Messi no es un dios, no va a ser un dios, es un jugador excepcional, sí, y es un ejemplo deportivo extraordinario también, pero no es dios.

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8: Doce minutitos pasaron de las 5 de la tarde y sí, dos horas con la radio que necesitas. Algo cortito que te quería contar, Cintia, sobre el tema de Messi, lo que acabamos de decir hoy. Algo breve, lo tenemos ya enganchado a Ricardo Delgado, economista, pero es cortito porque tiene que ver con lo que venimos diciendo.
9: Sí, yo contaba ahora en la tanda que también se tuvo que ir a hacer su tratamiento Messi afuera. Ni siquiera su país le bancó eso, ¿no? Los bancó en ese punto y se dividió las familias. Él se fue con el padre. Eso también lo tenemos que tener en cuenta cuando le pedimos tanto a Messi.
8: Le pedimos demasiado, yo creo que sí, y hay bastante consenso en este tema, ¿no? Por eso es que se me ocurrió hacer este comentario editorial. Lo tenemos a Ricardo Delgado, le vamos a preguntar a ver si es futbolero o no. ¿Cómo estás, Ricardo? Bienvenido, buenas tardes.
10: Gracias, buenas tardes, ¿cómo andan?
8: ¿Te gusta el fútbol?
10: Sí, claro.
8: ¿Y qué te parece de esto de nada que ver, ¿no?, con el tema de la economía? Pero bueno, estamos todos muy atravesados por clima mundialista. ¿Crees que se le pide mucho o no a Messi?
10: Yo creo que, bueno, a ver, tenemos la suerte de ser contemporáneos y además en la Argentina de un fenómeno realmente, yo no creo en lo sobrenatural, pero se acerca bastante, ¿no? Uh-huh. Cualquier estadística de Messi en términos de asistencia, de goles, de títulos, supera por lejos a los mejores, que son realmente muy buenos de toda la historia, ¿no? Uh-huh. Y eso, digamos, me parece que nos tiene que hacer también reflexionar acerca de cómo, en un punto, a lo, cómo nos tratamos nosotros como, como sociedad, por un lado, cómo no apoyamos, en el caso de Messi, ¿no? Su problema de crecimiento que tuvo que ser tratado en Europa, porque ningún club de la Argentina, ni su Newell's, en Rosario, ni luego creo que River.
8: Acá, perdóname, Ricardo, me apunta el Tigre, que sí, parece que River sí
11: River
8: lo quiso ayudar.
11: Tenía decidido hacerlo, pero hubo un problema burocrático con Newell's, que no le quería dar el pase.
10: Bueno,
11: no se esperó y bueno, le salió la oportunidad de Barcelona y se fue con a los 13 años, se fue muy chiquito.
8: Muy chiquito, no, te digo porque después River nos va a venir a tirar de las orejas diciendo sí, nosotros...
11: Mientras no sea Racing, para Ricardo va a estar bien, ¿no?
8: Ah, mirá, vos sabés que te escucho, Ricardo, qué buena sección sería el hablemos de otra cosa, ¿viste? Llamar a un economista para que hable de fútbol, un futbolista claro, para que hable de economía. Creo que estaría bueno, ¿no?
10: Hablemos sin saber.
8: Sí. No, porque hablas con mucho, muchas. A ver, yo creo al revés, que cuando uno se súper especializa en algo, a veces, sí, viste, es tan técnico que la gente o no entiende nada, y la gente que por ahí, no es tu caso, la gente que por ahí habla desde el sentido común sobre un tema, o hace preguntas del sentido común, es más eficaz.
9: Sí, pienso lo mismo.
10: Es verdad,
9: ¿sí?
10: Eso es verdad.
8: Sí, bueno, vamos a tu tema.
10: A ver, para cerrar, me parece que estamos viviendo una época...
8: Ah, te gustó, el comentario, te gustó,
10: Me encantó. Y bueno, disfrutemos esto que se puede terminar el próximo sábado a la noche, se puede terminar a la medianoche del sábado, se puede terminar.
8: Sí, sí.
10: Pero seamos felices con lo que estamos viviendo, porque la verdad que es un momento, creo que históricamente único.
8: Muy bien, Ricardo. Bueno, y lo que es históricamente único, no sé si único no es, pero por lo menos hacía mucho que no pasaba, es que la inflación en la ciudad fue del 1,8% para junio y marcó el valor más bajo en 10 meses. ¿Qué dice esto de la inflación a nivel nacional y qué dice esto del rumbo de la marcha del plan económico?
10: Bueno, no sorprende el número de la Ciudad de Buenos Aires, está alineado con lo que todas las consultoras, nosotros desde Analítica y otros colegas están planteando, que probablemente tengamos un dato nacional que conoceremos la semana que viene, que dé por abajo de 2. Nosotros cerramos en 1,8, puede ser décima más, décima menos, pero me parece que el gobierno va a poder mostrar que perforó el famoso 2% de inflación mensual, lo que es una buena noticia, Laura. Todavía la inflación sigue siendo alta, obviamente no hace falta decir que en términos internacionales Argentina sigue siendo de las economías con una inflación más, de las más altas del mundo, cuando no es un problema en el mundo la inflación, pero digamos, me parece que bueno, el proceso de desinflación continúa. Me da la impresión también que el gobierno entendió que no se podía, como con la motosierra y el gasto público, romper de la noche a la mañana la inercia inflacionaria. Y bueno, y ahora me parece que está tomando algo más de paciencia en términos de gestión de su política económica para que la inflación siga bajando. Yo creo que podemos tener incluso julio un número parecido o incluso más abajo que el de junio.
8: ¿Cómo juega la política en esto? Y el ingreso de Diego Santilli, que por ejemplo, bueno, empieza a ser la rosca política, digámoslo así en latín antiguo, con los gobernadores para lograr la eliminación de las PASO, o por lo menos por esta vez que sean simultáneas y obligatorias, sobre todo el tema de la obligatoriedad. Y también se reunió, empieza a reunir con gobernadores ajenos al dispositivo oficialista. ¿Cómo juega en esto? Porque esto, ¿para qué trabaja Santilli? Para la reelección del presidente y eventualmente para la continuidad del programa económico. Me refiero a cómo juega en términos de inversión, si esto los mercados lo ven así, lo toman así, o es más un microclima nuestro.
10: No, me parece que es importante, Laura, entender que las reformas estructurales en falta sancionar en los próximos tiempos requieren de consensos legislativos, y más allá de que el gobierno hoy tiene bloques tanto en diputados como en Senado que son más significativos, bueno, en muchos casos no llegan a las mayorías y es necesario, digamos, contar con soportes externos. En ese sentido, creo que la presencia de un jefe de gabinete como Santilli, que viene de la política más tradicional, que es una persona respetada por ese círculo, puede sumarle puede sumarle a la gestión de la política económica, porque finalmente la sanción de leyes y cambiar regulaciones requiere política. Hacer política económica es hacer política. Eso también hay que entenderlo, la política económica no se decide en un gabinete aislado en el quinto piso del Ministerio de Economía, sino que requiere esto, hablar con gobernadores, hablar con intendentes, hablar con los distintos actores empresarios, sindicales y demás, y esto me parece que una figura como Santilli puede aportar esa mirada más aperturista para lograr los consensos y los votos necesarios.
8: Quería pelotear con vos, analizar con vos algunas noticias económicas del día. La primera es, el fondo mantuvo sus previsiones de crecimiento para la Argentina, dio proyecciones sobre la inflación, prevé una expansión del PBI del 3,5% para el 2026 y del 4% para el 2027, superior al promedio regional y global. El fondo dice que la inflación podría caer a un dígito a fines del 2028. Bueno, esta información surgió de la conferencia de prensa de su habitual reporte, Perspectivas de la Economía Mundial, de julio. La dio el Departamento de Estudios del FMI remarcó otro aspecto importante, que es que se ha reanudado el proceso de desinflación y se prevé que este avance sea de forma gradual hasta situar la inflación en el 25% para finales del 2026. Bueno, uno podría decir también, bueno, en el 25% la dejó Cristina Kirchner, ¿no?
10: Sí.
8: Anual.
10: Sí, claramente. También es eso. Por eso digo, coincido con el fondo en la mirada sobre la inflación. Lo que decíamos antes, va a ser un proceso lento, gradual, y hay que tener paciencia. No hay magia en la lucha contra la inflación. Primera cuestión. Me parece que no coincido con el dato de crecimiento. Me parece que el crecimiento este año va a ser menor que ese 3,5% que se proyecta. Porque ya, pasó la mitad del año, vemos que si uno mira punta a punta el crecimiento diciembre del año pasado contra el último dato que nosotros estimamos mayo, nos está dando una moderada caída de la actividad del orden del 0,6-0,7%, o sea, estamos prácticamente en el mismo nivel de diciembre del año pasado, con lo cual deberíamos crecer mucho en la segunda parte del año, cosa que veo difícil porque el consumo no se va a recuperar a la velocidad que se requiere, ¿no? No tenemos ingreso disponible con vigoroso, algunos sectores eventualmente sí, pero la mayoría no. Y además está el tema del crédito, ¿no? La verdad que con la morosidad hoy es un problema serio para recuperar crédito de consumo, crédito personal, que haga que las familias mejoren ese ingreso disponible.
8: Hay justamente ahí iba, debes conocer un estudio de la UCA, en los últimos 15 años se deterioró la calidad del empleo y no hay señales de mejora en el corto plazo, es la conclusión de un estudio del deterioro del mercado laboral, no se expresó en un aumento significativo de la desocupación o de la exclusión, sino en una degradación de las condiciones de inserción laboral en los ingresos y los niveles de protección de los trabajadores. El estudio, lo hizo, o por lo menos fue vocero, Ramiro Robles, que es uno de los autores del informe, y lo que él dice es que es un problema estructural del mercado laboral argentino, no de los últimos gobiernos. Es decir, no le echa la culpa a Milei, sino que es algo que viene sucediendo. ¿Coincidís?
10: Coincido, sí, claramente. O sea, el aumento hoy en números, según el INDEC, 43% del empleo es informal. Ha aumentado mucho la cantidad de horas trabajadas, ha aumentado mucho el pluriempleo. Hay más integrantes del hogar que salen a trabajar. Esto, tiene que ver con la pérdida del ingreso familiar, ¿no? Producto de muchas cosas, pero también de un aumento importante del peso de los servicios públicos, las tarifas por un lado, pero también privados, ¿no? Desde la prepaga hasta la cuota del colegio, hasta el alquiler, aquellos que tienen que alquilar, que en comparación con 4 o 5 años atrás, hoy ese peso es mucho mayor en términos de ingreso familiar. Con lo cual digo, el deterioro es preocupante. Yo creo que esas son las cuestiones estructurales que hay que empezar a debatir en algún momento. Probablemente no lo hagamos antes de las elecciones del año que viene. Pero me parece que los gobiernos que vengan van a tener que empezar a tomar algún recaudo en esto y plantear políticas específicas. Estamos en un cambio, digamos, de paradigma, digamos, laboral, inteligencia artificial,
8: claro,
10: las nuevas tecnologías totalmente. Hacen que una enorme cantidad de sectores, sobre todo los sectores de menos calificación, van a quedar desprotegidos en las próximas décadas.
8: Pero esto es algo, que está bueno destacar, que no es, bueno, ya lo planteaba Harari, ¿no? Creo que era Harari en 21 lecciones para el siglo XXI, el tema de que la inteligencia artificial, y lo planteaba hace un libro de tener 10 años o más, ¿no? El tema de que no va a haber cerebro, además, que aguante una reconversión de tener que aprender, los aprendizajes que te requiere constantemente el avance de la inteligencia artificial, más el reemplazo del trabajo humano por robots, ¿no? Acá tenemos, mira, un especialista, especialista en tecnología, columnista en tecnología.
9: Sí, no va.
8: Cintia Perazzo.
9: ¿Cómo estás? Hola, va a quedar Cintia, otra que adaptarse. Yo me estaba preguntando con el tema también del riesgo país, que lo vemos bajo, algunos dicen, bueno, pero no es tan importante el riesgo país como si la calificación. ¿Vos qué pensás con esto? ¿Cómo nos va a ayudar?
10: No, el riesgo país es importante. La calificación viene de la mano del riesgo país. El riesgo es cuánto le costaría, en teoría, al gobierno argentino tomar en los mercados internacionales, y es básicamente una medida justamente de riesgo.
9: Sí.
10: Que estén 400 o algo más, un poquito más, significa que estamos pagando 4 puntos de tasa por encima del bono del Tesoro a 10 años, del Tesoro americano a 10 años, que hoy está en torno al 4.5. O sea que Argentina no podría, si quisiera emitir caputo del gobierno de Milei, deuda en los mercados para eventualmente refinanciar los vencimientos actuales, debería estar pagando 8.5-9% de tasa de interés, que es una tasa muy alta.
8: Claro.
10: Y es una tasa que además te complica en términos de lo que cualquier gobierno quisiera hacer en términos de administración de su liquidez y de su endeudamiento, de sus pasivos, que es básicamente reducir el peso de la deuda sobre su producto, ¿no? Porque vos, para, si pagás una tasa del 9, tenés que crecer, tu producto tiene que crecer al 9 al menos, para que la relación, ese coeficiente entre deuda y producto, no aumente. Entonces, yendo al tema, la calificación de las calificadoras de riesgo viene a cuento de una tasa de riesgo, que es la tasa que perciben los inversores en el precio de los bonos, de los activos argentinos, que un país como la Argentina tiene que pagar.
8: Te hago la última pregunta, Ricardo, que es este bono que sacó el mercado, el gobierno, el mercado local, el Bonar 2029, para supuestamente capturar 2.000 millones de dólares con, bueno, una apuesta directa a los ahorristas minoristas más tradicionales, y entiendo también para blindarse en el año electoral. Es un bono que va a pagar en dólares, ¿no? Va a pagar intereses todos los meses en dólares. ¿Crees que puede tener éxito y crees que puede blindar? Justamente se mueve el dólar siempre en una economía electoral, ¿no? Que justamente, como hay incertidumbre en la reelección de Milei, bueno, entiendo que el gobierno se quiere cubrir con eso. ¿Es eficaz esto?
10: Y yo tengo la impresión, Laura, que esto primero es parte de lo que se anunció el lunes, vinculado a, digamos, el programa financiero de este año y del año próximo. El equipo económico mostró de qué manera piensa acumular o generar las divisas necesarias para hacer frente a sus compromisos de acá hasta finales del año que viene, en un intento, obviamente, de dar una señal a los inversores, aquellos que forman parte del riesgo país, de que la Argentina no va a entrar en default, o sea, va a pagar sus deudas, y de que tiene los dólares suficientes para poder hacerlo, ¿no? Esto es parte de, es básicamente tomar deuda en dólares, de los dólares que están en el sistema, dólares que compramos nosotros, por ejemplo, y que dejamos en el banco. Bueno, una parte de eso ya el gobierno colocó más de 4.000 millones de dólares que viene llevando, digamos, en estos primeros meses del año. Y esto es una parte más, una nueva emisión más larga al año 2029, que bueno, que
8: pero la gente cobra, es decir, ¿vos recomendarías ese bono?
10: Sí, es un bono, digamos, que rinde una tasa razonable, paga en dólares y no hay problemas. Y el punto de fondo es, más allá de lo que yo recomiende, es si uno tiene la percepción de que el gobierno va a pagar o no va a pagar su deuda. Y yo creo que este es un gobierno que va a hacer todos los esfuerzos que tenga que hacer para pagar las deudas. Lo viene haciendo aún sin haber generado nueva deuda para pagar los vencimientos. Con los dólares que compraba iba pagando, viene pagando ya hace más de 30 meses sus vencimientos con distintos acreedores. Y esto me parece que esto va a seguir siendo así.
8: Muy bien, Ricardo, muchísimas gracias por tu análisis.
10: Muchísimas gracias.
8: Te mandamos un saludo.
10: Bien,
8: Gracias. Estamos hablando con Ricardo Delgado, director de Analítica.

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1: Hora 17, 30 minutos en todo el país. La justicia ordenó nuevas pruebas en la causa que investiga a Francisco Adorni. El juez Daniel Rafecas le pidió a la legislatura bonaerense que envíe la última declaración jurada del diputado provincial y hermano del ex jefe de gabinete Manuel Adorni. Además, busca esclarecer el pago de un crédito hipotecario al Banco Provincia desde 2024 y el origen de dos inmuebles. Adorni es investigado por falsificar sus declaraciones juradas y por presunto enriquecimiento ilícito. La industria cayó 5,7% en mayo. La merma en relación interanual fue provocada por un desplome de 18,2% en el sector textil y 15% en maquinarias. El informe del INDEC advierte que los números negativos se deben a una menor demanda del mercado interno y al crecimiento de importaciones. Lograron abrir el celular de Jessica Sirio y comenzó el análisis del contenido. Los peritos buscan determinar si el dispositivo conserva el video del vestidor en el que aparecen fajos con dólares. La modelo y su ex esposo, el ex jefe de gabinete bonaerense Martín Insaurralde, son investigados por presunto enriquecimiento ilícito y lavado de activos. Se espera cielo mayormente nublado para mañana jueves con una mínima de 8 grados y una máxima de 18. 15 grados 6 la actual en Buenos Aires, cielo nublado.
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1: Muy bien, te habíamos tirado una consigna al inicio del programa, que es que el presidente Javier Milei abrió las puertas de la Casa Rosada o puso a disposición la Casa Rosada sin él, sin la política, para que vayan los jugadores de la selección a su regreso, pero para no mezclar la política con el fútbol. ¿Qué te parece esta iniciativa?
0: Al 1144-000590, Laura, se han contactado. Y lo importante es que nos pongan también sus datos, ¿eh?
1: Sí,
0: de dónde
1: claro.
0: llaman, de qué lugar. Por ejemplo, Eduardo, que
1: a ver,
0: nos dijo
1: Eduardo.
0: Que es de Lobería, provincia de Buenos Aires,
1: Muy
0: dice,
1: bien.
0: Buenas tardes. En mi opinión, sería lo ideal que la selección tenga un lugar seguro para poder festejar con la gente y sin bandera política. Por lo que interpreto, que
1: está de acuerdo.
0: Está de acuerdo.
1: Yo interpreto lo mismo,
0: Yo
1: Eduardo.
0: También.
1: Cualquier cosa nos avisas. Corregimos.
0: Hola, soy Miguel. La selección argentina no debe ir a la Casa Rosada, porque el solo hecho de ir ya tiene una connotación política.
1: Bueno, ahí yo estoy de acuerdo también. No sé si tiene que ir o no, pero que tiene una connotación... primero, a ver,
0: sí.
1: Me gusta, si no parece confuso, me gusta la idea que plantea Milei. Me parece inteligente. Como presidente que él diga, bueno, yo lo ofrezco, me gusta. Ahora, ya el hecho de que vayan... tiene una connotación para mí política,
0: sí.
1: aunque no esté Milei.
2: Puede ser.
1: ¿Vos qué pensás,
2: Sin? Sí, puede ser, pero me imagino a ellos saliendo al balcón, que debe ser lindo también para ellos, la experiencia.
1: Obvio. Bueno, en realidad habría que pensar, lo que pasa es que uno asocia mucho el Estado al gobierno, ¿no? Es la casa...
2: Es de todos,
1: ¿no? Uh-huh. La Casa Rosada. Bueno, a ver, ¿qué más tenemos?
0: Uno más. Buenas tardes,
1: Uno más
0: equipo.
1: Y nos jodemos más.
0: Buenas tardes, equipo de Continental. Conciso y al pie, ¿eh?
1: A ver.
0: Rubén de Merlo dice, y en mayúscula, la selección argentina no debería ir. Así.
1: Bueno,
0: así
1: Rubén, está bien, a ver, contanos un poco más de tus ideas. ¿Sí?
0: Así, pero en mayúscula.
1: ¿Algo más?
0: No, nada más, fue así contundente.
1: Así
0: pero
1: contundente.
0: Sí, no opinó sobre la selección. Tucho Torres. Dice, en Bangladesh hinchan tanto por Argentina como por Brasil. Son hinchas del buen fútbol y no le gusta el fútbol europeo.
3: Amamos a Bangladesh.
2: Mira.
1: Esa me parece que para vos,
3: yo,
1: Tigre.
3: Yo quiero decir algo, perdón.
1: No, diga, Tigre, el que no habla nunca.
3: Yo no puedo
1: Tigre.
3: Que hablemos de festejar algo que todavía no ganamos. O sea, algo más mufa que eso no hay.
2: Pero
3: ¿por qué empezamos así? No, porque que vengan a la plaza, a la Casa Rosada.
1: Ah, bueno.
3: Ahora que no ganamos, que estamos en cuarto con los gobelinos de moño. Tranquilo. Tranquilo. Faltamos.
2: Pero
3: si vamos a quedar afuera el sábado, me muero.
2: Vos decís que todo lo que nos dieron ahora no está para festejar.
1: Claro.
2: Perdón, ¿por qué?
1: Para mí, ¿qué tiene que ver? Pero
3: al final no se festejan.
2: Yo fui a festejar la semifinal y mi marido me dice lo mismo. No tenías que festejar.
3: No, yo sería agradecido.
2: Subcampeón.
0: Perdón.
3: Claro,
0: ¿pero
3: yo sería
0: por qué?
3: Agradecido, pero no voy a festejar nada.
0: Ponele que la selección gane el sábado, ponele. Y llegue a las semifinales. Y juegue por el segundo, por el tercero y cuarto puesto.
3: No festeja.
0: No, ¿por qué no se puede festejar un tercer puesto?
3: Para, cada uno festeja lo que quiere. Eso es muy personal.
1: Yo creo que sí.
3: Yo no lo festejo.
1: Bueno, no, está bien.
3: O sea, y les digo algo. Les digo algo,
1: pero Tigre, tampoco sos la medida de todas las cosas. Yo no
3: le digo algo en nombre seguramente de la patria futbolera. No hay algo más depresivo, futbolísticamente hablando, que jugar el partido por el tercer y cuarto puesto. No hay nada más que te deprima.
2: Pero eso es
1: yo digo, la patria futbolera, sí, que no participó, pero la respeto obviamente, ¿no tendría que también revisar un poco sus ideas?
3: Si fuésemos Bangladesh...
1: Sí.
3: Digo, por nuestros
1: está
3: hermanos.
1: Está enojado el Tigre, en serio, ojo. Que...
3: Yo entendería que si llegan a cuarto final... A ver, pasó con Cabo Verde. Cabo Verde llegó a 16avos, sin embargo, en Argentina. Y las calles fueron una fiesta. Paraguay, que llegó a octavos, las calles fueron una fiesta. Pero hay una distancia grande, con el mayor de los respetos a nuestros hermanos caboverdianos y guaraníes,
1: sí. pero
3: entre lo que es Argentina y el resto, en este caso Cabo Verde, para Alemania tampoco festejaría, Italia no festejaría, Brasil no lo festejaría tampoco.
1: Hay bueno, algunas no elecciones sé, es un son... debate, es un debate.
2: No sé si la palabra es festejar, pero recibirlo pero, bien,
1: recibirlo, porque si no estás diciendo te quiero y te valoro solo cuando sos campeón, y no es así, porque
4: por
1: si vos dejaste todo en la cancha y diste todo, bueno, no saliste campeón. Es como si vos tenés un hijo, no sé, salvando las distancias y solo lo aplaudís cuando saca un 10, qué sé yo.
2: Y para los que nos dicen que no quieren la Casa Rosada, yo no me imagino un lugar donde ellos puedan mostrarse y que los veamos y los saludemos. ¿Qué hacemos?
3: La cancha de River.
2: No, porque todos los que no son de River no van a
3: tener. No, para la cancha de River, aparte, perdón, y acá sí que no lo meto a River. Está bien, es cierto que así como la Casa Rosada es política, la cancha de River puede ser partidaria, y es verdad. Pero la cancha de River es la casa de la selección, es donde Argentina salió campeón del mundo en el 78.
1: Bueno, pero entonces, eso lo sabés vos,
3: hay algo más
1: especialista, qué sé yo.
3: Hay algo más futbolero que la Casa Rosada, sí, una cancha de fútbol. Anda una cancha de fútbol.
4: ¿Y por qué no lo
1: bueno, se picó acá en la mesa de Continental?
4: ¿Y por qué no un escenario importante en el obelisco?
3: Ya lo quiso acá hacer en el 2014, Cristina,
1: estás perdiendo uno contra tres. Claro.
3: Pero qué
2: nosotros queremos festejar igual.
1: Nosotros queremos festejar y yo
3: pero nos juntamos, brindamos, hacemos fondo blanco.
2: Todo lo que nos dieron, agradecerles.
3: Sí.
2: La selección es de toda Argentina, no es del fútbol nada más. La selección
1: no es de la
2: es
1: patria futbolera. Yo ahí coincido con
3: carta. Y agradezcanle.
4: No seas así.
1: Con la tigre, no, Dios mío. Dios mío.
2: Somos bueno, muchos que no los pudimos ver.
1: Vamos a Trionda, la pelota inteligente del Mundial, con nuestra especialista en tecnología.
4: Auspicia justamente este espacio personal.
2: Muchas gracias. Vamos a hablar de Trionda. Trionda se llama la pelota oficial de la Copa Mundial FIFA 2026. Cada pelota tiene nombre. Esta se llama Trionda.
1: No me parece muy feliz el nombre, Trionda.
2: El Trionda es por tres ondas.
3: Tres ondas.
2: Y las ondas vendrían a ser los tres países donde se juegan este Mundial. Canadá, Estados Unidos y México. Por eso eligieron ese nombre, Trionda. No es muy lindo, es verdad, pero bueno, fue con eso. El diseño, si lo ven, tiene tres colores. Por eso, por los tres países. Pero yo me quiero abocar, más allá del diseño, a la tecnología que tiene esta pelota, porque la verdad es que es pionera en la tecnología que está utilizando. Está utilizando una tecnología que se llama Connect Ball Technology, que es un sensor de movimiento de 500 GHz. Si vamos a recordar, la de Qatar también tenía un chip. Esto es un chip, ¿eh? Uh-huh. Tenía un chip, pero estaba en el medio. Y lo que están diciendo ahora los expertos, los que diseñaron esta tecnología, es que en el medio no era tan preciso. Entonces ahora lo pusieron en uno de los paneles, que tiene cuatro paneles, en una de las capas de la pelota, y en las otras tres pusieron peso para mantener el balance de la pelota. Ahora, ¿qué provoca este chip? ¿Qué hace? ¿Qué produce? Lo que produce es que un montón de datos de cuando se toca la pelota dispara datos directamente al VAR y a toda la tecnología. Recordemos que acá me traje anotado. Recordemos que la FIFA explicó para el 2022 el sistema usó 12 cámaras de tracking bajo el estadio. Y en el 2026 se están usando, miren, tecnología 3D para mejorar la precisión. 16 cámaras ópticas que generan más de 150 millones de puntos de tracking por partido. A ver, expliquemos de forma...
1: Por favor, sí.
2: De forma simple cómo funciona. El tema es así. Este chip que tiene la pelota dispara información y datos que registra un montón de datos, ¿eh? Uh-huh. ¿Quién la toca? ¿Cómo la toca? ¿En qué momento la toca? Todo se manda directamente al sistema arbitral, al lugar de datos, al de las computadoras que vemos en la tele, y se suma a un montón de otras cosas, de otra información, como las cámaras ópticas, las cámaras y los sensores que tienen los jugadores, la inteligencia artificial. Toma todos esos datos y arma modelos geométricos que se sincronizan en ese momento, pero todo en milésima de segundo, ocurre, y ayuda al VAR. Ojo que la FIFA dijo, todo esto la tecnología nos ayuda un montón, pero ¿quién tiene la última palabra? El árbitro humano. Claro, claro. Él va a mirar todo, pero cada vez es más preciso. Ayúdame.
3: Una jugada en Croacia-Portugal.
2: Eso te iba a decir. Contá eso porque es increíble lo que pasó.
1: Cortémoslo brevemente que lo tenemos al Cholo.
3: El Cholo también lo puede contar.
1: Ah, bueno. Entonces le damos la bienvenida acá a nuestro living.
2: Porque fue polémico.
1: Al Cholo Sotile, que está en Miami por viajar a Kansas. ¿Cómo estás,
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3: Cholo querido,
7: gracias por recibirme en el living. Me es algo acogedor. Me
1: así queremos que sea,
7: no sé,
1: para
7: si
1: vos.
7: Mate, café o como. Sí,
1: lo que quieras tenemos acá. Tenemos Cholo, unos almohadoncitos, todo.
3: Lo que sea para bajar de la garganta, ¿no?
7: Sí. No. Estoy bien del corazón, quiero confirmar.
1: Bueno, eso es importante.
7: Agradecer al doctor Seba Rizzone, porque ayer en un momento creí estar transitando un túnel oscuro, pero
1: no, vos sabés que uno lo toma así, pero hay, el otro día sacamos un cardiólogo acá, no me acuerdo ya si fue acá, que decía que había que suspender los penales, las definiciones por penales, para no afectar a que había personas que se infartaban.
2: Sí.
7: Bueno, me parece no solamente una nota con valor periodístico, sino algo para atender.
1: Sí.
7: Y Gustavo seguro lo va a recordar, que

0: Tremendo.
1: No hay solo, claro. Y el doctor decía, un monstruo, Carlos Salvador, sí, que alguien debería acompañarlo, porque hay toda una tensión, todo un estrés, todas unas pulsaciones, donde alguien está con la presión en todo sentido al máximo, la futbolística, la deportiva y también las palpitaciones. Y fíjate que nunca lo han atendido y me parece que es algo para contemplar.
0: Sí, porque ¿cómo cuidar tu corazón en
1: malón, Claro, el futbolista sale del malón y se va ya a enfrentar a una jugada que le puede cambiar la vida.
0: Sí, sin duda.
2: A él y a millones de personas. Cholo, acá más allá que mis compañeras quieren salir a festejar el cuarto de final.
0: ¡Oh, Dios! Acá tenemos... ¿Vos querés plantearle este debate?
3: Eso, ¿quieren festejar?
2: Los oyentes también quieren festejar.
0: Ah, los oyentes... Bueno, algunos no, Ah, sí, la mayoría sí. Sí, bueno. Sí.
2: ¿Quieren llegar
0: acá a... somos... Para que haga una introducción. No, me lo manipules al Cholo.
2: No, el Cholo no va a salir a festejar el cuarto de final.
0: Ya lo quiere llevar a su... acá somos abrumadora mayoría por el festejo en la Casa Rosada, sin Milei, sin Milei, y acá está en minoría el Tigre. Entonces está tratando de rosquear, viste, manipular el debate.
4: Podemos llamar recibirlos en vez de festejar.
0: Claro, si agradecerles.
2: O sea que si Argentina pierde el sábado, las chicas quieren ir a recibir y agradecer.
4: Sí, ¿por qué no?
2: Y copar Plaza de Mayo. Agradeciendo
4: de
2: cuarto
4: todo.
2: De final. Yo te digo, Cholo, si nos vamos en cuarto de final, yo no salgo debajo de la cama por un mes. Hagan la transmisión con otro, que otro cubre Independiente. Yo me quedo en casa.
0: ¿A vos te parece, Cholo?
1: Me parece un poco mucho lo de ustedes, chicas.
3: Ay, no, otro más.
0: Está con vos.
3: Dos a tres.
4: Porque pero, somos futboleros, nosotros somos el pueblo que quiere verlos.
0: Exactamente, acá hay patria no futbolera versus lugar. Pueblo.
1: Pero pare, no nos pongan en ese lugar que el pueblo son ustedes y nosotros estamos en otro ámbito.
0: No, nosotros lo dijo, perdóname, pero lo dijo el Tigre. Exigente. El Tigre dijo, yo el nombre de la patria futbolera.
2: La
0: él
2: patria
0: dijo.
2: Futbolera, ¿qué viene a festejar la patria futbolera cuarto de final?
1: No, claro.
2: Por Dios.
1: No. A ver, hay un agradecimiento a esta selección
2: eterno,
1: que tiene que ver con el Mundial y con las dos Copas América, y nadie lo va a quitar del póster. Esto es parte de nuestra generación, de los chicos del fondo de pantalla, y entendemos que se ganaron la gloria.
0: ¿Qué pasó?
1: Esta es la selección argentina.
2: Sí.
1: Esto tiene... Hola.
0: Sí, acá estamos en el living.
1: Tiene tres estrellas que te ponen en un lugar de mucho privilegio, pero también te exigen. Por eso no se podía quedar afuera contra Cabo Verde, no se podía quedar afuera contra Egipto, y ahora, lo digo como futbolero y entendiendo también la particularidad del festejo, no se puede quedar afuera contra Suiza.
2: Totalmente.
1: No hay festejo que ya tener previsto, sino poder avanzar, y las finales, como decía Bilardo también, hoy estamos con analogías o frases del Narigón, las finales no se miran por tele, Argentina tiene que estar el 19 en Nueva Jersey.
2: Sí, exactamente.
0: Bueno, no coincidimos, pero te la tomo, está bien.
2: Sí, el futbolero no va a salir a festejar. Salvo
0: entiendo más cómo piensan los futboleros.
2: Claro.
4: Pero vos pones. Yo lo único que te digo es esto. Yo nunca pude ver a Messi, nunca. Sería una forma de poder verlo, aunque sea asomándose de
0: mirá
4: un balcón.
0: Buen punto te
2: puedes viajar a Miami también, Cintia.
0: No, pero está bueno lo que plantea Cintia.
3: Un agradecimiento.
0: Vos sabés que yo tampoco nunca lo vi a Messi.
3: Yo tampoco.
2: Cholo, no. Le pones que
1: armé una práctica en Ezeiza, entonces.
2: No.
4: Como quieras, lo que quieras.
2: No puedo creer esta discusión. Cholo,
0: vamos a
1: una caravana.
0: Te digo una cosa, Cholo, muchos oyentes apoyando esta moción,
3: Sí.
0: Además, perdón, ¿por qué estamos diciendo que no van a ganar?
2: Yo digo a ver, Cholo, te pongo un auto. Milei dijo que él ofrece la Casa Rosada y él no va a estar. Y yo digo que no hay cosa más mufa que empezar a armar festejo cuando Argentina está en cuarto de final.
3: Mirá.
2: No lo digo por Milei,
0: claro,
2: lo digo en general.
0: El debate arrancó así.
2: ¿Entendés? Es como si yo diría, voy a festejar el 19 con mis amigos.
3: Alguien en YouTube que nos está viendo a través del canal Radio Continental de 1590, @lidan2007, dice, en Uruguay, en el 2010, festejamos el cuarto puesto. Mira. Eso es no querer a la selección, dice. Perdón, pero ese señor, por vos, Tigre, te dice, sos negativo.
0: ¿Cómo se llama el señor?
3: El nombre es de
2: YouTube,
3: @
2: Alidan 2007. La última vez que Uruguay salió campeón del mundo, mi viejo no había nacido.
0: Ay, no se sorprende.
2: No, pero es verdad, mi viejo nació en el 55, en el 56, y Uruguay salió campeón en el 50.
4: Y todavía se acuerdan ellos, mirá qué feliz que están.
1: Tigre,
2: sí.
1: No, es que estoy más ojerista que nunca. A ver,
0: ¿más qué?
3: Ojerista.
1: Ojerista que nunca.
0: ¿Por qué?
1: Primero, no me gusta que Milei ni que nadie utilice a su favor políticamente la selección.
0: No, pero para.

0: Hago un puntito acá. Él justamente dijo sí. que él no quería utilizarla y como no quería, él se iba, dejaba la Casa Rosada, que es de todos.
1: Entonces que espere, porque si no,
0: para que vaya a la selección. Eso es lo que dijo.
1: Bueno, que no haga nada, si no hace falta todavía. Los cumpleaños no se planifican un año antes. Y lo otro que me parece, es. ¿Gustavo, fue Pinilla, el jugador chileno?
2: Sí.
1: Que se tatuó porque pegó un tiro en el palo contra Brasil.
2: Sí, un bolo.
1: En el travesaño.
2: Sí. Ah,
1: A ver, el futbolero tiene otro manual.
2: Por supuesto.
1: El futbolero tiene otras situaciones que festeja. Después, insisto, yo arranqué diciendo agradecimiento interno.
2: Siempre.
1: Fondo de pantalla,
2: siempre,
1: póster, paloma
2: siempre,
1: grande.
2: Siempre.
1: Pero ¿cómo vamos a festejar perder contra Suiza?
2: No.
0: Bueno, pero si lo pones así, yo diría. Festejás las alegrías que te dio, que dejaron todo en la cancha. Que
3: saquemos,
0: todo.
3: Si querés, sacamos la palabra festejo, recibirlos y agradecerles.
0: Exacto, y verlos.
1: Bueno,
0: poder
1: está,
0: verlos.
1: Está bien, a estos muchachos hay que recibir. Cada vez que pasen por la calle hay que aplaudirlos.
2: Siempre,
1: entonces,
2: siempre.
1: Llegan,
2: bueno, toda la vida.
1: Entonces, ahí estamos de acuerdo, pero sin festejar derrotas.
4: Derrota no se festeja.
3: Está bien.
0: Bueno, Cholo, está bien. Planteamos un debate, qué sé yo, distintas opiniones. Bueno, contanos cómo está el clima ahí. Estás por viajar a Kansas.
1: Por viajar a Kansas. Uh-huh. Acá hay se gambeteó una situación de angustia muy compleja, por eso nos conmovió a todos el festejo de Messi, nos conmovió a todos, claro. Scaloni ni siquiera pudiendo declarar. O sea que tuvimos la posibilidad de ir con gran parte de los familiares de los futbolistas y volver con algunos, porque son los que hicieron base en Miami y otros fueron directamente para Kansas.
0: Uh-huh.
1: Y había una emoción infernal. Fue muy gratificante para nosotros porque la familia que volvió en el vuelo eran los padres y los hermanos de Enzo Fernández.
0: Uh-huh.
1: Gente de barrio, muy humilde, muy sensible. Y valorando muchísimo más, le decimos con el Negro Bulos, nos queremos sacar una foto con ustedes, incluso pueden ver en nuestras redes sociales, arroba Cholo Sotile y arroba Fede Bulos,
0: sí.
1: y queremos sacarnos la foto con los padres del héroe. Y dice, no, ¿cómo héroe? Todos los chicos, no, bueno, claro. Pero Enzo metió el gol y no sabes qué alegría, la satisfacción de esa mamá que decía, para ustedes es Enzo Fernández, el jugador de la selección, el que hizo el gol. Para mí es de los cinco varones el más chiquito,
3: mi
1: y yo sufrí mucho cuando se fue a vivir solo a Inglaterra.
2: Claro.
1: Nada, es cuando lindo. Podés convivir con esas situaciones es realmente
2: las humanizadas.
1: Claro, y ahí les sumo un dato.
0: A ver.
1: Que tal vez lo debatieron. Estábamos en el aeropuerto, a punto de subirnos al avión, cuando estaban definiendo por penales Suiza y Colombia.
0: Uh-huh.
1: Y todos fuimos hinchas de Suiza, todos. Y había también a algunos otros familiares que decían, a algún chiquito se le escuchó decir, Gustavo, mi papá quiere que gane Suiza. Y bueno, fue para nosotros fue como un motorcito de ilusión.
0: Claro, claro. Bueno, y tirando bien. Un poquito de ese hilo que estás planteando, ¿por qué es una ilusión? Porque no todo el mundo que nos está escuchando ahora, de toda la gente que escucha esta radio a lo largo del país, por ahí deduce por qué es importante o por qué es mejor Suiza como rival que Colombia.
1: Sí, porque Colombia es un equipo que quedó con la sangre en el ojo contra nosotros, con la Argentina, porque se dio una final de Copa América muy pareja, e incluso recuerdan la imagen cuando Leo sale lesionado,
2: sí, llorando.
1: Y después Paredes va al piso, el pase fantástico de los Chelsea y la definición de Lautaro Martínez. Entonces hay un componente emocional para ellos, la búsqueda de revancha.
0: Uh-huh.
1: Después son jugadores que se conocen más. Está Juanfer Quintero, está James, está Muñoz.
2: Luis Díaz.
1: Hay muchos jugadores que tienen como una pica con los argentinos y además les gusta más el roce. Y el suizo, en ese caso, es más ordenado en todo sentido, no solamente en su vida y su sociedad. Entonces, me parece que, por supuesto, es un rival para respetar. En esta instancia, todo es fuerte y relevante.
0: Uh-huh.
1: Pero yo creo que Colombia propone otro roce y, fundamentalmente, esto. Hay cuestiones emocionales que superan las técnicas.
0: Claro.
1: Entonces, que sea un rival que no tenga ganas de ganarnos por una revancha, uh-huh, es mejor.
2: Sí.
0: Bueno, y te vas entonces para Kansas. ¿Cómo está ese equipo de cobertura? ¿Te vas para Kansas cuándo?
1: Bien. Nos vamos para Kansas el viernes a la noche. Yo ahora estoy saliendo, voy a recorrer la ciudad de Halland, de donde estamos, a South Beach, porque tengo que hacer Infobae Mundial con Marcelo Tinelli.
0: Ajá.
1: Y vamos para Fort Lauderdale con ESPN, así que vamos y venimos, pero con mucho gusto y la verdad con una energía muy especial, porque creo que lo hablábamos el otro día, la cobertura mundial para periodista deportivo es lo más relevante y lo más motivador.
0: Claro, es como una campaña política para un periodista político, claro. Una campaña presidencial.
1: Claro, pero acá lo que tiene que vos sos hincha de ese, claro. De ese club.
0: Sí, sí, claro.
3: Tal cual.
1: No sabes lo que fue,
3: es
1: verdad, no sabes lo que fue el palco de prensa fue de los que más eufóricos vi en 6 mundiales que me tocó trabajar. Fue una locura porque nos sentíamos afuera, nos sentíamos futurísticamente muertos y esa resurrección en 13 minutos fue infernal.
0: Hermoso, Cholo. Bueno, te preguntaríamos muchas cosas, pero estamos sobre el final del programa. Dale. Tenemos una
1: tanda
0: y la seguimos en estos días. Te mandamos un abrazo muy fuerte.
1: Bueno, sigue bien el look de Gustavo para la Nación Más, ¿no?
0: Sigue,
2: sí.
0: No, vamos a llevar este tema que está bueno, debate del festejo barra no festejo. Lo vamos a llevar, vale. Así armamos un poquito de quilombo.
3: Muy bueno, muy bueno.
1: Dale. Futboleros contra...
0: Patria futbolera.
3: Contra el pueblo, futboleros contra el pueblo.
0: Contra el pueblo.
1: Contra hinchas que se pintan la banderita en la cara solamente los mundiales.
2: Exactamente.
0: ¡Malvado, Cholo! Un beso. Chau, chau.
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0: 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Muy bien, señores, llegamos hasta aquí con este equipazo. Hablamos de todo, de fútbol, de economía, de política, de tecnología con la señora Cintia Perazo. Y con el tigre, bueno, con el tigre, con estas polémicas que tenemos, el tigre Medina Rompagani. Mi nombre es Laura Di Marco. Nos reencontramos con vos mañana a las 4 de la tarde aquí para acompañarte en el primer regreso de Continental. Que tengas un gran día. Chau.
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19: Hora 18 en todo el país, 15 grados 6 la temperatura en Buenos Aires, cielo nublado. Según la consultora analítica, la inflación de junio será de 1,8%. En diálogo con Continental, el presidente de la entidad, el economista Ricardo Delgado, analizó que el gobierno se muestra más paciente en su lucha contra la inflación.
20: Probablemente tengamos un dato nacional que conoceremos la semana que viene, que es de por abajo de 2. Nosotros cerramos en 1,8, décima más, décima menos, pero me parece que el gobierno va a poder mostrar que perforó el famoso 2% de inflación mensual. Es una buena noticia. Todavía la inflación sigue siendo alta. El proceso de desinflación continúa. Me da la impresión también que el gobierno entendió que no se podía, como con la motosierra y el gasto público, romper de la noche a la mañana la inercia inflacionaria. Y bueno, y ahora me parece que está tomando algo más de paciencia en términos de gestión de su política económica para que la inflación siga bajando.
19: El Senado sesionará el próximo jueves 16, informa Fabián Del Monte.
21: El jefe de la bancada del PRO en el Senado, Martín Goerling, se refirió a los temas a tratar el jueves 16 de julio en la Cámara Alta.
22: Se decidió tener sesión el jueves próximo a las 12 horas. Vamos a tratar los pliegos de los jueces que tienen dictamen hasta ahora, ascensos de Cancillería, la ley de inviolabilidad de la propiedad privada y un proyecto que declara la capital simbólica de independencia de Tucumán. Para la posible sesión del un posible 6 de agosto quedaría la ley de Hojarasca, que ya tiene dictamen, posiblemente salud mental, denuncias, falsas denuncias. Bueno, y ver de acá el 6 lo que tenga dictamen y podemos tratar de incorporar esa sesión.
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19: Encontraron sin vida a Lucas Gámez, el niño argentino desaparecido en Venezuela. El menor de 9 años era intensamente buscado desde que ocurrieron los terremotos en La Guaira el pasado 24 de junio. Lucas estaba de visita en la casa de su tío cuando se registraron los 2 sismos de magnitud 7.2 y 7.5.
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19: Para mañana se espera cielo mayormente nublado, con una mínima de 8 grados y una máxima de 18.
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23: Complicaciones en la hora del regreso. Sigue la reducción por un choque en el camino del Buen Aire, cerrada la salida hacia el acceso oeste. Se desvía el tránsito por camino de la Ribera, sentido el acceso este. Sigue un choque múltiple en la autopista Perito Moreno, a la altura de General Paz, mano al Río de la Plata. Acceso norte o Panamericana, altura Pelliza, kilómetro 15, mano al norte, micro de larga distancia detenido por fallas técnicas en los carriles centrales, generando demoras. Cantilo colapsada en el regreso. El tránsito es intenso y reportan un choque a la altura de General Paz, Libertador, sentido al Riachuelo. Mucho tránsito y con demoras la Buenos Aires-La Plata, lo mismo que la autopista Richeri. Los servicios hasta el momento con sus frecuencias habituales.
19: 15 grados 6, la actual en Buenos Aires, cielo nublado.
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4: ¿Qué tal? ¿Cómo les va? Buenas tardes. Hoy en un momento del día, creo que era cerca del mediodía, paso por la puerta de la Embajada de España y veo una fila. Permanente ve fila, pero hoy una fila importante que iba y volvía, ¿no? Iba, o sea, era como una viborita. Y como estaba el tránsito y lento, digo, a ver, observo y había señores de mi edad, ponele entre 50 y 60 años, jovencitos, algunos que irían con los hijos, ¿no? O la familia completa. En un caso había una familia completa, con carpetas, con todo. Digo, claro, van a buscar, está claro, la doble ciudadanía. Como nos pasa también a aquellos que somos hijos o nietos de italiano. Inmediatamente pensé en aquellos que dicen, vamos al mundo a buscar un presente futuro. Como si el mundo tuviese más oportunidades que la Argentina. Cuando hablas, y justo me tocó comer con gente amiga, hago el comentario de este tema, y los tres que estábamos sentados, los tres tenemos familia afuera, viviendo afuera de la Argentina. Y por supuesto, amigos que tienen hijos viviendo afuera, o amigos que se han ido. Otros que van a estudiar y vuelven. Sin excepción, todos te dicen, ojo que Argentina es Argentina, El mundo te da previsibilidad en algunos casos. Tienen una historia distinta a la nuestra, tienen más historia. Argentina, muchas veces, o desde hace mucho tiempo, no es previsible. Pero sí te da oportunidad todo el tiempo. Y en el rubro que vos quieras. Es cuestión de concentrarse, ponerse a trabajar, porque eso sí lo tenés que hacer afuera. Vos vas a ver en el mundo, elegí lo que quieras, Europa, Estados Unidos, ¿no? La gente trabaja, se acuesta temprano, alguna salidita, puede tomar algo ahí después de la hora de oficina, donde esté, a casa a comer, a dormir, ¡tuc! Al otro día otra vez, y así. Consumen. Sí, viste, porque tienen este auto, mirá Estados Unidos, tienen aquello, mirá cómo salen, pero trabajan, les puedo asegurar mucho. Ah, pero les rinde, no crean. Ojo, no es tanto así como uno. Pasa que siempre la vereda de enfrente parece más linda que la tuya. Y no estoy diciendo que acá está todo bien, ¿eh? No estoy diciendo eso. Estoy diciendo que en la comparación, yo nunca viví fuera de la Argentina ni viviré. ¿Por qué? Porque me gusta la Argentina, porque vivo bien en Argentina, porque trabajé mucho siempre en Argentina, porque tengo a mi esposa y mis hijos de acá, y mis padres, o sea, me gusta la Argentina. Porque me gusta, siempre trabajé mucho, mal no me fue. ¿Qué quiero decir con todo esto? Que empieza nuevamente la comparación a ver, che, habrá que irse, porque no, pará. Más allá de los gobiernos, más allá de las políticas económicas, más allá, Argentina es tierra de oportunidades sin ninguna duda. Vos recorres provincias en nuestro país con distintas actividades, el campo ya sabemos, ahora está de moda hablar de minería, está de moda hablar de energía, y fíjate, Vaca Muerta, sí, sí, el turismo. Pero siempre, a ver, la mayoría de los medios de comunicación nacional, o todos, estamos ¿dónde? En Capital Federal. Y vemos Capital Federal y el conurbano bonaerense. Lindo quilombo, todo el conurbano bonaerense. Pero cuando empezás a conocer cada provincia argentina, cuando conocés bien con su idiosincrasia, con sus círculos cerrados, con todo lo que... Y esto pasa también en el mundo, no creas que viviendo afuera vos sos extranjero siempre. Te puede ir bien, un poquito mejor, tenés esto, pero sos... Entonces ahí entran a jugar otras cosas que no me voy a meter. La nostalgia, el querer volver, eso es otra historia. Yo ahora estoy hablando de presente, futuro, posibilidades de trabajo y mucho más en estos tiempos donde el joven, el adolescente, más o menos tiene educación primaria, secundaria, terciaria, universitaria, posgrados, los tiene, más o menos. Y el que no tiene la posibilidad, el otro lo ayuda, lo acompaña, no tenga ninguna duda. Las nuevas generaciones van a salvar a la Argentina. Yo, eso, pues nosotros estamos todos contaminados, más o menos, por distintas situaciones. No estoy hablando de nada extraño que usted no sepa. Pero los sub-30 tienen una forma de vivir, de manejarse, incluso en relación a los momentos políticos partidarios, tienen una forma de manejarse muy, muy particular. Ni mejor ni peor, distinto. Y en la Argentina, algunos dicen, está todo inventado. No, no está todo inventado. En el mundo, todo lo contrario, está todo por hacer. Cantidad de situaciones por hacer. Cantidad, ¿eh? Créame, cantidad. Apareció la tecnología, pero no viste que ahora no... hace, bueno, un par de meses atrás, dando una charla en una universidad, en la Facultad de Comunicación, hay una pregunta que siempre aparece, y no en uno, sino dos, tres, cuatro, varios de los chicos, decir... ¿Cómo compara usted su momento cuando empezó periodismo a hoy? Y mi respuesta es inmediata. Hoy tenés un abanico de oportunidades que nosotros no teníamos cuando empezamos. ¿Por qué? Y porque cuando empezábamos tenía o la radio, AM, alguna FM, canales de televisión abierta, empezaba algún cable. Para poder estar frente al micrófono, frente a la pantalla, tenías que carretear varios kilómetros, no es que a cualquiera lo ponían frente a un micrófono, que me parece bárbaro, o frente a la pantalla, no. Y si tenías que escribir algo en gráfica, no se firmaba, por eso llevaba tiempo hasta que vos calificabas. Hoy, todo eso está recontraabierto. ¿Por qué? Porque tenés tecnología, porque tenés dispositivos, porque tenés... No sé, canales que vos podés tener tu propio canal. Hoy la tecnología te lo permite y también lo está permitiendo aquel que es receptivo de lo nuevo. Y me parece muy bien que son los mismos jóvenes. Difícilmente un pibe me escucha a mí ahora acá en una AM. Difícilmente un sub-30 me mire en un canal de noticias a las 6 de la mañana. Pero está bien, porque la vida es eso, es segmentar, y hoy más que nunca, y tener oportunidades. Ustedes lleven esta situación, que yo estoy contando y explicando específicamente el tema comunicación, llévalo al área que quieras, industria, comercio, servicio, del que quieras, también allí tenés todo súper, extremadamente segmentado, métricas de por medio, etcétera. Y es mucho más simple, pero tenés que trabajar mucho más. ¿Por qué? Porque tenés que hacer foco, decir, a ver, yo soy mecánico de auto. Bueno, ¿qué tipo de auto? ¿Para qué tipo de cliente? ¿ABC1, medio o medio bajo? Listo, ahí te tenés que focalizar. Y así llévalo el rubro que vos quieras. Y llévalo a la ciudad de la provincia que quieras. Más allá de la situación de gobierno, más allá de las políticas, más allá de todo. Esto que les estoy contando en el mundo funciona hace años. Con una gran diferencia, el mundo no tiene el potencial que tiene Argentina. Che, pero vos también decís que Argentina es rica. No, potencialmente rica. Porque hay un detalle no menor, que es la cultura del trabajo. Y si vos a esta riqueza potencial no la trabajás con cabeza y con manos y brazos, ese potencial no sirve para nada.
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4: Horas 15 minutos en la República Argentina. La temperatura en la ciudad de Buenos Aires, 15 grados. Está un poquito fresco, te digo. Está oscurito, está para un rico cafecito. Comete un sanguchito de crudo y queso.
6: Crudo y queso.
4: Con pan árabe y escuchá esta radio como corresponde. Está Rosana Pagani. Obviamente, ya la escuchamos. ¿Qué decís, Rosana?
7: Hola, Eduardo.
4: ¿Cómo está?
7: Chau, Eduardo. ¿Cómo está?
4: ¿Parla en italiano?
7: Un poquito.
4: ¿Te gusta el italiano? ¿Tenés una preferencia?
7: Sí.
4: ¿Tuviste pareja italiana alguna vez?
7: No, ¿sabes que no?
4: ¿No?
7: Podría.
4: Un buen amante italiano, ¿sabes qué?
7: Qué lindo.
4: ¿Cómo te decís?
7: Sí, me encantaría.
4: Sí. Y con esa voz, qué sé yo.
7: No sé.
8: Chao, Eduardo.
4: Chao, Eduardo. Sí. Con amore.
7: Nicola.
4: Qué grande. Bueno, Nicola siempre está. Sí.
7: No sé, está fresco, pero no fresco. Tanto, ¿no? La ola polar se va a venir en unos días nada más. Se vuelve.
6: Pero estamos bien ahora.
7: Pero Pablo, estamos en invierno.
6: Sí.
7: Ahí en 15 grados, parcialmente nublado está la tarde.
4: Sí. Bueno.
7: Para mañana jueves. Mayormente nublado, pero sin lluvias. Máxima 17, mínima 8. El viernes, adelantamos el viernes, mañana que es feriado nacional, 9
4: claro,
7: de julio.
4: Claro.
7: Y el viernes, que sería un no laborable, mínima 7, máxima 14. Ahí ya va a estar un poquito más fresco el viernes. Un poquitito. Así que lindo,
4: bueno.
7: Fin de semana largo.
4: Ahora les comentamos sobre el tránsito,
7: Sí,
4: todos los accesos y egresos de la ciudad de Buenos Aires.
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4: Así te acompañamos cada día, cada tarde. Esto es Radio Continental. ¿Cómo estamos de tránsito? Vamos.
7: En el camino del Buen Aire sigue las complicaciones porque hubo un choque. Justamente está cerrada la salida hacia el acceso oeste por este choque. Se está desviando el tránsito por Camino de la Ribera. Nos vamos a la Panamericana, que nos informa que hay un micro de larga distancia detenido justo en los carriles centrales. Sentido a la ciudad de Buenos Aires, mano al norte, perdón, mano justo a provincia, ¿no? Kilómetro 15, y esto está ocasionando demoras importantes. Zona de Pelliza, altura Pelliza. Cantilo está colapsada. Me informan que hay un choque a la altura de Libertador sobre la General Paz, sentido al Riachuelo. Mucho tránsito y con demoras, la Buenos Aires La Plata.
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4: Pablo Fabris, buenas tardes, Pablito.
6: Buenas tardes, Edu, ¿cómo estás?
4: ¿Cómo estás vos? ¿Bien?
6: Bien, muy bien, acá arrancando la tarde, bien con todo.
4: Muy bien.
6: Vamos a hablar un poquitito de las cifras del día de hoy, la jornada, cómo estuvo. Bueno, dólar oficial, 1.510, no hubo mucho cambio con el dólar blue, que estuvo igual, 1.510, dólar tarjeta, 1.963 pesos, el dólar MEP, 1.527,60, y contado con liqui, 1.576,75. Riesgo país, 408. Bueno, es una buena noticia porque viene bajando. Eso significa que, está cayendo el riesgo país, que es una cifra que también se mira mucho a la hora de las inversiones.
4: Sirve para calificar, ¿no?
6: Exactamente, en el mundo para acceder a crédito.
4: O sea, a medida que baja el riesgo, la gente es como cuando vas a un banco. Si vos calificás bien para el banco, te da más crédito.
6: Y además también para nosotros, si nos endeudamos en el mundo como país, o si algún día se está hablando de que las empresas se puedan endeudar con el exterior, digamos, nos volvemos menos riesgosos. Al ser menos riesgosos, pagamos una tasa más barata. Así que eso es bueno.
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4: Bueno, esta noche, hoy no hay fútbol, entonces, pero mañana sí, y el viernes también, y el sábado, el sábado. Hola, Leo Ojeda.
8: Hola, Eduardo, un saludo grande, muy bien. Hoy hay fútbol.
4: Transmitíselo la cara, tenés cara de hoy, ¿qué te pasa algo? ¿Estás cansado? ¿Tomaste café con leche?
8: Un café con leche bien calentito, ¿viste? Con media luna.
4: Pero no nos esperaste a nosotros, llegamos y ya te había sido.
8: Sabía, cortaste yo te esperé.
4: Sos un cortado.
8: No, hoy tomé café con leche, café ¿cierto? Con leche. Lo he cortado.
4: Bueno, cortadita. Muy bien.
8: Bueno, hay fútbol.
4: ¿Cómo hace una hormiga para cruzar un charco de leche? ¿Cómo hace? La hormiguita para cruzar un charco de leche. ¿Cómo hace?
7: No sé.
4: Agarra una barrita de chocolate y hace un submarino. ¿Y qué pasó? Bueno, estamos en vacaciones de invierno.
7: Estamos bien.
4: Para todos estamos sí. En vacaciones de invierno.
7: Perfecto. Había una vez.
4: Eso era humor, viejo. Eso eran circos, de verdad.
8: Un poquito más elevado ahí.
4: ¿Quiénes eran esto?
6: Fofó fue Miliki.
4: Exacto. Muy bien. Y después apareció Miliquito también, que era el hijo de Fofó. Claro, o Fofito. No, Fofito. Fofito era eran los hijos.
6: Sí.
4: Qué lindo. Súbilo un poquito.
10: Al frío o al calor. 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
4: Esta música van a poner el sábado de la noche en el estadio.
10: Siempre
4: y salen los equipos a la cancha.
8: En este rincón, ¿quién?
4: ¡Messi!
8: Bueno,
4: contanos un poquito. Oye, claro, juega Boca.
8: Boca Paranaense con transmisión del fútbol continental.
4: Por eso pusiste a Gaby Fufó y Milique. Boca. No, no sea malo.
8: No sea malo vos, ¿eh?
4: Eso en una época se le decía, circo pobre Boca.
8: ¿Por qué?
4: Tenía un mono y 10 perros. Eso
8: no se rían.
4: ¿Te acordás?
8: No le hagan el caldo gordo. No,
4: pero
8: no,
4: estamos pues hablando del pasado, qué sé yo. Bueno, y entonces, ¿qué
8: pasó? 20 horas.
4: Reíste, Pablo, yo sé que te causó gracia.
8: Después de fútbol continental, Boca Paranaense.
4: Ah, bueno.
8: A las 21 el partido.
4: Amistoso,
8: hoy no hay mundial.
4: No.
8: Sí lo hay mañana, como bien decías vos. Con Francia y con Marruecos, con arbitraje de Facundo Tello, el argentino. El viernes España-Bélgica. El sábado, doble función. Noruega-Inglaterra, Argentina frente a Suiza. Voy a hablar del equipo argentino. ¿Va a haber cambios? ¿Ustedes harían cambios? ¿A dónde harían los cambios? En un rato voy a contar.
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4: Luciano Serenellini en la producción ejecutiva con todo su equipo de trabajo. Está Marcelo DJ. Este programa no existe, Pablo, sino. Y no, Pablito, esto es así.
6: Este equipo.
4: Está todo, está del otro lado, allá.
6: Sí.
8: ¿De acá?
4: Oh, está el interventor también.
8: Sí, escuchando Facio.
4: Estaba quedando dormido.
8: Sí, viste que se le caía un poco acá por el costado. Sí,
4: mañana cumplo año, así que no vengo ni mañana ni pasado, dijo.
8: ¿Quién dijo? O
4: sea, el interventor.
8: La vergüenza.
4: Menos mal que es el interventor. Está raro, vino raro y se ve que estuvo ojeroso, no sé.
6: Me parece que a la noche...
4: Estaba ojeroso, estaba raro.
6: Sí, no se acostó a lo mejor.
4: No sé, vaya a saber con quién. El doctor Pablo Fernández Pereira dice buenas tardes.
12: Buenas tardes.
4: ¿Qué tal, Pablito?
12: Dos temas que devienen del Mundial. Uno, los dos son graves. Uno es más grave que otro. El primero tiene que es un internacional. La FIFA va a iniciar una investigación para tratar de detectar e identificar al hincha argentino que le hizo gestos de mono a Speed. Que, dicho sea de paso, y para hacer Speed es un streaming de Estados Unidos, tiene 47.8 millones de seguidores. Y para ser honesto con todo lo que ha sucedido, se la pasó durante gran tiempo haciendo burlas, vamos a decirlo así, burlas hacia el equipo argentino y hacia los hinchas argentinos, y alguno reaccionó ahí, le hizo el gesto del mono y se armó flor de lío. Las imágenes se conocen porque Spin se mueve siempre con una cámara propia y va grabando todo. Entonces,
4: ese es su negocio.
12: Ese es el negocio.
4: Generar polémica, imágenes y mandar.
12: Claro. En un partido anterior contra Cabo Verde, dos hinchas argentinos querían pedirle un autógrafo y escupió el piso. Uh-huh. Pero bueno, eso parece que la FIFA no lo va a investigar.
8: ¿Ah, no lo ve eso?
12: No, eso no lo va a investigar, aparentemente. Que también lo subió él, pues son imágenes de él. O sea,
4: provoca
12: y sube todo. Me parece muy bien que investiguen. Siempre digo que si al principio, cuando Messi va a patear el penal y este muchacho está inmediatamente después moviéndose desaforadamente, tratando de confundir a Messi.
4: No, pará. Lo otro entiendo, ahora que el jugador no le importa lo que pase
12: No, estoy de acuerdo con vos, no le importa al jugador, pero el hincha es como si vos te colgás de un alambrado y empezás a gritarle a un jugador. Sí. Va a venir la policía, te va a bajar.
4: Sí, o el árbitro tiene que hacer algo.
8: Le mueves el aro al que lanza en básquet.
12: Claro.
8: Que la típica, son graciosos, le mueven el aro.
12: Claro, bueno, entonces, ¿qué pasó? Eso no lo van a investigar. Y lo malo que sí voy a ampliar hoy en esta edición es el hombre de Cañuelas que murió por un piedrazo en el medio de una bataola. Sí,
4: en festejo por el partido.
12: Sí, estaban festejando el partido de Argentina se agarraron dos grupos, una bataola, revolearon botellas y piedras y le cayó una piedra en la cabeza y lo mató.
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3: Horas 19:29 en la República Argentina. Esta noche, cadena nacional del presidente Javier Milei por el Día de la Independencia, será desde la Casa de Tucumán, en San Miguel de Tucumán, el Jardín de la República. Che, Pablo Fernández Pereira.
4: Sí.
3: ¿Qué hace esa botella de vino ahí?
4: No sé.
3: Sí.
4: Yo no tomo
3: sé,
4: vino.
3: Pero esta botella
4: no,
3: de vino.
4: Pero yo no tomo vino.
3: Pero da justo la cámara a la botella
4: pero
3: de vino.
4: Yo no tomo vino.
3: Eso
4: sí.
3: Para tu vino.
4: Yo
5: no, no, no, no, no. Es eso
4: totalmente.
5: Fue en el programa Fútbol Continental.
3: Sí.
5: Esa botella la trajo. Yo digo todo, para el aire, como dice Eduardo. Se la trajo el Bocha Martín Costa.
3: Y pero
5: no,
3: Rosana,
4: se lo olvidó acá.
3: ¿Se lo olvidó?
4: A ver, es buen vino, dámelo.
3: No, no voy a dar la vuelta, pero vamos a hacer.
5: ¿Cree que la pruebe? No hay problema,
3: Dámelo, a ver.
4: Yo no tomo, yo
5: no, Eduardo.
4: O sea, mira, bueno.
5: Mira cómo mira. Está investigando, Eduardo.
3: Y bueno, ¿qué es una apuesta que perdió?
5: No tengo idea.
4: No, parece que es más un vino de boutique.
3: Hizo lo que pudo.
4: El vino de boutique. Trajo. El vino de alguna bodega de boutique.
3: No, ni de ¿será vino esto? No sé.
6: Sí, pero... sí.
3: Y, el de, y acá tiene.
5: Y ahí está bien, blanco.
3: El tuyo blanco, frío.
5: Este. Uno es Totín y el otro es Coblán.
3: Toma, gusta, tubito, déjalo allá guardado.
5: Yo lo guardo.
3: Llévatelo en tu mochila.
5: Gracias, Pablo.
3: Y si acá no se puede dejar en el estudio alcohol. ¿Cómo decís?
4: Sí.
3: No.
5: ¿Puedo?
3: No, no, alcohol.
4: Hay una Copa del Mundo. ¿Esto qué hacemos?
3: 18:31, momento de noticias.
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7: Hora 18:31 en todo el país. Javier Milei se reunirá con 13 gobernadores en Tucumán. El presidente arribará a la capital provincial a las 23 horas para asistir a la vigilia por el 9 de julio. En la previa al acto, el mandatario encabezará el encuentro con los gobernadores de la provincia anfitriona, también de Mendoza, Corrientes, San Juan, Salta, Catamarca, Jujuy, Entre Ríos, Neuquén, Chubut, Santa Cruz, Chaco y Santiago del Estero. Cayeron las reservas tras el pago de vencimientos de deuda. El gobierno desembolsó 2.500 millones de dólares por los bonos globales. De esta forma, las reservas internacionales brutas del Banco Central quedaron por debajo de los 49.000 millones de dólares. Buscan a una joven en el barrio de Belgrano. Jessica Benítez Barbudes fue vista por última vez este martes cuando dejó su domicilio con destino a su escuela. Su madre denunció la desaparición y la policía de la ciudad trabaja para localizarla. Para mañana jueves espera cielo mayormente nublado con una mínima de 8 grados y una máxima de 18. 15 grados la actual en Buenos Aires, cielo parcialmente nublado.
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2: Yael Perandones, buenas tardes.
3: Muy buenas tardes, ¿cómo están?
2: Muy bien, Yael, gracias, muy bien.
3: Bueno, muy bien, vamos, si les parece, con el cierre de la jornada, con el informe de lo que pasó en los mercados en el día de hoy. Mercados en los que la rueda mostró una clara toma de ganancias en la bolsa de Chicago, como realmente, luego de las importantes subas registradas en la jornada anterior. Y es que los principales granos cerraron y la mayoría a la baja. En ese sentido, por ejemplo, el trigo, con la posición de julio, cerró en $221.20, con 1,20% abajo. Y la posición de septiembre en 222.76. En el caso del maíz, de los cultivos, el que más ha mostrado o más se ha presentado a la baja para la posición de julio, cerró en 171.25 centavos, y para la posición de septiembre en 170.56. Para la soja, por su parte, la posición de julio ha cerrado en 439.55, para la de agosto 437.16, y para la de septiembre 433.39. Todo está, como les decía al inicio del informe, a la baja. El único que ha ido hacia arriba con una posición positiva fue el aceite de soja, y en ese sentido, para la posición de julio presentó 1.574.76 dólares, para la posición de agosto 1.558, y para la posición de septiembre 1.548.31. Ahora nos trasladamos y vamos a la cotización local. Sí, en este caso nos encontramos con un maíz con un contrato a julio de 180.60, para septiembre de 182.70. En el caso de la soja, a una posición de julio de 328.50, para la de septiembre 334.50, y para la de noviembre, por último, 340. El último de los cultivos, el trigo, para la posición de julio cerró en 206, y para la posición de diciembre cerró en 208. Este fue el resumen de lo sucedido en los mercados agrícolas.
2: Gracias, Yael. Buen fin de semana. Muchas gracias.
3: Buen fin de semana.
2: Yael Perandones.
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0: 18:37, 15 grados la temperatura en la ciudad de Buenos Aires. Todo es fiesta, Leo. Mientras estamos haciendo el programa, observo los canales de noticias y deportivos. Acá tenemos, a ver, 12 pantallas acá en el estudio mayor de Radio Continental. Y vemos todo deporte, los jugadores saltando y repitiendo los goles. Qué fiesta, lo que es el fútbol, ¿no?
1: Solo el fútbol lo puede.
0: Sí, la verdad.
1: Y se lo discuto a cualquiera. No, solo el fútbol.
0: El fútbol y el gran negocio de este mundial, este año 2026.
1: ¿Pero qué moviliza?
2: No sé, Pablo, más del 50% que el último mundial de facturación, digamos, de gasto publicitario, de inversión publicitaria, eso también trajo sus repercusiones. El astro figura de Lionel Messi, que también llega y permite también a las marcas estar ahí, generar, acercar a los nuevos
0: públicos.
2: Los norteamericanos que se empiezan a acercar al fútbol por Lionel Messi. Inevitablemente.
1: Eso es el soccer.
0: Mucha facturación y a ver. Levanto la mano porque fui de los que decía el mundial no le va a dar bola a nadie. No, porque allá no les gusta el fútbol. La gente no va y sin embargo
3: van a verlo a Messi.
0: Estoy hablando de negocio. Están rogando de rodillas que Messi termine y que llegue a la final, no solo por el resultado deportivo, sino por la gente. A ver, Pablo, tenés gente que no es argentino con camisetas argentinas.
3: Sí, señor.
2: Vende la figura.
3: Sí, señor.
2: ¿Cómo? Me parece que es, digamos, vende la figura.
3: El norteamericano va a ver su selección y después a Messi.
0: Sí,
1: totalmente. ¿Ustedes se imaginan una nueva final entre Messi y Mbappé?
3: Yo lo que quiero decir es algo. Se lo voy a pedir a aquellos que están diciendo que nos están ayudando, que están que todo el mundo es pro Messi, que la FIFA nos está ayudando, no hay ningún problema. Si ni tienen tanta seguridad que nos están ayudando, apuesten todo lo que tienen por Argentina. O sea, si son tan compadritos para salir por los medios de comunicación, por las redes, nos están ayudando, que
0: igual,
3: apuesten,
0: Pablo,
3: todo por Argentina.
0: Pablo, pues ya hay algunos con intencionalidad política,
3: claro.
0: Hay otros que son boludo de nacimiento, hay de todo, como la vida hay de todo.
3: Sí.
0: Pero también están aquellos que fundamentan, porque la propia FIFA y la AFA, vos sabés que tienen, la credibilidad flojita. ¿Sí o no? Sí. Después de lo que pasó con Donald Trump y la FIFA, ¿hay antecedente un caso similar?
3: No.
0: Bueno, entonces, y decís, ¿cómo? Pará, ¿y en la AFA qué pasa? Y bueno, empezás a ver qué pasa en la AFA. Entonces, gente que duda, olvídate de tu camiseta y de nuestro amor y de nuestro corazón y de la Argentina, el tipo que la ve de afuera. Dice, ¿y por qué no? Si en definitiva hablamos de guita, hablamos de facturación, y fíjate la FIFA, le dice, no, escúcheme, levantaron el teléfono rojo, y dice, eso no va, y aceptó, y no fue, y alguno te pone alguna duda, ¿me entendés? O sea,
3: sí, claro.
0: Ese porcentaje también tenelo en cuenta.
3: La duda puede caber siempre. Ahora, lo que yo te pregunto es, si vos me vas ganando 2-0, y me metí 3 goles más, no me vengas a correr con que nos ayuda, porque nos ayuda y nos metiste 5 goles. Ahora vos ganás 2-0 y en 13 minutos te dan vuelta al partido.
0: Es que ellos lo que te fundamentan es al revés. Lo que te fundamentan es que los perjudicaron para que no puedan hacer más goles.
1: Vi los últimos 15 minutos, Eduardo.
0: Yo no soy yo el que digo esto. Yo interpreto lo que quieren decir aquellos que no tienen intencionalidad política, ni la gente de Egipto, ni aquellos que también lo están analizando. Y los tenés que escuchar. Y no digo aprobar, escucharlo, no aprobarlo, escucharlo. Los tipos y usan ese razonamiento. Es decir, a ver, ¿quién es el tipo que factura acá? Messi. Mañana Messi se va, Dios quiera que no, el sábado. ¿Tú? ¿Va a ser la misma...?
1: No.
0: Bueno, entonces algunos ponen sobre la mesa eso.
3: ¿Por qué no?
0: ¿Entendés?
3: ¿Por qué no?
0: Y no...
3: Pero vos no suplís la facturación de Messi por Mbappé.
1: No va a haber showtime.
0: No, los pibitos, háblale a cualquier nenito de escuela, acá o en el mundo, no solo acá. Vos viviste en Alemania.
2: Sí, pero aparte estuve en Asia, por ejemplo, y no saben hablar en inglés, pero te dicen Messi.
0: No, Mbappé.
3: Mbappé y Haaland juntos.
0: Tampoco, no te hacen un Messi. No, acá está.
2: Es un héroe, para los chicos. No sé qué tiene con los chicos. O sea,
1: el alcalde de Nueva York aseguró que Egipto sufrió un robo al ser eliminado por Argentina en el Mundial.
3: Yo le quiero pedir al alcalde de Nueva York Dani, que apueste por Argentina, su casa, su auto y 20 salarios como alcalde de Nueva York, si tiene tanta seguridad que lo están ayudando a Argentina.
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0: dame fuoco,
1: dame Tano. Fuoco.
0: Uno en el auto que no esté moviendo la cabecita. No hay uno, no hay uno. Contanos, Pablo, vamos.
2: Vamos a hablar un poquito de lo que es inflación, que salió la inflación en la ciudad de Buenos Aires y fue del 1,8% en el mes de junio y acumula un alza del 32,6% en los últimos 12 meses. El registro más reciente del índice de precios mostró esta nueva desaceleración del sexto mes del año, aunque con grandes diferencias entre bienes y servicios. Es importante destacar que empieza como, digamos, continúa la tendencia a la baja, pero venía de una subida, ¿no? Últimamente estaba subiendo, pero a partir de marzo empezó a caer, ¿no? En marzo empezó con 3%, después empezó a caer, ahora estamos en 1,8%, estamos mirando el dato de la ciudad de Buenos Aires, pero también esto un poco es el reflejo del universo del país, ¿no? Que es un poco el dato que se empieza a mirar.
0: Y son fríos números.
2: Son números.
0: No significa que reflejen efectivamente la realidad de mucha gente.
2: La inflación es una medición de promedios. Vos tenés un número que es altísimo, un número que es bajísimo y el promedio te da eso.
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0: Que tengo números. Camino de Buen Aire con demoras, acceso norte o Panamericana, un micro de larga distancia está ocasionando demoras importantes, sentido provincia a la altura de Pelliza, demoras en General Paz, también en la Buenos Aires La Plata, en la Richieri me dicen, y lo que les decía, tengo números de la autovía 2. El tránsito aproximadamente a la altura del peaje San Borombón, sentido a la costa, 899 vehículos
1: bien,
0: por hora.
1: Bien, por ser día previo, claro, al feriado.
0: Y sentido a la ciudad de Buenos Aires, 388.
1: Bien, bien, bien. O sea que gente que va, claro, por el fin de semana largo.
0: Por el fin de semana largo.
1: Y esto se suma en las vacaciones de invierno que ya algunas provincias argentinas están disfrutando, ¿no? Claro. Santa Fe, Córdoba.
0: Córdoba, Mendoza. Yo tengo, en realidad, sí, lo dividieron en fases estas vacaciones de invierno. Claro. El tema es así. La primera fase, que entraron de vacaciones de invierno a partir de este lunes, sí, que el que pasó, son Córdoba, Entre Ríos, Mendoza, San Juan, San Luis y Santa Fe.
1: La segunda es a partir del lunes que viene.
0: El 13 al 24 de julio.
1: Se superponen algunas provincias. O sea, estas más las que vienen. Claro, porque son dos semanas.
0: Tenés,
1: ¿no?,
0: razón. Claro. No, en realidad, claro, sí, la primera semana tenés,
1: o sea,
0: razón.
1: La segunda de esta gente y la primera de la que viene. Y eso va a pasar a partir del 20, provincia de Buenos Aires, ¿no?
2: Exactamente. Provincia de Buenos Aires empieza a partir del 20, también la Ciudad Autónoma de Buenos Aires, el Chaco y Santiago del Estero.
0: Exacto.
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1: Bueno, la Avenida General Paz en este momento es un caos. Todo. Y porque yo tengo sentido común, ¿eh?
2: Sí.
1: Ayer se trabajó poco y nada. Mañana feriado. Hoy tuviste que hacer sanguchito. Lo que no hiciste ayer lo pasaste para hoy, y lo que no vas a hacer mañana lo hiciste hoy, o ya lo pasás para la semana que viene. O sea que... ¡Correte, hijo de...!
4: ¡No, Eduardo!
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1: Che, Sergio Grela está dame fuego en el auto.
2: Ah, elegancia, un hombre de elegancia.
1: Sí, y está bien,
2: cantando,
5: parado en un lugar.
1: Es más, me manda una foto. Opa. El auto. O sea, que tiene una coupé convertible con el frío que hace, pero el tipo la usa así.
4: Ah, sí.
1: Camisa negra abierta hasta el centro del pecho.
2: Mirá.
1: La solapa de más del cuello demasiado ancho para que salga por fuera de él. El saco, no, tiene un saco blanco. Una cruz grande, tipo Gólgota, así bien grande. Mirá, en el medio del pecho, dorada.
4: Mira.
1: Elegante.
4: ¿De oro?
1: No sé nada.
2: No siente frío.
1: Mirá la pulsera con el nombre. Dice Sergei. ¿Viste la pulsera?
4: Sergei. Sí. Muy bien.
1: Ancha la pulsera, ¿no? Ancha.
4: Muy bien. ¿Cuántos kilates?
1: Y dice que está meta a acelerar ahí en la General Paz mientras espera.
2: Está pasando auto.
1: Subir el volumen, dale.
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1: Bueno, señores, 18 horas 49 minutos en la República Argentina. Buen tenis, está viendo muy buen tenis en medio del Mundial, pero sí, tenemos buen tenis. Wimbledon. Está Chiche Almosni, nos cuenta. Hola, Chiche, buenas tardes, buenas noches. ¿Cómo te va? ¿Qué decís?
6: Qué grande el maestro.
1: Qué grande es.
6: Pero no sabemos si estamos hablando
1: de Sandro,
6: Messi, de Djokovic o de Sandro.
1: O de Sandro. Y dos, tres en uno.
6: Claro. Pues, fíjate, si yo te digo, empezamos una charla y terminas de ver el mundial del partido de ayer.
1: Sí.
6: Y yo te digo, mirá, vos, tiene 39 años,
1: claro,
6: la garra que tiene, no se da nunca por vencido, va perdiendo y gana, hace tres seguidos.
1: Y le encanta el césped, podés decir, también en esta ocasión. El césped, ¿cómo? En el césped se mueve muy bien, pues.
6: Claro,
1: también.
6: El césped ya muy bien. Esa me la, la agrego. Se mueve bien en el césped. Es uno de los más grandes deportistas de la historia. Y sí, claro, Messi. Ahora estoy hablando de Djokovic.
1: Qué bárbaro.
6: Porque es.

0: increíble, lo quiso hacer. Después de 5 horas 17 minutos frente al canadiense Aliassime, de 25 años, que fue bárbaro el negrito. Uno dice, pero ¿cómo puede ser? Todavía sigue. ¿Viste la película Batalla tras Batalla?
1: Sí, sí. Y, bueno, ahí sigue, está. Claro, sigue.
0: Sigue.
1: Che, ¿y ahora le toca a Sinner, Chiche? Le toca a Sinner.
0: Y ahora hay que jugarlo.
1: Hay que jugarlo.
0: Pero bueno, Sinner está bien. Sí. Y Djokovic viene cansado. Debería ganar en 3 o 4 sets. En el quinto ya no sé si le va a dar el combustible. Y por el otro lado, Feli, vos sabés que hace muchísimos años, creo que desde Ivanišević, que fue un muy buen jugador, entrenador durante mucho tiempo de Federer, de Djokovic, un jugador que le dieron un guay, tal vez una invitación, llegaba a las semifinales de un torneo. Y este Federer, que es británico, llegó a la semifinal porque le ganó a Govoli, el italiano que llegó a la final de Roland Garros, y va a jugar una de las semifinales, pero lo va a hacer frente a Zverev, que le ganó a French fácil, 6-4, 6-4 y 6-2. En consecuencia, Eduardo, Zverev, Ferri y Djokovic va a enfrentar a Sinner por una de las semifinales de Wimbledon. El candidato sigue siendo Sinner, pero si Djokovic pasa este partido, no sé si lo gana el 25º torneo de Gran Slam.
1: Qué maravilla, qué bárbaro.
0: Uno quiere que gane, desea que gane Djokovic, porque me parece que se está jugando las últimas fichitas,
1: ¿no? Sí, claro. Contame, ¿qué se sabe de Alcaraz?
0: Nada. Seguimos
1: cerrado bajo manera. 4 llaves.
0: Es una incógnita. Algunos dicen que se está recuperando y que podría jugar en el US Open. A partir del 31 de agosto, a propósito, te adelanto que vamos a estar desde Nueva York con el Abierto de los Estados Unidos.
1: Muy bien.
0: Espero que juegue, ojalá vuelva, porque siguen siendo Sinner y Alcaraz los que le ponen un poquito más de pimienta al circuito profesional.
1: Sí, sí. ¿Y el femenino cómo va en este torneo?
0: Y el femenino perdió Sabalenka. Hay jugadoras que uno no es que no siga demasiado, es cierto que no cortan tickets las chicas, ¿no?
1: Sí.
0: Esta es una realidad. Están muy lejos todavía de lo que fue alguna vez Navratilova, Graf, Seles,
1: Sabatini,
0: Williams. Y si yo te digo Muchova,
1: claro.
0: Bueno, Frida Coco Gauff, bueno, está bien. Kostyuk, ¿la gente la conoce?
1: No, conozco esta por cómo grita cuando juega, nada más.
0: Claro, sí. y Coco Gauff, que ganó alguna vez el Abierto de los Estados Unidos, ya era figura a los 17 años, después se quedó, tuvo algunos problemas mentales, te diría, le costaba ingresar a las conferencias de prensa, pero juega bien.
1: Bueno.
0: Pero no son grandes estrellas. Sabalenka es una figura importante y juega muy bien, era mejor, pero perdió en los cuartos de final y no puede llegar al título nuevamente porque ya es la número uno indiscutible.
1: Fin de semana todo deporte. Gracias, Chiche, un abrazo grande. Gracias.
0: Abrazo, buen fin de semana.
1: Chiche Almosni.
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0: Julio, la Avenida General Paz, las autopistas, pero particularmente lento el tránsito, y también aquí en la Ciudad de Buenos Aires, así que solo paciencia, nada más que paciencia. Contame, Paulín.
1: Bueno, vamos a hablar de la industria, que muestra una tenue mejora mensual en el mes de mayo, pero cayó un 5,7% en lo que va del último año, ¿no? La producción manufacturera nacional está acumulando en los primeros 5 meses del año, esto es a mayo, una baja del 3,1%, con 14 de las 16 divisiones del sector registrando retroceso frente al igual mes del año 2025, en mayo de
0: comparación 2025. Interanual,
1: exacto,
0: ¿no?
1: Uh-huh. Según un informe, ¿no?, el IPI manufacturero registró en mayo una caída del 5,7% respecto al mismo mes del año 2025, y en la comparación desestacionalizada, en cambio, el índice mostró una variación positiva del 0,4% frente al mes de abril.
0: El índice de precio de la industria es ese, ¿no?
1: Exactamente, okay, sí. Y viene, bueno, acumulando entonces primeros 5 meses del año una baja del 3,1%.
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0: Vamos, Leo.
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0: Doctor Fernández Pereira.
6: Bueno, están buscando a una joven que desapareció ayer a la tarde cuando iba a su... estaba trasladándose a su colegio y se perdió el contacto. Jessica Benítez Barbude fue vista última vez ayer cuando dejó su domicilio con destino al establecimiento educativo. Su madre denunció la desaparición ante la policía de la ciudad. Está búsqueda de personas trabajando sobre el tema. Lo que hace en general la policía de la ciudad con ese tremendo equipo de cámaras que tiene, que lo tiene acá cerquita, el monitoreo lo tiene acá cerquita, donde está la radio. Y entonces lo que van a hacer es traquear todo el movimiento de la joven para ver dónde puede llegar a estar. Si pasa a provincia, piden el apoyo de provincia. La chica tiene 18 años, salió de su casa en el barrio porteño de Belgrano para asistir a clase del colegio número 8, Julio Argentino Roca Belgrano, en Belgrano, y nunca regresó. Cerca de las 18:30, la mamá, que advirtió la falta de la joven, llamó directamente a la policía y dio el alerta. Insisto, pasó un día, para mí ya va alerta Sofía esto. Para mí ya va alerta
0: Sofía.
6: Y eso
0: ya es todo el país.
6: Ya es todo el país.
0: Todo el país. 19 horas en la Argentina, momento de noticias.
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7: 7:01, temperatura 15 grados, cielo parcialmente nublado. Se retomó la mesa política tras la salida de Manuel Adorni y el gobierno fijó nuevas prioridades. Se reunirán semanalmente con el objetivo de realizar un seguimiento permanente de las principales iniciativas del gobierno y de la agenda parlamentaria. La justicia rechazó un pedido de la CGT para suspender la aplicación de la reforma laboral. La Cámara Contencioso Administrativo no hizo lugar a una cautelar presentada por la Central Obrera. Ahora, la CGT deberá esperar a que la justicia se expida sobre el fondo del planteo de inconstitucionalidad de la norma. En Chubut, a una exfuncionaria que está presa por corrupción, le concedieron salidas para ir a misa. Se trata de Leticia Huichaqueo, ex titular del Ministerio de Acción Social Provincial, quien obtuvo un régimen de salidas transitorias más flexible. Cumple 4 años y 8 meses de prisión por desvío de fondos y por comercialización de mercadería robada.
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7: Para mañana se anticipa cielo parcialmente nublado, mínima 8, máxima 17 grados.
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2: El regreso lentísimo y congestionado en casi todas las salidas. Tengan en cuenta, camino al Buen Aire con demoras hacia el acceso este. También la Panamericana a la altura de Pelliza, mano a provincia. Muy congestionada la General Paz, ya desde Cantilo. Cantilo está también lentísima. La Buenos Aires, La Plata con demoras a la altura de Quilmes, Bernal, la autopista Riccieri. Los trenes del Roca, Ramal Bosques, Vía Témpora y con servicio limitado entre Constitución y Claypole. Y recuerden que por el fin de semana largo hasta el 12, domingo 12, los trenes del Sarmiento por obras estará interrumpido y la línea Mitre, servicio reducido, los ramales José León Suárez y Bartolomé Mitre y el ramal Tigre interrumpido.
7: Temperatura 15 grados, cielo parcialmente nublado.
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0: Estamos acompañando, está yendo a la costa atlántica. Tranquilos, tranquilos, vamos que va toda la familia. Vamos. Agarraste Panamericana, decís, ¿y por qué no Córdoba, Rosario? Vamos para allá. Dale, dale. Acelera a fondo. No, no, no. No, no. No ¿Y por qué no? Agarraste Richeri. El vuelo sale en un rato, en un par de horas. Dice, bueno, ahí me voy. Che, cualquier cosa arranquen, Bueno. No hay niebla, o sea que de Aeroparque ese, o de San Fernando.
1: Esa es otra caché.
0: Salí sin problema.
1: Esa es otra caché.
0: Ojo, probable que desde Constitución agarren el tren, que tren también te lleva a la costa.
2: Claro.
0: Lindo un viaje en tren, ¿por qué no?
1: ¿Agarraste vos esa? Yo no la agarré.
2: Que nunca lo hice.
1: Sí, sí, sí. Le pregunto a Marcelo a ver si la agarró, pero yo la agarré.
0: ¿Qué agarró?
3: No, chiste,
0: el primero
3: Eduardo,
0: tuyo.
3: Ojo. No preguntes. No.
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0: Pablito Fabris.
2: Vamos a hablar del sector de la construcción de nuestro país, que creció un 6,3% en el mes de mayo y da vuelta de esta manera una fuerte caída que venía teniendo en el mes anterior. El sector anotó un crecimiento interanual, con respecto, quiere decir, al año anterior, del 4,1% interanual y acumuló una mejora del 2,5% en los primeros 5 meses del año. La construcción repuntó en mayo de 2026 y recuperó parte de la caída que estaba en abril. Y el indicador sintético de la actividad de la construcción, el ISAC, subió un 6,3% frente al mes anterior en la serie desestacionalizada.
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0: Bueno, hace tiempo que no hablamos de River y me parece que hay noticias en River. No entiendo por qué no las contás, Leo.
3: Estamos al día.
0: Bueno, no estás al día. No. No hablaste de Borré, no hablaste del pibe. Bueno, contalo, dale.
3: Es casi un hecho,
0: sí,
3: que Franco Armani va a dejar River.
0: Diego Siña.
3: Se vence el contrato en diciembre. Sabe que delante hay un monstruo. Por lo tanto, si no pasa nada raro, River no le va a poner trabas para que sea arquero de Atlético Nacional.
0: Claro.
3: Su señora es colombiana y se va para allí. Borré ya se entrena en el predio de Seiza.
0: River Camp.
3: En el River Camp. También lo hace Beltrán. Y los que están trabajando a contraturno son los que no va a tener en cuenta Chacho Coudet. Por ejemplo, Matías Viña, por ejemplo, Galarza Fonda, por ejemplo, Germán Pesela. Y River está esperando a Juanfer Quintero. ¿Qué va a hacer Quintero? La decisión pasa por él. Coudet lo quiere. La dirigencia lo quiere. Colombia quedó afuera ayer. ¿Qué va a responder Quintero? Sobre la mesa, Quintero tiene el contrato para seguir.
0: Cheiteo. ¿Nada?
3: No.
0: ¿Nada? Hablaban de 20 palos. ¿Nada?
3: Thiago.
0: Thiago
3: Almada.
0: Thiago Almada.
3: River arregló con Atlético de Madrid, sí, por 20 millones de dólares, bueno, por el 50%.
0: Me habla todo... de Armani que se va y no me habla de
3: Almada
0: que viene por 20
3: millones. Bueno, pero esperá. No, pero perdón.
0: Sí, dale.
3: Con la historia que tiene Armani, es más pesada la noticia hoy. Que se va Armani.
0: Noticia que ya sabíamos todos. Nadie especula. Nadie especula que va a quedarse Armani.
1: Es Tyson en la esquina.
0: Aparte, escúchame, pero obvio, porque teniéndolo al pibe,
3: sí,
0: jamás.
3: Seis meses le quedan de contrato, Eduardo. Eduardo,
0: esperá.
3: No le queda un año. Le quedan 6 meses de contrato. Se podría haber quedado hasta diciembre.
0: Sí, pero sabemos que no. Si bueno, le dio lugar, es un, la verdad, un gran profesional. Le dio lugar al pibe.
3: Y atajó contra. Bragantino y atajó bien.
0: Sí, obviamente. Y el otro día, bien.
3: Thiago Almada, 20 millones por el 50%. Bueno. Y River negocia 18 arriba de la mesa por Ángel Correa.
0: Mirá, si era importante, y esto no está bien que saben, pero hoy fui a tres lugares, uno en una cochera, el otro de los muchachos, che, sí que pusieron 20 palos. El otro, che, ¿de dónde sale? Ese es el tema de la gente.
3: Porque escucha fútbol.
0: River, porque... River. Claro. En serio, te lo digo.
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0: Bueno, está Rosana Pagani frotándose las manos, dice, tengo información que tiene que ver con un plato riquísimo. Tiene que ver con, a ver, contanos.
8: El plato que van a comer todos mañana, porque siempre un día feriado, como un 25 de mayo, un 9 de julio, ¿qué se come?
9: Locro.
8: Locro. Y hay competencia de locro y hay festival de locro. Es la novena edición, se va a llevar a cabo este domingo 12 de julio en un pueblito muy cerca de Buenos Aires, a una hora aproximadamente. Va a haber danza, música, campeonato de locro, y esto se va a llevar a cabo en Celaya, provincia de Santa Fe, muy cerquita de Pilar.
0: Mirá, perdóname, ¿no? Mañana es 9.
8: ¿Sí?
0: Dijiste mañana el locro. Y esto es el domingo, como estás diciendo.
8: Bueno, pero es una semana, un fin de semana pero, largo.
0: Pero bueno.
8: Pero bueno, el locro es.
0: Sí, sí, sí.
9: Lo acabamos
0: sí.
9: comiendo mañana.
0: Y es bueno, rico, ¿eh?
2: Arrancamos
0: rico.
2: Mañana, terminamos el domingo.
8: Pero se hace el domingo.
0: Con algunas empanadas también.
8: También.
0: Picante,
8: bueno, la fiesta del locro se va a llevar a cabo este domingo.
0: ¿Dónde?
8: En Celaya. Esto es muy cerquita de Pilar. Muy, muy cerquita de.
0: Zona Norte, de Gran Buenos
8: Zona
0: Aires.
8: Zona Norte, exactamente.
0: Gracias.
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0: Bueno, como hacemos siempre, comenzamos a repasar cada programa algún sector productivo, de servicios o comercio, bien referente de la actividad en la República Argentina. El presidente de la Unión de Intereses Pesqueros Argentinos y presidente de la Cámara de Frigoríficos Exportadores de la Pesca es Mariano González, y lo tengo en línea. ¿Qué tal, Mariano? Eduardo Serenellini, buenas tardes.
10: Hola, Eduardo, buenas tardes. Un gusto, muchas gracias por el llamado.
0: Al contrario. Contame un poco, Mariano, la situación del sector por estos tiempos.
10: Bien, bueno, el sector... Está teniendo un desarrollo normal, como lo viene todos los años, con niveles de exportación que tal vez han sido un poquitito superiores a otros años, pero en términos generales se siguen todavía esperando algún tipo de medida que nos permita ser un poquitito más competitivos, sobre todo asociado a lo que es la carga impositiva que tiene el sector. Pero los últimos números han indicado un más o menos estar en los mismos rangos, en los 1.000 millones de dólares de exportación. Estamos en pleno desarrollo de la campaña del langostino, con hace 2 o 3 meses terminada la campaña del calamar, que son las dos vedettes de la pesca argentina, tanto el calamar como el langostino, y representan muchas divisas para el sector. Pero todavía preocupados porque estamos esperando un poquito de acompañamiento por parte de los distintos niveles del Estado. Uh-huh. Cuando me refiero a esto, provincia, nación y municipios, todavía una economía exportadora necesita de algunos... no estamos reclamando devaluaciones ni nada de eso. Lo que sí estamos reclamando es que hemos perdido competitividad en los mercados y es necesario sostenerla con el apoyo del gobierno.
0: Y a ver, Mariano, estos 1.000 millones en relación a las exportaciones, ¿crecimiento de un 23% en divisas se escuchaba hoy?
10: Sí, a ver, el tema de la pesca siempre está muy influenciado. Argentina, si bien es netamente exportadora, no genera precios, no marca la tendencia del mercado, sino que es tomadora de precios. La pesca para nosotros, el 98% se exporta. Y está muy influenciado por la situación temporal de lo que fueron dos campañas buenas de calamar y langostino. Pero lo cierto es que en los últimos 15 años, entre los 12 y 15 años, venimos con un nivel de exportación de alrededor de 2.000 millones de dólares, y si bien uno se alegra, la verdad que cuando empieza a bucear un poquito más en los datos se preocupa, porque el 80% de esas exportaciones son productos sin valor agregado, con lo cual estamos prácticamente dejando de poder exportar en divisas tres veces ese valor. Uh-huh. Con lo cual es una alegría a medias, la alegría porque estamos logrando todos los años exportar un poquito más, entre 1.700, 1.800, el año pasado 2.000, ahora se quebró un poquito y a mitad de año llegamos a los 1.000, cuando normalmente andábamos alrededor de los 950, pero todo lo que estamos exportando son productos sin valor agregado, que esa es la cuenta pendiente. Que
0: o sea, tenés un buen volumen en cuanto a divisa, en cuanto a dinero, pero baja rentabilidad.
10: Exactamente, esto es grandes volúmenes. Desde dos puntos de vista, seguimos con un importante volumen de venta, seguimos con una explotación del recurso desde el punto de vista biológico también estabilizada en alrededor de 800.000 toneladas, pero estamos teniendo un problema que no podemos estar vendiendo y colocando nuestros productos en el exterior con mayor valor, que obviamente no solo mejoraría la rentabilidad, sino que mejoraría también el desarrollo económico social de cada una de las ciudades donde hay una impronta industrial pesquera importante, como Rawson, Puerto Madryn, Mar del Plata a la cabeza, Ushuaia, Comodoro Rivadavia, porque no se están dando las condiciones que te digo para poder generar valor.
0: Ahora, Mariano, contame para entender un poquito todos cómo es el funcionamiento de esta industria. Calamar y langostino, así como lo sacan del agua, se exporta y no tienen ningún proceso en tierra.
10: Ambos se pueden procesar, pero hoy prácticamente en el caso del langostino, el 60% se exporta entero tal cual sale del agua. En el caso del calamar, prácticamente el 80-85% se exporta el calamar entero. O sea, se pesca, se congela a bordo y así es como sale. Y si y a bordo, en algunos casos, se le hace un mínimo proceso, pero de cualquier manera, si ese producto llegara a tierra, el margen de operación y de generación de valor es muchísimo más. Uh-huh. Lo mismo pasa con otras especies. Estas dos son hoy las estrellas porque están teniendo muy buena penetración en los distintos mercados. Pero no solamente nosotros, tampoco no somos los únicos productores o exportadores. También está la flota, sobre todo asiática, que también pesca y exporta calamar. Pero en general, el resto de los distintos productos hoy está teniendo una escasa generación de valor, cuando históricamente las exportaciones con valor agregado representaron el 50%.
0: ¿Y por qué hoy no? ¿A qué te referís? En parte lo que me contabas cuando comenzamos a dialogar, ¿no? ¿Qué problemas tienen para agregarle valor en tierra? No sé, fileteado, etcétera.
10: Hay dos. Hay que destacar que desde el punto de vista de la mano de obra, el país, primero, desde el punto de vista de lo que es el recurso natural, hoy tranquilamente te puedo decir, y cualquiera te lo va a poder decir, estamos frente a un mar que es uno de los mejores en cuanto a generación de recursos pesqueros. Por eso es una pena cuando uno ve que podríamos dar más y no damos tanto. Uno de los mejores del mundo, si no el mejor, por factores biológicos. Ahora, eso, llegar a tierra y procesarlo, implica una cadena de producción que trae aparejado varios eslabones. Esta cadena, en los últimos años, se ha ido poniendo cada vez más pesada en cuanto a costo por el famoso costo argentino, que está asociado a la carga impositiva y a los costos laborales. Uh-huh. No salariales, laborales, y acá hago la aclaración porque esto está muy asociado a todo lo que es la industria de los juicios, que hace prácticamente imposible generar valor, entonces se ha optado por pescar y exportar sin valor.
0: O sea que es un tema transversal al de otras industrias. O sea, la pesca no es la excepción, digamos.
10: Totalmente. En el caso de la pesca, para nosotros, no digo que sea nuevo, pero en el 2008 Argentina exportaba el 50% de su producto de mar con valor agregado. El 50% del valor de los dólares que exportaba Argentina eran con valor agregado. Eso ha ido disminuyendo y hoy, a gata, si llegamos al 15% del total de los recursos que sacamos del mar, que generamos valor. Por ejemplo, un calamar se puede transformar en las famosas rabas que comemos en Mar del Plata, se puede transformar en la vaina, en los tentáculos, distintos tipos de subproductos, pero eso para hacerlo hay que hacerlo, para hacerlo y hacerlo bien, hay que hacerlo en tierra. Uh-huh. Últimamente, por el tema de los costos, se ha flexibilizado esto y cada vez más se permite la exportación de producto entero. Gran parte de nuestro langostino se procesa en Perú, en Ecuador, en Paraguay ahora, para llegar sí a los mercados de destino, que normalmente es Europa, Asia y Estados Unidos.
0: Sí, sí. Me acuerdo en un momento fue con el vino, pasó algo similar. Se exportaba granel a Chile y en Chile se envasaba y iba al mundo. Bueno, es algo similar esto que me estás contando en relación al sector pesquero. ¿Las lanchitas amarillas siguen o ya no están? Porque yo veo cada vez menos de ahí en la banquina de Mar del Plata.
10: Lamentablemente, a ver, obviamente el avance tecnológico es importante. Si tomamos fotos del pasado, el puerto contó con 200 lanchas. Hoy hay 14 lanchas que sostienen parte de lo que es la zafra de la pesca, las actividades zafrales de la pesca a lo largo del año costera, con salidas diarias, pero son solamente 12 lanchas las que mantienen esa actividad. En otros lugares del mundo, me voy hacia Europa, Italia mismo, de donde son originarias muchas de la comunidad portuaria, pero no por eso son los únicos, en Australia mismo, en Nueva Zelanda, la realidad es distinta. La decisión de la explotación pesquera de cada país tiene como eje central las comunidades. Nosotros tomamos como eje central la extracción del recurso y nos estamos basando en una política netamente extractiva. Digo las comunidades porque gran parte de esas lanchas son las que abastecen la pesca del día.
0: ¿Por qué me hablas de la tecnología y que desplazó la lancha amarilla? ¿Y con qué se obtiene la pesca que obtenía la gente en su lancha amarilla ahí de frente costero?
10: Hoy la evolución ha hecho que la necesidad a pasar de las pequeñas lanchas a embarcaciones más grandes. Ajá. Que encuentra el recurso tiene un tránsito a lo largo del año en su nacimiento, desarrollo, evolución y luego entra en la etapa de captura. Antes los cardúmenes llegaban mucho más cerca de las ciudades, entonces estaban aptos para la captura con embarcaciones con menos necesidad de autonomía para estar muchos días. La pesca fue evolucionando en gran medida, empezaron a participar buques un poco más grandes que reemplazaron a la lancha o entraron a entrar nuevos jugadores, entonces iban a buscar el recurso, no esperaban que se acerque a la costa, ¿sí? O sea, el concepto cambió. Eso fue desplazando un poco a la pesca artesanal, que se la llama, la de las lanchas que vemos en la banquina de Mar del Plata. Fue siendo reemplazada por buques de un porte un poco mayor, pero salvando que eran buques de mayor porte, pero fresqueros. Fresquero significa que traían el pescado a tierra, conservado en hielo, en las famosas escamas de hielo, para ser procesado en las plantas en tierra. Uh-huh. Hoy ha ido evolucionando tanto y también ha habido acuerdos internacionales y pues muy larga la historia desde la década del 90-80. Hoy existen operando grandes buques que directamente por esta cuestión de mejorar la rentabilidad de la empresa
0: procesan directamente en el agua, procesan en
10: exactamente,
0: claro. Mariano, seguimos el tema, estamos siempre atentos y a disposición. Abrazo grande y gracias.
10: Un abrazo, Eduardo, gracias por el tiempo.
0: Gracias. Mariano González, presidente de la Unión de Intereses Pesqueros Argentinos y de la Cámara de Frigoríficos Exportadores de la Pesca.
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1: Hablando de Mar del Plata, las veces que fue Palito a cantar a Mar del Plata, la banquina ahí de pescadores, sí,
2: ay, claro.
1: Toda la comunidad, todo. Sí,
2: ¿te acordás cuando hacía Mateico?
1: Mateico hacía, sí, claro, la terraza
3: en los veranos.
1: Pero buscate esta, Me gusta el mar. Esa, ay, era la canción que ponía. Tengo alma de marinero.
2: Sí, me encanta.
0: Me gusta el mar.
1: Y así empezaba el programa, iba mostrando un poquito el mar de la costa.
2: Y las lanchitas amarillas.
1: Las lanchitas y la gente con los carteles que decía soy de Córdoba, soy de Santa Fe, acá está. Y Palito siempre está. Palito, ¿qué nos querés contar de Palito?
2: Palito Ortega, sí. Atención, la ciudad de las Diagonales. Y digo la ciudad de las Diagonales es La Plata. La Plata. Muy bien, porque hubo un cambio de fecha por el partido de la selección. Tenía que estar el sábado, Palito.
1: Claro, no va nadie.
2: Bueno, por el Palito, claro. Entonces va el domingo.
1: Ah, sí. Bueno.
2: Domingo 12 de julio a las 20, el rey subirá al escenario de la sala Ginastera. En el Teatro Argentino para presentar su show, su gira, que lo está haciendo por todo el país. Muchacho que vas cantando.
1: Claro, qué lindo.
2: Hermoso.
1: Muchacho que vas cantando. 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

0: detrás.
1: Imposible no poder movilizarte. Te moviliza siempre esta música, ¿sí o no?
0: Así es.
1: ¡Messi! ¡Messi! ¡Ahí va Messi! ¡Messi! ¡Messi!
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1: 19 horas 29 minutos en la Argentina. Vamos, Pablito.
3: ¿Qué pasa con los alquileres en la capital federal? Bueno, subieron hasta un 38% interanual en junio. Un relevamiento que estuvo entre una empresa privada y una universidad indica, ¿no?, que Tigre y Ezeiza están liderando los aumentos de la venta de casas, departamentos también. Así que
1: Tigre y Ezeiza.
3: Tigre, mirá, y Ezeiza son los que vienen liderando los aumentos, ¿no? El precio del alquiler de las casas trepó un 30,5% en junio de 2026.
1: Bueno, más bajo que la inflación.
3: Sí.
1: La inflación es 33.
3: Es cierto, como vos decís. Mientras que el de departamentos en pesos subió un 24,1% de una forma también interanual. En lo que es el segmento de venta de casas, el precio mediano por metro cuadrado en dólares registró una suba interanual del 2,3% en ambas.
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1: Dale, Leo.
4: Bueno, empieza a quedar de lado el Mundial y empieza el mercado argentino. Acaba de rescindir su contrato con Argentinos Juniors Enzo Pérez. Va a ser jugador de Deportivo Maipú de Mendoza, va a jugar en la Primera B Nacional. Orlando Gil, el arquero de San Lorenzo, puede salir en una cifra cercana a los 7 millones de dólares a España o a Inglaterra. Y atención, porque el Dibu Martínez, si no pasa nada raro, en la próxima temporada va a ser arquero de la Juventus.
1: 19 horas 30 minutos en la República Argentina. Momento de noticias.
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6: 19:31 minutos en todo el país. El juez Rafecas profundiza la investigación sobre los hermanos Adorni. El magistrado puso bajo la lupa el patrimonio de Francisco, hermano del funcionario. Dispuso una serie de medidas para avanzar en la causa por posible enriquecimiento ilícito y una presunta omisión maliciosa en sus declaraciones juradas. El Banco Central le giró 2.500 millones de dólares a los bonistas antes del feriado por el Día de la Independencia. El stock del Banco Central cerró en 48.722 millones tras girar los dólares al exterior. Ocurrió un día después de tocar el máximo por 49.536 millones, máximo tocado desde septiembre de 2019, gracias a desembolsos realizados por organismos multilaterales. Peligra el acuerdo anunciado hace 22 días por Donald Trump. El ejército de los Estados Unidos lanzó nuevos ataques contra Irán. Washington bombardeó objetivos del país persa en respuesta a los ataques contra buques en el estrecho de Hormuz. Temperatura 15 grados, cielo parcialmente nublado.
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0: Qué bien que le está yendo a usted, muchacho. Vuelve, ya estuvo acá, está hablando de Arjona. Ya estuvo en Argentina, le fue muy bien. Varios, 1, 2, 3, 4, 5, 6, 7.
1: El 20 es el último.
0: Se fue al sur de la Argentina, estuvo allí con su familia, pasó muy bien. Parece que después se fue a otro lugar y ahora vuelve a la Argentina.
1: Claro.
0: Creo que a partir del próximo mes.
1: Ya volvió.
0: Ya está acá ahora.
1: Hoy, de hecho, hay un otro show.
0: Y ya se despide.
1: El 20 de julio, si no me equivoco, es el último. Mira. A ver, ya te digo, ya te chequeo bien la fecha. Pero hoy,
0: sus letras, viste, que son
1: polémicas.
0: Polémicas.
1: Hoy está en el Movistar Arena, sí.
0: Polémica, qué sé yo. A mí me gusta, la verdad que me entretiene.
1: Sí.
0: De acá a mi casa me escucho un show de Arjona, sí.
1: El show dice que es fantástico e interactúa con el público, obviamente.
0: Sí, suben las señoras y lo abrazan, lo besan.
1: Las chicas le escriben carteles con anécdotas y demás.
0: En un momento del show, Marcelo, sube a una señora cualquiera, la que esté ahí. Y las otras se mueren, ¿viste? Y él agarra, baila, bien, con mucho respeto, pero mirá, baila, la acompaña.
1: 280.000 tickets vendidos, 280.000 tickets vendidos y aún quedan entradas. Y hoy sería su último show, porque vio, realizó el primero, el 2, el 5, el 6, el 7 y el 9 de julio. A mañana.
0: ¿Qué tú?
1: Mañana.
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0: Bueno, les cuento un poquito lo que tiene que ver con el mundo. Donald Trump dice que el alto el fuego con Irán ha terminado, o sea que las declaraciones del presidente norteamericano se producen después de los más recientes intercambios de hostilidades entre Irán y Estados Unidos. Ya Donald Trump calificó a Irán de basura, de país dirigido por locos, después de que Teherán respondiera a bombardeos estadounidenses atacando bases norteamericanas allí en el Golfo. Los precios del petróleo se dispararon de inmediato, hablan de un 5% luego de las declaraciones del mandatario estadounidense, por lo que a mí respecta ha terminado, dijo Trump durante la cumbre de la OTAN allí en Ankara, cuando le preguntaron sobre si la tregua con Irán seguía en pie. Ya el petróleo está, ya no está cerca del 70.
3: Está acercando, números, ¿no? Acá tengo contame, los números. Contame. Está, mira, el Brent, que es el de referencia internacional, está en $79.48 el barril. Uh-huh. Y el de los Estados Unidos, el de Texas, $74.65 el barril. Prepárate, Eduardo, para empezar a ver otra vez. Subidita de los precios del petróleo en el mundo, ¿sí? Además tenés la plaza de petróleo que está parada de lo que es Rusia.
0: Ah, claro.
3: Así
0: claro,
3: que
0: claro.
3: Otro agravante. 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
0: Saludo a Tomás Antolín Godoy, es analista internacional. Hola Tomás, ¿cómo estás? Buenas tardes.
7: ¿Qué tal, Eduardo? ¿Cómo te va?
0: Bien, muy bien, gracias, muy bien. Bueno, contame un poco, ¿Foja Cero nuevamente, el tema Medio Oriente?
7: Foja Cero, o peor aún, más agravado que antes, porque lo cierto es que estos últimos ataques entre Irán y Estados Unidos representan, por un lado, la caída, la ruptura del cese al fuego, aquel que se había acordado el 17 de junio en un memorándum de entendimiento, que hay que admitir era frágil, era muy inestable, pero al menos todavía subsistía. Los ataques de ayer, entre ayer y hoy, fueron los más graves, los más potentes desde aquella firma. Se desencadenan en primer lugar por un ataque de Irán a tres buques comerciales en el Estrecho Hormuz. Estados Unidos responde con ataques a objetivos militares de defensa en Irán. Irán también hace su retaliación a distintos sitios militares de Estados Unidos en Bahrein y en Kuwait, a 85 sitios. Con lo cual, el análisis, digamos, el diagnóstico, muerta la vía diplomática, la vía de la negociación, de las conversaciones, hay mayor incertidumbre, más volatilidad en el plano militar, obviamente, porque se empiezan a abrir ciertas incógnitas respecto a, bueno, cómo Donald Trump a partir de ahora piensa manejar este conflicto. Claro. Cada vez parece que le van quedando menos alternativas, ¿no?
0: Sí, por varios factores. Por ejemplo, ¿en qué ubicación queda Israel y Líbano en medio de esto? Porque se habla de Irán y de Estados Unidos, no tanto de Israel, digo, por estas horas.
7: A ver, Israel fue un actor clave cuando se hace la firma del acuerdo del memorándum de entendimiento entre Irán y Estados Unidos. Había mucha polémica, mucha controversia respecto a qué posición iba a tomar Israel. Lo cierto es que Israel no se acopló a ningún cese al fuego, siguió atacando posiciones de Hezbollah en el Líbano. Muchos lo veían como una manera de minar o de erosionar el acuerdo que había conseguido Estados Unidos. Lo cierto es que Israel se mantiene firme en esa pretensión de continuar con su ofensiva militar en Líbano, y esto en todo caso perjudica o hace aún más difícil un entendimiento entre Estados Unidos e Irán.
0: Claro. Difícil, ¿no?, esta situación, porque, a ver, Trump tiene puertas hacia adentro, un problema allí en su país, ¿no? El americano, norteamericano, el ciudadano norteamericano no quiere esto. Dice, terminemos. Y vienen las elecciones del 3 de noviembre.
7: Vienen en noviembre las midterms, las elecciones legislativas, que son determinantes para Trump, porque es muy probable que pierda la mayoría en al menos una de las dos cámaras. Recordemos que hoy los republicanos tienen mayoría en ambas cámaras. Con lo cual, Donald Trump necesita lo antes posible una salida a este conflicto, pero lo cierto es que no parece que esté cerca de encontrarla.
0: Uh-huh. Recién comentábamos el tema Rusia, cómo Ucrania atacó justamente centrales que tienen que ver con el combustible. O sea que al faltar petróleo vamos a tener más demanda que oferta, pues ya no vas a poder apoyarte demasiado en Rusia, o no tiene que ver en forma directa. No sé si es combustible y petróleo o solo combustible, tema Rusia.
7: Sí, se restringe la oferta de petróleo, con lo cual, bueno, es lo que vemos en los mercados internacionales, ¿no? Como bien comentaba recién tu
0: Pablo,
7: compañero.
0: Sí, Pablito, sí.
7: Sí, Pablo, con el Brent casi superando los 80, si no me equivoco. Uh-huh. Sí, sin duda que la situación en términos energéticos es alarmante, vuelve a ser alarmante después de cierta perspectiva de mejora que había, y eso le pone más presión aún a Donald Trump por parte de toda la comunidad internacional por encontrar una salida a este conflicto.
0: Claro. Así está el mundo. Y en OTAN, sí, la cumbre repercutió fuerte esto, porque esto se comenzó en medio de la cumbre, ¿no?
7: Sin duda, ahí en Ankara, en Turquía, sí. Uh-huh. Un summit de la OTAN, como bien decís. Ahí yo te diría, Donald Trump, la relación que hoy tiene con el resto de los líderes, principalmente líderes europeos, hoy no está en su mejor momento, y este conflicto en Irán, que sigue sin encontrar una salida, hace que esa relación se erosione aún más, porque obviamente los europeos, teniendo al conflicto de Rusia ahí al ladito, a kilómetros nomás, claro, más la inestabilidad en términos energéticos, la inestabilidad militar en Medio Oriente, ven un escenario bastante, bastante complicado, con lo cual lo que más quieren es que Donald Trump pueda encontrar una salida a este conflicto.
0: Sí, sí.
7: Por eso lo presionan en ese sentido.
0: Seguimos en contacto. Tomás, gracias.
7: Gracias a vos, Eduardo.
0: Gracias. Tomás Santolín Godoy, analista internacional.

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1: El sábado juega la selección argentina. Cuarto de final, juega con Suiza. Sí, Leo.
2: Se está entrenando la selección. Hoy es una jornada para recuperar jugadores, para recuperar físico. Mañana va a ser el entrenamiento fuerte pensando en Suiza. Y el viernes va a hablar Lionel Scaloni. Va a haber conferencia de prensa. Si vos me apurás, para mí puede repetir equipo. Para mí le puede dar la derecha al equipo. Dibu Martínez, Nahuel Molina, Cuti Romero, Lisandro Martínez y Nicolás Tagliafico. Mitad de cancha con Paredes, con De Paul, con Macalister y Enzo Fernández y arriba con Messi y con Julián Álvarez. Veremos. Yo me atrevo a decir que puede repetir equipo para darle respaldo. Veremos.
1: Ahora veremos Suiza. Ahora me contás un poco qué hay que tener en cuanto a cuidados con este Suiza, ¿no?
2: Dale.
1: Que no es Cabo Verde y tampoco
2: es Suiza.
1: Ya lo hablamos.
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1: Muy bien, este muchacho que está cantando, ¿no? Tiene futuro, ¿eh? Es más, yo creo que hasta puede llegar a bailar, porque tengo un olfato especial. A ver. ¿Ves que no se va de tono nada? El tipo es espectacular. Chayanne se llama, Chayanne.
4: Chayanne. No Chayanne, Chayanne. Antes decían Chayanne.
1: Yo creo que va a tener futuro. Yo estas cosas las veo.
4: No, la.
1: Contame sobre el tránsito, dale.
4: Bueno, tenemos un choque múltiple en la Panamericana, justamente mano al norte, donde se van todos. Así que se van a tener que armar de muchísima paciencia. Me dicen que hay 4 vehículos involucrados, demoras importantes, congestionamiento en el kilómetro 23, y esto también repercute en la General Paz, que está realmente lentísima en ambos sentidos.
1: También la General Paz.
4: Y repercute.
1: Pero ya desde hace un par de horas está lento,
4: ¿no? Sí, sí, pero todo tránsito, ¿eh?
1: Todo tránsito.
4: Sí, mucho tránsito. Camino al Buen Aire también tiene lo suyo, congestionada la Buenos Aires y La Plata, y atención con los servicios. Línea Roca, Ramal Bosques, vía Temperley, con servicio limitado entre Constitución y Claypole, y me dicen también que el Ramal Tigre, mañana hasta el domingo, interrumpido por obras. Y el Sarmiento, a partir de mañana, también interrumpido por obras.
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1: Tenemos a la medianoche cadena nacional, el presidente Javier Milei con legisladores, con parte del gabinete, estarán en Tucumán, allí en la Casa de Tucumán, cadena nacional a partir de las 0 hora.
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2: Como más, no sé cómo explicarlo, sónico, como un sonido de una época muy puntual en los 90.
3: Que es fácil identificar.
2: Es muy fácil identificar. Esta época vos escuchás a lo que es Soda Stereo y suena muy como bandas de los 80, muy de Cure, se notaba una influencia de ciertas bandas inglesa de aquel entonces, pero bueno, no puedes negar que Gustavo Cerati tenía una cabeza muy internacional. Te das cuenta sus arreglos y cómo compone y su música sonaba muy internacional. Me ha pasado, yo lo descubrí de grande, no lo descubrí de muy joven, los conocía porque eran muy populares, pero cuando lo empecé a descubrir fue pasando los 20 años y empecé a decir, che, esta banda parece algo de afuera, y cuando escuchaba cantar decís, wow, el tipo siempre tuvo ese talento que lo llevó también hasta su propia carrera solista.
4: Claro.
5: Y ya que te gusta Soda Stereo, y a los que le gusten la música de Soda Stereo, en la Casa de la Cultura de Buenos Aires, en Avenida de Mayo, el 500, la cita es gratuita,

0: sábado 11 de julio, un homenaje a Soda Estéreo, conciertos gratuitos en Avenida de Mayo, que se termina justamente este sábado 11 de julio. Hubo homenajes a Charly García, a Fito Páez, y obviamente le van a hacer a Soda Estéreo, músicos que van a interpretar estas canciones emblemáticas de Soda Estéreo.
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2: Bueno, esta noche 13 gobernadores van a acompañar al presidente allí de Tucumán, a 2 años del Pacto de Mayo. ¿Se acuerdan el Pacto de Mayo? En la Casa de Tucumán, donde firmó cada uno de los gobernadores presentes. Bueno, 2 años ya de ese día, y en este caso el presidente va a reunir a 13 gobernadores. Es un viaje de relámpago, ¿no? Van, hacen esto y regresan inmediatamente a la ciudad de Buenos Aires. El tema es mostrarse con el acompañamiento de esta cantidad de gobernadores de distintas provincias.
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0: Sí, Leo, te escucho.
1: Me preguntabas por Suiza. ¿Qué es Suiza?
0: Dale.
1: Está lesionado Johan Mazambi. ¿Quién es Johan Mazambi? El goleador de Suiza, el hombre del Friburgo de la Bundesliga alemana. ¿Cuáles son los puntos fuertes? Xhaka, el muy buen volante que ayer pateó el primer penal frente a Colombia. También juega el punta, ojo, importante, Mbolo. Es un hombre que llega al gol permanentemente. ¿Cuál es el punto débil? Zakaria y Rodríguez, los dos laterales por derecha.
0: O sea, es un equipo que se guarda también, o sea, queda bien abajo. Como todos le jugaron a Argentina ahora,
1: ¿no? No le va a salir a buscar. No lo va a salir a buscar.
0: No sale a buscar. Se guardan y se protegen.
1: Y a esperar un pelotazo para abrir en Mbolo. El hombre importante, veremos qué pasa con Mazambi, pero es permeable el equipo suizo.
0: Bueno.
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0: Qué musiquita, Marcelo, ¿eh? Qué musiquita. Esta también.
3: Sí. Close to Me se llama el tema. Cerca mío.
0: ¿Qué origen es de Cure?
3: Son ingleses. El video es muy loco porque están todos adentro de un placar al borde de una cornisa y de repente empiezan a cantar esta canción y se tiran y caen. Caen como del precipicio y el agua empieza a subir porque están como al borde de una playa. Un delirio. Y todos cantando así el agua que le va subiendo como que se están ahogando.
0: Pero una banda de los.
3: ¿De qué los 80, 80, 90.
4: ¿Ha venido a la Argentina?
3: Vinieron a la Argentina, creo que son uno de los primeros recitales que vinieron en la democracia, ¿no?
0: Pues ahora que recuerdo, el look de Soda Stereo era similar.
3: Los pelos parados,
0: los pelos así bien levantados.
3: Sobre todo negros, sí.
0: El maquillaje.
3: New Romantic, era la tribu urbana.
0: ¿Te acordás de esa tribu? Era el New Romantic.
3: He tenido una etapa.
0: ¿Sí?
3: Bueno, muy chico.
0: Sí. Y sí, uno, bueno, en cierta etapa de la vida vos te sentís reflejado o identificado, mejor dicho. Vos, Marcelo, ¿te sentías con qué banda identificado? Soda Stereo. Tiene una onda Soda.
4: Soda. ¿Vos también? Sí, me encanta.
0: En una oportunidad.
3: ¿Cuál era tu banda?
0: Soda Stereo. En una oportunidad voy a hacerle una entrevista para el canal. Hacía un programa yo, se llamaba Mundo Informático, ¿ya? Canal 26. Entonces buscaba todo lo que tenía que ver con la informática en la vida. Entonces iba a empresas de autos a ver cómo los autos empezaban a tener tecnología en el tablero. Bueno, y en ese momento Charlie Alberti había traído Apple a Argentina.
3: Sí, era uno de los primeros.
0: Era uno de los primeros. Entonces lo busco y le voy a entrevistar. Ahí en la calle Belgrano, o la avenida en el barrio de Belgrano. Y me atiende en una oficina, voy con el camarógrafo, todo, tenía los discos apilados en el piso, todos los discos que había ganado, ¿viste? El disco platino, tenía la batería también ahí a un costadito, y eran, ¿te acordás de las Apple que era transparente? El monitor,
3: sí.
0: Y con él hicimos un notón, y para mí tenerlo ahí a charlar. No tocaban ya, ya no tocaban.
3: Ya estaban separados.
0: Ya estaba como, dice, no, una etapa, ya estaba, ¿viste? También una cabeza distinta,
3: Y él se metió mucho
0: muy allá adelante, mucha tecnología, lo MIDI, tenía todo.
3: Exactamente,
0: eso,
3: sí, eso te iba a decir. Muy
0: sintetizadores, ¿viste? La verdad, una banda especial. Uno lo ve de afuera, no puedes entender que yéndote bien dejás. Claro. Pero no es el único, le ha pasado a cantidad de bandas, ¿no? Uh-huh. Así que sí, un buen recuerdo. ¡Qué lindo esto!
4: Y vamos a cerrar el traje. Un hombre que hubiese cumplido ayer 83 años. Toto Cotugno.
5: Y me decía.
0: Ahora lo voy escuchando a casa.
5: Así.
0: Flaco, alto este.
4: Solo no, o sea, solo no.
0: Solo no, solo
5: no. No sé nada sin ti.
0: Vos sabés que me hace acordar esta. Perdón, ¿no? Pero hablando del fútbol, del mundial, hoy es 8 de julio.
4: Sí.
0: ¿Sí? En 1990, ¿qué pasó el 8 de julio?
3: Sí.
0: ¿Qué pasó? Mundial. nos dejó a Alemania afuera.
1: Claro, la
0: exactamente,
1: final con Alemania,
0: el 4 de julio. Los mejores de la música del mundial, por claro, eso.
1: El disco de sal.
0: Exactamente.
4: Y el himno que
3: nos. Estate italiano.
0: Sí, pero. 8 de julio.
4: Fue cuando la selección argentina y Diego insultando, cuando nos insultaban el himno.
0: Fue el gol de un penal, ¿no?
1: 41 minutos del segundo tiempo, cuando sal inventó un penal.
0: Sí, sí. Bueno, señores, nos vamos. Gracias. Chao, Rosana. Chao. Gracias, Yo me voy mañana pasado hasta el lunes y va a quedar Pablito Fabris al frente.
4: Disfruta con Samara mucho.
0: Eso es lo que vamos a hacer. Así que todos ustedes, un gran equipo, van a estar aquí haciendo un éxito como siempre. ¿Sí, Pablito?
3: Sí, por supuesto.
0: Chao, Lucianito Serenellini. Gracias, Luciano, por supuesto.
1: También. Tranquilo vos,
0: Ojo con Luciano, sí. Chao, Marcelo. Gracias, Chao, Pablito.
1: Chao.
0: Chao, Leo. Chao, gracias a todos.
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0: 8 de la noche, temperatura 15 grados, cielo parcialmente nublado. Reiteramos, la justicia rechazó un pedido de la CGT para suspender la aplicación de la reforma laboral. La Sala Cuarta de la Cámara Contencioso Administrativo Federal confirmó el fallo que había dejado sin efecto la medida cautelar que suspendía 81 artículos de la norma. Ahora la Central Obrera deberá esperar una definición sobre el planteo de inconstitucionalidad. Femicidio de Agostina Vega. Miguel Heredia, abuelo de la menor, expresó su tristeza en el día en que el adolescente cumpliría 15 años.
1: Es un día bastante complicado para nosotros porque hoy estaríamos, no sé, con preparativos para festejarle el cumpleaños a mi nieta y bueno, estamos acá dando una nota a ustedes sin ella. Ya tenía mucha ilusión de su cumpleaños, o sea, hoy lo íbamos a hacer en familia y ella lo quería festejar en septiembre porque estos días hace mucho frío, así que ella quería, para lucir su vestido, quería que fuera día de que no hiciera tanto frío. Había planeado hacerlo en septiembre. Y bueno.
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0: Mundial 2026, se disparan los precios de la reventa oficial para ver Argentina-Suiza. Piden hasta $115,000 por una entrada. A tres días del partido aún se encuentran tickets por $1,500 o $3,000. Pero también hay entradas por $20,000, $40,000 y más de $100,000 en zonas privilegiadas del estadio.
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0: Para mañana se anticipa cielo parcialmente nublado, mínima 8, máxima 17 grados.
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3: Atentos, sigue el colapso en las salidas de la ciudad de Buenos Aires. En Panamericana, un choque múltiple que involucra 4 vehículos complica la circulación a altura Camino Real, mano al norte. Esto es en el kilómetro 23. Más demoras en la salida de la autopista Ilia con un choque altura pasando Sarmiento, sentido a Cantilo. También en la salida al oeste vía Perito Moreno por la cantidad de vehículos, más un incidente vial altura Hospital Posadas. En la ciudad se produjo un choque en Elguera y Avenida Avellaneda, con reducción de carril. En Escalada y Batres y Ordóñez hay un corte parcial sentido a Coronel Roca por vecinos autoconvocados. Lo mismo en Eva Perón y Lisandro de la Torre. Este fin de semana, atentos con el ferrocarril San Martín, porque por obras estará interrumpido entre 11 y Moreno. Lo mismo en Mitre, Ramal Tigre, mientras que los ramales José León Suárez y Bartolomé Mitre circularán limitados entre Belgrano, R. Suárez y Mitre. Ahora, el ferrocarril Roca Ramal Bosques vía Temperley está limitado entre Constitución y Claypole por un piquete y corte de vías en Bosques.
0: Temperatura 15 grados, cielo parcialmente nublado.
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0: Aquí estamos al pueblo boquense, un gran abrazo, aquí estamos señores, por Radio Continental, por M590, en esta nochecita de fútbol, primer amistoso que va a tener el nuevo Boca del Vasco Arruabarrena, el viejo nuevo Boca del Vasco Arruabarrena, que tiene su chance de la segunda vuelta como entrenador del equipo más importante que tiene la Argentina, que viene de quedar eliminado en la Copa Libertadores de América, que hace 3 años que no logra ser campeón de ningún título y que hace 19 años que Boca no logra un torneo internacional. Esta es la foto que recibe el Vasco Arruabarrena antes del primer amistoso que Boca tiene hoy en Salta ante Atlético Paranaense. Un rival chivo que podría ser cualquiera de Sudamericana, un rival de Brasil, pero esta es la radiografía, el diagnóstico, cuando vas al médico y te dan un papelito y te dicen, este es el Boca que recibí. Lo bueno de a poquitito, lo malo todo junto, dijo el Vasco. El primer día dijo, tal y tal, no los quiero más. Y allí tapó la sangría de salida de jugadores, el éxodo de futbolistas que el Vasco ya no quería más, lo hizo todo el primer día. Herrera no, Cavani no, Tal no, Barinaga no, y esto es lo que quiero. Y dio la lista de los puestos y de los apellidos. Llegó el primero, el 4 de Argentinos Juniors, que quienes siguen la vida del equipo de la Paternal marcan que es un gran lateral derecho. Faltan jugadores todavía. El Vasco lo sabe, el mundo Boca. Vos que vas en el auto, vas de La Carlota a Río Cuarto, vas de Guaminí, tomás la rotonda y te vas a Carué, vas en la autopista, vas en la General Paz, estás en Villa del Parque, estás en la Capital Federal, opinás igual que yo. Estás siguiendo la transmisión a través de Cadena Ceneiza, a través del stream, opinás igual que yo. Sabemos que faltan futbolistas. Pero esta es la foto que recibe Arruabarrena. Un equipo que anímicamente viene derrumbado por haber perdido la zona de clasificación de la Libertadores, cosa que no ocurría desde el 94 y el equipo de Menotti. Mirá todos los años que pasaron y todos los títulos que se lograron en el medio. Boca tiene que volver a saber lo que es el triunfo, a saber lo que es lograr un título. Tiene Sudamericana por delante y tiene campeonato por delante. Y con un mercado de pases que ya se está moviendo, que el Vasco Arruabarrena dijo tal y tal sí, tal y tal no, y empezaron a encarar. Hoy le toca el primer amistoso al Vasco, un hombre de la casa, un hombre de las inferiores, el hombre de Marcos Paz. Yo recuerdo cuando Lujambio, en Estudios Centrales, en el viejo show de Boca, con Pancho Caldiero, con Ale Fantino, cuando hablaban del Vasco Arruabarrena, hablaban del hombre de Marcos Paz, del pibe de Marcos Paz que debutaba en la primera división de Boca en el lateral izquierdo. El recuerdo de un hombre que fue campeón como jugador de todo, campeón de la Libertadores con Boca aquella del 2000, lateral izquierdo de los 40 partidos invictos, pero también un hombre que cuando vino a Boca allá por el 2014-2015 también fue campeón. Le tocó nada más y nada menos que reemplazar al más grande de todos, a Carlos Bianchi. Hoy toca una segunda chance, una segunda oportunidad le toca al Vasco Arruabarrena, que por ahora tendrá que hacer magia. Y digo esto porque faltan jugadores, pero también hay apellidos que por primera vez uno dice, hay un entrenador, hay un apellido fuerte que sabe del mundo Boca, que tiene los juveniles, por ejemplo, debuta Flores hoy en su nuevo ciclo, juega Leonel Flores. Este chico nacido en el 2007, el año en que Boca ganó la última vez la Copa Libertadores de América. La misma edad que tiene Tommy Aranda, por ejemplo, Tomás Aranda. Hoy juega Leonel Flores, nacido en Bécar. Es titular. Primera mano en el equipo que pone el Vasco, por ejemplo. Si pones la radio, te vas a enterar, por ejemplo, va de General Pinto a Villegas por la ruta 188. ¿Dónde estás en este momento? El Vasco sacó a Di Lolo. ¿Es un apellido fuerte? No. Pero era el titular, el 2 titular del Boca de los primeros 6 meses. Hoy el 2 de Boca es Figal. Arranca Figal como primer marcador central de Boca. Esto es una noticia para mí. Después algunos apellidos, como novio Jovareiro, como novio José Bayos, que vamos a hablar del Chango. ¿Qué pasa, Chango? ¿Qué le falta a Ceballos para decir sí o no? ¿Cómo está la novela? Es un culebrón colombiano, no termina nunca. ¿Qué pasa con Aranda, que se quedó en Buenos Aires? Por eso no estaba. Areiro lo mismo. Palacios no iba a ser titular. Bueno, hay tantos temas de aquí hasta las 9 de la noche, cuando arranque el partido de Boca. Ponemos primera en el medio del Mundial, en el medio de la escaloneta, mientras el equipo de Scaloni entrena allá en los Estados Unidos. Nosotros decimos, hola Boca, hola Boca, hola, hola. Qué lindo escuchar algo que tenga que ver con nuestros colores. Por supuesto que gritamos los goles de Messi, los goles de la Argentina ante Egipto, y estamos ya en cuartos de final. Pero queremos hablar de Boca, queremos saber de Boca. ¿Viene Villa o no viene Villa, Pavoni? Ya te lo voy a contar. ¿Qué pasa con el arquero? ¿Viene Álvaro Montero? ¿Cuánto falta? Hay tantos temas. Señores, bienvenidos a todos. Esto es un show radial por Radio Continental, un show audiovisual a través de Cadena Ceneice para todo el país y el mundo. Bienvenido, hincha de Boca del otro lado. Aquí estamos, señores, para Boca y Paranaense. Y a las 8 de la noche, 15 minutos, y antes de irnos a Salta, porque allí está Gustavo Pereira para charlar un ratito de lo que está pasando en el Padre Martí Arena, está Marcelito González, la voz de Radio Continental de Cadena Ceneice. Hola Marcelo, bienvenido, ¿cómo te va?
1: Hola Julio, muy buenas noches para todos. Aquí estamos, sabiendo que hay un montón de desafíos por delante. El Vasco Arrobarrena toma un equipo que tiene muchas obligaciones. Entre ellas es ir armando una estructura para poder encontrar un funcionamiento. Por supuesto, así como decía Julio en esta introducción del primer partido del Vasco, se necesitan jugadores nuevos, se necesitan caras que renueven el aire en Boca. Por ahora solamente es Lozano, pero con el resto, el Vasco Arrobarrena va a tener como obligación y como grandísimo desafío, insisto en esta palabra, de levantar rendimientos. De eso depende también buena parte de lo que Boca pueda hacer en este semestre. Crucial, por supuesto, como todos, pero tal vez con una obligación más grande que nunca. Boca se tiene que quedar con algo. Por delante, Copa Argentina, Copa Sudamericana y también, por supuesto, el torneo argentino, el pan nuestro de cada día. Son muchas las cosas importantes que hay por delante, y con el Vasco al mando, Boca trata de quedarse con todo.
0: 8:17 en toda la República Argentina. Estamos hablando de Boca, que a las 9 de la noche jugará ante Paranaense. Marcelo De Marco y Santiago Lasalle nos ponen al aire, por supuesto, aquí en Radio Continental. Me voy a Salta con Gustavo Pereira, que está en el estadio, que está en el Padre Martí Arena. Le vamos a dar la bienvenida directamente a Gustavo, que nos da una mano y nos va contando de lo que está ocurriendo en el estadio donde se va a jugar el partido a las 9 de la noche. Hola Gus, bienvenido a Radio Continental. ¿Cómo te va, amigo?
2: ¿Qué tal, Julio? Buenas noches, ¿cómo están? Bueno, estamos aquí en el Estadio Padre Martí Arena para 20.000 espectadores. Vamos, que hoy va a haber una capacidad de unos 10.000, más o menos 12.000 espectadores aquí. El campo de juego lo veo un poquito embalezado, no lo veo del todo bien como para un partido de este calibre, porque los dos rivales son importantes, tanto Boca como Atlético Paranaense. Y te cuento que desde hace más o menos 15 minutos ya están los jugadores haciendo precalentamiento a la orden del profesor Gustavo Roberti en el campo de juego.
0: Bien, bien, Boca ya está trabajando en el campo de juego con un equipo ya confirmado, con Bray en el arco, Lozano debutando en el lateral derecho, Nico Figal, primer marcador central, Ayrton Costa se mantiene en el segundo puesto de marcador central, parecía que iba a jugar Pellegrino, Ayrton Costa sigue siendo el zaguero central del Vasco Arrobarrena, Lautaro Blanco en el lateral izquierdo, Ascacíbar, Delgado, Tomás Belmonte, Velasco, Leonel Flores y el uruguayo Merentiel. Este es el equipo de Boca. Vuelvo a Salta y le quiero preguntar a Gustavo. Boca, con la camiseta que venía jugando tradicionalmente, va a salir a la cancha para jugar este partido, Gus.
2: Por ahora uniforme tradicional, la camiseta que vino utilizando en el último partido, así que no va a haber, por el momento no va a haber un estreno de camiseta. Pantalón azul, medio azul, teniendo aquí con el buzo de la marca que viste al equipo.
0: Una pregunta más, Gustavo, y sigo presentando a cada uno de los compañeros en esta transmisión. Marco de gente, ya se ven algunas banderas, algunos trapos que estás viendo en estos momentos. Faltan 40 minutos para el partido, pero entiendo que alguno tempranito entró al estadio, Gus.
2: A partir de las 7 de la tarde se abrió la puerta del estadio aquí Padre Martí Arena. La tribuna que tengo a mi izquierda, que es donde está la gente de Boca, tiene una capacidad de 4.000 espectadores. Ahí va a estar lleno, ya están los trapos de la barra, jugador número 11 presente. Y después, enfrente mío, las plateas que se ven enfrente de la televisión, están todas las banderas que habitualmente acompañan al equipo.
0: Bien.
2: De Lomas, Arcetti, Hatton, San Justo, Varadero, Carlingan, Flores, bueno, Bulge también a mi derecha, La Plata, San Miguel, bueno, las banderas que habitualmente acompañan al club.
0: Bien, Gus. Se
2: puede tratar una noche agradable, 17 grados.
0: Eso.
2: Esta mañana 2 grados, hizo la temperatura cuando estábamos aquí en la ciudad de Salta, pero ahora durante el día puede ser una temperatura, lo que hay que tener en cuenta es que estamos en un clima de altitud y seguramente en el transcurso de la noche va a bajar un poco más la temperatura.
0: Y va a bajar seguramente mucho porque allí en Salta la temperatura disminuye fuertemente cuando llega la medianoche. En un ratito vuelvo contigo con este ritmo, con esta musiquita. 8 de la noche, 20 minutos en toda la República Argentina. Un gran abrazo a Nacho Chillado, hombre de Alberti que nos está escuchando, que en estos momentos está en Estados Unidos porque se fue a ver el Mundial y está cumpliendo años. Está de Boca, que está en Estados Unidos, pero bueno, está escuchando la transmisión. Un besito también para Solange Sangaro, que siempre nos escucha, ella es fanática de Boca y siempre sigue Cadena Ceneice por Radio Continental también. En un ratito voy con ustedes que están siguiéndonos, por supuesto, a través de Cadena Ceneice. Vamos a nombrar a cada uno de nosotros. Vamos camino a las primeras 1000 personas que se van conectando recién a través de Cadena Ceneice y su link. Pero nosotros aquí en Radio Continental. Antes de saludar a mi amigo Daniel Bocar con esa voz comercial y para que presente a cada uno de los amigos que nos acompañan en cada transmisión, voy a saludar a Tati Civiello, que está del otro lado con tantos títulos de Boca. ¿Me va a hablar de Ceballos? ¿Me va a hablar de Villa? ¿Me va a hablar de Álvaro Montero? ¿Me va a hablar de algún tapado? Boca está por acá, pero está yendo por acá. La famosa del Tero, que va por acá, pero en realidad está buscando por el otro lado. ¿Qué pasa en el mundo Boca y toda la historia? ¿Quién mejor que Tati Civiello para informarnos? Hola, Tati, bienvenido.
3: Hola, Julito querido. Saludo a toda la gente de Continental, de Cadena Ceneice. Cuántas cosas para hablar, ¿no? Yo admiro profundamente tu optimismo. Por eso te quiero y por eso sos mi amigo. Pero me cuesta, me cuesta. Hay que definir como difícil. Todo está difícil. El mercado está difícil. Ver esta formación y ver a Belmonte me pone una noche difícil, Pavoni.
0: Bueno, habíamos hablado en cada domingo y antes de ir con Dani, cortito de cada uno. Habíamos hablado que Tomás Belmonte, quizá para el Vasco, no es la misma visión entre los hinchas de Boca. Habíamos hablado que quizá Di Lolo podría perder el lugar viendo a Figal en los primeros entrenamientos, el Vasco Robarena. Primero voy con vos, Marcelo. Parece que eso se va imprimiendo lo que venimos hablando en cada domingo,
4: sí,
0: en cada programa.
4: Igualmente tengamos en cuenta, esto es una muy primera prueba. Y seguramente esta noche podamos ver a todos los jugadores que llevó el Vasco a Robarena. Estos son los 11 iniciales. Esto es, en principio, el dibujo del primer paso del Vasco a Robarena, que entendemos que arrancará con 4-3-1-2. Pero yo no me olvido que en estos días, Boca, en los ensayos futbolísticos que hizo, por ejemplo, contra Defensa y Justicia, Velasco, que esta noche va a ser titular, estuvo jugando como un extremo en 4-3-3.
0: Claro.
4: Así que tranquilidad con respecto de los nombres.
0: Tati, ¿no te sorprende la inclusión de Figal en lugar de Di Lolo? No es un apellido fuerte Di Lolo, pero hasta acá era el 2 titular. Es un puerto vertebral, como se dice, el arquero, el 2, el 5, el 9. Son puestos que para sacar, después es difícil volver a lo anterior.
3: Mirá, con lo que lo conozco al Vasco, no me sorprende para nada por el estilo que sé que le gustan los centrales. A él le gustan los centrales rápidos, de buen pie, que sean inteligentes a la hora de dar el primer pase. Claramente en eso Figal le saca mucha ventaja. Igualmente es una prueba, yo creo que esto está empezando. Hay muchas cosas que seguramente el Vasco va a ir viendo a través de estas circunstancias y de estas pruebas, más allá de lo que ya está esperando, ¿no? Aparte, tengamos en cuenta que el domingo, en el gran programa que hacemos,
0: claro,
3: con vos y con Marcelo, Marcelo dio la primicia de que por el momento Boca se baja de la contratación de centrales, lo que significa que Por ahora son estos cuatro.
0: Después volvemos con el mercado de pases. Bienvenidos a todos los hinchas de Boca. ¿Dónde estás en este momento? ¿Prendiste la radio? ¿Pusiste Cadena Ceneice en tu casa en la tele? Estamos para el partido de Boca y Paranaense, con muchas novedades, sobre todo después de esta extraordinaria apertura comercial de mi querido amigo, el Dani Bocar. Hola Dani, bienvenido.
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0: Mientras Boca trabaja en el campo de juego, Boca formará con Bray en el arco, Lozano, Figal, Ayrton Costa, Lautaro Blanco, Ascacíbar, Milton Delgado, Belmonte, Velasco, Leonel Flores y Merentiel. Estos son los primeros 11 que definió el Vasco Arruabarrena a las 8 de la noche, 26 minutos. Quiero darle la bienvenida a una persona que trabajó durante muchos años conmigo y que hoy se logra sumar a este equipo de la campaña de Boca en Radio Continental y también en Cadena Ceneice. La voz en Estudios Centrales que trabajó conmigo durante muchos años y que hoy me pone contento que esté con nosotros nuevamente. Gabriel Acevedo, Estudios Centrales, a quien le damos la bienvenida. El pueblo boquense ya te conoce, Gaby, bienvenido.
6: Hola Julito, ¿cómo estás? El gusto enorme de estar compartiendo nuevamente esta transmisión con vos, con Dani, por supuesto con Marcelo, con Tati y con toda la gente ceneice que ya se comunica al 1144 000 590, ya viviendo esta previa allí en el Padre Martiarena, la presentación, la primera presentación del Vasco con público en su segundo ciclo en Boca, tercera vez en la historia que Boca y Paranaense juegan un partido amistoso y será el 14º amistoso de Boca en toda la historia en el Padre Martiarena. La última vez lo hizo en 2024, el técnico era Diego Martínez y Boca le ganaba con gol de Bullaude a Gimnasia y Tiro 1-0. Vamos a estar con todas las estadísticas del partido sin descuidar, Julito.
0: Bien.
6: El Mundial,
0: seguro.
6: El Mundial, porque está entrenando Argentina en Kansas, porque repetiría equipo a pesar, Julio, Marce, el sufrimiento de ayer, ¿no? A pesar del sufrimiento de ayer, Scaloni va a repetir o repetiría, mejor dicho,
0: bien,
6: el 11 que le ganó 3 o que ingresó frente a Egipto en el Mundial. Y por supuesto estaremos repasando porque mañana con el partido Francia-Marruecos arrancan los cuartos de final de Estados Unidos, México-Canadá 2026. Repito, Julio, la gente ya se comunica al 1144 000 590.
0: Y le preguntamos a la gente desde dónde nos escuchan. En el Zócalo de Cadena Ceneice también te ha puesto el teléfono 1144 000 590. ¿Cómo te llamas? ¿Desde dónde nos estás escuchando? Antes del informativo en Radio Continental, hago un toquecito con Salta, con el querido Gustavo Pereira. Gustavo, Boca sigue trabajando en el campo de juego.
2: Boca sigue trabajando en el campo de juego, por un lado los suplentes que se juntaron muy cerquita de los titulares ahora están trabajando en conjunto, también lo está haciendo Paranaense, indumentaria blanca para Paranaense, y recordábamos el último amistoso, que lo recordaba aquí el amigo, que fue contra Gimnasia y Giro de Salta, aquel 2024, el árbitro fue Luis Lugo Medina, que va a ser el árbitro del día de hoy, dos veces arbitró a Boca, en aquel partido lo ganó Boca con un gol de Bullaude, y anteriormente había sido con Monte Maíz. ¿Se acuerdan cuando fue por Copa Argentina en Santa Fe? Bueno, estos son los únicos partidos que arbitró Luis Lugo Medina.
0: Gus, vos que tenés muchos años de cancha, capacidad para 20.000 personas en el Padre Marte Arena, ¿cuánto tenemos más o menos cuando están quedándole 30 minutos para que comience el partido?
2: Y mira, unas 8.000 personas ahí en este momento aquí en el estadio, entre 7 y 8.000 personas.
0: Bien, ¿recordás el precio de las localidades de cuánto era?
2: Ahora ya te lo averiguo y ya te digo, pero no eran caras, se estuvieron vendiendo entradas hasta recién cuando yo venía llegando al estadio, había gente que estaba comprando sus entradas.
0: Bueno, seguramente la gente también, por supuesto, a 30 minutos, bueno, se queda alrededor de la cancha, entra, en algún momento va a ingresar, es mucho más fácil que en un estadio de Capital Federal, estando en Salta, quedamos para acá y va con no tanta antelación para ver el partido. Después del informativo, no cambias el dial, porque tenemos informativo de las 8:30 con Laura Villarreal, pero después del top de las noticias... Después de que Laura nos informe todo, yo te prometo que con Tati Civielo, con Marcelo, te vamos a informar la posta del mercado de pases de Boca. ¿Qué pasa con Villa? Pero lo real, ¿eh? ¿Qué pasa con el arquero de Vélez? Lo real. ¿Con Ceballos? ¿Qué pasa? ¿Responde o no responde? Después de 8:30, te vamos a contar todo lo que está pasando en Boca. Riquelme está definiendo el mercado de pases. Boca tiene la presentación de hoy ante Paranaense a las 9 de la noche. Y después de 9:30 seguimos con el mercado. Ahora, informativo con Laura Villarreal.
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8: 20:31 minutos en todo el país. Una familia tipo de la ciudad de Buenos Aires necesitó más de 2.493.000 pesos para ser de clase media. Según el INDEC porteño, el mismo grupo familiar precisó 1.577.313 pesos para no ser pobre. Alberto Fernández quedó más complicado en la causa por presunta violencia de género contra Fabiola Yáñez. La Cámara Federal rechazó el pedido de la defensa del expresidente para anular la causa. Ordenó además al juez Rafecas producir nuevas medidas de prueba antes de resolver su situación procesal. Una empresa de maquinaria agrícola autorizó a 35 empleados a salir antes para ver Argentina-Egipto y en medio del partido los echó. Se trata de la firma Metalfor, sumida en una fuerte crisis financiera y productiva. Las cesantías se produjeron en la planta del sur cordobés. Temperatura 15 grados, cielo parcialmente nublado.
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0: 8:30 de la noche en toda la República Argentina. Eso, meta, meta, meta, eso.
1: De la vereda, la bombonera.
0: Marcelo de Marco, Santiago Lasalle, junto a Pablo Farassi en toda la producción general, operan técnicamente a través de Radio Continental y toda esta transmisión hasta las 9 de la noche que comienza el partido, claro. Dirige el Lobo Medina el partido de hoy. Se pueden hacer 11 cambios, pero en tres ventanas. La idea de Arruabarrena, lo que pude averiguar, es que arranca con un equipo titular, va a cambiar, pero no tiene intención de cambiar tampoco los 11 jugadores. Quiere ver algo e ir cambiando algunos apellidos. Con esta presentación, la formación de Boca.
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0: Frey en el arco, Lozano, Figala, Ayrton Costa, Lautaro Blanco, Ascacíbar, Delgado, Belmonte, Alan Velasco, Flores y Merentiel. Merentiel capitán hoy. Merentiel capitán en la formación de Boca. Repetime el número de WhatsApp, en un ratito voy con vos, Gabriel querido, el número de WhatsApp de la gente.
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0: Me voy con Tati Civielo nuevamente, que le pone primera al mercado de pases de Boca, Tati, para que la gente se vaya enterando de lo que puede llegar a venir o lo que se puede ir en el mundo Boca. Arrancás vos, Tati.
4: Bueno, a ver, ¿en qué estamos? ¿En qué estamos ahora? Ya sabemos que Lozano va a jugar hoy, debuta, es el primer y único refuerzo que hay. ¿En qué está Boca ahora? Cerrando lo de Álvaro Montero. ¿Qué está ocurriendo puntualmente? Está esperando que Montero llegue a la Argentina. Se terminen de sellar algunas cuestiones burocráticas que tienen que ver con el intercambio de papeles y demás. Esa diferencia que había en los últimos días se terminó de zanjar hace muy poquitito. Es más, creo que ayer se termina de zanjar esa diferencia. Y se está esperando que llegue Montero. Se termine de dar todo lo oficial, haga revisión médica y se pueda anunciar el nuevo arquero de Boca. Eso con respecto a arquero. ¿Sí?
0: Bien, Álvaro Montero. Yo lo que tengo de Álvaro Montero es que esta semana se hace la revisión médica. Lo que se está discutiendo ahora, porque está todo cerrado y va a ser el arquero de Boca, lo que se está discutiendo, lo que yo tengo como información, Tati, es, bueno, si tengo tantas vallas invicta, este plus de premio. Si además de la valla invicta tengo, bueno, estos triunfos, bueno, premios que tienen que ver con el jugador. Eso es lo que a mí me cuentan que se está hablando en estos momentos. La letra bien pequeña, bien chiquita, pero que no hace caer el pase. Esto es lo que a mí me cuentan. Con Vélez está ok, con el jugador está ok, pero se está discutiendo esta historia de, como todo arquero, como todo jugador, viste que el goleador a veces, Marce, bueno, si meto tantos goles, me puedo llevar un dinero extra, un premio extra. El arquero quiere que por valla invicta, por ejemplo, entre otros objetivos a cumplir, o ganar una copa, un torneo, también reciba algo. Yo lo que tengo es esto sobre Montero, pero que no debería pasar de esta semana para que Montero sea arquero de Boca. ¿Arquero qué? Hablan bien todos, ¿eh? Guillermo Barros Echeloto, el Vasco Arruabarrena, quienes lo dirigieron, quienes lo tuvieron, Chicho Serna en Colombia, Oscar Córdoba, todos hablan buenas cosas sobre este arquero, Tati.
4: Sí, a ver, por lo que te decía, cuestiones burocráticas, estamos ya en los albores de que se anuncie oficialmente, para que la gente sepa, un arquero extremadamente alto, es más, sin ir más lejos, tendría que ver si alguna vez en la historia hubo un arquero más alto que él en Boca, porque mide 2 metros, Álvaro Montero es gigante, un arquero mucho más de los 3 palos, no es un arquero salidor. ¿A qué me refiero con salidor? No es del estilo de Oscar Córdoba, pero un arquero con mucha presencia, muy fuerte físicamente. ¿Qué es lo que le sigue? Y acá me voy a apoyar contigo. Ver cuándo se termina esta historia y esta novela llamada Sebastián Villa.
0: Espera, hace un punto ahí. De Álvaro Montero, ¿qué querés agregar, Marcelo?
5: Me parece lógico primero el pedido del arquero. Está bien, cada jugador pelea por su plata. Y después, Boca está trayendo un gran arquero. De los mejores del fútbol argentino en la última temporada, sin lugar a dudas. Así que ahí hay un jugador de calidades. Claro, el tema es que la gente a esta altura, lógicamente, se pone ansiosa, se pone nerviosa, porque creía, no, había una expectativa de que iba a haber más jugadores.
0: Pero sobre Montero, ¿tenés algo además de esto?
5: Exactamente lo mismo que dijeron los dos, sobre todo Tati, en la vuelta de la Selección Colombia, tiene que venir al país, hacerse la revisión médica, y bien. Después hay un acuerdo casi total y se va a firmar.
0: Esto es lo que yo tengo. ¿Está bien, Álvaro Montero? ¿Está bien, Tati? Ya no hay más información. ¿Pasamos a Villa?
4: Exactamente, y es que para mí es de lo que está abierto oficialmente. Y ahora pasemos a la novelita.
0: Pasamos,
4: ¿no?,
0: a Villa. Dame cuatro, Dani, y vamos a Sebastián Villa. ¿Qué pasa con el colombiano?
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0: Bueno, tema Villa, pone primera voz, Tati, ¿qué pasa con el colombiano?
4: Bueno, yo la información que tengo es que sigue habiendo diferencias con Independiente de Rivadavia, y es más, yo la información que tengo es que ya hace unos días que no hay comunicación con Independiente de Rivadavia. Yo, a ver, no me aventuro a decir que el pase está caído porque me parece un montón, ni tampoco me aventuro a decir que está muy, muy, muy cerca de cerrarse. Sí digo que sigue habiendo diferencias y yo, por ejemplo, sé que el técnico es como que ya quiere cortar esta historia porque si no, no se termina nunca más.
5: Y tiene razón el Vasco Arrabarrena. Boca tiene que empezar a encontrar alternativas. Si no es Villa, yo te diría que para finales de esta semana hay que empezar a pensar en la búsqueda de otro jugador. A ver, en cuanto a la información, yo tengo lo siguiente. El presidente Boca está en Buenos Aires y está trabajando fuertemente en esa operación, en tratar de cerrar lo de Villa. También coincido con lo que dijo Tati. No hay movimientos, no hay contacto entre clubes hace aproximadamente 5 o 6 días. La pregunta es, ¿qué es lo que falta? Lo que falta es la diferencia que ya conocemos todos desde hace un tiempo largo. $1,000,000+, que claro, diciéndolo así parece liviano, pero es $1,000,000+ que separan la oferta de Boca con la pretensión de Independiente Rivadavia de Mendoza. Yo creo que si hay un deseo tan profundo, sobre todo de Riquelme, hablemos claro, que es el quien más quiere al jugador en el club. Si hay un deseo tan profundo,
0: sí,
5: hay que acelerar y poder resolver esto rápido, porque por supuesto que para el Vasco es un jugador recontra titular.
0: Yo creo que, a ver, hay dos personas que definen lo de Villa. Uno se llama Daniel Vila y el otro se llama Juan Román Riquelme. Claro. En el medio hay interlocutores, obviamente. Delgado, dicen que habla Cassini. Pirata como manager de Independiente Rivadavia de Mendoza. Hay interlocutores. Los dos que definen son Daniel Vila, por supuesto, y Juan Román Riquelme. Yo creo que hoy más la pelota la tiene más Boca que otra cosa. Porque Independiente Rivadavia de Mendoza ya le dijo a Boca lo que necesitaba. Puede ser que Independiente Rivadavia se baje un poco. El contrato ya está arreglado. A mí lo que me dicen es que en estos días se resuelve con la llegada de Villa a Boca. En estos días no debería pasar de mañana o pasado. Y sé que la intención es que Villa dé una entrevista. Sé que tienen intención de que una vez cerrado el pase, Villa dé una entrevista para hablar y explicar un montón de cosas que tienen que ver. Por ejemplo, lo último que dijo, que al hincha de Boca generó una diferencia, por supuesto, por sus declaraciones. Yo creo que está más del lado de Boca. Riquelme tiene que tomar la decisión de ir a buscarlo en esa diferencia que hay, que se está dilatando, que están negociando, que es natural que en cada negociación tiran de un lado, tiran del otro, uno tira para un lado y otro tira para el otro, por supuesto. Están peleándose, están mostrándose los dientes, es normal, es una negociación. Yo no creo que en la diferencia total de lo que cuesta un pase, por ejemplo, en un contrato de 4 años, lo que va a ganar Villa, más lo que ofrece Boca, porque Boca tiene que por $6,000,000 salía, bueno, terminó siendo un poquitito más. Con Boca la negociación siempre es, bueno, te piden X, pero después es X más Y, y siempre ese Y hay que, lo tiene que poner Boca. A veces Riquelme se frena, dilata un poco y espera y termina negociando esa diferencia. La diferencia no llega al $1,000,000, dicho así, el que me está escuchando dice es un palo que yo nunca vi, no tengo ni idea de si cabe en una mesa de la que está acá, y por supuesto yo tampoco sé lo que significa $1,000,000, pero una transferencia tan importante no es tanta. Sé que en estos días se está definiendo el pase de Villa a Boca y sé que la intención es que Villa dé una entrevista una vez que se termine de confirmar el pase, que no debería pasar de mañana o pasado, Tati.
4: No, y espero, es que a ver, yo te entiendo todo lo que me planteas, Mago. Ahora, la semana que viene Boca juega por los puntos un mata-mata, no importa el rival, porque alguno me va a decir, pero es Sarmiento. Acá, ¿sabes cuál es el tema? si yo entiendo que hay que pelearle, que hay que mostrar los dientes, yo esto, toda esa parte la entiendo. El tema es que la semana que viene Boca jugó un mata-mata.
0: Sí.
4: Entonces,
0: sí, sí,
4: sí. Yo lo que... ¿Te tendría que haber cerrado la semana pasada o se tendría que haber eliminado las circunstancias la semana pasada? Ese es el tema. Boca a veces hace demasiado larga algunas negociaciones.
0: Bien, pone un punto ahí. Ya seguimos con el resto de los apellidos. Quiero hablar de Ceballos. ¿Qué pasa con el Chango? No responde. Se va al Napoli. Se queda acá. Renueva. Quiere continuar. Dame música, dame ritmo, dale que se están por venir los equipos. 8:43 en toda la República Argentina. Para Boca, Bray, Lozano, Figal. Sí, Figal juega de primer marcador central. Tiloro al banco. Ayrton Costa, Lautaro Blanco, Azcacíbar, Delgado, Belmonte, Velasco, Flores y Merentiel. Trabaja comercialmente Daniel Bocar.
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0: Estudios centrales, por supuesto, en cada transmisión, como siempre acompaña el querido Daniel Bocar, una voz tan comercial, tan futbolera como pocas hoy en Radio Continental. Gaby, querido, sí. Repetime el número de WhatsApp, por supuesto.
1: 11-44-000-590, la gente de Boca que ya nos escribe.
0: Ya voy con vos, ya voy con vos, porque sí. Me quiero ir a Salta. Me quiero ir a Salta con Gus Pereira. Gustavo, querido, ¿qué pasa en Salta? ¿Qué pasa en el Padre Martí Arena? Contanos un rato.
2: Vestuario, Boca después de una serie de piques cortos, se metieron primero al vestuario, después hizo el equipo paranaense, recién anunciaba la formación, muy aplaudido Miguel Merentiel en la escala del aplausómetro número uno lejos. Después,
0: mirá qué buen punto que está marcando. De todos, el más aplaudido Merentiel, por lo menos en Salta.
2: Merentiel, el Vasco Barrena también, uno más aplaudido, Milton Delgado.
0: Boca ya está en el vestuario, Gus.
2: Está en el vestuario, se debía a los precios, 35.000 pesos la popular, la platea descubierta 60.000 y la platea cubierta 80.000 pesos.
0: Sí, Marce.
3: Es que Merentiel es uno de los jugadores más antiguos que tiene este plantel. Si no el más antiguo, habría que repasar. Pero es Merentiel, Figal, creo que son de los jugadores que ya tienen casi 3 años y sí, un poquito más.
0: Es cierto.
4: Sí. Perdió todo lo que jugó, ¿no? Pero sí, participó hace 3 años.
3: Sí, bueno. Pero también metió más de 50 goles. Y las dos cosas son ciertas.
4: Milagro, Marito, ¿sabés cuál es el milagro?
0: Para,
4: que aplaudieron a alguien, ¿no?
0: Para, y está en la foto. Y está en la foto. Está en la foto contra River, siempre está, ¿eh?
3: También.
0: En la foto, a también. River la ha marcado goles. Digo, para no matar a todos. De los pocos que se salvan, entre comillas, diría Merentiel, vos me decís, entra entre los 10 más, pero yo creo que, mirá, si hacemos un repaso, esto es para el domingo, para otro programa, creo que es el refuerzo más importante de la gestión Riquelme. El 2019 para acá.
3: Para, en cuanto a precio y rendimiento, sin lugar a dudas.
0: Todo, yo sin lugar a todo, dudas. Porque puede costar 20 millones de dólares, te di un campeonato, lo mismo. No importa cuánto cuesta, importa lo que te da después.
1: Julito.
0: Sí, Gaby.
1: Máximo goleador de Boca en los últimos 3 años, desde su llegada, como marcaba Marcelo en 2023, con 56 goles en 164 partidos.
0: Lo que pasa es que también es cierto lo que dice Civielo, no ha ganado.
1: Claro.
0: No ha ganado, entonces Boca hace 3 años que no gana títulos y hace 19 años que no logra un título internacional. Dame cuatro, Dani, vamos y volvemos, dale.
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0: A 10 minutitos del comienzo del partido de Boca y Paranaense.
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0: Juegan Boca y Paranaense en el Padre Martí Arena. 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Gabriel Acevedo y un par de hinchas de Boca, un par de oyentes que hayan escrito al 1144-000-590.
1: Silvia de Morse, hola Julito, espero a Villa, espero a Montero, ya con ellos estamos bien, saludos para todos. Pablo Maldonado de Bragado, saludos a todo el equipo. Rubén de la Plata, vamos Boca carajo. Oscar de Microcentro, hola Julito, mago querido, vamos Boquita. Claudio Mereles, vamos Boquita, los escucho desde San Ignacio, Misiones. Víctor de Florencio Varela, te escucho desde la portería de mi trabajo en el kilómetro 42 de la ruta 2, en el Pato Berazategui, aguante Boca. Paco y Eric, también de Florencio Varela. Un saludo a todo el equipo, Raúl de Avellaneda, saludos a todo el equipo, vamos Boca. Diego de Monte Grande, junto a su hijo Tiziano, escuchando a todo el equipo y extrañando al mejor equipo del mundo.
0: Explota el WhatsApp, la voz de Gabriel Acevedo. Repetime el número de WhatsApp, Gabriel.
1: 11-44-000-590.
0: Y ya voy con los oyentes también en Cadena Cereice con esta presentación. La formación de Paranaense.
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0: En el arco Santos, defiende con 3. 4 para Díaz, 33 para Aguirre.

0: 37 para Esquivel. En la mitad de la cancha, 14 Gustavo, 16 Hudson, 12 para Gilberto, 26 para Claudinho. Arriba el 10 para Zapelli, 7 Mendoza y la 70 para Renan. Esta es la formación de Paranaense Locutor, dame 4.
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0: Quiero también saludar a la gente que está enganchada a través de Cadena Ceneiza en el stream. Marcelo, todo tuyo.
2: Ya estamos llegando a casi 2.000 personas, 2.000 conectados en el vivo en el canal de Cadena Ceneiza. Les pedimos a todos que dejen el like, el hijo del monstruo. Saludos, Marce. Julio Tati desde Edmonton, Canadá. También desde Chaco nos están saludando. Walter Barrios, dale boca. Ya con un arquero empezamos bien, dice Dora Allende. Cicero Díaz dice, vamos Boca, carajo. También otro amigo por aquí, Antonio Coria, Fernando de los Santos. Lo pasamos acá, en Cadena Ceneice. Bueno, mucha gente conectada, comentando y, por supuesto, participando, interactuando entre ellos en el chat en vivo del canal de Cadena Ceneice.
0: Hago un repaso por cada uno de los puestos aquí en Radio Continental. Con esta presentación me voy a Salta. Gustavo Pereira, Daniel.
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0: Boca ya está en la cancha, Gus.
3: Julio ya los pone más en la cancha, indumentaria no nueva, la que vino usando desde el Mundial de Clubes, así que Boca por el momento no va a tener ropa nueva. Te cuento que ya está entrando la barra de Boca, paraguas con los colores de Boca y paraguas con los colores de la selección argentina.
0: Bien, mejor marco de público tenemos ya encimándonos al partido, ¿no, Gustavo?
3: Sí, mejoró. Tenemos aproximadamente en este estadio, como te dije, 20.000 para 20.000 personas, tenemos unas 12.000, 13.000 espectadores para un partido interesante.
0: La cancha no está muy bien, la estamos viendo, tiene bastante puntos en muchos lugares de la cancha donde le falta pasto, se ve la tierrita, en el Padre Marte Arenas donde se va a jugar el partido, Gustavo, ¿no?
3: Sí, sobre todo el área, una de las áreas la vemos con bastante poco pasto y algunos pozos en el sector medio.
0: Se pega esta presentación, mi amigo Tati Civielo, Dani.
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4: Pasó desapercibida en la previa una declaración que para mí es fuerte de Santiago Ascacíbar. Te dejo la siguiente frase, Pavoni. Ascacíbar dijo, claramente cambiaron mucho las cosas con el cambio de entrenador.
0: Bueno, la historia de siempre, ¿no? Nada, cuando un entrenador se va,
2: está mal,
0: el jugador
2: está mal.
0: Opina. Repetime la frase que dijo Ascacíbar.
4: La frase dijo, cambiaron mucho las cosas con el cambio de entrenador.
2: Está bien, a ver, puede decir lo que quiera el jugador, lo que pasa es que después también tiene que argumentar que Úbeda se quedó todo el tiempo que se quedó porque tenía el respaldo de los jugadores, o por lo menos eso es lo que nos habían contado.
0: En enero.
2: Claro. No está bueno hacer ese tipo de declaraciones, no me gusta, para nada.
0: Dame 4, Dani, dame 4, tengo tiempo a meta.
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0: La gente se comunica al 1144-000-590. Parece Boca, parece Paranaense. Querido Acevedo.
5: Sí, señor. Marcelo del Trébol, Santa Fe. Hola, Julito y equipo. Vamos, Boquita. Eduardo Iñiguez desde Punta Alta. Vamos, Boquita, escuchando Continental. Rubén de Berizo, aguante Boca. Néstor de Pujato, vamos, Boquita. Jorge de Bulón, aguante Boca. Saludos, Mariano de Varela. Vamos, Julito, vamos, Boquita. Adalberto Galante de Firmar Santa Fe, grande Boquita, saludos para todos.
0: Con los equipos en la cancha, parece Boca, parece Atlético Paranaense con el primer encuentro que tiene esta vuelta del Vasco Rodolfo Martín Arruabarrena, el hombre de Marcos Paz, que vuelve a ser entrenador de Boca, ya lo fue y fue campeón, un hombre de la casa, un hombre que nació en Boca, hace muchos años, hace ya 30 años, que el Vasco, el hombre de Marcos Paz, como decía Lucas, cambio en aquellos estudios centrales del viejo show de Boca, y lo nombraba al Vasco Arruabarrena, campeón con Boca de la Copa Libertadores, y que hoy se sienta nuevamente en el banco de los suplentes. Con un primer equipo que pone a Bray en el arco, Lozano, debuta, primer refuerzo, Figal, Ayrton Costa, Lautaro Blanco, Ascacíbar, Delgado, Belmonte, Velasco, Flores y Merentiel. Para mí, con una decisión de las primeras que toma el Vasco, sacándolo a Di Lolo como primer marcador central y poniéndolo a Figal. Después el resto no me llama la atención, teniendo en cuenta que Aranda se quedó en Buenos Aires, que Vareiro se quedó en Buenos Aires, que Ceballos está entrenando aparte. Hablando de Ceballos, con esta presentación le quiero preguntar a Sibiel lo que pasa con el Chango, con el hijo de Oscar, Daniel.
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4: Por ahora seguimos como cuando nos levantamos a la mañana. ¿A qué me refiero? Estamos desnudos de historia con Ceballos. Bueno. Lo que tiene Boca es, el representante prometió hacer llegar una oferta que todavía no llegó. Ceballos no se comunicó con nadie de Boca para charlar sobre la propuesta de renovación que le hizo el club. Así que así está la historia de Ceballos, que hasta el último día del mercado de pases podrá ser utilizado en los entrenamientos normalmente por el Vasco. Si después del cierre del libro de pases no llega ninguna oferta y él decide no firmar renovación, seguramente será apartado.
2: Se menciona, Tati, en las últimas horas y desde Italia, que habría una especie de acuerdo, o estaría muy cerca de un acuerdo, entre Napoli y Ceballos. Ahora, lo que queda por preguntar, y muy importante, es si ese acuerdo es desde el 1 de enero de 2027, o este acuerdo implica una oferta a Boca, que es lo que se está esperando, ¿no es cierto?
4: Claro, es una cuestión contractual lo que está haciendo para mí Napoli, y yo quiero decir con todo el amor del mundo, yo creo que con suerte, pero con mucho viento a favor, el Napoli puede llegar a venir y decir, bueno, Boca, te doy 2,5 millones de dólares en resarcimiento, sí, porque en 4 meses lo tiene libre.
2: Claro, claro. Sí, sí, no, es inimaginable y hasta te diría que imposible que se hable de los números que se mencionaban hasta hace muy poco, 8, 10 millones de dólares. Eso no va a pasar.
0: 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El Lobo Medina está en la cancha, señores. Está por comenzar el partido, se va a jugar Boca y Paranaense, locutor.
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0: Un último toquecito antes del comienzo del partido con Gustavo Pereira en Salta Gus.
3: Ya está Peixoto para dar comienzo al juego. La barra de Boca abrió tres telones, una jugada número 2, otra con la foto de Maradona y otra con la que dice barra de Boca.
0: Bien, volvemos contigo en un ratito, señores. Se va a jugar Boca y Paranaense. Un puntito más arriba al ambiente para vivir este partido, que si bien es amistoso, para vivirlo futbolísticamente al palo como nos gusta a nosotros los hinchas de Boca. ¿Dónde estás en este momento? ¿Vas viajando? ¿Vas en la ruta? ¿Vas por la ruta 5? ¿Vas por Gorostiaga llegando a Chivilcoy? ¿Por dónde vas? ¿Vas por 25 de mayo camino a Saladillo? Se escucha Radio Continental. ¿Vas de la Bulaya a la Carlota subiendo a Villa María? Se escucha allí también Radio Continental. El partido en marcha, movió Renan, el número 70 atrás, soltó para Hudson. Círculo central, mandó la pelota atrás para Esquivel. Esquivel soltó la pelota atrás para Aguirre. Aguirre como libero. Domina el número 33, va caminando sobre la derecha, acostado, soltando el pase para Díaz. Díaz que va tirando el pase otra vez para Aguirre. En el comienzo del primer tiempo, Aguirre manda para Esquivel. Esquivel soltó para Claudinho, no. Antes pasó la pelota por el costado derecho para Gustavo, cruzando la mitad de la cancha Gustavo. Gustavo de 8, vertical con Quincón Zapperi, la pone contra el piso, recibe de espalda, viene marcando para Boca rápidamente el futbolista Ayrton Costa. Ayrton Costa que saca por bajo la izquierda, la pelota para Velasco, volcado por la izquierda Velasco, se le termina la cancha contra la izquierda Alan Velasco, bien volcado como número 11 y es lateral, el primero del partido que le pertenece a Paranaense.
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0: Tiempo de Boca, Marcelo González.
2: Velasco no es enganche, por lo menos en estos primeros movimientos. Arranca por la izquierda. Boca arranca en un 4-3-3. Por lo menos este es este primer movimiento. Por supuesto, el delantero más centro es Merentiel. 2 minutos.